0: pues son muchos este fin de semana, pero he querido dejar el Racing Villarreal aparte porque fue una primera parte en general, comienzo por ti si quieres el yogo, donde vimos todo lo que es el Racing, que ya lo sabíamos, que sabíamos que no iba a haber, sobre todo en las primeras jornadas, no iba a haber un paso atrás, porque luego, hombre, si el Racing pierde 8 de los primeros 9 partidos, pues igual es que no sigue José Alberto, igual se duda y se cambia el estilo, una serie de cuestiones. Pero al menos el inicio es una garantía de que el Racing va a jugar así y que nosotros, como aficionados neutrales, nos lo vamos a pasar de maravilla. De hecho, estamos mal llamados neutrales porque cuando uno ve al Racing en el Sardinero, y que me perdonen mis amigos Groguet, ayer era imposible no ir un poquito con el Racing.
1: Sí, luego encima tienes el dron, ¿no? La panorámica inicial con la playa del Sardinero detrás del estadio. Entonces ahí jugando un poquito ahí a chantaje emocional la realización del partido. Bueno, sí que es verdad que la gran duda que te queda siempre es cuando un equipo asciende jugando de una cierta manera, ¿no? Porque no es lo mismo pues un ascenso con Calero, por ejemplo, que es un estilo de juego muy determinado, que un ascenso como el del Racing la temporada pasada, un equipo que tiró mucho, que llegó mucho, que cargaba mucho el área y que siempre tejía, ¿no?, esas jugadas con mucha calidad. Se ha marchado Peyo Canales, que eso también es una pérdida importante, y la duda era, oye, ¿vas a poder mantener ese ritmo de juego y demás? Y contra un Villarreal, que es un equipazo espectacular, que ahora comentaremos, salió muy bien al partido. ¿Qué ocurre? Que al borde del descanso te llegan dos zarpazos de pura genialidad, es decir, que no sé si se pueden defender esos goles de Pap Gay y de Nicolás Pepe, pero creo que es una puesta en escena muy interesante del Racing y una declaración de intenciones. Hemos llegado a Primera División, obviamente con matices, pero sin perder la esencia que les ha llevado hasta ahí después de tantos años. Así que yo, por mí, me encantó el partido. La primera parte fue espectacular, esa es la realidad.
2: No, muy disfrutable. Aparte, yo creo que la gente que no se dedica a la comunicación no sabe lo que aíslan los micrófonos de las entrevistas postpartido.
0: Sí.
2: Los micros direccionales aíslan un montón el ruido, pero es que no se podía escuchar. A Carlos Romero se le escuchaba con ruido de fondo.
0: El resumen es que cuando se escucha es que hay muchísimo ruido.
2: Exacto. Es una...
3: Que te salta el reloj y todo.
2: Es una barbaridad.
0: De hecho, hay una cosa, y permíteme decirlo porque ayer lo noté en el Sardinero Now. Esto habría que hablarlo, ¿no? Y no sé si es con la realización, si con la liga. Yo subiría un poquito los sonidos ambientes de la liga. Creo que los estadios presentan ahora mismo, además por línea general.
3: Es que ahora mismo está en el mejor momento.
0: Increíble, sí. Llenos estadios que no tienen mucha fama. Esto lo decimos siempre del Martínez Valero, que no tienen mucha fama. Aprietan y suenan espectacularmente. Y luego por televisión creo que no le hacemos justicia. Tú ves la primera Bundesliga y el sonido ambiente está un poquito subido. Entonces, desde mi posición como humilde comentarista de televisión, que de hecho hoy comento en el partido del Depor, yo subiría un poquito porque ayer el Sardinero estaba espectacular.
3: Mete mano.
1: La regleta.
0: Súbemela.
2: Ojalá hubiera gente en esta tertulia que lo pudiera hablar, ¿no?
0: Pero nosotros no.
3: Igual próximamente hay alguien.
0: Yo lo digo aquí. O sea, Alberto.
2: Claro.
3: Alberto tiene mano.
0: Alberto comenta, Javi comenta, Alex comenta, pero nosotros no tenemos
2: nada. La culpa de Frau y mía.
0: Nosotros se la podemos bajar al narrador de turno, a Naveira.
3: Sí, ahí se le desconectamos.
0: Pero al otro no.
2: Bueno, y en cuanto al estilo de juego, al final un equipo que viene a marcar 90 goles y que se planta la primera jornada y dice, oye, yo, mi propuesta va a ser la misma, obviamente voy a tener más dificultades, voy a ganar menos partidos, voy a marcar menos goles, pero
0: juegues como juegues.
2: Mi camino a ganar va a ser el mismo y creo que hay que darle especial mérito a hacer este partido con la situación en la que están Salinas y Puerta y con la falta de fichajes que tiene el Racing, que hay muy poquita profundidad de plantilla y bueno, es que hayan tenido que salir los chavales al paso para cubrir huecos importantes en esta primera jornada.
3: Eso habla también muy bien de lo que es el club realmente, ¿no? Y de cómo está establecida la institución y cómo los futbolistas de la cantera, que ayer vimos una barbaridad, salen y bueno, hacen partidos como el de Sergio Martínez ayer.
0: Es que yo creo, Javi, que es verdad lo que decía Alberto de la propuesta como la de Calero, yo recuerdo también la de Borja. Quizás para determinado futbolista puede ser más sencilla en el salto de segunda a primera división, pero para el futbolista que venimos criando en España y acabamos de ganar el Mundial con futbolistas con desparpajo, centrocampistas con comprensión del juego, jugadores que quieren ser propositivos, es que este tipo de idea, la de Eder Sarabia, la de José Alberto, la de Funes, es que encaja con el futbolista que estamos teniendo aquí en España. Lo contrario, hombre, en algunos ecosistemas puede funcionar, pero en líneas generales no vemos equipos de repliegue y contragolpe en el fútbol español.
4: Aquí la duda es que en la jornada 30 sigamos hablando de este Racing, claro, de lo propositivo y que esté aguantando defensivamente, que no encaje muchos goles y que toda esta fusividad que tienes cuando vuelves a Primera División, la ilusión de la afición, el ambiente que se vive, la energía con la que juegan los futbolistas por esta ilusión y esta idea en la que están totalmente identificados con José Alberto la lleven a cabo durante toda la temporada, ¿no? Este inicio del Racing es muy ilusionante, pero esto hay que mantenerlo en el tiempo, que es lo realmente complicado, y sobre todo ser fuerte defensivamente. Se enfrentó a un Villarreal, una plantilla extraordinaria en la que los equipos combinativos de tanta calidad les cuesta quizás algo más el engranaje de esa finura en cuanto a los contactos, a las definiciones, pero lo normal es que el Villarreal en la segunda mitad, con el desgaste que tenía el Racing, te hubiera matado y te hubiera ganado el encuentro y quizás te hubiera dejado otra sensación. Me quedo con la ilusión de Sergio Martínez, con ese golazo, con cómo lo celebra un debutante que marca ese gol en el equipo de su tierra.
0: Es imposible no llorar, ¿no? Ah,
4: es increíble, me emociono incluso a mí con verlo. Y bueno, eso, es una gran afición que lleva muchísimos años, 14 esperando la vuelta a Primera División, están apretando muchísimo, el Sardinero va a ser complicado ganar, pero sigo creyendo que los equipos que ascienden tienen que priorizar el aspecto defensivo sobre el ofensivo, porque no van a marcar 90 goles, porque se van a quedar en 30 o 40, como le sucedió a Granada y Almería cuando ascendieron con delanteras incluso mejores que las del Racing, pero sin embargo encajaron 60, 70 goles, con eso bajas. Entonces vamos a ver cómo reacciona el Racing ante todo esto.
5: Esa es un poco la duda, totalmente de acuerdo, porque de medio campo hacia, sobre todo en medio campo y en la media punta, tiene jugadores de un nivel muy superior a otros que llevan varias temporadas en Primera División.
0: Sí.
5: Porque no hay muchos
0: medios. Tú ves ayer el ataque del Racing, Alberto, y dices, joder, es que este equipo viene en segunda, porque además es verdad que llega Sergio Canales, pero realmente el resto del ataque
4: Villalibre es un descarte.
5: A Canales lo que le quede, que puede ser 60 minutos o de inicio o media hora final, pero va a ser súper aprovechable, y solamente con lo que supone allí Canales. Ayer te dejó 3 o 4 pinceladas ya, que dices, bueno, es que no es duda, pero luego lo que generan Andrés Martín e Íñigo Vicente, cada uno con sus características desde los costados, hay muchos equipos de primera que no tienen dos futbolistas así, que son capaces de hacer gol y de asistir de la forma que son capaces los dos. Me parece que para un recién ascendido es un argumento potentísimo.
2: No, y eso que Andrés ayer estuvo un poco fino con el balón.
3: El penalti poco más.
2: Sí, Íñigo sí que me gustó mucho más, pero bueno, son dos futbolistas que han generado cada uno casi 30 goles.
1: A ver qué ocurre con... Hay que correr con Pedro Felipe atrás, esa lesión también, porque los centrales, se habla siempre del peso del gol, ¿no? Es decir, que lo caro, el kilo de gol, es lo más caro que hay en el fútbol, pero centrales buenos, ¿no? Es decir, centrales con experiencia, con trayectoria, para equipos recién ascendidos, no es fácil encontrarlos, ¿no? Para muestra un botón, recordemos el Oviedo del año pasado, que tuvo que hacer, pues, malabarismos.
0: ¿No te convenció la temporada de Baiggi?
1: Pues te diría que Baiggi, para la expectativa que había con él.
0: No me toques las narices, Alberto. Tira, que nos están escuchando desde Oviedo, ¿eh?
1: Tira que te va. No, pero es que al final
2: es un día más expectativa con Carmo.
0: Bueno, claro.
3: Bueno, con Rondón, que falló el penalti.
0: Pero bueno, que tranquilo, que Carmo también es internacional por Angola. O sea, ¿qué quiero decir?
3: Aquí hay palo para todos.
1: Claro, el futbolista portugués. El futbolista portugués. Carmo, ¿eh?
3: Nació en Portugal, ¿eh? A ver si somos precisos.
1: Pero vengo a decir con eso que Carmo, por ejemplo, hacía un par de temporadas que había hecho grandes campañas en Portugal y Bailly tiene gran trayectoria, pero que es muy difícil encontrar esos centrales. Entonces quiero ver cómo esa baja de Pedro Felipe, cómo puede afectar. Y es lo que dice Javi, hay que sostenerlo en el tiempo, pero también os digo que los equipos que priorizan solamente la defensa y luego hay un momento en el que no tienes ni defensa ni tienes creatividad, ni tienes nada, entonces bueno, yo me parece que como muestra inicial y sobre todo por la enjundia del rival que tenía delante, creo que la afición del Racing se puede ir más que satisfecha.
4: Manuel Viera, que era secretario técnico cuando me fichó a mí en el Racing, ahora es presidente, ya dejó entrever que va a vender a Gustavo Puerta y a Salinas, se van para su plazo, entonces se van dos titulares, tiene que fichar a 4 o 5 futbolistas titulares también de nivel. Vamos a ver cómo se cierra el mercado.
3: Ahí la tranquilidad es que Chema Aragón está respondiendo muy bien.
4: Tira mucho por jugadores jóvenes, estoy con lo que ha comentado Alberto. Es que una defensa con un chico de 22 años y 25 que tiene Pablo Ramón, cuidado, que esto es Primera División. Claro, pero y no solo con la ilusión puedes ganar los primeros partidos, pero 38 jornadas y la Primera División es muy dura y necesitas...
0: La ilusión hay que defenderla.
4: Pero necesitas a Puerta... tíos que sepan... mantenerse en los encuentros y saber manejarlos.
0: No, y sobre todo yo noto con los equipos que suben de segunda división, porque además pasa con todos, pasó con Las Palmas, por ejemplo, pasa con todos, se conoce en la NBA el rendimiento de los rookies, que es como de rookie wall, ¿no? Porque es un momento en el que hacen muy buenos números, pero de repente llegan 2 meses que parece que no merecen estar en la NBA. ¿Cómo te repones a esa caída? Porque todos los equipos que están en primera tienen su momento de caída. De hecho, estaba mencionando el Elche de Dersarabia, el año pasado se sostuvo y se manejó, pero hubo momentos momento de decir, ostras.
3: Sí, sí, había esta momento racha, no, que parecía, sí, que se caía.
2: Claro, si Murici marca el penalti aquel, claro, Martínez Valero, entonces, a ver qué estamos, entonces, hablando.
0: Es a lo que voy, Frau. Hay que ver cómo responde este bloque, cómo responde el entorno, cómo responde el propio entrenador, porque también es un reto, claro, para todos. Yo soy de los que defiende que este tipo de ideas hay que llevarlas, hay que creer en ellas, pero que también hay que irlas matizando. Y estoy convencido de que, por mucho que José Alberto no vaya a plantear un replay contra golpe nunca, sí que ciertos matices, ciertas historias pueden cambiar para adaptarte a un ritmo de primera división, Frau, que lo que cambia respecto a segunda es que se juega mucho más rápido y donde encima tú puedes creer que estás defendiendo bien la acción y de repente Nicola Pepe te pone el balón en la escuadra. Porque
5: totalmente.
0: Porque es que no puedes hacer otra cosa.
4: Eso en segunda no pasa, ¿eh?
0: Claro, claro.
5: Claro. Pero luego las áreas, decía antes Nau, estoy de acuerdo, el partido de Villalibre, que no fue, pues claro, el Racing necesita una versión parecida a la que tuvo de Villalibre, pese a sus problemas físicos la temporada pasada. En la propia, con Julen Aguirre-Zabala, yo creo que si está bien, tiene un muy buen portero. Y lo de Puerta no se sustituye con cualquier jugador, claro, ¿eh? Si al final sale Puerta, me parece una baja dramática para, sí, el Racing,
0: es que independientemente de que... Claro, ¿no?
5: Claro, y de... La idea de juego está ahí, la calidad, ¿no? Está ahí.
2: 16 Salinas, 20 Puertas son, sí, sí, las cláusulas. Ah,
5: vale. Es que es un jugador es mundialista, es que es un jugador de primerísimo nivel.
0: Pero escucha, mundialista y te diría que top 2, claro, de Colombia en el Mundial.
5: Claro, pues claro, sí, claro, pues por eso
3: y
5: digo.
3: Y de hecho los
5: digo
3: que han sonado para sustituirle, o los centrocampistas que han sonado, son Oparejo, Iván Martín...
2: No, pero yo creo que ahí hay alguna opción más. Lo que pasa es que, claro, no la puedes poner en, sí, práctica, bueno, porque, claro, no tienes los 20 millones en el banco. Lo que pasa es que podemos confiar mucho en Chema Aragón, pero este perfil de jugador joven, ilusionante, claro, conforme va avanzando el mercado, sí, ya de esos quedan cada vez menos.
0: No, y que al final esto es como todo. Y también pasa con los veteranos, ojo, que hemos repasado el caso de Carmo y de Belli. Son pequeños melones por abrir, tú ya te fías de lo que tienes, a ver qué llega en caso de que se terminen marchando. Alguien que sí que se ha marchado es Ferran Torres, por eso a la vuelta os voy a preguntar por Ferran y desde luego os voy a preguntar por qué Barça vislumbráis con Rodri Hernández, porque todos entendemos que nada será lo mismo una vez Rodri sea nuevo futbolista del FC Barcelona.
6: Buenos días, Pizarritas, aquí desde Tilburg. ¿Se podría empezar ya a comentar sobre el desorden y la desorganización que se ve en el Getafe? La desesperación que se vio en Bordalás no pinta muy bien la cosa, ¿no? Esperemos que mejore, pero bueno, no pinta bien la cosa.
7: Buenos días, Pizarritas.
0: ¿Qué pasa?
7: Me da la sensación, viendo este inicio liguero, que hay, si contamos todos los equipos, hay 5 o 6 equipos buenos, pero hay 7 o 8 equipos con un nivel muy bajo. Y eso puede afectar a la liga. Pero bueno, veremos cómo va.
8: Buenos días y buena semana. Perdón, chicos, que le hago una acotación. Pero ¿por qué antes de dar una opinión siempre tienen que hacer el ruidito del... Y después dan su opinión?
0: Tienes razón.
8: Es una muletilla que solo usa la pizarra de Quintana.
0: Marca la casa.
8: Que muchas veces suena un poquito, a veces, no sé cómo decirlo. Sigan así, ¿eh?
3: Suena como que ponemos el intermitente, ¿no?
0: Tiene toda razón.
3: ¿Pero lo haces tú o lo hacemos todos?
0: Supongo que todos.
3: Ahora
0: igual lo hace, igual lo hacéis porque lo hago yo.
3: Opino,
0: ya habéis entendido.
3: Opino que
0: solo antes de una opinión. Esto es como lenguaje no verbal, ¿no? Como, claro, esto de que cuando,
3: uy, es verdad,
0: cuando piensas una mentira, miras para arriba o algo así, ¿no?
3: En Ocean's Eleven dicen que no, que tienes que mirar hacia arriba, es que no mientes. Hacia abajo es que mientes. No mientes.
0: Bueno, pedimos perdón. Prometemos mejorar. Tenemos una temporada por delante. Vamos a hablar un poquito de Ferran Torres. Tengo 3 formas de ver la operación, ¿vale? Porque creo que todos entendemos que lo que ha podido pasar es hasta natural y que las cifras son lógicas y que pueden ser buenas para todos. Pero quiero saber qué os parece el traspaso para Ferran, qué os parece para el Paris Saint-Germain y qué os parece para el FC Barcelona. Empezando por el futbolista, Javi, ¿tú cómo lo ves? Porque al final Ferran tenía, una vez va acabando contrato, tiene 3 opciones, tal y como lo veo yo. Una, seguir en el FC Barcelona peleando el estatus, sabiendo que igual esta temporada puede ser el 9 titular. 2, irte a un equipo de menos entidad o que apueste más por ti y jugar como titular. 3, irte a un equipo de un nivel similar al Barça, en este caso superior, pero que vas a seguir siendo un jugador número 12, número 13, porque al menos en principio creemos que Ferran no va a ser titular en el Paris Saint-Germain. ¿Ha elegido esta tercera vía? ¿Tú cómo lo ves?
4: Yo como futbolista pienso que él ha elegido el club el que más ha querido. el que más le ha querido, en el que el entrenador ha puesto más interés, en el que ha llegado una mejor oferta económica, y por eso se va al Paris Saint-Germain, porque es cierto que va a tener dificultades para ser titular en Paris Saint-Germain por la competencia. Seguro que va a tener un rol importante porque Luis Enrique le conoce y creo que le puede sacar muchísimo rendimiento.
3: Y rota mucho, sobre todo en Liga.
4: Sí, en el Barça creo que iba a ser su delantero, pero sin embargo, cuando ya llevas tanto tiempo en un club, hay cierta información que él seguramente tiene, que no conocemos los demás, en el que tiene cierto feeling o ve algo con Flick que no le acaba de llenar.
0: Pero el Barça
4: no hace todo porque él se quede contento.
0: Pero el Barça ha creído mucho en él cuando el resto no creía, y ahora que parece que creen más en otro sitio, no cree tanto, ¿no? Claro,
4: pero no se lo creen ya como su... Bueno, ahora te vamos a dar la oportunidad de ser el nueve titular y vamos a ir con todo a por ti, contigo, y te vamos a hacer una muy buena oferta económica para que renueves y estés feliz. Y yo creo que él no lo ha visto, no ha visto ese interés por parte de Flick ni del club, y por eso ha tomado la decisión de marcharse. Para mí, creo que él, deportivamente, era la oportunidad ideal de decir, oye, voy a ser el nueve del Barça, pero sinceramente, creo que él también piensa que el Barça está buscando otro 9 para sustituirle y que lo va a intentar hasta el final, y que en el último momento no sé cómo lo hará el Barça, porque es especialista en palancas, en sacar dinero de donde no lo hay, y traerá a alguien. Y eso es la intuición que quizá tiene el chico, de que va a seguir en el mismo rol, que no le van a mejorar el contrato, que no creen en él, y por eso se va.
2: Es que yo creo que desde el momento en el que el Barça no te ofrece la renovación, cuando te queda un año de contrato, es que te están enseñando la puerta. O sea, es
0: no
2: que
0: ha habido.
3: Hay que decir.
2: Hay
3: que decir que las cláusulas que tenía el Barça, sí, por la renovación eran increíbles. Tenía que pagarle 10 millones al Manchester City.
2: Eran 8 por la renovación, y contaba el otro día Nil Solá, me parece que es en la cadena SER.
3: Eso, 10 por
2: si el traspaso llegaba a 55 millones de euros, 10 iban para el City, por eso las cantidades son un poquito más bajas.
3: Eso es.
2: Pero en el caso de Ferran, ya digo, eres el único 9. Estás teniendo muchísimas dificultades para buscar un 9 en el mercado. Vienes en un momento, a nivel mediático sobre todo, muy potente, sí. Y tú tienes la sensación de que el Barça te ignora. Yo creo que es normal que busque una salida, y quiero decir, que se va al campeón de Europa.
0: Y eso también
2: es una muy buena salida para él.
0: Y también entiendo la posición del Barça, Yogo. Si es que me parece que por la cantidad por la que ha salido, las cantidades que tenían que surgir para una hipotética renovación... O sea, yo creo que al final tú analizas el paso de Ferran y ha sido productivo. Es verdad que se va en el momento en el que quizás está más arriba, pero muchas veces hay que negociar así. Muchas veces las ventas hay que hacerlas en este momento, sobre todo si tú consideras que Ferran nunca va a ser tu nueve titular. Y honestamente, y gustándome mucho Ferran, yo creo que Ferran no es nueve para ser titular del Fútbol Club Barcelona. Un momentín, que no te escuchamos, Alberto. Ahora prueba de nuevo.
3: Uy, silencio.
1: Ahora, hola. ¿Sí? ¿Sí? ¿Ahora? Sí, torrente de voz ahí, Alex, siempre acaba llegando. Venía a decir que creo que es lo que dice Javi, el movimiento se demuestra andando, ¿vale? Y entonces los jugadores, todos los jugadores de fútbol de esos niveles, siempre creen que merecen un estatus superior al que tienen, ¿vale? O sea, eso es seguramente, idiosincráticamente, la esencia de un jugador. Entonces, Ferran Torres ha llegado el momento de decir, oye, he ganado, he marcado el gol de la final del Mundial... Es el momento peak, ¿no? El momento más álgido, digamos, en su carrera. Y si el Barça no me ofrece renovar, es porque está esperando otro 9. Porque si el Barça confiara en mí como 9 titular, me haría una renovación. Porque los 8 millones o 10 más el no sé qué es menos de lo que se va a invertir en otro delantero si le vas a fichar. Entonces, llegados a este punto, creo que el Barça, sinceramente, si lo pienso, creo que hace bien. Porque le queda un año de contrato, porque si se queda sin renovar, sabes que no va a estar a gusto Ferran Torres. Es una cifra bastante buena, siempre y cuando haya un recambio de garantías. Por lo tanto, creo que el Barça ahí sale beneficiado de esa operación. Ferran Torres, el destino que elige, pues es el destino que elige porque el entrenador le ha llamado para que vaya. Porque ¿a qué otros sitios puede ir Ferran? Al Arsenal, al Bayern, tampoco tiene mucho sentido. Así que el PSG, que es un proyecto ya ganador, ha apostado por él, y es un jugador que está más que amortizado en el Barça, ¿eh? Yo estoy de acuerdo con lo que dice Miguel, el Barça le ha aguantado, entre comillas, en situaciones, digamos, críticas en cuanto a goles, en cuanto a rendimiento, pero a fin de cuentas es un jugador que está amortizado, que ha hecho su faena, que ha cumplido bien en su rol en el Barça, y creo que hay que abrir la puerta para airear un poco.
0: Es que para mí el punto es que es una buena operación económica, también es verdad que deja un buen vacío, sobre todo sumada al resto de operaciones. Claro, pero claro,
3: ¿a quién se va Lewandowski, se va a Ferran,
0: claro, pero aquí entendemos que en estas dos semanas falta algo.
2: No, pero yo tengo un poco la sensación, no al nivel de lo de Dembélé, porque creo que aquello fue otra cosa, pero sí que ese Ferran que llega al Barça, que no tiene muy definida su posición, que en el City había jugado a la izquierda, en el Valencia había jugado a la derecha, que puede hacer un poquito de todo, oye, te comes la transformación de Ferran en 9 y ves cómo va creciendo los apoyos y vas cómo, ves cómo es una figura que a priori casa bastante con lo que propone Flick, y le dejas salir ahora, la cantidad yo creo que es buena, pero creo que es un momento de necesidad para el Barça. Y ya digo, a mí me gustaría escuchar a Flick.
0: Claro, pero ¿creéis que no va a traer
4: el Barça?
0: Yo estoy convencido que sí. Otra cosa es que luego ese jugador en cuestión nos convenza o le vaya bien.
3: Ya ha salido el tema Luis Suárez.
2: Claro, no, pero yo tengo curiosidad por ver.
0: A mí Luis Suárez no me gusta Martínez mucho jugador, también. Pero me convence para el Barça.
2: Claro,
0: no.
2: Pero Javi, yo la reflexión que he dejado el otro día es: ¿cuántos nueves disponibles en el mercado hay mejores que Ferran? Alguno hay. Yo, por ejemplo, Lautaro, a priori no parece que esté disponible. Luego lo que tú dices, el Barça siempre encuentra un camino y cuando lo resuelva yo creo que tendremos todas las piezas del puzzle para valorarlo.
4: Es un equipo que produce muchísimas ocasiones de gol y hay muchos jugadores que meten goles. Hay muchos jugadores. Sí, Lamín mete mucho gol, Daniel
3: Rafinha. Ahora mismo Rafinha parece que va a ser el 9.
4: Buen Rafinha también, sin lesiones, te produce mucho, genera muchísimo, está continuamente atacándote, pero es que estoy convencido que va a traer un 9.
0: Y además aquí, yo pensaba que ya tenía que traer un 9 con Ferran. La pretemporada de Hansard de Karim está siendo muy positiva
3: muy
0: al respecto.
3: Buena.
0: Además, es un tipo de futbolista muy de área, que te puede encajar con determinados contextos, aunque no sea un tallo precisamente, pero es un jugador muy, muy, muy 9. Pero sí que es verdad que te falta esa alternativa, te falta ese jugador. Aquí Frau es donde va a estar... Como lo de Rodri lo damos por hecho, que ahora vamos a hablar de él, es donde está el sobresaliente / matrícula de honor para el mercado del Barça o el notable bajo. Para mí es la figura del 9.
2: Pero mira, por coger esto y ahora dejo hablar a Alberto, tú no puedes firmar a Rodri y decir, oye, damos un paso adelante a la Champions y que el titular sea, oye, mi 9 es Hansard del Karim.
0: Bueno, pero también te digo una cosa, que si hay un equipo que puede hacerlo y que le salga bien, es el Barcelona con la Masía.
3: Sí.
0: Hay que decir, porque
4: el Paris Saint-Germain está jugando sin 9 referencia y se hincha a meter...
3: O Flick reinventando a Rafinha de 9, que es lo que vimos ayer ante el Basilea.
4: Ayer lo hizo,
3: sí. Sí, claro. Que en Elche, yo creo que en el partido ante el Elche...
4: Era Dembélé.
0: Es que yo creo que los tiros van por Rafinha en el 9, Frau, porque simplemente por encajar las piezas del puzzle, ¿no? Navaja de Ockham, que se suele decir. Firmas dos jugadores que juegan mejor en izquierda que en cualquier otra posición. Adeyemi y Anthony Gordon, que ayer, por cierto, estuvo muy bien. Y el jugador que te juega en banda izquierda, siempre que ha podido, Flick lo ha metido de media punta.
3: Sí.
0: En el carril central. Entonces dices, joder, firmo dos en izquierda y a este jugador le veo por dentro, ¿por qué no en el 9 con ese... con esa fluidez, como dice Javi, de no utilizar un 9 referencia? Yo siempre creo que un equipo de este estilo necesita un 9, pero que me parece que los tiros igual van por ahí, por buscar un 9, pero que igual el de inicio, el que está en la cabeza de Hans-Dieter Flick, es el propio Rafinha.
5: Si es que no le va a quedar más remedio ahora mismo si no llega nadie, pero con la exigencia que tiene el Barça de pelear todas las competiciones para ganar, me parece que afrontar la temporada sin un 9 de oficio me parece una temeridad. Que luego te puede funcionar en un partido Rafinha, Gordon, Dani Olmo de falso 9, ya no te digo Lamín porque me parece muy joven para ponerlo ahí de espaldas a la portería, pero Olmo lo ha hecho alguna vez, incluso con la selección española también, y sabe hacerlo. Era la pared que le dio a Pedro Porro, la jugada del gol ante Francia, es un jugador que es capaz de hacer ese tipo de cosas, pero en una temporada con la exigencia del Barça, sobre todo en clave Champions, habiéndose marchado Lewandowski y Ferran, afrontarla sin un 9 de verdad, a mí me parecería muy sorprendente, y yo tengo más dudas que vosotros de que le saliera bien, ¿eh?
3: Lamín, por cierto, que en pretemporada, en entrenamientos, ya ha hecho algunas sesiones de falso 9 o de 9, actuando en punta.
0: Recordamos que en formación
3: lo ha hecho. Sí.
0: Esto es como Messi, que evidentemente el que apuesta por Messi por dentro es Pep Guardiola, todos recordamos el famoso 2-6, pero que Leo Messi en la cantera ya era un jugador que muchas veces jugaba por dentro, o sea que no...
3: Sí. Lamine ha sido media punta y 9.
0: No es lo de, por ejemplo, Marc Pubill, que siempre ha sido lateral y pasa a ser central, ¿no? Esto es un caso diferente.
4: Ya me va a ser Balón de Oro cuando juegue por dentro, eso lo tengo clarísimo, cuando suba...
5: Sí, pero no arriba, quizá un poco por dentro, pero más en la media punta, ¿no?
1: Sí, a lo Neymar 2020, ¿no?
2: Jugando por fuera,
5: claro,
2: segundo.
5: Claro.
0: O sea. Sí.
4: Por eso, cuando
3: cerca se ha quedado.
4: Uno quedará el primero.
0: Sí. Decías,
1: el Barça tiene un par de activos ahí, que son Koundé y Valde. de los que no, los insiders tal de fichajes tal, no están poniendo mucho el foco, pero a mí me parece que Xavi Espart, que es lateral derecho, aunque ayer jugó como interior, porque ya ha jugado en inferiores de España y demás.
3: Y Eric titular como lateral derecho, parece.
1: Y Eric titular como lateral derecho.
0: Ya contamos esta información, que es parte del plan.
1: Claro, entonces, claro, es decir, tener un activo como Koundé, que es el lateral derecho titular de Francia, subcampeona del mundo, de tercer lateral o segundo lateral, no parece que encaje la filosofía de Deco. Entonces, cuidado, porque ahí se va a abrir.
0: Sí. Es irónico, Yogo, que Koundé pasa a ser un activo económico del Barça por su pasividad como futbolista. Yo creo que el problema está por ahí, que es un poquito del club.
1: Sí, pero
3: se dejaba llevar. Sí, sí.
1: Pero más, a ver, Koundé, ¿estamos de acuerdo que por condiciones?
0: No, claro.
1: Es lateral derecho para tenerlo aquí 10 años o 12.
0: Pero se dejaba llevar.
1: Pero es un jugador que se dejaba llevar, se desconecta y luego que en el último tercio del campo no toma buenas decisiones. O sea, llega muchas veces, pero no toma buenas decisiones. Y Eric, que es un central, pivote de formación, elige mejor cuando llega a esa zona. Siempre. Entonces, al final, parece que es un activo que tú tienes y que, evidentemente, pues 50 millones en barbecho, pues tampoco tiene mucho sentido.
0: De hecho, la gran cualidad de Eric, precisamente, es que elige bien. Si no, no estaría en el FC Barcelona y no podría jugar en tres posiciones diferentes. Rodri, no quiero estar 20 minutos hablando de Rodri, porque ya lo estaremos cuando sea oficial, pero sí que quiero que Frau, Yogo y Javi nos dibujéis cómo imagináis al Barça con Rodri, porque yo imagino un equipo diferente. Mi teoría es que Flick abrazó tanto el riesgo, Javi, porque no tenía otra manera. Recordemos que Flick recoge una plantilla bastante parecida a la del último año con Xavi, que el último año con Xavi es horripilante a nivel futbolístico, y Flick la convierte en campeona, la convierte con un estilo exagerado, extremo, pero es que creo que era la única forma de hacer un equipo así de competitivo, ganando Liga y llegando a semis de Champions. Ahora que tienes a Rodri, creo que ya no necesitas aceptar tanto riesgo, no necesitas que la línea defensiva acompañe tanto, tirar tanto el fuera de juego, jugártela tanto, y puede ser un equipo más equilibrado, porque Rodri es un jugador que te permite Rodri realmente te permite jugar a lo que tú quieras y te permite evolucionar.
4: Claro, que vas a defender mejor con la pelota, y para esos 12 partidos clave de máxima exigencia, tienes al mejor del mundo en esa posición. Es un líder en una plantilla muy joven, una jerarquía tremenda, que está por encima de los partidos, que se juega absolutamente a lo que él quiere, que domina todos los registros. Es que a mí me parece el mejor. Entonces, cuando tú tienes en el mercado al mejor por 65 millones, en el que se está hablando que es caro, le quedan los 4 o 5 mejores años de su carrera deportiva. O sea, la gente no tiene la perspectiva de que Xavi, Iniesta, Modric y Kroos, cuando más ganan es a partir de los 29-30 años, la edad que tiene Rodri, y se le está juzgando por una lesión que tuvo en 2024, cuando Xavi también se rompió el cruzado en 2006, creo que es, y luego
3: diciembre de 2015, de 2005, que lo miré ayer.
4: Gana absolutamente todo. Es que
0: venimos de un Mundial, Javi.
4: Y es el mejor jugador del Mundial. Es que es normal que el Barça vaya por él. Y aquí la diferencia es en el que el Barça sí que lo ha querido, porque cuando hay una negociación y tú vas a por un jugador, hablábamos antes con Ferran, se demuestra que quieres al jugador cuando, aparte de tú llegar a un acuerdo con él, tú sabes perfectamente la cantidad que va a pedir tu club de origen, y sabes que va a estar entre 65 y 75, y tú vas al día siguiente y los pones, como ha hecho con Cucurella, como cuando quieres renovar a Vinicius le pagas 24.
3: Diomandé,
4: en el que se tiene que retirar el Paris Saint-Germain para que vea desorbitado el precio que se está ofreciendo, y sin embargo en Madrid va absolutamente con todo, y el Real Madrid no ha creído que es un jugador que valga esa cantidad, y por eso no lo ha fichado, y lo ha fichado el Barça, porque el Barça, cuando quiere a un jugador también, igual ha pasado a la inversa, ¿eh? Cuando el Madrid quiere uno, va con todo. El Barça ha ido con todo
0: con Bernardo. Rodri,
4: y se ha llevado al mejor en esa posición, y para mí ha hecho un fichajazo que va a hacer crecer. Lo que dicen, va a tapar a Bernal. ¿Qué va, hombre? A Bernal le va a hacer muchísimo mejor. Va a aprender con el mejor, con el maestro, teniéndole al lado. Y lo que te comento, Miguel, que va a dominar los encuentros de tal manera que va a ser muy difícil robarle la pelota. Es que te la van a coger, que no la... Vamos, es imposible robarla ni con la mano.
1: El día de Francia, Javi, que tuve la suerte de estar ahí, fue una locura. Saltando a presionar muy arriba, que pensamos tú, a ver cuánto le va a aguantar el físico a este tío, porque contra estos bichos salir a presionar tan alto es peligroso, pero es que sale presionar arriba, roba alto, y me parece que este fichaje de Rodri de alguna manera ejemplifica o consolida la idea de Flick y del Barça de que está muy bien el rock and roll, sí, no, o sea, creo que la afición del Barça hace balance de 2 años de Flick y está más que contenta, te diría que ilusionadísima y satisfecha, pero no está de más aflojar un poco el ritmo y controlar un poco más los partidos en algunos momentos, ¿no? Que el Barça tiene tendencia a veces a descontrolarse, y ese descontrol, esa ida y vuelta en ciertos partidos de liga te da, sí, okay, lo hemos visto, sí. O sea, te da, te merece la pena correr el riesgo, pero en otros escenarios a lo mejor no, y creo que Alberto, ese mensaje es muy claro ahora.
0: Decíamos que la Champions normalmente no se gana así, porque vale que el Paris Saint-Germain tenga momentos de rock and roll, el Paris Saint-Germain es un equipo con mucha más calidad defensiva y mucho más equilibrado a nivel posicional de lo que muchas veces es el Barça, acepta menos el riesgo. Comparable al Barça puede ser el Bayern de Company, eso sí que puede ser comparable, y lo vimos contra el Paris Saint-Germain, pero así no se suele ganar una Champions. Y me dirá alguno, bueno, Flick la ganó así. Es verdad, pero esa Champions, y no le quiero quitar ningún mérito, pero es una Champions que se disputó, es la de la pandemia, se disputó en campos a un partido, sin factor ambiental, todo concentrado. Fue la Champions más rara de la historia. Creo que buscando ser más equilibrado, buscando aceptar menos riesgos, aunque tú sigas siendo un equipo ofensivo, aunque seas un equipo presionante, yo creo que tienes todo para ser mejor, ¿no? Porque creo que el de Rodri es un fichaje que se nota más en Champions que en Liga. Porque en Liga, como dices Alberto, realmente ya...
4: Domina el centro del campo en todos los partidos de la Liga ya con lo que tiene.
5: Claro, pero también por su forma de entender el juego, por lo solidario que es, ya es un auxilio constante para sus compañeros. Va a ser un Barça muy parecido en ese sentido a lo que era con Busquets, porque era un medio centro que tenía el partido en la cabeza. Entonces, claro, para sus centrales, para sus laterales, para sus interiores, para todos, es la referencia, es el jugador al que buscar cuando tienes que iniciar el juego, y él, cuando el equipo tenga la pelota y la pierda, sabe dónde va a tener que estar para intentar recuperarla. Entonces, claro, tú fichas un medio centro que tiene el partido entero en la cabeza, y eso no tiene precio. Y encima fichas al mejor en eso, como hemos visto en el Mundial, porque él sabe cada jugada si le interesa más velocidad de balón, si le interesa más posicionamiento, si la pelota tiene que correr, si te la tienes que quedar, y eso solo lo hacen los elegidos. Por eso digo que es un fichaje que marca la diferencia estratégicamente. Luego ya veremos de salud cómo está, porque no es lo mismo 8 partidos en un Mundial que 40, con lo que le ha pasado, me refiero, pero a nivel de fútbol es un fichaje perfecto.
0: A la vuelta, quien no lo ha fichado en parte es el Real Madrid. Se está estructurando con 4 atacantes el conjunto blanco, y eso conlleva que haya 4 futbolistas para 2 puestos. A la vuelta, como digo, os pregunto sobre el centro del campo de José Mourinho.
9: Hola, pizarrita.
3: ¿Qué pasa?
9: ¿Cómo va el verano?
3: Muy bien.
9: Esta jornada el Español bien.
3: Ojo.
9: Pero porque tuvo delante un rival que... No. ¡Qué desastre! Pero bueno, a ver si van mejorando el nivel, porque solo pude ver el partido del Español y el Levante dejó mucho que desear.
10: Hola, pizarrita. Aquí desde Chile, a las 4:20 de la mañana, ahí viéndolo. A mí el jugador que me dejó con una sensación de que voy a disfrutar mucho viéndolo esta temporada es Robby Ure.
0: Sí.
10: Muchos saludos por ella.
11: ¿Qué pasa, pizarrita? Buenos días. Pizarrita. Aquí un sevillista muy contento con lo que vi en el primer partido de nuestro Sevilla en el Sánchez Pizjuán. Yo creo que John Guridi va a ser muy importante este año, sea en números, sea en sensaciones. Y ahí tenemos ya para los juristas los primeros buenos minutos de Robby Ure inventándose
0: juristas.
11: Ese penalti.
0: Los juristas.
11: Hacho, unos buenos días.
0: Qué grande. ¿Esto ha hecho? Es más murciano, ¿no?
3: No, a mí me ha sonado un poco canario, la verdad. Si me permites.
2: Yo personalmente no entraría en esto.
0: Vale. No se puede sacar nada positivo. No, a ver.
3: Que nos lo aclare.
0: Centro del campo del Real Madrid, ¿vale? Si el plan es que jueguen Vinicius, Mbappé y Diomandé, ¿vale? Ya vas a un centro del campo de 2.5. ¿Por qué digo 2.5? Porque Jude Bellingham, cuando ha ofrecido su mejor nivel en el Real Madrid y también en Inglaterra, ha sido más atacante que centrocampista. Entonces, vislumbramos eso. Vinicius en izquierda, Diomandé en derecha, arriba Kylian Mbappé, media punta para Jude Bellingham. Eso deja 2 puestos para Tchouaméni, Fede, Bernardo y Arda. ¿Cómo encajamos esto, Alberto Diego, sabiendo, y no me lo digas, que hay 70 partidos, que sí, que no, siempre juegan los mismos, no sé? Ay, vale, perfecto.
3: El del día de hora H.
0: Pero día de hora H, ¿cómo encajamos esto? Porque claro, los más titulares han sido Tchouaméni y Fede, pero todos entendemos que a este equipo, mínimo, le necesita o a Bernardo o a Arda. Yo entiendo que incluso a veces necesitaría a los dos, pero mínimo a uno. Entonces, ¿cómo ves
2: sería
0: este encaje?
2: Bernarda, ¿no?
1: Alba. Bernarda Alba.
0: Algo parecido a Bernarda ha sido el Real Madrid en los últimos dos años.
1: La casa de Bernarda Alba, sí.
0: Sí, sí, sí.
1: No la otra Bernarda, que ya sé por dónde iba.
0: Sí, sí, sí.
1: A ver,
3: cuidado.
1: Voy a hacer mi chasquido de opinión. De
0: bien.
1: Pizarra,
0: bien. Así la gente, esto es como el perro de Pavlov.
3: Ya saben cuando que hacemos, es una opinión.
0: Ya sabemos que...
1: Se viene.
0: Se viene.
1: Se viene. A ver, los tres de arriba claramente, Bellingham acabará jugando y acabamos siempre en lo mismo, ¿no? Bellingham o Güler, ¿no? Todos los caminos llevan siempre al Bellingham o Güler. Yo creo, sinceramente, que Fede Valverde, que está jugando en el doble pivote, no sé si es sostenible en partidos que tú tengas que llevar mucho el peso, es decir, partidos que tú tengas que tener más el balón, que tengas que ser más protagonista, porque él sí que es verdad que te equilibra mucho el centro del campo a través del físico, pero si tiene que construir, le va a costar más. Creo que Bernardo poco a poco se va a ganar el sitio, es la sensación que yo tengo, y si a mí me preguntas, creo que en el medio plazo el Tchouaméni Bernardo es lo que va a acabar pasando. No digo que es lo que yo haría, creo que es lo que va a acabar pasando.
0: ¿Y qué harías tú? ¿Ya que estamos?
1: Yo es que soy muy de Güler. Yo sé que voy como los salmones muchas veces contracorriente, pero yo creo que es un chico que todavía tiene mucho que crecer, que hay que pinchar un poco más a ver si ahí hay sangre o no hay sangre.
0: ¿Y a quién quitas?
1: ¿Y a quién quito? Pues yo, para mí el centro del campo, yo es Tchouaméni Güler, si es que Bellingham es obligatorio ponerlo. O incluso jugar con un pivote y dos interiores. Hacer Tchouaméni por delante de la defensa y jugar con dos interiores. Jugar con Güler y con Bellingham. Eso es lo que yo haría si Bellingham está en ese modo de no querer construir, sino acabar cargando el área. Eso es lo que yo haría. Pero yo creo que acabará siendo Tchouaméni Bernardo. Esa es mi sensación.
4: Para mí Bernardo fijo es el futbolista con más fútbol de ese centro del campo del Real Madrid. A todos los demás ya los he visto. No me gustan en esa posición. No me gusta Tchouaméni, no me gusta Valverde.
0: ¿Pero Tchouaméni te puede gustar más con Bernardo?
4: Sí, porque quizás se van a diferenciar los roles. Un Tchouaméni mucho más fijo en cuanto a...
0: Te lo digo porque Tchouaméni el año pasado fue de lo mejor, para que claro, no le puedes pedir a Tchouaméni que haga cosas de Bernardo.
4: Claro, pero Bernardo sí que es ese jugador que entiende el juego porque lleva 8 años con Guardiola y entonces todos los que vienen de Guardiola pues vienen enseñados y entonces le ves sus movimientos, le ves cómo se perfila, le ves cómo retiene el balón cuando lo tiene que tener dentro, cómo junta pases para luego jugar fuera y dice, bueno, este chico al final es que se te iluminan los ojos y dice, madre mía, ¿qué es este jugador? Me sigue faltando pues ese líder, porque es que el capitán es Fede Valverde. Entonces, ¿quién es la extensión en el centro del campo del entrenador? El que entienda el juego, el que va a hacer que no se rompa el equipo. Yo tengo muchas dudas, Miguel. ¿Que el equipo y que el Real Madrid va a competir? No tengo ninguna duda, porque está Mourinho de entrenador y va a ser capaz de... Aunque tenga una idea y quiera jugar con los tres atacantes más Bellingham, si tiene que cambiar al que sea en el descanso al minuto 60, lo va a hacer. O sea, lo que no va a permitir es que se rompa el equipo y los va a apretar y van a correr. Porque
0: o sea, ¿tú crees que si el Real Madrid vemos... Es que yo tengo la teoría...
4: Va a ser competitivo, pero dudo que juegue bien.
0: Yo tengo la teoría y me vengo repitiendo en el tiempo, pero es que el fútbol me va cargando de razones para mantenerla, que... Vinicius y Mbappé, yo construyo la casa por el tejado, que es lo primero que pongo en el 11, Vinicius y Mbappé, ¿vale? Si quieres meter la Bellingham, ya no puede haber un atacante más hasta la fecha. Es verdad que Jan Diomandé curra mucho, pero estás metiendo otro atacante, estás metiendo otro centrocampista, o sea, estás dejando de meter a otro centrocampista, que es lo que yo creo que necesitan Vinicius y Mbappé y el propio Bellingham para poder ser atacante. Entonces, igual durante la temporada, el fútbol te pide quitar a uno de los cuatro. ¿Tú crees que Mourinho lo va a hacer? Lo digo. Porque creo que Ancelotti, por su forma de gestionar, no lo hizo. Xavi Alonso igual no pudo. Y Arbeloa, en el momento en el que volvieron todos, recordemos que la gran eliminatoria contra el City es sin todos. No está Mbappé. No está Bellingham, sobre todo el partido de ida. Cuando vuelven todos, juegan todos. Y para mí este es un punto.
5: Si no lo hace, Miguel, si no lo hace, tiene que jugar con Tchouaméni y Valverde los partidos grandes. O sea, no le va a quedar más opción. Me refiero a partidos grandes.
4: Pero va a ser
5: grandes,
4: Francia, Frau. Se va a partir.
5: Claro, ese es el riesgo. Entonces, que es Francia.
4: Si el 70-80% de los partidos lo va a ganar el
5: claro,
4: Madrid.
5: Claro,
4: con
5: todo el respeto a todos los equipos de la Liga, en el Bernabéu, para llevar la iniciativa contra el 75% del 80% de los equipos de la Liga, tú puedes jugar con Tchouaméni y Bernardo o Güler ahí. Pues probablemente sí. Y el equipo te lo aguante. Pero en partidos de verdad en Champions, a partir de cuartos, de octavos de final, si quiere mantener a los cuatro de arriba, va a tener que jugar con Tchouaméni.
0: Es que, a mí lo que me cambia los planes, y no digo que me parezca un mal fichaje, de hecho me gusta mucho el futbolista, Jan Domandé, creo que es una apuesta de presente y de futuro, la entiendo, pero al mismo tiempo es lo que me cambia los planes. Yo veía a Fede Valverde jugando en el perfil derecho, o incluso a Arda Güler jugando en el perfil derecho y metiendo ese centrocampista extra. En el momento en el que ya juega Jan Domandé, que es un jugador además que creo que lo va a hacer bien.
2: Es que yo tengo muchas ganas de ver a Diomandé. Claro. Yo entiendo la desilusión, porque no llega Rodri, porque no llega nadie para la dentro del campo, ¿no? Y aquí este debate.
0: La cuestión es lo que necesitaba el equipo, ¿no?
2: Claro.
0: Sí. Jan Dumand es un fichajado, lo verdad que igual.
4: Hace mejor a todos, o sea, claro. Es el que hace mejor claro. a esos.
2: No,
4: a esos
2: por eso. Yo compro totalmente, claro. Pero. O sea, que Jan Dumand es un jugador muy ilusionante.
0: Claro, es que Jan Dumand es súper
5: ilusionante. Y la posición de Güler, que a mí me parece el que mejor lanza al espacio a Mbappé y a Vinicius, la posición de Güler. Es la que va a tener Bellingham en este equipo.
0: Claro,
5: y para Güler es una pena. Porque Bellingham va a jugar.
3: En pretemporada lo ha intentado lo de meterle de extremo y meterle por dentro, que lo ha hecho también con Brahim, con lateral largo.
0: Pero paso de los minutos. ¿Bellingham es mejor futbolista que Güler? Entendemos que sí, ¿no?
5: En la mejor versión sí, pero al Madrid a lo mejor le interesaría más un Güler ahí.
0: Es ahí donde quiere ir a parar. Jan Dumand es mejor futbolista que si tú fichas a un centrocampista, me lo invento, Locatelli para el Real Madrid. Totalmente de acuerdo. La cuestión es que, como tú ya tienes a tus jugadores que ganan partidos, que se llaman Vinicius y Mbappé, y que puede ser Bellingham. ¿Quién mejora a esos? Porque yo creo que
5: eso es.
0: La clave del Real Madrid es sacar la mejor versión de Mbappé y de Vinicius y al mismo tiempo, porque no la hemos visto.
4: Buenos pasadores.
0: Y al ser así,
4: Bernardo Silva y Güler.
0: Y a ser así equilibrado, yo creo que si el Madrid saca la mejor versión de Vinicius y Mbappé y luego es un equipo equilibrado, ni siquiera tiene que tener mucha iniciativa, ni siquiera tiene que ser un equipo brillante. Simplemente con Vinicius y Mbappé potenciados y siendo equilibrado y compacto, aspiras a ganarlo absolutamente todo. El tema es que estás haciendo una apuesta que equilibrada. Bueno, al menos
4: momento,
0: sobre el papel no parece.
4: Cierra la banda izquierda con Cucurella, que por ahí no pasa nadie.
0: Claro, pero eso es equilibrio.
4: Claro,
0: eso es equilibrio.
4: Totalmente. Y luego con AT, vamos a ver los centrales si llegan sanos al momento clave. La banda derecha va a crear competencia con Arnold y Dumfries, por lo tanto van a tener que apretar. Si el Madrid va a ser competitivo, si otra cosa es que te guste cómo juega el fútbol, pero va a ganar muchísimos partidos, creo que le va a competir la Liga muchísimo más al Barça y vamos a verlo. Qué nivel, qué techo competitivo vemos y en los partidos claves de Champions y contra el Fútbol Club Barcelona, que es donde se va a decidir todo.
12: Respondiendo a la pregunta inicial, si va a ser este Mourinho capaz, no, va a ser. Va a quitar uno de los cuatro de arriba, entendiendo los cuatro con
0: Vinicius. Sí, lo necesita, Alberto. Digo, si llegas a la jornada número 20 y dices que el equipo no es equilibrado, si puedes tomar una decisión que todos sentimos que Xabi Alonso no podía tomar. Porque todos recordamos que el Madrid estaba jugando muy bien, llega el Derby y quita a Arda Güler, juega Jude Bellingham, pasa lo que pasa, luego pasa lo que pasa en el Clásico. O sea,
4: lo que te aseguro es que Caritas no le ponen a este.
12: Sí,
0: que tú puedas tomar la decisión, porque aquí me da igual si es Mourinho, Xabi Alonso, que el entrenador pueda tomar decisiones, porque este equipo, el Real Madrid como plantilla, necesita un entrenador que tome decisiones.
12: Ese entrenador sí que tiene la autoridad y a las pruebas me remito, el mercado de fichajes. Podemos decir lo que queráis, pero el Madrid ha ido pum, pum, pum, pum, pum, talonar y encima de la mesa, fichó a este y se acabó. Si son los perfiles o no, podemos discutir, pero que ese desembarco que ha hecho, esa apuesta que ha hecho el Real Madrid en este verano con Mourinho, no la venía haciendo últimamente. Por lo tanto, yo sí que creo que tiene autoridad Mourinho para tomar decisiones drásticas e importantes. Y como siempre, la cadena probablemente se acabaría rompiendo por el eslabón más débil. Es decir, si Bellingham pasa a jugar un poco como cuarto centrocampista y eliminas a Diomandé de la ecuación para meterle a la segunda parte, me parece que es una solución que Mourinho va a tomar y creo que a nadie se le va a enfrentar por tomar una decisión así.
0: ¿Tu centro del campo, Alex?
3: A mí me gustaría ver a Bernardo con Fede Valverde, entendiendo que será lo que haga José Mourinho.
0: ¿Te cargas a Tchouaméni?
3: Sí, porque ya que abrazas el rock and roll, pues lo abrazas de todas las maneras.
2: A mí me gusta más Tchouaméni que Valverde. Yo imagino Tchouaméni con,
12: a mí también,
2: con Bernardo.
12: A mí también.
0: Vale. Bueno, veremos qué termina situando el Real Madrid para su debut. Todavía quedan unos cuantos días. Es el fin de semana.
3: Es el sábado. A las 9:30 contra el Real Club Deportivo Español.
0: Con este calendario que tenemos en el fútbol español, que tenemos en la Liga, no es fácil llevar la cuenta, ¿vale? Porque el Madrid juega la segunda jornada antes que la primera.
12: Sábado en Dazón, Miguel.
0: Sábado en Dazón.
3: Y con Alberto, ¿no? Claro.
12: Bueno, eso ya lo veremos, pero sábado en Dazón. Yo miro por la empresa siempre, da igual quién esté.
0: Tú no tienes ni idea si el partido es de Dazón o si es de Movistar, salvo que lo hagas tú, Alberto. Así que no,
3: eso está claro, no está claro. Eso está claro.
0: No engañes. No,
3: ni
0: no
3: la hora, decir. Ni la hora.
0: Claro, que somos compañeros, Alberto, aquí no nos engañes.
3: Que soy compañero.
0: Luego el Elche Girona para la última jornada, bien que la pide, pero ¿cuándo juega el Elche? Ni idea, en fin. Javi Casquero, muchísimas gracias.
4: Un placer.
0: Alberto Yogo, no te pierdas los lunes con Casquero, ¿eh?
4: Me encanta.
0: Lo pide.
4: Javi,
3: palomitas.
4: Javi, me dieron a elegir.
0: Sí, es verdad, ¿eh?
4: Tú los lunes siempre conmigo.
12: Yo con Casquero haciendo el equipo. Y con Frau también. Un abrazo.
0: Alberto López Frau, muchísimas gracias, amigo.
5: A vosotros, un abrazo fuerte a todos. Gracias.
0: Es el primer lunes del curso, el primer lunes de la Liga 2026-2027, pero todavía tenemos mucho mercado de fichajes y por eso la última hora va a ir dedicado al mercado. Para empezar, vamos a colocar a un jugador libre, sin contrato, en cada equipo de la Liga Española.
3: Fantasía.
0: Para cada uno.
3: Fantasía.
0: Desde el Barça hasta el Racing.
3: Fantasía.
0: Todos.
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0: Aunque ya llevamos mucho mercado de fichajes, solo hay que verle la sonrisita que pone Ale.
3: Es que me encanta, me encanta el mercado.
2: Te falta hacer un 6-7 o algo.
0: Sí, no, está preparándose para las batallas de Aura. Hay muchos futbolistas de nivel que están sin contrato, muchos jugadores que están libres, que luego no salen a coste cero, esto lo explicamos siempre, porque evidentemente hay un pago, una comisión. De hecho, uno de los últimos...
3: Que no gratis.
0: Claro, uno de los últimos en moverse es Dusan Blaovic. Blaovic estaba pidiendo buena panoja para firmar por cualquier equipo.
3: La prima.
0: Ha terminado firmando con una gran prima, sí, por el Beşiktaş. Hay algunos de estos futbolistas que están libres, como digo, que lo están porque quieren, porque están apurando. Hay otros que simplemente no han encontrado destino. Y por eso nosotros vamos a hacer de Celestino, colocando, ubicando a un jugador libre sin contrato en cada equipo de la liga. En algunos casos es sencillo, queda muy bien. De hecho, es posible que esto sea una especie de pajirritas y que adelantemos algún fichaje que termine llegando. En otros casos es realmente complejo, complicado. De hecho, a mí me ha tocado el Athletic Club y vais a ver cómo lo...
3: Te has tirado un triple de espaldas, ¿no? A ver.
0: No hay un solo futbolista que entre... Bueno, a ver, sí, evidentemente, pero al alcance, lógico, no hay un solo futbolista que entre en la filosofía del Athletic Club. Así que voy a salirme por la tangente.
2: Decía David Guapo en un monólogo.
0: Gran cómico.
2: Que bueno, que te dejen por otra persona, lo puedes entender, pero que te dejen para estar solo.
0: Sí.
2: Pues esta es la gente que te deja para estar solo. La lista
3: es verdad,
2: entera. La lista entera.
0: Claro, es un ejemplo. Pablo Martínez, ¿no? Sí. Que igual lo ubicamos en algún equipo. Es que ha dejado el Levante para no empezar.
2: El problema era el Levante. El problema eras tú, chico.
0: No hay fallo. ¿No? Bueno, vamos a arrancar. Si te parece bien, si te parece adecuado, Alex de Llano, por el Deportivo Alavés.
3: Ah, vale. Venga, pues...
0: ¿Te lo parece?
3: Sí, yo he intentado ser realista, pero es verdad que el Deportivo Alavés le he visto, vamos, es que lo he visto clarísimo, es que...
0: Bueno, pero el Alavés es uno de los equipos donde más encajan jugadores libres por un tema de entidad y de nivel, ¿no?
2: Estoy repasando la lista, Alex tiene 7 equipos.
3: Sí. Luego ves el realista.
0: Pon, rollo
2: el porrómetro.
0: Claro.
3: El porrómetro.
0: haz realistas por rito y por razo.
2: Vale, vale, vale.
0: ¿Vale?
2: Me apuntamos.
3: Dividamos allá, el otro día le propuse a Quintana que en pajirritas hiciéramos como tres en cada fichaje. Sí. Tres. Y que fuera uno como realista, como un poquito más soñador y ya como el porro máximo.
0: Y yo le dije, pero si ya lo haces. Bueno, sí, pero falta la categoría realista.
3: Claro, yo tengo que hacer la realista, claro.
0: Bueno, justo. Deportivo de vez.
3: Abdoulaye Doucouré, me parece que obviamente es un futbolista que viene cobrando mucho, ¿no? Viene de estar en el Neom, que es uno de los proyectos donde más pasta ha metido Arabia Saudí recientemente. Pero claro, a ver, está libre. Obviamente, ha nacido en Francia. Vitoria queda más cerca de Francia que Arabia Saudí.
0: ¿Datos?
3: Datos, factos.
0: Ya estuvo en la Liga.
3: Sí, por eso ya estuvo en la Liga, ya conoce la Liga. Además, hay que decir que Vitoria es mil veces más bonita que Neom.
0: Uy.
3: Que Neom.
0: No es difícil.
3: No es difícil, no. Y además quieren hacer la ciudad vertical, sí. Esa y tal, y bah, eso, bacala. Entonces, yo he pensado, posible salida de Antonio Blanco o posible complemento a Antonio Blanco, porque es verdad que puede agradecer mucho un perfil como este, el Deportivo Alavés, más cuando los partidos se vuelven un poco de fricción, pues Abdoulaye Doucouré. Es verdad que quizá me he ido un poco por las ramas, pero es que me parece...
0: Bueno, cuando te fichamos para la pizarra era algo con lo que...

0: documental.
1: Ah, vale. No jugó.
2: No llegó a conocer Mendizorroza, pues mira, no. ya tienes una oportunidad. A ver, Athletic Club.
1: A ver, este me gusta.
2: Dentro de la pestaña de Transfermarkt de jugadores libres, no hay ni uno solo que encaje en la filosofía, ¿vale? Porque hay futbolistas que han nacido relativamente cerca, futbolistas que han llegado a jugar en Pamplona, pero no en categorías formativas.
0: ¿Cuántas páginas de la pestaña de jugadores libres has repasado?
2: Todas.
1: Claro, ha puesto el filtro español y a volar.
2: Igual se me ha podido escapar alguno, pero creo que no. Creo que no hay ninguno que encaje, son cinco pestañas. Tampoco es una barbaridad. Entonces, a partir de ahí he ido a encaje futbolístico y posible falta de respeto. Pues claro, había que encajarlo en la filosofía de alguna manera, y cuando lo encajas de alguna manera, parece que estás faltando respeto a la filosofía. No es mi intención, pero es que había que ponerse creativo.
1: A ver,
0: entonces, no es mi intención, pero...
2: No es mi intención. Ver. Creo que, ya que te las saltas, puedes firmar a un delantero, ¿no? Esto que siempre
1: he
2: dicho, mira que soy muy de Gorka Guruceta, de Gurugol.
1: Sí, pero para que despiertes a nadie también, ¿no?
2: Claro, que ha tenido problemas físicos y demás. Y luego empecé a buscar y dije... Euskera. En euskera
1: sí.
2: Se utiliza mucho, al contrario que en España,
1: sí.
2: La letra K, que en el castellano.
1: Sí, vale.
2: ¿No? Normalmente euskera va con K, castellano va con C. Y dije, Cal, Toko, Ekambi, tiene una K en cada nombre y en el apellido. Es delantero, conoce la liga.
1: A ver.
2: ¿Entra en la filosofía? No, pero puestos... A ver. Asignar un jugador libre al Athletic Club sin poder encajar ninguno, Cal, Toko, Ekambi, me encaja.
1: A ver.
2: Me encaja con K.
1: Realmente nació en París, ¿no?
2: Claro.
1: A ver. Malo será que cuando era chaval.
2: Se jugó.
1: Algún torneo de estos, claro, de chavales.
2: Fútbol formativo.
1: Y para Miguel Quintana, dentro de sus estándares, pues puede valer.
2: Tiro, a ver. Ya digo, es algo muy serio la filosofía del Athletic, pero es que no encajaba otra cosa. Entonces me he tirado por las casas, el euskera, falta de histórica, dice en el chat. No era mi intención, pero...
1: No, es que te has metido tú en el problema, es que
2: No hay otro, no hay otro. Pido perdón.
1: A ver, si te vale.
2: Voy con una camiseta del Athletic.
1: Si te vale.
0: Es lo que te engrandece que el formato lo has propuesto tú y nos podías haber encalomado el Athletic.
1: Sí, pero lo has comido tú. No, pero además me ha gustado una cosa, porque ha dicho, lo ha explicado con lo de las CAS.
2: Sí. De hecho, busqué, hice una consulta.
1: ¿Está relacionando al Athletic con el KKK? Que es Calto Kokami. No, qué broma. El Athletic.
2: Agradezco que la mayor faltada haya llegado a cargo de Alejandro y lo mío haya quedado.
1: El Athletic es al equipo al que más goles le marcó en su etapa en el Villarreal.
2: Mira, tiene una deuda histórica.
1: Dos goles.
2: Llegué a buscar, consulta en Google, no en la IA.
0: ¿Pero cuántos?
1: Dos. Los mismos que al Español, al Sevilla, al Alavés, al Betis y al Rayo.
2: No lo celebró.
1: No lo celebró por su sentimiento.
2: Claro, exactamente. El sentimiento del Athletic sale. Que llegué a hacer la búsqueda de porcentaje de CAS en el euskera, a ver si había algún porcentaje, pero no...
1: No
2: me devolvió la cosa.
1: A ver, la verdad que... Dentro de tu complicación estaba bien tirado.
2: Todo no está obligado a más. Atlético de Madrid, Nahuel.
0: Me ha gustado mucho esta. Es que me gusta mucho el futbolista. Siempre hablamos de algún refuercito para las bandas en el Atlético de Madrid. He ido a tablero futbolista. Realmente... él se siente más cómodo por la izquierda, pero puede jugar por las dos.
1: ¿Ha sido por Jadon?
0: Sí.
2: ¿Don Jadon?
0: Dios, Sancho.
2: A ver si haces la de Anthony, ¿no? Que hizo el Betis.
0: Sí. No me he puesto muy creativo. Quiero decir, al final, oye, siendo el Atlético de Madrid, es de los pocos equipos donde te encaja a nivel económico.
2: Sí, claro.
0: Y es cierto, sobre todo para la izquierda, Lukman, tengo la sensación de que no tiene un sustituto muy claro, al menos del mismo perfil.
2: Ojo, están probando allá a Canelli, ¿eh? Bueno, están. Sí. Simeone está usando allá a Canelli. Es el jugador más valorado por Transfermarkt.
0: Sí, por eso, de los que, de los por eso que digo que, es que aparece. No me he calentado mucho la cabeza con el Atlético.
2: Vale. Dicen por aquí en el chat, te ha faltado recomendar a Cal Toko Ekambi para el Bilbao.
1: ¿Qué? Pero si hay un futbolista nacido en Bilbao que está libre.
2: ¿Quién?
1: Iker Guarrochena. Lo acabo de encontrar. Nacido en Bilbao. Canterano en Athletic, obviamente.
0: ¿Y qué es lo último que ha hecho Iker Guarrochena?
1: Ha jugado en el Persijap de Indonesia. ¿No te parece que el Athletic puede necesitar...?
0: ¿Y de qué juega Iker Guarrochena?
1: ¿Juega por las dos bandas o de punta?
0: Oye, muy bien.
2: 33 años.
1: ¿No te parece un regreso
0: a casa? El nuevo Alex Berenguer.
2: Canterano del Athletic Club.
1: Jope.
2: Pero no me aparecía en Transfermarkt. Digo que alguna...
1: Lo he mirado yo en Transfermarkt. A mí me está saliendo. Igual se quedó libre anoche.

0: Igual se ha quedado libre esta noche.
1: Bueno, pues...
0: Me ha encantado, ¿eh? Me he hecho toda la búsqueda, he puesto el filtro español y está en la primera página, Miguel.
1: Ha estado feo esto que acabas de hacer, la verdad.
0: ¿Yo?
1: Sí.
0: No, he intentado mejorar la...
2: No.
1: Si hubiera sido al revés.
0: Si hubiera sido al revés, ¿qué hubiera pasado?
1: Ha estado feo. Fíjate, Iker con K. Si es que,
0: claro, y bueno, Guarrochena, claro, se escribe con TX, que no puede ser más tal.
1: Todo encaja.
0: Me toca el Barça.
1: Venga, ahora me voy a poner Sibarita.
0: Vale, ponte Sibarita.
1: Vale.
2: No, o sea, Diano de momento ha estado muy bien con la primera y te lo ha explicado con la tuya, Miguel. O sea,
1: de momento,
2: pintando de morado el primer sector, Alex de Diano.
0: Ahora viene el derrape. A ver, yo he pensado, claro, Fútbol Club Barcelona.
1: Has recomendado auténticas bazofias al Fútbol Club Barcelona en Pajerritas, ¿eh?
0: No, hombre.
1: Barbaridades ha recomendado.
0: No, bueno, a ver.
1: Ya está recomendado a Marco Verratti en Big 2026. Iba a firmar a Rodri.
0: Bueno, claro.
1: Te lo digo por ponerte...
0: Es que, claro, ¿sabes lo que va a hacer? Adri va a sacarse el clipín porque él recomendó a Rodri.
1: Ah, bueno, claro.
0: Pero claro, bueno.
1: A ver, que se acueste, Adri.
0: En fin, está acostado ahora. Yo he dicho, vale, el Barça tiene muy claro el tema del 9, que no va a ser un jugador libre, pero donde sí podría encajar un jugador libre es en el eje de la defensa.
1: Sí.
0: Que es donde realmente también podría reforzarse. Y yo he dicho, ostras, pues un central que sea perfil Barça, que lo pueda el Barça revalorizar, que tiene todavía 27 años, pues es Diogo Leite. Me parece que puede encajar dentro de lo que es un central para el Barça.
1: Sonó para la Real Sociedad.
0: Sonó,
2: y yo creo que para el Barça incluso también, ¿eh?
0: Yo creo que ha sonado para el Barça en algún momento, sí.
2: Buen futbolista.
0: Mira,
2: quizá para, no a nivel Barça, pero para pescar en la agencia.
0: Para el Barça sonó en diciembre, lo tengo aquí.
1: Ni siquiera a nivel de lo que se esperaba. Este es de la generación del 99, la de Joao Félix, que era la Portugal que
0: justo
1: tenía buena pinta. No terminó
0: despuntando. No ha debutado con la absoluta, ¿eh?
1: No terminó despuntando. Ganaron todo a nivel continental en categorías inferiores, pero
0: sí.
1: buen central. En su día creo que también ganan con el Porto la Youth League. Bueno, bien.
0: Bueno.
2: Sí, Soporto. Vale, estaba pensando
0: en
2: México.
0: Sí, era Porto.
1: Vale, yo, mira, he ido con un jugador del Fútbol Club Barcelona para el Real Betis Balompié. Aquí, evidentemente, está el caso de Dani Ceballos, que continúa con sus fueguitos de Instagram, sus frases, sus retweets. A mí, como ya soy bastante Dani Ceballos, más quizás de lo que debería, me gustaría verle en el Real Betis Balompié, pero ya estoy escarmentado, ya me queda.
0: Ya está bien.
1: Ya esta serie tiene demasiadas temporadas.
0: Esa cuerda, suéltala, claro, ya, porque te está haciendo callo ahí en la mano.
1: Que firme ya y lo disfrutaré, pero ya no voy a tirar el recurso fácil.
0: Vale.
1: He pensado, si Dani Ceballos no firma, igual para el centro del campo sí que haría falta un perfil de ese estilo, ¿vale? Y a mí es un jugador que, la verdad, me ha gustado siempre,
0: me
1: aunque
0: gusta
1: no
0: cómo pone las manitas
1: para el Fútbol Club Barcelona. También tiene 2 K's. Frank, que sí.
0: Hombre,
1: me gustaría para el Real Betis Balompié.
0: ¿Sabes?
2: Se marcha un quesito y entra otro, ¿eh?
0: Claro, la guapofobia, ¿no? Que dice siempre Brioche enfurecida, sí, ¿eh?
1: Pues,
0: a mí, ¿sabes qué me...? De ese perfil de siendo campista es el que me gustaría más. Benacer, que es un poco perfil Amrabat.
1: Oye, este es otro que no ha completado la carrera que esperábamos.
2: No, es que le han rescindido en el Milan.
0: Sí,
2: es muy raro.
0: Es tremendo.
2: O sea, muy raro.
1: Sí.
0: A ver,
2: viéndolo lo más inmediato, no, pero hace 2 años.
1: Para este perfil rarísimo. También pensé en Marcelo Brozovic, pero como ya lo recomendé en Pajirritas para el Sevilla, no quería crear aquí enemistades.
0: Claro. Además, que está lesionado, ¿no? Bueno, uno más lesionado.
1: Datos innecesarios.
0: Dale.
1: Celta de Vigo ya acudió a la agencia libre para firmar a Aleix Febas, que probablemente.
0: Sí.
1: De los que están libres. Bueno, mira, está a puntito de llegar a Barcelona Joao Cancelo, que ha rescindido. Es libre,
2: sí,
1: realmente.
2: Correcto.
1: O sea, podríamos recomendar a Joao Cancelo ahora mismo para el Celta, por
2: sí,
1: ejemplo.
2: Podríamos.
1: Pero ya está ahí Carreira, está Javi Rueda.
2: Sí,
1: está...
2: no lo vamos a hacer.
1: No.
2: De hecho, el Celta igual necesita algo ahí en 3/4, ¿no? Mm. Que es lo que está buscando ahí,
0: sí.
2: un último toque. Claro, siempre hablamos de que una vez vas a arriesgar con jugadores que están libres, por lo menos que tengan un plus. Ducuré, que conoce la liga, ¿no? Pues yo he traído uno que conoce la liga y conoce la casa, que apareció en Pajirritas.
1: Si ya utiliza, o sea, la Pajirritas referencia no. de Ducuré como marco de contexto.
2: No.
0: Está bien
1: es
0: tirada.
1: Que se viene algo lamentable.
2: Apareció en temporadas memorables. Sí.
1: ¿Temporadas memorables?
2: Sí,
1: ¿de la liga?
2: Sí, en el Celta, sí. Porque lideró la categoría de regates en su primera temporada, me parece,
0: sí.
2: en el Real Club Celta de Vigo.
1: ¿Va a volver al Celta?
2: Está libre Sofian Bufal.
0: Comeback.
2: ¿Para qué ponernos imaginativos?
0: Ceballos.
2: Pensar fuera de la caja.
0: Ceballos,
1: ahí queda
2: Bufal.
1: Al Lops. Twitter, esto le va a gustar. Bufal. yo querría un uno para uno Bufal Tyrese Dolan.
0: Hombre, esto, si la liga tuviera
2: uno en cada All-Star, banda. Hacemos un All-Star, claro, los dos, claro, con Eyuke.
0: Claro, justo uno que hicieran ahí un mano a mano, regateándose todo el rato ahí. Brutal.
1: Vale, vale. A ver.
2: Oye.
0: A ver.
1: Flojito.
0: No.
2: ¿Cómo flojito? A ver.
0: ¿Qué? A mí me parece que lo tiene todo. Vuelve a casa. Jugador top.
2: Ah, bueno.
0: A ver, regateador.
1: Top, definamos.
0: Bueno, top cuando tiene el balón en los pies. ¿No?
1: El problema es que no lo suelta.
0: Bueno, por eso. Claro, cuando lo tiene.
2: Que es top pesado.
1: Exactamente. Exactamente. Deportivo Da Coruña. Que nos han recomendado esto como tip. Ya que.
0: El Deportivo Da Coruña.
1: Deportivo Da Coruña lo hacemos en galego. Deportivo Da Coruña.
0: Vale.
1: Y así.
0: Pues a ver. Técnica. Como se ha incorporado a Aubameyang.
2: Empieza muy bien.
0: He dicho, ostras, malo será que Aubameyang no se entienda con un tipo al que le comparaban a Aubameyang. O bueno, a él le comparaban con Aubameyang, que es Miron Boadu. 25 añitos.
1: Le comparaban con Aubameyang.
0: Sí.
1: Esto te lo has inventado.
0: No.
1: Ya que soy de Boadu y de aquel AZ Almar donde Calvin Stengs me llevó a la locura.
0: No. Boadu, el nuevo Aubameyang.
2: Sí, lo que pasa es que Boadu... Flojo, ¿eh?
0: Mira, el Arsenal se fija en Miron Boadu para reemplazar a Aubameyang.
1: Jesús. Le ha dado alergia.
0: Sí, sí.
1: Pero yo reemplazará...
2: Jesús es el que acabó llegando para reemplazar a Aubameyang. Justo.
1: Don Gabriel.
0: Yo lo veo. Yo...
1: Además, si ya tiene a Aubameyang, ¿para qué quieres otro delantero?
0: Hombre, ¿para jugar los dos? En Songoville, lo siento. Que juega Aubameyang con Boadu.
1: Flojo este.
0: No, hombre. Un delantero mete 83.
2: Que entre a la operación.
1: En el Depor.
2: Boadu al Depor y en Songoville a la Agencia Libre.
0: A la Agencia Libre.
1: Mira que hay aquí futbolistas libres.
0: A ver, dime qué.
1: El Depor.
0: Lo de Joselu.
1: No.
0: Por eso.
1: Joselu es un poco tiro a tabla.
0: Por eso.
1: ¿Se está relacionando con Adama Traoré, que está libre?
0: Es que no he querido hacerle evidente.
2: Vale, vale. Claro. Jugador al que yo recomendé para el Sevilla.
0: Cierto. Yo es que no quería hacerlo porque ya había sonado.
1: Es verdad que hay que pedir mucha traca, pero Ives Bisuma para este Deporte de Coruña, para el centro del campo, cuidado.
0: Claro.
1: Pero...
2: Es cierto que ha hecho un mercado tan ilusionante.
1: Claro, que te imaginas a Majares aquí.
2: Claro, sí. No, y que tiene pocas.
0: No,
2: tiene mal cubierta.
0: ¿Sabes lo que.? Sabe
2: decía,
0: lo que
2: decía Soriano que le faltaban tres fichajes antes de la llegada de Angeliño. Ahora de
0: ¿sabéis quién está libre?
1: ¿Quién?
0: Lucas Pérez.
1: Ah, mira. Barro. Lucas fue cuando te necesitaba el Depor.
0: Claro,
1: que
0: ahora.
1: Vaya cuando te necesitaba Lucas.
0: Ahora le necesita él.
1: Elche. ¿Vale? Aquí.
2: Mala pinta.
1: Lo voy a hacer,
0: A ver.
1: Además, no es exactamente idea mía. Cito a Santi Mardíez, que ya me puso en la pista. Yo le estaba hablando con él para hacer la previa de Elche y me dijo: tú ten en cuenta que Braga Ring siempre busca algo diferente en los finales de mercado. Un nombre. Todos tenemos a Javi Pastore, ¿no? Sí. Como ejemplo. Nombre que ilusiona.
2: La duda
1: bastante.
2: ¿Estamos hablando de un futbolista argentino?
1: Sí.
0: No, hombre.
1: Entonces, yo pensé que por. Parece que el Elche solo busca un.
2: Esto que va a pasar es bueno.
1: Un lateral y demás. Yo había pensado también que me podía llegar a encajar Bertrand Traoré, que los minutos que tuvo en el Villarreal hace. ¿Esto fue año y medio?
2: Más, ¿no? Esto fue cuando llega Marcelino a mitad de temporada.
1: Bueno,
2: ¿no?
1: A mí es un jugador que en su día me parecía algo sobrevalorado, pero que me parece interesante, ¿no? Y sobre todo en este momento de la carrera y demás. El caso es que si queremos un fichaje que venda camisetas, que genere run, que le dé todavía más carisma a la liga.
0: El papel cuché también.
1: Claro, un poquito, ¿no? De todo. Mauro Icardi es el hombre.
2: ¡Fua!
1: Mauro Icardi.
0: Pues se la ha relacionado con el Betis.
1: Viste también de verde.
0: Uh-huh.
1: Argentino. Apostemos por Mauro Icardi. Lo de Ezequiel Ponce, no. Mauro Icardi.
0: Está claro.
2: El Elche queriendo fichar a Cosmo, ¿eh?
0: Y Wanda.
2: Pues estaba con Wanda.
1: Es que no sé de qué es eso.
0: Los padrinos mágicos. ¿No los has visto nunca?
1: No.
0: Cosmo y Wanda, que van de. Es Wanda. Verde y.
1: Es un dibujo animado.
0: Claro, sí, los padrinos mágicos. No. Pues somos graciosos.
2: Misma generación.
1: Yo era.
0: Por cierto, la temporada pasada, 14 goles en Liga Turca, ¿eh? Muy bueno de Mauro.
1: Mauro Icardi, ya está.
0: Pues te digo una cosa, no es ninguna tontería.
2: No, lo que pasa, ¿cuánto puede pedir Icardi?
1: Se le pagan gloria.
2: Sí, en gloria.
1: Se dan las llaves de...
2: Le va a tener que pagar en B, porque...
1: No sería el primer club.
2: No.
1: Español, Nahuel.
2: Este me gusta mucho.
0: A ver.
2: Como bien sabéis todos, señor Monchi llegó a la dirección deportiva, pasó por la pizarra de Quintana, de hecho, a las semanas de llegar al cargo, y tiene un fichaje muy clavado, que le salió mal en el Sevilla, un fichaje que él llevó al Sevilla para dar un salto competitivo, para pelear por una liga.
0: No.
1: Marcial.
0: No.
2: Anthony Martial, después de unos estimulantes años de carrera en el AEK de Atenas, en Grecia.
0: Y México, ¿no?
1: Estuvo allí, cara.
2: Creo que es la opción para el Real Club Deportivo Español, que tiene que sustituir la baja de larga duración de Kike García.
1: Bueno. Que vuelva José Lu.
0: Claro.
1: Que tiene...
0: No dejó buen recuerdo.
2: El feeling es Martial.
1: Vale. Alex.
0: Sí.
1: Vamos a hablar del Getafe.
0: Pues mira. En el Getafe me había planteado muchas opciones, desde la de Goretzka, desde la de Bissouma, desde la de Benacer. Incluso he pensado, ¿por qué no podría ir a por Dani Ceballos? Pero luego he dicho, ¿por qué no va a querer Bordalás un futbolista que ya conoce la liga? ¿Por qué no va a querer Bordalás nada más y nada menos que a Nemanja Gudel?
1: No.
0: Puede jugar de central, puede jugar de centrocampista.
1: Igual Bordalás ha visto los últimos años del Sevilla.
0: Sí, pero es que le puede dar mucha presencia en campo propio, puede tener ahí amenaza en el balón parado.
2: Yo a Gudel para otro equipo.
1: ¿Sí?
2: Sí.
1: Te dejamos margen para buscar la alternativa. Me parece Gudel un poquito.
0: No.
1: Un poquito quemado.
0: Bueno, a ver.
1: Yo tengo otro jugador libre que está en la liga, que ha sonado para muchos equipos.
0: Vale.
1: Para el Levante. Por no hablar de Pablo Martínez, que yo la verdad es que es algo que creo que le beneficiaría a todas las partes, pero bueno. Abdul Mumin. Al final, vía Mandi, muy mal ante el Español, pero muy mal.
0: Está a punto de firmar por el Girona. Lo acaba de poner.
1: Ya lo sé.
0: Pero todavía está en la agencia libre.
1: Y
2: seguramente el Girona le pueda pagar en segunda un mayor salario a Mumin que el Levante primera.
1: Es posible, pero primera es primera. Abdul, quédate en el Levante, vas a ser muy feliz, vas a vivir experiencias increíbles como el año pasado, y así, bueno,
0: por cierto, me han dicho
1: una defensa que necesita reforzarse.
0: Me han dicho que esa rodilla,
1: bueno.
0: Está un poquito ahí.
1: No nos pongamos pejilgueros. Málaga, Nahuel.
0: Venga.
2: Claro, la idea es, oye, siguiendo un poco lo que comentamos. Claro, yo hago Google.
0: Perdón.
2: No, pues aparte es que le hacía falta también al Málaga, me decía Juan Gel el otro día y lo comentamos en las previas.
1: Sí.
2: Tiene que reforzar lateral izquierdo, central y medio centro. Y necesita
1: a un jugador polivalente.
2: Sí, y me encajaba muy bien ahí Gudel, aunque sería, oye, un movimiento controvertido, pasar de Sevilla al Málaga. Es que claro, me habéis fastidiado un poco.
0: ¿Quieres que vaya yo con mi siguiente?
2: Lo primero que he visto, lo que pasa es un jugador que cobra mucho dinero, pero... por el Málaga, que bueno, tiene que fichar un central sí o sí, han pasado mucho jugador holandés que ha rendido, y tengo por aquí a un tío que acaba de quedar libre después de salir de Arabia, experiencia en la liga, pasó por el Celta, y 32 añitos para Wesley Hoet.
0: ¡Ostras!
1: Es verdad, estuvo muy poquito tiempo.
2: Estuvo todo el año. 19-20. Pues podemos buscar.
0: La
2: 18-19, perdón. Y estuvo solo 6 meses. Sí, que sí. Estaba mirando yo la columna que no era. Bueno, oye, para haberlo apañado en 30 segundos.
0: No, la verdad que sí.
2: La verdad que matrícula de honor, ¿eh? O sea,
0: además, a los holandeses.
1: En 30 segundos hizo un niño, o sea, ¿de qué decir?
0: O menos. A los holandeses les gusta mucho Málaga.
1: ¿A quién no le gusta Málaga también?
0: No, claro, también.
1: O sea, no es. No sirve para excluir, ¿no?
0: En Club Atlético Osasuna, yo, Miguel, había puesto a uno que tú has usado.
1: ¿Quién?
0: Que me he fijado luego, a Mbabu.
1: Sí, bueno, pero no, le puedes meter, ¿eh? Lo he utilizado como alternativa por si me quitabais al primero.
0: Ah, vale.
1: Ah, o sea, que te has dejado reservar jugadores de más.
0: ¡No!
2: ¡Sí!
0: Sí, lo que acabas de decir. Literalmente lo que acabas de decir.
1: Vale. Le puedes utilizar.
0: Vale, bueno, Mbabu. Yo había puesto para Club Atlético Osasuna, oye, lateral derecho que viene Mbabu.
1: Muy ofensivo. En su día lo hizo muy bien el Wolfsburgo.
0: Sí, bueno, como Rosier también, ¿no? Un poquito ahí tal. Pero si no... Tirando a, como también le gusta a Braulio, ¿no? Mucho jugador nacional y demás, Paul Lirola.
1: Está en una situación rara, Paul Lirola.
0: Sí, ¿no? Está ahí en un limbo que no.
1: Te veo
0: no
1: más acaba. Lo de Mbabu que lo de Paul.
2: Creo que Lirola lo dije yo, pero eso es una empajirrita. Así que,
1: Sí. Yo había visto lo de Mbabu como opción para el Racing, ¿vale? Pero a mí me convence más otra, ¿vale? Si se va sobre todo Jorge Salinas. Propuesta propia de José Alberto, lateral izquierdo, jugador que. ¿Sabéis estos que decimos es mejor futbolista que lateral? ¿Vale?
2: Vale.
1: Es eso decir como elogio, no como faltada, sí, sí. Es cierto. Ha hecho una carrera extrañísima.
2: Vale.
1: Pero Rafael Guerreiro.
2: Bueno.
0: A ver.
2: Por si algún pizarrita anda despistado, está libre después de abandonar el Bayern de Múnich.
0: Sí.
2: Nada más y nada menos.
0: Que a ver, pero Chema Aragón es muy convincente.
1: Bueno, Pablo Ramón estaba en el Madrid hace nada. Y Pedro Felipe en la Juventus.
0: Y Facu González. Y Facu González de la Juve también.
1: Datos.
0: Gustavo Puerta, Bayer Leverkusen.
1: Y una guerra zabal Athletic Club.
0: Joder.
1: Así el Villalibre Athletic Club.
2: De hecho.
1: No me he dejado sin palabras.
2: De hecho, si no estoy yo equivocado. Guerreiro va libre al Bayern. O sea, no me quiero imaginar. No me quiero imaginar.
1: Sí. Ya ha cobrado todo.
0: Pero imagínate.
1: Ahora mismo, ser feliz.
2: Es verdad que esto. A mí me han contado casos de jugadores que están ahora mismo en la liga. Que, oye, de estar cobrando 3 años por temporada. Llega un momento que dice, oye, yo ya mi dinero lo tengo hecho. Y priorizas un poquito la felicidad.
1: Felicidad.
2: Y la continuidad a nivel deportivo.
0: Pero imagínate paseando por Laredo.
1: Volver con Portugal.
2: Es verdad que Guerreiro es un futbolista muy Racing.
1: Claro.
2: Muy Racing.
1: Me encajaba bastante. Hay bastantes jugadores Racing con esta propuesta ofensiva. Al final de la agencia libre hay mucho talento ofensivo y encaja bastante bien. Vamos con el Rayo. Es un club que normalmente ha tirado también de esta vía.
2: Sí, y tengo. Me gusta mucho mi opción.
1: Igual con Íñigo, no, pero igual con Beñat.
0: Claro. Otra manera de jugar.
2: Hay un futbolista que hemos visto muchas temporadas en competiciones europeas con el Slavia de Praga haciéndolo muy bien. Y este Rayo que necesita. Algo diferencial para arriba. Puede jugar tanto de 9 como de extremo. Me va a quedar con Peter Olayinka.
1: Me gusta. Es verdad que en su día pintaba a fichar con Premier, realmente. Sí. Pero jugador que mola, prefiere el izquierdo o ataque, como dices.
2: Y creo que el Rayo puede pagar buenos sueldos. O sea,
1: los ha llegado a pagar.
2: Los ha llegado.
1: Y ahora ha cobrado 50 millones entre Pep Chavarría y Nobel Medina. No son todos para el Rayo, pero ha cobrado pasta. Me gusta la
2: Yinka. Otra opción que consideré es algún perfil de central así más veteranillo y tal, pero me gusta más lo de la Yinka.
1: Me gusta.
0: Yo, bueno, Real Madrid.
1: Claro. Real Madrid es. ¿Para el Barça quién has dado?
0: Para el Barça, Diego Leite.
1: Real Madrid. Claro, Barça y Real Madrid aquí son.
0: A ver,
1: no es el Athletic, pero también son muy complicados.
0: Real Madrid había mirado el tema del central y la verdad es que no me ha convencido nadie.
1: Diego Leite, que se peleen. Que se peleen por él.
0: Estaba el tema Sergio Ramos, ¿no? Regreso a casa. Luego había pensado, hombre, si va a ser central suplente, le tienes que sacar el momento de defender el resultado. Yannick Vestergaard te puede hacer el trabajo. No, tipo muy alto.
1: O sea, tú tienes
0: a Chris Smalling, que Mourinho lo conoce.
1: Si no hubiera ganando 2-1 al que sea.
0: Y Mourinho dice, Vestergaard a defender.
2: Si no hubieran fichado a Spi, estaba Luke de Jong, que habría sido una historia tremenda.
0: Bueno, claro.
1: Me gusta.
0: Bueno, Chris Smalling, que es uno de los futbolistas que más ha dirigido Mourinho en su carrera, pero al final he dicho, oye, mira, ¿por qué no vas a por un futbolista que... cuando el tema esté caliente en el centro del campo, lo puedas sacar y te pueda resolver?
1: Hay un centrocampista libre en el mercado que solucionaría cosas para el Real Madrid.
0: Yo he puesto a Fabinho.
2: Dani Ceballos.
0: Dani.
1: ¿Has visto lo que acaba de recomendar?
2: Sí, Fabinho. Ya estuvo.
0: Vuelta a casa.
2: ¿Tú has visto lo que es la agencia libre? O sea,
0: además, seguro que para los términos de la UEFA y tal, de canteranos...
1: Puestos,
0: ¿sirve?
1: Puestos a asignar, mira, yo tengo un canterano, puestos a asignar al Real Madrid un centrocampista en el estertor de su carrera.
0: A ver.
1: Mete a Dani Parejo.
0: Venga, hombre.
1: ¿Fabinho? ¿Tú has visto a Fabinho cómo está?
0: Hombre, convocado para el Mundial. ¿Ha sido convocado Parejo para el Mundial?
2: ¿Ha jugado?
0: ¿Ya ha jugado?
2: Sí.
0: No sé, ¿no te parece raro? O sea,
1: puestos a ver. Asignar, pon a Brozovic, pon a Parejo.
0: O sea, es que a ver, primero, Brozovic está lesionado. De Donker, por ejemplo, viene lo mismo.
1: Fabinho.
2: Miguel, que has recomendado a Toko Ekambi para el Athletic Club. O sea,
1: claro.
0: ¿Quién es? El Neni,
2: vamos a,
0: ¿no?
2: Vamos a respetar un poquito los rangos.
0: Mira, William Carballo para el Madrid, ¿te gustaría?
1: ¿Está libre William Carballo?
0: Sí.
1: Al menos futbolísticamente tiene un poco más de sentido, ¿no?
0: Jailson, el que estuvo en el Celta.
2: ¡Jailson!
1: Vale, Real Sociedad. La Real Sociedad no ha fichado nada todavía, ¿vale? Nayef Aker...
0: nada.
1: Peinada. Nada. Yo tenía como alternativa a Diogo Leite, que ya sonó, pero como ya sonaba, lo quitaba y digo, mira, estamos hablando de un central veterano, ¿no? Para complementar a John Martín.
0: A ver.
1: Un jugador que ya sabe lo que es marcarle un gol a un equipo español.
0: Ah.
1: Arruinarle.
0: Oh.
1: Jugador con cierto carisma.
0: Cierto.
1: Veterano de las mil guerras.
0: Sí.
1: Que han ocurrido en este mundo. Francesco Acerbi. 34 años. Un año, una temporada. Contrato de un año. Servicio a la causa. Ya está.
0: Yo ahí le veo un pequeño problema.
1: ¿Cuál?
0: Que son los tatuajes de Acerbi, ¿eh?
1: ¿Qué tatuajes tiene?
0: Tiene ahí alguna cosilla...
2: Bueno, oye, ¿quién nos ha hecho un tatuaje una vez y se ha arrepentido?
0: Que no sea, claro.
1: ¿Ah, sí?
0: Claro. No alguna cosilla...
1: Que igual no encajaría del todo...
0: Que igual en la corriente... Igual anticonstitucional...
1: Bueno, pero ahora mismo ya se borran tatuajes con mucha...
2: Es una lástima porque...
1: Pecados de juventud.
2: Yo ya había visto a la Real campeona de Copa y campeona de Europa League. Ya había visto a la Real la Cervi. Bueno, Miguel.
0: Por cierto, tiene un tatuaje de Madagascar también.
1: Es eso lo que no encaja.
0: Es eso lo que no encaja precisamente.
2: Cuando se entere el yogo, ¿eh?
0: Me refería.
2: O sea, pero de Madagascar.
0: De la peli.
2: Ah, esa visión de
1: Madagascar. Ah, vale.
0: Claro.
1: Yo me imaginaba un...
0: No la isla.
1: Yo qué sé, ha hecho luna y miel ahí, se ha tatuado la silueta de Madagascar. La verdad, me mola menos que sean los dibujos de...
0: Sí.
1: Bueno, nos quedan tres. Sevilla para Nahuel, Valencia para Alex, Villarreal para mí. Sevilla.
2: A ver, hay uno que está sonando... Y lo traigo, no me voy a quedar con él porque me parecía muy fácil, pero está sonando Axel Witsel para el Sevilla, ¿vale? Que, oye, sería una gran elección.
0: Está sonando.
1: Gran elección.
2: Ha hecho Sasa Tabolieri, el afamado periodista belga.
0: Sí.
2: Sí, sí.
1: No lo conozco.
2: Sí, sí que lo conozco.
0: Sí, has leído cosas suyas. Sí. Ah. O sea, de mercado y tal.
2: Y yo he decidido creer. El Sevilla necesita un perfil para la banda derecha. Y hay un futbolista que estuvo a punto de ganar una Premier League junto a Luis Suárez, uno de los futbolistas con más apariciones en la historia de la selección inglesa, uno de los jugadores que en más equipos del Big Six ha jugado en la historia.
1: Me gusta.
2: Un futbolista que viene de una mala etapa en los Países Bajos y para resarcirse de todo ello, del perfil Alexis, Michael. Dentro del perfil Alexis, me voy a quedar con Raheem Sterling.
1: Ah, yo estaba yendo... A Jordan Henderson, a James Milner.
2: No.
0: Lo de Sterling.
1: Milner se retiró ya, ¿no? Sterling.
0: Milner, sí. No, está de Brighton, ¿no?
1: No se ha retirado,
0: yo creo, ¿no? Ha hecho el récord, sí. ¿No?
1: ¿Cree que se había retirado este verano?
0: No, se ha retirado.
1: Sí,
2: habría estado feo que lo hubiéramos amortizado después del récord, ¿eh?
1: Libre está.
0: Oye, es tremendo lo de... La etapa en el Feyenoord es tremenda, ¿eh?
2: Bueno, es que empezó, si os acordáis, con que no tenía permiso de trabajo.
1: Insisto, que ha recomendado a Raheem Sterling para el Sevilla.
0: Te digo una cosa. Soy el director deportivo del Sevilla y le digo, mira lo que ha pasado con Anthony en esta misma ciudad.
1: Ya, pero
0: te mira, puede pasar a ti.
1: Mira lo que pasó con Martial. O sea, ¿cómo pretendéis pagar a Raheem Sterling?
2: Está libre.
0: No
2: tiene nada mejor que hacer. Raheem, decir, después de que ha liado en el Feyenoord...
0: No está cobrando.
1: Claro. Me gustaría ver la primera conversación Luis García Plaza a Raheem Sterling.
2: ¿Qué apodo? Es que llamarle Raheem...
0: Raji. Esti. Link.
1: Aquí hemos tirado mucho a cerrar los ojos, ¿eh?
0: No, la verdad que esta sección es de cerrarlos y no abrirlos. Sí. Y no abrirlos en media hora. Valencia. El Valencia necesita reforzarse a nivel defensivo y yo creo que esto se comentó en Pajirritas y me parece que un jugador que está libre, que además es de la terreta, que es nada más ni nada menos que Pablo Marí.
2: De Almuzafe.
1: Pero iba a decir Dani Parejo, que no es de la terreta.
0: No, pero es defensivo, a nivel defensivo.
1: Pablo Marí,
0: ¿no?
1: Esto creo que lo hemos recomendado.
0: Sí, lo hemos recomendado y yo creo que encaja mucho.
1: Encaja. Tiene sentido.
0: Sí, el Valencia fue...
1: Bastante lógico al de Llano hoy.
0: Fíjate, el de Llano menos de Llano.
1: Para haberle tocado Barça, Madrid y tal...
0: O luego digo Berratti y me decís...
1: Yo para el Villarreal, y con esto concluimos, para el Villarreal te caen bastantes nombres, tiene una plantilla hecha, pero bueno, pues pequeños retoques.
0: Algún retoque.
1: He pensado... que la posición, he intentado ir a lo lógico, ¿vale? La posición que menos encaja respecto a la planificación que tenía el Villarreal con Marcelino a la de Íñigo Pérez es el lateral derecho. El Villarreal con Marcelino cerraba el lateral derecho.
0: Sí.
1: Freeman, Mourinho, perfiles defensivos. Haya jugado.
0: Hasta Foyth.
1: Exactamente, Juan Foyth, que no sería el nombre, que ya le hemos visto de central, etc, etc. Pero con Íñigo Pérez son laterales de más largo recorrido.
0: Uh-huh.
1: Y yo he pensado que hay un futbolista que está libre, que es verdad, que parece que quiere ir con su cuñado al mismo equipo.
0: No.
1: Pero un último a la servicio a la causa, de Dani Carvajal, a lo Robert Pires.
0: ¡Ostras! ¡Pascal Zidane!
1: A lo Pascal Zidane en el Villarreal, pues me rentaría. Me encaja futbolísticamente.
0: No sé si... y te encaja también que vaya con Joselu, ¿no?
1: Joselu que vaya al Valencia, ¿eh? Mismamente.
0: Y viven
1: en medio. En Benicassim.
0: Sí, ¿no? Están
2: bueno,
0: en medio.
2: Hay muchos futbolistas del Villarreal que viven en Valencia.
1: Sí, claramente. Claro. Apañado. ¿No?
0: No.
1: ¿Cómo creo que Capu vivía en Valencia.
2: Sí, unos cuantos parejos sigue viviendo en Valencia, yo creo.
1: ¿Me lo compráis? ¿O Dani Carvajal?
0: A ver.
2: Un poco raro, la verdad, Miguel.
0: Suena rarete, pero
2: de
0: sí.
2: De hecho, ¿no? Cuando habías...
1: Parece que se quiere quedar igual por aquí.
2: Tú has puesto la lista de jugadores que llevabas, reservados. Sí. Y claro, yo cuando he visto Carvajal me lo imaginaba para otra cosa, ¿no? ¿Para
1: para qué otra cosa?
0: Para el Athletic.
2: Pues, ha sonado mucho para el Getafe. No,
1: para el Athletic no, porque no es con K. Con C.
0: Si fuera K, Carvajal...
2: Nada que no podamos arreglar en cualquier juzgado rápidamente. O sea,
1: bueno, estos son nuestros nombres, nuestras recomendaciones de la Agencia Libre para los 20 equipos de la Liga. Vuelvo a pedir perdón a Don Athletic Club.
0: No, hay que ir de rodillas. ¿Vale?
1: Aunque seguramente también le vamos a pedir perdón a otra serie de equipos y de futbolistas por las aberraciones que hagamos de eso.
2: Oye, el que mola mucho para el Villarreal, si buscas un lateral derecho, es Crepin Diata.
1: Sí, también.
2: Bastante más que Carvajal.
1: Muy, muy ofensivo. Venía jugando al carrilero.
2: Bueno, que hable con Pape ahí un ratito.
1: Y se apañe todo.
2: Claro.
1: Bueno, hasta aquí esta fórmula que nos hemos inventado de un poquito de...
0: Sí.
1: Agencia de colocación.
2: Echar el rato.
0: Sí, hemos colocado... Vamos.
1: Futbolistas libres... Oye.
0: Pero sin estar nosotros colocados, porque parecía que a veces...
1: Bueno,
0: habla por ti.
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0: 8:43, 7:43 en Canarias. Bienvenido a la tribu, querido oyente, al tramo de tertulia más puro y duro. Hola, Antonio Sanz, ¿qué tal? Muy buenas.
1: Buenos días a todos.
0: ¿A
1: qué? Muy de acuerdo con Roberto Gómez, ¿eh?
0: ¿En qué de todo?
1: Pues en casi todo.
0: Porque se pone a disparar,
1: que el comienzo de liga ha sido una verbena, en que hemos sido campeones del mundo y no hemos visto la Copa más allá del primer día y poco más.
0: Mira, es lo único que en lo que estoy
1: diciendo. Lo del arbitraje que sigue como estaba, lo de los fichajes, muy, muy de acuerdo con Roberto Gómez.
0: ¿Eso es habitual o ha sido eso lo...?
1: No es muy habitual, pero... pero cuando lo estoy, pues hay que decirlo.
0: Vale, venga, pues nada. Hola.
1: Un saludo a Roberto Gómez, que nos estará escuchando.
0: Sí, es verdad. Si no, se me ha mandado un audio, nada más terminar. No sé qué significaba, pero prefiero no... Hola, Látigo Serrano, ¿cómo estás?
2: Bien, bien, aquí, esperándonos.
0: ¿Y eso qué significa?
2: No sé, que te has pegado un buen verano, ¿no?
0: ¿Qué va?
2: Cortísimo.
0: ¿Dos semanas y media?
2: Bueno, no es para tanto.
0: ¿Dos semanas y media?
2: Se me han hecho largas.
0: A mí volando se me han pasado. ¿Ha metido Chitu a la nevera mucha gente? Antonio Sanz le ha metido a la nevera. ¿A ti te ha metido la nevera?
1: No,
2: al revés. A mí me ha dado bola.
0: A ti te ha dado bola, sí.
2: Irresponsablemente.
0: Pues ya sabes, Antonio, es que yo no...
1: La vaca sagrada.
0: Ahí me dijo, ¿tengo alguna directriz? Y le dije, siéntete libre.
1: Pues no se ha sentido libre, desde luego.
0: A ver, Alejandro Segura, Barcelona, ¿cómo estás?
3: ¿Qué tal? Buenos días.
0: Pues yo muy bien, ¿y tú cómo estás?
3: Bueno, no tan bien como tú, que has llegado ahora de vacaciones.
0: Sí, bueno, a ver, yo estoy hoy en mi época, en mi día de crisis, entonces estoy mal.
3: Bueno, es verdad que te enviábamos un WhatsApp y contestabas, con lo cual tampoco desconectabas
0: no,
3: mucho.
0: No he desconectado. Hay muchos gastos que aprobar. Hola, Luis. Hola.
3: Eso, ya te digo yo que gastos no se aprueban mucho.
0: Sí, no, yo los apruebo, luego no sé dónde van, pero yo los apruebo. Hola, Luis Cortés Luco, ¿cómo estás?
4: A mi bolsillo no van. ¿Qué tal? Buenos días.
0: Hombre, pero porque no pasas.
4: Es verdad, también es cierto.
0: ¿Cuándo debuta el Valencia, por cierto?
4: Pues el próximo fin de semana contra el Celta y luego contra el Betis el martes. Dos partidos seguidos en Mestalla porque el del Betis se lo aplazaron.
0: Ah, bueno, vale, perfecto. O sea que todavía tiene el Valencia 7 días extra de preparación. Vale, perfecto.
4: Sí, y 7 días para ver si se refuerza en el equipo, pero bueno, la cosa está chunga.
0: Vale, y el que ya hizo el debut ayer fue el Racing de Santander. Hola, José Luis Allende, ¿cómo estás?
5: Muy buenas, Javi. Pues lo primero de todo, de acuerdo con Roberto Gómez, también poco habitual, pero sí que es cierto que cuando ha hablado del tema arbitral se ha dejado un par de balas en Santander que también podía haber comentado.
0: ¿De ayer?
5: Sí, de ayer. Hay una tarjeta roja. La de Andrés.
0: Sí. Esa fue... Lindante. Pero el debut bien, ¿no, José, o qué?
5: Sí, no, la verdad que fueron 14 años en los que hizo mucho frío, en la segunda B, primera ref, años en segunda también llevando decepciones, y la verdad que tanto el Racing como el Sardinero estuvieron a la altura, y lo que han dejado es clara sensación de que el Racing no viene a hacer el canelo a primera división y de que tiene mucho que decir en esta categoría.
0: Pues sí, la verdad que sí. Con Látigo, con Antonio Sanz, con Alejandro Segura, con Allende y con Luis Cortés vamos a estar toda la mañana en el día de hoy hablando del Racing y de su debut y de un montón de cosas más. Venga, arrancamos por ahí, Antonio, te dejo desarrollar un poco más tu apoyo incondicional a Roberto Gómez en su primera tesis. La Liga, la primera jornada, no te ha gustado. Los primeros 4 partidos, hoy juega el Depor 5, mañana...
1: Me ha gustado mucho el Racing Villarreal, que fue un partido, sobre todo la primera parte, y la segunda estuvo bien también. Bastante bastante intensa y muy con un ritmo muy alto para la época del año en el que estamos. Pero decir que ha empezado la Liga es un eufemismo. Aquí, es decir, han habido 4 partidos sobre 10, pues estamos hablando del 40% del arranque del campeonato. Y yo creo que si has puesto el comienzo de Liga para este fin de semana, que en teoría era completamente necesario y básico para el arranque de la competición, pues luego lo has ido salpicando, esta noche un partido, el miércoles otro, el jueves otro, el viernes otro. A mí me parece que esto no es enfrentarnos al comienzo de Liga, es enfrentarnos a partidos sueltos que y luego encima con el cachondeo de que el Madrid y el Barcelona, como decía Roberto, están jugando partidos amistosos.
0: O sea, eso sí es un poco...
1: Es algo que...
0: A la misma hora, además.
1: Te llama la atención, pero bueno, es lo que hay.
3: Bueno, bueno, y ya no solo jueves, eso, sino que, por ejemplo, el Barça juega el miércoles el trofeo Joan Gamper, ¿no? Y estamos hablando de que hay partidos de liga también miércoles, jueves, o sea, que es que no tiene ningún tipo de sentido este inicio de liga.
0: Eso estéticamente cuando... eso estéticamente es feo.
3: Claro, sobre todo cuando tú miras Italia y se están jugando partidos de Copa, de fases previas, de 32 avos o 16 avos. En Inglaterra, que suele empezar antes, no empieza todavía la Premier. Es un sinsentido, porque ahora vas a tener que ir recuperando poco a poco jornadas y la clasificación va a quedar un poco extraña, como ya ha pasado en algunas temporadas con el tema de la Supercopa.
4: Pero eso lo votan los clubes. Quiero decirte, los que votan a Tebas son los presidentes de los clubes. Es decir, si yo ahora me lo invento, soy el Racing y me quejo, por ejemplo, porque el Valencia tiene 7 días más para apuntalar su plantilla en el mercado, porque tiene 7 días más antes de empezar la liga para fichar futbolistas, ¿vale? Porque me ha perjudicado esta situación a mí, me tengo que quejar siempre, cuando me beneficia también. Es igual que cuando descansas 3 días en vez de 4 y el rival descansa 2 o descansa menos que yo y luego descansa más. Es que solo nos quejamos cuando nos afecta. Es decir, esto todo lo votan los presidentes de los clubes y solo se quejan en este caso cuando le afecta a su equipo. Luego a la hora de votar todos votan a Tebas.
1: Sí, claro, pero una cosa además... son los horarios y otra el calendario, que son cosas completamente
4: distintas. Hablo en general.
2: Pero es que lo que no tiene sentido, o sea, si tú quieres empezar la liga el 15 de agosto, tendrías que darte cuenta que vas a tener un problema con ACE, porque los jugadores implicados en semifinales del Mundial o más no cumplen los días de vacaciones que pone en el convenio. Luego, tú no puedes empezar la liga el 15 de agosto, por mucho que te presionen las televisiones, que yo entiendo que las televisiones te dicen, oiga, si usted no empieza la liga hasta el 22... A mí en agosto no se me da de alta nadie, claro. porque va a haber una o dos jornadas en agosto y por lo tanto yo, que le estoy pagando un dineral, necesito que usted adelante a la liga. Pero es que parece que nadie se sabe ni las normas ni el calendario. Entonces, lo que han hecho es un quiero y no puedo. Y claro, la gente dirá, oye, pues que el Madrid estaba jugando ayer contra el Schalke y el Barcelona contra el Basilea. Claro, pero no es lo mismo que Mourinho y Flick utilicen esos partidos para ir rodando jugadores, es decir, que juegue Mbappé 45 minutos, Bellingham salga 15, o sea, los últimos que han llegado a decir, no, es que usted juega y le ha tocado debutar en San Mamés. Y claro, a Mourinho y a Flick les toca debutar en San Mamés y tienen que poner lo mejor que tengan. Entonces, yo entiendo perfectamente el que los grandes jueguen amistosos, porque es lo que toca ahora, pero lo que parece... Es que parece de liga menor decir, no, venga, empezamos con estos 4 partidos, hoy ya se juega el 5 y ya luego la jornada 3 se juega antes que la 2. O sea, me parece de hacer las cosas mal.
5: Sí, no. La verdad que era un experimento que si es algo que han querido probar este año, a ver cómo salía, ya se lo pueden quitar de la cabeza, porque al final, con año de Mundial, que una selección pasara una eliminatoria más, una eliminatoria menos, y eso condiciona el inicio de la liga, que mientras unos están jugando amistosos, otros están ya con fuego real, pues es un poco de coña, la verdad.
4: De todas formas, te voy a decir una cosa, Látigo. Los grandes, porque sus jugadores lleguen hasta X fases del Mundial, reciben dinero.
2: Sí.
4: Quiero decirte que AFE a mí me parece muy bien que vele por los futbolistas, que les dé unas vacaciones justas, etcétera. Pero eso se cobra, ¿eh? Es decir, que, sí, sí. Que si yo quiero, no voy y no cobro.
2: A mí es que lo que pasa, me adultera, claro, la competición, ¿sabes? Como lo que ocurre en segunda cuando se está jugando la fase de ascenso, lo ocurrió hace 2 años a Almería, ¿no? Con Luis Suárez, y hay una Copa América. A mí me parece intolerable que el mejor jugador de un equipo, en el momento en el que el equipo se está jugando subir a primera, que es algo absolutamente crucial en lo económico y en la expansión del club, diga, no, al mejor se va a jugar una Copa América. Yo me parece que eso, digamos que... adultera la competición. Y yo hubiera dicho a la liga, venga, todo el mundo a jugar en la jornada 1, el 15 de agosto, y el que le falten 4, que se aguante. Yo creo que ahí hubiera sido peor.
5: Y es que Luis Suárez fue todavía más gordo, porque fue para jugar amistosos con Colombia y se perdió el playoff, en el que a la postre, en aquel Almería Oviedo, tanto en la ida como en la vuelta, demostró que hubiera sido determinante.
2: Claro.
4: Pero yo creo que eso es una cosa totalmente distinta a la que estamos viviendo ahora con el tema del Mundial.
0: Yo creo que también, sí. A ver, esto es una anomalía clara. Eso es, yo creo que no se repetiría en... Bueno, digo yo, si esto era un experimento, es fallido, ¿no? Yo creo que está claro, ¿no?
2: Pues mejor empezar todos el 22.
4: A ver, el tema aquí es como siempre, que tú estás favoreciendo a los teóricos equipos grandes. Aquí los que salen favorecidos es el Atlético de Madrid, el Real Madrid y el Barça, y bueno, pues los equipos que juegan contra ellos, en este caso, por ejemplo, le ha tocado al Valencia, que jugaba contra el Betis. Pero le estás favoreciendo a los equipos grandes, le estás dando más ventaja a los equipos grandes. Claro, es decir, porque le estás dando tiempo a que Bellingham, a que Mbappé, a que, bueno, los que sean, todo, estén óptimos para la liga. Le estás dando más bola a los equipos
0: bueno,
4: grandes.
0: Bueno, en realidad está siendo justo, Luco, porque yo creo que eso
4: bueno,
0: es un jugador en vacaciones. Necesitan su descanso. descanso como cualquier hijo de vecino, vamos.
4: Menos descanso han tenido los equipos de segunda división, por ejemplo, los que han jugado un playoff de fase de ascenso en preparar la pretemporada y en tener vacaciones. Porque sí, el equipo el equipo que ha ascendido de segunda división a primera en la liguilla, en los playoffs, ¿vale? El jugador seguro que ha tenido menos vacaciones que el del, me lo invento, Villarreal, que estaba tranquilamente en su casa y de vacaciones merecidas.
2: No,
4: a esos equipos no les ha dado ventaja, pero en cambio, al grande, ¿vale? Para que, me lo invento, no sé, Gordon, que estaba con Inglaterra, descanse bien, a él sí.
2: Sí, claro, pero al final la liga vive de esos
4: claro,
2: jugadores.
4: Es, claro, es al grande. No, tío, no, es al grande. Es al grande.
1: Sí, claro, no, pues el Valencia tampoco juega, ¿eh?
4: El Valencia sí, no juega por el Betis, no por el Valencia, que aquí estamos caninos internacionales.
1: Por lo que sea, pero tampoco juega. Mira, lo que es inconcebible es que el Rayo Vallecano el jueves juegue su segunda jornada cuando todavía algunos no hayan debutado. Eso es lo que es inconcebible.
2: O sea, es que está mal hecho, es que está mal parido, no por nada, porque es que queda como un cachondeo. Parece la liga esta de que te juntas de los de las urbanizaciones y dicen, no, yo el jueves no puedo porque tengo médico, yo venga, no puedo. Parece algo hecho, improvisado, e insisto, de un torneo poco serio.
5: Y luego es algo que tienes que arreglar cuanto antes, porque cuanto más dilates el poner esos partidos, más puede alterar la competición. O sea, lo tienes que arreglar ya.
0: Bueno, sí, sí. Veo que os ha gustado mucho, veo que estáis muy satisfechos con el fin de semana, que yo creo que ha estado chulo, la verdad, pero bueno, es lo que hay. Allende del Racing, para cerrar lo que ha sido el fin de semana, ambientazo, un sardinero espectacular, Canales reapareciendo, un tramo de fútbol bastante bueno del equipo local y luego el zarpazo del Villarreal, la gente lo disfrutó a medias.
5: No, la gente la verdad que disfrutó muchísimo, Javi, porque como te decía antes, sabe de dónde viene. Muchísimos saben lo que es, ya te digo, ver a su equipo prácticamente desaparecer, no saber si el domingo siguiente iba a salir a jugar, ¿sabes? Y que todos los problemas que puedas tener sean salir a primera división ante un equipo Champions con un sardinero que no había billetes desde el inicio de la semana, que está batiendo récords de abonados, que es que está en un escalafón social, que no lo estuvo ni cuando jugó la UEFA y que luego es fiel a la idea que tuvo en segunda división, o sea, no ha venido aquí ahora a improvisar, a cambiar las cosas, con lo bueno y con lo malo, es un equipo que se mantiene fiel a su idea y va a hacer disfrutar muchísimo al espectador neutral. Claro, la contra es que un equipo como el Villarreal tiene muchísimo talento y en dos chispazos en un minuto le da para empatar del partido, pero luego la segunda parte estuvo abierta y el Racing se lo pudo incluso llevar.
4: Hombre, Julen no estuvo mal, ¿eh? Julen Aguirrezabala.
5: Sostuvo al equipo cuando hizo falta.
4: Alguna que otra parada hizo, ¿eh?
5: Sí, hizo dos, tres paradas. Eso es que cuando llegó Mikautadze, que no se lo piensa, tuvo tres disparos, que Julen sostuvo al equipo. Pero sí que es cierto que a medida que pasaba el partido, el Villarreal se iba envalentando un poco más, iba un poco arriba, parecía que el Racing lo iba a pillar. Lo que pasa es que le faltaron piernas. Terminó tieso el Racing.
4: Yo creo que esto, el Racing en este caso, vamos a ver si es víctima del mercado, porque está ahí Salinas, está ahí Puerta, que veremos qué pasa al final del mercado, porque yo creo que hay cierto riesgo de que los dos pues no terminen en la plantilla del Racing de Santander, pero al final yo creo que esto es la primera jornada. En la primera jornada no podemos sacar muchas conclusiones de nada, ¿no? Yo creo que tiene que tener una regularidad todos los equipos, porque nadie llega en su prime a la primera jornada de liga, ¿no? Hemos visto equipos empezar muy bien y luego derrumbarse la jornada 5 y terminar pues pasándolo mal. Entonces yo la primera jornada de liga yo creo que no es aclaratoria para nadie. Entonces a mí me gusta esperar.
3: Sí, la clave, pero la primera jornada es verdad que no es aclaratoria, pero por ejemplo el Español te gana 3-0 al Levante y ya con otra mentalidad, que no el Levante, que dejó muy malas sensaciones ayer
4: en Cornellà. Pero es que al Levante le faltan por inscribir, que eso es otra cosa, que eso vamos a añadirlo al debe de la liga, que eso es otra cosa de lo que estábamos hablando. Es que al Levante le faltan por inscribir jugadores. Es que el equipo del Levante iba mermado con un chaval de 15 años que debutó con muchísimos canteranos porque le faltan por inscribir jugadores debido al fair play financiero. Que esa es otra más de la liga. Que esa es otra más a la que hay que añadir. Que es increíble que los equipos pues no puedan disponer de sus plantillas por el tema del flip financiero, que es dinero a la Liga Española que otros años en el mercado de fichajes, pero de nuevo entiendo que sigue gastando menos que Italia, por supuesto que la Premier League o que Alemania, si quitas al Real Madrid, que es el que se ha gastado mucho dinero, o al Barça.
0: Ayer, ¿vale? Ayer le preguntaron a Manolo González por Europa ya. ¿Segura? Lo digo porque se lo preguntaron, de verdad, se lo preguntaron.
3: Bueno, es que...
0: No me mires así, no me mires así, Antonio.
5: Técnicamente está, ¿no?
0: Se reía.
3: La temporada pasada casi se mete en Europa, lo que pasa es que tuvo un tramo de mes y medio, dos meses.
0: Y casi baja,
3: El español, casi baja, claro. Es que fue muy guadiánico el español de Manolo, pero al principio de temporada se mantuvo entre los 6-7 primeros y se llegó a hablar de Europa seriamente para el español en el mes de diciembre, enero.
0: A ver, Látigo, ¿qué te ha parecido lo de... Bueno, lo primero, Segura, ¿está ya hecho lo de Rodri y el Fútbol Club Barcelona? Ya no quedan flecos que atar, ¿no?
3: No, ya está. De hecho, aterriza hoy en Barcelona, esta tarde. Se ha cerrado la operación en 65 fijos más 10 en variables. 5 de esos variables son por objetivos individuales y 5 por objetivos de equipo, del Barça, en este caso. Así que aterriza hoy Rodri en Barcelona esta tarde y este mediodía aterriza Cancelo. De hecho, está previsto que estén los dos el miércoles en el Gamper, no jugando, pero sí que estén en el Spotify Camp Nou. Al final Cancelo llega con la carta de libertad, que se hablaba de un traspaso con el Al Hilal, pero llega con la carta de libertad del futbolista portugués. Y con Rodri, bueno, ya íbamos contando, ¿no?, que se iban acercando las posturas, que los dos clubes estaban tranquilos y finalmente ayer ya se llegó al acuerdo. Esa negociación entre Deco y Hugo Viana se cerró ayer por la mañana y ahora ya es simplemente intercambiar documentación y Rodri, como he dicho, llegará esta tarde a Barcelona.
0: Látigo, ¿tú esto cómo lo ves?
2: Bueno, yo creo que el caso dio muchas vueltas, pero mi sensación es que ni el Madrid fue nunca con todo a por Rodri, ni Rodri tuvo nunca claro que el Madrid lo quisiera de verdad. O sea, a mí me da la sensación de que el Madrid, que funciona por impulsos desde hace muchos años, y le ha ido bien, pero es la realidad, nunca tuvo a Rodri entre sus objetivos antes del Mundial, a pesar de que tenía esa opción, a pesar de que hubo un proceso electoral, a pesar de que en el Madrid sabían que Rodri quería salir del City, y que solamente el grandísimo Mundial que hizo Rodri, coronado con el título para España, provocó casi una aclamación popular, y entonces en el Madrid se movieron más por decir, coño, es que va a parecer que somos tontos si no le fichamos. Y como ese interés, yo creo que Rodri detectó que no era del todo... O sea, que no le querían tanto, que sí, que le querían y que era una buena oferta y que era mucho dinero, pero cuando irrumpe la opción del Barcelona, pues Rodri se lo piensa y decide elegir el Barcelona. Que todos sabíamos que Rodri no saldría por 50 del City, era evidente, ¿no? Cuando tú vas a ofrecer 50 y te piden 100, pues vas a llegar a acuerdo en 75. El precio no parece una exageración, no es barato tampoco, pero sobre todo yo creo que el Madrid se puede sentir traicionado en parte, pero tampoco... fue ni cuando tocaba ni como tocaba. Yo creo que si tú quieres a Rodri tienes que sacar los tanques a la calle, le tiene que llamar Florentino cada 10 minutos, le tiene que llamar Mourinho y le tiene que llamar Toni Kroos y le tiene que llamar todo el mundo, vamos.
1: Lo que es extraño, Miguel, es que el Madrid renuncie a un Balón de Oro.
2: ¿Sí?
1: A mí me deja un poco frío, ¿no? Es decir, un jugador español que es Balón de Oro, es decir, es todo lo que es el sueño de Florentino. Y extrañamente, como bien dices tú, o no ha podido o no ha querido. Probablemente haya un poco de cada cosa, un poco de que no ha querido por ese coqueteo que tuvo Rodri con el rival electoral de Florentino. Probablemente económicamente el Madrid tampoco es que esté excesivamente boyante y hacer un desembolso de 75 cuando has hecho uno de 140, pues tampoco le puedan cuadrar las cuentas. Y al final un poco de todo, el Barça que pasaba por ahí, pues que no lo necesita o que teóricamente no lo necesita porque va a cerrar la progresión de un jugador como Bernal, pues termina llevándoselo. No sé si en un porcentaje alto para fastidiar al Madrid o en un porcentaje menos alto porque lo necesita. Al final se han dado una serie de concatenaciones extrañas que han acabado con el jugador en el Barcelona.
4: A mí hay muchas cosas que me llaman la atención del fichaje de Rodri por el Barça. Muchas de ellas vienen del madridismo, ¿no?, del entorno madridista. Una de ellas es la que dice, es que Rodri es muy caro. Rodri caro, Rodri es Balón de Oro y Balón de Oro del último Mundial y te ha costado 65 más 10, ha dicho en variables Segura, caro no es, caro para lo que se está pagando en el mundo del fútbol, para lo que se está pagando en Premier, para lo que se está pagando en Italia, no es. Es más, yo creo que es una oportunidad de mercado para el Barça, de un jugador que termina contrato la temporada que viene y que si tuviera más años de contrato seguramente ni podrías acceder a él. Y luego está lo que ha dicho Antonio, que no es por lo que lo diga él, sino porque ya lo he escuchado en varias ocasiones, es que el Barça no necesita a Rodri. ¿Cómo? A Rodri lo necesitan todos los equipos del mundo porque es el mejor jugador del mundo. El Barça, el Real Madrid, el Liverpool y el PSG. A Rodri lo necesitan todos los equipos porque es, a día de hoy, en su corte de mediocentro, el mejor del mundo. Claro que el Barça necesita a Rodri. A día de hoy, el Barça es más candidato a hacer algo importante en Champions porque está Rodri.
5: Sí,
4: y ya está.
1: Por alusiones.
4: Es que tiene muchos mediocentros. ¿Y qué que tengas muchos mediocentros? Como si tienes otro equipo de mediocentros.
1: Cuando
4: a Rodri lo necesitan todos los equipos.
1: Cuando yo digo que no necesita el Barça a Rodri, me refiero a que está cerrando el futuro de Bernal, que es... esto es así, es decir, si tú traes a Rodri, el que va a quedar oscurecido es Bernal, y probablemente el Barcelona necesite más un delantero que un mediocentro. Es a lo que me refiero, no que Rodri no esté capacitado ni cualificado para ser jugador del Barcelona, pero el Barcelona necesita más un delantero centro que un centrocampista fijo como es Rodri.
4: Pero Antonio, que estoy de acuerdo contigo en que quizá la prioridad en una plantilla como la del Barça es la del delantero, pero tú que conoces el mercado 40 veces más que yo... si tú se te pone a tiro el mejor jugador de España, el mejor jugador del Mundial, porque le queda un año de contrato y lo puedes fichar ahora, lógicamente lo tienes que fichar ya, porque si no, el año que viene te han matado a la burra.
1: Es
4: claramente lo que marca el mercado, y es lo que le está pasando al Real Madrid, que lleva 5 años sin medio centro.
1: Por eso te decía que hay qué parte es la que el Barcelona necesita a Rodri y qué parte es la que el Barcelona quiere fastidiar al Madrid.
0: A ver, dejadme que busque una opinión más. Hola, Raúl Fuentes, ¿qué tal? Muy buenas.
6: ¿Qué tal, Javi, tribu?
0: ¿Cómo estás, Rulo?
6: Muy bien, aquí.
0: ¿Sí o qué?
6: Sí.
0: Bueno, tú que le has visto todo el año en el City, ¿a qué jugador ficha el Barcelona?
6: Bueno, a ver, ficha un jugadorazo. A ver, es verdad que la temporada de Rodri, así como temporada 25-26, no ha sido buena. No ha sido buena, pero también porque, bueno, empezó lesionado, salía de lesión. Ya dijo Pep Guardiola en su día, hace muchos meses, que el verdadero nivel de Rodri lo veríamos en el Mundial. No se equivocaba Guardiola, lo hemos visto en el Mundial, al menos en eliminatorias, pero es un jugador que... que te hace jugar, que te ordena, que manda, que es experimentado, que evidentemente con confianza le va a sumar mucho al Barça. Coincido con Antonio en el tema de, bueno, es verdad que la 26-27 que arranca justo ahora era y es una temporada importante para la progresión de Marc Bernal, que quizá le pueda frenar en esa progresión, porque si uno imagina el centro del campo ideal, es decir, si mañana hubiera una final de la Liga de Campeones y en el Barça estuvieran todos sanos, pues ¿no? Rodri, Pedri y no sé, Olmo o Fermín. Es decir, Bernal no cabe. Pero es evidente que con la incorporación de Rodri, para mí, el Barça da un salto importante en el hecho de ser candidato a ganar la Champions, que es el trofeo que quieren en Camp Barça, porque desde hace 11 años que no lo ganan. A falta de saber si va a venir o no el 9... la plantilla del Barça crece una barbaridad, además con un Rodri que conoce a más de la mitad de la plantilla.
3: Pero una cosa, cuando se habla de Marc Bernal y se habla de la progresión de Bernal, aparte de que va a renovar, que el otro día hubo reunión en la Ciudad Deportiva con Deco y va a renovar con el Barça, ¿cuántas veces esta temporada y la temporada anterior hemos dicho es que Pedri llega fundido a final de temporada? Es que las microlesiones, Frenkie de Jong, Gavi se lesiona. ¿Cuántas veces hemos dicho esto? Es que claro, al final se habla de Rodri, de que el Barça necesita más un delantero centro y que no necesita tanto a Rodri, pero yo creo que sí que necesita a Rodri. Primero porque tú necesitas darle descanso a muchos futbolistas, entre ellos a Pedri, tener un futbolista que te pueda controlar el centro del campo como te controla Pedri en muchos partidos de liga cuando él no esté, y ahí tienes a Rodri, que le pones al lado a Gavi y funciona, que le pones al lado a Bernal y funciona, que le pones al lado incluso a Dani Olmo y funciona, que le pones al lado a Casado y funciona. Y después, que cuando tú hablas con el Barça, te dicen, es que necesitamos un tío que trascienda en el vestuario.
0: Pues necesita,
3: yo creo que era un papá, claro, para todos. Has perdido a Araujo, que era un tío que se llevaba muy bien con todo el vestuario y que daba muchos consejos a los futbolistas jóvenes, y tú necesitas un jugador que te controle todo esto, ¿no? Y qué mejor que Rodri, que es uno más, que ya conoce a todos, de la selección española. Entonces, lo de la progresión de Bernal, bueno, lo estoy escuchando durante

0: se puedan invertir por el delantero. En cuanto al punto de vista del Real Madrid, se está construyendo un chalet muy guapo, mira esas ventanas, esas paredes, qué guay, ahora mismo en verano no pasa nada, pero con lo de Rodri sigue sin haber tejado, y en Madrid cuando llegue el invierno lloverá y nevará, y si no lo ponen remedio van a tener un problema muy serio.
1: Bueno, por alusiones de Allende, lo de Rodri va aparte de lo del delantero centro, sea quien sea, ¿eh? Al final, el Barça vende casi por 50 millones a Ferran Torres, casi todo lo que entra por Ferran es neto, porque solamente al Barça le faltaba 10 millones de amortización por el futbolista de Foyos, así que por ahí se entiende la operación de Rodrigo Hernández. La operación del 9 es aparte de la del medio centro y no tiene nada que ver, ¿no? No es porque venga Rodri y no va a venir un delantero centro, sino que ahora sí que sí el Barça se va a poner a trabajar por el delantero centro, porque es cierto que si al Madrid hablamos mucho de que le falta un medio centro, en este caso Rodri, al Barça lo que le falta es lo que le sobra al Madrid, que es un delantero centro y un delantero que te marque 30 goles por temporada, porque en un verano se te han marchado 50 goles con Lewandowski y Ferran.
2: No, y al Madrid en realidad lo que le falta es un mediocentro bueno. Mediocentros tiene. O sea, el Madrid tiene a Tchouaméni y a Bernardo Silva. En segunda unidad tiene a Fede Valverde y a Camavinga. Y en tercera tiene a Thiago Pitarc y a Arda Güler, que puede jugar ahí, que jugó muchos partidos el año pasado, aunque no sea la demarcación preferida de Mou. O sea, el Madrid mediocentros tiene. Lo que no tiene es un jugador del perfil de Rodri o lo que en su momento era el perfil de Toni Kroos. Claro, el problema es que cuando tú tienes seis, que más o menos te dan cierto nivel, claro, comprar uno mejor que Camavinga, es que hay pocos. Y que no te los venden, y que sobre todo no puedes comprar uno mejor que Camavinga si no vendes a Camavinga. Si Camavinga no se quiere ir. Entonces, la ocasión de. O sea, el Madrid, si hubiera conseguido cerrar a Rodri, su jugada era firmo a Rodri, y con Rodri ya ahí, de cuerpo presente en el vestuario, a lo mejor Camavinga entra en razón y se va. Pero ahora mismo, salvo que saliera uno de los centrocampistas actuales, que es un escenario poco probable, el Madrid no va a mover ficha por un centrocampista más porque tiene seis. Y claro, tiene seis en un equipo que juegan dos, porque le han obligado a Mourinho a jugar con cuatro delanteros y con cuatro defensas. Entonces, claro, o haces alineación indebida o solo tienes dos para el mediocampo.
3: El tema aquí que decía ahora Segura, que hemos empezado con el tema de la Liga, los fallos que tiene la Liga, etcétera. ¿Debería o Tebas o Joan Laporta con un PowerPoint explicar claramente, pasito a pasito, la economía del Barça? Porque a mí se me va de las manos. Ya no que deba dinero, que eso, bueno, pues al final en todo el tema del fichaje da igual. Pero el tema del 1-1, el fair play financiero, etcétera, porque lo ha explicado un poquito Segura, los 50 millones de euros de Ferran Torres, la marcha de Lewandowski y Araujo, que creo que solo liberan del fair play financiero los salarios, pero para mí es que no me da. Es que 70 en Gordon, 22 en Adeyemi, añades el salario de Cancelo, añades los 75 en variables, que habría que ver cómo te computan esos variables, si son fáciles o difíciles, porque si uno de los variables de Rodri es hacerse una foto en la puerta de la Sagrada Familia con su familia, pues ya te lo vas a sumar seguro, ¿no? Entonces, claro, yo no, en cuanto dinero, ya no dinero, poder en el fair play financiero, vas a ir tú a por un delantero, como por ejemplo el caso de Julián Álvarez, que son 100, 120 millones de euros, más el salario. A mí me gustaría, yo si fuera, por ejemplo, el Racing de Santander de Allende, yo me gustaría que alguien saliera a explicarme con un PowerPoint y paso a paso lo de la regla 1-1 del Barça y cómo computa el fair play en la Liga del conjunto catalán.
1: Pero aquí cuando se habla de 100 millones en un traspaso, tú, Luco, bien sabes que no son 100 millones, que con amortización, si son 100 millones por 5 temporadas, son 20 millones más el sueldo, lo que tú computas en las cuentas de esta temporada, en la siguiente otros 20 más el sueldo, y así sucesivamente. No son 100 millones que tú computas de golpe, a no ser que pagues una cláusula de rescisión, que no es el caso. Por ejemplo, Rodri firmará 4 temporadas.
3: No, pero
1: por
3: eso creo que es dependiendo
1: más el sueldo. ¿Sabes?
3: Eso creo. Entonces, que es dependiendo, bueno, esto lo sabrá Antonio mejor. Esto lo sabrá Antonio mejor, pero creo que eso es.
1: Por eso puedes hacer
3: esta operación. Perdona, Segura, perdona. Yo creo que eso es dependiendo de cómo te acepte el pago el equipo rival. Creo, igual me equivoco yo. Perdonadme si
4: no,
3: me equivoco.
4: No, la amortización es lo que.
3: Sí, la amortización sí. Pero lo que te entra en el fair play, lo que te entra en el fair play financiero, yo no sé.
4: Bueno,
3: si
4: eso depende de la liga, Luco, porque la liga hace a cada club le trata de una manera. Entonces.
3: Es que ese es el tema.
5: Pero bueno, Antonio, pero bueno.
4: La verdad es que lo que está diciendo Luco es lo que es.
6: El Barça claro. Va a dar 90 millones de momento en este mercado. Claro. Quiero decir, 50 de Ferran más 11 de Ansu Fati, que nos olvidamos de lo de Ansu Fati. Va a vender ahora a Tommy Marqués, que es un chaval del filial que debutó el año pasado. fichado por 10 millones al Sporting de Braga. Recaudó 4 millones de la venta de Jan Virgili al Brujas.

0: Si vas sumando.
1: No salen, Rulo.
2: Si vas sumando, no salen.
1: Liverpool si va sumando no sale
3: Araujo, que eso es importante también.
4: A mí lo que no me encaja, ¿cuánto has dicho que va a pagar el Sporting de Braga por
5: 10
4: por Tony?
5: Pues escucha, por los chicos jóvenes de la cantera del Barça en Madrid, mira lo del Madrid, se está pagando dinerales. O sea, eso, a mí lo que me sorprende es que estamos diciendo, en un fútbol que queremos reflotar y que es un espectáculo y que necesita inversión, estamos autoahogándonos diciendo, pero no le puede apuntar, vamos a rezar para que el Barça no apunte a Rodri. No, por el amor de Dios, vamos a permitir que el Barça pueda escribir a Rodri y que el Racing de Santander pueda escribir a quien le dé la gana. Es decir, vamos a dejarnos de estupideces de control. Mira, usted se controla solo. Y si usted quiebra su problema. Pero claro, al final, como el fútbol se iba a la quiebra y debían Hacienda y debían a Seguridad Social y debían a los jugadores. Claro, pero oiga, por la mala gestión de determinados propietarios o presidentes o juntas directivas de los clubes, estamos ahora abocados a que haya equipos que solo pueden inscribir a 7. Pero es que, ¿dónde se ha visto? Es que a mí eso no me parece
6: serio. Lo que no es serio es que la fiesta la pague el siguiente. Eso es lo que no es serio. Mira, si algo hizo bien la Liga fue al principio cuando reestructuró económicamente las funciones de cada uno y limitó los gastos que eran desorbitados y que se circunscribían en que el siguiente que venía era el que pagaba la fiesta del anterior. Y así la deuda se iba sumando, se iba acumulando hasta llegar al despelote nacional que era y cómo estaba el fútbol. No, pero
5: eso ocurre en la
1: qué
5: política.
1: Verdad, es que verdad. Es que la política es eso.
4: Macho gracia, como lo has dicho, Antonio, macho gracia.
6: No, entonces, yo ahí difiero un poco de lo que opina Miguel, porque yo creo que si hay, tiene que haber ese control general, lo que no me gusta es la discriminación que hace a muchos clubs. A este, porque es pequeño, le bajo a segunda, como hizo con el Elche. Este, que es un transatlántico, que es el Barça, le tengo que cuidar. Claro. Entonces, ese es el problema de la Liga y ese es el problema que actualmente tiene en el desarrollo de los fair play financieros de cada club.
5: Por eso digo yo, Antonio, que si hay que ser justos con todos, o nadie puede o todos pueden, y yo me pongo en el lado de que todos puedan, de que cada uno gestione el club como le dé la gana, pero eso sí, si luego hay que aplicar la ley y usted le debe a Hacienda no sé cuántos millones y usted quiebra y desaparece, es su problema. O sea, usted asume la responsabilidad como cualquier empresario que monta un negocio y decide sobrepagar a sus empleados o decide arriesgar un capital que luego no le vuelven ingresos. Pues igual, o sea, no sé por qué tenemos que tener esa sobreprotección. Como son muy malos gestores, vamos a ponerle unas normas que luego el Barça se las pasa por el forro, como si el Madrid se viera en esa situación, se las pasaría por el forro también, porque la Liga no se puede permitir que quiebre el Barça ni que quiebre el Madrid.
4: Barça, ¿cómo está el tema del 9? ¿Segura, Rulo? ¿A quién va a hacer el equipo culé? Porque un 9 va a tener que fichar.
7: Bueno, es una muy buena pregunta el qué va a hacer el Barça con el 9, ¿no? En el Barça siguen diciendo que el que más gusta es Julián, aunque ya sabemos que es prácticamente inviable, y a partir de ahí veremos qué hace Deco, ¿no? Se está moviendo para un 9 de garantías. Hace una semana salió el nombre de Lautaro Martínez. Las negociaciones con el Inter ya sabemos que son difíciles, son complejas, pero el Barça se está moviendo para traer un futbolista que pueda ser titular y que te marque, pues como he dicho antes, 25-30 goles por temporada y que sea el 9 referencia del equipo. Ahora bien, a partir de ahí no se va a traer a una alternativa. Quiero decir, el Barça va a ir a por un futbolista, por un delantero, y ese delantero el Barça quiere que sea un top mundial. Tú miras la lista.
6: No quiere que sea Julián. Así que veremos qué hace. Quiere que sea Julián. Que es el objetivo del Barça es Julián y el objetivo de Julián es el Barça.
4: Pero
6: otra cosa es que como lo han hecho rematadamente mal tanto el Barça como Julián, pues ha puesto que el Atlético se le reciba con las uñas puestas.
1: Yo al final no sé si están saliendo alguna alternativa más por allí por Barcelona, Alex.
7: Bueno, se ha hablado de Lautaro. A ver, otro futbolista que gustaba mucho era João Pedro del Chelsea. Se cayó también esa opción porque además va a renovar con el conjunto londinense. Y a partir de ahí, pues va a tener que hacer una búsqueda de Deco, ¿no? De ver qué puede con lo que tiene. Y eso es difícil, ¿no? Porque al final el Barça tiene que ajustarse no al presupuesto, sino a quién puede encajar en esta plantilla.
1: Yo, más allá del gusto personal, que vaya por delante que le hay, si al final Osimhen termina fichando por el Arsenal, me tiraba por Gyökeres, pero vamos, pero sin atisbo de duda. Los 30 y pico goles te los da fácilmente.
4: Sí, pero es que no es una oportunidad de mercado. Eso es un, más un atraco.
1: Si fichan a Osimhen, sí. Si fichan a Osimhen, puede ser una oportunidad.
0: Pero el tema aquí es que, a ver, yo sin ser un especialista técnico, es que Julián y, por ejemplo, Lautaro, o Julián y, por ejemplo, Gyökeres, es como si yo pido un sofá y me traes una lámpara, que decía Benítez. No, es que son totalmente distintos. Son dos tipos de delanteros totalmente distintos. Incluso se ha apuntado el nombre de Luis Suárez para el Fútbol Club Barcelona. Yo creo que
7: descartado por el Barça, Luis Suárez.
0: Sí, yo creo que no es el nivel del Barça, ni mucho menos, ni el nivel de Julián Álvarez, pero es que son delanteros totalmente distintos. Es decir, si quiero a Julián Álvarez, estoy queriendo un delantero totalmente distinto a si quiero a Gyökeres o quiero a Lautaro Martínez, ¿no? Y luego
6: pero el Barça ya fue a por Bastón y del mismo equipo de Lautaro y no le dieron chance.
1: No, de todas formas, Luco, al final, si lo que quiero es un delantero que por lo menos sean 30 goles, ya no busco el perfil, busco el tío que me dé por lo menos los 30 goles.
4: No, yo buscaría uno que se ponga la camiseta del 9, porque si no va a empezar la liga el 1 de septiembre, está sin delantero. Y luego no quiero lamentos, segura, no quiero lamentos. Bonito armario, Luco, por cierto, hablando de lámparas y sofás.
0: No, no es un armario, es donde tengo las camisetas que me dan, bueno, ver, jugadores, es un, jugadoras, bueno, amiguetes.
4: Es un armario, ¿no? Un burro de esos.
0: Un perchero.
4: Por cierto, tengo aquí, como eres el único que ha venido, en los Montes de Granadilla. Miel casera, te voy a regalar, ¿vale, Antonio?
6: Eres muy amable.
4: Grandes oyentes de Radio Marca.
6: Lo celebro.
4: ¿Te gusta la miel o no?
6: Me gusta la miel.
4: Sí, pues lo vas a disfrutar. Luego el siguiente te lo cobro, ¿vale?
6: Vale.
4: Pero este te lo regalo.
6: Te lo pago si es necesario.
4: Montes de Granadilla, que la gente lo busque. Venga, está guay. Pues, luego
6: a disfrutar de Montes de Granadilla.
4: Café con miel, ¿eh? Está bastante disfrutón. Te lo recomiendo.
6: Poco dulzón.
4: Bueno, como yo, como tú. A ver, Látigo, del Real Madrid, ¿qué te gustó ayer en el partido de pretemporada? ¿Látigo?
5: Me preguntabas a mí, perdón, sí, me acababa de sentar. Me gustó evidentemente Mbappé, que creo que ha vuelto como si estuviera todavía jugando el Mundial. Le vi fino, no por el gol, porque luego tuvo dos que no metió, pero le vi muy participativo, le vi, pues eso, como si fuera jornada 8. Me gustó mucho Arda Güler en lo individual también, que creo que es un jugador que mezcla muy bien con los de arriba, porque enseguida busca filtrar pases a los desmarques, y eso es algo que velocistas como Vinicius, Diomande y Mbappé agradecen. Y luego colectivamente me pareció que el equipo estuvo bien armado. Bueno, con Ate sacó ahí un par de balones aéreos buenos. Hausen va progresando, me parece un jugador con un punto de agresividad que no tenía, y fueron buenas sensaciones, pero es cierto que el equipo todavía le queda. Es decir, con la pelota, si no se incrusta Bernardo Silva en la salida del balón, sufre mucho, porque ayer el acompañante era Fede Valverde, que no es un jugador que te saque el balón limpio. Y luego, pues evidentemente, me parece que Vinicius, es quizá normal con el verano que ha pasado, o el año entero que ha pasado, está lejísimos de ser un jugador determinante, es un jugador irrelevante, y eso es algo que con Vinicius no te puede permitir. Vinicius puede perder 20 balones, pero tiene que intentarlo 20 veces, y ayer no le vi intentarlo. Pero en términos generales me parece que Mourinho está armando un equipo pragmático y que va a jugar a lo que puede más que a lo que quiere. Es decir, con cuatro delanteros tú no puedes jugar a presionar, tú tienes que jugar a que cuando pierdes la pelota te repliegas, un poco lo que hacía Ancelotti en su último año, ¿no? Pues me meto un poco atrás y cuando el equipo contrario pierde el balón, pues ya me dedicaré yo a buscar a los de arriba.
4: 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Rulo, ¿qué le falta más? ¿Al Barcelona el 9 o al Real Madrid el mediocentro?
2: Yo creo que al Real Madrid el mediocentro. Creo que en una mirada corta podríamos decir que quizá al Barça le falta un 9. Pero yo veo más urgente que alguien ordene en el centro del campo del Real Madrid que no que no un nuevo para el Barça. Es verdad que sin un nuevo es muy complicado ganar títulos importantes, pero por ejemplo, si el Barça al final no fichara un 9, bueno, pues quieras o no, tienes jugadores que te pueden actuar ahí de 9, ¿no? Gordon, Adeyemi, Rafinha, Lamine, incluso Olmo, veremos a ver qué tal Hamza Abdelkarim, que es este chico egipcio que ya jugó en el Mundial y que lleva 3 goles en pretemporada, pero con una temporada de 60 partidos, si llegas hasta el final, creo que el Real Madrid necesita, bueno, pues eso, un Modric, un Kroos, que hace 2-3 años que no lo tiene. Por lo tanto, yo creo que a pesar del buen mercado, porque creo que el Real Madrid se ha reforzado muy bien, pero le falta, bueno, esa joya de la corona llamado mediocentro.
0: Yo no sé si estaré muy de acuerdo en eso, ¿eh?
4: Pues desarrolla, Luco.
0: Es que lo ha dicho antes, creo que el látigo. Numéricamente el Barça no tiene medio centro. Otra cosa es que tú quieres una jirafa como animal de compañía y diga, bueno, pues Gordon, delantero centro, Adeyemi, delantero centro.
5: Y meterá goles,
0: sí,
5: seguro, ¿eh?
0: Falso 9. Sí, hombre, lógicamente. Si cualquier delantero del Real Madrid o del Barça ha marcado goles. Claro. Pero es decir, ya se llame Joselu o Gonzalo o cuando jugaba el que sea, siempre ha marcado goles, pero quiero decirte que es que no tiene delantero centro el Barça, o sea, no hay, tienes que reconvertir un jugador. El Real Madrid mediocentros tiene, otra cosa es que sean buenos,
2: bueno,
0: pero a verlos
2: ahí Champions sin un 9, ¿no? Quiero decir, el año que se va Benzema, llega Bellingham y está Joselu de suplente, gana la Champions, creo recordar.
5: Sí, no, sí, por supuesto.
0: 9. No, pero 9 tenía, otra cosa es que lo pongas, pero en la plantilla 9 había, ahora mismo en el Barça no hay.
2: Bueno,
0: no hay.
2: No, es verdad que no hay 9, pero hay 6 jugadores, hay 6 jugadores que te pueden jugar de 9.
0: Eso es otra cosa, pero Ancelotti 9 tenía. Otra cosa es que lo pusiera. Pero a verlo bailo, aquí en el Barça no hay. O sea, tú quieres un 9 rematador, que no hay. Tú quieres un 9 móvil, no hay. Otra cosa es que tú te inventes a Adeyemi de delantero. Tira para adelante. Pero 9, lo que es 9, un 9 nato puro, delantero centro, que ponga Gyökeres de profesión, delantero centro. De eso no hay.
1: Pero Adeyemi fue precisamente Flick el que lo probó delantero, ¿no? Con Alemania.
7: Sí, no, yo creo. Y no vamos a ver. Yo creo que Adeyemi no lo vamos a ver mucho de 9, pero sí a quien vamos a ver de 9 mucho esta temporada es a Rafinha, que ya ayer lo probó un poquito en Basilea, y a mí me dicen que lo ha estado probando en varios entrenamientos de 9 a Rafinha.
4: Sí, pero cuando más daño hizo fue jugando de lo suyo, que es de llegador, no de 9 referente.
5: Claro, no, pero si el hecho de que Hansi Flick busque soluciones a una carencia y las encuentre, no evita que exista esa carencia. Y lo que dice Luco es que el Barça, por ejemplo, yo viendo a Carlos Espí, que no le tenía ubicado más allá de sus goles el año pasado, yo no le he visto partidos completos. Le he visto los 2 ratos que ha jugado con el Madrid, los 3 medio tiempo, y más allá de que ha hecho 2 goles, bueno, ha hecho 3, que uno se le anula por un fuera de juego de estos justos, dices, pero es que este perfil de delantero no solo le viene al Madrid, es que al Barça le habría venido perfecto.
4: Hombre, por supuesto.
5: El Barça, sabiendo que pierde, o sea, aunque luego sea tu suplente, pero tienes un suplente que juega de 9, que su oficio es ser 9, porque el Barça no solamente pierde a Ferran y a Lewandowski, es que la opción de Araujo el año pasado lo utilizó un montón de veces Flick para cargar el área, y tampoco lo tienes. Puedes utilizar a otro que sea grande, otro central, pero la realidad es que yo creo que al menos un delantero, aunque sea de un perfil menor del que esperas, debes tener para completar plantilla, porque si tú dices, mi primera opción es Rafinha y si no está Rafinha pongo a Gordon, si es perfecto, si lo va a poder hacer, y seguro que Rafinha y Gordon van a hacer goles porque el Barça genera muchas ocasiones, pero no significa que no sigas teniendo esa carencia que la tienes.
6: Es que pienso que el Barcelona sigue...
1: Igualmente va a fichar el Barça, ¿eh?
6: Sí, pero yo Rulo, lo que creo es que el Barça sigue empecinado en que va a terminar conquistando a Julián. Y
4: ¿tú crees que siguen pensando
6: sí,
4: que sí?
6: No, para mí sigue... Para mí el Barça no ficha porque primero tiene un acuerdo con Julián, y segundo, el delantero centro que quiere Hansi y que quiere el club es Julián. Entonces, hasta el último instante el Barcelona va a pelear esa figura y ese fichaje. Y a partir de ahí luego ya veremos las alternativas, como explicaba Alejandro antes, si puede venir Lautaro, si puede venir cualquier otro. Gyökeres o el que corresponda, o el que quieran o el que puedan. Pero el objetivo primordial y principal del Barcelona no es otro que Julián Álvarez. Otra cosa es, insisto, que como han hecho las cosas como la han hecho, pues ahora han mosqueado al dueño del Atleti, y el dueño del Atleti pues es el que ha salido a dar la cara y a decir, por ahí no va a pasar.
1: pero el Barça en la sombra tiene que preparar un plan B y que sea de activación rápida, porque si el día 30 dice el Atleti no, ¿qué haces?
6: Tienes que tener algo preparado para que no. El Atleti va a decir no permanentemente.
4: El Atlético no va a traspasar a Julián Álvarez al Barcelona.
1: Pues entonces tiene que tener algo preparado para cuando llegue el final de mercado, un delantero de garantías.
6: Pero desde la óptica del Barça siguen pensando que van a terminar convenciendo, o que Julián, la actitud de Julián, que si hoy me duele aquí, que si mañana me duele allí, que si pasado no tengo gripe. Todo ese contubernio que van a montar y que los jugadores muchas veces desarrollan para buscar la salida va a permitir al jugador finalmente terminar en el Barcelona. Y eso es esa es la creencia a día de hoy del Barça y la creencia a día de hoy de Julián.
0: Tengo un plan B por lo que pueda pasar. Yo creo que no va a ir al Barça tampoco, Antonio. Yo sinceramente creo que además se ha cerrado en banda el Atlético de Madrid y hace bien. Y hace bien en cerrarse en banda, porque esto puede crear un precedente muy malo si tú finalmente cedes, te arrodillas y le vendes a Julián Álvarez al Barça. Pero yo creo que Julián Álvarez no puede seguir en el Atlético de Madrid. O sea, tienes que, pues, no sé si Arsenal, no sé si cualquier club, en este caso de fuera de España, e intentar convencer al jugador, porque yo creo que un perdón no se lo creería a nadie de Julián Álvarez. No tiene sentido pedir perdón ahora, porque yo creo que las cartas de todo el mundo están claras, la presión está clara, todo ha pasado. Y yo creo que ese jugador no puede seguir en el Atlético de Madrid, o sea, no tendría sentido. Te va a creer más problemas que goles te va a dar a día de hoy, en mi opinión. Sí, al final antes hablabais que el Barça al final espera a Julián hasta el último día. Ahí también el Barça necesita que Julián sea transparente y si va a salir a otro sitio que no sea Barcelona, dejar un aviso con tiempo para que se preparen, porque si al final lo que dices tú, viene el Arsenal, me voy a Londres, entonces el Barça se queda con el molde. ¿Qué va a hacer después?
6: Que es que Julián no quiere ir a Londres. Julián solo quiere... Yo te lo digo. Julián solo quiere ir al Barcelona.
2: Y una pregunta, ya, Antonio. Si Julián no permanece en el Atlético de Madrid tiene plan B.
6: No, porque el Atlético de Madrid tiene claro que no va a vender a Julián.
2: Es decir, a
6: ningún equipo.
5: Pues uno de los dos está haciendo trampas. O el Barcelona a sí mismo o el Atleti. O sea, si el Atleti está convencido de que no vende, pues el Barça no va a tener.
6: No, es que el Atleti lo ha dicho, Miguel.
5: Sí, lo sé.
6: El dueño del Atlético ha sido el que ha salido, que normalmente
4: no aparece
6: nunca. Y ha salido a decirle, que no, Jean Laporta, que no te lo voy a vender. O sea, es que ya se lo han dicho. Otra cosa es que Fernando Hidalgo siga jugando con la posibilidad o la oportunidad de conseguir la salida, la venta de Julián. Pero eso es lo que añoran fundamentalmente Laporta e Hidalgo. Y por supuesto Julián.
4: Pero eso es una negligencia del Barcelona al final, porque es que los días se están pasando. Si tú vas a empezar el año sin 9 esperando a Julián y Julián no llega, vas a encontrar a un delantero de perfil muy bajo.
2: Tiene plan B,
4: ¿Qué tiene?
2: Sí.
4: ¿Cuál es? ¿Cuál?
2: Bueno, claro, ahí está el tema. Yo creo que Deco ha ido trabajando muy bien y en la sombra.
6: Es que tiene que tener plan B seguro,
2: sí,
6: el Barcelona.
2: Sí, seguro. O sea, el Barça no se puede permitir la temporada empezar sin 9. Es decir, lo comentaba antes Alejandro, entre Rashford, Ferran y Lewandowski, se te han ido...
6: La cuestión, Rulo, es hasta cuándo llega el plan B. O desde cuándo van a activar el plan B. O hasta cuándo van a aguantar la opción de Julián.
2: Yo creo que como
6: porque estamos
2: máximo,
6: a 17 de agosto y la opción de Julián sigue candente.
2: Yo creo que como máximo hasta el próximo fin de semana, a principios de la semana que viene.
4: Próximo fin de semana es
0: el plan B ya llega.
4: Día 23, 24.
0: Pero el plan B ya llega tarde. Ahora cualquier equipo te va a decir, el Barça va a ir a por un delantero. El equipo por el que vayas, un delantero, sabe que necesitas delantero, sabe que se está terminando el mercado, sabe que Julián Álvarez no va a ir al Barça. Entonces ahí te están esperando, acariciando el gatito y diciendo show me the money. Porque yo creo que ha sido tarde a por el delantero.
2: Mi pregunta del Atlético es, ¿el Atlético no lo vende al Barça o no lo vende a nadie, a Julián?
4: Yo creo que no lo vende al Barça.
6: Al Barça seguro que no.
4: Lo demás vamos
6: su intención es tampoco venderlo a nadie. Porque si se va Julián, el que venga no va a ser mejor que Julián, o probablemente no sea mejor que Julián, y considera que, de ahí las declaraciones del entrenador durante el Mundial, si os acordáis, cuando dijo Simeone que todo el juego del Atlético va a girar en torno a Julián Álvarez. Ese es el deseo del Atlético y el deseo del club. Otra cosa es que lo consiga. Decía Luco, ya no puede seguir en el Atleti. Mira, ha habido muchos jugadores que se han vuelto rebeldes, que han llegado y han sobrepasado el límite como lo ha sobrepasado Julián, y que al final pues se han terminado quedando y pasándolo mal, pero se han terminado quedando.
0: Pero Antonio, en este caso, yo creo que el Atlético de Madrid, si es inteligente, tiene el pulso ganado con Julián. ¿Por qué? Porque se supone que ha habido una charla Atlético de Madrid-Julián de, oye, si llegan unos términos económicos que nos satisfagan a las dos partes, tú me dejas irme. Nada firmado, pero una charla hubo. Entiendo que eso es lo que defiende la parte de Julián Álvarez, ¿vale? Si eso es así, el Atlético de Madrid le puede decir...
6: Eso cuenta, vale, el entorno de Julián cuenta eso que claro, acabas de decir.
0: Claro. Claro, lo que te he dicho, que la parte de Julián defiende eso. Vale, pero si eso es así, Antonio, pongamos que eso es así. Yo soy Atlético de Madrid y digo, vale, fenomenal, pero yo al Barça no te vendo.
4: Claro, es que hay...
0: ¿Que quiere venir el Arsenal? Yo te vendo al Arsenal.
6: La pregunta es, ¿qué oferta ha hecho el Barça por Julián?
4: 90 no. más...
6: ¿Eso
4: más
6: está confirmado?
4: 10.
6: Alejandro y Rulo, ¿eso está confirmado?
2: Sí, sí, la puerta dijo que la oferta se la
6: enviaron. Es que en el Atleti dicen que no ha habido oferta.
7: Claro, pero aquí ya llega lo que te dice cada uno y además son dos versiones muy marcadas. Lo que
6: correcto,
7: te dice
6: correcto.
7: No ha habido oferta. Lo que te dice el Barça, 100 millones. Aquí sí, ya bueno, lo que cada uno quiera creer.
4: Independientemente de eso, es que 100 millones no era lo que pedía Atlético. Es el 66% de su 100%.
6: Y sobre todo cuando Florentino ha ofrecido 150.
4: Por eso, que le faltan 50 millones esa oferta.
0: Pero que además, Amaro, que quiero decirte que si tú haces un pacto, ¿no?, un pacto verbal de que, oye, si viene una oferta medio buena, tú a mí déjame irme, aunque no sea por la cláusula de rescisión, eso no significa que yo te tengo que vender al que a ti te dé la gana.
4: Y que
0: yo te venderé al que yo quiera.
4: Y que claro, el Atlético de Madrid entiende que el Barcelona se portó muy mal. Entonces,
0: pues claro,
4: está. Y como luego, según el Atlético, se ha seguido portando
2: ¿por qué
4: muy
2: mal el Barça con el... ¿qué le ha hecho el Barça al Atlético
4: pues,
2: de
4: hombre,
2: Madrid?
4: Pues en mitad de las eliminatorias de Champions y de Copa están enredando con el chico, pues al Atlético pues no le sentó bien.
2: Y eso ya no está, lo ha hecho nadie en el mundo del fútbol nunca, ¿no?
4: Sí, pero el sentimiento...
7: A Marc Pubill en el Mundial se le preguntó por Cucurella, por un posible fichaje por
4: sí,
7: el Atlético.
4: Sí, pero que el sentimiento es de cada uno. Si el Atlético se siente ofendido, es porque él se siente ofendido, que no le puedes decir a la gente cómo se tiene que sentir.
5: Claro, cada uno se ofende por lo que quiere.
4: Y si Miguel Ángel Gil se siente aún más ofendido por las palabras de Laporta, y si se siente aún más ofendido por la frase de Julián Álvarez, es su sentimiento. Y como Miguel Ángel Gimalín.
6: Yo creo que lo que ofende en el Atlético básicamente es que el Barcelona da por hecho el fichaje de Julián.
4: Claro, efectivamente.
6: Un poco lo que le pasó con Nico Williams, es decir, son dos situaciones muy parecidas y muy muy semejantes.
0: Aquí no podemos hacernos los tontitos. Es decir, el Barça siempre hace lo mismo y cabrea a todos los clubes, porque no es nuevo. El Athletic Club también se ha cabreado y no es el primer club que se cabrea con el Barça, y ahora pasa lo mismo con el Atlético de Madrid, etcétera, etcétera. Laporta, que es un gran presidente y que a mí me gustaría que fuera el presidente de mi equipo, actúa al límite. Antes, lo estábamos hablando antes del fair play financiero, antes era enemigo number one de Tebas y ahora es best friend de Tebas. Entonces, claro, él se mueve para intentar darle lo mejor al Barça y rozando el límite. Es el primer enemigo que tiene en el mercado de fichajes y ya lo hemos visto anteriormente con otros clubes. Es así, y no tenemos que excusar que el Barça hace lo que hacen todos los equipos, porque no hace lo que hacen todos los equipos.
2: ¿Cómo que no? Yo
0: va
2: creo
0: mucho
2: que sí.
0: Más allá. Ya está, no pasa nada.
2: En Donosti, a ver cómo actúa el Athletic Club.
0: No, por claro, supuesto.
6: Lo
0: por
6: hacen
0: supuesto,
6: todos, Luco. Realmente claro, lo hacen todos los equipos.
4: Sí,
6: otra cosa es lo que tú magnifiques esa situación y que tú vayas a los medios de comunicación presumiendo de que, bueno, esto está chupado, este fichaje está chupado. Que es un poco lo que ha molestado en el Atleti, que el Barcelona dio por hecho en distintos foros que el jugador lo tenía
4: es una cuestión de orgullo
6: acordado.
4: Una cuestión de orgullo y me parece muy bien que el Atlético tenga el suyo, porque
6: sí, pero que el Atlético ha hecho lo mismo, que el Valencia hace lo mismo,
0: pero
4: tú puedes hacer un fichaje con elegancia.
6: El fichaje con elegancia se hace en silencio y con silenciador, claro, en la pistola.
4: Pues ya está, pues, claro. Puedes hacer un fichaje como el del Real Madrid con el delantero del Levante, que no se enteró nadie hasta dos horas antes de anunciarse, o puedes hacer un fichaje como el de Julián por el Barcelona.
5: Sobre todo porque Carlos Espi tenía un precio y el Madrid asumía pagar ese precio, que eso lo ha hecho con Cucurella, con los fichajes que ha hecho, de decir, oiga, ¿cuánto piden? Pues esto, pues venga, intentamos rebajarlo, si no se puede, lo pagamos, y así es como se hacen los negocios. O sea, los negocios, yo quiero a Julián y asumo que si puede poner 180...
0: Pero sobre todo, Látigo, el Atlético de Madrid siente que el Barça ha incidido en que Julián Álvarez y su entorno metan presión.
5: Hombre, claro.
0: Porque desde hace más de un año ya entró el agente en programas públicos a decir que bueno, que ya veremos el futuro, el Barça, y a enseñar la patita. Entonces, si el Atlético de Madrid siente que el Barça ha incidido en que Julián Álvarez y su entorno metan presión para irse, eso a mí, soy un club y me molesta.
6: Pero,
0: y no lo hace todo el mundo.
6: Pero
0: la
6: diferencia está en cuando tú tienes la seguridad de que vas a fichar a un jugador, como ha explicado Miguel ahora con el caso de Spi, que él sabía que iba a pagar la cláusula y hasta aquí llegó. Pero el problema del Barça es que, yo creo que no se han dicho la verdad ninguno a ninguno. Ni al Atleti a la gente de Julián, ni a la gente de Julián al Barça, ni el Barça al Atleti. Al final se han ido contando medias verdades y al final... ¿Por qué? Porque el precio de salida de Julián son 500.
3: Claro. Y luego, otro tema que no hemos tocado es del caso de Julián. ¿Vosotros creéis que a día 30, ahora mismo está claro, solo quiere Barcelona, el chico puede abrir un poco el prisma y pensar que se quita un marrón si se va de España, si se va a la Premier?
4: Pues hombre, eso ya depende del engaño que le estén diciendo. Claro, si le están diciendo que todavía es posible ir al Barça, pues a lo mejor él dice, pues me da igual estar aquí que en Barcelona. Me espero aquí pacientemente en la ciudad deportiva del Atlético. Pero claro, hay un riesgo.
5: Sí, puede cambiar de opinión, pero a priori parece que Julián solo quiere irse al Barça. Entonces, si solo quiere irse al Barça y no puede irse al Barça, pues la siguiente pantalla es, tienes que quedar en el Atlético de Madrid.
6: A ver, la duda es saber qué le duele esta semana a Julián.
4: Veremos. Va a ser el culebrón. De momento, mañana escuchamos a Simeone. Mañana es previa de partido. Mañana escuchamos a Simeone. Y mañana seguro que le preguntarán por Julián Álvarez. Y lo escucharemos aquí en Radio Marca. ¿De qué te ríes, Antonio? ¿Por qué me miras así ahora? ¿Va a decir
6: porque
4: algo Simeone?
6: Va a decir Málaga.
4: Ah, bueno, vale.
0: Pero Julián está para jugar el miércoles, ¿o no? Ante el Málaga.
4: Hombre, debería por lo menos estar en la convocatoria, ¿no? Digo yo.
6: Pues sí. Bueno, es que no ha entrado.
3: Depende de lo que le duela.
4: Depende de lo que le duela.
0: No, es que es una situación.
4: Depende
0: que
4: de los bostezos, o sea, que pegue.
0: Es una situación que no puede seguir ese jugador en Atlético de Madrid, es que no puede.
3: Yo también creo como tú, Luco. Al final sí que es cierto que hemos visto muchos casos de redención, pero yo lo veo imposible. Después de la quiada que se tiró el Mundial, yo le veo más fuera que dentro. Y es que no veo cómo puede volver al redil.
4: Pues mira, que
0: ha pasado la línea roja.
4: Que aquí, que si tiene que ser profesional, que lo sea, que para eso le pagan. Como nosotros a vosotros, a algunos en amor y en afecto. Chicos, un abrazo.
6: Gracias,
4: muy grande.
6: Gloria.
4: Y gloria, efectivamente.
3: En gloria.
4: Un abrazo.
6: Gloria, siempre en gloria.
4: Mañana un abrazo en la tribu. 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Un abrazo.

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1: Bienvenidos, bienvenidas al programa de Radio Marca, en el que demostramos que el deporte es y genera cultura. Este programa ni ningún otro serían posibles sin los técnicos, así que gracias a todos los que me ayudan cada día para que todo suene a la perfección. Durante estos programas de verano estamos recordando algunos de los momentos más interesantes de la temporada y sin duda muchos de ellos han sido en la sección de Lourdes Esparza, Juego Sucio, Crímenes en el Deporte. Hoy vamos a recordar a un jugador de fútbol americano que además jugó en España. Arrancamos ya.

0: no tenemos a Julio Ruiz con su himno titular, precisamente porque tenemos un súper reportaje de Lourdes Esparza sobre el juego sucio, crímenes en el deporte. Lourdes, muy buenas, ¿cómo estás?
1: Hola, buenas noches.
0: El deportista de hoy es un jugador de fútbol americano que jugó en los Patriots, pero también jugó en España, en los Barcelona Dragons.
1: Sí, el protagonista de hoy es Erik Napowski, un jugador de la NFL de los años 90. En su país, bueno, pues pasó por varios equipos, uno de ellos fue el New England Patriots, pero pasó por muchos más que luego os vamos a contar. Y finalmente recaló en Barcelona, en los Barcelona Dragons, en la serie mundial esta de la NFL. Y bueno, aquí sí que triunfó, ¿eh? Porque en su país no acabó de triunfar mucho. Pero aquí sí, aquí triunfó. De hecho, tenía hasta un club de fans propio, la Peña Napowski, y fue muy famoso.
0: Es que fue capitán de los Barcelona Dragons.
1: Sí. Y además ahí que ganaron además el campeonato los Barcelona Dragons. Entonces, bueno, aquí estuvo en dos etapas. Una primera, luego volvió a Estados Unidos y luego vino aquí y ya se retiró. Cuando volvió en el 1997, cuando volvió, se retiró ya totalmente del fútbol americano.
0: Y claro, y luego después ocurrió lo que nos vas a contar a continuación.
1: Exactamente.
0: Vale, pues si te parece, lo escuchamos y luego lo comentamos. Vamos allá con un capítulo más, un nuevo capítulo de Juego Sucio, Crímenes el Deporte, de Lourdes Esparza. Duh.
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1: El 15 de diciembre de 1994, en una lujosa comunidad de Newport Beach, en el condado de Orange, en California, Kevin, un joven veinteañero, descubre aterrorizado que han disparado a su padre, el millonario Bill McLaughlin, en su cocina. 6 disparos, ningún testigo y una escena sin huellas. Detrás del crimen hay un exjugador de la NFL convertido en guardia de seguridad, una mujer ambiciosa y una fortuna que sería el aliciente definitivo para cometer el asesinato. Este es el caso de Erik Napowski, la historia de un triángulo amoroso que terminó en asesinato. Erik Andrew Napowski nació en Nueva York en diciembre de 1966. Desde muy joven le apasionaba el fútbol americano. Con apenas 8 años hizo su primer placaje y fue entonces cuando supo que quería dedicarse a este deporte. Además, Erik encontró con sus entrenadores la estabilidad y disciplina que necesitaba por la ausencia de la figura paterna en su vida, porque se había criado solo con su madre. En 1984 obtuvo una beca para jugar al fútbol en la Universidad de Connecticut. Lo hizo bien hasta el tercer año, cuando dejó el equipo tras enfrentarse a su entrenador por su carácter impulsivo y abandonó los estudios. Regresó unos años más tarde para completar su título y se graduó en Educación Física en 1991. Cumplió su sueño de llegar a la NFL, la Liga Nacional de Fútbol, en 1988, cuando firmó con los New England Patriots. Sin embargo, su paso por la NFL fue fugaz y errático. Jugó apenas unos partidos con los Patriots, pasó por los Indianapolis Colts, los Dallas Cowboys y los New York Jets, pero siempre como suplente. Su verdadera oportunidad le llegó lejos de casa, en España. En 1991 fichó por los Barcelona Dragons, de la recién creada Liga Mundial de Fútbol Americano, y ahí sí encontró estabilidad y protagonismo. Con los Dragons jugó en dos periodos distintos hasta 1997. Tenía hasta su propio club de fans, la Peña Napowski, y era una estrella en la ciudad condal. Pero la gloria deportiva no duró mucho. Las lesiones y los bajos salarios de aquella liga, entre 15.000 y $40.000 por temporada, lo empujaron a retirarse. Había cumplido su sueño de ser profesional, pero no llegó a ser la estrella que había imaginado. volvió a Estados Unidos, donde su vida dio un giro, vamos, que tuvo que reinventarse. Se divorció de su primera esposa y con 26 años y su envergadura, 1,88 de altura y 104 kilos, encontró una salida trabajando como guardia de seguridad en clubes nocturnos del sur de California. Fue ahí donde conoció a Nanette Johnston. Nanette Manekshaw nació en Chicago en 1965, pero creció en Phoenix, Arizona, antes de establecerse en el soleado estado de California. Tenía 18 años cuando se casó con su primer marido, Kevin Johnston, con quien tuvo a sus dos primeros hijos. Su unión no duró mucho y se divorciaron en 1989. Poco después, Nanette conoció a Bill McLaughlin, que se acababa de divorciar, después de que ella publicara un anuncio clasificado en una revista de citas dirigido a solo hombres adinerados. Y el texto del anuncio decía: mujer con clase y bien educada sabe cómo cuidar de su hombre. Tú me cuidas y yo te cuidaré. En 1991, Bill McLaughlin respondió a su anuncio. Nacido el 12 de octubre de 1939, Bill McLaughlin, tercer protagonista de esta historia, creció en Illinois y sus orígenes eran muy humildes. Fue el primero de su familia en ir a la universidad, donde estudió ingeniería biológica. Tras obtener su título, Bill se dedicó a la venta de suministros médicos. Sin embargo, gracias a sus dotes de inventor, se dedicaba a desarrollar nuevos productos sanitarios. Diseñó un catéter de diálisis mejorado que permitía extraer y devolver la sangre mediante una sola aguja. Con este invento, que vendió a una empresa médica, seguramente ganó su primer millón. Pero el invento que le hizo famoso y rico fue el aparato que separaba el plasma de la sangre de forma sencilla. En la época que nos ocupa, 1994, Bill acababa de pasar por un divorcio complicado de su primera esposa, Sue, con la que llevaba casado 24 años y con quien había tenido tres hijos ya mayores, Kevin, Jenny y Kim. Tenía muy buena relación con sus hijos porque era un padre muy cariñoso y responsable. Después de contestar al anuncio de Nanette, ya vivían juntos en su lujosa casa ubicada en Newport Beach, en California, una de las comunidades más ricas del mundo. Sus barrios cerrados están llenos de casas de lujo que dan paso a limpias playas de arena. Ella administraba sus finanzas personales y parece ser que el plan era casarse en breve. Bill tenía 55 años y una fortuna de 55 millones de dólares. Lo que Bill no sabía era que Nanette llevaba una doble vida. Mientras vivía con él en su mansión, también tenía una relación secreta con Eric Napolsky. Eric también esperaba casarse con ella, ya que no sabía que ella y Bill eran pareja sentimental, porque Nanette le había dicho que solo eran socios comerciales y que ella le llevaba las finanzas. Y estos son los hechos. La noche del 15 de diciembre de 1994, la vida de Bill McLaughlin tuvo un final inesperado y brutal. Bill acababa de regresar de un viaje rápido a Las Vegas en su avión privado. Esa noche cenaba en casa con su hijo Kevin, quien todavía estaba recuperándose de un grave accidente automovilístico que le había dejado secuelas físicas y problemas de habla. Tras la cena, Kevin subió a su cuarto. Minutos más tarde, el silencio de la mansión fue interrumpido por 6 disparos que retumbaron desde la cocina. Kevin bajó corriendo las escaleras. Lo que encontró le marcaría para siempre. Su padre yacía en el suelo, bañado en sangre, vestido solo con la bata de baño. Había recibido 6 impactos de bala en el pecho. En medio del shock, Kevin llamó al 911 e intentó, a pesar de las dificultades de habla que todavía arrastraba, contar lo sucedido. Sus gritos desesperados quedaron grabados para siempre en esa llamada. La escena era desconcertante. No había señales de robo, ninguna huella útil, solo 6 casquillos de 9 milímetros esparcidos por la cocina, y unas llaves en la puerta y otras encima de la mesa, que supuestamente habrían servido para entrar en la casa y la urbanización. La violencia del ataque sugería un motivo personal. Alguien que conocía a Bill y que lo quería muerto. Poco después apareció Nanette Johnston. Dijo haber estado en un partido de fútbol con sus hijos y luego de compras. Su coartada sonaba sólida, pero los detectives pronto descubrirían que no todo cuadraba. Desde el inicio de la investigación, Nanette se perfiló como principal sospechosa, sobre todo cuando a los pocos días la policía descubrió que McCloughley había cambiado recientemente su seguro de vida. La beneficiaria era Nanette, que cobraría $1,000,000 si Bill moría. En el seguimiento que le hicieron a la joven, enseguida apareció Eric Napolsky. Una semana después del crimen, la policía observó a la pareja besándose apasionadamente. Con la excusa de una infracción de tráfico, detuvieron al exjugador para interrogarle y registrar su coche y su casa. Encontraron una nota con la matrícula de uno de los coches de McCloughley en la guantera de su coche. Como sus explicaciones eran inconsistentes, la policía le invitó a declarar en comisaría sobre el asesinato del empresario y su relación con Nanette. Las respuestas de Eric no ayudaron a eliminarle como sospechoso. Primero negó tener armas. Luego admitió que había tenido una pistola 9 milímetros, justo el calibre usado en el asesinato. Dijo que la había perdido y que nunca apareció. También dijo que no tenía una relación sentimental con Nanette, aunque tras ver las pruebas de la policía, tuvo que rectificar su testimonio. Durante años, la investigación se estancó. No había ADN, huellas ni testigos. Solo pruebas circunstanciales, la relación entre Nanette y Eric, el seguro millonario, y las contradicciones en sus declaraciones. ¿Qué hicieron nuestros sospechosos mientras tanto? Los hijos de McCloughley no dejaron de luchar para encontrar a los culpables, y en 1996 Nanette fue condenada por fraude. Había sustraído casi $350,000 de las cuentas bancarias de McCloughley. Y el día antes de su muerte, fueron retirados $250,000 con cheques falsificados. Salió libre en menos de un año. Después de salir de la cárcel, se casó con el rico empresario John Packard y tuvo a su tercera hija. Se separaron legalmente en 2003 y en 2006, Nanette se casó con William McNeil, con quien tiene un hijo. Mientras, Eric, para alejarse de lo ocurrido, volvió al deporte. Si alguien le preguntaba por el incidente, salía con evasivas. Enrolarse de nuevo con los Barcelona Dragons por segunda vez en la Liga Mundial de Fútbol Americano le permitió poner tierra de por medio. Fue elegido capitán del equipo y, como tal, levantó el trofeo de campeones de la World Bowl de 1997.
3: I ara sí, el partit s'ha acabat. Els Dragons, per fi en la cinquena edició de la Lliga Mundial, es proclamen campions d'aquesta competició. Jack Bignell, que va cap al centre del camp, s'abraça amb Eric Napolsky, que ha jugat l'últim partit de la seva carrera com a jugador professional. Va començar-la als 20 anys com el jugador més jove de l'NFL i l'acaba als 31, els Barcelona Dragons guanyant.
1: Regresó a California y siguió trabajando como guardia de seguridad. Se volvió a casar y tuvo dos hijos. Después se trasladó a Connecticut, donde regentaba un gimnasio. Se había separado y tenía una nueva novia. El caso quedó frío hasta 2009, año en el que el investigador de la Fiscalía, Larry Montgomery, revisó el expediente y encontró nuevos testigos que aportaron pruebas adicionales suficientes para que se presentaran cargos de asesinato contra Napolsky y Johnston. El caso había permanecido en el olvido durante más de una década. En julio de 2012, el condado de Orange declaró a Napolsky culpable de asesinato en primer grado. Por el hecho de haber cometido el asesinato con fines lucrativos y haber empuñado él mismo el arma homicida, podría haber sido condenado a la pena de muerte, aunque finalmente el Estado no la solicitó. El jurado escuchó durante más de 3 semanas los testimonios de 28 testigos y revisó más de 240 pruebas. Uno de los testigos, una vecina de Eric, testificó diciendo que este le había dicho que quería matar a McLaughlin porque había abusado sexualmente de Nanette. Incluso había fantaseado con la idea de hacer estallar su avión. A pesar de que el arma nunca apareció, el 10 de agosto de 2012, Napolsky recibió la pena máxima de cadena perpetua sin libertad condicional. Un año después, Nanette se sentó en el banquillo. La fiscalía pintó el retrato de una cazafortunas, una mujer que sedujo a Bill solo para quedarse con su dinero y que convenció a su amante para disparar. Fue declarada culpable y recibió la misma condena, cadena perpetua sin libertad condicional. Los hijos de McLaughlin pudieron descansar al fin, aunque Kevin había fallecido en 1999 en Hawái, mientras hacía surf. La mayor, Kim, se dirigió directamente a Nanette en el juicio y le dijo: «Tu destructivo rastro de engaños es asombroso. El hecho de que tú, Nanette, destruyeras tantas vidas, incluyendo la de mi padre, es vil. No tenías ningún derecho a arrebatárnoslo por tu egoísmo. Fue increíblemente bueno contigo durante 4 años». Hoy, Erin Napolsky sigue proclamando su inocencia. Alega que fue condenado con pruebas circunstanciales, sin arma, sin huellas y sin testigos. Sus apelaciones han sido rechazadas por el juez, aunque ahora está preparando nuevas alegaciones en base al reconocimiento de la existencia de un trauma médico en muchos jugadores de fútbol americano. La ETC, encefalopatía traumática crónica. Napolsky está estudiando si presentando pruebas de enajenación temporal podría demostrar las discordancias entre sus declaraciones. También intentará demostrar que los golpes que recibió durante su carrera deportiva influyeron en su mentalidad en los días y meses que rodearon el asesinato de McLaughlin. Su defensa se basa en que, si hubiera estado pensando con suficiente claridad, habría alertado a la policía sobre el plan del asesinato que había orquestado Nanette contratando a un asesino a sueldo, del que él sabía o sospechaba todo el tiempo. Ha sido trasladado en varias ocasiones a diferentes cárceles. Ahora está al noroeste de Los Ángeles, en la prisión estatal de Avenal, una instalación de menor seguridad con mayor tiempo al aire libre y mejores condiciones de vida. Esto le permite estar más cerca de su hijo, un estudiante de segundo año que juega en el equipo de UCLA de la Universidad de Los Ángeles. Nanette, por su parte, continúa cumpliendo su condena. Su último marido, William McNeil, ha pedido el divorcio y no le deja ver a su hijo después de reconocer que les había mentido a todos durante años. El asesinato de Bill McLaughlin no fue un crimen perfecto. Fue un crimen de codicia, disfrazado de romance. Un triángulo amoroso donde el dinero terminó siendo el verdadero protagonista. No, pero...

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1: Madre mía, menuda historia.
2: Sí.
1: A mí me ha dejado un poco fría el final, ¿no? Que al final el muchacho Kevin, el hijo de Bill McLaughlin, que es el que encuentra el cuerpo de su padre, ya, fíjate, ya ha fallecido y todo, y no ha podido ver resuelta este crimen.
2: Sí.
1: Y es una lástima. Me han llamado la atención muchas cosas. La primera de ellas, que él está en Barcelona, se vuelve para Estados Unidos, se comete el crimen por el que le acusan, vuelve a Barcelona, triunfa en Barcelona.
2: Sí, totalmente.
1: Y luego, otra, que todavía sigue esto en marcha, todavía sí. Sigue el juicio en marcha, todavía sigue sin resolverse este asesinato, aunque ya todos los indicios le señalan a él y a Nanette, pero vamos, que no está la cosa clara. ¿Esto a qué conclusión me lleva?
2: A ver.
1: Primero, a que los tiempos han cambiado, porque yo creo que esto sí, esto ocurrió en los 90, es decir, que venga un jugador con una acusación o una sospecha que sobre él hay, que puede haber una sospecha sobre él de haber cometido un crimen, que vuelva a España y triunfe en España y se le haga una peña con su nombre, creo que a día de hoy, en estos tiempos, ahora en siglo XXI, no sería posible. Creo que las redes sociales mueven mucha información y se hubiese evitado de alguna manera. Eso por un lado. Y por otro, que ¿por qué es tan lenta la justicia?
2: Ya. Pues fíjate, el caso, la investigación duró 15 años y porque había un fiscal ahí empeñadísimo en resolver este asunto. También entiendo que la familia de Bill McLaughlin estaría detrás, era una familia millonaria y estarían ahí detrás. De hecho, consiguieron meter en la cárcel a Nanette por un fraude, vamos, porque se apropió de dinero que no era suyo. Sacaba dinero del banco al poco de morir Bill McLaughlin. Entonces, sí, la investigación duró 15 años, o sea, desde el 94 hasta el 2009. Entonces fue cuando ya pudieron formalmente inculpar a estos dos personajes, a Erin Napolsky y a Nanette Johnston. Entonces, primero juzgaron a Eric porque era todos los indicios apuntaban a que fue el asesino del ejecutor material
1: que disparó, vaya.
2: Mientras que la mente
1: pensante, la instigadora
2: fue ella. No está claro si realmente ella tenía tan engañado a Eric como parece ser que lo tenía engañado o no. Porque ella, Eric, le había dicho pues que eran socios comerciales, que él la había violado, que la trataba fatal, y el caso real era todo lo contrario. O sea, este señor que se había enamorado hasta las trancas de esta chica, pues se iba a casar con ella, que llevaban muy poquito tiempo juntos, la había puesto en su seguro de vida, es decir, que si a él le pasaba algo, ella iba a cobrar una pasta. En fin, todo apuntaba a que no era así.
1: Además, o sea, has contado en el reportaje que el cambio, la titularidad de que apareciera Nanette Johnston como beneficiaria del seguro de vida de Bill McLaughlin se había hecho muy poquito tiempo antes de que le asesinaran. O sea, que parece que estaban esperando a que Nanette apareciera en el seguro para poder quedarse toda la pasta. O sea, que es que el caso más claro no podía ser.
2: Totalmente, totalmente. También la
1: sin embargo, fíjate que no hubo testigos. Lo único, Kevin, el hijo, que es el que encuentra el cuerpo, pero no, o sea, que con la maquinaria de investigación que se supone que hay en Estados Unidos, que no se haya podido comprobar o probar que tanto Napolsky como Nanette Johnston fraguaron, ¿no?, y pensaron en hacer el crimen, me cuesta mucho, porque normalmente tienen equipos de estos de tecnológicos que encuentran pruebas, encuentran, yo qué sé, restos de...
2: Sí, pero date cuenta, Natalia, que han pasado 15 años. Esto ha sido por el empeño de este fiscal. Al final consiguieron llevarles a juicio con 28 testigos nuevos y más de 240 pruebas. Pero es todo pruebas circunstanciales, porque el arma no se ha encontrado. Y aunque él dio muchas versiones sobre el arma, primero reconoció que tenía una, luego que se la había perdido, luego que no sabía. Entonces, todas estas declaraciones tan diferentes una de la otra hicieron que, claro, dices, bueno, pues aquí pasa algo. O sea, cuando tú en las declaraciones cada vez dices una cosa diferente, miente, pues obviamente ahí es que estás o mintiendo
1: o ocultando
2: la verdad.
1: El problema de esto es que no hay pruebas. El problema de esto es que al no poder probarlo de una manera empírica, pues no se le puede condenar. Pero en cualquier caso, están los dos en la cárcel.
2: Están condenados a cadena perpetua, además, sin libertad provisional. El caso es que
1: la gente... posibilidad de revisar ni para Nanette ni para Naposky.
2: No, o sea... ellos sí que están alegando continuamente cosas. Por ejemplo, ahora, lo que decimos también en el reportaje, el alega

0: cada deportista es de una manera así. Este tipo de... Hay una película de Will Smith también en la que se habla de este tipo de lesiones que persisten y que está comprobado que están, pero claro... El hecho de que él alegue es que se tenía la cabeza obnubilada y por eso lo hice, en ningún momento ha dicho tampoco que él disparase.
1: No, o sea, él lo niega rotundamente. Él lo que dice es que esta enfermedad impidió que él viese con claridad que el crimen que quería cometer ella, pues que tenía que haberlo paralizado.
0: De algún modo incrimina a Nanette.
1: Claro,
0: Johnston.
1: Claro, la incrimina a ella, sí. Pero no, él no dice, bueno, yo es que cometí el asesinato porque tenía esta enfermedad. No, él dice, no estaba en mi sano juicio y yo debería haber denunciado que ella quería cargarse a Bill McCauley. O sea que sí, es un poco todo demencial. Lo cierto es que sigue en la cárcel, no prospera ninguna de sus alegaciones y los recursos que presenta. Y nada más, pues eso, que esto en realidad, si lo veis así fríamente, ¿no? Esto es el guión de una película.
0: Totalmente.
1: O sea, esto da para una película total. O sea, con la rubia mala, digamos, el jugador, o sea, el socio enamorado, porque él sí parece que estaba enamorado y sí parece que quería tener un futuro con Nanette, y luego el millonario... pues no sé, pagafantas le podríamos decir, ¿no?
0: La víctima, es que, en este caso, la víctima propiciatoria de una mente retorcida como la de Nanette Johnston, que vio facilísimo engañar a un jugador de fútbol americano que no parecía tener muchas luces y bueno, pues por suerte la justicia está ahí y al final están los dos en el trullo, que es donde deben estar. Pues, Lourdes Esparza, muchísimas gracias por acompañarme un programa más, un mes más aquí con tu juego sucio, Crímenes, el deporte, súper interesante una vez más. Felicidades por el trabajo.
1: Gracias.
0: Yo me marcho ya, pero prometo volver la próxima semana con más literatura, cine, música relacionados con los deportes. Hasta la semana que viene aquí en la Deporteca de Radio Marca.

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0: ¿Qué tal? Muy buenas, saludos y bienvenidos a la audioteca de Radio Marca, la audioteca de Marcador. Ya lo sabes, durante todo el verano a esta hora de la tarde, a las 7, recordaremos y recuperaremos todo lo que tiene que ver con el recuerdo de nuestros campeones, de los que consiguieron muchísimas cosas importantes para el deporte español. Es evidente que cuando uno mira hacia atrás se acuerda de muchas cosas y se acuerda de muchas retransmisiones históricas y de muchas conquistas logradas y conseguidas. Si me preguntas a mí, me hizo especial ilusión el bronce que consiguieron las guerreras allá por los Juegos del año 2012. Creo que fue una conquista increíble, creo que fue una conquista que nos puso a todos y a todas los pelos de punta y creo que merece y mucho la pena volver a escuchar cómo en aquel momento conseguimos una medalla que nos supo de absoluta maravilla. Conseguimos esa primera medalla en los Juegos Olímpicos de 2012 y así sonó en la sintonía de Radio Marca. En un minuto vais a revivir un bronce histórico que tuvo lugar el 11 de agosto de 2012. No os quito más tiempo, que quiero volver a escuchar cómo las guerreras fueron más guerreras que nunca.
1: No perdemos más tiempo, nos vamos al balonmano, partido de la selección española, luchando por el bronce, la voz de Radio Marca, Carles Escolán. Hola Carles, ¿qué tal? Muy buenas.
2: Hola, ¿qué tal? Buena tarde, muy buenas tardes. En el Copper Box ya están nuestras guerreras luchando, estas guerreras que nos han conquistado a todos, y es que el balonmano español siempre ha dado alegrías en el panorama olímpico, y si no, que se lo pregunten a los hombres, a los entrenados a otrora, por Juan de Dios Román y también por Juan Carlos Pastor, y por ese bronce en la retirada de Ibarrufet que consiguieron en Pekín. Pero ahora son las mujeres, las chicas, las guerreras olímpicas las que nos van a tener que dar esta alegría después de la decepción contra Francia, esa alegría después de la decepción contra Montenegro. Han salido riendo y, como diría, en paz descanse Andrés Montes, porque todas las jugonas sonríen igual, Daimiel. Y yo te lo pregunto a ti, Javi de la casa, han salido sonriendo, eso significa que se van a divertir y nos van a divertir a todos. De momento juegan contra Corea, la que nos pasó por encima en el partido inaugural, y eso fue otro acicate para las de Jorge Dueñas para llegar aquí. Y porque, como decía Nietzsche, todo círculo vuelve a su punto original, el destino está rodando permanentemente, y esperemos que hoy lo que fue amargo en el primer partido se vuelva en dulzor en el último. Ya ha empezado el partido, 3 minutos de la primera parte, Corea 1, España 1, luchamos por el oro, vamos guerreras, España bien, coño bien, vamos a por el bronce.
1: Y como siempre lo vamos a contar con nuestro profe habitual. Hola Jorge de Argel, ¿qué tal? Muy buenas.
3: Hola, buenas tardes, compañero.
1: Bueno, partido contra Corea, luchando por la medalla, por poner el broche de oro a este gran campeonato de nuestras chicas. Y la verdad es que es un rival al que ya conocemos también de la primera fase.
3: Sí, y al que muchos no queríamos ni siquiera ahora para la lucha por el bronce, porque es un juego muy, muy, muy poco europeo, que le conviene muy poco a las selecciones del viejo continente por el tipo de juego de las asiáticas. Es decir, mucha velocidad, pero velocidad en todo sentido. Como pierdas un balón te matan al contraataque, en ataque van a buscar constantemente el uno contra uno, el juego electrizante de sus jugadoras, un físico más pequeño todavía que las españolas, y sobre todo no bajan los brazos durante todo el partido hasta el pitido final. Así que mucho cuidado hoy, que las coreanas yo creo que también han demostrado que son una de las candidatas al podio, y así que hoy toca defender y que Silvia Navarro siga en el momento espectacular que está teniendo la portera española.
1: Me voy hasta Londres, Alberto González, ¿qué tal? Muy buenas.
4: Hola, ¿qué tal? Muy buenas.
1: Me imagino que ya en el pabellón viendo a nuestras chicas.
4: Sí, viviendo aquí en directo el partido de la selección femenina de balonmano. De momento, bueno, pues va bien la cosa. 3-1, 5 minutos. Y las chicas, que sobre todo están muy aplicadas en defensa para que no se escape absolutamente nada. El pabellón, la verdad es que muestra en el básquetbol arena, muestra un aspecto muy bueno, prácticamente lleno a reventar, con bastantes aficionados españoles animando a nuestras chicas, a nuestras guerreras olímpicas, que ojalá, después del alegrón que nos han dado las chicas del match race femenino, pues las del balonmano nos den otro y consigan la medalla de bronce.
1: Pues esperemos que así sea, creo que con la presencia de los príncipes en el pabellón.
4: Pues Yo no las he visto.
2: Sí están, y en principio... Está la familia real, Pipe, está la familia real.
4: Sí, pues mira, sí, me estoy asomando y veo a la princesa Leticia y al príncipe, efectivamente. Junto al presidente del Consejo Superior de Deportes, Miguel Cardenal, y junto a Alejandro Blanco, presidente del Comité Olímpico Español, además de Juan de Dios Román, efectivamente están los príncipes aquí en el Básquetbol Arena viendo a nuestras chicas, a nuestras guerreras olímpicas.
1: Esperemos que vayan bien las cosas. Luego volvemos contigo, Pipe, en este encuentro, que de momento, Escolán, nos quedamos ya en el partido, nos centramos. Ha empezado bien.
2: Ha empezado bien, a pesar de que ahora para y sale el contraataque el conjunto coreano para batir a Silvia Navarro. Ese contraataque, parada de Yu en lanzamiento al contraataque para Hu, y no falló el dorsal número 2, la extremo derecho del conjunto coreano. Este va a ser el modus operandi, ya nos lo mostraron en el partido de ida, en el primer partido, en este caso, de la fase de clasificación. Jae Won Kang, que es el entrenador del conjunto coreano, es un entrenador al que le gusta correr, presionar mucho en defensa, dar muchos golpes, como ahora le acaban de dar a Marta Mangué. Salen los dos extremos como una salación, y ahora es el otro extremo, dorsal 21,
1: Ki-jong,
2: que acaba de marcar y ponerse por delante al conjunto coreano. Ya nos mataron así en el primer partido, ya utilizaron el contraataque como arma mortal, ya nos pasaron por encima con una diferencia que llegó a ser de 10 goles favorables al conjunto coreano. Dorsal 21, dorsal 10, dorsal 11, dorsal 10 Lee, dorsal 11 Ryu He y dorsal 21 que acaba de marcar Hyo Young Ho. Son las tres artilleras del conjunto coreano. Atacamos ahora bien Marta Mangué. Ha contactado otra vez, ha parado la defensa coreana. No estamos encontrando las vías que hemos encontrado en los primeros cinco minutos. Nos están tapando bien. Vuelven las precipitaciones de Argel en el ataque español. Esto nos ha condenado, como por ejemplo contra Montenegro. Y de momento nos está condenando 7 minutos y medio. 4-3 contra Corea. Perdemos.
3: Colán, te vas a reír lo que te voy a decir, pero hay que buscar la paciencia en ataque, muchas vueltas. Ya sabes que si hoy perdemos balones, las coreanas, hay una selección que puede aprovechar esos errores y esas imprecisiones en ataque. Son las surcoreanas que salen al contraataque, y lo estamos viendo, que ya llevan 2 o 3 goles al contraataque, y hay que erradicar este problema, porque hoy hay que darle mucha paciencia, cansar a las asiáticas en ataque. Incluso
2: pues para Silvia, a los 7 metros, es la mejor portera, diría, del campeonato, por detrás, incluso de algunas... Por delante, perdón, de algunas que estarán en la final jugando, como por ejemplo las montenegrinas y también las noruegas. Y es una portera que está dando un rendimiento espectacular. Dorsal número 12, que acaba de parar los 7 metros. Y Jorge, lo que decías, hay que madurar mucho el ataque. Ahora está atacando el Pinedo, la pelota para Macarena, para adentro. Así es como hay que mover el balón, combinar, hacer el 1-2, el 2 contra 2, buscar dividir en punto fuerte, entrar entre las dos centrales que no son muy potentes a nivel físico. Por físico, eso sí, las superamos evidentemente mucho. Y si no, vean a Vero Cuadrado y también a Begoña Fernández Lacapi marcando la dorsal número 2, Kim, que es en este caso el pivote del conjunto coreano. La superan en una cabeza. El físico es lo que tiene que prevalecer. Tenemos que hacer ataques largos. Ataca Corea. Ahí está la pelota para Won. Won para Jung. Jung para Ryu. Ryu para Lee. Ahí está atacando el conjunto coreano. La pelota para Kim. Ha pisado. Y Jorge, es lo que decíamos. Buena defensa y ataques tranquilos.
3: Sí, defensa, seguir en defensa. Sabes que Silvia Navarro te va a responder atrás, y la defensa también está a tope. Y sobre todo mucho cuidado hoy con Q, que te acuerdas, Escolán, que perdieron una de sus mejores armas ofensivas, las coreanas, precisamente ante España en el primer partido, que era Ona Kim, otra pedazo de jugadora. Y mira, las ucranianas han sabido superar también esa mala suerte con las lesiones, que yo creo que junto con España son las dos selecciones que en peor suerte han tenido con el tema de las bajas. Y las coreanas, pues eso, van a buscar siempre esas imprecisiones para salir al contraataque. En defensa hay que buscar pues mucho a la espalda, defienden muy abierto. Mira, y ahora ya verás cómo sale el contraataque.
2: Otra vez al contraataque, ahora bien la extrema, pero para Silvia. Vamos. Pero no, le han pitado 7 metros. 7 metros le han pitado. Ah, no, ha pisado. No, ha pisado. Ha pisado la línea y le han pitado área extremo. Que yo, sí, ha pisado antes de tirar. Ha pisado antes de tirar con el pie zurdo. Fíjate. Fíjate cómo. Ahí, pam.
3: Sí, pisa, área. Pero antes ha habido contacto. Yo creo que ahí nos han favorecido. Por una vez, Escolán, creo que los árbitros no han estado a favor de España.
1: Lo favorezcan de vez en cuando.
2: Por una vez que lo hacen, no está nada mal.
3: El golpe, fijaros que el golpe en la mano viene antes de pisar, o sea que serían 7 metros. Pero bueno,
2: ahí va Macarena, ha parado ahora la portera. El rechace pega en las piernas de Macarena, pita en área, sale al contraataque ahora Nelly Carla Alberto ha pillado a una jugadora coreana por la camiseta, la ha tirado al suelo, pero ahora Ryu G, que nos hizo un roto, 7 goles ella y 4 la que se lesionó, pero en primeros 10 minutos nos hicieron un roto en el partido de la primera fase. Ahora marca y pone otra vez el más uno de marcador, 5-4 para Corea, 10 minutos casi, 11 de la primera parte. Y ahí está atacando la selección coreana otra vez, es Jun para Silvia Navarro, le han pitado golpe franco a la jugadora coreana a favor, va a sacar Kim, Kim para Ryu, Ryu para Won, ahí está la pelota, hace el doble cruce, lanzamiento para Silvia,
0: vamos, vamos.
2: Ha parado Silvia, ahora intentan presionar y parece que se ha hecho daño Begoña Fernández, sí. Se ha hecho daño Begoña Fernández, la capi, le han pegado un golpe en la cara, se duele de ese pequeño contacto en la cara, me parece que ha sido en el bloqueo ofensivo de Kim, la pivote, le ha soltado un manotazo en la cara, pide ahora a los árbitros, le indica el pómulo de la, el pómulo izquierdo me parece que es, después del contacto, ahí lo
1: vamos,
2: vemos, le ha soltado el codo, le ha soltado el codo. Ah, no,
1: ah, no, el manotazo al lanzar, ¿no?
2: Sí, ha sido a lanzar, ha soltado el balón y le ha dado. No creo que haya voluntariedad, pero no, bueno, no. El golpe te lo llevas. Ya, te lo llevas para casa. Esperemos que también la medalla de bronce. ¡Ahora bien! Bea Fernández en suspensión desde el extremo, no, desde el lateral izquierdo. Acaba de recortar distancia, pero salen rapidísimo. Hay que correr, correr, correr, correr. Es la consigna del entrenador coreano. Y ahí está Río otra vez. La pelota para el extremo. ¡Wow! ¡Paro Silvia! Manopla de Silvia. El contraataque de la selección española. Hay que ir con tranquilidad. Pedía Eli Pinedo que le pasaran el balón en el extremo zurdo, pero decidió con buen tino serenar el contraataque dorsal número 8, Vanessa Cuadrado, Verónica Cuadrado, entra Macarena Aguilar, otra vez al terreno de juego a la pista, cambios, ataque y defensa, Bea Fernández, Maca para Nelly, para Bea Fernández, se la va a jugar, va a saltar, se la deja Maca Aguilar, la va a seguir moviendo el conjunto español, ahora doble cruce, Nelly Alberto en un sitio, Bea en otro, salta de esta posición de central, lanzamiento de Bea al palo. El lanzamiento de Bea Fernández desde posición de central en suspensión. Hay que aprovechar esos lanzamientos. El poderío físico y la altura de las españolas es algo que hay que explotar, ¿eh, Jorge? Los chicos de plata nos han traído buena suerte porque el parcial es de 5-0 contra Corea. Ahora intenta Bea Cuadrado lanzar en suspensión. Se ha llevado, perdona, era Bea Fernández en suspensión. Se ha llevado un golpetazo en el salto de Kim y con este 11-12 a falta de 2 minutos y medio para que concluya la primera parte, la selección española se ha puesto por delante, la pelota para Maca Aguilar, se va a caer, van a pitar golpe franco, este ataque es importante, importantísimo, ponerse a más 2 y es que cuando las coreanas no corren están incomodísimas, la pelota para Bea Cuadrado, paró Ju, paró Ju con la rodilla derecha, está costando pero las jugadoras españolas ya están por delante, nos ha costado pero ya estamos 27 minutos y estamos arriba, la pelota para Jessica Alonso, paró ahora Ju, ojo que salen al contraataque, ahora sí que van a correr, han estado trabajando en estático pero ahora sí que corren, va para aquí, para adentro. Han recortado distancias, pero el parcial era tremendo, demoledor para el conjunto coreano. 6-0, roto ahora por el contraataque. Llevaban prácticamente 8 minutos sin marcar las coreanas. Y esto ha hecho que nos pusiéramos por delante. Aún lo estamos, encaramos el último minuto. Quedan 43 segundos para llegar al descanso. Corea 12, España 13. Este ataque que irá adentro, la pelota para Marta Mangué. Marta Mangué, el doble cruce con el centro, la pelota para adentro. ¡No paró Ju! ¡Paró Ju! Era para Maca Aguilar. Se han combinado el 1-2 para entrar entre centrales. Pero ahí estaba Ju, que está haciendo un partido muy bueno, igual que Silvia Navarro. Silvia Navarro, 39%. Ju ahora sube al 38% con esta parada. Último ataque para Corea. Quedan 20 segundos la pelota. Se la va a jugar Won. Va a entrar para adentro. Para adentro a falta de 10 segundos. Pide Juan que vayan para atrás. Va a atacar Marta Mangué. Se le va a jugar la pelota. No, no pudo combinar con Begoña. Va a haber golpe franco en el último suspiro. 29-59. Han parado el crono los árbitros. Va a haber tiempo para prácticamente un pase y un lanzamiento. Corea 13, España 13. Además van a empezar la segunda mitad con una jugadora excluida, concretamente Choi, que se va 2 minutos al banco y que va a estar 1.59 sin poder participar en la segunda parte. Es decir, España atacando en superioridad. Ahí va Marta Mangué. Ahí está la defensa coreana. Va Marta Mangue. Paró. O en este caso bloqueó la defensa. Nos vamos al descanso. Dos minutos de exclusión para Choi. Por tanto, en superioridad la primera parte de la segunda para la selección española. Tablas en el marcador. El bronze medal match en juego y abierto. Corea 13, España 13.
1: Dargel, primera parte, resumen.
3: Pues dos momentos bien diferenciados. Al principio, la selección española cometiendo muchos errores en defensa, en ataque, cometiendo muchas imprecisiones, propiciaron muchos contraataques de la selección coreana y luego a partir del minuto 15-20, España sobre todo apretó en defensa, en ataque dejó de perder balones, maduró mucho más los ataques, llegando hasta los extremos, buscando las penetraciones, sobre todo con la cabeza fría, sin perder esas imprecisiones del primer tramo de la primera parte, y yo creo que a partir de ahí pues se ha notado en el marcador, con esa defensa muy buena de la selección española, con un 6-0, pues el típico 6-0 que deja muchas veces sin ideas a los atacantes y con Silvia Navarro respondiendo cuando se le hace falta. Así que ahí está el secreto. Si defendemos, incluso corremos, y Silvia Navarro va a estar ahí atrás ayudándonos y en ataque no perdemos balones, seguramente el devenir de la selección española sea muy bueno.
1: Jorge, teníamos un profe para este encuentro al que no hemos podido saludar hasta ahora mismo, hasta este descanso. ¿Quién era el invitado de lujo que nos tenías preparado?
3: Pues Mario de las Heras, un clásico de... Es jugador y clásico del balonmano, portero y actual y marido de una de las jugadoras, de una de las guerreras olímpicas, como es la rumana de nacimiento, aunque nacionalizada española, y guardameta también, Mijaela Ciubanu.
1: Mario de las Heras, ¿qué tal? Muy buenas.
5: Hola, buenas tardes.
1: Bueno, ¿cómo estás viviendo esta primera parte del encuentro?
5: Aquí estamos viéndolo un poco nerviosos, como se suele decir, se pasa peor viéndolo en la tele que estando en la pista, pero bueno, al final hemos mejorado, como dice Jorge, y a ver si conseguimos mantener el partido y no perder esos balones, que va a ser la clave. Si conseguimos que no corran, yo creo que tenemos opciones. Si conseguimos defenderlas en posicional y que no logren correr, que es su fuerte.
1: Como dices, corren muy, muy rápidos. Cualquier pérdida de balón se transforma en un contragolpe siempre muy peligroso del equipo coreano.
5: Claro, exactamente. En posicional suelen tener más problemas. No son grandes lanzadoras, quitando la lateral zurda Ryu. Las demás en posicional tienen bastantes problemas. Son fintadoras, jugadoras muy rápidas, de pocos kilos. Entonces, a ver si conseguimos, por lo menos en ataque, pues como ha dicho Jorge, ampliar el campo, que llegue el balón a los extremos y conseguir por lo menos lanzar a puerta y no perder, que nos hagan contra.
1: Y qué gran torneo, pase lo que pase, que están haciendo nuestras chicas.
5: Sí, hombre, qué duda cabe que llegar a semifinales y aunque hayas perdido con Montenegro, no hay que olvidar que tienen la base del equipo campeón de Europa y quizá fue el lastre las 20 pérdidas de balón que tuvimos, sino yo creo que habríamos podido incluso ganar el partido. Pero bueno, ahí está una semifinal y ahora un tercer y cuarto puesto que qué duda cabe que sería un éxito para el balonmano y hay que felicitarle sea cual sea el resultado.
2: Paró Silvia, no le pitan falta. Paró Silvia, no le pitan falta. Que se cerró ella misma a pesar del contacto de Eli Pinedo. No le pitaron los árbitros daneses falta, ni 7 metros, ni golpe franco. Llegó un poquito justa, creo que la tocó un poquito Begoña Fernández. Y esto debía ser penalización para España, pero es bueno que al menos en algún partido y en este más nos favorezcan los árbitros, así no nos tendremos que quejar. La pelota para Nelly, la pierde Nelly y sale al contraataque como una selección. Yo Jung-gu, la pelota para Ryu, se la va a jugar Liu, contactada, falta en ataque.
1: Muy bien.
2: Falta en ataque, no cambió el embrague, se revoluciona demasiado y se llevó por delante a Nelly Alberto para provocar la falta en ataque. Ataca España, la pelota para Vaca, intenta meterse entre 1 y 2, la va a perder, golpe franco para España, 14-16. Y vamos a atacar, tranquilos.
3: Que viene el repliegue de Nelly Cala Alberto, perdió el balón, pero mira, ahí llegó la primera para defender y provocar la defensa, la falta en ataque.
2: Ahí está la pelota para Marta Mangue, se la va a jugar, ¡para adentro! Zurriagazo que te crió con el brazo derecho, buscando el palo donde no estaba la portera Jung, que ve cómo empieza a bajar su eficiencia en portería. Ya empieza a ponerse nervioso Kang, ve que poquito a poco se le va escapando, pero queda un mundo, quedan 25 minutos y hay que aguantar esta progresión exponencial de la selección española en defensa y en ataque. Van a perder las coreanas, ¿no? Le han pitado golpe franco. 14-17. Esto va bien. Entra ahora Choi. Paró. 7 metros. 7 metros forzados por, me parece que ha sido Bea Fernández.
1: Vamos a ver.
2: No, Eli Pinedo.
1: La repetición.
2: Sí, sí, defendía adentro. Defendía adentro. 7 metros claros. Decretados por los dos daneses, Pedersen y Olesen. Y va Wong, otra de las jugadoras que ha metido goles. Ahí está, lanzando con seguridad a la pierna derecha, la de apoyo de Silvia Navarro. Reduce distancias otra vez el conjunto coreano. Más dos, y ahora las tornas han cambiado. Si antes iba más dos, más tres durante toda la primera parte Corea, ahora está a la inversa gracias a un gran rush final de la primera parte. Ataca la selección española. De momento no ha lanzado ningún penal, no. Ningún tiro de 7 metros. 0 de 0, 3 de 4 las coreanas. Ahí está la pelota para Marta Bangué, para Jessica Alonso, para el pivote, para adentro. Para Begoña Fernández en 6 metros. Y como Junel Aguinagalde, giro sobre su eje y la clavo en la portería de Yu. Otra vez el más 3. 15-18 para España. Empezamos a verla. Aún está arriba del todo del pabellón. Aún está bien guardadita. Pero empezamos a ver ya la medalla de bronce. Empezamos a ver ya, queda mucho. Pero ya soy optimista. Y creo que estas guerreras nos van a dar una alegría. Y es que les toca por el campeonato que han hecho la pelota para Choi. Se la va a jugar Jung. Bien contactada en línea. 6 metros. Qué bien está defendiendo España. Así es como hay que defender. Y así es como se ganó Noruega. La pelota para Jung, fuera. Nada. Se le ha ido. Se están poniendo nerviosas. Les empieza a temblar el brazo. Pero hay que ser tranquilo, hay que tener cabeza. Toda esa experiencia de la que no pudimos hacer sobre todo uso en el partido contra Montenegro, la tenemos que trasladar aquí. Ya está Bea Fernández jugando de central. Nelly se ha cambiado ahora al extremo zurdo. Va a estar Mac Aguilar en el lateral derecho. La pelota para Bea. Bea en posición de central para Nelly Alberto. La pelota para Bea. Bea para Maca. ¡Vamos, Maca! ¡Adentro! Y esto ya empieza a ser una sangría. Parcial desde el inicio del segundo tiempo de 5-2 para las españolas. 15-19. Va esto viento en popa en el 7 casi 8 de la segunda parte. Y Kang, que no es que mire suspicaz, es que no lo ve claro. 23-20. Queda nada. Quedan 6 minutos 40 segundos para empezar y acariciar la medalla de bronce. La medalla, la primera para el balonmano español femenino en unos Juegos Olímpicos. Va a tocar la selección española. La vamos a mover el balón en línea 9 metros. La pelota para Marta Mangué. Marta Mangué para Mac Aguilar. En posición de central. Para la del lateral zurdo. Va a perder el balón. Lo pierde. Y al contraataque. La pelota para Lee. Gol. La pelota finalmente fue para Wu. Finalmente no. Al inicio y al final. Para Wu. Y no perdonó. La extremo derecho del conjunto coreano. Tablas en el marcador. Mini partido que hay que jugar de 6 minutos. Ataca España. La pelota para Marta Mangué. Marta Mangué para Mac Aguilar. La deja para Jessica Alonso. Vamos, Jessica. Paró Yu. Ha parado Yu. Se está entonando el portero. La portero coreano. Y ataca la pelota para Wu. Wu para el contraataque para Choi. Cambio de ataque y defensa. 23-23. Nos acercamos a los últimos 5 minutos. Sale otra playmaker, Slee. Recuperada del golpe en la cara. Kang no lo ve, ni mucho menos claro, igual que tampoco Jorge Dueñas ahora. La pelota para Choi, se la va a jugar Chong. Chong para la va a perder, bien, la va a perder, vamos. La va a perder Corea, la pierde Corea. Sí. La ha perdido Corea, la ha perdido Corea. La resina no fue lo suficientemente fuerte, no tenía demasiadas las manos. Se le escurrió el balón a una auténtica, de momento, pesadilla para la defensa española, como es Hyo Jae-jo. Y la pelota la recupera España. 24 minutos. 53 segundos, quedan 5 minutos y 5 segundos para acabar el partido, todo en tablas, 23-23, la pelota para Bea Fernández, para Maca, al palo, 7 metros, los primeros en todo el partido llegan en el minuto 55 de partido.
1: Dargel,
2: los primeros 7 metros.
1: ¿Cómo van esos aquí nervios, estoy, Jorge?
3: Pues ya flor de piel, ya no sé, vaya partidos de infarto que estamos teniendo estos Juegos Olímpicos, tanto hombres como mujeres. Yo no está para cardíacos, pues, con todo mi respeto.
2: Bueno, pues va Bea Fernández, que se quejaba de problemas en el gemelo. Ahí va Bea, para adentro. Y salta el hermano de Marta Mangué, protagonista en el micrófono de Roberto Gómez. Lo ven cerca, 23-24. Quedan 4 minutos y 15 segundos para llegar al final del partido. Ataca Corea, la pelota para Choi. Esta sí es peligrosa, salta la pelota para Wong. Wong para Lee, se la va a jugar Wong. Para Silvia, no, se fue fuera. Se ha ido fuera el lanzamiento de la coreana en posición de central. Intentó ajustar demasiado el lanzamiento. Se le fue a un lateral. Y vamos a atacar para ponernos más dos. Mac Aguilar, defensa abierta de las coreanas, prácticamente defendiendo en 7 metros.
1: Hay que anotar,
2: muy presionantes. No hay que no hay que perder el balón. Hay que marcar. Marta Mangue para Bea Fernández. Se juega Bea. Se le fue contactada.
1: Golpe franco, sí.
2: Qué golpe le acaban de dar. El lanzamiento a Bea Fernández. Y empiezan a haber problemas físicos ya, ¿eh? Bea medio coja. Perdón, del gemelo de la pierna izquierda. Mac Aguilar con rampas. Sí, sí, se va al banco. Se va al banco y entra Andrea Barno. Mueve balón. Andrea Barno para Begoña. Begoña para Marta. ¡Vamos, Marta! ¡Vamos, Marta! ¡Apa! ¡Ala, ala, ala! ¡Hasta besar el catalán ya! ¡Qué golpe le acaban de dar en la cara! Estos son 2 minutos y 7 metros. 2 minutos y 7 metros. Vamos a ver si son 2 minutos, porque de momento he visto que han pitado 7 metros, pero 2 minutos. ¡Vamos! Bueno, bueno, bueno, bueno, bueno. Bueno, bueno, bueno. Vaya golpe.
3: Qué bien Marta Mangue, cómo sabía que estaba ahí a buscar uno contra uno al punto fuerte, y luego ya la otra jugadora que venía pues de otra posición ya ha llegado tarde, ha sido defensa interior y no sé si al final la ha terminado de excluir.
2: Va Bea Fernández, se ha jugado un fuerte flojo y se le ha ido. Se le ha escapado a la derecha de la portería de Yu. 23 a 24, quedan 3 minutos. ¡Qué 3 minutos de infarto! Se le ha ido, ha querido ajustar demasiado y se le ha ido. Va a atacar Corea para empatar el partido. La pelota para Choi. Choi para Wong. Wong para Lee. Se la va a jugar otra vez Wong. No, va a perder el balón. Ha perdido pasos, pasos, pasos. Ha perdido Corea. Se les están volviendo las manos de mantequilla las jugadoras coreanas. Y va a atacar España para ponerse más dos. Que alguien llame al Samur, que estoy viendo hiperventilando a Jorge de Argel. Yo no estoy hiperventilando porque hablo y tengo que mirar el partido. Si no, seguramente también lo estaría. Se está mordiendo toda España las uñas. Vamos, chicas. La pelota para Marta Mangue. Marta Mangue va a jugar, colaborar con el lateral derecho. La pelota para Andrea Barnó. Se la va a jugar. Doble cruce entre los centrales y los laterales. La pelota que va para Marta Mangue. Se la va a jugar Marta. La pelota para Maca. Paro Yu. 7 metros.
3: 7 metros.
1: Ahora hay que anotar, ya. Uf. Un segundo, 2 goles de renta en 2 minutos.
3: Clave.
1: Nos lo pondría ya muy de cara.
3: Sí, sí, claro. O sea, toca el brazo armado lanzando Macarena en penetración.
2: Clarísimo.
3: Qué bien.
1: O sea, hay que anotar, Hay que anotar.
2: Can y el seleccionador que se pone los nervios. Va Jessica Alonso con la mano zurda. ¡Paró Yu! ¡Ha parado Yu! ¡Que se está saliendo! Y hasta mira al suelo, al cielo buscando algún dios que la está ayudando a atacar otra vez Corea. Aquí no hay quien quiera marcar. Hay que aguantar de momento. Uno arriba España. 23-24. Quedan 1 minuto 40 segundos. Hay que morir, guerreras. Hay que morir. La pelota para Lee. Lee para Choi. Se la va a jugar Choi. Choi para Lee en la central. Va para el lateral al derecho. Se la va a jugar Wong. Bien bloqueado por el cuadrado. Golpe franco. Golpe franco. Claro, ¿eh?
1: Y no había amenaza de pasivo, ¿no?
2: No, no, y tiempo. O sea que ahora menos aún. 1 minuto y medio para acabar el partido. Corea 23, España 24. Bronze match. Bronze medal match. Todo en alto, todo abierto. Y ahí está la pizarrita de Kang para buscar la jugada cuando quedan, repito, 1 minuto y medio. Son 20 segundos. A Francia en cuartos de final. En masculino le valió 1. Para que a Cambré nos condenara a marcharnos para casa y no tuviéramos opción de entrar a la lucha por las medallas. 29-40, 20 segundos, 24-24, o ganar o la prórroga. Mueve el balón España, la pelota para Marta Mangue, Marta para Maca, Maca con el doble cruce para Andrea Barnó, Andrea Barnó para Maca, Maca se la va a jugar Marta, va Marta, pelota para Begoña, para Yu. El contraataque hay que pararlo, hay que pararlo, se va a acabar, se acabó, no vale, no vale, no vale, no vale, no vale, no vale, no vale, no vale. Ha recibido un golpe en la tibia de la pierna izquierda Silvia Navarro. Vaya mala noticia. Acabó el partido. 24 Corea, 24 España. Nos vamos al extra time.
1: Pues ahora por prórroga, Jorge, que, ¿cómo sí, hemos dejado una ocasión ahí a la contra? Madre mía.
3: Es, yo creo que hemos administrado ya al final.
2: Tendría que ver, Jorge, la jugada con Begoña, ¿eh?
1: A ver, ahí
4: sí,
1: la
4: hombre,
1: tienes.
4: Final,
2: la han agarrado. Estos son 7 metros, hombre.
4: Pero no te lo van a pitar. A pocos segundos.

0: Ya no te van a pitar ese tipo de golpes. No tiene que ser muy claro para que te piten un 7 metros. Pero mírame, afortunadamente, menos mal que ha lanzado ya con el tiempo cumplido, porque había sido gol de las coreanas y hubiesen ganado el partido y el bronce. Pues nada, a sufrir otra prórroga de 5 minutos cada parte y nada, pues para corazones fuertes y emociones y que los que había aguanten bien las emociones.
1: Sí, así que cojan aire, tenemos 10 minutos por delante, 5 por parte, ya lo vivimos. No nos tocaba de cerca y nos daba un poquito igual y disfrutamos con el Islandia-Hungría. Pero ahora me parece que, amigo Jorge Dargel, no vamos a aguantar dos prórrogas como las que hubo con Laszlo Nagy. Sigurdsson y compañía, ataca Corea la pelota en la primera parte. Se la bajó a Ryu, Ryu para Lee en el extremo. Se le fue, va a perder el balón Corea y recupera la pelota España. 26 segundos de la primera parte de la prórroga. La va a jugar Marta Mangué para Vero Cuadrado ahora jugando con dos pivotes. La selección española, defensa, ataque, ahora sí que va a entrar una playmaker, está Andrea Barnó. Recordemos que Bea Fernández está tocada del gemelo y se ha tenido que ir al banco, tan solo está para chutar 7 metros, Andrea Barnó para Marta Mangué para Maca Aguilar, se la va a jugar, ahí está otra vez, la disparó cubana, Maca Aguilar, entra 7 metros de Liz sobre Maca Aguilar.
0: Muy bien el bloqueo de Mira de Begoña, como aprovecha el bloqueo y aprovecha ahora el espacio entre uno y dos para penetrar Macarena, y hay 7 metros por defensa interior muy claros. Venga, que hemos fallado, creo, Escolán, si no me
1: los últimos corriges,
2: Los dos últimos,
1: que son los dos que hemos tirado, porque no hemos tirado más. Vanelli. Pues,
0: a ver si ahora.
1: Vanelli, Alberto, brazo derecho armado, amaga una. ¡Para adentro! Empezamos marcando y en una prórroga de 5 minutos, eso es primordial. Va a atacar Corea, hay que defender. La sonrisa de Bea Fernández en el banquillo. Ataca la selección de Corea, es Lee. Se la va a jugar Lee, la pelota para Ryu. La pelota para Won. Se la va a jugar en posición de central. Muchos cruces. La pelota cae a manos de Lee. Se la van a comer. No pitan pasivo los árbitros daneses. Ataca Ryu. Ryu para Lee. Lee para Ryu. Se la va a jugar. Gol. Para adentro. En el cruce. En el lateral cambiado. Del derecho al zurdo, cruzado, no pudo hacer nada. Una tocada de la tibia Silvia Navarro en el último instante. Se llevó un golpetazo tremendo. Le cayó encima la dorsal número 21, Hyu Won-jo, en esa acción que protestaban, pero estaba claramente fuera de tiempo. Ataca la selección española, pelota para Marta Mangué. ¡Al palo! Pero le han pitado pasos a Marta Mangué. Ataca, ahora sí que corre Corea, que de momento está más entera. Casi se la come Juan, la pelota para... ¡Paro! ¡Silvia! ¡Ha parado Silvia Navarro! Nos acercamos al Ecuador de esta prórroga. 25-25, o lo que es lo mismo, 1-1 en la primera parte de la prórroga. Ataca la selección española, mueve el balón. Andrea Barnó en posición de central para el lateral zurdo. Marta Mangué, doble cruce con Begoña. Begoña para Marta, ahí está Maca Aguilar para Marta Mangué. Ahora canaliza el juego Andrea Barnó, intenta combinar con Begoña, no puede. Otra vez la pelota para Maca, va al extremo, se cae al suelo, golpe franco. Ahora no van a permitir lanzamientos.
0: Calma. Ahora ya verás, a ver si podemos buscar una penetración. Mira, hay un desdoblamiento de Jessica Alonso.
1: Ahí está la pelota para Maca, para adentro. Jugamos con dos postes y comieron y mordieron el anzuelo. Entró entre dos y tres Maca Aguilar con una autopista que ni le cae del Mediterráneo desde Barcelona hacia abajo. Se comió el balón Yu. 25-26. Queda 1:20 para el final de la primera prórroga. Recordemos que hay dos partes. Cae la pelota a Ryu. Golpe franco. Se ha llevado un golpe en la cara Andrea Barnó. Vamos a buscar aire. Se recupera poquito a poco Andrea Barnó, que se ha llevado un golpe con la cabeza de Ryu. Y mira que la tiene grande, ¿eh? Ahí lo vemos. Vaya golpe le ha dado con la cabeza Andrea Barnó en la cara. Madre mía. Ataca Corea. Ahí está ya repuesta Andrea Barnó. Hace el pase en bote. Ryu se la juega a gol. Ahora todas se las va a jugar Ryu, seguro. 26-26.
0: Ahora,
1: Último minuto de la primera parte de la prórroga. Habrá otro. Y si no, extra time 2. Y si no, 7 metros. O sea, otra prórroga de 5 y 5. son dos prórrogas, total de 20 minutos, y si no, 7 metros. Ataca la selección española, ahí está, acabando ya la primera parte de la primera prórroga. La pelota para Andrea Barnó para Marta Mangué, bien contactada para Maca Aguilar. Vamos al extremo, Aguilar, 7 metros. 7 metros bien forzados sobre Kim de Macarena Aguilar. Ahora los dos equipos tirando de las jugadoras franquicia. Pues empieza la segunda parte de la primera prórroga, la va a perder España, recupera Gu, sale al contraataque como una chalación, va Begoña, se le fue arriba, pero le pitan golpe franco, y me parece que 7 metros, y si son 7 metros ya ha cortado el contraataque, pues nos van a perdonar los dos minutos. Pues nos han perdonado los dos minutos.
0: De las defensoras, ¿eh? Bueno.
1: Ha perdido el balón España y ataca Corea. Ha entrado otra vez Jung, dorsal 20, la pelota para Wong. Wong para Jo para Jung, Jung para Ryu, se la va a jugar otra vez, no puede, la pelota para Wong, la pelota para Jung, va a entrar, se le fue arriba, no, 7 metros, 7 metros, ahí está el extremo, gol, empate.
0: No te lo van a pitar, ese tipo de acciones ya tienen que ser muy claras para que piten 7 metros ahora.
1: Era clara, Jorge, era clara, ahora lo vas a ver, bueno, no sé si lo vas a ver.
0: No, van a repetir, mira el gol de Corea.
1: Pues empezamos otra vez.
2: Vamos a anotar.
0: Ataque decisivo.
1: Empezamos
0: venga,
1: otra vez. 27-27, hay que empujar. ¡Vamos, guerreras! La pelota para Marta Mangue para Maca Aguilar. Otra vez ahí la combinación de las dos playmakers. ¡La pelota para Maca Aguilar! ¡Gol! ¡Gol de Macarena Aguilar! ¡Hay que defender! ¡Hay que morir! ¡Hay que presionar y contactar! ¡Hay que aprovechar la ventaja de físico! ¡Hay que aprovechar la ventaja de altura! ¡No hay que permitir que Ryu se la juegue! ¡Queda un minuto para el bronce, un minuto para la gloria, un minuto para las guerreras olímpicas! ¡Ataca Corea! ¡Ojo que Casas de la escurra la pelota para Wong! ¡Se la va a jugar ella! ¡Bien contactado por Vero Cuadrado! ¡La van a perder! ¡No! ¡Golpe franco! 27-28, quedan 40 segundos, la pelota se la va a jugar Ryu, bien contactada, bien defendida por Arnea Bandro, por Andrea Barnó. No le darás dos minutos ahora. ¿Dos minutos? Sí, no, no.
2: No,
1: han pedido que pase la mopa. Se la va a jugar Ryu y me parece que ya están avisando pasivo los árbitros, Se la va a jugar Ryu, la pelota para Jung. Jung va a intentar dividir, no sabe qué hacer. ¡Se la va a jugar! ¡Qué golazo que se acaba de cascar Jung! ¡Qué golazo que se acaba de cascar Jung! Parecía que se había ido, ha pegado en el palo y ha entrado. Último ataque. 20 segundos. Ataca España, 28-28. O la segunda prórroga. O el bronce es para nosotros. La pelota para Marta Mangué. Últimos 15 segundos. Ahí está Maca. Para Marta. La va a perder España. No, golpe franco. Golpe franco. La van a desplazar las coreanas. Piden los árbitros que se pare el tiempo. Quedan 6 segundos. Un lanzamiento. Se la va a jugar Marta Mangué. 28-28. Vamos, Marta. A la escuadra, Marta, por favor. Se la da Bego. Se la va a jugar Marta. Se le fue arriba. Y nos vamos a ir a la segunda parte de la prórroga. Va a haber segunda parte. Va a haber extra time 2. Prórroga 2, Corea 28, España 28, bronze, medal, match, empatado a todo. La que esté mejor o las que estén mejor físicamente son las que se van a llevar el bronce. ¿Y qué bronce? Prácticamente va a saber a oro, porque después de luchar tanto, creo que va a saber a gloria la medalla. Y esperemos que sea del bando español. La pelota la juega Jung para Wong. Wong para Ryu. Y ha empezado la segunda prórroga, la primera parte. Ahí está la pelota para Wong. Se la va a jugar Jung. Bien contactada en línea de 6 metros. La va a perder. La va a perder Corea. Van a pitar pasivo los árbitros. Se la va a jugar Wong. No, Wong para Ryu. Ryu para Jung. Jung al pivote. 7 metros. Sí, bien contactada por Marta Mangué, pero estaba dentro. 7 metros. Va Wong, amaga una, brazo derecho, va Wong, ¡para Micaela! ¡Para Micaela! ¡Micaela Chihuahua! ¡Ha parado los 7 metros! ¡Ha parado los 3-7 metros que le han lanzado en la prórroga! ¡Inconmensurable! ¡Otra jovencita que hay que enmarcar y poner en el Olimpo de las porteras! ¡Increíble! Ataca la selección española, quedan 2 minutos y vamos uno arriba. Y esto tiene que acabarse ya, por favor. Para Jorge de Argel, para toda España que tiene en vilo. La pelota para Macarena Aguilar. Nelly busca el extremo. No sabe qué hace la pelota para Maca. Se va a jugar Maca para el extremo. No, se le fue fuera a Eli Pinedo la vaselina. Queda un minuto y medio para acabar la segunda parte de la segunda prórroga. La pelota para Riu, Riu para Kim, Kim para Riu, se la va a jugar, ¡fuera! ¡Se les ha ido fuera! Y quedan 30 segundos, presión toda la pista.
3: Defensa individual.
1: Van a defensa individual, presionando toda la pista, quedan 20 segundos, se va a acabar, y el bronce es nuestro. La pelota para Marta Mangué, para Nelly, Nelly para Jessica, ¡gol!
4: Sí. ¡Vamos!
1: Ser bronce, ya estará Cabriolas en el banquillo, Jorge Dueñas. Increíble, 4:57, 2 arriba, 29 Corea, 31 España, y se va a acabar. A pesar de lanzar el 7 metros, se va a acabar. El bronce va a ser nuestro. Y Kanke no se lo explica. Y tampoco se lo explican las coreanas. Nos pasaron por encima en el primer partido. Y esto se va a acabar cuando lance los 7 metros. Va a ser Jung, pero no, no les va a alcanzar, Jorge. No, sale Silvia, sale Silvia. Está Silvia bajo palos, pero poco importa ya, porque el bronce es nuestro. Que nos lo vayan puliendo, que le vayan quitando el polvo, porque nos lo vamos a colgar nosotros del hombro, del cuello y de donde haga falta. Va a sacar Jung, va a tirar casi sin convicción. ¡Paro, Silvia!
3: ¡Vamos!
1: ¡Bronce! ¡Bronce! ¡Bronce! Y las guerreras olímpicas que se van a colocar en la historia del balonmano español. Y es que el balonmano siempre da alegrías en los Juegos Olímpicos. Fueron los chicos en Pekín, se colgaron el bronce, y ahora las guerreras olímpicas de Jorge Dueñas se lo acaban de colgar en un partido épico, en una actuación memorable de las chicas de Jorge Dueñas. Se acabó el partido, fueron dos prórrogas, sabe a oro, hay que levantarse y aplaudir. Sois grandes, chicas. Bronce para España, Corea 29, España 31.
4: Y la fiesta está en Londres, está en ese pabellón. Pipe, ¿qué es lo que ves?
5: Increíble, para los jugadores que están fuertes físicamente, tirándose al suelo, abrazándose unos a otros. La alegría también de, bueno, pues, incontestable también de los príncipes de Asturias, que se levantaron una bandera española, que se abrazaron con Juan León Román, con Miguel Cardenal, con Alejandro Blanco, también ha venido su majestad la reina. Bueno, impresionante, épico, indescriptible lo que se ha vivido en este básquetbol nacional de Londres, cómo se abrazan todas las jugadoras llorando, increíble, esto es increíble, de verdad. Qué alegría, hablando de qué sufrimiento hemos pasado.
4: Una auténtica fiesta, Pipe, te dejo que vayas cogiendo posiciones, luego estamos escuchando a las protagonistas. Dargel, qué grande es esto.
0: Qué grande es, balonmano, como diría Pepo Hernández, extrapolando en el mundo del baloncesto, ¿eh? Este deporte, ya sabes, siempre lo digo, compañero, siempre, siempre, ese sí todo asegurado, tanto en chicos como en chicas ahora en el último ciclo, es orgulloso de este deporte, orgulloso de estas chicas, orgulloso de estas guerras olímpicas, orgulloso de todas, porque es que es sensacional, qué Juegos Olímpicos, cómo nunca se han rendido, qué raza, qué carácter, qué casta y qué juego y qué forma de jugar. De verdad que no tengo palabras ni calificativos para describir una por una y como conjunto este equipo, esta selección y estas amigas de la selección española de balonmano femenino.
4: Un auténtico lujo. Vemos ahora a nuestras chicas llorando de alegría, disfrutando sobre esa pista, porque como decíamos, es algo histórico lo que han conseguido en el día de hoy con esta medalla de bronce, además como ha sido con ese sufrimiento, con esas dos prórrogas, pero han logrado el objetivo, han conseguido esa medalla de bronce, y ya nos está también escuchando otra vez Mario. Mario, hemos conseguido la medalla.
6: Joder, se ha merecido, hombre, se ha merecido, se lo merecen las chavalas.
4: Qué partidazo, qué torneo han hecho.
6: Sí, la verdad es que sí, hombre, la verdad es que sí. A ver si tira para arriba un poco el balonmano femenino. Ahora está pues todo mal, ¿no? En el país, y que duda cabe que influye en el deporte, y es una pena que se tengan que ir las chavalas a otras ligas pudiéndolas mantener aquí.
4: Pues la verdad es que sí, que como dices, es una auténtica pena. ¿Cómo explicamos eso de pleno de paradas en los 7 metros de Micaela?
6: Eso es mucho vídeo.
4: Está muy estudiado, ¿no? De los rivales.
6: Eso es vídeo, y qué duda cabe, la experiencia, pues es un grado, ¿no? En este tipo de partido. O sea, son 39 años, y qué duda cabe que hombre, influye todo, ¿no?

0: la suerte, el cansancio ya del lanzador, pero efectivamente eso son horas de vídeo y vídeo y vídeo y vídeo, y al final, pues oye, tienes el resultado. Pero ya te digo, hay que felicitar a todo el equipo, cuerpo técnico, y desde el primero al último, eso es una piña de equipo. Yo estuve la semana pasada allí con ellas y se lo merecen, hombre, se lo merecen, y a ver si tiran para arriba.
1: Dargel, ¿quieres decirle algo a Mario?
2: Que estoy orgulloso de su mujer, es lo único que puedo
0: decir. ¿Qué pasa, Jorge?
2: Pues disfrutando esto, que es un, de verdad, es histórico. La verdad, la gente que tiene, sí, que valorar, tiene que valorar lo que da el balonmano a nivel de clubes y a nivel de selección al deporte español. Que ayuden más, que estamos sufriendo mucho este año. Mira, ves a la plantilla de las guerras olímpicas y creo que 12 de sus 15 jugadoras van a jugar el año que viene fuera de España. Sí. Eso tiene que cambiar y tenemos que valorar lo que tenemos en casa, ¿verdad, Mario?
0: La verdad es que sí, que eso, con la cabeza fría y sabiendo cómo está la situación, ¿no?, del país, que influye en el deporte, pero eso no lo podemos permitir. Un país que se quiera sentir orgulloso del deporte, como otros países, como China o Rusia, tú ves que invierten en deporte, que lo cuidan, eso no. Un deporte relativamente barato, como es el balonmano, no estamos hablando de millones de euros, como otros deportes, ¿no? Entonces, por muy poquito se puede conseguir grandes cosas. Entonces, al que lo tenga que valorar, al que lo tenga que pensar, aun sabiendo que estamos en épocas difíciles, siempre nos acordamos, como se suele decir, de la persona que se muere, que era muy buena cuando se muere. Y cuando hay resultados, qué buenos somos, ¿no? Pero hay que apoyar al deporte y a estos deportes así, entre comillas, minoritarios, no el balonmano, sino otros tantos que han dado medalla. Hay que cuidarlo un poco porque eso a la larga luego da sus frutos y da un prestigio al país.
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En esta tarde en la que vamos a estar contando un poquito de todo, en la que vamos a tener mucho fútbol, evidentemente, en la que vamos a tener también una hora final muy polideportiva. Como siempre que esté yo aquí con este micrófono rojo, vamos a intentar dar voz a todos los deportes que podamos, evidentemente, y muy, muy pendientes de absolutamente todo lo que tengamos. Así que aquí que comienza este... el programa de Ortega.

0: Este programa de Ortega, como siempre, que esté yo aquí, como digo, en este micrófono rojo con tonterías iniciando. Y bueno, pues vamos a ponerlo todo en orden. Vamos con esos titulares. Repasamos ya las principales noticias deportivas que nos ha dejado la jornada del domingo, sobre todo en la Liga, en la que el Español estrenó la temporada con una victoria contundente 3-0 frente al Levante. El conjunto dirigido por Manolo González fue superior y resolvió el encuentro con un doblete de Roberto Fernández y otro tanto de Tyrese Dolan. Escuchamos al técnico del Español valorando el partido.
1: Queda mucha Liga, vuelvo a repetir, lo he dicho en todas las categorías que he entrenado. Lo que te da luchar por un objetivo u otro es cuando tú la jornada 30, es verte en la jornada 30 los puntos que tienes. Si tú en la jornada 30 tienes los puntos que te certifica que estás salvado o muy cerca, quiere decir que vas a poder luchar por Europa. Si tú en la jornada 30 estás ahí peleando, mal asunto. Entonces, vamos a ver qué pasa en la jornada 30, cuando queden 8 partidos, vamos a ver, me haces la pregunta y te respondo. Pero ahora mismo, lo que pienso es que queda mucha Liga y lo que quiero es llegar a 44, 43 lo más pronto posible.
0: Uno de los grandes nombres de la jornada fue su delantero, Roberto Fernández, autor de 2 de los 3 goles del conjunto perico.
2: Antes de mí va el equipo y para mí ha sido un partidazo y sobre todo portería cero, que es muy importante en la categoría, y sí, muy contento por mí. Venía trabajando la pretemporada en ello y primer partido y quiero seguir así. Y el equipo espectacular, la verdad. Sí. Al final esto es primera división, sé que no puedo tener muchas ocasiones a veces en algunos partidos y la que tenga tiene que ir adentro, ¿no? Por eso estoy trabajando para ello, pero bueno, la verdad que el equipo, ya te digo, está espectacular en línea ofensiva y línea defensiva, así que genial.
0: El Levante de Luis Castro reconoció la superioridad del rival. El técnico explicó que el resultado fue justo y admitió que su equipo tuvo demasiado respeto al Español. Escuchamos al entrenador Granota.
3: Me gusta mucho Carlos Aspic, pero ahora no voy a hablar más de eso, porque si no vamos a quedarnos toda la temporada hablando de un jugador que no es de Levante. Quien tiene que hablar de Aspic en este momento es Real Madrid. Nosotros tenemos jugadores con calidad. El año pasado, cuando.
0: Y el otro encuentro de la Liga terminó en tabla. Racing de Santander y Villarreal empataron a 2. Un partido en el que el Racing llegó a colocarse con 2 goles de ventaja. Andrés Martín abrió el marcador desde el punto de penalti y Sergio Martínez amplió diferencias con un auténtico golazo. Candidato a estar entre los mejores. Ya no

0: De la jornada, diría hasta de la liga en esta temporada, en esta apertura, pero el Villarreal reaccionó antes del descanso. Pap Gay recortó distancias y Nicolás Pepe terminó firmando el empate apenas 67 segundos después. El conjunto castellonense rescató así un punto para el regreso del Racing a Primera División después de 14 años. Escuchamos a Íñigo Pérez, nuevo entrenador del Villarreal.
1: Pero me he encontrado un grupo de jugadores y un grupo de técnicos y ayudantes y las personas que trabajan alrededor del club con mucha apertura, muchas ganas de conocer a nosotros. Bueno, estoy contento, estoy muy, muy satisfecho, muy ilusionado y bueno, ahora tenemos el fragor del partido todavía latente, pero si miramos la vista atrás y hacemos un resumen de estas semanas, la palabra es ilusión, la palabra es satisfacción y bueno, gratitud por cómo nos han recibido.
0: Y también a José Alberto, técnico del Racing de Santander.
2: Sabíamos que nos iba a costar contra un equipo físicamente impresionante y en todos los niveles, físicamente y con un talento descomunal, como hemos visto los dos goles, con esos dos zarpazos que han sido dos auténticos golazos y bueno, que nos han enseñado también lo que es la Primera División, ¿no? Que no podemos despistarnos, que tenemos que seguir siempre el plan de partido y bueno, orgulloso del equipo en líneas generales, orgulloso. No estoy satisfecho con el resultado porque me hubiese gustado ganar después de habernos puesto 2-0, pero bueno, orgulloso del trabajo, de la identidad que ha tenido el equipo, de la personalidad con la que hemos jugado, y creo que el que haya visto el partido hoy se lo ha vuelto a pasar bien viendo un Racing súper reconocible y bueno, y este es el camino para seguir mejorando porque tenemos mucho margen de progresión y de mejora.
0: También tuvo partido el Real Madrid, aunque en este caso de carácter amistoso. El conjunto de José Mourinho venció 0-3 al Schalke 0-4. Mbappé, Hausen y Carlos Speed fueron los goleadores. El francés abrió el marcador. Más tarde, Arda Güler puso el centro que terminó con el tanto de Hausen. Ya en la segunda mitad llegó el tercero, obra de Carlos Speed, que alcanza así su segundo gol de esta pretemporada. Antes escuchamos a Luis Castro, su ex técnico en el Levante, que está harto de que le pregunten por el delantero. Y el Real Madrid que pone punto y final así a la preparación con victoria antes de comenzar la liga. Escuchamos a José Mourinho, satisfecho con el equipo que tiene a su disposición.
3: Yo pienso que en este momento me viene difícil hablar individualmente porque estamos creciendo como equipo. Obviamente que tenemos jugadores, aquí solo tenemos jugadores buenos, jugadores muy buenos y jugadores muy, muy, muy, muy buenos. Y de la conjugación del trabajo de estos jugadores tenemos que hacer un equipo muy, muy bueno. Que lo que estamos intentando hacer y pienso que estamos dando los pases ciertos para hacerlos.
0: El Barça también cerró con triunfo su preparación en la victoria 2-5 ante el Basilea con Adeyemi, Hansa, Lamine Yamal y Bisibu por partida doble, marcando los goles. Una actuación convincente del club azulgrana en su último ensayo antes de la competición oficial. Ya pasamos al tema polideportivo porque vamos a tenerlo a final del programa y en atletismo ya terminamos en Birmingham, donde continúa el europeo, bueno, donde termina, mejor dicho, ese europeo, y es que España consiguió ayer una medalla histórica en el 4% mixto relevo, formado por Guillén Crespí, Maribel Pérez, Andoni Calvano y Yael Bestué, que logró esa medalla de bronce. Además, lo hizo estableciendo un nuevo récord de España, 40 segundos y 42 centésimas. Gran Bretaña se llevó el oro con récord de Europa y Alemania terminó en segunda posición. Escuchamos a Yael Bestué.
4: Pues la verdad que genial, o sea, yo iba como Andoni, yo iba corriendo y digo, tú no veo a nadie por el lateral, o sea, no veo a nadie, hasta que cruza la meta y digo, wow, es que no me lo creía. De verdad que con toda la semana que hemos pasado, creo que felicitar a mis compañeros y a todos los que están detrás porque lo hemos podido superar, hemos podido cambiar el chip y decir, venga, va, vamos a intentar aprovechar la última oportunidad y a disfrutar, y eso es para todos.
0: Y este es Antonio Calvano.
5: Hablando porque después de entregarle a Yael iba corriendo por la recta y no era capaz de contar cuánta gente había, de qué posición íbamos, pero he visto que vamos terceros, miraba a los lados y gritando ¡guau! Y cuando ha entrado en meta ya, ¡guau! Pues ya está, tío, terceros, ¿qué más?
0: También en Birmingham, Dani Arce terminó cuarto en la final de los 3.000 metros obstáculos. El atleta español firmó un tiempo de 8 minutos, 27 segundos y 2 centésimas. El otro español en la final, Alejandro Quijada, terminó sexto. Escuchamos a Dani Arce.
6: y bueno, tendríamos que empezar a intentar estar más adelante, claro, pero bueno, yo siempre prefiero estar sin hacer mucho ruido y luego correr y ya está.
0: Todo colocadito, todo escuchado, nosotros que seguimos aquí en el programa de Ortega. Esta es la sintonía que hemos estado poniendo en el marcador diario durante este verano para abrir los campos y los partidos. El otro día, en el viernes pasado, después de ese mes que he estado presentando, que he tenido la posibilidad de presentar ese marcador diario, presentábamos a Pablo Parra y Carlos Pozuelo, que son los nuevos integrantes del marcador fin de semana. Un marcador fin de semana que abandona y después de 5 años, creo que han sido tremendos, Israel Herraiz. ¿Qué tal, Irra? Muy buenas.
7: ¿Qué tal, Marcos? Muy buenas, ¿cómo estás?
0: Pues muy bien y con muchas ganas de hablar contigo porque, obviamente, el otro día presentamos a los nuevos integrantes de Marcador Diario, pero una de las partes importantes para mí también de esta radio es ese de Marcador Fin de Semana, una de las partes importantes es ese Marcador Diario, que a partir de esta tarde
7: presenta
0: Israel Herraiz.
7: A ver, es verdad que tiene trampa el medio mes de agosto que nos queda, tiene cierta trampa, ¿no? Porque quitando mañana, el resto de días pues va a ser una hora o media hora porque hay liga todos los días. De hecho, hay un par de días o tres que la liga empieza a las 7:30.
0: Claro.
7: Lo que quiere decir que igual la gente ni me oye, a no ser que los actuales directores de Marcador Fin de Semana y Liga tengan a bien darme hueco como comentarista, que tú sabes que además es una de mis especialidades. No, la verdad que con muchas ganas. Hoy reestrenamos a las 7 de la tarde. No te voy a decir que nervioso, evidentemente, pero sí que a la expectativa, porque claro, han sido 5 años lejos de entre semana. Para mí, trabajar un lunes es muy raro.
0: Es muy raro, sobre todo el lunes, ¿no?
7: Porque estar. Trabajar no he trabajado nunca. Estar el lunes, digo.
0: No, bueno, digo, sobre todo lo que comentamos, porque es verdad que al final, Irra, pues se llaman igual, porque es marcador en el fin de semana, pero que también luego pues tiene los días de Champions, pero tenemos ese marcador diario de lunes a viernes, y además pues con otro formato tiene que ser, es un marcador también que te permite cosas muy diferentes a lo que has vivido durante estos años en el fin de semana. No sé si tienes también ganas de probar ese otro tipo de formato, buscar más entrevistas, ¿no? Más.
7: A ver,
0: va a seguir pesando, entiendo, muchísimo el deporte en directo.
7: Sí, bueno, ese tiene que ser el compromiso, ¿no? Evidentemente de esta radio, que es estar pendiente del deporte en directo. Sin ir más lejos, mañana, previa de Champions, de equipos que están ya a punto de clasificarse para la máxima competición europea el año que viene. Pero es verdad que es un formato que te da pie a poder tener más secciones, tener más entrevistas, más calma, más pausa, más conversación. Era una de las cosas que nos atropellaba quizá en el fin de semana, ¿no? Pero no que te atropellara porque tú lo quisieras hacer bien o mal, sino porque no tienes espacio. Al final, la liga, que es lo que marca un poco el leitmotiv del programa, no te da pie a poder ponerle esa pausa, sino a estar pendiente del directo, del fútbol, del baloncesto, del tenis, de lo que sea, pero solo pendientes del directo. Es diferente, igual al principio me cuesta un poquito a acoplarme, ¿no? Porque habrá muchos momentos de vacío, por así decirlo, pero bueno, todo será ir cogiendo ritmo de competición. Yo creo por eso este medio mes de agosto, sin mucho tiempo en antena, me va a venir bien, porque es que hace menos de un mes estábamos contando que España era campeona del mundo.
0: Era campeona del mundo.
7: Menos de un mes. Hoy es 17, faltan un par de días todavía.
0: Claro.
7: 19 de julio.
0: Yo empecé de manera, digamos, más oficial, ¿no? Aunque es verdad que, como dije, no había dejado de sonar en esta radio los últimos 8 años, pero ya de una manera más oficial, justo hace un mes, en el día de hoy, 2 días antes de que la conquista del Mundial. Y bueno, pues ahí fue, entiendo que también irá todo ese mes, una auténtica locura. No es que haya sido para ti la primera vez que vives una vorágine de partidos y de días seguidas sin parar prácticamente tan de golpe, porque hemos tenido, por ejemplo, yo he hecho contigo aquí Juegos Olímpicos que han sido también una auténtica matada, pero es verdad que con las horas, con todo, pues acabas un poco...
7: ¡puf! Mira que el Mundial de Clubes del año pasado ya nos dio pie a entender lo que podía ser este Mundial. Es verdad que hemos hecho Juegos Olímpicos, aquellos de Tokio en muy buen recuerdo, ¿no? Fuera de tiempo por el COVID, no se celebraba en su año.
0: Fueron un año después.
7: Eurocopa, Mundiales, yo hice 2 Mundiales, uno como productor y otro como copresentador. Lo que pasa es que el primero ocupaba las horas centrales del día, ¿no? No recuerdo exactamente los horarios, pero al ser en Qatar...
0: Sí, eran partidos que eran a las 5 de la tarde, creo que el último era como a las 7 o así, ¿no?
7: Era mucho más fácil de cuadrar y además, date cuenta que era invierno.
0: Claro.
7: Por lo cual se agradece un poquito más estar dentro del estudio. Seguramente ha sido la experiencia más difícil al frente de marcador porque fue muy exigente, fueron un montón de días seguidos, unos horarios terribles, pero bueno, la volveríamos a repetir. Yo ya me he recuperado, ¿eh? Menos de un mes después ya estoy plenamente dispuesto para volver a hacer un mundial y que lo ganemos.
0: ¿Cómo íbamos a dejar a este bozarrón que tiene Irra sin hacer cositas?
7: Y lo que sufre la voz un mes después, ¿eh?
0: Bueno, escucha.
7: Estuve escuchando la final y uff.
0: Yo tengo sobre todo, ya sabes que narrando principalmente partidos, pero de cuando juntas a lo mejor en una semana que tienes que hacer varias narraciones seguidas, esto lo sabes tú también de tu época de narrador, que a lo mejor tienes que hacer dos tenis en un día, dos semifinales seguidas, una narración, otra a las 3 de la madrugada.
7: Tres motos, ¿no? Por ejemplo,
0: tres motos.
7: Moto 3, moto 2, moto GP.
0: Una final de la NBA, un partido del Mundial, un no sé qué. Acabas...
7: Duro.
0: Acabas tocado.
7: Es duro, al final las cuerdas vocales se resienten. Aquí al final la gente tiene que... Bueno, ahora mismo, por ejemplo, ese tono no, pero por norma general nosotros estamos forzando la voz, claro. Estamos teniendo un tono más alto del habitual, no es el tono con el que hablamos con nuestros colegas, y entonces la voz sufre. Pero bueno, ya nos hemos recuperado. Tú, un poco menos, entiendo, porque has estado todo el verano...
0: Claro, o sea, no hemos parado.
7: Dando la lata,
0: hemos
7: bueno...
0: Hemos enganchado una cosa con la otra,
7: ya,
0: sí.
7: ya te tocará, la lata en el buen sentido, ya te tocará descansar.
0: Ya tocará el descansar. Irra, que vamos a encontrar lo que tienes así de ideas que tengas para este marcador diario, que le hayas estado dando vueltas, porque al final pues yo sé que no has dentro de que paras y que se necesita ese descanso, pero cuando sabes que vas a arrancar un proyecto nuevo como este, pues al final la cabeza como que no te para.
7: No desconectas ya. Si te digo la verdad, también, aparte de para empezar a acomodarme este medio mes, nos va a servir para ir trazando lo que puede ser el año completo, ¿no? En el marcador diario. El horario es de 7 de la tarde a 11 de la noche. Evidentemente, el primer compromiso, ya lo hemos dicho, que es el deporte en directo. Es decir, los lunes seguirá habiendo liga, los viernes seguirá habiendo liga. Cuando ya empecemos las competiciones europeas, el jueves habrá Europa League, habrá Conference, habrá Euroliga cuando regrese. O sea, en ese sentido vamos a estar muy ligados, como no puede ser de otra manera, al deporte en directo. Si te digo la verdad, todavía no he pensado muy bien qué secciones nuevas, pero tengo alguna idea en la cabeza que creo que puede ir bien. Voy a inaugurar el martes como el día del rayismo. Solo se va a hablar del Rayo en la radio, ¿te imaginas?
0: Horas del Rayo.
7: No. Pero mira, por ejemplo, ¿te acuerdas que los domingos por la mañana hablábamos y decíamos, a ver si un día tenemos más tiempo para hablar de NBA?
0: Claro.
7: A ver si tenemos un poco más de tiempo para hablar de NBA y tal. Pues oye, igual algún día hay que dejarse caer, ¿no?
0: Y Rey y sus colegas tiene que tener su espacio.
7: Claro, y dejar caerse por ahí. Pero sobre todo eso, el compromiso con el deporte en directo, que la gente se lo pase bien, que la gente se divierta, que ponga la radio, que se entretenga, que no se duerman y que allá donde estén poniéndose, hasta en el gimnasio, en casa, cocinando, en el trabajo igual es hecha la bronca, o en el coche o en la moto camino de vuelta a casa, con mucho cuidadito, que disfruten de la radio, que es lo fundamental, que se pasen un buen rato.
0: Pues eso, pues ahí estaremos pendientes, muy pendientes evidentemente de seguir a Israel Herraiz en esta nueva etapa, en esta nueva aventura en 3 semanas, y muy pendientes de escucharlo. Como decimos, hoy Irra va a tener una horita solo, porque luego tenemos ese partido de la Liga que vamos a repasar enseguida, de hecho, tanto la parte del Deport como la parte del...
7: Vuelve el Depor,
0: igual que muchos, así que ahí estaremos pendientes y le damos las gracias a Irra, que yo creo que había que presentarlo. No sé si quieres comentar alguna cosita más.
7: No, que ahora cuando veo y pienso y digo, claro, que me es más tranquilito, si fuera en el otro lado, que me es más puñetero, porque hay que trabajar absolutamente todos los días, quitando mañana, todos los días ahí.
0: Claro, es que ahora, quitando el martes, como dice Irra, desde el... Sábado. Desde el sábado pasado
7: sábado
0: hasta
7: 15,
0: el 31 de agosto,
7: todos los días Liga.
0: Primera división todos los días.
7: Exceptuando mañana martes 18, todos los días hay Primera división.
0: Ya cierro contigo en eso. ¿Qué te parece esto? Este calendario tan loco en el que vamos a tener...
7: Yo hace mucho tiempo que dejé de entender el calendario.
0: Los partidos
7: aplazados. Y ahora cuando...
0: Porque claro,
7: o sea, cuando... esto es un despiporre. Quiero decir, que se inicie la jornada 2 sin haberse terminado la jornada 1, es un disparate. Que el Rayo, por ejemplo, y el Alavés hayan jugado 2 partidos de Liga, mientras el Madrid o el Barça, el Madrid, el Barça o el Betis no hayan jugado, por ejemplo, ninguno, no tiene ningún sentido, no tiene ya ningún. Empieza a descabalgarse, pero espérate cuando lleguemos a finales de septiembre y nos tenemos 3 semanas sin Liga, con el parón ese famoso nuevo que van a implantar,
0: claro, es que no sé si es bueno o malo. Yo luego pensaba muchas veces y digo, que lo hemos comentado varias veces durante este verano. Digo, bueno, también habrán apretado un poco por eso, pero es que no, hasta la jornada 6 sigue habiendo fútbol.
7: Todo el rato. Luego de hecho, creo que con una jornada intersemanal.
0: Claro.
7: Tengo que mirarlo, pero creo que suele haber una siempre antes del parón, o sea que, bueno, como si hoy no fuera intersemanal, o el miércoles o el jueves que va a haber liga.
0: Un absoluto.
7: Es un disparate. Pero bueno, show must go on, aquí seguiremos contándolo.
0: Pues ahí estará.
7: Nosotros no tenemos culpa, ¿eh?
0: Israel Herraiz, a las 7 de la tarde lo tenéis por aquí con esa primera horita de su marcador diario, apenas un aperitivo, mañana el primer día en el que lo va a poder hacer. Gracias, Israel, un abrazo.
7: Besito, chao.
0: Nosotros seguimos aquí en el programa de Ortega.

0: Hay mucha ilusión, evidentemente, por el retorno del Deportivo de La Coruña, pero ya te digo yo que también están ilusionados en Elche, porque, bueno, pues al final el equipo arrancó de una manera espectacular, esto sí que mostrando un juego muy vistoso, siendo una de las grandísimas sensaciones de la Liga, sobre todo en la primera vuelta, luego, con mucho sufrimiento, pero el equipo consiguió la salvación. Así que entiendo que en esta segunda temporada consecutiva en primera pues se afronta también con mucha ilusión. José Antonio Gil, compañero, ¿qué tal? Buenas tardes.
1: Hola, ¿qué tal? Muy buenas.
0: Gil, entiendo que con mucha ilusión también, ¿no?
1: Sí, evidentemente con mucha ilusión y conscientes y valorando lo que supone empezar otra temporada en Primera División. Hace tres meses el Elche se salvaba de manera agónica tras aquella victoria en Montilivi frente al Girona, cuando muchas de las papeletas indicaban que el equipo iba a descender, y por eso se saborea esta temporada, aunque con algunas dudas, con ese cambio obligado en el banquillo tras la renuncia de Sarabia, con la llegada de Anselmi, con un mercado de fichajes que todavía no se ha cerrado del todo, porque las últimas horas serán seguro que agónicas para el conjunto franjiverde en cuanto a posibles llegadas, pero con un club que llega con mucha ilusión a una primera jornada que históricamente no se le ha dado muy bien, pero tratarán de mostrar su mejor versión y, al igual que en el año pasado, sorprender e incluso tener, ¿por qué no?, 8 jornadas sin conocer aquella vez lo que fue la derrota.
0: Pues sí, la verdad que estuvo la cosa tensa, Gil, sobre todo, no sé si firmáis desde allí, desde Elche, entiendo que sí, no arrancar como la pasada temporada, es decir, que es que en la primera vuelta parecía que el Elche podía aspirar a grandes cosas, siendo un recién ascendido, y sobre todo lo que vimos con ese juego muy vistoso, entiendo que firmáis desde Elche, no empezar tan vistoso y acabar sin tantos problemas, ¿no?, y sin tanto sufrimiento.
1: Sí, sí, sí. Desde luego que se firma un arranque así, con menos juego, pero esa gran cantidad de puntos que se sacaron en ese primer tramo, que permitió que luego el Elche lograra esa salvación, una salvación que fue muy cara, pero que gracias a esa gran cantidad de puntos que logró, pues permitió que el Elche, a pesar de tener una debacle importante en el arranque del 2026, pues lograra la salvación. Para este partido y para esta próxima jornada, el Elche todavía que es cauto, porque se espera que puedan llegar todavía jugadores importantes. De hecho, Abel Osorio ha llegado a tiempo con esa inscripción para poder estar disponible en Riazor, pero se contaba con su baja para el día de hoy. Hoy el Elche, que solo tendrá la baja confirmada, por lo menos, de Dian, solo le faltan Selmi la llegada y la confirmación de Eze Ponce, que regresa al Elche Club de Fútbol, aunque es un caso más complejo, y veremos qué tal, qué puede ofrecer este Elche ante un Deportivo de La Coruña que se le tiene mucho respeto a pesar de ser un recién ascendido.
0: Gil, ¿cómo llega el equipo para esta noche?
1: Pues llega todavía, como decimos, con esas posibles llegadas del mercado de fichajes que se sumarán en las próximas semanas, en los próximos días más bien, y todavía que llega, pues bueno, con un 11 tipo bastante defendible, con algunas ausencias respecto al año anterior que veremos si se pueden olvidar o no rápidamente. El caso más claro, Álvaro Rodríguez, Rafa Mir y Aleix Febas, pero para esta cita de hoy solo se ha confirmado la baja de Dian en el Elche Club de Fútbol, así que el conjunto franjiverde con Anselmi, veremos qué alinea y sobre todo también qué juego ofrece. Es un juego vistoso y continuista de Eder Sarabia, o por lo menos eso se ha visto en esta pretemporada, o si es un equipo algo más camaleónico que sabe adaptarse a los partidos, así que podrá alinear un buen once tipo con novedades como Ferniño en la delantera y también con continuidad para Gonzalo Villar y Aguado en este conjunto ilicitano.
0: Pues Gil, lo veremos con el Elche. Muchas gracias, un abrazo.
1: Gracias, un abrazo.
0: Un abrazo para José Antonio Gil. Me tengo que ir volando a Barcelona porque hemos tenido muchas cositas con respecto al FC Barcelona. Alejandro Segura, compañero, ¿qué tal? Buenas tardes.
2: ¿Qué tal, Marcos? Muy buenas.
0: Hemos tenido, no sé si cuánto de cerca está que se haga oficial ya lo de Rodri, Alejandro.
2: Bueno, tiene que estar muy cerca porque Rodri llega esta tarde a Barcelona. De hecho, hoy es un día de bastante movimiento en el aeropuerto del Prat, porque a eso de las 2:45 ha llegado Joao Cancelo, que también se va a convertir en jugador del Fútbol Club Barcelona, va a firmar 3 temporadas con el Barça, llega con la carta de libertad el futbolista portugués, así que el Barça no paga traspaso por Cancelo, y Rodri estaba previsto que llegase a las 7 de la tarde, pero hay, bueno, problemas en el aeropuerto de Manchester con retrasos y tal, y bueno, yo creo que llegará un poquito más tarde, llegará esta tarde-noche a la ciudad condal, porque mañana por la mañana a las 9 a primera hora pasa revisión médica. Así que si todo va bien y va normal, cuando pase revisión médica Rodri, tiene que hacerse oficial el fichaje.
0: Aparte de lo de Cancelo, que como dices, va a llegar también al Barça, se va a hacer la operación y en qué está ya centrado el Barça segura para ponerse después de haber hecho tanto Rodri como Cancelo, el de Cancelo además casi de forma express durante este fin de semana.
2: Sí, a ver, el de Cancelo ya se lleva trabajando tiempo, el Al Hilal pedía 10 millones por el traspaso, el Barça dijo que Nanay, Cancelo ha apretado. Y es verdad que el Al Hilal necesitaba dar salida a algún futbolista extranjero y al final el propio Cancelo es quien nos ha dicho al llegar al aeropuerto de Barcelona que él habló con Deco y le dijo a Deco que o fichaba por el Barça o estaba un año sin jugar en la grada. Así que bueno, con esa presión el Al Hilal le ha dado la carta de libertad a Joao Cancelo. Ya sabemos, con algo de diferencia en el precio final, finalmente son 60 fijos más 15 millones en variables el fichaje de Rodrigo Hernández, y a partir de ahora el Barça estará centrado en el fichaje de un delantero centro, ¿no? Que es la gran prioridad absoluta de la dirección deportiva.
0: ¿Qué nos dejamos más en la actualidad del Barça? Que sé que tienes prisa, segura.
2: Pues nada, que ahora el equipo ha entrenado esta mañana, el miércoles el Barça juega el trofeo Joan Gamper contra el Al Ahly y ahí ya se espera que tanto Rodri como Cancelo, no te digo que jueguen, pero sí que se presenten ante la afición, no será una presentación al uso, pero sí que se presenten ante la afición y la afición pueda aplaudir a ambos futbolistas.
0: Gracias Alejandro, un abrazo.
2: Un abrazo.
0: Un abrazo para Alejandro Segura. Nosotros que seguimos aquí, en el programa Ortega.

0: Seguimos en este programa de Ortega y vamos a hablar ahora del Getafe, porque pues tuvo un debut en Liga bastante complicado con una contundente derrota. El equipo de José Bordalás ante el Alavés, además con la expulsión de Kiko Femenía, que tiró un poco al traste seguramente el plan de partido que tenía José Bordalás pensado para este fin de semana. Pero es que el Getafe también está ilusionado, claro que sí, porque es que puede volver a Europa después de muchos años, puede jugar la Conference, aunque antes tendrá que superar una eliminatoria de Conference League que va a comenzar y se va a jugar la ida el próximo jueves a las 9 de la noche, la ida en el Coliseum, la vuelta será en Belgrado porque el rival ha sido el Partizan. Durante las dos últimas temporadas, pues el encargado de hacer ese inalámbrico del Getafe ha sido un servidor. A partir de esta temporada va a arrancar con ese trabajo Marcos Bernat. ¿Qué tal, tocayo? ¿Cómo estás? Buenas tardes. ¿Marcos?
1: Hola, ¿me oís ahora?
0: Ahora te oigo. Que aquí vamos a dar el relevo. Las acreditaciones va a seguir poniendo el mismo nombre, pero...
1: Bueno. Cogiendo el relevo de Marcos a Marcos, está bien.
0: Ahí está. Que fue duro, el debut del Getafe este fin de esa derrota contundente ante el Alavés,
1: Sí, la verdad es que fue contundente la derrota, merecida derrota del Getafe, que bueno, es verdad que el Getafe yo creo que va a acostumbrar a hacer un Coliseum más fuerte que los partidos de fuera. Feo también porque te llevas la primera expulsión de la temporada, Bordalás enfadado también con ese gesto que vimos en el banquillo, luego el palito en rueda de prensa. Creo que no tiene mucho para quejarse el Getafe en cuanto a esa roja. Sí que entiendo un poco más el mensaje que quiere transmitir Bordalás más allá de esa acción, que es la de que se mira mucho más con lupa al Geta, pero creo que en ese último partido es clarísima la entrada de Kiko y que no hay ningún tipo de queja posible por parte del Getafe. Pero desde luego deportivamente pues debut bastante amargo y sobre todo teniendo en cuenta lo que se viene, porque es una semana intensita para el Geta.
0: Es una semana intensa porque tiene el jueves ese partido ante el Partizan de Belgrado, el domingo a las 7:30 será el debut en el Coliseum, así que vas a tener ahí dos partiditos seguidos en el Coliseum. A ver, sobre todo entiendo, Marcos, que el Getafe lo que más le interesa y en lo que más centrado está ahora mismo es en superar esa eliminatoria ante el Partizan para estar en Conference, ¿no?
1: Hombre, yo creo que es un poco poner la guinda a la heroica temporada del año pasado, porque para mí, yo lo dije cuando acabó la temporada, lo que hizo Bordalás con el Getafe me parece un hito absolutamente histórico. Este Getafe que ya le hemos visto en Europa en otras ocasiones, pero para mí la clasificación más meritoria de la historia del Getafe se lleva a cabo la temporada pasada, cuando empiezas con una plantilla cortísima, con 13 fichas, si no recuerdo mal, del primer equipo, y encontrarte con esa clasificación europea fue histórico. Tú estuviste allí, tú estuviste pisando el césped, viste lo que se vivió en el Coliseum, pero claro, todo esto queda borrado si no consigues pasar esa ronda previa. Creo recordar que le pasó hace no mucho a Osasuna, ¿no?
0: Sí.
1: Hace unas tres temporadas, y para mí eso es un palo enorme. Es toda la temporada trabajando para un objetivo, el del año pasado Getafe era la permanencia, pero es cierto que al final te encuentras con ese premio, y yo creo que ahora se centra en certificarlo. Tanto es así, Marcos, que el Getafe ya prepara un poco esa previa, mañana ha puesto el entrenamiento a puertas abiertas, haciendo un poco de llamada a la afición para que vayan a alentar al equipo a partir de las 7:30, intentando acercar un poco a la hinchada en estas fechas que todavía son un poco raras en Madrid, para llenar los estadios y para tener a tu gente al lado, pero quiere debutar por todo lo alto y más allá de la Liga, que obviamente será el objetivo principal del Getafe. El partido del jueves está marcado en rojo.
0: Es un partido, como dice Marcos, completamente marcado en rojo. Yo recuerdo toda esa celebración, que fue absolutamente histórica en su momento. De hecho, teníamos papeles cambiados. Marcos estaba aquí sentado donde estoy yo ahora, y yo allí en el terreno de juego, que estuvimos escuchando a uno de los capitanes, como fue David Soria. Y es que en ese aspecto, Marcos, también es donde ha cambiado un poco el equipo, porque sí que se mantienen baluartes completamente de este Getafe, como es David Soria, como es Jenei, sobre todo, como es su santo señal y seña, Peña, que es José Bordalás en el banquillo, pero en el centro del campo el equipo ha quedado muy debilitado, sin Luis Milla, sin Arambarri.
1: Sí.
0: Ha perdido a Lucho Vázquez también arriba, aunque es verdad que ha conseguido mantener a Zay Romero y Satriano, que eran dos de los futbolistas más importantes. Y es verdad que, como dices, pues el Getafe es favorito ante el Partizan y se tiene que centrar para mantener toda esa ilusión de la gran temporada que has conseguido el año pasado, pero que el equipo sigue dando la sensación de que está, no sé si llamarlo así, pero un poco cojo todavía, que tienen que llegar futbolistas.
1: Sí, sí. Sí, y bueno, vamos a ver, ¿no? Porque es verdad que el Getafe siempre se mueve al final del mercado, a veces bien, a veces mal. El año pasado fue evidente que no tuvieron buenas operaciones en verano, tuvieron que esperar a enero, donde los dos, tres refuerzos importantes que llegan al Geta sí que consiguen alzarlo un poquito, y luego vimos la segunda vuelta que vimos, pero desde luego, sobre todo ese centro del campo del que hablas. Yo creo que la salida, sin ir más lejos, de Luis Milla me parece catastrófica, ¿no? Catastrófica y previsible por la temporada que hace, porque dentro claro. De un Getafe el año pasado lleno de nombres que a lo mejor nos dejaban dudas, el de Luis Milla es que llegó a tener por momentos de la temporada, yo me atrevería a decir que nivel incluso de entrar en alguna lista, prelista de la selección española. Que bueno, que es un puesto muy cotizado y que al final estaba muy complicado que estuviera en el Mundial, pero ese era el nivel que tenía uno de los centrocampistas del Getafe. A raíz de esto, lo contaba Mateo Moreto, esas negociaciones del Getafe por Stefan Bajetti, que es el centrocampista del Liverpool, que lleva, a mí lo que me genera muchas dudas sobre ese posible movimiento, Marcos, es que lleva 15 meses, si no me equivoco, parado. Creo que he leído desde mayo de 2025, revisábamos el último partido que no juega por molestias y lesiones en los isquios. Le queda un año de contrato y es evidente que salida va a tener. Vamos a ver si es o no el refuerzo del Geta. Desde luego, en el centro del campo tiene que sumar algo, y cuanto antes lo haga mejor, para que no pase lo del año pasado, para que no empieces la temporada y tengas que lamentar en las primeras jornadas.
0: Sí, es verdad que no ha llegado tampoco a este final de verano, incluso en este inicio de liga, porque todavía queda mercado, como dice Marcos, pero estamos ahí con un Getafe que no tiene 12 fichas profesionales como la temporada pasada. Ahí ha venido un avance. Es verdad que ha sido un varapalo histórico la lesión de Cristian Tuzuche durante la temporada, con esa entrada criminal, porque es que fue criminal directamente la que recibió el pobre Uche, que por segunda temporada consecutiva el año pasado, porque se tuvo que marchar cedido al Crystal Palace, obligado para que el Getafe pudiera inscribir futbolistas. No se cumplió esos partidos que tenía que jugar en el Crystal Palace para poder renovar y quedarse, por lo tanto, en el club inglés, y ha regresado al Getafe. Además, se han encontrado pues con esa lesión de larga duración, y que veremos a ver el futuro de Cristian Tuzuche. Pero como dice Marcos, el centro del campo es claramente la zona a reforzar por parte del cuadro azulón. Marcos, no te molesto más, no sé si nos dejamos algo más en clave Getafe.
1: No, nada, eso, que mañana, el jueves, es yo creo que el día marcado en este inicio de temporada para el Geta, que mañana es esa conjura, porque más que un entrenamiento van a salir un poquito a rodar los jugadores del Getafe, y lo que se busca es un poco que la afición les arrope después del mal inicio de liga, y ese partido importante que tienen el jueves a partir de las 7:30 se ejercitará el Geta a puerta abierta.
0: Pues ahí lo contaremos, y con Marcos Bernat durante esta temporada, siguiendo siempre la información del Getafe. Tocayo, un abrazo fuerte.
1: Un abrazo, chao.
0: Un abrazo para Marcos Bernat. Nosotros seguimos en el programa Ortega. Vamos a hablar un poquito de fútbol internacional. Experto en la materia, ya muchos años en esta casa, pero ha empezado este fin de semana con ese cargo y con ese nombre nuevo, Fran González. ¿Qué tal? Muy buena, Fran.
2: Bueno, yo eso de experto lo dejo para los mejores. ¿Qué tal, Marcos? Muy buenas.
0: ¿Y quién son los mejores, tío? ¿Tú no eres de los mejores? Yo creo que sí, hombre.
2: No. Los mejores son los que juegan en el verde.
0: Ah, hombre, eso ves, eso es seguro.
2: ¿Has visto?
0: Pero es verdad que, bueno, pues quizá no lo sepáis tanto, pero Fran al final siempre ha estado muy pendiente del fútbol internacional, del fútbol en general, pero del fútbol internacional también, baloncesto. Pues al final, Fran, lo que nos toca que hacer aquí muchas veces, y que, como digo yo, aquí para ser un buen periodista, o eres muy, muy, muy, muy, muy especialista en un tema, o controlas y abarcas todo lo que puedas, ¿no?
2: Pues sí, al final se centra un poco, yo lo veo así, ¿no? Mezclar lo que te gusta con lo que te toca hacer, y en este caso, bueno, hay que empujar un poquito más de lo que hay fuera, lo que hay dentro de nuestra liga, sin perder el día a día de los nuestros. Por ejemplo, esta noche, pues ese partido donde los focos están puestos en un ex del Barça, pero también de otras ligas como Pierre-Emerick Aubameyang.
0: Sí, bueno, señor.
2: Una coctelera de poco, un poquito de todo, pero sobre todo en lo que hay fuera de nuestra liga.
0: Ahora comentamos, Fran, si te parece, lo que ha pasado este fin de semana a nivel internacional, que tenemos un poquito esta semana. Pero mira, ya me has abierto el gusanillo ahí con lo de Aubameyang. ¿Cuál es el fichaje así de fuera que más te haya ilusionado para este verano en la liga?
2: De fuera, para lo que hay en la liga.
0: Sí, o sea, tipo Aubameyang, quiero decir, ¿no? De algún futbolista que ha llegado este verano a la liga desde ligas extranjeras y que tengan muchas ganas de ver en nuestra competición. Porque es verdad que lo que dices, Aubameyang, ya lo hemos visto en el Barça, ha despertado mucha ilusión, sobre todo la gente en Coruña, yo que tengo buenos amigos allí. Pero no sé por dónde tirarías tú, tío.
2: A ver,
0: a mí, yo te lo digo, no... si quieres. Yo, Hjulmand, me hace mucha ilusión
2: pues
0: verlo en el Atleti, tío.
2: Yo me quedo con un jugador del Atlético de Madrid, pero me voy a la banda izquierda, Alejandro Grimaldo, porque creo que se me entienda, ¿eh? Creo que como futbolista es más completo que Marco Curella, pero Marco Curella compite mejor en campeonatos cortos que Alejandro Grimaldo, sí. Pero me parece que por números, por puesta en escena y por calidad, no es que Curella no tenga calidad, tiene muchísima, pero me parece que tiene más calidad el bueno de Alejandro Grimaldo. Creo que puede ser el fichaje de la temporada, ¿eh?
0: A mí me ha encantado siempre, y además es un futbolista que nunca se le dio esa oportunidad en el Barça, Fran. Tuvo que emigrar, irse al Benfica, luego sobre todo con Xabi Alonso en Leverkusen le potencia hasta niveles de ser para mí uno de los mejores laterales izquierdos de Europa, y como tú has dicho antes, creo que tiene muchas cosas, sobre todo a nivel de pie, de toque de balón, de lo que le va a dar al Atleti también a nivel de balón parado, en lo que puede llegar a ser, o que creo que es mejor que Marco Curella. Luego Curella pues tiene otras muchas virtudes y creo que es un lateral absolutamente descomunal, pero a mí me gusta mucho Grimaldo, sí.
2: Mira, estamos hablando de que Grimaldo, si nos centramos en lo estadístico, solo en Bundesliga desde que llegó al Bayer Leverkusen en 2023, un mínimo de 8 asistencias por temporada, 13 en la 23-24, en la 2024-2025 8, y el año pasado 8 pases de gol. Es decir, es que es un jugador determinante, no solo en el funcionamiento del juego del equipo, sino también en las acciones a balón parado y en lo que te puede aportar dando esas asistencias. Es muy bueno, y creo que si Sorloth está fino y sigue en el Atlético de Madrid, se puede beneficiar mucho en esos últimos compases de partido en el Atleti.
0: A nivel internacional, ya mirando lo que hemos tenido este fin de semana, hemos tenido supercopas, Fran, chorreo del Arsenal, al City, tú estuviste muy pendiente. ¿Te sorprendió?
2: Si te soy sincero, no. Me esperaba que compitiera un poco más el Manchester City, pero el Manchester City está por hacer. Su núcleo principal ha destacado en el Mundial. Estamos hablando ahora de Rodri Hernández, que se va a Barcelona y que, por tanto, evidentemente, no jugó. Uh-huh. Elliot Anderson estuvo con Inglaterra hasta ese tercer y cuarto puesto, y Haaland, que hizo un Mundial descomunal. El resto de futbolistas es que necesita un poco más de Jeremy Doku. Si Jeremy Doku no da un paso más y Cherki no se asienta en esa media punta, creo que el City lo va a pasar muy mal esta temporada. Y el Arsenal, qué decir, es un equipo ya campeón, que ha sabido sufrir, que ha sabido ver esas remontadas del Manchester United o esa gran puesta en escena del equipo de Guardiola, y ahora es un auténtico equipazo. Havertz, que de nuevo demuestra que está en forma. Martin Odegaard, vienen perfiles como Solis, el griego, después de la marcha de Trossard al Besiktas, y aún así es que como la maquinaria ya funciona, ya da igual que sea Bruno Guimaraes, que sea Martín Zubimendi, juegue quien juegue en este equipo. Es que no tuvo minutos ni Merino, Marcos, no lo necesitó. Saka ahora es suplente, que todavía no ha cogido el pico de forma. Pues está Madueke. Es que es un equipo muy hecho, y el 3-0 me parece totalmente justo en lo que se vio ayer en Gales.
0: Pues auténtico partidazo, y asusta, la verdad, el Arsenal a lo que puede ser esta temporada. El que perdió también su Supercopa en Francia fue el Paris Saint-Germain de Luis Enrique. Creo que solo hay dos trofeos que no ha conseguido ganar desde que está Luis Enrique allí. Uno es una copa y el otro es esta Supercopa. Los dos tienen un denominador común, Fran, se los ha quitado el Lens.
2: Sí, Sí, se llama Racing Club y se apellida Lens, ¿no? El Lens, que es un equipo muy compacto, muy coqueto, muy trabajadores todos, pero que tiene un nombre propio, probablemente el más conocido, Florian Thauvin, el ex del Marsella, entre otros, que es un jugador determinante, que es verdad que si uno se pone a definir cómo es Thauvin, cómo juega Thauvin, quién es Thauvin, pues siempre puede pensar lo mismo, ¿no? Un media punta que juega en banda.
3: Claro.
2: Ya es un jugador total, claro, pero es que eso pasa en muchos perfiles y en muchos equipos, y al final todos son así. Thauvin es un jugador muy determinante, es un futbolista que creo que ha hecho un carrerón en Europa y que le ha faltado pues que el Paris Saint-Germain no sea tan Paris Saint-Germain, es decir, que el Paris Saint-Germain no sea ese equipo tan importante en los últimos años en Europa, porque si no estaríamos hablando de un jugador más que determinante en el campeón de Liga, y ahora le toca estar en el Lens. Pues mira, ayer se llevó la Supercopa de Francia, decía Luis Enrique después del partido que habían jugado mejor de lo que esperaba, pero claro, qué decir de un equipo francés con todos en el mínimo la semifinal del Mundial, incluso el propio Fabián, que no fue titular, claro, estaba muy cansado el Paris Saint-Germain,
3: claro.
2: Y creo que dentro de lo que cabe, victoria justa del Lens por eso, ¿no? Porque estaban muy cansados los jugadores parisinos.
0: Claro, y vimos a Beraldo en el centro del campo, por ejemplo, el debut de Akliuš, que a mí es un futbolista que me gusta mucho, pero que todavía tiene que adaptarse, muchos de los jugadores importantes que no tuvieron minutos, y vimos de nuevo en portería a Safonov. Fran, hablábamos, no sé si contigo exactamente, pero creo que lo he comentado fuera de micro, que iba a llegar en su momento Suzuki, finalmente va a ir a las Villa, se cayó ese fichaje, y Luis Enrique creo que tiene un problema real en la portería, porque bueno, sacó a Donnarumma, apostó por Chevalier jugó un partido, la lió y dejó de confiar en él Luis Enrique, y ahí está tirando con Safonov desde entonces.
2: A mí me parece un buen portero, es decir, no está entre los 5 mejores porteros del mundo, pero es que el Paris Saint-Germain no necesita que su portero sea el mejor, porque no sé si es la mejor defensa, pero sí que es el mejor equipo del mundo, y me parece que le tira muy poco al Paris Saint-Germain como para permitirse el lujo de tener el mejor portero posible. Claro, si nos ponemos en este tipo de exigencias, pues que tenga un Joan García, a un Thibaut Courtois,
3: claro,
2: o a un Jan Oblak, incluso Raya, pero creo que con Safonov le da de sobra, y que Suzuki incluso es peor portero que Safonov, así que creo que esto no lo ha gestionado bien el Paris Saint-Germain, porque Donnarumma es mucho mejor que Safonov, Chevalier o el propio Suzuki, pero como dices, sí, se va Suzuki finalmente al Aston Villa, ya sabes, al final, hasta que no se firme el contrato no hay nada hecho,
3: claro.
2: Y se ha torcido la operación con Suzuki, pero creo, que a la larga le va a venir mejor al Paris Saint-Germain.
0: Pues veremos. Suzuki, que se va a ir, parece, a la Aston Villa. Parecía que el Dibu iba a salir a la Juventus, pero hemos visto que finalmente va a ser Vicario, el nuevo portero del conjunto turinés. Así que hay un baile de porteros interesantes. El Dibu, que todos los veranos lleva sonando para salir del Villa, y al final pues no termina de acabar en ningún sitio. A mí me parece un buen portero, pero creo que muchas veces se maxifica, ¿no? Y se, en mi opinión, y que se me entienda, y no lo quiero decir tampoco muy a malas, pero se sobrevalora un poco lo que es el Dibu Martínez, que es un buen portero, pero para mí tampoco llega a ser uno de los mejores. No sé si coincides conmigo, Fran.
2: Sí, además ya es un portero veterano. Es verdad que la tendencia del fútbol actual, no hablo solo de guardametas, que creo que si nos centramos, por ejemplo, en el portero ideal que duró hasta los 40 años, pues tenemos dos grandes ejemplos, ¿no? Oliver Kahn y Van der Sar. Pero la tendencia de los porteros de ahora, sí, es durar hasta los 38 como mínimo, pero es que el Dibu Martínez tiene ya 33 años, ya ha tenido una que otra pequeña molestia últimamente, uh-huh. Y en el Aston Villa, en temporada regular, de vez en cuando, hablando mal y pronto, viene alguna cantada. Entonces, no me parece un perfil para un primer espada. Si la Juve quiere ser un primer espada en la Serie A, no creo que el Dibu Martínez sea su guardameta,
3: claro.
2: y la compra de Vicario me parece acertada, la verdad.
0: Y ya mirando, Fran, rápidamente a lo que tenemos durante esta semana, tenemos previas de Champions, que si no me equivoco son ya las últimas, ¿verdad? Es decir, los que ganen este playoff ya sí que van a estar en la fase de Liga, ¿no?
2: Sí, tenemos Champions, mañana hay partidos interesantes, pero sobre todo yo me voy a quedar, Marcos, con el Fenerbahce-Lyon que tenemos mañana. El Fenerbahce es un equipo muy molón, para quien no lo sepa, el Fenerbahce tendría el mejor equipo de FIFA posible, no ahora, sino hace unos años. Mason Greenwood, Marco Asensio, Kanté, Guendouzi, Nathan Aké, Skriniar, Nelson Semedo, locura. Está Lukaku, que es verdad que todavía no está al 100%. No sé, me parece un equipo muy, muy, muy, muy... Sí, me parece un equipo muy, muy, muy chulo de ver. Y se va a medir a un Lyon que va a menos en los últimos años. Que si me tengo que centrar en un jugador del Lyon, pues yo te diría Tolisso, el ex del Bayern Múnich en esta segunda etapa en el cuadro lyonés. Y sí, es la final, digamos, de esta fase previa a la fase de grupos que tendremos en septiembre. Y por tanto mañana empieza la Champions, pero el foco está puesto en el Partizan Getafe, ¿eh? Nosotros ya estamos con los nuestros el claro. jueves, Conference League. Partizan Getafe.
0: Tuvimos aquí una chica durante este verano en Marcador que decía, Fran, que iba a ir a Belgrado en BlaBlaCar. Así que imagínate la locura también por el Getafe en esa previa de la Conference League en la que, bueno, el Partizan parece un rival asequible. Veremos a ver, porque el Getafe viene también de ese varapalo durante este fin de semana en Liga, así que estaremos, como dice Fran, muy pendientes de ese partido de Conference, esa eliminatoria del jueves del Getafe. Ese día también serán esas últimas eliminatorias de la Europa League y ya el viernes comenzarán las grandes ligas europeas con el Arsenal contra el Coventry en la Premier, con el Marsella que juega ante el Estrasburgo también, así que muy pendientes de todas las grandes ligas europeas, os lo irá actualizando como cada día en el Marcador Fran González, que va a estar ahí muy muy pendiente de todo el fútbol internacional. ¿Algún apunte más, Fran, para terminar?
2: Pues mira, que en el día de ayer ya lo contábamos en el Marcador, Cristiano Ronaldo a los compañeros de la revista Vogue les reconocía que probablemente iba a ser su último año como profesional. El futbolista portugués, que acumula 976 goles, está a 24 de llegar a esa cifra marcada de los 1000, creo que lo va a conseguir, pero ya desde ayer Álvaro González, que coincidió con él en Al Nassr en la retransmisión del Racing, que si no consigue esos 1000 goles, que seguro que el año que viene no se deja el fútbol.
0: Que habría otro año más, ya nos lo avisó Álvaro. Dice, yo lo único que os puedo decir es que eso seguro. Sí. Si no metes sus 24 goles, tendremos otro año más de Cristiano Ronaldo. Pero, Fran, son 24 goles, es Cristiano, parece difícil que no lo consiga. Eso así es. Que, pues veremos qué le queda también de fútbol a Cristiano Ronaldo. Teníamos que hablar de fútbol internacional, lo hemos hecho con nuestro experto. Gracias, Fran, un abrazo.
2: Un abrazo, Marco, chao.
0: Un abrazo para Fran González. Nosotros seguimos en este programa de Ortega.

0: Fran con el fútbol internacional, así que pues el nuevo experto que tenemos aquí de Futint en esta casa. Además, no lo ha querido comentar, no lo hemos querido comentar con Fran ahora, que era también una cosa pues más peliaguda, pero hay un jugador del Cagliari que está en coma inducido tras un incidente, tras un accidente en una piscina. Es Yael Trepi, jugador de 20 años, que está ingresado en el Hospital Santísima Ambulancia de Sassari y que permanece en coma inducido. Así que, pues bueno, mucha fuerza para él, para este jugador del Cagliari, jovencísimo, de 20 años, que pues después de ese accidente, como decimos, está en un estado grave y que también pues el futbolista del Cagliari le mandan fuerza desde allí para que, bueno, pues pueda recuperarse sin ningún problema. Hemos hablado de fútbol internacional y ahora vamos a repasar un poquito todo lo que ha tenido que ver con este fin de semana de la Liga, en nuestra tertulia, en la que vamos a tener a Jaime Mateos y vamos a tener también a Julio Hernández. Hemos tenido los primeros partidos de la Liga, una Liga que esta tarde va a tener ese partido entre el Depor y el Elche, también segunda división, con el partido entre el Sporting y el Sabadell, y también ese partido entre el Almería y el Dense. Así que una segunda división que va a cerrar su primera jornada en el día de hoy, pero nos vamos a centrar principalmente en hablar de la primera división, aunque bueno, alguna preguntilla sobre Rodri, sobre el Barça, seguro que cae. Julio Hernández, compañero, ¿qué tal? Buenas tardes.
1: Buenas tardes, por aquí estamos, Marcos.
0: Por aquí, listos ya para hablar un poquito. Julio, le habéis escuchado también con el partido de Las Palmas ayer, así que pues luego, Julio, te preguntaré un poco ahí por... Ayer ya lo dijiste, ya lo podemos contar, de tu amigo Rubén de la Barrera.
1: Así. Sí, un grandísimo entrenador y ahora con un proyecto ilusionante, la verdad, y muy buena pinta.
0: Vale, pues ahora tenemos también por aquí a Jaime Mateo, Julio, pero empiezo contigo. ¿Qué has visto? ¿Qué nos quieres comentar? ¿Hay algo que te haya sorprendido mucho de este fin de semana, de los partidos de primera?
1: Bueno, la verdad que de los partidos de primera, mucha solvencia el Español contra Levante, muy superior en cuanto a todo. La verdad que Levante, veremos a ver qué ocurre. De momento la plantilla quizás un poco justa en algunas posiciones y en algunas cosas, pero bueno, acaba de comenzar esto y mucha solvencia el Español, muy bien. Desde la idea de la temporada pasada y con ciertos matices, yo creo que ha demostrado esa solidez defensiva que tuvo la primera vuelta y haciendo mucho daño tanto en transiciones como en balón parado también, que hicieron un gol.
0: Sí, pero ¿te ha sorprendido 2-3-0 en esta primera jornada? Porque el Alavés fue muy superior al Getafe. Es verdad que el partido queda muy condicionado, Julio, por esa expulsión de Kiko Femenía. Y luego, como dices, muchísima solvencia del Español ante el Levante. Pero no sé, a mí me ha sorprendido ver resultados así de contundentes,
1: Bueno, a ver, también es verdad que es el inicio de Liga, que hay muchos equipos por hacer todavía y por reforzarse y por hacer los fichajes. Creo que el Getafe condiciona mucho lo que tú dices, la expulsión. Al final los dos últimos goles son al final. O sea, va 1-0, el Getafe con 10 intenta protegerse, mantener el resultado y llegan dos goles prácticamente en el descuento. Es verdad que al final está abultado. Luego muy, muy buena pinta el Racing. Creo que de la propuesta que tenía la temporada pasada en segunda división, de ser un equipo muy, muy junto, muy diferente a lo que solemos ver de muchos equipos. Era un equipo la temporada pasada que jugaba prácticamente en 20 metros de amplitud. Para el que lo hubiera visto o no hubiera tenido la suerte de verlo, veíamos a los jugadores del Racing juntarse en torno al balón en muy poquitos metros y dejar la gran mayoría del campo libre. Manteniendo esa seña de identidad con balón, con ciertos matices y adaptándose un poco a lo que es primera división, vimos también un Racing competitivo porque estuvo muchos minutos ante un gran Villarreal que apunta a ser uno de los equipos que va a estar en Europa, pelear por Europa seguro, peleará por Champions como objetivo. Sí, sí. Muchos minutos protegiéndose por detrás del balón en bloque 4-4-2, junto también, pero no tan exagerado como la temporada pasada, que va más dominador con balón. Entonces yo creo que el Racing va a hacer una buena campaña, que seguramente tendrá momentos durante la temporada, pero yo espero también incluso por ciertos jugadores de los cuales tengo expectativas para primera división, como Íñigo Vicente, como Jorge Salinas, muchos jugadores que no han dado todavía ese paso para crear una buena temporada. Y yo creo que tiene una buena plantilla, tiene una buena, un buen staff para mí que trabaja muy, muy bien, tanto José Alberto como Enric Soriano, que lo conocemos mucho, que es muy famoso de analista, como el resto del staff, trabaja muy bien, muy profesional. Y luego creo que dándole ese salto para adaptarse a la primera división, sobre todo en cuanto a ciertas cosas sin balón, creo que va a ser un equipo muy competitivo y que va a hacer una buena campaña. No sé hasta dónde llegará, pero yo creo que no descenderá y que no sufrirá tampoco, si tuviera que apostar.
0: Yo creo que no, yo creo que va a estar también por ahí. Mira, ya se incorpora con nosotros y nos está escuchando aquí con el Racing por bandera, como siempre. Jaime, Mateo, Jimmy, ¿qué tal? Buenas tardes.
2: Hola, Marcos, chicos, ¿qué tal? Buenas tardes.
0: Pues aquí listos para la tertulia. Yo había citado a Jimmy y a Julio un pelín más tardecito, había que decirlo, a las 5:30, pero les he tenido que meter prisa, les he tenido que adelantar, que hemos tenido ahí algún problemilla. Digo, pues no pasa nada, pues hablamos más rato de fútbol con...
2: Será por carrete.
0: Vamos, bueno, ¡buah! Todo el que queramos. Y encima estando el Racing de por medio, pues Jimmy tiene aquí para hablar. Jimmy, me estaba diciendo Julio que el Racing, pues él de momento no lo ve como un equipo para descender, que le gustó mucho la propuesta en el día de ayer. A mí me hizo mucha gracia porque, claro, vamos a contar estas tres historias, también le gustan a la gente. Yo estaba ayer ahí en la pecera. Jimmy estaba aquí haciendo el partido, aquí en uno de los lados de este estudio Juan Magozalo. Y pues, claro, evidentemente yo miraba a Jimmy y le decía, o le mandaba mensajes y le decía, se viene un 3-4 o un 4-3 de manual. Esto es un partido del Racing de los que estamos acostumbrados a ver de verdad. Y Jimmy me decía con la cabeza que sí, que estaba en ese camino, y luego llegaron esos dos goles del Villarreal en 67 segundos. Jimmy, fue un partido del Racing de todas, ¿eh?
2: Bueno, decía yo ayer que un poquito de la hipertensión ha llegado para quedarse en primera, ¿no? Con el Racing y con esos partidos locos, absolutamente descontrolados, que creo que es un poco la asignatura pendiente que tiene el equipo de José Alberto. Es decir, yo estoy con Julio, que por lo que tiene, si se queda puerta, que eso hay que verlo también, tiene un centro del campo y un frente ofensivo.
0: Vamos a soñar,
2: muy, muy
0: hombre.
2: Bueno. Vaya, sí, claro, puestos a soñar, podemos soñar con ello, ¿no? Pero tiene un centro del campo realmente superior a muchos de sus rivales por la permanencia, y esto creo que se puede aplicar también al Málaga, pero le faltan cosas atrás. Creo que además vamos a ver qué pasa con Salinas, si se marcha o no al Atlético de Madrid, incluso a otro equipo de Inglaterra que también está interesado en él. Pero trayendo tres o cuatro piezas para completar el equipo y sobre todo reforzando la parcela defensiva y que el equipo en sí aprenda a manejarse en marcadores ajustados para defender esas ventajas, ahí sí que estaría con Julio en que el Racing no es un candidato a bajar, pero tiene que traer esas tres o cuatro piezas Chema Aragón y por supuesto seguir aprendiendo a gestionar partidos cuando hay que aprender a cerrarlos, ¿no? Aprender a ponerles el cerrojo.
0: Lo peor de ayer, Jimmy, más que te empaten casi en 67 segundos, es la lesión de Facu.
2: De Pedro Felipe.
0: Central del Racing.
2: Okay. Es lo que comentábamos, que un jugador que se va llorando no se va llorando por una roturita, ¿no? Se va llorando porque tiene algo más. No sé qué tiene, sé que es isquios, pero no sé cuál es la gravedad. Supongo que habrá que esperar unos días todavía. Y claro, eso también, dependiendo del tiempo de lesión y del tiempo de recuperación que necesite el exjugador de la Juve, ahí el Racing tiene que decidir si fichar un central más con respecto a lo que ya hay cuatro, ¿no? Bueno, esa es otra decisión que habrá que ver, pero esa es la peor noticia, sin duda, que justo tu mejor futbolista de la parcela defensiva que has fichado para darle eso que te faltó el año pasado, porque no hay que olvidar, y recordamos a los oyentes, que el Racing el año pasado encaja más de 60 goles en segunda, que sí, esto sí. Es una barbaridad, tiene que aprender a corregirlo, para que no le pase lo de ayer, que en apenas dos minutos viene un rival con la pegada que tiene el Villarreal, que es muy buen equipo, y te empata un partido que tenías más o menos controlado. Eso es lo que tiene que corregir enseguida el Racing si quiere ser eso, un equipo que viva más o menos tranquilo.
0: Por parte del Villarreal, Julio, lo que decías, un equipo con una propuesta que crees que, bueno, pues que va a estar en esa pelea, por lo menos por intentar repetir el puesto de la temporada pasada, que no es fácil, una tercera posición, al menos, obviamente, el objetivo es esa cuarta plaza, es estar en Champions por tercera temporada consecutiva, que sería algo histórico para un equipo como el submarino.
1: Sí, bastante de acuerdo con lo que dice Jimmy con respecto al Racing. Yo creo que la temporada pasada se vio en varios equipos que ascendieron. Un caso, por ejemplo, para mí que podría ser similar es el Elche, dominador en

0: dentro de que, por lo que he escuchado a José Alberto, a Enrique Soriano y demás, va a mantener ese modelo de juego, esa idea de ser un equipo asociativo en torno al balón, pero tendrá que matizar mucho y que tener muchos momentos de saber sufrir. Y luego el Villarreal, yo creo que sí, que peleará por puestos Champions. Obviamente no es fácil, ni en la tercera plaza, por supuesto, ni tampoco la cuarta, porque el Betis yo creo que va a estar ahí, la Real Sociedad seguro que va a estar ahí peleando también, algún equipo más se puede meter. Necesita ser bastante regular, encima teniendo en cuenta el resto de las competiciones. Y el Villarreal, lo que decimos, un poco diferente a la idea de Marcelino, obviamente se mantendrán muchas cosas, también teniendo en cuenta que la plantilla es muy continuista, la gran base de jugadores sigue de la temporada pasada, mantiene de partida ese sistema del 4-4-2, pero luego es verdad que con balón y sin balón pues va a ser diferente, va a presionar más alto, va a ser más presionante que Marcelino, que quizás era más defensa en bloque medio, y con balón veremos un equipo que tiene una estructura mucho más dinámica, que puede hacer salidas de tres con pivote, salidas de tres con lateral, muchas más movilidades. De Marcelino buscaba mucho más, era más posicional la manera de atacar. También es verdad que atacaba el año pasado respecto a diferentes otras temporadas, atacaba con estructura de tres, con un lateral corto y un extremo alto, que, o sea, y un lateral alto, que solía ser hacerlo por perfil derecho, el lateral corto. Entonces, sí, bueno, veremos a ver cómo se adaptan a la idea del equipo, pero también tiene buena pinta y buena propuesta el Villarreal.
1: Nah, bueno, yo creo que Jimmy, uno de los equipos para mí estandartes de esta liga, además que bueno, ayer se ve un poco sorprendido por esa quizá propuesta inicial del Racing, por esos dos latigazos, pero luego la calidad, o sea, a mí me dio vibras de equipo grande, de equipo que te pega un latigazo y se lleva los partidos. Lo vimos, es que Pape Gueye es un futbolista para mí descomunal, de verdad. O sea, creo que lo dijo Segura durante la retransmisión, no sé si lo dijiste tú también, que os sorprendía que no haya salido este verano, que no haya sido una de las grandes ventas del Villarreal este verano.
2: Sí, lo decía Álvaro González, el central, ex mítico central, ¿no?, del Racing y Villarreal y demás, que comentó con nosotros. A ver, yo creo que es que el Villarreal tiene un equipazo, y estoy muy de acuerdo con lo que decía Julio, y el análisis me parece súper certero, incluso hablando de lo que tiene atrás, que es un gran equipo atrás. Hablaba de la zona derecha, donde es algo más corta, donde Mourinho de lateral y luego Foyth son jugadores que a lo mejor no tienden a subir tanto, o que son centrales o defensas, más mejor dicho, porque Mourinho, aunque sea central, también juega lateral, y Foyth al revés. Tiene un problema el Villarreal en la defensa del área. Yo tengo la sensación de que ahí repite un poco vicios de la temporada pasada, y creo que es un equipo que también tiene que reforzarse en esa parcela, porque ahí no vi del todo bien a Renato Veiga tampoco. Me pareció un equipo que sí, que por la izquierda tiene muy buena salida, pero que luego a la hora de defender el área comete errores también indigno de un equipo Champions, ¿no? Y creo que también todos tenemos en la retina la trayectoria en la fase de liguilla del año pasado en Villarreal, que hizo muy mal papel, ¿no?, perdiendo incluso en estadios contra rivales que no nos esperábamos. Entonces, si mejora eso, creo que el Villarreal es candidato número uno a ser cuarto. Y de hecho, para mí, como tengo fe en que lo va a hacer, para mí es candidato número uno a ser cuarto clasificado, por detrás de Madrid, Barça, Atlético de Madrid, y que cada uno ya lo ordene como quiera esto.
1: Claro, sí, luego el otro día hicimos las predicciones, el que las quiera escuchar, repescando ahí los podcasts en el Marcador Diario de la semana pasada, lo podéis tener. Jimmy, le preguntaba yo a Julio al inicio, justo antes de que pudiéramos contar contigo, que si le había sorprendido un poco los resultados de los partidos del Getafe y del partido del Español, sobre todo por lo abultado, no quizá tanto por el juego o por la victoria que hayan tenido Español y Alavés.
2: A ver, es que sorprender es muy pronto, ¿no?, para sorprender, pero sí que tengo la sensación de que Getafe y Levante lo van a pasar mal.
1: Claro, este es año. Que son 2-3-0, es que es verdad que uno, como ha dicho Julio, está muy condicionado por la expulsión de Kiko, claro.
2: De
1: Kiko Femenía, y el otro, bueno, pues hemos visto un Español dominador, que le han salido bien las cosas, que lo hemos visto en otros momentos de la temporada así, sobre todo cuando Roberto ha estado enchufado, yo creo que es un delanterazo, pero no sé, a mí me han sorprendido, no sé.
2: No tanto que hayan perdido, sino cómo.
1: Claro, sí, o sea, creo, es decir, yo estoy contigo y lo acabamos de comentar con Marco Bernat también, que el Getafe tiene un problema de plantilla una vez más, y que seguramente hay muchos condicionantes. Primero, que tiene la cabeza puesta en el Partizan el jueves, seguro, porque hay que estar en Conference sí o sí, y luego, pues no sé, ya en el partido del Levante quizá te pueda decir que no me sorprende tanto, porque creo que el equipo lo va a pasar muy mal.
2: Claro, a ver, por partes, creo que el Getafe tiene un problema de competiciones, porque tiene una más a priori. Si pasa esa previa, el Getafe se va a meter en Conference y por lo tanto va a tener que lidiar mínimo con seis partidos de fase de liguilla, mínimo y

0: Esto ya, el jueves, domingo, ya te condiciona mucho. Segundo, si tienes una plantilla tan corta y además has perdido referentes como Cristanto Suches, por ejemplo, con la lesión en Mónaco, ahí ya vas condicionado también. Quiero decir que ahí, en cuanto a cantidad, calidad, hombre, calidad retiene varias piezas que el año pasado fueron cruciales en la salvación, pero me parece que les falta fondo de armario, aunque tenga al mejor entrenador español para mí, como que es Bordalás, dentro de la dinámica de clubes.
1: Sin duda.
0: Y luego el Levante tiene un problema muy serio a nivel económico, que es no solamente lo que ha fichado, que a lo mejor es poco, sino que dentro de algunas operaciones que todavía que tiene ya firmadas, confirmadas y ya en dinámica del equipo, no están inscritos en la liga. Que esto es un problema del que hemos hablado menos este verano, o tengo yo esa sensación,
1: sí, sí,
0: en general, pero que también sigue ocurriendo, que hay clubes en primera que todavía no pueden inscribir a sus fichajes. Entonces yo creo que por ahí al Levante, aunque piense que sea un candidato al descenso, hay que darle margen y tiempo, porque ayer todavía hay jugadores que no pueden debutar precisamente por este problema.
2: Julio, comentábamos también un poco lo de estos dos partidos, por ir retomando el resto de encuentros. Vamos a tocar también un poquito ese Sevilla-Rayo Vallecano. No sé qué opinas de este partido con respecto a los dos equipos. Yo creo que al final pues vimos un encuentro en el que se llevó la victoria el Sevilla con esos dos tantos de penalti. Hubo tres penaltis, el que anularon para mí bien anulado y dejó muchísima polémica, el de Leyen, el segundo.
3: Sí, veremos cómo va compitiendo el Rayo. Creo que de plantilla no tiene una mala plantilla, y creo que con la idea de Beñat pues también va a competir bien, es mi impresión. Es verdad que al final pues eso, son dos acciones que te condicionan mucho de primer partido y demás, pero creo que va a ser un equipo junto, ordenado, va a generar mucho con centros laterales, no dista mucho de la propuesta en ciertas cosas de Íñigo. Creo que al final muchas veces los entrenadores cuando llegan a clubes analizan mucho el contexto del que viene el club, la idiosincrasia, lo que quiere la gente y demás. Yo creo que va a casar bien con la idea. Es verdad que obviamente necesitará tiempo. Creo que sigue teniendo una plantilla competitiva. Condiciona mucho, pues eso, los dos penaltis del partido. Y el Sevilla, que al final consigue sacar el partido. Lo mismo, el Sevilla con muchas dudas, porque tampoco se ha invertido muchísimo en la plantilla en fichajes. Para mí, por ejemplo, Juan Iglesias es un buen fichaje, es un buen jugador para la posición de lateral. Al final, pues como Suazo, competitivo, te da un nivel bueno y un rendimiento alto, yo creo, que ha dado estas temporadas de forma continuada como en Getafe, pero es verdad que todavía yo creo que se tiene que reforzar en varias posiciones también.
1: Sí,
3: tampoco
1: sí.
3: Me disgustó la idea.
0: Va muy corto, ¿eh?
3: El que creo que va a sufrir las bajas para mí a nivel de plantilla es el Getafe, dentro de que sacará Bordalás el mayor rendimiento seguro a la plantilla, eso no nos cabe duda, y será un equipo sin balón súper competitivo. Como toque, si tiene que presionar alto, si tiene que defender bien el área, si tiene que defender más cerca del área. Pero es verdad que las bajas de Luis Milla y Arambarri para mí son determinantes, muy determinantes. O sea, yo creo que él era capaz de entrar en Europa, porque al final, aunque tengas ciertos jugadores de menos nivel o que bajen el nivel medio de la plantilla, ganas muchos partidos por ese defender bien en diferentes situaciones, o bien presiones altas, o bien incluso sabes gestionar la ventaja del marcador, los momentos de partido, que para mí Bordalás en eso es de los mejores entrenadores de España. Pero luego tenías jugadores como Luis Milla, como Arambarri, o como los puntas Mayoral temporadas anteriores. El año pasado los dos puntas que firmaron pues daban puntos, pero si Luis Milla y Arambarri para mí daban muchísimos puntos, tanto por jugadas a balón parado como por ese equilibrio, esa estructura adentro. Entonces creo que si no fichan a un jugador interior, es verdad que el Getafe a priori puede sufrir. Luego nunca sabemos, porque al final luego acaban compitiendo bien a lo mejor, pero son dos bajas muy, muy determinantes para mí.
0: Claro, es que la de Oriol Mangala con Mario Martín y Terrats suena muy bien, los tres ahí en el medio, ¿no? Pero ¿no te parece, Julio, que lo que le falta al Getafe realmente es un fondo de armario potente que pueda a lo mejor, pues no sé, sobreponerse a una plaga de lesiones que la puede tener perfectamente porque tiene tres competiciones? Es que para mí la clave está aquí, no tanto en lo que parte de inicio, sino en lo que no tiene en el banquillo.
3: No, y también en ese sentido el tema del fondo de armario estoy de acuerdo contigo, que tú miras los suplentes y la diferencia entre el jugador titular y el jugador suplente, o si se te lesiona alguien, es muy muy grande, y lo que dices, para competir en Europa, para sacar partidos de liga, le puede costar también bastante. Veremos a ver en qué queda la cosa, si firman, si no firman.
1: Sí, o sea,
3: pero para mí un jugador de 6 millones deberían firmar.
2: Sí, a ver, es que es complicado firmar un jugador del nivel de Luis Milla, que se está yendo a un equipo Champions y se está yendo a, en este caso también te digo, al Como, que tampoco es que quizás estaba hasta para algo más, y a mí me da pena que este tipo de futbolistas, lo he comentado con Jimmy muchas veces, se tenga que ir fuera de nuestra liga, porque vamos, pues para el Villarreal, para el Betis, para este tipo de equipos seguro que era perfecto. Jimmy, el Sevilla, como has dicho, muy corto de plantilla también, el otro día en su propuesta, volvemos a ver a Esaer Romero de 9 al menos de partida. Luego a mí Robi Ure no le conocemos tanto y de momento me deja algo frío. Es verdad que pocos minutos el otro día en esa segunda mitad, pero a mí tampoco me termina de convencer, de llenar. Guridi, ahí más como media punta le vimos el otro día, un poco más con mucho movimiento, algún chaval que otro, pero no sé, sí. A mí el Sevilla, pese a la victoria, tampoco me da mucha confianza.
0: No, hombre, el Sevilla, yo creo que también sabe todo el mundo que va a estar ahí abajo, ¿no? La diferencia entre estar mejor o peor, más apretado o menos, es que incorpore las 3-4 piezas que creo que le faltan como poco para tener un equipo más amplio y también con una subida de nivel. Quiero decir, a mí Guridi, por ejemplo, en este Sevilla un poco de entreguerras, me cuadra muy bien, y el otro día creo que vimos una versión bastante decente del exfutbolista del Deportivo Alavés, entre otros. Que a mí lo de Isaac Romero efectivamente sigue sin convencerme, y vamos a ver cómo va Ure, que efectivamente con lo que hemos visto pues todavía no podemos sacar conclusiones. Vamos a ver también cómo se va introduciendo Rubén Vargas, porque creo que es el jugador de mayor calidad que tiene este equipo, pero sí que tiene todavía muchas posiciones que cumplir y que completar, ¿no? Atrás además, si quiere ser un equipo que compita bien, no puede dejar tantas ventajas a los rivales. Quiero decir con esto que el Sevilla va de menos a más en el partido del otro día, y si no es por una primera mitad en la que el Rayo está impreciso en los metros finales, el partido no acaba 2-1, y ahí a mí la figura de Aruna Sangante de momento me deja muchas dudas con lo que he visto. Creo que necesita reforzar más o menos casi un jugador por posición, porque el medio del campo sí que está Guiñé un ratito en esos 46 minutos que juega, pero se me sigue quedando muy corto, tanto de calidad como de profundidad. Luego verá que sale Peque y bueno, aporta cosas, pero me sigue pareciendo un equipo que va a tirar de mucha cantera, y que eso puede ser bueno, pero hasta cierto punto tampoco puedes cargar de responsabilidad a los chicos que vienen del Sevilla Atlético.
2: No. ¿Y en el Rayo, Jimmy?
0: Pues mira, más o menos igual. Lo bueno, ¿sabes qué tiene Beñat San José, Marcos, Julio? Es que ya tiene una base hecha. Quiero decir, del 11 que sale el otro día, es que casi te puede cuadrar como un 11 de la Conference perfectamente, ¿no? Lo de Randy Enteca, que a veces es ese delantero del que te acuerdas cuando no tienes otra cosa, ¿no?
2: Lo de Enteca, es que, perdona que te corte, pero lo de Enteca es que es brutal. Es que
0: es bestial.
2: ¿Cuántas jornadas? Uno, Randy Enteca lleva siendo el delantero titular en el Rayo Vallecano. Luego desaparece de los 11 durante la temporada, sobre todo en Liga. Pero ¿cuántas veces? Que igual lleva 5 o 6 años siendo el delantero titular de la jornada 1 del Rayo, ¿eh?
0: Bueno, yo me acuerdo un partido, no sé si hace... Fíjate, todavía estábamos en el estudio antiguo, ¿eh? Hará dos temporadas más o menos, por la última de la Almería en primera, que debuta precisamente en el estadio de la Almería haciendo un partidazo sensacional. Y es verdad, es que es como un jugador de rol, pero de rol muy reducido, que es jugar como 9 sin ser 9 cuando no tiene otro compañero que pueda empezar de inicio. Y lo peor de todo es que Randy Enteca siempre cumple de delantero. La verdad que el otro día, bueno, pasa un poco inadvertido, pero en líneas generales suele cumplir. Entonces, por ahí el Rayo creo que tiene muy buena base con respecto al año pasado, porque más o menos son los mismos, más alguna incorporación que haya hecho, pero me parece que es poco. Sinceramente creo que el Rayo necesita algo más. Vamos a ver cómo sale lo de Sitasvili, el ex del Granada, a ver cómo sale lo de Kumbula. Pero creo que tenía ya una plantilla muy justa el año pasado para competir en tres competiciones, y lo hace de maravilla, aún peligrando un poco en la Liga, pero creo que esto no sé cuántos años va a ser sostenible en el tiempo.
2: Vamos a mirar ya, chicos, a lo que viene de esta semana. Mira, precisamente hablando del Rayo, y ahora que lo veo por ahí a Irra, que está preparando ese programa de Marcador que va a tener de 7 a 8, y me decía, es una locura que el Rayo vaya a llevar dos jornadas cuando hay equipos que lleven cero todavía disputadas, porque es que el Rayo juega el jueves.
0: Esto es muy NBA, ¿eh?
2: Sí. Juega el jueves a las 9 de la tarde, ante la noche, ante al Deportivo Alavés, en ese duelo en el que va a ser el primero, y que veremos a ver dónde se juega también. Pero chicos, de lo que nos viene hoy con el Depor ante el Elche, y miro también un poquito al Atleti Málaga, porque tiene que ser rápido, que os quiero hacer alguna pinceladita que me deis de esa segunda división que tanto os gusta y que estáis siempre pendientes. Julio, empieza empiezo contigo. Ese Depor Elche de esta tarde, ¿qué esperas? ¿Esperas un dominio del Depor, una victoria del Depor en este regreso a Primera División? ¿Qué te esperas del equipo de Hidalgo para hoy?
3: Me espero que el equipo de Hidalgo tiene bastante buena pinta, un equipo ordenado, yo creo, sin balón, parte de ese orden y bastante pragmático. Seguramente manejará más la estructura de 5, yo creo, en Primera División que de 4, defenderá, es decir, 5-3-2 que 4-4-2, pero sobre todo se caracterizará para mí por eso, por ser un equipo muy ordenado sin balón, por transitar bien, tiene gente arriba bastante determinante. Veremos a ver finalmente quién se queda de los que tiene arriba, pero bueno, los dos puntas para mí serán de mucho nivel, tanto, y yo creo que además bastante complementarios, lo que los hemos visto, Aubameyang, obviamente fichaje ilusionante, también el resto de delanteros que lo acompañen muy bien, entonces vivirá mucho de eso. El Elche, lo que hemos podido ver esta pretemporada, al final proyecto bastante nuevo, muchos jugadores nuevos, muchas bajas importantes, será bastante incógnita. A mí ha habido, vi el partido contra el Toulouse y me gustó la propuesta de ser un equipo que genere mucha superioridad a través del balón, normalmente de estructura de 3-3-4-3 con Cuadrado por dentro, y luego sin balón juntarse mucha gente también por detrás del balón. Entonces yo creo que habrá momentos de dominio alterno, el Depor, lo dicho, será, jugará más directo, más vertical, el Elche intentará asociarse un poquito más. Creo que el Depor va a competir bien y que lo que decimos, a medio plazo, incluso también viendo a largo plazo, creo que va a ser un buen proyecto, por obviamente por la historia de equipo que es. Los tres que han ascendido son tres equipos, sobre todo pues eso, tanto Depor, Málaga también, como Racing, que tienen bastante historia y que quizás sean clubes o equipos que puedan hacer una buena temporada después de ascender, cosa que nunca es fácil por los presupuestos que hay, pero yo creo que pinta bastante bien. El fichaje del Depor a mí me gusta mucho, Matucci me gusta mucho también,
2: crack.
3: Eliño me gusta mucho también, para ese perfil izquierdo, al final ese perfil de jugar, a mí la temporada que hizo en el Leipzig me pareció increíble, encima con un montón de asistencias, entonces creo que el Depor va a competir bien esta temporada, y el Elche pues veremos, lo dicho, proyecto sí. Nuevo y a ver qué encontramos, totalmente diferente después de venir pues eso de unos años con Sarabia y tal. Gran cambio, como otros clubes.
2: Gran cambio. Jimmy.
0: Bueno, que la herencia de Sarabia, como está ahí y ha funcionado, yo creo que además, conociendo poco, porque no lo he visto demasiado, pero por lo que he podido ver y por lo que he hablado con gente que sí conoce un poco más el fútbol sudamericano y la trayectoria de Martín Anselmi, sobre todo en la época de Cruz Azul, pues hombre, sí que me vienen a señalar que va a ser un entrenador que va a apostar por algo parecido, ¿no? Con esa propuesta ofensiva a través de la pelota como núcleo central de la idea ofensiva del equipo. Y esto, claro, enfrente, teniendo al Depor, que es un equipo bastante versátil, que se organiza muy bien, pero que luego también tiene mecanismos para mover rápido el balón, creo que vamos a ver un partido muy chulo, en el que a lo mejor el Depor se deje hacer un poco, pero que a la vez busque castigar al Elche con esa presión en bloque medio que suele hacer, y a lo mejor encontrar situaciones de peligro a través de esa buena presión organizada, ¿no? Que es un poco lo que le hacía ser un equipo tan competitivo el año pasado en segunda. La historia y la duda que me ofrece a mí el Depor, dentro que para mí es candidato a ser revelación de la competición en esta temporada, es qué va a hacer si de repente se le planta, me lo invento, un Deportivo Alavés en Riazor muy cerradito o un Getafe muy cerradito. Ahí quiero ver yo al Depor si es capaz de no atascarse, porque es la única duda que me genera, pero por lo demás creo que hoy, como el Elche tiene una propuesta tan atrevida y el Depor juega en casa, creo que vamos a ver un partido de ida y vuelta muy muy chulo.
2: Ya nos ha dicho Jimmy Sobri que lo del Teresa Herrera se va a volver a repetir. Así que es algo que también, incluso con protestas bastante más fuertes, incluso viendo bastantes aficionados, me ha dicho, vestidos de naranja para indicar que están en una cárcel, según ellos. O sea,
0: qué lástima, de verdad, ¿eh?
2: Es, bueno, pues un poco manchar también esa subida, ese retorno del Depor. Hemos hablado mucho del retorno del Racing, que ha hecho mucha ilusión a todo el mundo, pero también lo ha hecho el del Depor y también el del Málaga. Vámonos a mirar un poquito hacia la segunda división, que sé que los dos os gusta mucho. Jimmy, de hecho, es uno de nuestros profes de cabecera aquí siempre en Marcador y que sé que ha estado pendiente de los partidos de este fin de semana. Yo, por dejaros varios apuntes, Jimmy, he visto un Castellón que creo que va a ser aspirante al ascenso. Me gustó mucho el otro día. O sea, yo comenté, de hecho, en Marcador, que ese partido entre la Real Sociedad B y el Castellón lo podíamos haber visto por los dos equipos perfectamente la temporada pasada. Creo que los dos se comportaron muy similar a lo que vimos. Me sorprendió mucho ese Andorra 5-1 a lo que es nivel de resultado. Creo que el Granada el otro día dejó varios momentos en los que, bueno, oye, puede dar un pasito otra vez adelante. No sé si estar ahí cerquita del playoff, pero que con Pacheta poco a poco el equipo puede ir creciendo, porque sobre todo creo que el Tartiere va a ser uno de los feudos más complicados de ganar de toda la temporada al equipo de Calero. El Mallorca, que parece que sí que puede confirmar un poquito esa supremacía. Y en cuanto a lo de ayer, simplemente por dejaros un apunte, ahora ya me comentas, Jimmy, tú todo lo que quieras. Sí. He visto a Pozu por ahí atrás, así que también por él.
0: Tenerife.
2: Muy buena sensación del Tete con un Enrique Gallego. Te lo puse, de hecho, por mensaje, que va a tener 85 años y seguirá metiendo goles.
0: Claro que sí. Bueno, a ver, como primera puesta en escena de la Hypermotion, creo que no está nada mal, por además con el repaso que tú has hecho, cualquiera que no haya visto los partidos habrá dicho, ostras, qué chulo, ¿no? Lo primero, ese Sanse Castellón, yo de verdad tengo la misma sensación de que el Castellón va a ser un equipo top 6, o por lo menos que aspire al top 6, porque la propuesta de Pablo Hernández a nivel ofensiva sigue siendo la misma, pero sin descuidar que fue un poco el gran modelo de éxito de la pasada temporada, lo que tiene atrás, que era un poco lo que se le echaba en falta en la época de Johan Blatt y de Dick Schroeder. Así que por ahí creo que el Castellón debe estar obligado a pelear otra vez el playoff. Me sorprendió mucho lo de la Andorra, no tanto por la belleza del juego, por la propuesta, porque el esquema es el mismo, más o menos los jugadores pues son los del año pasado, salvo alguna incorporación más.
2: Por el Ceuta más, ¿no?
0: Más por el Ceuta, que siempre lo digo, aunque el Andorra puede pensar, bueno, yo también estoy en esa situación. Hay veces que los equipos que acaban de subir el primer año dan la sorpresa por cómo compiten, pero que el año 2 es más complicado. Y aquí meto al Ceuta, porque el Ceuta el año pasado, lejos del Murube, hace una temporada muy floja, lo que pasa que en su estadio, muy pocos rascan puntos. Si no es capaz de mejorar eso o de igualar eso, el Ceuta lo puede pasar mal, porque además ha perdido muchos jugadores capitales del año pasado. Citabas también el partido del Granada. Me parece que para lo que tenía el Granada en ese momento, compitió muy bien y sacó un buen punto con todos los hándicaps y todas las situaciones adversas con las que arrastraba para este partido contra uno de los favoritos o candidatos a subir.
2: Sí, sí.
0: Lo del Mallorca, dentro de que es un partido de agosto, a mí me cuadro bastante. El Valladolid no estuvo mal, pero en cuanto pudo castigar el error, Mallorca me encantó. Tuvo ahí las dos opciones. El gol de Pablo Torre, para quien no lo haya visto, es una salvajada de falta. Y luego lo del... querías mencionar al Tenerife. Bueno, ayer es verdad que no lo vi porque estaba viendo al Racing mientras comentaba el partido. Sí que de vez en cuando echaba un ojo al Tenerife, pero es que va a ser cerberismo puro y duro. 4-4-2, sí, sí. Rival que compita, que salga bien a la contra y que arriba tiene pues a un armario empotrado que se llama Enrique Gallego, que como tú bien dices tendrá 80 goles y seguirá teniendo el olfato goleador completamente intacto.
2: Efectivamente, Julio, contigo de Las Palmas, ¿qué viste ayer de tu amigo Rubén de la Barrera?
3: Sí, antes de comenzar con Las Palmas, perdón un poco contigo, Jimmy, yo estoy bastante de acuerdo con el tema del Castellón. Es de esos equipos que sientes, ya la sentí la temporada pasada, de que huelen a primera división. No sé si esta temporada o cuando se dé, pero yo creo que seguramente apunte a ser top 6 y ya tiene un proyecto muy muy bueno desde hace varias temporadas. Al final es clave eso, el ir creciendo poco a poco en categorías no es nada fácil, y los saltos de categoría, y muchas veces llevan varios años y el Castellón huele a eso. Igual que hay otros equipos, como no sé si será el Ceuta o no, lo desconozco porque no los he visto, pero sí que ocurre en muchos equipos que el primer año a lo mejor ascienden, compiten muy bien y tal, pues sea por las circunstancias que sean, o porque incluso pues buena plantilla, continuidad a un año anterior, puntos en casa, luego una segunda temporada caen. Veremos a ver si es el caso del Ceuta o no. Y luego para mí del Tenerife, que yo los vi bastante la temporada pasada en primera ref, obviamente muy superiores a la categoría, lo mismo por el club que es, por la historia, etcétera. Y yo creo que también lo que los he visto esta pretemporada, manteniendo señas de identidad la temporada pasada de Cervera, lo que tú dices, 4-4-2, equipo junto, bloque defensivo bueno, dos puntas referencias, y a ver hasta dónde llega, pero seguro que va a ser competitivo. Segurísimo, señas de identidad del míster. Luego la Unión Deportiva Las Palmas-Albacete, que yo fue el partido que estuve comentando ayer. A mí, que conozco a Rubén y que he visto la mayoría de partidos de la pretemporada, propuesta de equipo también encaja muy bien con la identidad de la Unión Deportiva Las Palmas, de asociarse a través del balón, de asociarse a través de pases cortos, de generar superioridades numéricas, muy de Cervi, de aproximarse, de acercarse al balón, de jugar juntos, con y sin balón, para luego atraer y a través de ese atraer pues poder luego ser vertical. Un poco esa idea de equipo, perfil de equipo, desde el 4-2-3-1, los pivotes muy, muy cerca de centrales, un poco esa idea. Y el Albacete de Alberto, equipo muy competitivo que también mantiene esa estabilidad y que es a nivel defensivo muy sólido, con muy buenas ayudas, muy bueno a nivel vertical, en juego directo, en balón parado, y saca así muchísimos puntos y muchos partidos. Y pese a que otros partidos incluso puede ser goleado o puede encajar goles o puede perder varios partidos seguidos, luego se repone. O sea, mentalmente es, me parece muy buen equipo, muy competitivo. De hecho, estuvo vivo todo el partido, pese a tener momentos de dominio Las Palmas. Y Las Palmas dominaba a través del balón, tuvo momentos muy buenos, sobre todo la primera parte, de hundir a rival, de pararse en campo rival, de generar ocasiones, pues eso, en relaciones cortas, tiene arriba gente muy determinante, Gesé, Yefté, Manu Fuster, Miyashiro. Así llegó el primer gol de Gesé. Luego la segunda parte, también un poco característica de estas pretemporadas. Equipos ya fatigados, mucho descontrol de ambos equipos, ocasiones para los dos lados, momentos de Albacete más en campo rival. Tuvo alguna ocasión muy clara. A nivel de ocasiones, la verdad que estuvo bastante parejo el partido. No sé si tuvieron 12 cada equipo. Luego llega el empate del Albacete en un balón parado, que hace muchos goles a balón parado. Muy mal defendido el córner por Las Palmas. Y luego en el último minuto, un gol de Sandro.
1: Sandrito,
3: de
1: los
0: Como lo recupera Las Palmas, madre de Dios.
2: Jimmy, es que Sandro es un futbolista que es absolutamente espectacular y que así va a seguir, y esperemos que esté durante toda la temporada. Chicos, que me quedo sin tiempo. Julio, un abrazo.
3: Un abrazo.
2: Otro para ti, Jimmy. Nos escuchamos durante la semana.
0: Venga, un abrazo.
2: Un abrazo para Jimmy. Rápidamente nos vamos porque tengo también información de baloncesto. Javi Martín, ¿qué tal? Muy buenas.
4: Muy buenas, aquí estamos.
2: Vamos a comentar un par de cositas. La primera, lo de Ndiaye. ¿Empezamos por ahí o tú quieres con lo de Billy? Pero tenemos con Ndiaye, el Real Madrid ha recuperado a él y Ndiaye para su plantilla.
4: Sí, recupera futbolista hispano-senegalés. Que se fue la temporada pasada tras haber despuntado ya con el primer equipo de Real Madrid. Tampoco es que hubiese hecho, no era ya una estrella, pero sí que era un jugador con potencial y tenía sentido que probase ir a la NBA, intentar desarrollarse allí. No ha funcionado del todo, ha tenido problemas de lesiones. En diciembre le rescindieron el contrato y ahora pues vuelve al Real Madrid, y estaba el Valencia Vázquez también detrás, pero el Madrid ha igualado la oferta y tenía ese derecho de tanteo de que si igualaba la oferta se lo llevaba.
2: Los Real Madrid-Valencia, y sobre todo los Valencia-Real Madrid esta temporada van a estar, por lo que sea, muy calentitos. Con Pedro Martínez, con Pradilla y ahora también con Eli Ndiaye, al que, como dice Javi, el Real Madrid ejerce su derecho de tanteo y se lo queda, pero el Valencia había apostado fuerte por él. Sí. La otra es la de Billy Hernán Gómez. Javi, que ha sido ya presentado con Unicaja, ¿verdad?
4: Sí, que firma con Unicaja tras tres temporadas en el Barcelona. No le ha ido demasiado bien en el Barcelona, ¿no? Por lo visto. En su día, porque de hecho cuando fichó por el Barcelona, el Real Madrid tenía también ese derecho de tanteo. Sí. No quiso ejecutarlo, firmó por los azulgranas. Y bueno, ahora llega a Unicaja de Málaga, quiere recuperar su mejor versión, dice. Algo que he visto que es curioso, que dice que su hermano, que no ha estado en Unicaja en Málaga, pero lo ha dicho que el sitio ideal, el mejor sitio al que podía ir, era a Málaga, al Unicaja. Bueno, le ha hecho caso.
2: Esas palabras de Juancho, que evidentemente pues está muy pendiente de todo lo que hace su hermano, un Juancho que cada vez va creciendo más en Panathinaikos, uno de los grandes europeos. Gracias, Javi.
4: A ti siempre, chao.
2: Un abrazo para Javi Martín. Nosotros tenemos ahora entrevistón aquí en el programa de Ortega.

0: inaugurar esta última hora del programa de Ortega y, como siempre, lo vamos a hacer de forma muy polideportiva, porque así se ha destacado también el programa de Ortega en esas horas anteriores a Marcador. Tenemos que hablar de los campeonatos de Europa de natación que hemos tenido durante este fin de semana en París, en Francia, y es que ayer, 16 de agosto, Laura Cabanes consiguió el bronce europeo en los 200 mariposa con 2:07:21. Mejor marca personal y quedándose en el podio con solo 19 centésimas sobre Ellen Walsh. Tiene 20 años, ya había sido olímpica en París 2024, donde alcanzó las semifinales de los 200 mariposa, y nosotros pues la vamos a saludar y la vamos a felicitar aquí en el programa de Ortega. Hola, Laura, ¿qué tal? Buenas tardes.
1: Hola, buenas tardes.
0: Enhorabuena por ese bronce.
1: Muchas gracias.
0: ¿Te has despertado esta mañana y has tenido que mirar la medalla para confirmar que de verdad la tenías o no?
1: Bueno, creo que todavía se tiene que asimilar todo. Es todo muy reciente, mucha emoción, todo es como muy... muy grande ahora mismo lo que estoy viviendo y bueno, todavía hay que gestionarlo, pero bueno, poco a poco ya vas siendo un poco más consciente de lo que has hecho, porque no es nada pequeño.
0: No, para nada. Es una barbaridad conseguir esa medalla de bronce, además en un campeonato de Europa. Llegabas ahí, Laura, en ese último tramo peleando por el bronce, terminas agarrándolo, son solo 19 centésimas, que claro, es sí. Que esto lo ves en la tele y casi que ni sabes quién ha ganado, ¿no? Nosotros, porque nos lo ponen perfectamente con estas imágenes en el momento en el que tocáis, ¿no? Para que la gente lo sepa, que justo cuando tocáis es donde te sale ya encima que has conseguido ese bronce. ¿Tú eras consciente dentro del agua o lo viste una vez que te quitan las gafas y sales?
1: Realmente yo fui consciente en el momento en el que toqué la pared, porque vi en natación, cuando nos quedamos en el podio, como que salen unas lucecitas.
0: Ajá.
1: Una, dos o tres, dependiendo de la posición. Entonces vi las tres luces y ahí fue como ya, ahí fue un primer momento donde yo fui realmente consciente, pero durante la prueba yo solo tenía visión, por así decirlo, de la calle 4 y de la 6, y de la 2, perdón. Entonces, ajá, yo realmente solo estaba viendo que estaba por delante, pero que también estaban muy cerca. Entonces yo era, me estaban saliendo bien los virajes, me estoy encontrando bien, a por todas y ya está, porque sí que es cierto que yo sabía que en la otra parte de la piscina iba a ser una pelea también bastante dura y que ahí por ese lado iban a estar los primeros puestos, yo lo tenía bastante claro, y claro, yo no lo estaba viendo, entonces
0: claro,
1: yo creo que me vino incluso mejor, porque tampoco me agobié o dije, me están sacando mucho, yo creo que eso también me vino bien.
0: Además, lo que te he dicho, es tu mejor marca personal, Laura, precisamente sí. En esta final europea, ¿te salió la carrera que tú habías imaginado o incluso te sorprendiste a ti misma de decir, madre mía, lo que acabo de hacer?
1: Yo creo que en el fondo sí que es una carrera que tenía yo visualizada. Creo que durante todo este año, bueno, estaba proyectando al principio de año 2.8, porque yo nunca había bajado de 2.9 en septiembre del año pasado. Entonces, claro, para mí este año era bajar al 2.8, y una vez que ya lo hice fue como, creo que tengo un poco más. Entonces, yo visualizaba un 2.7. Cuando salió en las semifinales, yo dije, bueno, creo que la carrera ha sido muy buena, así que la llegada no me cuadró bien, pero técnicamente había sido muy buena. Y yo lo único que yo creo que podía mejorar era el verse en la final, verte que te están cogiendo, y ahí pues tirar de cabeza, tirar de a ver quién tiene más ganas de ganar.
0: Sí, sí. ¿Qué se sufre, Laura, en esos últimos 50 metros de una carrera de 200 mariposa? Porque desde fuera da la sensación de que ya no queda absolutamente nada, pero claro, es un trecho todavía, ¿eh?
1: Sí, sí, sí. A ver, no es tanto... Yo creo que en ningún momento llegas a petar del todo, porque lo tienes que gestionar bien, porque los últimos metros son los más importantes al final. Puedes, claro, gestionarlo de cierta forma al principio, cada una tenemos nuestra técnica o nuestras tácticas, pero el último, los últimos metros son muy importantes, porque ahí se ha visto, por ejemplo, en la carrera que la que iba cuarta se quedó luego quinta porque los últimos metros le costaron bastante. Entonces tú tienes que saber que todavía tienes carrera por delante, que no se ha terminado, y tú tienes que seguir teniendo fuerza. Va a costar obviamente más, pero ahí entra en juego todo el entrenamiento que has hecho, la mente, el saber que lo has entrenado y confiar en ti.
0: Laura, hace 2 años estabas en París disputando tus primeros Juegos Olímpicos con apenas 18 años. Ahora has vuelto aquí a la ciudad, consigues un bronce europeo. ¿Cuánto ha cambiado Laura Cabanes en esos 2 años?
1: Pues yo creo que ha dado un paso muy grande, porque yo en París 2024 yo iba a disfrutarlo. Yo al final la mínima me la hice un poco raspada, de sorpresa. No estaba yo muy como muy enfocada en lo que podía mejorar. Era todavía como un poco pequeña para saber exactamente dónde tengo que ponerme más las pilas, estar más enfocada en los entrenamientos. Y como ya el debutar a nivel absoluto y verlo con tus propios ojos, lo que tú quieres,
0: claro,
1: y luego que te vayan indicando lo que tienes que hacer para poder hacerlo, esto durante estos 2 años lo hemos ido trabajando. Entonces, claro, ha habido un gran paso de primero el debut, ahora a poder estar entre las mejores de Europa. Entonces, creo que sobre todo mentalmente, el hecho de saber lo que quieres y hacerlo.
0: Mira,
1: hacer lo que necesitas para poder conseguirlo.
0: Perdona que te corte. Mira, es que justo has respondido tú sola un poco lo siguiente que te iba a preguntar. Era que si en este cambio, en ese salto que me dices que habías dado, si había sido un tema más mental tuyo o de entrenamiento físico, y también para que le expliques un poco a la gente pues cómo ha sido ese proceso, porque al final es lo que dices. Acabas de hacer tu mejor marca, das un gran paso adelante y te ves que cada vez eres capaz de hacer marcas de estar entre las mejores, ¿no?
1: Sí, yo creo que un poco como has dicho, ha sido una mezcla entre físico y mental, porque en tema físico nos hemos centrado mucho más en la alimentación, en el descanso, porque aparte de lo normal o lo típico que se ve, que son los entrenamientos en agua o en seco, hay mucho más detrás, hay mucho tema de nutrición, de suplementos, de cuántas horas estamos durmiendo, descansando, de si nos viene bien pues ir a dar una vuelta, tomar el sol, porque el sol cansa. Hay muchísimas cosas que hay que tener en cuenta de cara a la competición, para rendir. Entonces, creo que esa parte también la hemos hecho mucho mejor en los entrenamientos. Se ha visto también una evolución, mejores marcas en entrenamientos, que eso pues también te aporta mucha más seguridad a la hora de la carrera. Yo cuando llevaba 100 metros, yo pensaba, ahora te queda un 100, que es como si fuese un entrenamiento, o un 100 de un entrenamiento que ya lo has hecho y sabes que puedes hacerlo. Entonces, el haberlo hecho antes te transmite mucha seguridad, mucha calma. Pero mentalmente, trabajando también con psicólogos, creo que es algo que los deportistas tenemos que tener muy muy claro, porque no siempre se nos da bien.
0: Claro.
1: Muchas veces estamos en lo bueno, pero tenemos muchos momentos durante la temporada, durante los años, donde no nos vemos capaces de hacerlo, donde dudamos de nosotros. Y ahí es muy importante que nos ayuden a querer en nosotros mismos, y eso yo creo que ha sido muy importante este año, el creer en mí misma.
0: Las dos últimas, Laura, que sé que tienes también aquí una tarde completita. Ya has sido olímpica, ahora medallista europea con solo 20 años. ¿El siguiente gran objetivo se llama Los Ángeles 2028?
1: Sí, o sea, el año que viene tenemos el Mundial en Budapest, que creo que puede ser una prueba para ver cómo estamos a nivel mundial, de cara ya a los Juegos,
0: sí.
1: Yo creo que al ser justo la última competición mundial, antes de esta cita va a ir mucha gente o la mayoría, entonces vamos a poder pues probarnos a nosotros mismos y ver en qué punto estamos y pues ir puliendo detalles. Entonces, ver a ver si el año que viene me puedo meter en final mundial para, bueno, pues asegurarnos un poquillo más esa posición en los Juegos de Los Ángeles, que me gustaría hacer una final olímpica.
0: He leído por ahí, Laura, que en Daimiel están incluso recogiendo firmas para que la piscina climatizada lleve tu nombre. ¿Qué te provoca a ti pensar que el sitio donde empezaste todo pueda terminar llamándose Piscina Laura Cabanes?
1: Pues yo creo que es algo que no se puede escribir con palabras, porque es un sitio que para mí es como mi casa. Yo, cuando era pequeña, yo iba allí y era la persona más feliz del mundo. Entonces, que ese sitio que yo recuerdo como mi hogar, que tenga mi nombre y que la gente que vaya lo disfrute tanto como lo he podido disfrutar yo, creo que es de las mejores sensaciones que me puede dar el deporte. Porque, bueno, te da muchos resultados, pero luego durante el camino tienes muchas personas, muchas situaciones que te van llenando de vida.
0: Pues Laura Cabanes, que me han dicho también que al final me decían antes de hacer la entrevista, cuídamela, que es una chica muy humilde, muy trabajadora, que le tengo mucho aprecio, me decía Rodrigo, y digo, por supuesto lo haremos, así que espero que hayas estado cómoda, que te hayas pasado bien, y que enhorabuena, porque ese bronce europeo, el primero tuyo en estos 200 mariposas, además con mejor marca personal hasta la fecha, no se olvida, y nosotros aquí en Radio Marca queríamos felicitarte, así que enhorabuena y muchísimas gracias por atendernos a la Radio del Deporte. Laura, un abrazo.
1: A vosotros por el apoyo. Gracias.
0: Un abrazo para Laura Cabanes, que repito, bronce europeo en los 200 mariposa con 2:07:21, su mejor marca personal hasta la fecha, y ya con las miras puestas en ese Mundial en Budapest y en esos Juegos Olímpicos de Los Ángeles 2028. Despidiendo este programa de Ortega con esta hora polideportiva, hemos tenido natación, hemos tenido tenis y hay atletismo, porque tenemos que cerrar bien el europeo de Birmingham, que nos ha dejado un balance de 8 medallas con 2 oros, 2 platas, 4 bronces, además de 29 puestos de finalista, en la que España ha acabado séptima en el medallero, y que la propia federación ha hecho una valoración bastante crítica de que esperaba algo más del equipo. Es una crítica constructiva que hemos tenido también aquí durante toda la semana que hemos tenido estos europeos de Birmingham. Las grandes alegrías han llegado sobre todo en la marcha, con María Pérez, con Paul Magrath, que fueron campeones de Europa, Miguel Ángel López, que consiguió la plata, y Raquel González el bronce. Ahí han salido 4 de las 8 medallas de España. En pista, Marta García, plata en los 5.000 metros, Mohamed Atawi, bronce en los 800. En la final, en la que además David Barroso terminó cuarto haciendo una gran actuación, a solo 4 centésimas de su compañero. El último día nos dejó otras 2 medallas colectivas, el bronce del equipo femenino de maratón y el bronce con récord de España en el 4x100 mixto también, así que bueno, pues hemos tenido ese balance. Natalia Freire, ¿qué tal? Muy buenas tardes.
2: Hola, muy buenas tardes, Marcos.
0: Hemos tenido, pues eso, todo este análisis durante toda la semana en este europeo de Birmingham, y siempre nos lo ha contado Natalia Freire, que te pregunto ya de inicio, ahora vamos a tener a Juan Carlos Higuero, está también Vicente Capitán por ahí, pero Natalia, empiezo contigo con esta valoración, la de Natalia, como siempre, ya lo sabéis, positiva.
2: Hombre, sí, siempre, siempre positiva, parezco bancal. Pero es que, a ver, yo tengo, no le voy a desdecir a Raúl Chapado, el presidente de la Real Federación Española de Atletismo, lo que ha dicho, y es verdad que a lo mejor pues estamos muriendo de éxito. Yo me quedo con una frase que dijo el otro día Maribel Pérez, que dijo que hemos hecho de la normalidad O sea, hemos hecho normalidad el éxito. Es como que esperamos tanto de nuestros atletas, han hecho tantas cosas tan grandes que ya esperamos que lo vayan a repetir siempre. Y hoy he estado también mirando en Instagram un mensaje de Quique Llopis en el que recordaba lo que había conseguido desde el año 2022. Yo recuerdo además que por aquella época, cuando empezó a volver de una lesión que tuvo larga, le vi corriendo en Vallehermoso en el meeting internacional y le pregunté, le dije, ¿ya está de vuelta Quique Llopis? Y me dijo que sí, que iba a haber Quique Llopis para rato, y mira si hemos tenido para rato, lleva 4 años espectaculares. Pero sí que es verdad que, claro, como hemos visto a nuestros atletas tan bien, pues ahora vamos a esperar que siempre estén bien. Y eso es imposible. O sea, nadie puede estar perfecto o puede estar muy bien o muy alto siempre. ¿Que yo soy optimista siempre? Sí, porque yo les veo trabajar día a día, les veo los esfuerzos que hacen, les sigo con sus renuncias, sus sacrificios, su cantidad de horas de entrenamientos, pues que son gente muy joven, que no sale de fiesta, que no va a ningún lado, porque, a ver, que todo el mundo diga, claro, son profesionales.
0: Natalia.
2: Sí, son profesionales, pero es que todos los atletas de polideportivo ni se acercan a la uña de un pie de un futbolista. O sea, ser profesional no implica ser rico. Quiero decir, muchos de ellos viven de becas, de patrocinios y no llegan, o sea... podemos hablar de muchas disciplinas, es que no llegan ni a los 1.000 euros muchos de ellos al mes. Entonces, yo veo el esfuerzo que hacen y, claro, yo valoro ese esfuerzo con el éxito que merecen. Y, claro, pues para mí todo lo que hacen es muy meritorio. Por eso, para mí, un cuarto puesto, un sexto puesto, un puesto de finalista ya es un éxito enorme.
0: Yo ya sabéis que lo veo también por ahí, Natalia, pero bueno, creo que a veces tenemos que ser críticos. Mira, te está por aquí escuchando que va a empezar a las 8. ¿Verdad, Pablo Parra? ¿Qué tal?
3: Hola, Marcos, ¿qué tal? Muy buenas.
0: A las 8 sí. Arrancáis.
3: A ver, es que yo a Natalia la quiero y la adoro mucho, pero hombre, yo creo que si el presidente de la federación lo primero dice que los resultados son malos, pues son malos. Lo segundo, ayer lo decía Higuero, con la expectativa con la que veníamos, evidentemente creo que están bastante por debajo de la expectativa que tenía la propia federación.
0: Sí, sí.
3: Y luego creo que hemos cometido errores donde no podemos cometerlos. Es decir, creo que en un relevo 4x100 o 4x400 tú puedes perder porque las demás o los demás sean más rápidos, pero es verdad que creo que no puede haber errores en las entregas de los testigos, que eso nos ha pasado varias veces. Entonces yo creo que, estaba escuchando a Natalia y digo, hombre, digo, yo creo que Natalia, con todo lo buena que es tan buena que le cuesta mucho, o sea, claro, le cuesta mucho decir, pues nos ha ido mal, pero yo creo que está, por ejemplo, en natación creo que hemos estado por encima de las expectativas, ¿no?
0: Sí.
3: Porque Hugo González de Oliveira llegaba irregular, Laura Cabanes tampoco sé yo si podía estar en la pelea por las medallas.
0: La acabamos de escuchar, tiene 20 años y ha hecho mejor marca personal.
3: Claro,
0: Hugo
3: ha hecho la mejor sexta marca en un 200 de la historia en mariposa.
0: Claro.
3: Pero yo creo que ahí sí hemos rendido por encima, aún ganando menos medallas. Pero yo creo que aquí deberíamos haber estado más cerca de conseguir algunas cosas que no hemos hecho. Y ya me voy.
0: Pues es verdad, gracias. Parra.
2: Sí, no, sí.
0: Natalia, sí, déjame que incorpore a Higuero y a Vicente Capitán, que si no nos vamos hablando aquí se nos quedan fuera. Hola, Juan Carlos Higuero.
4: Hola, muy buenas tardes, Marcos y compañía.
0: Vicente Capitán, ¿qué tal? Muy buenas tardes.
5: Buenas tardes, Marcos, y a los demás, muy buenas tardes.
0: Vamos a hacerlo ya como lo que ha lanzado Parra, también un poco de debate aquí al inicio, si queréis, y luego ya terminamos de analizar un poquito todo. Chicos, pues hemos escuchado lo que decía Natalia, Higuero, hemos escuchado lo que dice Parra, yo que estoy quizá ahí en un punto intermedio, aunque me acerco, y lo sabéis porque lo llevo diciendo todo así, más a lo que comentaba Parra, tú que precisamente, como ha dicho Natalia, sabes perfectamente lo que es sacrificar, lo que es dejárselo todo, lo que es no tener vida más allá del atletismo, ¿cómo lo ves?
4: Bueno, yo a España le doy un 5 alto, o sea, un aprobado pero muy muy muy raspado. 29 atletas entre los 8 primeros, ha terminado séptima en el medallero. Sí que es cierto que no hemos ganado a ninguna potencia, bueno, Francia, pero recordad que Francia ha conseguido más medallas que nosotros, 11 por las 8 de España, lo que pasa que los oros valen mucho, ¿no? También decir que la mitad de las medallas han llegado de la marcha, que ha vuelto a sostener al equipo. Dentro del estadio ha faltado competitividad, muchos atletas han estado por debajo de lo esperado. Nos quedamos sin finalistas en los 1500 masculino, eso no pasaba desde 1978. Fallaron algunas opciones claras en los concursos, en los relevos, como decía Parra, y luego también que este año ha habido más pruebas, porque se ha incorporado el 4x100 mixto, que antes no estaba. A ver, 50 pruebas, 25 hombres, 25 mujeres. Luego hay que sumar también la maratón por equipos, que contabiliza para medallas. Yo un suspenso no le doy. Yo no soy tanta gente como Raúl Chapado. No le doy un suspenso. Un 5 raspado, porque no ha sido tan catastrófico. Y luego también, rápidamente, decir que hemos tenido bajas muy importantes. Ana Peleteiro, Jordán Díaz y Terrín de Gunganayo. Si estos tres atletas estuvieran, alguno de ellos yo creo que hubiera sumado alguna medalla. No sé, es también un poco complejo porque la competitividad, tienes pocas oportunidades, pero repito, un 5 raspadito le doy yo.
0: Vicente.
5: ¿Qué tal? Pues bueno, yo voy a ser un poquito más generoso, ¿no? Quizá Juan Carlos, como en su momento le ha tocado estar ahí, aguantar críticas, pero él tuvo la suerte, como otros grandes competidores, de ser muy regular y estar casi siempre en las finales. Pues es exigente también, ¿no? A ver, yo lo que no comparto en absoluto y respeto mucho, porque además tengo un buen trato con él y me parece una persona con la que siempre se puede dialogar y discernir, es con la declaración de Pepe Peiró de que no hemos llegado al 5. A ver, tenemos que saber dónde estamos también, ¿eh? O sea, España no es una superpotencia, es un país que ha ido completando disciplinas o ha ido añadiendo disciplinas a las meramente tradicionales, es decir, al medio fondo, al fondo, a la marcha se han ido sumando. La velocidad, se han ido sumando en masa las mujeres, que han representado más del 50% de la presencia de esta selección, pero no nos engañemos, nosotros no somos una potencia en relevos. Ahora parece que le estamos dando un palo al relevo porque han estado mal, quitando el 4x100 mixto, el 4x400, acuérdate Marcos que lo comentamos, sí. No estábamos con un equipo super titular y yo creo que esa quinta plaza era más que satisfactoria, aunque nos hubiera gustado toda la medalla, y nosotros no hemos sido nunca una superpotencia en relevos. Las medallas de relevos que hemos tenido han sido excepcionalmente en europeos, más en pista cubierta que al aire libre, contadas con los dedos de una mano, y esas medallas que hemos conseguido en las chicas recientemente es una cosa nueva que se ha inventado la World Athletics, que es el World Relays, que tiene una denominación de World Relays, y los medios en general lo asocian con Campeonato del Mundo, pero no es un Campeonato del Mundo, es otra historia. Entonces, ¿han fallado ahora? Sí, pero es que yo le diría a Pablo Parra, y que me ha parecido muy interesante su opinión como alguien alejado de ser especialista de nuestro deporte, que en el relevo el fallo está a la orden del día. Estados Unidos, Jamaica han perdido medallas en Juegos Olímpicos y en Campeonatos del Mundo porque se les ha caído el testigo.
0: Claro.
5: Y ahí sí que son superpotencias en relevo. Entonces, yo bueno, voy a ponerle incluso entre un 6 y un 7, porque creo que no somos una superpotencia. Ahora volvemos a recurrir a lo de siempre, lo de la marcha. Pero si es que la marcha siempre ha estado ahí. La marcha siempre ha estado ahí. Lo que ha ocurrido para mí, y más llamativo en este europeo, es que el medio fondo ha pasado desapercibido para nosotros, quitando el 800. Uh-huh. Que las chicas no han estado en la final, pero han estado brillantes. Recordemos lo que hizo Marta Millans, que estuvo muy brillante, que estuvo a punto de pasar a la final, una chavalita de 19 años, y los chicos estuvieron tercero y cuarto. Pero claro, que no se nos vean 1.500 ni en hombres ni en mujeres, por diversas circunstancias, pues llama mucho la atención. La velocidad ha bajado. Nuestros ballistas han sido potencialmente medallistas en los últimos mundiales europeos, incluso optando a los Juegos Olímpicos con Asier Martínez y Quique Llopis, pero en algún momento tienen que fallar. Y yo creo, y voy a añadir esto y dejo que hablen mis compañeros, que es clave que estamos en la mitad de un ciclo olímpico. El atletismo cada vez es más exigente. Hay competiciones, ya no invierno, verano, sino que hay continuamente campeonatos de todo tipo. Se nos exige ganar en casi todo. Muchos atletas, como ha dicho Natalia, que han representado esta selección, la gran mayoría son apenas mileuristas y tienen que estar siempre demostrando que están en condiciones óptimas para representar a la selección española los 12 meses del año. Eso es inasumible y yo creo que algunos de nuestros grandes espadas han bajado un poquito el pistón para coger aire para el año que viene el Mundial en China, y tienen todo su derecho, asumiendo las críticas, lógicamente, y luego volver a apretar para el ciclo olímpico, que para muchos va a ser la última oportunidad o la única oportunidad de ser olímpicos.
0: Natalia.
2: Yo, pues nada, no, o sea, no le quito ni una coma a Vicente, estoy absolutamente con él y bueno, también con que yo entiendo, o sea, yo entiendo la crítica, entiendo a Raúl Chapado, también he escuchado, es verdad, lo que ha dicho.
0: O sea, siempre Peiró, que sea constructiva, Natalia, que al final yo creo que también, quiero decir, o sea, que no es ya no solo con el presidente, sino con lo que decía Parra, lo que comentábamos nosotros, que al final se hace de forma constructiva todo y también buscando un poco lo mejor, que parece que hemos sido aquí o que queremos ser demasiado duros y tampoco es el plan. Yo creo que, obviamente, con lo que ha hecho España en muchos momentos, y aquí lo habéis visto y Natalia lo sabe, lo que nos alegramos y lo que hemos saltado estos días y la importancia que al final pues hemos querido poner el atletismo en el foco también con eso, ¿no?
2: Claro, pero es que mira, estaba comentando Vicente con un excelente análisis, de verdad, con cuánto acierto, por lo menos a mi modo de ver. En el 1500 no hemos tenido ninguna representación femenina por diversas circunstancias. Bueno, porque nuestras dos máximas espadas, Esther Guerrero y Marta Pérez, están en el proceso de maternidad, de embarazo y maternidad. Águeda Márquez tampoco ha llegado porque tenía problemas. Ellas eran también una garantía de tener finalistas, no medallas, pero por lo menos esa representación lo hubiésemos tenido ahí. Me voy, por ejemplo, al ejemplo de Idaira Prieto, que la vimos en la carrera de 5.000, que fue plata, Marta García Alonso, detrás de Nadia Batocletti, no sé si lo recordáis, fue un carrerón espectacular, y luego vimos a Idaira quedar cuarta, y para mí ese cuarto puesto a mí me sabe a medalla. Hay algunos puestos que te saben a medalla, aunque no hayan conseguido el metal, porque es prácticamente impensable que lo consigan, teniendo en cuenta el nivel, lo que estaba diciendo Vicente, y lo de Francia, me remito a ello también, han conseguido más medallas, y lo de Francia también, a mí me parece más batacazo incluso que el nuestro. Y en el otro lado está Italia, que tiene un plan de deportes espectacular, que se ha hecho a nivel político, que se les dan unas facilidades es todo tan elástico para ellos, es todo tan fácil, o sea, que es mucho más fácil competir sin la presión que significa si voy a poder pagar el alquiler mañana, o como hemos visto algunos atletas teniendo que trabajar en bares o en tiendas para luego poder irse a entrenar. Yo creo que esto pone de manifiesto un tema que es un poco más de fondo, que es la situación de los deportistas que no son futbolistas, tenistas ni gente de motor, o sea, los deportistas, los de polideportivo en general, que no lo tienen nada fácil. Pero también es verdad que bueno, pues hay algunas pruebas en las que esperábamos que hubiera medallas y que no las ha habido, pero bueno, es que esto es el deporte. Es que el deporte es así, claro. No puedes estar arriba siempre.
0: Vamos a... Creo que más o menos la opinión de todos la tenemos claro. No me quiero dejar porque al final pues tenemos hasta un poquito antes de en punto para analizar todo, y quiero, Higuero, que me comentéis o que me digáis un poco cómo queréis analizar, más allá de lo que hemos comentado la delegación española, refiriéndonos siempre a las medallas, refiriéndonos siempre a las pruebas en este caso, 29 puntos de puesto de finalista, como he dicho, 8 medallas, 2 oros, 2 platas, 4 bronces, pero no sé con qué te quieres quedar en concreto, y luego que dejemos un espacio para el internacional y para la para que Natalia me comente también con la rítmica, que si no me decapita aquí en directo casi.
4: Pues rápidamente, yo me tengo que quedar con la marcha. Es que es así, 4 medallas. Mira, imaginaos si quitamos la marcha, que posiblemente más adelante ya la maratón lo quieren quitar dentro del formato de la competición de campeonato del mundo, lo quieren dejar solo el campeonato de ruta, ¿no? Quitamos el 4% mixto, que una prueba que se la han sacado de la manga, pero que a mí me gusta, hubiesen sido solo 3 medallas. No, es que, de verdad, no hemos ganado a una potencia que diga, joder, ¿a quién has ganado? Pues a Suecia, a Irlanda, bien, pero Italia por delante, Gran Bretaña, Alemania, Países Bajos, Noruega y Suiza. Repito, no es una catástrofe lo de la selección española. Venimos, y ya concluyo con esto rápidamente, venimos del campeonato del mundo en Torun, que conseguimos 5 medallas en un mundial. Sí que es cierto que es un mundial bajo techo, pero es un mundial. Y claro, decíamos, joder, si hemos conseguido 5 medallas en un campeonato del mundo, esto fue en el mes de marzo del 26, pues el europeo, nos quitamos un montón de continentes, de países, pues se tiene que elevar a un por 2, un por 3 por lo menos, ¿no? Bueno, no ha ocurrido. Aún así, repito, no está mal la actuación, y volviendo a lo mismo, volviendo a la pregunta que me has hecho, Marcos, yo me quedo con la marcha. No falla. María Pérez lleva 4 años sin bajarse de los podios internacionales, uh-huh. En el Mundial de Budapest doble oro, bueno, Juegos Olímpicos más de lo mismo, hasta ahora Birmingham. Me quedo también con Miguel Ángel López, me parece un profesional como la copa de un pino, un tipo que ha tenido lesiones, que ya consiguió una medalla allá por el año 2013, repitió en 2014 y 12 años más tarde repite en 2026. Y también me quedo, como dice Natalia Freire, con alguna sorpresa, grata sorpresa, para bien, como la de Hidaira Prieto, porque ¿quién nos iba a decir que Hidaira Prieto iba a ser cuarta, no?
0: Sí, señor.
4: Bueno, pues, sin embargo, ese cuarto puesto de Hidaira Prieto me sabe a medalla, sin embargo, el cuarto puesto de Dani Arce no me sabe a medalla, sí. Y es uno de mis mejores amigos. Para mí, es, a ver, no es un mal puesto, pero yo a Dani Arce sí que le daba medalla, ¿no? Bueno, pues es un poco pendular todo esto. Repito, lo que tiene que hacer la selección española, ver dónde han estado, dónde ha habido los errores. Tenemos que recuperar a los saltadores, a Ana Peleteiro, a Jordan Díaz, a los grandes fondistas como Terrín de Cunguenayo. Se va a incorporar dentro de poco también Rodríguez Cuisera y eso nos va a dar más calidad.
0: Viendo que nos quedan 10 minutos y que tenemos a lo mejor unos 5 o 6 para comentar todo, Higuero, rápidamente, ya termino así contigo. A nivel internacional, ¿qué me apuntas?
4: Bueno, yo me echo un pequeño ranking rápidamente. Yo me quedo con Amy Hunt, que es la británica, 4 oros en 100, 200, 4x100, 4x100 mixto. Nadie había ganado 4 títulos en una misma edición. Me quedo con Nadia Batocliti, la italiana, que firmó doblete histórico en 5.000 y 10.000. También me tengo que quedar con Andreas Algren, que es una imagen que pocas veces hemos visto en europeo. Ganó doblando a todos los participantes excepto al segundo, tercero y cuarto. María Pérez, el récord del mundo. Duplantis suma y sigue. Christian Zech en disco 72-51, que es un nuevo récord de los campeonatos y una de las mejores marcas. Ingebrigtsen, Guerro, Walhorn y Tamberi, por ese orden.
0: Absoluto crack, Higuero, de verdad. Es que si alguien nos puede comentar lo que han sido estos europeos, tiene que ser él. Vicente, tu resumen, primero con lo que te quedas en clave española y luego internacional.
5: Bueno, pues hombre, en España evidentemente la marcha sale muy reforzada, lo que pasa es que después de oír las declaraciones del presidente de la World Athletics a Televisión Española, hablando que la marcha, que sí, que la van a cuidar, que tal, un discurso facilón, cuando se la van puliendo poco a poco de campeonato a campeonato,

0: competido, por muy crack que sea, en todo el año, arrasó en la final de 5.000. Las cuatro medallas de Hunt, pero los velocistas, las velocistas en este caso, pues tienen la suerte de que pueden doblar prueba, ¿no? Y encima le han añadido este año el 4%, por eso pasa la historia como la única que gana cuatro oros. Duplantis demuestra que es un crack, porque el griego Karalis, que le va apretando cada vez más, este año que ha perdido hasta dos veces Duplantis, lo nunca ha visto, pues fue capaz de con 6.15 ningunearle, entre comillas, y ganar. Lo de Batocletti, que es la segunda vez que hace el doblete, 5.000, 10.000, la italiana. Y luego Tentoglu, que consigue el cuarto oro en un europeo, es un hombre que tiene triple corona, y se añade a la triple corona, que también la tiene Tamberi, el italiano, que parece que está acabado, saltador de altura, pero que es un espectáculo y volvió a ganar, Massimo Estano, el marchador, ¿no?, que consiguió con este oro en Campeonato de Europa unir a su oro olímpico y a su oro en Campeonato del Mundo.
1: Natalia, españoles, uah, internacional,
2: han dejado poco.
1: Y tu rítmica. Bueno, pero realmente, a ver, cuando son tres personas, tienes unos campeonatos tan largos como estos, y las pruebas, pues es normal que se repita muchas cosas, y aún así todos creo que aportáis un montón de diversidad. Y la rítmica, no te olvides, ¿eh?
2: Sí, en cuanto termine con el atletismo, me voy a la rítmica y lo cuento todo. Pero mira, para mí, en cuanto a los españoles, meter a tres saltadores en la final de longitud, a mí me pareció una pasada, me pareció histórico. Estoy con Vicente también en lo de los concursos, con Diego Casas, Inés López y Ulemis Aguilar, aunque no tuvieron el resultado que buscaban, pero yo también estoy contenta en haberlos metido ahí en las finales. También me tengo que quedar con la marcha, evidentemente, pero también me voy a quedar con el maratón, que vimos a una Carolina Robles que debutaba en esta temporada en el maratón, y la vimos ahí en puestos de finalista, tirando además de sus compañeras y con ese bronce por equipos. Y luego en cuanto a los internacionales, me voy a la marcha, porque vi a Lisa Vainio, a la finlandesa que ganó el oro en marcha, que iba corriendo, iba marchando más rápido de lo que corren algunos, o sea, una barbaridad verla. Y además aquí también tengo que romper una lanza con respecto a las organizaciones, cómo se organizan los campeonatos en España, que creo que lo hacemos bastante bien. Fue un auténtico sin Dios, un desastre cómo se organizó las pruebas de marcha. Es verdad, yo creo lo que dice Vicente, o sea, se quieren cargar la marcha y no saben cómo, porque es que qué manera de organizar cuatro pruebas al mismo tiempo, femenina, masculina, con dos distancias distintas, era horrible. O sea, los primeros kilómetros fueron un agobio, un calvario tremendo, y sin duda aún así vimos a esa Lisa Vainio. No, a ver, es que hay que darlo. Y yo, a mí me encantó la finlandesa, me habló de ella Fátima Guajado una semana antes, que estuvimos entrevistándola en Marcador en fin de semana, y ya le puse el foco, y era impresionante verla marchar, de verdad, además una mujer tan pequeña, cómo iba adelantando hombres, y bueno, impresionante.
0: Natalia, que la estás cambiando, sí. Que Vainio fue la maratoniana, te equivocas con la italiana.
2: Ah, es verdad, sí, es verdad. Es verdad, tienes toda la razón. Sí, es verdad. Esto es la maratoniana, es verdad. Que perdona, tienes toda la razón.
0: Sí, la italiana, que era un espectáculo, efectivamente. Eso es. Que luego te vas a criticar a ti misma.
3: Oye, y otra cosa.
2: Me refería a la Natalia, sí, Vicente. Perdón.
1: Dale, Higuero.
3: Sí. Natalia Vicente de Marcos, otra cosa. Yo sigo sin entender por qué en un campeonato de Europa no pueden entrar al estadio tanto marchadores como maratonianos. A mí me encantaría que volvieran a entrar al estadio, ¿no? Que
1: parece molaría. Que
3: están apartados, ¿no? Fíjate, sí, que en el Mundial de Tokio sí que vimos en la maratón que entraban y realmente no pasó nada. Yo creo que es cuestión de timing, y ojalá
1: no sé, se solucione.
3: Que vuelva otra vez los sí. tantos maratonianos como marchadores a entrar al tartán.
1: Y Natalia, 30 segundos tienes para la rítmica.
2: Nada, campeonas del mundo, 35 años después en el concurso general y plata por aparatos en el mixto, algo histórico, y ya hablaremos más de ello, no te preocupes.
1: Chicos, de verdad, me lo he pasado súper bien con los tres durante esta semana, espero que hayáis estado cómodos. Primero Marcador y ahora aquí en el programa de Ortega. Natalia Freire, Juan Carlos Higuero, Vicente Capitán, un abrazo muy muy fuerte y gracias por resumirnos estos campeonatos, un abrazo.
3: Muchas gracias. Un abrazo, un placer.
2: Otro.
1: Nosotros que volvemos mañana a las 4 de la tarde aquí en Radio Marca.

Son las 8, las 7 en Canarias de este 18 de agosto del año 2026, un día en el que hoy, por primera vez en su trayectoria, Rodrigo Hernández Cascante se pondrá la camiseta del Fútbol Club Barcelona, nuestro campeón del mundo, nuestro capitán, nuestro mediocentro jerarca que hoy tiene nuevo equipo y que divide a España.

0: Venga, que son las 8 y 1, las 7 y 1 en Canarias. Bienvenidos, bienvenidas a este espacio que se llama La Tribu y que te va a acompañar hasta las 10 de la mañana. Después, ya sabes, la pizarra de Quintana para meterle un extra de análisis a lo que están siendo las horas previas al inicio de la Liga. Y digo las horas previas al inicio de la Liga, consciente de que ya llevamos 5 de los primeros partidos de la jornada 1 del Campeonato Nacional. Y que hoy, martes 18 de agosto, por primera vez no hay fútbol en lo que va de semana, porque después, miércoles, jueves, viernes, sábado, domingo, habrá Campeonato Nacional de Liga y lo de después también. Un calendario un poco estrambótico, muy Liga Asobal, sin faltarle respeto a la competición de la Liga Asobal, que suficiente tiene con intentar remar duro para ganarse un espacio en la competición, en el panorama deportivo. Pero es que esto no hay quien lo siga. De hecho, habrá partidos de la jornada 2 antes de la jornada 1 y habrá equipos que estén jugando su segundo partido o hayan terminado su segundo partido y todavía no haya equipos que no hayan jugado ningún partido. Pero es lo que hay. No nos vamos a quejar tanto, que para eso estarán hoy nuestros tribunos José Luis Sánchez, Jorge Segura, Oliván, Nacho Lavarga y Cristian Santana, para hablar y mucho del calendario y sobre todo para hablar de fútbol, de lo que es en el día de hoy la noticia más importante del balón redondo, y es que Rodrigo Hernández Cascante se pone la camiseta del Fútbol Club Barcelona. Lo hará aproximadamente a la 1 de la tarde, con la camiseta metida por dentro, por supuesto, y con palabras pues de mucho afecto para el Fútbol Club Barcelona, el equipo que dice le hace cumplir un sueño al mediocentro ex del Villarreal, ex del Atlético de Madrid y ex del Manchester City. Decía al principio de la presentación que lo de Rodrigo divide, y es verdad, divide entre los que creen que debería haber sido el fichaje más importante de la temporada del Real Madrid y no lo fue, y divide a los que piensan que pues no es tan importante y que el Barcelona paga 75 millones de euros por un mediocentro que no los vale en el mercado. Le queda un año de contrato, o le quedaba un año de contrato en el Manchester City, y la sensación que tenían algunos antes del Mundial era de que su mejor nivel ya había pasado. Obviamente eso lo descartó en la Copa del Mundo, donde brilló y mucho el bueno de Rodrigo Hernández Cascante. Por eso hoy es un día importante para el fútbol español y para Rodrigo. Yo personalmente no entiendo el hate que le está tirando la gente al mediocentro del Fútbol Club Barcelona, al ex del Manchester City, a nuestro Rodrigo Hernández Cascante. Porque si presumimos de campeonato del mundo, si presumimos de capitán de la selección española de fútbol y si presumíamos durante todo el Mundial de valores, de respeto, de lo que es un grupo de jóvenes que representaba a toda una sociedad, el estandarte, el baluarte, la fe de capitán la portaba Rodrigo. Una cosa es que te moleste o que no veas oportuno el fichaje, y otras cosas son las que estamos leyendo en algunos opinólogos que están siendo excesivamente duros con Rodrigo, simplemente por elegir su camino y por creer que en el Barcelona estará mejor que en el Real Madrid. Es totalmente lícito pensar que el fútbol del Barcelona se asemeja bastante mejor al que el del Real Madrid a su estilo, a un estilo de balón, de manejar el control del juego, de plantar a ti y a tus compañeros en campo contrario. Pues hombre, si Rodrigo y su entorno considera que el Barça es el mejor sitio para terminar su carrera de élite, habrá que respetarlo. Por lo menos yo estoy en esa. Luego preguntamos a la gente y también lo hacemos en el 628269092 con 0034 si mandas nota de audio desde fuera de España. 628269092 0034 si mandas nota de audio desde fuera de España. Hoy te preguntamos por si te parece, lo dijo ayer Rodrigo, nada más llegar a el aeropuerto donde había muchos compañeros esperando al capitán de la selección española de fútbol, para decir, entre otras cosas, Rodrigo, que va a por todo, a por la Liga, a por la Champions, a por todo. Es un fichaje para ir a por todo. 628-26-90-92, te lo pregunto a ti, 628-26-90-92, ¿te parece el fichaje que le faltaba al FC Barcelona para ser campeón de Europa, el candidato número uno a la Liga de Campeones, o no? ¿O está bastante lejos? ¿Le falta un 9? Que es la gran pregunta a esta hora en Can Barça. ¿Qué va a hacer el Barcelona con su 9? 628-26-90-92. Venga, contesta la pregunta. ¿Te parece Rodri ese jugador diferencial para ganar la Champions o no? 8 y 6, 7 y 6 en Canarias. En nada titulares con Ángel Montoya. Aquí, esto arranca y se llama La Tribu.
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0: Buenos días a todos. Vamos con los titulares del día. Tras semanas de negociaciones, se termina uno de los grandes culebrones de este verano. Rodri ya es jugador del FC Barcelona. El campeón mundial llegó ayer a la ciudad condal y hoy será presentado como nuevo jugador culé. Finalmente, la operación le ha costado al Barça 60 millones fijos más 15 en variables y firma por 4 temporadas. Estas serán las primeras palabras del campeón del mundo a su llegada a Barcelona.
1: Encantado de conoceros a todos y muy feliz de estar aquí. Puesto, jugar en Barcelona para mí es un sueño. Tengo muchas ganas de estar con mis compañeros, que me están viendo pronto. Así que nada, ahora toca trabajar y dar lo mejor.
2: Ya por la Champions, ¿no, Rodri? Que es el objetivo.
1: A por todo, a por la Champions, a por todo lo que se pueda por delante.
0: Ambicioso ahí, Rodri. Pues bueno, la de Rodri no ha sido la única llegada a Barcelona. Horas antes aterrizaba Joao Cancelo, que estuvo jugando cedido la segunda mitad de la temporada con el conjunto azulgrana. Tras desvincularse de su equipo, el Al-Hilal estará a las filas de Hansi Flick. Esto decía el lateral portugués en su vuelta a Barcelona.
3: Sí, bueno, muchas ganas. La verdad es que estuve entrenando aparte hace una semana, lo que no es fácil para un jugador que ama el fútbol como yo. Pero bueno, lo que dijo Areco, y él lo sabe, es que o venía aquí o estaba un año ahí sin jugar y a cobrar mi salario, y al final se lo dio. Sí, al final voy a ser libre. Hice un esfuerzo, algún esfuerzo, pero lo más importante es que esté feliz, que mi familia esté feliz, y aquí es donde estoy.
0: Por cierto, la llegada de Rodri al Barça abre la puerta de salida a Marc Casado, que en los próximos días se resolverá su futuro. En el Madrid, Mourinho ya prepara el primer partido de Liga, que tendrá lugar el sábado a domicilio ante el Español tras volver de Alemania. La victoria 0-3 ante el Schalke sigue dejando reacciones de los jugadores blancos. Uno de ellos fue Marc Cucurella, que debutó con la camiseta del Real Madrid. Así vio el lateral español la última prueba de pretemporada antes del Fuego Real en Real Madrid Televisión.
4: Bien, muy contento. Creo que ha sido un gran partido de todos. Un gran resultado antes de empezar la liga. Y nada, primeros minutos con muchas ganas. Se hizo larga la espera, pero bueno, ya poco a poco cogiendo ritmo y con ganas de empezar la liga.
0: También habló uno de los pesos pesados del vestuario, como es Thibaut Courtois. El portero belga disputó el sábado el primer partido de la nueva temporada blanca. Esto dijo al término del encuentro.
5: Muy bien, yo creo que hoy era la última prueba antes de empezar la liga la semana que viene y era importante hacer un buen partido, creo que lo hicimos. Hemos estado muy, muy seguros atrás, hemos tenido muchas ocasiones, buen juego y físicamente les veo muy bien a todos, así que yo creo que todos hemos trabajado bien y eso es importante para empezar.
0: En cuanto al Atleti, Cuti Romero, el último flamante fichaje rojiblanco en la defensa, ya se entrena con sus nuevos compañeros en la ciudad deportiva del Atlético de Madrid, cuando todavía no se sabe si será con Julián o no. Cada vez queda menos para el cierre del mercado y el futuro del delantero argentino sigue sin concretarse. El Atleti mantiene su postura mientras el Barça sigue intentando desencallar su fichaje. Sin embargo, la entidad culé ya empieza a pensar en otras alternativas en caso de que Julián Álvarez finalmente no llegue. Además, ayer Kangin Lee fue presentado oficialmente como nuevo jugador rojiblanco, el surcoreano que llevará el 7 que deja libre Griezmann, habla en su presentación con el Atleti.
6: Estoy muy contento de unirme a este gran club, con muchas ganas de empezar, con muchas ganas de ayudar al equipo, de poder ganar muchos títulos juntos y bueno, creo que vengo con esa ambición de poder ganar todo. Yo creo que lo primero es el club, ¿no? Creo que Atlético, yo desde pequeño estuve viviendo y creciendo en España, sabía lo gran club que era y cuando comunicaron junto con mis agentes, yo solo tenía en la cabeza de unirme al Atlético de Madrid, de poder ayudar a este club para ganar mucho más títulos y bueno, como te he dicho, vengo con esa gana, con esa ambición de poder ganar. Y yo creo que lo más importante es ayudar, ¿no? Ayudar, trabajar fuerte, mejorar y yo creo que en ese camino podremos dar muchas alegrías a todos los atléticos.
0: En la Liga, jornada de ayer, el Depor empataba en casa ante el Elche en su vuelta 8 años después a Primera División. Uno de sus nuevos fichajes para esta campaña, el veterano Aubameyang, adelantaba al conjunto deportivista en la primera parte y en la segunda el Elche puso las tablas gracias a un cabezazo de Marc Aguado. En los compases finales, Leo Román fue decisivo para que el Depor sume su primer punto en su regreso a la Liga. Finalmente, el Rayo jugará su primer partido en casa frente al Alavés en Butarque. Así lo ha ratificado la Comunidad de Madrid tras desestimar la cautelar rayista. Todavía se desconoce qué ocurrirá con sus siguientes partidos como local. En baloncesto, Billy Hernán Gómez es nuevo jugador del Unicaja tras dejar el Barcelona. El técnico del equipo malagueño, Chus Vidorreta, ha sido clave en su fichaje. Así lo contaba el propio protagonista a su llegada al equipo.
7: Bueno, yo creo que Chus ha sido muy, muy, muy importante en la decisión. Para mí, que Unicaja, este club, esta ciudad y Chus se hayan juntado, pues era más fácil tomar la decisión, ¿no?, de poder venir aquí. Yo creo que Chus es un entrenador con muchísima historia, que ha hecho a sus equipos ganadores, competitivos, y que ha hecho muchos jugadores sacar su mejor nivel. Para mí, pues, poder estar ahora en un club, coincidimos en la selección hace muchos años, ha entrenado también a mi hermano, con la mentalidad de ser una esponja, de aprender, tanto de los entrenadores, del club, de toda la gente de Málaga y de mis compañeros, sobre todo los que más años llevan en este club, ¿no? Como puede ser Alberto, el cual es un grandísimo amigo, que llevamos muchísimos años jugando con la selección.
0: Las palabras de Billy Hernán Gómez. En tenis, Rafa Jódar gana al chileno Alejandro Tábilo y ya está en octavos del Master 1000 de Montreal, una vez que se ha conocido que el tenista madrileño liderará el equipo español ante la ausencia de Alcaraz. Lo ha anunciado su capitán David Ferrer de cara a la eliminatoria de la Copa Davis de septiembre ante Chile en Santiago. El resto del equipo lo compone Dani Medina, el otro gran nombre de la lista, junto a Martín Landaluce, Jaume Munar y Pedro Martínez. En Fórmula E, el alemán Pascal Wehrlein se convierte en bicampeón del mundo con Porsche en el Ypres de Londres en una carrera agónica y accidentada. Y por último, ya están de vuelta los deportistas españoles de los diferentes campeonatos que han tenido lugar esta última semana. Empezando por el europeo de atletismo, España se va con un total de 8 medallas, entre las que destacan los 2 oros en marcha de María Pérez y Paul McCrough. En el europeo de natación, 2 medallas, las de Hugo González, que logró la plata en 200 estilos, y el bronce de Laura Cabanes. Mientras que en el campeonato de gimnasia rítmica, España se ha proclamado campeona del mundo, con lo que se asegura así la primera plaza española para los Juegos Olímpicos de Los Ángeles 2028.
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17: Siete y diecinueve en Canarias. Venga, que nos asomamos a la primera ventana, que es la tuya, la de los oyentes, en el 628269092 con 0034, si mandas nota de audio desde fuera de España.
18: Buenos días, tribu. A ver, lo de Rodrigo y el Barça, está la gente diciendo, estáis diciendo, mucha gente, que muy mucho dinero, un hombre que acaba contrato el año que viene, que tiene 30 años, que podía, el Barcelona podía haber presionado. Barcelona no puede presionar, y City lo sabe, porque aunque quede libre, el año que viene el Barcelona no le va a poder fichar, porque va a tener problemas con el fair play, con el tema de cerrar el Camp Nou para acabar de la obra. O sea, era este año o nunca. Y este año hace falta, porque Frenkie puede tener para 4 o 5, o vete a saber.
19: Buenos días, La Marca. Buenos días, tribu. Bueno, pues cuando llame la puerta Cerezo y diga, vamos, hombre, que tengo interés en fichar a Julián y vamos a ponernos de acuerdo, pues le diría, bueno, pues mira, te cambia Julián, ahora que has fichado a Rodri, por Rodri y por Rafinha, por ejemplo. ¿Vale? Ah, no, eso no. Bueno, pues nada, gracias y hasta la próxima. Buenos días, Radio Marca.
20: Buenos días, tribu. Pues yo, en cuanto a lo de Rodri, lo que no entiendo es por qué algunos periodistas llamáis con el segundo apellido a algunos deportistas. Rafael Nadal Parera, Rodrigo Hernández Cascante.
21: La diferencia entre ganar o perder es estar en el Barcelona o no en Madrid. Pues no lo entiendo, y tampoco entiendo la pregunta. Es un gran fichaje y punto.
22: Buenos días, Radio Marca. Pues sí, Rodrigo ha elegido y ha elegido el mejor club del mundo.
23: Hola, Radio Marca, buenos días. Respondiendo a su pregunta, soy de lo que pienso que no es un fichaje que el Barça necesitaría, pero es un buen fichaje y que va a aportar mucho. Las dificultades que le ponen y le ven era lo que veían virtud cuando el Madrid era que lo iba a fichar. Un abrazo, que tengan un buen día.
24: Buenos días, tribu. El daño que hace el fichaje de Rodri por el Barça, se les nota a muchos cuando dicen 75 millones. Error, son 60. Ojalá sean 75, porque los 75 querrá decir que Rodri ha jugado todo, Rodri ha ganado todo y el Barça ha ganado todo. Ojalá sean 75.

0: vienen. Y 22 las 8, las 7 en Canarias. Hola, Roberto Gómez, ¿qué tal? Muy buenas.
1: Javi, buenos días, ¿qué tal tu segundo día?
0: Pues
1: ¿qué
0: bien,
1: tal tu segundo día después del el pedazo de vacaciones que te has metido? Mientras nosotros estábamos aquí trabajando, pedazo de vacaciones. Vaya jefe, vaya jefe, vaya ejemplo.
0: Levantando la radio, así me gusta, Robert, así me gusta, ¿Tú cómo estás, Robert?
1: Bien.
0: ¿Y camino a dónde? Porque si entras por teléfono es que te vas a algún sitio.
1: No, tranquilidad, camino de algún sitio, pero no te lo puedo decir,
0: ¿ves?
1: Es un sitio muy, muy, muy bonito, pero de momento es una incógnita. Mañana te lo digo dónde voy.
0: Vale, perfecto.
1: ¿Dónde está Luzán?
0: No, otra vez, ¿dónde está la Copa? ¿Sabes que la Copa va a estar en el Metropolitano? Me parece muy curioso, creo que el primer homenaje es en el Metropolitano, lo voy a mirar para cerciorarme. Pero claro,
1: sí, es el primer homenaje, pero ¿sabes dónde tenía que estar la Copa?
0: ¿Dónde?
1: ¿Sabes dónde tenía que estar la Copa con Luis de la Fuente? Y con, por supuesto, con algún jugador. La Copa tenía que estar en Ceuta. Date cuenta la moral que daría de la copa. Ahí, y Luzán de vacaciones en Galicia o donde esté.
0: Decía que la copa, que el Metropolitano va a tener la copa y que va a ser el homenaje a Baena, a Llorente, a Pubil, a Grimaldo, que son los españoles, pero claro, es que hay más argentinos que españoles en el
1: Bueno, pero a ver si ahora no, a ver si es que ahora, en lugar de preocuparnos del pedazo homenaje español, va a estar preocupado de los argentinos. Es que me toca las narices lo que hagan los argentinos. Argentinos, empecemos ya. A ver si la Copa no va a ir a no sé dónde porque al Bernabéu porque está Mbappé. Venga, vamos a subir el nivel.
0: Era una bromilla, era una bromilla.
1: No, yo te digo que la Copa tenía que estar.
0: Ya, yo estoy contigo, poco a poco.
1: La Copa tenía que estar en Ceuta. Y estoy seguro que Luis de la Fuente iría con la Copa y con Luzán. Date cuenta la moral que daría, pues, por supuesto, a los ceutíes con Luis de la Fuente a la cabeza, y la moral quedaría en la Sierra de Madrid, en Ávila, por supuesto en Huelva, en Huesca, esta España que está teniendo tantos problemas con los incendios y con unas situaciones dramáticas también, inclusive de inundaciones, como en Ponferrada. Ahí tiene que estar la Copa, no estar ahí en la Federación y el presidente. Pero repito que estoy y soy consciente, y además tú sabes que si lo digo de porque sí, que Luis de la Fuente no tendría ningún inconveniente. Y, por supuesto, todo lo contrario. Sería un orgullo para ir presentarse en Ceuta con la Copa. La moral que daría a todos nuestros compatriotas, a todos los ceutíes, a todos los españoles que están allí. Y, por supuesto, la moral que también daría. No palearía nada, pero sobre todo, para mí me emocionó cuando el primer día de los incendios aquí en Madrid se le llamó el alcalde de Las Rozas y se presentó en los pabellones donde estaba la gente que había sido desplazada por motivo de los fuegos. Para eso está la Copa, porque es la Copa de todos. Que esta mañana en el Metropolitano, sí, gran acierto de Enrique Cerezo. Y que es el que se ha preocupado. Lo que no sabemos si va a estar el sábado en el Bernabéu. Lo que no sabemos es si va a estar cuando juegue el Barcelona. Lo que no sabemos es cuándo va a estar en Vallecas, por cierto. Que es una situación muy preocupante. Y digo que ¿dónde está Luzán y dónde está Tebas? ¿Dónde está Tebas? Que opina de todo y, por ejemplo, no está opinando de esta situación del Rayo Vallecano. ¿Dónde está la Liga? Porque es un equipo de la Liga. Actualmente, con su criterio, la comunidad dice que no está en condiciones, es el criterio y hay que respetar.
0: La última noticia es que el último recurso que ha presentado el Rayo Vallecano para poder jugar el primer partido que les corresponde en Vallecas ha sido denegado y que por lo tanto el partido se va a jugar, como estaba previsto, en Butarque. Y en ese partido, habrá...
1: Pues a mí me parece mal.
0: Protestas de los aficionados del Rayo que se están quejando del éxodo que van a tener que vivir y del perjuicio
1: que van a tener. Sí, pero por eso el partido de mañana de este partido frente al Alavés, lo primero que tenía que hacer es suspenderse. Se ha suspendido el otro día un partido por un hongo en Vigo,
0: sí,
1: ¿no?
0: Sí.
1: Se ha suspendido un partido por un hongo. Que pida el aplazamiento del partido. Porque esta liga, estaremos de acuerdo, que el comienzo es un cachondeo. Es una vergüenza. Es una vergüenza. Hoy es el único día que no hay partido. En eso sí estarás de acuerdo conmigo. Es una vergüenza que pida el aplazamiento el presidente del Rayo Vallecano. Se están aplazando. Date cuenta que no hay fechas. O sea, date cuenta que si no hay fechas, que el Real Madrid y el Barcelona se juegan un partido amistoso cuando ha comenzado el campeonato. Date cuenta que hay equipos que van a comenzar el sábado y que hay la Liga y que hay otros equipos que el sábado ya prácticamente han jugado tres partidos. Que pida el aplazamiento, lógicamente, porque al parecer lo que faltan son algunas situaciones y anda que no hay tener fechas, no quedan fechas, date cuenta, no quedan fechas. No han comenzado muchas ligas y ya estamos nosotros ya por algunos por la segunda o la tercera jornada. Eso para mí es muy preocupante. Y luego, repito, y lo de la Copa lo dejo ahí. O sea, la Copa, que es indudablemente algo motivo de orgullo de todos los españoles, y que está. Y por cierto, otro mensaje para el señor Luzán. Siempre que ha habido un campeonato, una victoria en los Juegos Olímpicos, un Mundial, un Europeo, siempre había una amnistía en la Federación Española. Al comienzo de la temporada, los jugadores que se perdían el primer partido por acumulación, asistentes, por alguna cartulina... Bueno,
0: eso no ha pasado. No lo sé, sí lo tienes que saber
1: que está mal. Siempre hay no te digo que se supe que, no, que haya una amnistía, hombre, para que ocurre en todo cuando llega el presidente hay una amnistía, que un partido por acumulación de amonestaciones, se ha perdido el primer partido por esto o dos partidos o por cualquier circunstancia, pero indudablemente esto ocurre. ¿Qué estoy diciendo? La dejadez. Lo de Rodri, un fichajazo.
0: Bueno, pero ya sabe que no a todo el mundo le está pareciendo un fichajazo de repente.
1: Bueno, pues a mí sí me parece un fichajazo. A mí me parece un error gravísimo del Real Madrid que se le haya escapado cuando ya tenía un acuerdo con el jugador. Me parece que me consta que Mourinho, que está teniendo mucha influencia en los fichajes. Era un jugador que le apetecía. Y el jugador, tenía también como prioridad, o le hubiera gustado, si no, no hubiera iniciado las negociaciones con el Real Madrid. Yo creo que para mí es un fichaje político del Barcelona. Cuando digo político del Barcelona, sabe que no va a fichar a Julián Álvarez, que lleva vendiendo. Y es un fracaso de Deco, porque Deco y el Barcelona, sobre todo el Barcelona, han estado muy mal en el asunto de horroroso, o sea, de suspenderles casi de por vida. Y ante el fracaso indudablemente de Julián Álvarez, han apostado por un grandísimo jugador, o sea, un pedazo de futbolista. Pero es lo que necesita el Barcelona. El Barcelona lo que necesita es un goleador, o dos goleadores. Se le ha marchado 30 y 20, 50, 60 goles. 60 goles que indudablemente son goles que te dan títulos, te dan copas y te dan algo importante. ¿Que va a jugar en Rodri en el Barcelona? Por supuesto. Desde que es el mejor día del mundo, por supuesto, desde el primer día. Eso no. Que el Real Madrid ha cometido un gravísimo error. Para mí, un gravísimo error que se va a arrepentir. Me da la impresión que se puede, que se debería, porque desde la salida de Toni Kroos, pues ha estado dando muchos bandazos. Y el Barcelona, bueno, pues date cuenta lo que tiene ahí en el centro del campo. Tiene lo que no tiene es gol. Y ahora, pues bueno, pues me parece que indudablemente el Real Madrid lo que tiene que estar es pendiente de ese fichajazo de última hora. A gente que comentaba lo de Zubimendi, lo intentó ya el Real Madrid con Xabi Alonso hace un año, no fue posible. La gente de Zubimendi es el mismo agente que el de Xabi Alonso, y vamos a ver qué es lo que ocurre. A mí se me antoja que va a estar bastante complicado, hombre, salvo que haya un fichaje de ultimísima hora, que lo podría haber, un fichaje, y además de estos ilusionantes. Madrid tiene un plantillón, y además lo mejor que ha hecho el Real Madrid este año para mí es el fichaje de Mourinho. El fichaje de Mourinho es espectacular. Este Mourinho me encanta. O sea, me está gustando, además, con una serenidad, una tranquilidad, una implicación. Tal. Lo que no me está gustando es la cantidad de jugadores de la cantera que están saliendo. El Real Madrid siempre se ha nutrido de sus canteranos, y además con generaciones ilustres como la Quinta del Buitre, la Quinta del Sabio, de tantos y tantos jugadores. Presumir de que se gana mucho dinero con la salida de la cantera es faltar al espíritu, a la memoria y a la historia del Real Madrid. ¿Qué cantera no va a tener el Real Madrid la próxima temporada? Ninguno. Y no, es que hemos sacado mucho dinero. Bueno, pues entonces tenemos una cantera para ganar dinero, no para que el objetivo principal de que jueguen en el Real Madrid. Y a mí eso me parece, pues, que por parte de Florentino Pérez y de las personas responsables faltan a la filosofía y a la idea. Pero aquí lo que se trata es de ganar y de hacer un equipo muy competitivo, muy bueno. Y el Real Madrid lo tiene, pero yo echo en falta, como aficionado de fútbol y aficionado del Real Madrid, pues canteranos. O sea, es una envidia ver la cantidad de jugadores que tiene, por ejemplo, el Barcelona de la cantera, otros equipos. Y otro detalle muy importante para analizar, Javi, venga, la cantidad último. De futbolistas
0: te dejo
1: jóvenes...
0: Te dejo el último, que,
1: la cantidad,
0: ¿cómo se nota que es mi primera cantidad, semana? Que me despisto y me clavas aquí cuatro.
1: El último. La cantidad de jugadores jóvenes que están saliendo. O sea, de 16, 17, 18 años. Muchos los conozco a través de La Morena, de los torneos de Brunete y de los torneos en Orlando y, por supuesto, también en Canarias y donde se celebran. Pero la cantidad de chavales jóvenes, ojo, en el Racing Santander uno con 17 años, en Las Palmas otro con 15, con 16, con 17 años, Arnau en el Atlético de Madrid, una cantidad de chavales jóvenes que yo creo que no los tiene en Europa y a los que tenemos que ayudar, proteger y respetar. Y
0: bueno,
1: que saque
0: querido
1: la copa
0: Robert,
1: por Europa.
0: Mañana ya la tienes en el Metropolitano, no te preocupes. A José Luis Sánchez.
1: Además,
0: a bien, Jorge Segura.
1: Tranquilo. Más tranquilo.
0: A Oliván.
1: Monstruo.
0: A Cristian Santana en Gran Canaria.
1: Y, Cristian, sí.
0: ¿Oscar
1: Rich?
0: No, ha venido de traje. Nacho Lavarga.
1: Hombre, un monstruo.
0: Que ha dado, por cierto, todas.
2: Tenemos que hablar.
0: Ha dado
2: que hablar.
0: Todas las noticias de la Vuelta Ciclista a España, él.
1: No, me extraña.
0: 8:35.
1: Porque las noticias de la Vuelta las doy yo.
0: 7:35.
1: Lo malo es que, ¿sabes qué pasa? Que se las digo a la Barca, y no me las publica.
0: Y te las publica.
1: Un abrazo para todos los dientes.
0: Te las publica torcidas. Un abrazo. Un abrazo a Roberto Gómez enseguida a la tribu, pero antes. 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

0: Y antes de la tribu, el picotazo de David Sánchez. Hola David, ¿qué tal? Buenos días.
1: Hola, ¿qué tal? Muy buenos días. Rodrigo Hernández ya ha llegado a Barcelona y en las próximas horas será presentado como nuevo jugador azulgrana para las próximas 4 temporadas. Fichaje de impacto similar al que ya consiguió Joan Laporta ya por 2003 cuando consiguió firmar a Samuel Eto'o como el delantero del FC Barcelona que entrenaba a Rijkaard y que Guardiola coronó como el mejor Barça de la historia. Nadie esperaba la llegada de Rodrigo Hernández, pero nadie en Barcelona duda del fichaje de Rodrigo Hernández, mejor mediocentro del mundo que servirá para que el centro del campo del equipo de Hansi Flick sea incluso mejor de lo que ya era en las últimas temporadas. Y ahora sí, la gente desea y espera que por fin logren traer a Barcelona, esta gente y este grupo, la 6ª Liga de Campeones de la historia del club. Rodrigo ya en Barcelona, esperando a que sea presentado y esperando también a que llegue el 9 deseado por Hansi Flick. El plan A sigue siendo Julián Álvarez, prácticamente imposible. Y en el caso que se confirme que no llega el argentino, Deco activará el plan B, el plan C y el plan D. Y desde Radio Marca, servidor, os puedo adelantar que hay un delantero que encanta, que gusta mucho a Hansi Flick. Y ese delantero es Ayoce Pérez, el delantero del Villarreal con contrato hasta 2028, 32 años y con una cláusula cercana a los 30 millones de euros, aunque es negociable. Si el Barcelona llama a la puerta del Villarreal, Ayoce hará todo lo posible para ser delantero del Barça la próxima temporada. Buenos días.

0: en A Diario. La tribu. Y si quieres compartir tu opinión, envía una nota de audio a nuestro WhatsApp 628 26 90 92. Y bienvenido a la tribu.
1: 8 y 42, 7 y 42 en Canarias. Bienvenidos, bienvenidas a la tribu, al puro espacio de debate de la tribu. Hola Nacho Labarga, ¿cómo
2: ¿Qué
1: estás?
2: ¿Qué tal, Amaro? ¿Cómo
1: ya
2: estás?
1: Ya me estás tocando el ordenador.
2: ¿Qué tal han ido las vacaciones? Sí,
1: no te llega el cargador.
2: Tengo que cargar. ¿Qué tal tus vacaciones? Está mucho tiempo,
1: bien,
2: ¿eh?
1: No.
2: Dos meses, por lo menos.
1: Tres semanitas. Desde terminado. Fuimos campeones del mundo. La semana siguiente tuve que trabajar.
2: Eso es verdad.
1: Por
2: pues cerrar asuntos.
1: Pues se fue la mitad
2: cerrar
1: de la relación.
2: De vacaciones.
1: Y nada, ya ha vuelto.
2: Pues muy bien, has vuelto ya renovado, con fuerzas.
1: Unos días, cuando Varela vuelva, nosotros nos intentaremos.
2: Le echamos de menos a Raúl también.
1: Por supuesto.
2: Mucho tiempo ya.
1: Sus malas pulgas, con estos bueyes hay que arar, sus cositas. Hola José Luis Sánchez, ¿cómo estás?
3: Muy buenos días.
1: ¿Qué tal?
3: Muy bien. Deseando que arranque ya de verdad esto, porque es un interruptus un poco feo como ha empezado la liga.
1: Sí, yo que soy amador y no odiador, estoy odiando el principio de liga un pelín.
2: Partidazos, todos los que los pocos que hemos visto.
3: Los torneos de verano con que, pero este es oficial.
1: Sí.
3: Luego ves cómo ha arrancado, cómo van a arrancar otros campeonatos y dices, seguimos estando lejos.
1: Por ejemplo, horario protegido para los partidos de liga. O sea, no puede ser que se esté jugando la primera jornada y amistosos de Madrid y Barcelona a la vez. Que la gente en realidad miraba más, desgraciadamente, para...
2: A los amistosos, es así.
1: Miraba más al Madrid o al Barcelona que a...
2: Estaba jugando el Racing, ¿no? Sí, no fue un partidazo. Racing-Villarreal, sí, sí. Estaban empateados antes del descanso y justo marca el Madrid, marca el Barça, que más marcaron dos goles a la vez, el primero y el tercero. Y fue un poco extraño, pero bueno, es lo que hay. Lo que pasa es que este año no había necesidad de hacer eso, ¿no? De empezar tan pronto. Escuchaba ayer a Isaac Fouto, ¿no? En COPE, que explicaba un poco algunos de los motivos por que se han adelantado, que es un tema económico también, pues para tener más oferta antes con los suscriptores.
1: Claro. Si no, el mes no lo pagas, claro, porque...
3: Sí, pero luego, mira, el amistoso del Real Madrid, por ejemplo, en su canal, da más que un partido de liga en...
1: Sí.
3: Una plataforma. Es que lo que se tiene que hacer mirar la liga es esas audiencias y hacia dónde va el fútbol español.
2: No, y luego el hecho de que el primer partido tenga mayor caché, ¿no? Con respecto al Getafe, al Alavés, al final, y el campeonato español arranca con un Barça-Leti.
1: Que esté la Copa del Mundo, que mañana está en el Metropolitano, ¿eh?
2: Pero en eso Roberto Gómez tiene razón, ¿eh? En esa insistencia que está diciendo de que tampoco estamos presumiendo demasiado ni haciéndolo del todo bien, en eso también tiene razón Roberto, pero bueno, se ha empezado así de esta forma también, en un año que no hay ni Mundial, ni Eurocopa, ni nada, excepto que hay Mundial Femenino, pero se podría haber hecho mucho mejor, pero ya ha arrancado. De todas maneras, queda este año tampoco que no se justifica, y le digan, oye, pues mira, es un tema económico, esto repercute para bien en los clubes, por esto, oye, ha sido una decisión de todos los clubes por estos motivos, pero bueno, escuchamos muchas veces hablar a Javier Tebas y a la liga, etcétera, etcétera, pero en este caso tampoco se ha explicado demasiado porque este arranque tan descafeinado.
1: Oliván, José Manuel, Barcelona, ¿cómo estás?
4: ¿Qué tal, Amaro? Saludos a todos, buenos días. Pues que esto no es serio, Amaro, esto no es serio. Una jornada interminable, impropia de una liga seria y de peso como es la española, solo pasa en nuestro país, y es un poco lo que decía José Luis, ¿no? Al final yo creo que la liga piensa más en el aficionado que está en su casa, en el sillón, viendo el partido, que no es el aficionado, pues que a estas alturas del mes de agosto le cuesta más ir al estadio, pues porque está de vacaciones, por lo que sea, ¿no? Yo creo que no es serio, pero evidentemente lo tenemos que aceptar y lo tenemos que comentar aquí, por eso estamos.
1: A ver qué protesta Jorge Segura. Hola, Jorge, ¿qué tal? Muy buenas, que te estoy escuchando. Te estoy viendo ya por la cámara ya torcer el gesto.
5: No, buenos días. No, vamos a ver, yo hay una cosa que sí que creo, y es que tienen que empezar todos a la vez. O sea, lo demás me parece una chirigota. O sea, que de repente la mitad de los equipos jueguen en una jornada, la otra mitad en otra, por el motivo que se hayan buscado, por lo que sea, me parece totalmente absurdo. Me parece una manera mala y desaconsejable de empezar un campeonato que pretende recuperar el esplendor que ha perdido, que es la realidad, ¿no? Especialmente en favor de la Premier League. A partir de ahí, si empezamos a hablar de audiencia, es que me da igual, es que siempre cualquier partido amistoso del Madrid o del Barcelona va a tener más audiencia que cualquier partido de la mayoría del resto de equipos, simplemente porque tienen millones de seguidores, mucho más que puede tener ni siquiera el Atlético de Madrid, que seguramente será el tercero que esté ahí en esa posición, o clubes como el Valencia, como el Sevilla. Esa es una realidad. O sea, la cuestión de las audiencias, o que jueguen un amistoso o no, bueno, al Madrid siempre lo va a querer ver cualquier aficionado madridista, que son muchísimos. Normalmente, incluso si no juega su equipo, lo quiere ver el del Barça por ver si pierde, y en el Barça tres cuartos de lo mismo. O sea, quiero decir que la cuestión de la audiencia no me vale. Ahora, la cuestión de la dignidad de un campeonato y que un campeonato comience cuando toca, como toca y con todos los equipos, sí. Más allá de eso, el Sardinero el otro día estaba a reventar.
1: Sí.
5: Reazor ayer estaba a reventar. Es decir, si hablamos de la web, perdona.
2: El matiz ese de las camisetas naranjas a mí me parece un poco desagradable.
5: Bueno, sí, que, no, que pero quiero motivo, decirte, pero... Nacho, una cosa, que es que cuando hablamos, por ejemplo, hay a lo mejor muchos niños o gente, el que no sea abonado o el que tiene el abono, que puede ir a ver un partido de primera, incluso, a lo mejor hasta estando de vacaciones, ¿no? En una zona en la que no sueles ir, y lo puedes ver en esta época. Y no luego, cuando ya empieza el curso y todas esas cosas. Entonces, pero lo que me parece chirigota y me parece que no tiene ningún sentido, evidentemente, es que unos empiecen una semana y otros otra. No le encuentro ningún sentido. Me da igual la explicación que me den.
4: Y creo, Jorge, además, lo comentaba antes Nacho, ¿no? Creo que la Liga hay que abrirla con un partido de nivel, de campanillas, ¿no? Y como sucede en otros campeonatos, pues que el campeón sea precisamente el que abra el telón, ¿no? Y en este caso, con todos los respetos a los partidos que han abierto esta temporada, yo creo que eso debería ser prácticamente fundamental. Vale que este año tenemos la resaca del Mundial y las vacaciones de los jugadores, pero hombre, el primer partido yo creo que tiene que ser potente.
5: Cuando el sorteo era puro, hay que recordar que hemos llegado a vivir en una primera jornada de Liga un Barça-Madrid.
3: Sí.
5: Por ejemplo.
3: Sí, pero es que ahora, por ejemplo, Jorge, los sorteos que van dirigidos, sabes,
5: claro.
3: Que el derbi de la capital va a ser a finales de septiembre, que el Real Madrid-Barcelona, Barcelona-Real Madrid va a ser uno como en noviembre y el de vuelta a falta de tres o cuatro jornadas, que fijaos, el derbi de Barcelona coincide también en las jornadas finales, porque el Barcelona ha tenido dos partidos decisivos por la Liga también en Cornellá. Es que ya sabes más o menos cuándo van a ser los grandes partidos. Es que yo hay cosas que no entiendo, no entiendo, porque al final estás quitando al calendario la posibilidad de las sorpresas o arrancar.
5: Claro.
3: Hubo un Real Madrid Atlético de Madrid de primera jornada de Liga en el Bernabéu con aquel golazo de Sidor desde el centro del campo, que fue un empate a uno. Yo creo que ahí hay que fomentar. El Mundial, mira que Estados Unidos ha hecho cosas a través de Trump que son censurables para un campeonato, pero la puesta en escena, por ejemplo, del inicio de los partidos, la ceremonia, los rituales, yo creo que son cosas que se están dejando de lado. Ayer, el sábado, en la Supercopa inglesa han introducido un detalle, que es que los entrenadores también hacen el pasamanos con los jugadores. No sé detalles, y tú aquí ves temporada tras temporada que va pasando lo mismo, de la misma manera, de la misma intrascendencia, no tienes un aliciente, y yo creo que estamos anclados en una liga donde, como decía Jorge, ha perdido prestigio y la Premier te saca 10 cuerpos de ventaja.
1: De momento. Hola, Cristian Santana, ¿qué tal? Muy buenas.
6: ¿Qué tal? Muy buenas.
1: ¿Cómo andas tú?
6: Pues mira, bien, con una hora menos, pero con el mismo espectáculo que estaban diciendo todos. Al final se está devaluando el producto. Es verdad que aquí en Gran Canaria seguimos un poquito más la segunda división, pero que cuando tuve que leer que de aquí hasta mayo solo se descansa un fin de semana, pues ya empecé a criticar a Tebas y a todo el producto de la Liga Española.
1: O sea, que tú también te
3: sumas. Es que lo de la segunda con 22 equipos durante tanto tiempo, y luego los playoffs, por ejemplo, que se alargan demasiado hasta casi las vacaciones.
6: Bueno, y pues, muchos equipos, que el año pasado lo sufrió el Granada, por ejemplo, con muchos internacionales jugando con 5 o 6 bajas. Es un producto que al final está hecho para lo que está hecho.
4: Es de una injusticia tremenda lo de la segunda división, primero por el propio calendario y luego por esas jornadas internacionales, esas jornadas FIFA, que muchos equipos hoy en día, pues oye, muchos equipos tienen jugadores internacionales en sus filas en segunda división y que pierden potencial. Incluso recordar aquella temporada en que el Almería se queda sin su gran figura Luis Suárez para afrontar nada más y nada menos que un playoff, ¿no?
2: Sí, pero ahí Oli al final también, justo en esas ventanas, tiene tratamiento entrenamiento de partidos de primera, ¿no? Y también tiene esa visibilidad. Yo creo que
4: es que la segunda de ahora, Nacho, no es la segunda de hace 15
2: por eso,
4: años.
2: Por eso,
4: ¿eh?
2: Por eso. Pero es que habiendo tantos equipos que en la Liga Hipermosionaria ya no hay descanso hasta prácticamente Navidad, que por cierto,
6: en
2: primera este año vamos a tener ese parón este año que se juntan dos a la vez,
3: semanas.
2: De tres semanas con...
4: Es que lo de la segunda, Nacho, es digno de estudio porque además empieza ahora, pero el último partido acaba a finales de junio, ¿eh?
3: Claro, por eso te decía...
4: Más o menos San Juan con el tema del playoff.
3: Por ejemplo, los equipos de segunda división que luego mayoritariamente no siguen avanzando en las rondas de la Copa del Rey, yo es que no sé por qué no meten más jornadas intersemanales.
4: Claro.
3: Para evitar precisamente acabar, como dices tú, a finales de junio, que los playoffs además muchas veces hay 4 o 5 días entre la ida y la vuelta, que es también innecesario, y creo que al final luego esos equipos tienen una desventaja en la preparación. Pues cuando tú terminas prácticamente en julio, hasta agosto no puedes volver a ponerte a funcionar 100%.
2: Incluso a la hora de fichar también, que no sabes si es una categoría buena otra, de cómo lo vas a vivir.
4: Tú eres director deportivo, ¿cómo planificas la temporada en el mes de junio? No sabes si vas a estar en primera o en segunda, en función del resultado. Claro, es catastrófico. Luego, pues, evidentemente, menos días de vacaciones. Yo creo que la segunda división, que es una categoría extraordinaria futbolísticamente hablando, a mí me encanta, merece, no sé, que lo estudien detenidamente, porque el actual sistema me parece que está absolutamente ya caduco.
1: Bueno, a ver si levantamos
2: todos
1: la tribuna.
2: Todos enfadados, Amaro, todos enfadados.
1: Hola, Raúl Fuentes, ¿qué tal? Muy buenas.
7: Hombre,
8: ¿qué tal, Javi Amaro? Buenos días.
1: ¿Qué tal? ¿Cómo estás?
8: Bien. Aquí ya amaneciendo un nuevo día. Día largo en la ciudad de Condal.
1: Día largo, porque a la 1 de la tarde, todos atentos con la radio puesta, con Radio Marca puesta, para escuchar las primeras palabras, las segundas palabras, porque ayer habló Rodri a la llegada ahí de manera rápida, del fichaje de Rodri, de la presentación de Rodri como nuevo jugador del FC Barcelona, ¿no?
8: Bueno, a ver, no es oficial lo de la 1 de la tarde, es extraoficial. Yo creo que el Barça ya no se quiere coger los dedos con horas de presentación, porque no sé si recordaréis que tanto el año pasado con Cancelo como sobre todo antes del Mundial con Gordon, estaba prevista la presentación. a la una y media, y al final lo presentaron a las 7 de la tarde, y es por un tema de papeles, de la burocracia, del fax, etcétera, etcétera. Entonces, lo que nos dicen desde Can Barça es que si todo va como tiene que ir, en principio a la 1, pero repito, hasta que no esté todo firmado no quieren poner hora. De momento, para no ir con mucho retraso, fíjate el madrugón que le han hecho hacer a Rodri, que ha llegado a la ciudad deportiva del Barça, la Joan Gamper, a las 8 de la mañana. Es decir, hace casi una hora que Rodri ya está en las instalaciones del Barça, pasando las pertinentes revisiones médicas, y si la supera, que la superará a pesar de esa pequeña intervención que tuvo en la zona de la espalda justo cuando terminó el Mundial, se desplazarán hacia el Camp Nou para firmar el contrato de 4 años, esperando el intercambio de papeles con el Manchester City, y en teoría a la 1, 1:30 de la tarde, pues firmar el contrato, repito, con Joan Laporta, y luego atender a los medios de comunicación antes de que mañana Rodri junto con sus compañeros se presenten en el Spotify Camp Nou, donde se va a disputar una nueva edición del Trofeu Joan Gamper, donde el Barça va a recibir al equipo más laureado del continente africano, como es el Al Ahly.
1: A ver, ¿cómo lo veis? La llegada de Rodrigo... ¿De qué te ríes, José?
3: No, me ha hecho gracia el final.
5: El equipo laureado,
3: como bien dijo Rodri del Real Madrid.
1: Ah, vale.
8: No, pero no iba con segundo.
3: No, porque lo escucháis, me ha venido a la cabeza.

0: vamos a perder algún valor, poco a poco se van apuntando al carro otros, y me parece lamentable la postura del Real Madrid en este caso de no presentar públicamente a los jugadores y ceñirlo todo a una presentación prácticamente familiar.
1: Y ya no solo
0: pueden ir a comer a un restaurante,
1: es que
0: y ya está.
1: Una presentación de Mourinho sin periodistas, a puerta cerrada con sus familiares, es un
0: verano sin
1: vacaciones, vamos, es una
0: auténtica... ¿Qué presentación es esa? ¿Qué te enviará luego el departamento de comunicación del Real Madrid la fotito?
2: Claro, los
0: y
2: totales,
0: un corte, sí, y un corte, está, de Mourinho, pues como empecemos así, bueno, que empecemos, ¿no? Llevamos ya muchos años perdiendo valores y muchas cosas en el periodismo, ¿no? Pero me parece lamentable que un club de la altura del Real Madrid haga esto, y por eso celebro que en este caso el Barcelona pues presente públicamente a un jugador como Rodri, el mejor jugador del Mundial, ¿no?
1: No, pero que además no es una cosa de los periodistas, que es una cosa de la gente también, de los aficionados, que quiere ver a sus nuevos fichajes,
0: claro.
1: Escucharles, poder preguntarles, incluso esos también presentaciones dentro de Bernabéu, ¿no? Donde iba tantísima gente a conocer a sus nuevos ídolos. Ya no te hablo del, por ejemplo, en el caso del Real Madrid, el trofeo Santiago Bernabéu, donde lo presenta a su afición. Es decir, si el inicio de Liga ha sido extraño, ya ni siquiera poder también conocer esas presentaciones, cuando luego además quieres vender las camisetas, etcétera, etcétera, pues resulta muy, muy extraño. Pero bueno, en el Madrid parece que en ese sentido ha dado un giro, ¿no? Ya de no retorno a la hora de comunicar, que también ha cambiado en otras cosas, con los comunicados oficiales de los fichajes, etcétera. Y el Barça, por ejemplo, pues se puede aprovechar de esa situación como con la presentación de Rodri ahora mismo.
3: Es que venimos del tema periodístico también, hablando de lo que sucedió ayer en la zona mixta del Depor, diciendo que no era prudente una pregunta acerca del público, ahora lo del Real Madrid. Hemos criticado también el tema del inicio de la Liga. Yo creo que estamos viviendo también algo que para los aficionados, y que es la parte más importante del fútbol, los estamos olvidando. Al final, para nosotros obviamente es interesante tener a los protagonistas, pero nosotros los hacemos por los oyentes, por los lectores, etcétera, etcétera.
2: Al final...
4: Es que ha cambiado todo tanto.
2: Claro, la gente se acostumbra a todo, desgraciadamente.
0: Sí, pero hay cosas indefendibles, Amaro.
2: Está claro.
0: Somos meros transmisores de eso, ¿no? Creo que al público le interesa.
2: Está claro, porque ha demostrado el Mundial de Fútbol, no porque seamos los ganadores, sino que la prensa no estorba, y que conocer a los jugadores... Pues a la gente le suma claro, valor al fútbol, y hay jugadores que con honestidad no tenían ni el prestigio ni el reconocimiento que merecían, y otros que lo han ganado. Ahí está jugadores como Borja Iglesias, como Grimaldo, como Cucurella, como segundos espadas, que se han convertido en portada de revista de corazón, como el caso de Ferran, porque se convierten en auténticos iconos cuando les abren la puerta a la gente y son buenos, majos, simpáticos y exitosos, pues la gente los quiere conocer.
0: Esto daría para un gran debate.
2: Pero bueno, yo sobre todo,
5: solo por añadir una cosa, nosotros estamos a camino entre dos mundos. La gente joven ya vive en este mundo. Quiero decir, yo entiendo a Oli y a José Luis le pasa lo mismo, a Nacho, a mí, a todos nos pasa, porque hemos vivido otro tipo de fútbol, otro tipo de periodismo, otro tipo de maneras de hacer las cosas, con otra profesionalidad, en algunos casos para algunas cosas mejores, para otras peores. Y la gente joven, no sé, mi hijo tiene 17 años, el mayor es el que le interesa un poco más, sus amigos y tal, ya viven en este mundo. Les da igual si le presentan a Rodri, en este caso, en el Camp Nou, o si le hace un vídeo de TikTok. Seguramente lo van a ver más si hacen un vídeo de TikTok, ¿no? Entonces, hay que ir asumiéndolo también.
2: Totalmente. Bueno, futbolísticamente, a ver, Rulo, ¿qué le puede aportar Rodrigo Hernández Cascante? Que el oyente me reclamaba por decir Cascante, ¿sí? Pero bueno, me da igual. Es como ya una muletilla de decir el segundo apellido.
1: Muy de Roberto Gómez,
2: sí, sí. ¿Qué puede aportarle a este Barcelona, Rulo?
6: Bueno, a ver, yo creo que ya lo dijimos ayer, para empezar, orden en el centro del campo. Yo creo que Rodri es un futbolista que te coloca y te ordena al equipo. Es un jugador que además de tener mucho talento, que juega a un dos toques, que él antes de recibir la pelota ya sabe a quién pasársela, porque tiene la visión del partido y del rival y de sus compañeros en la cabeza. Es un jugador que te hace jugar, que te recoloca, que te ordena, y eso en el fútbol actual es mucho. Además, estamos hablando de un jugador que incluso cuando se propone hacer excursiones a la frontera central del área tiene gol. Es verdad que no marca mucho, pero a lo largo de un año te puede sumar 3-4 goles. Y yo creo que un valor muy importante, y que por eso cuando

0: le llamó Hansi Flick en su día a Rodri para explicarle qué es lo que quería de él en noches importantes, esa experiencia que quizá al Barça le faltó, bueno, pues esa veteranía en según qué noches europeas, ¿no? Hace dos años el día del Inter, el año pasado incluso en el Metropolitano, cuando mucha gente pensaba que era casi imposible remontarle el 0-2 de la ida, el Barça llegó y en un pim pam en 20 minutos se puso 0-2 y luego no supo cerrar esa eliminatoria. Creo que Rodri, ya sin la presencia de hombres importantes en el vestuario como Ter Stegen, Robert Lewandowski, Ronald Araújo, incluso Ferran Torres, Rodri tiene ascendencia con compañeros que lo van a ser ahora y que han sido en la selección española, y iba a ser un hombre y un futbolista capital en el vestuario, futbolísticamente y extradeportivamente también, me atrevería a decir, en el vestuario culé.
1: En ese sentido sí que parece, Rulo, que la aclimatación, digamos, al fútbol del Barça o del Madrid parece más sencillo con el Barça, ¿no? Uno, porque tiene más compañeros de la selección española, que parece que eso ha sido determinante también al final, ¿no? A la hora de elegir uno u otro, y ves el medio del campo, lo que hablabas con Rodri, con Olmo, con Pedri, delante de Lamine, Gordon, Rafinha, dices que el equipo del Barça es auténticamente imparable, ¿no? Si el medio del campo ya era fuerte, ahora con la llegada del MVP del Mundial, con la edad, que a mí yo ahora lo veo también como un factor positivo, ¿no? De experiencia a este Barça, de rendimiento inmediato, con las dudas que ha generado De Jong en los últimos tiempos con las lesiones. Quizá no era la pieza que más necesitaba el Barça, que si ficha finalmente al 9, pues sería la guinda en este mercado, pero vamos, la llegada de Rodrigo, creo que ahora sí le pone como candidatazo, sobre todo a poder ganar la Champions, que era lo que le faltaba, ¿no?
2: Quizá. Fíjate, un Nacho, que además completas un mediocampo que es el mediocampo de la campeona del mundo, ¿no? Tú lo decías con Pedri y con el propio Daniel, pero además encaja perfectamente cuando en un principio, pues muchas veces se había dicho, hombre, tampoco era una pieza de primera necesidad, ¿no? Pero ahora, tras la lesión de larga duración de Frankie de Jong, yo creo que encaja muy bien en ese mediocampo, y bueno, yo creo que esto son cuestiones de mercado, ¿no? El Barcelona se ha aprovechado de la indecisión del Real Madrid, esto es un mercado libre y consigue un gran refuerzo para su centro del campo y un jugador, como decía Rulo, de mucho peso, ¿no? No ya por lo futbolístico, sino por el carisma que tiene, por la experiencia, por el peso que tiene como jugador. Me parece un fichaje extraordinario, y ahora, pues bueno, vamos a ver después del Mundial. Es evidente que parece que la lesión está olvidada, mucha gente habla de su rendimiento físico, yo creo que se ha marcado un Mundial impresionante, y ahora pues a esperar que sea un jugador pues importante para el FC Barcelona, con esa obsesión, como decía también en el picotazo David, de llegar a la sexta Copa de Europa, ¿no? Me parece que se ha aprovechado, insisto, de la indecisión del Real Madrid. No sé si en el Real Madrid eso José Luis y compañía lo conocen mejor, ¿no? Pero el hecho de que Rodri llevara ese sello de Riquelme, del candidato a la presidencia, también ha jugado un factor importante
3: Lo del sello de Riquelme creo que está completamente descartado. Lo que sí es que el Madrid no va a entrar en las cifras por las que se ha cerrado un fichaje de un jugador de 30 años. Yo creo que los más de 200 millones de euros que va a pagar en total por Rodri Hernández es una cifra que el Real Madrid veía inasumible. Inasumible por cómo es su política de fichajes, donde los jugadores a partir de los 30 años van renovando temporada tras temporada, y meterte en un salario tan alto con un jugador que las dos últimas temporadas sus cifras, sus estadísticas vienen condicionadas por un rendimiento físico y las lesiones, pues el Real Madrid tenía un límite, y Rodri lícitamente prefería un contrato de 4 años con unas buenas cantidades en el Barcelona que uno de 2 más año que le ofrecía el Real Madrid. Y a nivel de traspaso, el Real Madrid no iba a llegar a los 75, prácticamente 80, que va a pagar el FC Barcelona al Manchester City. Deportivamente, yo creo que no es lo que necesita el Barcelona, pero obviamente es un jugador indiscutible. Indiscutible, que el último tramo del Mundial fue extraordinario, extraordinario. Pero vimos que De La Fuente y España, cuando mejor jugó fue cuando deshizo la pareja Rodri-Pedri. Porque no conjugaban bien. Pero vamos, yo creo que el Barcelona...
4: Eso es verdad.
3: El Barcelona ficha un formidable jugador, porque lo es. Para su estilo de juego, de tener más el balón, le viene bien, pero creo que no es una prioridad, que la prioridad del Barcelona era otra, y se ha hipotecado a nivel económico, según está el Barcelona, por un jugador que yo creo que deportivamente, con lo que tiene ya el Barcelona, porque creo que el crecimiento de Bernal era importante, creo que es un jugador que tiene unas condiciones muy, muy buenas y que va a tener daños colaterales, como a lo mejor la salida de Casado.
5: Yo
4: no acabo de estar de acuerdo con todo, pero bueno, hablo de opinión, evidentemente, no de información. Yo lo primero que creo es que, volviendo a la génesis, ¿no? Porque lo primero fue, o lo que a todos nos pareció y se publicó, era que el Madrid intentaba ficharlo. Es que yo creo que realmente, por cómo juegan los equipos de Mourinho, a Mourinho Rodri no le hacía especialmente falta. Ni es un jugador que le fuera necesario para un Madrid que entendemos vertical, rápido, y que apuesta por jugadores como ha pasado con Diomande o con el propio Vinicius o con Mbappé o con toda esa verticalidad de jugadores. Creo que, por ejemplo, sí que necesita el Madrid un jugador que ya tiene como Arda Güler, ¿no? De último pase, de transición rápida. Yo creo que realmente Rodri a Mourinho, hablo de opinión, insisto, especialmente no le haría mucha ilusión, y seguramente por eso el Madrid, más allá de esto que ha explicado José Luis, de la cuestión económica, ni siquiera se haya planteado entrar en un cara a cara con el Barça, porque seguramente con el poderío económico que tiene el Madrid, mejor que el del Barcelona, a lo mejor si se hubiera puesto en ese cara a cara y la, digamos, decisión de Rodri no se basara, según ha dicho él, en lo futbolístico, pues a lo mejor el Madrid se lo hubiera llevado, ¿no? Eso por un lado. Por otro lado, yo no estoy de acuerdo con el tema de que al Barça, yo creo que al Barça hace tiempo que le hace falta un centrocampista. A mí me parece que Frankie de Jong no es un jugador del nivel del Barça. Es que le he visto 4 partidos decentes a Frankie de Jong, aquel jugador como muchos otros del Ajax que nos parecían que eran maravillosos y que luego cada uno por libre, pues en general ninguno ha dado un rendimiento bueno o top.
1: Pero yo estaba viendo ahí la fotografía. Espera. General está siendo un poco injusto, segura que...
4: No, déjame. Yo no digo que sea mal jugador, yo digo que para mí no es un jugador de nivel top para el Barça en el centro del campo. O sea, no me parece que mejore ni que estuviera al nivel de los que hubo antes. No hablo de Xavi Iniesta, te hablo de Rakitic o te hablo de jugadores de otro perfil. No te hablo de los jugadores que han llegado o que son de nivel mundial.
2: Entonces, yo creo que el Barça es muy irregular en su rendimiento.
4: Claro, yo creo que el Barça sí que necesita un centrocampista, sí que lo necesita. O sea, de hecho, yo lo que creo es que el Barça igual necesita un centrocampista incluso de más despliegue físico, que eso con Rodri no lo va a tener. Pero bueno, para el estilo de juego, me parece que le hace más falta seguramente al Barça un centrocampista que un delantero centro. Porque si el nivel de goleadores que tiene, me refiero, si Rafinha, si Lamín, si Olmo, si todos los jugadores de centro del campo son capaces de mantener un nivel goleador alto, pues sí, un delantero que le meta 20 goles le vendría muy bien.
2: Has perdido muchos goles, Jorge.
4: Sí, sí.
1: Lewandowski, Ferran Torres. Has perdido 54 goles.
4: Pero bueno, Oli, sabemos también las apuestas que hace el Barça, ¿no? A lo mejor juega con este chico egipcio y con el otro y resulta que si entre los dos te hacen 20 goles ya tiene bastante. Es que no lo sé. Yo sí que creo que el Barça fundamenta su juego, no como pasa con el Madrid o como con el Madrid Mourinho, en un centro del campo buenísimo. Y me parece que le hacía falta. Que le haga falta además un delantero, os puedo dar la razón. Y luego me parece que para Rodri es evidente que Rodri jugar en el estilo Barça le viene muchísimo mejor. Es decir, además Rodri viene a jugar, no sé, las temporadas al final que ha coincidido con Guardiola en el City, pero es que en su etapa, no hablo en la del Atlético, su etapa en el Villarreal era un juego parecido de posesión, de dominio, es un jugador que le va muchísimo más esta manera de jugar, más allá de que conozca a los compañeros, de que se asocie con ellos, de esto o de lo otro, que el estilo del Madrid o Mourinho, creo.
5: Pues esto es lo que hay.
6: Yo estoy en parte de acuerdo con Segura, pero es verdad que yo creo que ese fichaje o la premura que se hizo el fichaje se cimenta en la guerra Barça-Madrid. Al final se lo quitas a tu eterno rival, que también se ha entrometido en algún fichaje que ha querido hacer el FC Barcelona, y en el encaje, oye, pues te encaja porque Rodri es un magnífico futbolista, el Barça es un magnífico equipo y por ahí encaja, pero la prioridad, si para traer a Rodri tienes que ir con menos poderío económico para tu verdadera necesidad, que es un delantero, pues yo no lo hubiera traído siendo el FC Barcelona, y creo que se va a meter pues en esa situación.
3: Es que cuando acaba la temporada lo que se habla en Barcelona es el 9, y es Julián, y es Julián, y es Julián, y es Julián, y cuando no es Julián hay que ver la opción B, la opción C o la opción D. Y lo que no te esperas es dejarte esa cantidad de dinero en un club que ha tenido que pedir un crédito antes de que empiece la temporada para poder pagar y afrontar determinadas operaciones, que se deje esa suma de dinero tan importante en una posición que, yo reitero, no necesita, porque creo que el crecimiento de Bernal era muy bueno. Creo que De Jong, yo difiero con Jorge, creo que es un excelente futbolista, De Jong es un excelente futbolista.
4: No, no digo que sea mal jugador, José.
3: Creo que... No, pero me refiero que sí, o sea, que es irregular, sí, bueno, como muchos. Pero yo sí creo que es un jugador que además que te rompe líneas, que es capitán. O sea, es capitán del Fútbol Club Barcelona también. O sea, el elemento que estás introduciendo en el hábitat del Fútbol Club Barcelona afecta a determinadas posiciones y demasiados roles en el vestuario culé por la apuesta.
5: ¿Tú no lo hubiese fichado?
3: Yo, si fuese el Barcelona, no hubiese fichado a Rodri por este precio. No lo hubiese fichado porque no creo que sea la necesidad del Fútbol Club Barcelona. Yo creo que la categoría futbolística de Rodri está fuera de cualquier lugar. No sé, no hay debate. Es un formidable futbolista, pero creo que el Barcelona tenía otras posiciones y dada la escasez de dinero que tiene, porque no está, o sea, está fichando a través de un crédito, pero no está vendiendo. O sea, no ha ingresado prácticamente, o sea, ha fichado a Gordon por casi 100 millones de euros. Ha
0: 87
3: fichado
0: millones de euros en ventas, cuidado,
3: Sí, pero llevas 200. El precio y luego hipotecarse, porque lo que estaba haciendo el Fútbol Club Barcelona, sacando a Ter Stegen, sacando a Araujo, sacando a Lewandowski, era restar masa salarial a esa plantilla, claro. Y le vas a meter masa salarial de Rodri, que obviamente, por la figura que es y por quién es, tiene que estar en lo más alto.
2: Bueno, es que ahora, José Luis, yo creo que la pregunta es: ¿tendrá capacidad financiera el Barcelona para abordar ahora un fichaje de un 9 realmente de campanillas que pueda marcar diferencias ahí arriba?
5: Pues la respuesta la sabe de sobra, Oli. Sí.
0: Bueno, la tiene.
2: Yo no quiero meter en camisa de once varas, pero...
3: ¿Sigue Dani Olmo con la cautelar o
5: iba a decir Oli? Iba a decir Oli, sí, porque siempre la tiene. O sea,
2: Hasta ahora no. No, pero está claro que aborda una operación.
3: Hay que mirar en el BOE si escriben a los jugadores del Barça allá.
1: Pero ya se está hablando de mucho de que sea de game y de tal, cambio de posición, en el que hay gol, se está empezando a sumar goles, de la movilidad. Cuando se empieza a hablar de que varios jugadores pueden jugar en diversas posiciones, cuando se pide decir eso, quiere decir que quizá no llegue ese 9, ¿no? Que también pasa en el Real Madrid con el puesto de mediocampista, ¿no? Que se habla de que no, que si Camavinga, Tchouaméni, que si Valverde ahora vuelve al centro del campo, etcétera. Y yo creo que cuando se empieza también a hablar mucho de ese juego de posiciones, quiere decir que igual te estás cubriendo por si acaso no llega ese 9, que en el caso del Barça puede ser difícil que venga, también con todo el caso Julián Álvarez que sigue coleando, ¿no? De alguna manera, pero vamos, está claro que al Barça le falta un 9 y al Madrid le falta un mediocampista y que el mercado se va cerrando y que no lo tienen. Es una realidad.
5: Ahora preguntamos por el Real Madrid. Rulo, ¿algo más de la ciudad en la ciudad condal, del 9 o de Rodri?
0: Sí, mira, de Rodri, que ayer, fíjate que Rodri a lo largo de su carrera, sobre todo al principio cuando emergió como futbolista, él dijo que se miraba mucho en el espejo de Sergio Busquets. De hecho, todo el mundo hemos coincidido de que Rodri es el nuevo Busquets. Pues la casualidad ha querido que se podrán reencontrar, porque ayer una de las noticias que pasó un poco desapercibida en Barcelona, pero que ya es un hecho, es que Sergio Busquets, que se fue del Barça en 2023 y que hace medio año largo se retiró del fútbol en su última etapa en Inter Miami, va a hacer las prácticas de entrenador siendo ayudante de Giuliano Hausveletti en el Barça Athletic. Es decir, que coincidirán Busquets y Rodri, cada uno en su parcela, pero cada mañana, todas las mañanas en la ciudad deportiva, ¿no? Así que, bueno, seguramente habrá desde el club algún que otro reportaje y alguna que otra fotografía.
5: Es buena foto esa, sí, es buena
0: con
5: foto.
0: Con esa foto, ¿no? Busquets, Rodri, nada, que a la espera de que todo salga bien, revisión médica, papeles, burocracia, a ver si hoy con un poquito de suerte podemos escuchar en el Camp Nou a mediodía las palabras de Rodri, y una vez presentado Rodri y mañana el Gamper, pues todo va al 9, donde el Barça a día de hoy, a 18 de agosto, sigue diciendo que la prioridad es Julián Álvarez. De hecho, nos dicen desde el club que esta misma semana, la que arrancó ayer, es muy importante para saber si finalmente hay optimismo o no en cuanto a la incorporación.
5: Enseguida sacamos ese tema. Rulo, gracias.
3: Oye, un abrazo, ¿este año con quién va
4: una
3: Rulo?
4: Pregunta.
3: Después de la salida de Guardiola del City.
4: ¿Qué número va a llevar Rodri?
0: El 16.
5: El 16. Porque
0: Fermín ha cambiado el dorsal. Fermín se queda el 7 de Ferran.
5: Eso es.
0: y el 16 que lo llevaba Fermín ahora mismo está libre para Rodri. Y a la pregunta de José Eso. Luis, pues
1: con el
0: fíjate,
1: fútbol.
0: O sea, a mí el otro día que el City perdió 3-0, pues ni fu ni fa, quiero decir. dormía pierna suelta, José Luis, el otro día.
3: No, por eso preguntaba que con quién ibas ahora.
5: No digas mentira, no di ni fu ni fa.
0: Con nadie.
5: Sonreía diciendo.
0: Bueno, sí,
5: sonreía. Se ha ido Pep y nos han clavado tres. Así que
0: el invierno es muy duro en Manchester sin Guardiola.
5: Sabía yo. Gracias, Rulo.
0: Adiós.
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11: 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Athletic Sevilla, Valencia Celta y Español Real Madrid. Pero qué pocos, ¿no? Es que el jueves 20 hay un Rayo a la vez, el viernes 21 un Betis Real Sociedad y el lunes 24 un Osasuna Levante y un Málaga Deportivo. Pero eso es de marcador diario con Israel Herraiz. Sábado y domingo es marcador fin de semana, viendo en popa a toda marca.
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2: Buenos días, Radio Marca. Evidentemente, Rodri fue un fichaje para frustrar al Real Madrid, un fichaje no necesario. Al FC Barcelona lo que le hace falta es un delantero y un defensa. Que sí, que han fichado a Rodri, para mí bastante inflado. Un jugador que, para el que no lo sepa, se ha infiltrado ozono en la espalda. Nadie sabe si de esa dolencia también está recuperado o no. Y nadie aclara si ese jugador va a poder aguantar 3 partidos por semana a máxima exigencia con esa rodilla. De eso tampoco se habla, parece ser.
0: Sí se habla, sí se
3: está
0: habla.
3: Está la gente calentita con las posiciones, que es verdad que al final el aficionado azulgrana quiere a un killer, quiere a un goleador porque se le han ido 54 goles y porque quiere... Y porque también los delanteros son las figuras que más ilusión hacen, ¿no?, a los equipos, y porque lo necesita como el comer. Es decir, el Barça es el equipo que más ocasiones genera, que más volcado está al ataque, y en los partidos importantes de Champions, etcétera, incluso se ha visto que incluso con Lamin no basta, ¿no? O sea, que necesitas gol, necesitas un killer, alguien que te resuelva.
0: Habrá que hablar de la posición de Lamin en el futuro, ¿eh?
3: ¿Por qué? Porque lo ves adelantando así siendo 9.
0: Lo veo como en la transición lógica que hizo Messi, le veo al también ahí.
3: De momento, a decir que le puede faltar gol o que puede hacer más goles, yo creo que no es un pecado y que es así.
0: ¿A quién? O sea, a Lamin. No, digo que Lamin tenderá a jugar más en el centro como falso 9 o para no estar tanto tiempo arrinconado en la banda.
3: Sea lo que sea, el Barça necesita un...
4: Y siempre ha tenido gol, ¿eh? No es
5: para eso tendría que ser Messi, lo
0: no,
5: digo.
0: Porque por ejemplo, Javi, Olmo también ha hecho esa transición, pero, ¿no? No, pero, de la banda.
5: No, pero escúchame, mira, hay una cosa. Primero, la transición de Messi hacia el centro la piensa Guardiola.
0: Claro, sí, sí.
5: Y decide colocarle ahí por una manera de jugar, y luego llega la explosión de Messi, que es el mejor jugador de la historia para mucha gente. No digo que para todos, pero para mucha gente, por cómo juega y por cómo lo ha hecho. Yo no sé si Lamin va a llegar a ese nivel, ni en la continuidad en el tiempo. Yo lo que me parece Lamin es que es súper desequilibrante donde está. Y que condiciona mucho el juego de los otros. Pero no lo sé. Yo sí quiero
0: decir. Pero es verdad que, por ejemplo, se ha descubierto en este mundial que por acumulación lo frenas.
5: Por acumulación lo frenas cuando... Es que mira, me viene bien esto que dices para una cosa que yo solo quería comentar del tema. A mí me parece que en este Mundial ni Lamin ha estado bien físicamente, lo mismo que no ha estado Nico Williams, lo mismo que no han estado una serie de jugadores. Cuando la gente ahora dice, no, es que Pedri con Rodri... Bueno, Pedri con Rodri, digamos que en este Mundial no ha casado, pero es que seguramente Pedri no hubiera casado con ninguno, porque el nivel físico de Pedri, especialmente en el tramo final, ha sido muy flojo, porque Pedri con Rodri... han jugado de maravilla anteriormente en la selección, en la Eurocopa, en la UEFA Nacional, etcétera.
6: La Eurocopa fue el mismo debate y terminó jugando Olmo.
5: Sí, pero quiero decirte, a mí me parece que son dos jugadores que casan perfectamente. Lo mismo que casaba Rodri con Fabián. O sea, otra cuestión es cómo estaban físicamente. Por acumulación frenas. El problema es que tú, por acumulación, por lo que decías de Lamin, Javi, tienes que ir con cuidado con la acumulación. Porque la acumulación te deja libre a otros jugadores.
0: Ya, pero...
5: No todos los equipos van a... Yo al único que he visto frenar a Lamin de verdad, no por acumulaciones, al uno, al lateral del PSG. A ese sí que le he visto frenarlo, con Portugal y con el PSG. Pero yo por eso digo que no sé. Yo no creo que Lamin acabe jugando en el centro, os lo digo de verdad.
6: No, es un recurso que sí...
0: A ver, yo lo digo porque en la derecha, no, sí, en la derecha sí, pasa muchísimo tiempo sin rascar a veces.
6: Sí, lo que tiene que hacer lo que tiene que hacer Hansi Flick es darle al coco, darle al coco. El otro día en el amistoso de Basilea ya mete un rato ahí a Rafinha de falso 9, a De Jemi puede jugar de falso 9, pero es todo falso 9. O sea, no hay un 9 de verdad. Y yo creo que hay jugadores con más gol y con menos gol. Yo creo que Lamine es joven todavía y podrá ir evolucionando en esa faceta donde todavía no es un jugador extraordinario y excelso a nivel de números y estadísticas. Y lo que tiene que ver Hansi Flick es quién sí puede llegar a compensar esas cifras. Y yo creo que para mí uno de los jugadores que a mí de los que más me gusta el Barcelona, que es Dani Olmo, yo creo que lo que tiene que hacer es ponerle cerca del área.
3: Sí, pero ya estamos hablando lo que decíamos antes, de soluciones, de inventos. Claro. Al final, yo creo que Rafinha es muy complicado que vuelva a hacer los goles que hizo hace dos años. Estamos hablando ya de adelantar a Dani Olmo. O sea, es decir, ya son situaciones para un equipo que se supone que es máximo esperante a ganar la Liga, bueno, a ganar la Copa, a ganar la Champions. Sí. Yo creo que partir sin un 9 claro... porque Gordon para mí no lo es, aunque...
0: No lo tiene. No
3: algunos digan que sí, me parece un error. O sea, me parece que no le puedes poner buena nota al mercado del Barça, a pesar de todos los movimientos que ha hecho en este mercado estival, si arrancas el campeonato sin un nuevo referente.
5: A mí me parece que hay muchos equipos que han ganado las Champions y que han sido muy buenos y que no han tenido un 9 claro de
1: España
5: referencia.
1: España en el 2010,
5: El Paris Saint-Germain, sin ir más lejos. Yo creo que el Paris Saint-Germain no juega con un 9 claro.
1: No.
5: No juega con un 9, claro. Los mejores jugadores del Paris Saint-Germain en ataque son Dembélé, Cabas... Nunca me acuerdo cómo pronunciarlo.
0: Carasbelia.
6: Vale. Carasbelia.
0: Tiro muy rápido de seguido y ya está. Sin nada.
5: Quiero decir, me parece que es evidente, lo que pasa es que tenía Messi, que el mejor Barça, de hecho, cuando el Barça, por ejemplo, ficha a Villa, lo acaba metiendo de extremo izquierda, prácticamente.
0: Sí,
5: ¿no?
0: sí.
5: Acaba poniendo de izquierda.
1: Messi metió 90 goles una temporada, claro.
6: Pero tenías a Messi. A Messi.
5: Por eso digo, no, pero me parece que hay otros equipos, el Madrid por Ronaldo... José, pues Benzema tampoco era un 9, claro. Benzema era más un jugador que metía muchos goles porque tenía mucho talento.
6: No, pero si era delantero.
5: Sí, jugaba
6: mira,
5: delantero,
6: lo que se puede asociar del Madrid es la última Liga de Campeones que gana con Bellingham, Rodrigo y Vinicius, que ninguno es un 9 puro. Lo que pasa es que el Madrid jugaba otra cosa. El Madrid juega otra cosa, no es este estilo de...
5: Ya, pero Barça...
6: Yo creo que cuando tú tienes un delantero como Lewandowski, que ha sido de los mejores en los últimos 20 años, sobre todo en el Bayern Múnich, donde ha sido formidable, los números en el Barcelona también han sido buenos, yo creo que tienes que tener algo no similar, pero sí parecido. Sí parecido.
1: Y yo creo que lo está buscando el Barça, José Luis, yo creo que no va a cejar
6: en... Sí, pero Julián no es eso tampoco, Oli.
1: Ya... Bueno, claro, por eso que ya veremos si lo de Julián también está complicado, ¿no? Igual el tiro va por otro lado. No sé.
0: Mira, antes de hablar del Real Madrid, hablamos precisamente de lo de Julián, nos escuchamos a Simeone, que tiene comparecencia de prensa, será la primera previa antes de ese duelo en el Metropolitano ante el Málaga. Hay mucho run de cómo va a recibir el estadio a Julián, no sé si por eso en Barcelona dicen que va a ser una semana clave. Porque obviamente...
3: Sí, pero al final que va a ejercer más presión, Julián va a volver a hablar. Es decir, lógicamente va a recibir pitos.
0: Lo digo por el público. Por supuesto
3: que va a
0: haber... Cómo se comporta el público y cómo...
6: Va a haber minuto pitos, 20 dobletes, aparecen los
3: y ya
6: pitos.
3: Y eso él lo puede solucionar hablando dentro del terreno del juego y también fuera, ¿no? Yo creo que la aficionada al Atleti exige, merece, digamos, unas declaraciones en ese sentido. Pero también se está hablando ahora ya de que quizá cambie, ¿no?, de agenda. Que la estrategia no ha terminado de funcionar bien y ya está. Y si se termina quedando, yo creo que el mayor damnificado va a ser el propio futbolista. Pero lo que dice José Luis, en cuanto marque 2-3 goles, a todo el mundo se le va a olvidar, como pasó en el pasado con Griezmann, etcétera. Pero que esta semana es complicada para él, seguro. De momento, oye, pues está perfil bajo, a ver cómo llega también de forma, porque el Mundial no fue el mejor tampoco para él, ha arrancado tarde, con todo este run, veremos cómo le afecta o cómo le trata el Cholo también, ¿no? Si, digamos, le da cariñito, le da más minutos, le arropa de alguna manera o de otra, también le puede medio castigar delante de su afición. Pero vamos, que la afición del Atleti se va a acordar de todo lo que ha ocurrido, es normal, ¿no? Porque dijo que su sueño era irse, que vino a decir que no quería seguir aquí de alguna u otra manera y eso es muy duro y de alguna manera se lo van a recordar al 100%. No creo que nadie lo dude.
0: No, yo no lo dudo, solo digo que puede ser importante a la hora de una cosa u otra.
3: No, pero si irá, si puede, o sea, él ha hecho todo lo posible para poder salir con esas declaraciones que fue algo, digamos, tremendo, ¿no?, de documental, pero ahora en esta situación, ¿qué más puede hacer? Al final tiene que ser el Barça, si prometió algo, pues, ejecutarlo, ¿no?, pero el Atleti no va a ceder y el futbolista poco más puede hacer.
0: En fin, veremos qué sucede. Lo escucharemos en directo en Radio Marca, por supuesto, la rueda de prensa de Diego Pablo Simeone en torno a la figura de Julián Álvarez. Por cierto, va a estar la Copa del Mundo en el Metropolitano, lo decíamos antes. Le he hecho la broma a Roberto, que no la ha sentado bien. Que no, verdad, que, a ver, va a estar Simeone, va a estar Juliano, va a estar...
1: mucho argentino.
0: Va a estar Julián, va a haber mucho argentino también. O sea, sí, que va a estar España y también Argentina.
1: Bueno, la entidad es plenamente española.
0: No le ha gustado la broma a Oliván a Roberto Gómez. No. 9:29, 8:29 en Canarias. Venga, que nos toca hablar del Real Madrid.
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0: Y 33, las 9, las 8 en Canarias. 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
2: Buenos días, Radio Marca. Buen fichaje el de Rodri, contando que De Jong va a estar lesionado y sin jugar como por lo menos 8 o 9 meses. Y después siempre se habla de las fichas sin los bonus. Si son del Barça se le ponen los bonus, si son del Madrid se le sacan los bonus. Como Tchouaméni, 80 más 20, se dice que salió 80. Pero Gordon, 70 más 10, se dice que salió 80. Y ahora pasa lo mismo con Rodri. Son 65 más 10 y se dice 75. Hablemos bien de las cifras para que la gente no se confunda.
0: Y 34, las 9, las 8 en Canarias. Por cierto, abriendo la home de marca.com, la información de David Sánchez, que además ¿sí? es información.
3: Pelotazo. Porque,
0: sí, lo decía en su picotazo, que a Jose Pérez, si Julián se enroca, pues aparece como una posible alternativa, porque en el Barcelona siempre ha gustado a Jose. Y
3: supongo que 32 gustaría, añitos, contrato hasta 2018.
0: El del año pasado, el de este.
3: No, el de 30 millones de euros. Yo creo que bueno, que
4: el de hace, el locos, hace, ¿eh? El de hace dos temporadas.
0: El de hace dos, o sea, era un avión, un jugador increíble.
5: Sí, era un avión, pero los goles de Lewandowski, ¿eh?
4: La temporada pasada, hombre, por lo que estábamos hablando, si ya Julián no nos parece un jugador del perfil Lewandowski o digamos claro, un rematador goleador, yo sé todavía menos.
0: Sí, pero Jorge, no hay dinero.
3: Sí, pero es que es un plan B, o sea, esto yo creo que es un plan B en su esencia, ¿no? Es decir, oye, pues nos ha faltado un delantero, necesitamos otra opción, es un jugador que puede venir y bueno, son 30 kilos, es una oportunidad de mercado, sería más o menos sencillo que pueda venir.
4: Yo mira lo que te digo, no entendería que el Barça fichara a un jugador como Ayoce, teniendo los chicos jóvenes. O sea, si lo que vas a fichar es un jugador de ese perfil, pon a jugar a los dos chicos jóvenes que ya han hecho goles, bueno, y juégatelo con ellos.
0: Los euromillones tocan una vez en la vida segura, ¿eh?
4: No, bueno, en el Barça el euromillón toca mucho, ¿eh?
0: No toca tanto.
4: ¿No saca jugadores de cantera el Barça?
0: Sí, muchos, pero hombre, Lamine...
4: ¿Cómo que muchos?
0: Pero Lamine
4: solo... ¿Con cuánto va a jugar esta temporada?
0: Lamine solo...
4: Pedri, Fermín...
6: Pedri no es canterano del Barça.
4: Yo no estoy hablando de Lamine, yo no estoy hablando de ponerlo al nivel de Lamine, te estoy hablando al nivel de Fermín, por ejemplo.
0: Claro.
4: O de Gerard Martín. Bueno,
0: pero ha bajado mucho el escalón. De Fermín a Gerard Martín.
4: ¿Pero cómo que ha bajado mucho el escalón?
0: Hay un trozo. O sea, una cosa es que seas competitivo y otra cosa es que seas una superestrella. Y para ser delantero del Barça hay que ser estrella. Porque si
4: ¿por
0: no,
4: qué?
0: Pues porque si no.
4: Porque
0: la temporada es muy larga y con un canterano que lleva tres partidos. O sea, no entendería que el Madrid arrancara la temporada por ejemplo.
4: Yo lo que te estoy diciendo es que para gastarte 30 millones en Ayoce, yo no te digo que no tengas que fichar un delantero mejor. Que me parece que Ayoce no te debe gastar 30 millones, porque yo lo llevo viendo. Lo llevo viendo todos los partidos, uno detrás de otro.
0: Sí, pero porque uno tú tienes el recuerdo de esta temporada nivel pasada, pero el de hace dos era internacional, no,
6: sí,
0: fue...
6: Su rendimiento
0: fue aplastante.
6: No, pero ya no es eso, sino el movimiento de venir o de intentar conseguir al delantero de Argentina, de Atlético de Madrid, a Julián Álvarez, a dos escalones por debajo de ese nivel que tiene Julián Álvarez. Eso es el planteamiento de club que te tienes que hacer. Si la alternativa a Julián Álvarez fuese...
3: Se habló de Lautaro, de Oyarzábal, de Luis Suárez.
7: El nivel baja mucho, claro, eso está claro.
6: Claro, o sea, yo entendería...
7: Tanto económicamente como futbolísticamente, ¿no? Porque son jugadores de un perfil muy diferente, ¿no? No sé si es una...
6: Pero es que Oli a lo mejor viene condicionado porque te vas a dejar 200 millones de euros en la operación,
7: bueno,
6: Rodri.
7: Por eso decía yo antes lo de la capacidad financiera del Barcelona, que Rulo me decía que no, pero bueno, con todo lo que lleva gastado ya entre Rodri, Jamie, Gordon y compañía, afrontar a una operación como la de Julián, me parece excesivo teniendo en cuenta lo que tú decías, ¿no? Que ha pedido un crédito, que ha solicitado un crédito para el tema de las obras, pero bueno, siempre saca la palanca de turno el señor Laporta, no sé cómo se lo hace.
3: Hombre, también a ver si hay alguna salida, ¿no? En esto que en lo que resta de, bueno, de mercado se puede salir,
7: dicho, ¿no?
3: Sí, pero se puede salir, yo sé, el Koundé, si puede salir el propio Rafinha, si puede salir algún jugador también, y ahí sí que puedes hacer hueco, ¿no? Para sí, el delantero. No,
0: claro. Ibas a decir, Cristian.
8: Viniendo a Jose, quizás lo que menos entiende es la salida de Ferran, ¿no? Porque quizás era el momento de Ferran para no acudir al mercado, para no gastarte ese dinero.
0: Totalmente.
8: Porque ahí Jose al final es la operación low cost. Has intentado ir a por el Julián, no has podido. Julián hizo todo lo que pudo. Además que el timing fue totalmente malo por parte de las dos partes. Y te traes a Jose Pérez, que no viene ni de lejos de su mejor temporada, y que para eso tenías la opción en casa, que no lo has querido tener solo por sacar dinero.
3: Sí, depende, pero al final Ferran era un jugador que te ha dado 50 kilos con la venta, que le has vendido en el momento que podías, que ha sido suplente, realmente en el Barça ha sido suplente, o sea, aunque ha hecho goles y ha tenido un rendimiento aceptable, bueno, pero era un jugador suplente, y era el momento de venderlo porque él no estaba contento, el Barça no ha querido renovarlo, pues mejor soltarlo ahora y llevarte 50 kilos que en el futuro, bueno, ¿no? A mí esa operación me parece un éxito. Depende si al final, si es una solución, un plan B que te cuesta más o menos barata, sí. Es decir, si al final de los 50 te vas a gastar 35 o 40 en esta solución, pues no es un buen plan, lógicamente. Pero bueno, ahí es también el Barça vendiendo a Ferran comete el riesgo de que tienes que buscar un sustituto en un plazo corto de mercado. Entonces, al final, no, por jugar con ese tiempo y con todo el culebrón Julián, pues...
6: Pero Nacho, al final las cifras son las mismas, y porque al final lo de Ferran, el Barcelona le debía 15 millones de euros al City todavía del fichaje de Ferran, con lo cual no son los 50 limpios, y si lo que te queda limpio, que serían esos 30 o 35, lo vas a invertir en un perfil parecido, o incluso a lo mejor, porque al final Ferran ha metido goles. Ferran ha salido y ha metido goles. Ha cumplido, tenía una etiqueta un poco parecida a la de Morata, de que fallaba mucho, pero metía goles. O sea, Ferran es un jugador que ha metido goles en el Barcelona y goles importantes. Y si tú vas a cambiar ese rol por un jugador que no está en ese estatus, por el mismo dinero, yo creo que no es una buena operación.
0: Bueno, pues es el nombre que ha puesto sobre la mesa David Sánchez para ser el sustituto de Lewandowski y de Ferran, a Jose Pérez. El culebrón es larguísimo y la apuesta del Fútbol Club Barcelona sigue siendo Julián. Y seguro que tiene algún que otro tapado también por ahí. Pero la opción de Ayoce, si le gusta a Flick y le gusta al Barcelona, de luego es la más sencilla de todas de conseguir, porque tiene una cláusula en teoría asequible. Del Real Madrid, de José, ¿qué te está pareciendo estos primeros pasos de la segunda era de José Mourinho?
6: La primera parte del otro día, la mejor de la pretemporada, creo que se mostró lo que quiere Mourinho, un equipo corto, un equipo solidario, un equipo que no concedía ocasiones y que si tienes a Mbappé y a ese nivel, pues tienes mucho ganado. Creo que la aparición de Bernardo Silva es una bendición para el Madrid. Y si lo combina con Arda Güler, creo que tiene muchos de los problemas solucionados, porque Arda Güler tiene 21 años y yo creo que va creciendo día a día. Y a mí la única duda que me queda es la contundencia de los centrales. Creo que el Madrid se ha reforzado muy bien en los laterales. Creo que la llegada de Dumfries y de Cucurella es magnífica. Creo que Diomandé va a sorprender a muchos. Es verdad que es una apuesta arriesgada, es mucho dinero, pero creo que es un jugador con mucho talento. Y creo que el gran hándicap que tuvo el Real Madrid la temporada pasada, que fue la de los centrales y la de los laterales con tanta lesión, creo que lo ha compensado. Vamos a ver cómo funciona como equipo, vamos a ver si encuentra esa ayuda defensiva que el año pasado se demandaba de Mbappé, de Vinicius, de los jugadores de arriba. Pero es Mourinho. Yo creo que está haciendo un equipo muy serio, muy serio. Creo que tiene los mimbres parecidos a los que tuvo en su primera etapa, con jugadores rápidos, veloces, de ir al espacio, de ser un equipo que si trabaja bien te va a hacer muchas ocasiones de gol. Y vamos a ver cuando arranque el sábado la Liga si logra que todo eso se ponga en escena, porque obviamente han ido llegando escalonadamente con el Mundial. Pero creo que la base de Bernardo y Arda Güler para darle sentido y buscar a los espacios a la gente de arriba, creo que es determinante.
3: Yo creo que es para quedarse tranquilo el partido contra el Schalke, ¿no? Porque el Madrid en pretemporada pues estaba muy atrantrán, ¿no? Muy de ese tipo de encuentros, pero el día de Schalke tiene una intensidad impropia de un partido así. A mí me parece que el nivel de Mbappé fue tremendo. Vimos a un Mbappé, para mí, desconocido de los últimos tiempos, presionando, bajando a recibir, siendo muy partícipe. Preocupa, yo creo, que lo de Vinicius, que todavía es muy pronto, ¿no? Pero sigue con ese tono lánguido, un poco extraño de que algo le ocurre, ¿no? Que creo que tiene que mejorarlo. A mí me gustó mucho, por ejemplo, Carreras, creo que tiene que ir recuperando también jugadores Mourinho, pero sobre todo se ve un plan claro, ¿no? Que es algo que le faltaba al Real Madrid. Se ve un equipo intenso que sale a presionar, que va muy arriba, que muerde, que oye, que está recuperando el gol. Lo de Spi es una grandísima noticia, ¿no? Yo creo que es una de las grandes ilusiones del verano y uno de los grandes aciertos. Y quedan esas dudas que decía José Luis, que ¿quién va a jugar en el centro? ¿Va a ser Valverde? ¿Va a estar Tchouaméni? ¿Va a estar acompañado por Bernardo? Seguramente pues arranque como titular. ¿Qué papel va a tener Arda, ¿no? ¿Va a terminar siendo realmente titular o va a ser pues una pieza, digamos, de complemento? Y luego la defensa es que sigue con el problema del año pasado porque se han vuelto a lesionar todos, José Luis. Es que ahora el Real Madrid tiene a tres centrales sanos otra vez, entonces es el momento de que Hausen, por ejemplo, pues dé un paso al frente y de la seguridad que el año pasado no la tuvo, ¿no? Vamos a ver si Konaté, que para mí creo que va a arrancar la temporada como titular también, pues está para ser uno de los grandes centrales del Real Madrid y poco más. Yo creo que son muchas más buenas noticias que malas las que está generando este Real Madrid, pero todavía tiene que solucionar cositas y entre ellas para mí la de Vinicius, para que no sea el típico culebrón del que hablemos aquí todas las semanas en la tribu, de que no arranca, de que etcétera, etcétera, ¿no?
0: ¿Cómo lo veis los demás, chicos?
4: Bueno, el Mourinho no engaña, ¿no? Quiero decir, pero como no engaña a Guardiola. Quiero decir, Mourinho es Mourinho y ha jugado siempre de la misma manera. No es un entrenador evolucionista en ese sentido, ni que haya cambiado su forma de jugar, porque además le ha funcionado muy bien. Desde que empezó en el Oporto, luego en el Chelsea, en el Inter, incluso en el Madrid, aunque no llegara a ganar la Champions con el Madrid. Y hombre, luego ya digamos que ha ido en un declive. Yo creo que Mourinho, bueno, supongo que vio las puertas del cielo, no sé si madridista o florentinista, abiertas cuando el Madrid lo volvió a llamar, porque si no era evidente que Mourinho ya estaba en un declive como entrenador, en el que seguramente no hubiera vuelto a entrenar a un gran equipo porque no funcionaba ya, ¿no? Claro, de repente llega el Madrid y el Madrid es que por un mal Madrid que haya sido las últimas temporadas es que es el Madrid.
3: El Madrid siempre vuelve.
4: Espera, no, bueno, el Madrid siempre vuelve porque tiene grandes jugadores y porque puede tenerlos. Y porque después de dos temporadas muy malas, pues si tiene que fichar siete jugadores, los ficha. Es que claro, eso es lo que tiene el Madrid, efectivamente. O como tienen ahora los grandes equipos ingleses.
6: Pero el Madrid ha ingresado 230 millones de euros en
4: ventas. No, que José Luis, que no voy. Te digo de verdad que no estoy criticando ahora, ¿eh? No estoy poniendo el foco en eso. Quiero decir que puñetas, si el Madrid te llama, pero además estás en un momento en el que ya la realidad, el que no quiera ver eso, Mourinho, ¿cómo estaba ya?
3: Sí, pero lo mismo pasaba con Ancelotti, por ejemplo.
4: No. Ancelotti cuando llega al Madrid no me parece que estuviera...
6: No, está peleando por el descenso con el Everton.
4: Ya, bueno, pero da igual. Pero había ganado la Bundesliga y la Champions, ¿no? Hacía dos días, entre comillas.
6: No, venía después del Nápoles una situación
4: complicada. Bueno, bien, si queréis os doy la razón, ¿no?
0: No, me refiero... El hecho... No, me refiero que Mourinho había pasado de entrenar a equipos de élite.
4: Si me queréis criticar que Mourinho estaba en un nivel bajísimo. Pues hombre, si comparamos, yo estoy hablando del Mourinho en su nivel top. Si no, quiero decir ni que Mourinho sea mejor ni peor. Quiero decir que a Mourinho lo ha llamado al Madrid cuando Mourinho estaba ya, entre comillas, fuera de este tipo de clubes.
0: Sí,
6: como pasó con Ancelotti, lo que hemos dicho.
4: Pues ya, bueno, pues perfecto. Os doy la razón, tenéis la razón. Entonces, lo que quiero decir es que Mourinho llega al Madrid y además tiene un montón de jugadores buenos. O sea, para colmo le fichan jugadores de un perfil, pues como Diomandé lo estamos hablando, que yo creo que le van a venir muy bien. Y a partir de ahí, son equipos intensos, son equipos agresivos en el sentido de la intensidad defensiva, del trabajo, del robar balón, del correr mucho. Y ya está, por eso yo decía cuando hablábamos del tema de Rodri, que me parece que Rodri especialmente no era un jugador que le hiciera falta a Mourinho en concreto. Y acaba de decir José Luis una cosa que es verdad, ¿no? Digamos que entre comillas, aunque no sean los mismos jugadores, pero con Bernardo Silva es un poco el Modric que trajo Mourinho, ¿no? Porque quiero recordar que a Modric lo ficha Mourinho del Tottenham, ¿no? Es un poco ese jugador de ese perfil, ¿no? Aunque ya tenga una edad y no sea el momento en el que llegó Modric, no, pero
7: va a ser determinante, ¿eh? Yo creo que el papel de Bernardo Silva va a ser muy importante dentro del esquema de José Mourinho, porque está claro que ofensivamente el Real Madrid es un equipazo, tiene mucha calidad arriba, tiene mucho gol, y bueno, la duda está en ese encaje de los nuevos defensas, que en la última temporada pues el equipo no estuvo bien atrás, y que ahora con la llegada de nuevos fichajes, y si se recuperan algunos de los jugadores lesionados, puede ser un equipo sólido también en defensa, ¿no? Yo creo que en el medio campo tiene gente de mucha batalla, pero Bernardo es el que le puede poner ahí un poco de orden y criterio al juego del Real Madrid, y arriba es indiscutible que si el medio campo genera, yo creo que ofensivamente es un equipo que tiene mucho gol y que evidentemente pues va a tener muchas ocasiones a lo largo de un partido, ¿no?
8: A mí es que me sigue faltando el medio centro, es decir, la salida de balón sobre todo. Es verdad que Bernardo Silva puede retrasar un poco la posición, pero Tchouaméni, Camavinga, Valverde quizás no son de ese corte de salida de balón. Un Zubimendi, un Rodri cuando sonaba, a mí sí me encaja mucho en el encaje de Mourinho, pero me sigue faltando esa posición que para mí fue la que más demandaba el Madrid en la pasada temporada y el que más echó en falta.
3: Pero es que, sí, pero eso yo creo que lo va a hacer Bernardo, pero ahí claro. El tema es quién le va a acompañar.
6: Es que para mí va a desaparecer eso de Valverde, Tchouaméni, Camavinga, eso para mí ya ha desaparecido. O sea, me refiero
9: por
6: que
9: suerte.
6: Es un Madrid del pasado, es un Madrid anterior, yo creo que ahora o será Tchouaméni con Arda y con Bernardo o con Bellingham, o será Valverde con Arda, con Bernardo, con Bellingham.
3: No, pues todos no caben. Yo creo que claro, será Valverde, Bernardo, Bellingham, a izquierda Vini, Diomandé y Van Paye. Yo creo que ese va a ser el equipo que va a hacer Mourinho, para ver cómo casa ahí Valverde en el centro del campo con Bernardo, que tiene que jugar ese papel también de sacrificio, que puede funcionar bien, pero no sé, quizá acabe siendo Arda o acabe siendo Tchouaméni, pero tiene que haber esos dos perfiles, quiere decir, uno más de bregador, por decir de alguna manera, y otro más de salida de balón.
4: Bueno, pero que a Mourinho
0: iba a decir segura que a ver cómo también se adapta Vinicius a esta nueva temporada tras la renovación.
3: Y que por cierto, y luego Camavinga terminó muy bien el otro día al Schalke, a ver si oye, igual lo vuelve a enchufar, lo vuelve a meter digamos en vereda y acaba.
0: Yo creo que la temporada del Real Madrid está en saber si por fin conectan los buenos que tiene el Real Madrid arriba,
7: y la mejor versión de Bellingham también, claro, es que
6: el Bellingham del Mundial es extraordinario. Es el Bellingham del primer año, es el Bellingham que empieza a aparecer al final de la temporada pasada, claro, después de superar las lesiones, pero ese Bellingham es un Bellingham extraordinario.
7: Si recupera ese jugador, José Luis, es factor determinante ahí.
6: Absolutamente.
0: Pero, ¿lo conseguirá o no? El tema es si lo conseguirá, claro.
4: El tema es que si Diomandé acaba siendo todo lo bueno que parece y al final se gana el puesto de titular, pues entonces a todos no los puedes meter.
0: Hombre, Diomandé es titular,
4: Los puedes meter, bueno, eso hay que verlo.
3: Sí, pero a Diomandé, Bellingham, Vinicius y Mbappé sí los puedes meter, que son, digamos, los cuatro conflictivos, por decirlo de alguna manera.
0: Si después de 140 palos no lo pones de titular...
4: Pero escúchame, a mí que me digas que va a empezar de titular, te lo compro.
0: Ah, bueno, sí, vale.
4: Que luego va a seguir siendo titular, eso lo dicen los partidos. Y en teoría, además, un entrenador de la personalidad de Mourinho va a ser así. Es decir, si Diomandé pues no lo da, pues no lo da. A lo mejor acaba diciendo la misma frase de que a ver si es que Pedro León es Zinedine Zidane, no sé con quién lo comparó, ¿no? Pues quiero decirte que sí, no me acuerdo, ¿os acordáis, no?
6: En Auxerre fue aquella rueda de prensa. Sí,
4: claro. Entonces quiero decir que Mourinho al final acaba poniendo a cada uno en su sitio, aunque luego tenga que coger la puerta e irse, esa es la realidad. Entonces, bueno, que parta de titular me parece bien. Porque además,
0: Mourinho es como tú y no, y por nunca os habéis entendido, o sea, sois casi la misma persona y no...
4: No, la misma persona, ¿no? Seguramente porque nos parecemos, no sé, no me acaba de caer muy bien, ¿no?
6: Es formidable el documental.
4: A mí el que no me gusta es el Mourinho, que hace las barbaridades, como cuando montó el espectáculo con el dedo en el ojo.
0: Eso fue un error y ya está.
4: Ni el tema de los árbitros, pues todo eso me parece que
6: los árbitros se quedó corto.
3: El tiempo le ha dado la razón a los árbitros.
4: Os voy a decir una cosa. El más feliz de que haya vuelto Mourinho soy yo.
0: Hombre, claro.
3: De momento ya nos han quitado la presentación de Mourinho, que era uno de los grandes highlights de esta temporada. Pero que está claro que al final yo era Mourinho, era el entrenador que necesitaba ahora el Real Madrid en esta situación, después de todo lo vivido, después de los dos años que ha vivido el Real Madrid, era lo que necesitaba, y además está en un perfil yo creo que bastante interesante, bastante encajador, y va a conseguir que este Real Madrid funcione. Y yo creo que el día del Schalke, por ejemplo, da bastantes pinceladas de todo ello. Lo que pasa es que ahora se tienen que aplicar los Vinicius, Bellingham, que vimos una buena versión en el Mundial, la de Vinicius más o menos aceptable.
4: Pero tampoco Vinicius acaba de renovar, supongo que querrá seguir jugando.
3: Sí, pero bueno, también esa tranquilidad del hecho de renovar yo creo que es muy positivo, porque al final también está centrado, ya no va a haber esos problemas, no va a ocurrir lo de Xavi Alonso. Mbappé estamos viendo que está en una versión y con un hambre tremenda de triunfar, y Diomandé es el fichaje, digamos, estrella o el más caro que has hecho, ¿no? Yo creo que necesita un poquito de tiempo, pero el Real Madrid gran problema que tuvo fue en la defensa, ha fichado para solucionarlo, y en el medio del campo pues tiene esas alternativas que son las que tienen que encajar, pero para mí muchísimas más luces que sombras en este Madrid de Mourinho, del que muchos dudaban y decían que estaba acabado y que no era su equipo.
0: Empezó la temporada.
3: Bueno, bien, pero no tienes ni mal ambiente, ni tienes grandes dilemas porque, por ejemplo, Vinicius ha renovado, estamos viendo un Mbappé enchufado, es decir,
0: aquí el tema es si van a jugar
3: Bernardo Silva, estamos hablando de si va a jugar Valverde o Guardagüler, estamos hablando únicamente.
0: Si van a jugar los cuatro juntos, o no van a jugar.
3: Claro que sí, claro que sí van a jugar los cuatro juntos.
4: Todo eso está muy bien, es como podemos tirarnos hablando de Rodri, del 9, si todo eso está muy bien, si luego ganan bien. Ya está, y si pierden el primer partido ya vas a tener lío.
0: Claro, pero también podemos decir hoy, 18 de agosto, que al Barcelona le falta un 9 para ganar la Champions y al Madrid le falta un centrocampista.
4: Yo creo que no le falta ninguno
0: para poder ganar
4: la
0: Champions.
4: No lo creo.
0: Luego la pueden ganar, porque el fútbol te va por
7: donde... Quedan 15 días de mercado a una mano.
0: Pero así, ves la plantilla y dices, joder, al Barça le falta un 9, macho, uno le falta un 9. Y al Madrid le falta Rodrigo o uno similar.
6: Que al Barça le pueden faltar hasta dos, el titular y el suplente.
0: Dos, efectivamente, y al Atlético le faltan pues porque tres o cuatro piezas.
6: Que incluso el año pasado, Flick, cuando el partido se complicaba, mandaba a Araujo arriba.
0: Araujo de delantero, y ahora no tiene a todos
4: los
0: que tenía.
4: Eso es un clásico desde Alex Sanko con Cruyff.
6: Sí, pero que no tiene eso ahora. Me refiero porque Cubarsí no es eso, sí. Porque Christensen no es eso. Porque no es ese, no es eso. Sí, o sea, no es eso. O sea, Araujo era un avión.
0: Ahora va arriba. A Rodrigo.
3: Sí, pero yo, por ejemplo, en ese caso creo que hacía tiempo que Madrid y Barça tampoco estaban tan igualados. Yo ahora les veo muy igualados en cuanto a plantillas, en cuanto a nivel, en cuanto a posibilidades. Les pongo a los dos en el mismo escenario, porque recordar cuando vino Mbappé. Cuando vino Mbappé, decíamos que el Madrid, pues que era. Vamos, que iba a arrasar, que iba a ganar absolutamente todo. Que un equipo que había ganado la Champions, pues ahora con Mbappé le iba a ganar la Liga y todo. Cambió, el Barça en problemas con Flick le dio una vuelta tremenda, cosa del entrenador, pues vamos a ver si aquí el entrenador del Madrid, que es el que necesitaba este club en este momento, pues le da la vuelta y vuelve a campeonar, pero vamos, yo creo que está todo muy igualado.
0: Bueno, pues veremos. Hoy escuchamos a Simeone, mañana estaremos en el Metropolitano, hoy no hay fútbol, es el primer día sin fútbol de esta primera jornada, pero aún así hay muchísimas cosas de las que hablar, entre otras de la presentación de Rodrigo a la 1:00 p.m. Chicos, ha sido un auténtico placer teneros por aquí. Un abrazo.
6: El próximo día te lo tengo preparado, que me ha tocado.
7: Hasta la próxima.
0: Sí, es verdad. Hoy la primera colocación de teles de la temporada, José. Que sean muchas. Gracias, Oli, gracias.
7: Un abrazo a todos.
3: Se ha notado que has vuelto porque la semana pasada vinimos José Luis y yo en pantalón corto. Ya hoy pantalón largo, ya. Vuelve la liga y vuelve la serie.
0: Si estamos alguien tiene dress code, que lo diga, yo no lo tengo. Un abrazo, chicos. Por cierto, la guía.

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Tras 8 años de espera, Riazor volvió a ver un partido de Primera División. Pero lo que debía ser una fiesta, como lo fue el Sardinero el pasado domingo, se tornó en un día muy extraño para todos. Porque todo fue demasiado frío. Se notó el momento de gran tensión que existe entre gran parte de la masa social y la propiedad, a causa del precio de los abonos, varias cuestiones sociales y, sobre todo, las últimas medidas de control tomadas en el estadio. Este sentimiento de decepción y de protesta provocó que, en lo ambiental, el partido pareciese justo lo que no era. Un partido más. Uno cualquiera. Uno de esos típicos de final de segunda vuelta, cuando sale una temporada de media tabla con poca pena y todavía menos gloria. E insisto, no lo era. Tampoco es que el equipo ayudara mucho a corregirlo. Más allá del espectacular gol de Aubameyang, que demostró que es un 9 plenamente vigente y que, por tanto, va a poder sumar mucho, el Depor de Antonio Hidalgo se mostró

0: muy pasivo, jugando más con el marcador que con la pelota. Es decir, exactamente lo contrario a lo que suele hacer el Elche. Este año el conjunto ilicitano ya no tiene a Eder Sarabia ni a Aleix Febas a los mandos del equipo. Pero con Martín Anselmi y Gonzalo Villar ayer confirmó lo que en realidad ya sabíamos. La idea, la intención y el objetivo son básicamente los mismos. El Elche quiere tener la pelota para tener el control del partido y someter posicionalmente al rival. Y anoche lo consiguió con mucho chico joven y todavía sin la necesidad de que los fichajes aportasen en exceso. Ya veremos dónde acaba cada uno en esta temporada. Pero en una liga en la que hay unos 12 equipos peleando por lo mismo y donde la diferencia entre ir a Europa o descender son apenas 3 encuentros, no hay mejor receta que tener las ideas muy claras y que ir todos a una. Y censurar las preguntas de la prensa a los futbolistas sobre lo sucedido anoche en Riazor no es precisamente la mejor manera de comenzar la liga.
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0: queridos y queridas oyentes de Radio Marca, la radio del deporte. Todos esperábamos anoche encontrarnos a un Riazor, bueno, feliz. Un Riazor pleno, un Riazor orgulloso, un Riazor exultante. Queríamos ver al Depor con Aubameyang y Leo Román, que realmente los dos estuvieron muy bien y fueron la explicación de que el Depor sacase un punto ante un Elche de Martín Anselmi, de Gonzalo Villar y compañía, también de Marc Aguado, que por cierto marcó un gol donde su padre ya lo había marcado hace unos cuantos años. Fue el único motivo de que el Depor sacase un punto, porque el Elche fue, como estaba diciendo, superior. Pero fue una verdadera pena, sobre todo por el contraste respecto a lo del domingo en el Sardinero, encontrarnos un Riazor que está jugando su propio partido. Decía ayer en el arranque del programa que quizás el Racing, bueno, quizás no, que había empatado un partido de fútbol como equipo, pero que como club lo había ganado por la imagen del Sardinero, por el sentimiento de pertenencia, por el orgullo, por todo esto que hace que el fútbol sea más que 22 tíos persiguiendo una pelota, ¿no? Bueno, ayer en Riazor vimos todo esto, pero al contrario. Hay una gran tensión, una gran fricción entre buena parte de la masa social, prácticamente mayoría, y la propiedad. Llegamos a escuchar en Riazor, de por sí a Banca no. Lo cual, claro, escuchado desde fuera y sabiendo que a Banca es el principal motivo del nivel de inversión del Deportivo de La Coruña en el mercado de fichajes y de que haya podido regresar a Primera División, pues te choca, te impacta. Luego, claro, preguntas qué está pasando en Riazor, qué está pasando con la afición, y te encuentras como gente que ha estado detrás del Depor estos 8 años, que ha acudido en 1000 viajes a ver al Deportivo de La Coruña, no solo en la Liga Hypermotion, sino también en Primera Ref, te cuenta que en los últimos años hay una degradación progresiva de lo que es la rama social de un club que siempre ha estado cerca del aficionado. Sobre todo, claro, cuando lo ha necesitado, que esto es muy fácil por parte de los clubes, es la historia de siempre. Cuando bajo, cuando las cosas van mal, cuando las cuentas no me salen, por favor, ayudadme. Cuando las cosas van bien, cuando subo, vamos a vender experiencias VIP y el aficionado de toda la vida, pues que se quede en un rinconcito. Esto, además, en verano se hizo todavía más evidente con la subida tan notable del precio en todas las gradas. Incluso a nivel popular hay algunos casos de el 60%, 50%, una barbaridad. Por el camino se han perdido ayudas a, por ejemplo, desempleados, ¿no? y a determinados colectivos. Se ha querido crear zonas VIP para vender grandes experiencias donde, por supuesto, puedes comer y beber de todo, mientras en el resto de la grada tienes que identificarte y no puedes hacer básicamente nada. Incluso te pueden resituar porque dentro de esos cambios hay una serie de medidas de control en maratón inferior que, bueno, conlleva que el aficionado parezca básicamente alguien culpable antes de que se demuestre lo contrario. Independientemente de cuestiones mucho más trascendentes y que creo que esconde toda esta serie de medidas, hay que ver cuál es la posición del club respecto a su grada ultra, parte de maratón inferior, respecto a Riazor Blues, básicamente. Más allá de eso se esconde lo de siempre, un club que, como digo, vuelve a Primera División después de haber contado con el aliento, con el apoyo de su gente, y una vez sube, pues ya su gente pasa, insisto, a un segundo plano. Luego podemos entrar, evidentemente, en si esto nos parece mejor o peor, si es lógico o no, si es justo o no, si es parte del negocio. Hay muchas visiones al respecto, pero por donde yo quería empezar es por el impacto deportivo que tiene todo esto, porque Alex de Llano, Nahuel Miranda, ¿qué tal, chicos? ¿Cómo estáis?
1: Buenos días, ¿cómo estamos?
2: ¿Qué tal? Muy buenas.
0: Al final, como decía, se trata de que en una liga donde hay 10-12 equipos muy igualados, pero muy, muy, muy, muy igualados, que no sabes ordenarlos. Nosotros hicimos los pronósticos aquí, lo decía Nahuel, si es que si nos preguntan en una semana, los volteamos. Son 12 equipos que pelean básicamente por lo mismo, en una liga donde la diferencia son 2-3 partidos entre viajar por Europa, como el Getafe, o descender, como el Real Club Deportivo Mallorca o como el Girona. La diferencia muchas veces la puede llegar a marcar un delantero, como Aubameyang, o un portero como Leo Román, pero casi siempre lo marca que todos vayan a una. De hecho, esto fue lo que no pasó en el Real Club Deportivo Mallorca y por eso ahora mismo está en la Hypermotion. Y claro, tú ves el contraste entre el Depor y el Racing, entre el Riazor y el Sardinero, y puedes pensar que el Depor tiene mejor plantilla. De hecho, yo le metí como revelación, Alex. Pero al mismo tiempo, conocemos el fútbol, sabemos lo importante que es el contexto, el entorno, el apoyo de la masa social, y ayer los futbolistas del Depor. E insisto, no entro a medir si es lógico o no, si está bien o no. Voy al impacto deportivo, a lo futbolístico. Ayer los jugadores del Depor no jugaron en casa como si jugaron los jugadores del Racing. Y esta es una cuestión que debería preocuparle, evidentemente, no solo a todo el deportivismo, sino sobre todo a Banca.
1: Sí, sobre todo a los de arriba, que luego terminan, pues cuando hay situaciones de descenso, pues terminan más perdiendo que ganando, ¿no? Y yo creo que esto, por ejemplo, el año pasado lo pudimos experimentar con el Real Oviedo, que era un equipo que venía con mucha potencia, que venía con una inversión potente también, que venía con un grupo potente detrás y que luego terminó con decisiones también un poco vinculadas al deporte, otras no tanto, terminando por tirar una temporada muy ilusionante por los aires. Y yo creo que estamos en la jornada 1, que hemos visto lo que puede derivar una situación así de llevar a la gente en contra y que desde luego, bueno, todavía hay tiempo, pero es verdad que es preocupante.
0: E insisto, es una cuestión muy delicada. Ya sabéis que aquí, oye, nos mojamos con lo que nos tengamos que mojar, pero tenemos que tener claro lo que opinamos, lo que vemos. Hay una serie, por ejemplo, de multas que ha recibido esa parte de la grada y una serie de comportamientos a los que nosotros como programa y a título particular siempre nos oponemos por parte de un grupo ultra, como en este caso Riazor Blues, pero la cosa va mucho más allá de eso. Mm. Va, por ejemplo, de esa degradación de la parte social, de esa desconexión que ha sentido el aficionado, no ya en el inicio de esta temporada, sino en los últimos años, y que ha estado de fondo mientras el equipo ascendía y subía categorías. Evidentemente está ese gran subidón en los precios, e insisto, lo que está es la consecuencia. El que tú ayer estuvieses viendo el partido, yo lo estaba comentando en televisión, tú aquí en la radio, en Marcador, Now, y dijeses, es un run run raro, es peor que los pitos, el que no se escuche nada. Y luego, claro, sale, por ejemplo, Chimo Navarro a hablar ante los micros, lo que conocemos en la profesión como un canutazo. Ves ahí los micros de Radio Marca, de la COPE, de la SER, de Onda Cero, y cuando varios compañeros preguntan a Chimo Navarro preguntas absolutamente neutras. Oye, ¿cómo has visto el ambiente? ¿Cómo has notado Riazor? El jefe de prensa dice que esas no son preguntas que se deban hacer en el post de un partido. Claro, ves eso y ¿qué sucede? El efecto Streisand. Todo eso conlleva a que hoy le estemos dedicando en parte esos minutos porque, claro, la cara de Chimo Navarro es un poema y es sí. Imposible que eso no se note en lo futbolístico.
2: Sí, Chimo Navarro, recordemos, capitán del Depor, que no es el último en llegar. ¿Sabes? Claro. No es un chico que no sepa explicar.
0: Que tiene un
2: claro, que debe tener una opinión formada.
0: Yo
2: que ha jugado con el Depor en
0: primera vez. Recomiendo ver en redes sociales la cara de Chimo Navarro. Porque al final, que ayer el Elche fue superior al Deportivo de A Coruña, ¿eh? O sea, jugó mejor, demostró que es un equipo que ya está en primera a pesar de que haya tenido cambios. Una serie de cuestiones. Pero estos detalles que van enturbiando el día a día, que pueden complicar los partidos en casa, es que igual son 2-3 puntos que cambian la categoría del año que viene del Depor.
2: Sí, es un papelón. Yo no recuerdo en un estadio una protesta tan fuerte como la que escuchamos en el tramo final de la primera parte.
1: Era brutal.
2: Es sí, que sí. En la radio es que no escuchábamos a Sobri. Es que, de verdad, ensordecedor. Y que contrastaba con el silencio y el murmullo y el run-run de los primeros 40 minutos. Yo sé que siempre genera mucha discrepancia entre los propios aficionados el protestar durante los partidos de fútbol, porque de fondo estás perjudicando al equipo.
0: Es una cuestión complicada.
2: Esto, bueno, yo en Valencia, por desgracia, hemos hecho un máster con todo esto. Y yo, por ejemplo, en Mestalla nunca he visto una protesta tan unánime como tan ensordecedora, porque creo que no es unánime, como la que vimos ayer en Riazor.
0: Lo hemos comentado, por ejemplo, con el Sevilla recientemente. Marcábamos como objetivo para el Sevilla que el Ramón Sánchez Pizjuán de las últimas jornadas del año pasado,
1: justo, que dejaran,
0: claro, que estuviese presente toda la temporada, pero claro, sabes al mismo tiempo que el aficionado, la forma que tiene de expresarse, la única forma que le han dejado
2: de que la protesta sea efectiva,
0: claro, es utilizar los partidos. Es que no tiene otra manera.
2: Es que, bueno, por ejemplo, cuando acaba el partido se inician otra vez los cánticos de Maratón Solución. Pero claro, acaba el partido, o sea, ya como quien dice, ya te da igual, ¿no? Ya las entrevistas, la zona mixta y ya está, y se acabó el partido, no, y nadie te presta atención.
1: Ya está metido en...
2: Claro, pero en pleno partido, la verdad que fue muy llamativo y bueno, me parece que es un papelón. Espero que lo puedan solucionar pronto, porque como decías, Miguel, el que sale perdiendo es el equipo que claro. Ayer creo que empieza bien y que acaba mucho peor que el Elche.
0: Mira que éramos conocedores de la situación y bueno, hace nada se disfrutó el Teresa Herrera en abierto con el Real Madrid. Foco mediático y ya el ambiente fue extraño, pero no, no creíamos que fuese a llegar a este punto. Hemos estado preguntando e informándonos, porque desde la distancia muchas veces es complicado. Insisto, no podemos dar una opinión firme y contundente de lo que está bien o de lo que no está bien. Estamos hablando básicamente de lo que ha venido sucediendo en los últimos años, que de eso sí soy conocedor y de primera mano, de lo que suele pasar en la industria del fútbol y del impacto deportivo que esto tiene. Ojalá el Depor nos regale grandes días como nos regaló el Racing el pasado domingo. E insisto, con el mismo resultado, que están empatados a un punto en la
1: tabla.
0: Pero las sensaciones son muy diferentes. Para sensación, la que produjo ayer ver a Rodri Hernández llegar a Barcelona y de primeras hablar de la Champions. Me parece más que lógico, me parece más que cabal, no me parece ningún fallo, ningún error. El fichaje de Rodri, que todavía no es oficial, al igual que no lo es el de Joao Cancelo, tiene como objetivo para el Barcelona evolucionar y tratar de tener más opciones de ganar la Champions. Porque al final, en Liga, yo creo que el Real Madrid y el Atlético de Madrid van a subir el listón. Pero bueno, en Liga el Barcelona se está mostrando competitivo. Sí. El año pasado hace muchos puntos y no hace tantos como quizás hubiese podido, porque la Liga la gana con cierto margen. Donde se quedó corto, sobre todo el año pasado, porque hace dos, creo que, oye, con sus posibilidades compite muy bien, pero se quedó corto en la Champions. Y para mí Rodri es un fichaje que hay que leer eso, en clave Champions, no en clave fútbol español.
1: Efectivamente, y es precisamente, ¿no?, donde Rodri puso el énfasis en su llegada, donde quiso también, ¿no?, conquistar un poco ya todavía más el corazón del barcelonismo y buscando esa sexta Copa de Europa, que será el claro objetivo de esta temporada del Barça. Y obviamente la incorporación de Rodri va muy tirada por ahí, ¿no?, de ser capaz de controlar mejor los partidos, y esos partidos que le ha costado el Barça controlar han sido precisamente los de Champions.
2: No sé si os pasó lo mismo, pero yo vi ayer a Rodri llegar al Prat y yo seguía flipando.
1: Sí, sí.
2: Me parece increíble que Rodri vaya a firmar por el Barça. Lo hemos analizado mil veces.
0: En perspectiva, si nos lo plantean a comienzo del mercado, antes incluso del Mundial, sí, sí, más nos sorprendería, ¿no?
2: Totalmente. Y bueno, tengo muchas ganas de ver el impacto de Rodri. Creo que es uno de los mejores jugadores del mundo. Creo que es un gran aval para la Liga. A otra escala, es un poco lo que comentábamos con el Depor con Aubameyang, que marcó un gol sin despeinarse, un gol de crack.
1: Vaya control.
2: Espero a otro nivel, en otra escala, ese tipo de impacto de Rodri. Ya sabéis que para mí, en mis predicciones, es el MVP de la Liga.
0: Ya, como futbolista.
2: Ya está, del
0: Fútbol Club Barcelona. Pizarrita, queremos saber tu
1: efectivamente, opinión. En el 628-26-90-92 te preguntamos cómo veis el encaje de Rodri. Ya sabéis que nos mandáis vuestra nota de voz al WhatsApp de Radio Marca y os escuchamos en tiempo de debate.
0: Tenemos bastantes cositas que comentar del mercado de fichajes. Al final, si no me equivoco, quedan exactamente dos semanas, ¿no? Porque cierra, al menos aquí en España, el día 1 de septiembre a las 11:59 minutos de la noche. Y si no me equivoco, el día 1, podéis comprobarlo, es el martes, ¿no? Es en dos martes. ¿Es posible?
2: Sí.
1: Dos martes.
0: Voy a comenzar el programa sin equivocarme todavía, pero tranquilos, bueno, que llego con
2: bueno,
0: el repaso del mercado.
2: Aquí ya te has hecho la del saltamontes y te hemos puesto el cojín para que no te hagas daño cayendo.
0: Pero he caído de pie. Ayer se hizo oficial que Jofre Torrents deja el Fútbol Club Barcelona y firma por el Ajax de Michel. También que Javi López se marcha cedido al Feyenoord. El Feyenoord tiene una opción de compra por el lateral izquierdo de la Real Sociedad de 7 millones de euros. La Real sigue sin moverse, aunque ya empiezan a salir algunos nombres relacionados. Oh. Ayer supimos también, creo que fue mediodía,
1: sí,
0: que Arnau Ortiz será parte de la primera plantilla del Atlético de Madrid. Este chico que llega del filial, que ha hecho muy buena pretemporada y que se va a quedar a las órdenes de un Diego Pablo Simeone, que ya está entrenando en la previa del partido que tiene mañana ante el Málaga, el Atlético de Madrid, y al que escucharemos luego en directo en tiempo de pizarra.
1: Con el dorsal número 16, ya lo tenían varios equipos en carpeta por si no terminaba de quedarse en el primer equipo del Atlético de Madrid, pero después del año pasado en Primera Federación a las órdenes de Fernando Torres, formará parte de la primera plantilla.
0: Kervin Arriaga se marcha del Levante rumbo a la ECA de Atenas. Esto ya lo sabíamos el domingo, de hecho, cuando jugaba el Levante, sí, pero se terminó de confirmar. Hay un poquito baile de cifras, que si 3, que si 4,5, que si 5.
2: Sí, sobre todo porque
0: es muy típico, también te digo.
2: No sé hasta qué punto el Levante tiene el 100% de los derechos del chico. Creo que es lo que hace bailar tantas cifras, pero parece que el Levante se va a embolsar cerca de 3 millones de euros. A ver si podemos confirmar cuanto antes el tema del montante de la operación.
0: Continúa el lío en Girona con Sigankov, mientras parece que el Levante se acerca a Arnau Martínez. Ayer Sigankov incluso publicó alguna captura de las conversaciones del club, bueno, conversaciones.
1: Publicó el grupo del equipo, sí, y luego del, en teoría, del jefe de prensa.
0: Sí, más que una conversación,
1: que no...
0: es un recuerdo de como sí. contrato el futbolista tiene la obligación de no dar entrevistas si no pasan antes por el club.
2: Eso sí, es. Digamos que por contarlo cronológicamente, subió Sigankov una captura diciendo algún día hablaré. Ya sabéis que lo que se ha comentado desde Girona es que tanto Sigankov como Banan se negaron a jugar el otro día en el estreno liguero en Montilivi. La segunda captura es una captura de un mensaje en el grupo del equipo donde se les recuerda a los futbolistas que están obligados a seguir la política de comunicación del club. Y luego
0: es algo habitual en
1: todos los clubes.
0: Igual no todos, pero prácticamente.
1: Desgraciadamente.
2: Y bueno, y de hecho creo que hay ejemplos recientes de futbolistas que se salta la política de comunicación y que sí. tienen una penalización, ¿no? Una sanción a nivel económico. Y luego, en tercer lugar, como decía Alex, lo que parece una captura de la conversación con el director de comunicación, el jefe de prensa del Girona. Así que, muy mala pinta lo de Sigankov, que es un futbolista que se ha hecho grande en el Girona y que, vamos, en caso de salir va a salir por la puerta de atrás.
0: De hecho, si sale, parece que se va a quedar en España porque el Celta está interesado. Lo decía ayer a raíz de un comentario de un periodista de Vigo y firmo debajo. Y estoy completamente de acuerdo. Esto en su día lo comenté con Dembélé y con otros futbolistas. Si esto lo hace un futbolista que vas a fichar, si te lo hace a ti, me lo invento, en 3 años, sin quejas.
1: Sí, hoy es el Girona, pero mañana
0: claro,
1: puede ser tú.
0: Sin quejas. Es que a mí el caso de Dembélé me encantaba porque se había ido de los clubes siempre de la misma manera.
1: Sí, sí.
0: Entonces, claro, si tú lo firmas aprovechándote de eso, no te puedes quejar luego. También Sigankov, lo mismo.
2: También os digo una cosa, yo no conozco al detalle el caso de Sigankov. Tampoco sé si el club le ha prometido salir y de repente le ha cerrado las puertas.
0: Luego hay mil matices.
2: Hay matices que...
0: Siempre hay mil matices.
2: Yo ayer me quedé con ganas de escuchar a Sigankov.
0: Sí, no, claro, pues, claro, sí. Oye, y seguramente lo terminemos escuchando, pero es verdad que... Suena muy fuerte lo de negarte a jugar.
2: No, pero ya sabes que desde fuera, esto lo comentamos muy a menudo, vamos muy a por el futbolista cuando el club le hace la cruz y muchas veces el club hace cosas que, desde el punto de vista del futbolista, son bastante feas y que no tienen el mismo rechazo popular, ¿no? Porque la gente entiende que, oye, que está... Que
0: el equipo está... somos todos.
2: Sí, exacto, exacto.
0: Y entonces, el futbolista sí, entonces,
2: yo antes de matar a Sigankov, a mí me gustaría escuchar al ucraniano.
0: También digo que se está matando un poquito el solo en ese sentido. Al menos lo está gestionando mal.
2: Sí, eso desde luego.
0: Constantelias ya ha firmado por el Borussia Dortmund por 22 millones de euros. Ya contamos ayer el lío, mira, precisamente relacionado un poquito con esto... Con el PAOK, un futbolista que nos gustó mucho en la Copa del Mundo y que de hecho nos gustaba ya en el Bolonia, John Lucumí, ha firmado por la Juve por 20 millones de euros. No me ha perdido una cantidad.
2: Acababa contrato en el 27 y yo por eso lo incluí en pajirritas de central del Betis, si sale Nathan.
0: Claro.
2: Hombre, además, ya hay dos colombianos 20, que pueden.
0: 20.
2: Bueno, si sale Nathan.
0: El Betis pagando 20 por un central.
2: Bueno, insisto, si recaudas 30, pagar 20 no está mal, ¿no?
0: No, desde luego. De hecho, díselo a Ipswich Town que ha llegado a Estrasburgo y ha dicho, a ver, ¿qué tienes por aquí?
1: ¿Qué hay por aquí?
0: Julio Enciso, bien.
1: Para
0: Abdul Matara, lateral derecho con mucho futuro.
1: Pam. Y ahora acaban de publicar que le ha rechazado el Bayer Leverkusen la oferta de 15 millones por Ezequiel Palacios.
0: Ipswich Town, ¿eh?
1: Sí, sí.
0: El dominio de la Premier ya no nos sorprende tanto, pero tenemos que seguir comentándolo. Y a nivel polideportivo, antes de irnos con las nahueladas, luego vamos a poner también las notas de la jornada, tanto las negativas como las positivas, y sé que queda un poquito raro comentarlo tras 5 partidos, pero, chicos, así ha sido la primera jornada de Liga. Culpa nuestra no es. Ahora os lo contamos. Tenemos que hablar de nuevo de tenis con nuestro queridísimo JL. ¿Qué tal, JL?
2: La paradiña me ha gustado.
0: Un inicio muy bueno y no quiero estropearlo. Sí, sí. ¿Qué tal, JL?
2: La paradiña ha molado. ¿Qué
0: el
2: tal?
0: Carvajano.
3: ¡Vamos!
2: Muy bien.
0: Oye, ayer llegué tarde a casa, tenía que subir el editorial, terminar el programa y dije, venga, me pongo a Rafa Jodar, aunque sea el primer set. Sí. No me quedaba demasiado.
2: Hasta que se cambien las primeras zapatillas.
0: Acabé el partido. 6-2, 6-1.
2: Una hora y poco más. La verdad que sí. Para hacer el preámbulo de la Copa Davis, que vamos a jugar contra Chile, número 1 contra número 1, serían, pues,
3: no hay color. Seguramente sean condiciones diferentes la de la Copa Davis, pero lo de ayer fue un paseo de Rafa Jodar.
0: El chileno, ¿eh? O sea que no.
3: Sí, no.
0: Lo digo de Tabilo igual, Tabilo... a la gente normal no le suena demasiado, es absolutamente lógico. Pero es top 30 y sí, Rafa Jodar 6-1, 6-2, como me podía haber ganado a mí.
3: Correcto.
2: Hecho, qué bien pinta, porque es Tabilo.
3: Sí.
0: Tiene un mote relacionado con eso.
3: Ah, no sí. Me gusta. Bien. Me gusta que a nivel internacional seamos todos igual de tontos.
0: Sí, un buen amigo en Twitter, Tenis Channels, es que no sé si le llama el Rotu o algo así, relacionado con eso. Un saludo para él.
3: Bueno, que ganó al Rotu, le borró del papel y se mete la siguiente fase. Le espera Coboli. El italiano no va a ser tan fácil, top 10.
2: No. Pasa de Stabilo a Coboli. Bueno. Es increíble. O sea, si lo diseño yo, no se me ocurre más.
0: Claro. ¿Qué sería lo siguiente? Algo relacionado con Plastidecor.
2: Sí, claro. más complicado.
0: Un Kian Manley. Como las ceras.
2: Ya, pero es que ya me pierdes.
1: Nada, mira, nada. O sea.
0: Demasiado, ¿no?
2: Demasiado tenis.
3: Que se fuera a la Fórmula 1 y fuera al Pinen, por ejemplo.
0: Muy bueno, JL. ¿Qué tenemos hoy?
3: Hoy tenemos a Dani Mérida, que va a jugar contra Taylor Fritz. Ayer perdió la andaluza, ya lo decíamos antes de jugar aquí. Y perdió en dos sets, ¿verdad? Que lo compitió muy bien, pero no pudo pasar de ronda. Y hoy partidazo entre Taylor Fritz y Dani Mérida. Por cierto, Rafa Jodas, si gana Cincinnati, se convierte en el jugador más joven de la historia en pasar del top 100 al top 10 en la historia del tenis. Lo tenía Boris Becker con 210 días.
0: ¡Qué barbaridad!
3: Estoy leyendo ayer sobre marca.com. Serían 145 días de Rafa Jodas.
0: Es un año complicado para el tenis español por la situación de Carlos Alcaraz, pero, insisto, en perspectiva, lo comentamos ayer, entre la irrupción de Dani Mérida, las apariciones del andaluz, bueno, lo de Munar, que ya fue más bien de la temporada pasada, y la explosión de Rafa Jodar.
3: No, es una locura.
0: Es un año, de verdad, muy positivo para el tenis español.
1: Por cierto.
0: No solo del que gana Grand Slam, aunque yo creo que Jodar va a aspirar a ello, vive el hombre, también de estar día a día, de llegar a cuadros finales, y ahí con Jodar.
3: De sumar a gente en segundas semanas de Grand Slam,
0: claro,
3: que solo se quedaba Alcaraz. Que, por cierto, es duda Sinner para el US Open, ¿eh? Esta semana seguramente lo va a decidir con una prueba en su rodilla. Si no está al 100%, han dicho desde Italia que no va a ir, con lo cual en duda Sinner y Alcaraz para el US Open.
0: Vaya final de temporada, ¿vas a decir, Alex?
1: Sí, que publicó ayer Dani Mérida una captura en la que salía que dentro de las clasificaciones que tiene la ATP, él sale el mejor como...
0: El segundo mejor al resto.
1: Eso es, brutal.
0: Pues Jodar debe estar ahí, porque está brillando precisamente
1: está
0: con
1: cuarto,
0: las devoluciones. Muy bien. ¿Cómo se ha convertido en un especialista desde ya, no?
3: Joder. Yo ya no entro mañana.
1: Fui más días que tú al Mutua.
0: Perdona por criar a mis hijos.
3: Recuerdo que fue a ver una fase previa incluso.
1: Sí, a Dani Mérida, precisamente.
3: A ti tiene que gustar el tenis.
0: Por cierto, y antes de las nahueladas, va un poquito a colación. Hugo,
1: ¿sí?
0: Mi primogénito.
1: Al tenis.
0: Ha hecho popó por primera vez en su mini batter.
2: Vale,
0: un aplauso para Hugo.
1: Venga, vamos, bravo, Hugo.
2: Pero, espera.
1: Popó, ¿no?
3: Mucho más mérito eso que lo de Rafa Jodar.
2: No. A ver, que le estamos faltando al oyente. ¿Qué tiene que ver que tu hijo haga caca con el tenis, Miguel?
0: No, pero tiene que ver con las nahueladas.
1: Claro.
2: Sí, porque son una mierda. No, pues ya está. Te paso el ordenador, las haces tú,
0: gracias,
2: Miguel.
0: ¡Las nahueladas del día!
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2: A falta de 68 días para la gala del Balón de Oro, ha hablado Rudy García, ya ex seleccionador de Bélgica, ya ha revelado la conversación con Thibaut Courtois.
0: No sabemos sustituto, ¿no? ¿Todavía?
2: Sí, Van Bommel.
0: ¡Ah, Van Bommel!
2: Van Bommel.
0: No lo sabía yo.
2: Es el cortafuegos contra España, ¿no? Si toca la Euro...
0: No pasará lo mismo que en el Mundial.
2: Justo. Ha hablado Rudy García de la entrehistoria del cambio de Courtois en el partido contra España.
0: Sí.
2: Dice que Courtois le dijo, oye, ya no puedo jugar balones en largo. Dice, oye, con Lukaku y con De Ketelaere estábamos ganando el 90% de los balones directos sobre la defensa de España. Y dices, ¿qué hago? ¿Juego con un portero que no me permite desarrollar lo que más me está funcionando? Dice, oye, en todo caso, yo al que metí es el portero del Manchester United. Un poco para justificar el cabreo de Courtois, que lo puso a los pies de los caballos, al bueno de Rudy. Yo creo que
0: análisis muy pizarrita, ¿eh?
5: O sea, yo sí.
1: O sea, está bien tirado ahora.
2: Oye, está lesionado.
5: Claro, pero yo lo veo más. Oye, está lesionado, puede tener problemas para parar, pero que él te limite los envíos en largo. Prefiero tener a Courtois con los envíos en largo limitados.
1: No, claro,
5: que a cualquiera. Pero para mí el problema es que estaba limitado para parar.
2: De hecho, no, como muy compleja. Le ha pegado un buen palo a Rudy García y dice, oye, conociendo la personalidad que tiene Courtois, si de verdad quería quedarse, que lo hubiera dicho claramente.
5: Pues palo justo.
2: No, palo muy justo. A mí me pareció muy feo lo que hizo Courtois con su seleccionador. Quiero hablaros de nuevo de Memphis Depay.
5: Depay, cosas de Memphis.
2: Hoy en cosas de Memphis, Depay al final renueva con el Corinthians. Lo ha confirmado Osmar Estabile, el presidente del Corinthians. Han recibido amenazas de muerte después de que se conocieron, lo comentábamos la semana pasada, las exigencias de Depay y la negativa mediante un comunicado oficial de Corinthians a renovarle.
5: Pero que eran delirantes las exigencias.
2: Sí, sí, sí.
5: O sea, las exigencias es, pues vamos.
2: O sea, más allá de un sueldo muy bien pagado, sí, recordemos, bueno, exigencias relacionadas con la explotación del estadio para eventos que él gestione.
5: O sea, era darle el club.
2: Sí, Depay ha dicho que de verdad quería quedarse en Corinthians, que siente el cariño de la gente, que está muy contento en Brasil y ha rebajado un poquito sus pretensiones y al final han llegado a un acuerdo.
5: Habiendo las cifras de Depay en Corinthians, tampoco...
2: Bueno, pero es que si Corinthians abre una sección para competir en el campeonato de farmear aura...
5: No, gana.
2: Claro,
5: gana.
2: Es que no, Memphis Depay no tiene
5: de
2: rival. A uno al que le falta bastante aura es Niklas Süle. Recordáis que se retiró.
5: Es Laura Totti.
2: Sí. Se retiró con 29 años. Está camino de los 31. Y ha debutado este fin de semana en la novena división de Alemania.
1: ¡Ostras!
2: Y con un estado físico que recuerda al que se hizo muy viral en la previa de la final de Champions contra el Real Madrid. Tenemos un culebrón tremendo en Alemania. Hemos hablado mucho de Said Elmala, que es este extremo que tiene tan buena pinta del Colonia. Que ha sonado para todos, que todos han acabado descartando el fichaje.
5: Para el Dortmund era, ¿no?
2: Sí, sobre todo para el Dortmund. Parece que va a ser el sustituto de Jan Diomandé en el Leipzig.
5: Hola.
2: Después de que el Milan se haya adelantado y haya fichado a Diego Moreira del Estrasburgo.
5: Es jugador, bueno. Siempre lo comentaré, estuve en el Rayo Estrasburgo, molaba mucho verle
2: Moreira.
5: En persona a Moreira. Pero está como una,
1: sí,
5: una cabra.
1: Como la maraca. Sí.
5: Como la maraca de Machín.
1: Sí.
5: O sea, me parece un digno. No ha firmado por el. Bueno, puede firmar por el Dortmund, ¿has dicho? No, ¿quién sabe?
1: El Milan.
5: El Milan, por Moreira. Pero era digno sucesor de Adeyemi, ¿eh? O sea,
2: sí.
5: Jugador con sus propios fantasmas y sus películas.
2: Y luego, como sabréis, en Argentina, el hijo del Chiqui Tapia, que es el presidente de la federación, es el presidente de Barracas Central, que es un club al que se le acusa mucho de estar especialmente favorecido.
1: Bueno, que el estadio se llama Chiqui Tapia.
2: Claro.
5: Oyentes, por favor,
2: claro.
5: Atentos. Es increíble.
2: El otro día, en el estadio Chiqui Tapia, le hicieron un homenaje al Chiqui Tapia.
5: ¿Su hijo?
2: Su hijo. Le dio una placa a su padre.
5: ¿Se llama Chiqui Tapia el hijo?
2: Chiquitito.
1: Re chiqui.
2: Claro, el tuit que lo resume dice: el hijo del Chiqui Tapia, presidente del club del Chiqui Tapia, homenajea al Chiqui Tapia en el estadio que se llama Chiqui Tapia por la inauguración de la iluminación que mandó a hacer el Chiqui Tapia.
5: Y la foto más es que
2: no, yo es que me imagino Infantino en casa viendo y dice, es que se me tenía que haber ocurrido a mí.
1: Bueno, no me parece casualidad que de los beneficiados del dinero del campeonato del mundo
5: de
1: Argentina, los más beneficiados sean Barracas Central y Riestra.
5: Que la AFA,
1: estrenado el estadio
5: que la AFA va de la mano de la FIFA en este sentido.
1: Pero vamos.
5: Y es fácil de entender. Oye, me gusta cosas de Memphis.
2: Sí.
5: Me gustaban mucho cosas de la FIFA, aunque ahora ha caído un poco.
1: Pero Chiqui Tapia.
5: Cosas del Chiqui. Hay que trabajar esa.
2: Claro. Cosas de Memphis, yo creo que, hombre.
5: Ya
2: va a perder un poquito.
5: Aparecerá en algún momento.
2: Sí,
5: se peleará con alguien. Pero cosas del Chiqui puede ser recibir el testigo, ¿no?
2: Sí. De hecho, le podemos poner cinto propia, que sea Chiquilicuatre, ¿eh?
5: Mira, JL nos ha pasado precisamente la foto de uno de nuestros mejores representantes en Eurovisión. Venga, vamos a repartir un poquito de suerte.
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0: Allá vamos con las primeras notas de la jornada en esta Liga 2026-2027. Las notas más extrañas en la historia de la pizarra, porque...
1: Es que claro.
0: Sabemos que son incompletas, sabemos que solo se han jugado 5 partidos, o sea, somos plenamente conscientes. Pero es que no veíamos una solución mejor.
1: A ver, hay clubes que dirán, menos mal, ¿no? Que no,
0: se han librado. Que
1: me he librado.
0: Claro, es que nos parecía absurdo esperar hasta este viernes, no, el siguiente, para tener toda la jornada completa. Podíamos haber esperado quizás al jueves para ver ese partido entre Atleti y Málaga, pero serían 6 en vez de 5. Es que era imposible, es una fecha muy, muy compleja. Si esperamos hasta el final, comentarlo del principio no tiene ningún sentido. No hay solución buena, pero bueno, no os preocupéis que esto también se va a llevar su correspondiente nota.
2: Claro, todos los malaguistas que nos dijeron, qué ganas la temporada que viene de aparecer en las notas de la pizarra.
0: Van a aparecer. Pero no es nuestra culpa que no estén en la primera. Claro,
2: imagínate que gana 0-3 el Málaga en el Metropolitano y no aparecen en las notas, Miguel.
0: Bueno, pero aparecerán en el editorial.
2: Espero que puedas dormir por la noche.
0: Lo comido por lo servido. De verdad, sabemos que no es lo ideal, nos lo vais a comentar, pero era la única forma de hacerlo medianamente lógico. Así que vamos a empezar directamente las notas con esto, con el primer cero de esta temporada. Se lo damos a un arranque descafeinado. Fijaos que los partidos están teniendo goles, estamos viviendo grandes imágenes, grandes protagonistas, grandes momentos, pero es una jornada que se va a disputar en 7 días diferentes. Uh-huh. Empieza o empezó el sábado 15 y acaba el jueves 27. Sabemos y entendemos la complejidad del calendario, sabemos y entendemos la importancia también de las televisiones a la hora de conformar el calendario, pero el resultado no está bien resuelto, no ayuda al producto, y si a esto añadimos encima
5: que por culpa del mal estado del terreno de juego en Balaídos no se disputó ese partido entre Celta y Osasuna, pues tenemos un inicio de liga que, bueno, a nosotros es que nos da igual. De hecho, quizás hasta mejor, ¿no? Porque vemos los partidos más separados y tenemos más contenido, sí, a lo largo del tiempo. Pero para el aficionado, para hacer
1: para
5: un
1: enganchar.
5: Poquito efecto llamada, que esto es tan importante en un primer impacto, pues no es positivo.
1: Sí, yo te diría que es de las primeras veces que recuerdo que la Liga empieza antes que la Premier y que la Bundesliga. Creo que quizás más de la Premier que no tanto
5: sobre
1: la Bundes.
5: Sobre todo Premier, sí.
1: Pero me ha parecido increíble. Y luego sobre todo que, ostras, te diría que más el domingo fue como muy extraño, ¿no? Acaba el partido de las 7 y te quedas ahí como diciendo, ostras.
5: ¿Y ahora?
1: Ahora me pongo la Hypermotion, me pongo la Supercopa de Francia. Yo vi la Supercopa de Francia y la verdad que estuvo bien.
2: Bien. No, entonces no te afectó demasiado, horrible, ¿no? O
5: sea, sí, bueno, pero no.
1: Sí, no, pero no es lo mismo. Me apetecía más el Celta Osasuna, sinceramente.
2: Aparte, bueno, la verdad que no lo he chequeado, pero le leía a Brioche, abrió enfurecida.
1: Sí. Joder, le mencionamos siempre.
2: Es que es un fenómeno.
1: Y es guapo, ¿eh?
5: Va a cobrar las menciones esta temporada, a partir de ahora, sí.
1: Es el quinto pizarrita, escondido.
5: Veremos. Veremos si no es el cuarto.
2: Bueno, leía que el Betis decidió retrasar, acogiéndose a esta normativa de que puedan volver los mundialistas, que en parte decidió retrasar su primer partido para que estuviera los Celsus. Parece que no va a poder estar.
1: Claro, está con molestias.
2: Que parece tremendo esto.
5: Maravilloso, maravilloso el tema. Bueno, el Celta decidió jugar el partido a pesar de no estar Borja Iglesias, sí, y el césped no está. O sea, no. un poquito raro, sobre todo eso. Insisto, entendemos la complejidad, ¿eh? Si estuviésemos quizás en la posición de otra parte de la industria, igual incluso podríamos tomar la misma decisión, pero la realidad, y creo que en esto estaremos todos de acuerdo, es que no es la mejor forma de iniciar un campeonato. Tampoco lo es la que tuvo Kiko Femenía, se lleva el 1. El partido estaba igualado, diría yo que incluso estaba algo más cómodo el Getafe en Mendizorroza, típico partido del Geta de Bordalás, que se lo termina llevando en una acción de contundencia, pero lo que sobró fue contundencia. En Kiko Femenía entró a destiempo, el Getafe se quedó con 10 en el minuto 42 y el partido a partir de ahí se le simplificó mucho al glorioso.
2: Sí, un fallo impropio de un futbolista de la experiencia de Kiko Femenía. Sobre todo con la sensación de que el partido estaba tan cerrado que...
5: Sí. Que no, la cuestión era no fallar.
2: Sí, es algo que creo que estamos viendo en estos tramos finales, que son muy típicos de las primeras jornadas, donde, oye, a partir del 75-80 ya los equipos no quieren moverse. Daba la sensación de que iba a ser ese guión, pero durante todo el partido. Y bueno, creo que es una metedura de pata, nunca mejor dicho, en el caso de Femenía, que le sale muy caro un Getafe que tiene que mejorar bastante si quiere competir como compitió en el tramo final de la temporada pasada.
1: Sobre todo porque el Getafe se está acostumbrando en estas últimas ligas a hacer acopio de puntos al principio, de aprovecharse de esta situación del mes de agosto para terminar de sacar buen rédito, y ahora pues empieza con este déficit.
5: El 2 se lo vamos a dar a las inscripciones del Levante Unión Deportiva. Pasa lo mismo que el año pasado. Muchos problemas en el primer partido, futbolistas como Sotelo, Thiago Fernández o Musuagi, que se quedaron fuera y que deben ser importantes en el equipo. La imagen de Levante fue tétrica. Yo creo que, ojo, hay que separar lo futbolístico de lo institucional en torno a las inscripciones, porque yo creo que con lo que tenía el Levante tenía que haber competido mejor.
2: Sí, que eso lo dijo Luis Castro. Claro. Con lo que tenemos, teníamos que haber
5: Luis
2: competido
5: Castro
2: más.
5: Dijo que no había excusas, pero hombre, es una gran limitación. A última hora se empezó a marchar Kervin Arriaga, que ya es oficial, pero no sirvió para inscribir a nadie. Tuvimos la noticia positiva del debut de Marc Santos, que es la tercera o el tercer debut más temprano en la historia de la Liga. Pero esto habla de cómo la situación institucional del Levante, y por eso le ponemos un 2 y no una nota más baja, es muy delicada desde hace muchos años. Kiko Catalán dejó el club hecho unos zorros, y aunque Dambila al final no deja de ser alguien que siempre ha sido de la confianza o ha tenido relación con Kiko Catalán, así que no podemos separar todo, pues tiene que gestionar una herencia compleja. Dicho lo cual, en un año donde vendes a Spi y donde te salvas de esta manera... que te salvas, ¿no? Esperábamos que los deberes estuviesen un poquito más hechos para que tanto la dirección deportiva como el cuerpo técnico puedan tomar las mejores decisiones.
2: Sí, yo tengo la curiosidad de ver, oye, hasta qué punto la salida de Arriaga, que ya es oficial, le permite al Levante inscribir a todos los futbolistas. Me parece una situación anómala. De hecho, bueno, en la rueda de prensa previa al Sevilla Rayo Vallecano se celebraba en rueda de prensa, miento, no fue la de Luis García Plaza, sino la del director deportivo. Se celebraba que puedan estar todos inscritos. Creo que es una situación, ya digo, que atenta un poquito contra la lógica, que al final el seguidor de fútbol, si tú haces un fichaje, quiere verle el terreno de juego el primer día y no quiere que le hables de límites salariales ni de EBITDA. Y ya digo, creo que le resta muchísima emoción. Ya ni te cuento que son 5 o 6 fichajes los que no pueden ser distintos.
1: Sí, a ver, yo creo que esto también es verdad que juega a favor de los que están haciendo bien las cosas, ¿no? De que sí que están teniendo 0 problemas a la hora de inscribir. Por ejemplo,
2: el español
1: ante Levante no tuvo ningún tipo de problema. Lo estamos viendo con bastantes clubes, pero obviamente juega muy en contra de los intereses del aficionado.
2: Esto lo hemos repasado muchas veces. A mí me parece bien que se penalice a los equipos que lo han hecho mal, pero da la sensación de que es muy complicado salir del pozo. Que tienes que hacer las cosas.
1: Sí.
2: Si vienes de una gestión y de una herencia complicada, tienes que hacer las cosas muy bien durante mucho tiempo para
5: salir. Lo hemos comentado con Sevilla y Valencia, que fijaos que tienen más motor, evidentemente, que el Levante en este caso.
1: Sobre todo más Sevilla, ¿no? Valencia tampoco tiene tanto problema con inscribir.
5: No. El tema del Valencia es otro, aunque lo llegó a tener, ¿no? Sí. Lo del Sevilla ha sido muy delicado, está siendo muy, muy delicado, pero sí que es verdad que la forma de repuntar es más compleja.
1: Además,
5: lo cual te tiene que llevar a medir y a no hacer determinados esfuerzos económicos, como lo que supuso, por ejemplo, la renovación de campaña, que es un ejemplo, y un nombre en particular, pero que habla de un modelo de gestión en un momento concreto que cuando te vas a segunda división, pues se va todo.
1: Como es todo tan oscuro relativo al límite salarial, me refiero a que no se publica cuando ya es en mes de septiembre.
5: Los clubes saben.
1: Sí, los clubes lo saben, pero claro, el aficionado, por ejemplo, no le puede llegar, ¿no? ¿Cuánto le queda al Sevilla para estar en una regla 1-1 o estar
5: porque
1: bien?
5: Es difícil. Más que oscuro, para mí es complejo, porque fíjate que nosotros lo hemos explicado más de una vez y nos piden que lo sigamos explicando porque es complejo. Pero bueno, ahí está el hacer o no hacer de los clubes. Igual que hemos sido...
2: Es complejo hasta para los clubes.
5: Claro.
2: Bueno, muchas veces
1: el Valladolid.
5: Que se lo digan al Valladolid en su día. Bueno, igual que fuimos críticos con el Getafe, lo hemos sido con el Barcelona, fuimos con el Valladolid, en este caso lo tenemos que ser con el Levante. El 3 se lo damos a las áreas del Rayo. No me pareció un mal partido exactamente el Rayo, aunque yo creo que fue algo conservador, sobre todo en la segunda vuelta, en la segunda parte, pero teniendo una gran ocasión más y casi igual a Specter Goals, falló Álvaro García en esa ocasión, Pedro Díaz en la segunda acción del gol está mal, sí que aprovecha el error de Sangante al inicio del partido, pero luego tiene varias situaciones arriba, Alex, que no termina de finiquitar. Fue un partido donde creo que las áreas penalizaron a un Rayo que no mereció perder.
1: Sí, vimos a un equipo que es verdad que en la primera media hora, yo creo que realmente, ¿no?, le vimos con bastante colmillo, la posibilidad de adelantarse en el marcador, de tener posibilidad de insistir. Es verdad que luego se fue yendo hacia atrás según transcurría el partido, sobre todo en esa segunda parte que mencionabas. Tuvo algún momento de amenaza, pero ya cuando llegó el segundo gol, el tanto de Peque, realmente ahí ya todos entendíamos que el partido se le había esfumado.
2: Sí, yo creo que también se lleva una nota muy negativa del Rayo, porque conocemos también el contexto, ¿no? Y decir, oye, que te empiece a fallar el verde, insisto, muy entre comillas y a niveles muy diferentes, pero perder esas certezas que tenías con el Rayo, que daba la sensación de que siempre tenías un momento del partido, que se aferraba muy bien a los encuentros, que siempre le daba la vuelta de hoja para, en partidos que son relativamente igualados,
5: es lo que no puede
2: conseguir ganar, claro, que le salga cruz junto con todo lo demás, creo que genera una aura un poquito negativa en torno al Rayo.
5: El último suspenso se lo lleva el regreso demasiado frío del Depor. Ya hemos hablado al comienzo del programa y en el editorial de la situación que se está viviendo en A Coruña y en Riazor. Centrándonos en lo futbolístico, el ambiente no era sencillo. Creo que al jugador también, igual que le beneficia, como estaba el Sardinero el otro día, como está Riazor, pues le limita, le complica. Pero después de ese gol maravilloso de Aubameyang, el Depor... No sé si renuncia a atacar, pero hay un momento en el que deja de hacerlo, en el que es completamente sometido por un Elche del que luego vamos a hablar muy bien. Es verdad que esto lo hacía ya en la Hypermotion, era conservador Antonio Hidalgo, pero claro, le rentaba más de lo que le puede rentar en Primera División. Y si no es por Leo Román,
1: claro,
5: el Depor, bueno, creo que no hubiese sacado ningún punto.
1: A mí me decepcionó, sobre todo cuando es capaz de adelantarse en el marcador, que creo que has hecho lo más complicado, ¿no? Oye, ante un equipo...
5: Aunque lo hiciese parecer muy sencillo.
1: Sí, hombre, es que Aubameyang es un cañón, y ya lo habíamos dicho aquí, que venía de una muy buena temporada la anterior y que no era un caso parecido a típico delantero que va a retirarse o que está ya dado de vuelta y pasado de vueltas y va a un equipo de la liga. Y ahí realmente, cuando ya has hecho lo más complicado, el hecho de mantenerte, el hecho de intentar amenazar, a mí me decepcionó, porque creo que el Elche es el partido que mejor abraza el hecho de ser protagonista con balón.
5: Esto fue lo que dijo el entrenador, lo que dijo Antonio Hidalgo.
11: Sabíamos que era un equipo que iba a meter mucha gente por dentro, que teníamos que arriesgar sobre todo a la hora de emparejar a ir a primera línea. Hemos decidido ir sobre todo a pares la primera parte. Yo creo que ahí hemos estado bastante cómodos, sin sufrir en exceso. Yo creo que nuestro comienzo de la segunda parte no ha sido malo del todo. Hemos tenido la ocasión de Ioni y a partir de ahí sí que nos han empezado a faltar algo de frescura. Nos han empezado a meter en nuestro campo y nos ha costado, ¿no? Esa falta de frescura al final pues nos ha penalizado.
2: Es que fíjate que el Depor en el primer tramo de partido tiene varias secuencias largas de pases, sí. Que dices, oye, que estos van a quitar la posesión al Elche, que decididamente quieren tener la pelota. Además, cuando la tenía el Elche no conseguía darle ritmo a la pelota, dices, oye, qué bien ha salido el Depor, qué tocones sí. Dentro del campo con Mario Soriano, con Amatucci.
5: Todo fantástico.
2: Es cierto que también decía Hidalgo en rueda de prensa aquello de que querían que Aubameyang estuviera más centrado en la finalización y que estuviera tan involucrado con el juego, pero dices, oye, me creo a este Depor llevando el peso de la pelota y a mí también me dejó muy frío que de manera progresiva fuera renunciando a tener la iniciativa.
5: Sí. Fue un empate, un regreso ante un equipo con una idea clara como el Elche, pero insistimos, por la frialdad del mismo se lleva ese último suspenso. El primer aprobado se lo damos a la remontada del Sevilla Fútbol Club. Asimiló bien el golpe inicial, creo que eso es lo más importante, ahí está la clave del triunfo posterior. No le sobró juego, va muy corto arriba de calidad. De hecho, lo que sumaba Miguel Sierra eran como gotitas de agua en el desierto. Luego lo que suma Peque desde el banquillo, pero no se dejó penalizar por el error de Sangante. Poco a poco se fue metiendo en el partido, tuvo colmillo y manejó lo que te da el Ramón Sánchez Pizjuán. Y al Sevilla es un poquito esto lo que le pedimos, que entienda las situaciones, que acepte cómo está y a partir de ahí que compita.
1: Sí.
5: Yo creo que no le podemos poner una nota más alta porque el juego fue el que fue, pero creo que eso hay que elogiarlo.
1: Pero es verdad que, por ejemplo, me gustó la dirección de campo de Luis García Plaza, ¿no? Sobre todo el cambio de Peque, que es el que le termina de dar más vida al Sevilla en cuanto a juego interior. Obviamente se notó mucho la presencia de Miguel Sierra en ese costado derecho, era un puñal constante, ¿no? Y buscaba amenazar en esos momentos en los que el Sevilla tenía posibilidad para transitar. Y obviamente también nos quedamos, ¿no?, con los destellos de Robbie Jure. ¿Jure?
2: Jure.
1: ¿Jure?
2: Robbie Jure. Digamos que es Jure.
5: ¿Sí?
2: Sí, aparte, me puse a posta...
5: Jure. Somos juristas.
2: Me puse a posta a Sidlow en el Spanish Football Podcast.
5: ¿Sí?
2: Digo, a ver cómo lo dicen. No, Robbie Jure.
5: Pues Jure.
2: Claro, ellos no tienen estos debates.
5: Unificado, sí. Claro.
1: Claro.
5: Como aquí no debatimos como se dice Hernández.
2: Claro. Arrizabalaga, ¿no?
1: Pero con Guerre sí que tuvimos debate.
5: Con Guerre sí tuvimos debate, era un poquito más
1: bueno,
5: complicado.
1: Pues Jure.
5: Nos gustó Robbie Jure. Hablando de algo que nos gustó, le damos el 6 now, fue la propuesta del Elche, ¿no? Se lo damos a lo que fue la actuación de Leo Román contra el Elche, pero centrándonos en la labor del conjunto ilicitano, porque para mí el MVP fue el portero del Depor y fue el MVP porque el Elche le llega 3-4 veces en acciones de valor gol. Creo que demostró tener las ideas muy claras, supo ajustarse durante el encuentro, hay un par de modificaciones tácticas en el segundo tiempo que le dan el dominio total. Creo que hoy no tenemos que mencionar en ningún momento a Aleix Febas porque estuvo fantástico Gonzalo Villar. Ali Juari demostró que entre líneas es un jugador que sabe jugar y que luego puede llegar a la zona de finalización. Marcó un golazo Marc Aguado de cabeza. Se reía Gonzalo Villar diciendo, esto creo que no lo va a volver a repetir Marc porque no es precisamente su especialidad. Y sin la aportación todavía de chicos de fuera, Juan Ferniño, ¿no?, pero Facundo Buonanotte y demás nombres que deben aportar, me gustó mucho la propuesta del Elche. Decía Anselmi en las previas de la temporada que para él es más importante el equipo que el futbolista y que el jugador tiene que estar condicionado al equipo. Pues viendo el primer encuentro, creo que poco a poco lo va consiguiendo.
2: Sí, es cierto que le costó una barbaridad sacar el balón desde atrás. De hecho, salvo con algún envío largo de Dituro o alguien que consiga filtrar entre líneas, le costaba una barbaridad.
5: Pero 20-25 minutos.
2: Y la segunda parte yo creo que también. Y de hecho, bueno, hay varias jugadas donde Dituro arriesga además. Yo creo que también fruto un poco de decir, oye, no veo claro por dónde tengo que sacar el balón. Y creo que al Elche le sentaron muy bien los cambios. No me gustó nada Martín Neto y por ejemplo, cuando entra Cepeda, creo que el equipo cambia. Me dejó buenas sensaciones Umaru Konaré, este 9 que lo ha hecho muy bien en pretemporada y que salió con una energía tremenda. Me gustó Padilla en el sector izquierdo, que se llevó una sotanita y dejó otra. Dijo, a ver, a mí si me hacen una, yo la tengo que devolver. Morcillo en cada primer toque es un futbolista que te demuestra que tiene clase y fíjate que parecía que tenía mucho más fondo de armario el D porque ya tiene la plantilla apañada, pero al Elche le sentaron muy bien los cambios. Por comentarte algo de lo de Leo Román también, me parece muy importante el primer partido que ha tenido Leo Román, que es un portero, yo creo, caro, o sea, con 9 millones de euros puedes comprar muchos porteros en el mercado.
1: Puede haber dudas.
2: Puede haber dudas y oye, deja una gran primera actuación, al igual que la mayoría de los fichajes del Depor, que teníamos la duda de ver cómo aterrizaban en el equipo.
1: No, y además teniendo en cuenta que la pretemporada igual de Leo Román, ¿no?, había puesto algún pequeño foco sobre él, el precio y demás, tener esta gran actuación en el primer día, además de todo el contexto, ¿no?, que tenía el partido, a mí me parece que es positivo.
5: 7 para el gol de Sergio Martínez. Creo que es el mejor resumen de la puesta en escena del Racing de Santander. Cómo es agresivo en la presión, es Gustavo Puerta el que primero recupera, cómo desde atrás llega Sergio Martínez para sumarse como sexto hombre cuando había ya 5 futbolistas del Racing en área contraria, cómo José Alberto confía en un chico de 19 años, cómo es un chico de la casa, de Laredo, con ese sentimiento de pertenencia, la emoción que siente cuando marca ese golazo por la escuadra. Y yo me quedo también con un detalle que habla de la confianza en el modelo y el momento emocional que está pasando el racinguismo. Cuando llega ese rechazo a la corona del área, que es donde está Sergio Martínez, se escucha de fondo perfectamente al Sardino decir «chuta». Esto, claro, en el fútbol inglés es mucho más característico, ¿no? Porque, bueno, la cogen de 40 metros, es como cuando celebran un saque de banda, que aquí en España no se pone nadie de pie, en Inglaterra es una de las cosas que impactan de primeras cuando vas a ver un partido allí. Pero ver ahí a el Sardino diciendo «chuta», es como… tienes que llegar, juégatela, Sergio, no pasa nada, estamos contigo. Y golazo por la escuadra.
2: Fíjate que el primer control no es especialmente bueno, pero… También tienes un poquito la sensación, claro, como jugador de Villarreal dice, no creo, ¿no? El chaval, no creo.
1: No le va a pegar.
2: Claro, y al final saca un disparo tremendo, brutal. Uno de los mejores goles seguro de la liga. Y como decías, Miguel, es que resume muy bien el descaro que tiene este Racing. Existía un poquito la duda de, oye, ¿van a poder trasladar lo que era este equipo en segunda división a primera? Creo que lo demuestran de sobra y creo que Sergio Martínez es un poquito la cara de todo esto.
1: Sí, él deja una imagen muy impactante. El día que debuta con el primer equipo del Racing ante el Castellón en segunda división, un abrazo de más de 2 minutos con su abuelo, los dos llorando, y creo que es luego ya la representación de lo que es la celebración del tanto también a lágrimas en su estadio, en el regreso a primera división. La verdad es que si lo hubiera soñado el propio chaval,
5: no sale así.
1: Creo que no lo hubiera salido así.
2: Y ojo con la cláusula, que parece que es barata.
5: Sí.
2: Ahí me comentaban que su entorno estaba mirando salidas y alternativas para él y no había ningún equipo especialmente interesado. Después del golazo del otro día han aparecido clubes importantes que quieren pagar la cláusula, que si no me equivoco son 3 millones de euros.
1: Sí, pues 3.
5: Fíjate, esta historia es parecida a la de otro de los protagonistas del segundo notable. Le damos el 8 a Javi Hernández y Roberto Hernández.
1: Fernández, perdón.
5: Sí, me he ido con el apellido del primero. Es que iba a decir ya que me encanta el español de los nombres comunes.
1: Sí, ya ha vuelto.
5: Ha vuelto. A pesar de la lesión de Quique García, ¿no?
1: Sí.
5: Bueno, el caso,
2: claro,
5: es…
2: Si les graban antes del partido, será la cámara de los comunes, ¿no?
5: Chiste con mucho bagaje, me gusta.
2: No,
5: el caso es que Javi Hernández, por ejemplo, ahora vamos a hablar de Edu, de Urco y también de Roberto, pero Javi Hernández, que es… debutante en la máxima categoría, que ha estado los últimos 2 años cedido. Él arranca la pretemporada, me contaban también, pues como Sergio, con la sensación de se va a tener que buscar la vida afuera. Gusta, convence, primera titularidad, partidazo jugando por dentro, con esa conexión con Rulla Hinojo y con esa capacidad para romper al rival desde los pasillos interiores, con mucha vertiginosidad.

0: dirigir,
1: sí,
0: Manolo.
1: Es que es Urko González, ¿no?
0: Mira que Mauricio estaba bien, pero Pochettino ya...
1: Nah, Pochettino le da un toque exótico que no, sí, no toca.
0: Sergio.
1: Sergio. Sergio. Que es González.
0: Sergio González. Es que...
1: Sí, sí, no, no, efectivamente. Ya de los Víctor Sánchez, Javi López,
0: o sea, ¿quién sería
1: Diego
0: el sustituto
1: López
0: perfecto para Manolo González?
1: Para claro, bueno, lo fue Íñigo
0: Pérez.
1: Quique Sánchez.
2: Sergio Francisco.
0: Sergio Francisco.
1: Sergio Francisco, sí. Efectivamente, sí, sí, sí. Bueno, en la cantera está ahora Víctor Sánchez y Sergio García.
0: Para
1: son, claro.
0: ¿Son los hijos?
1: No. Son entrenadores.
0: Ah, vale. No, sí.
1: ¿Cómo van a ser los hijos de
3: Víctor? No, no me lo puedo creer.
0: No, los hijos de Víctor Sánchez.
2: Claro, para jugar. Para jugar.
0: Claro,
3: no, no, no, pero.
1: Están entrenadores.
0: El Elche ayer se daba la situación, estaba Redondo, hijo
1: de. Sí, Federico.
0: Marc Aguado, hijo de Xavi Aguado.
2: Y Fermiño.
0: Y Fermiño, hijo de Fermiño.
1: De Fermiño,
0: creía que... Porque es muy de futbolista esto de llamar al hijo igual, ¿eh?
1: Sí, tal cual, tal cual.
2: Aunque me gusta que en el caso de los niños el padre sea Fernando y el hijo sea Fer.
1: Fer, sí, claro. Sí.
2: Pero ayer, ayuda.
0: Pero ayer en la retransmisión, Fran Guillén abrió el melón de... ¿Y si Fermiño tiene un hijo llamado también Fernando? ¿Cómo se llama ya? No, F, niño.
1: Claro, y Javi Márquez, nos dice Alberto Yogo, está también en, el, en la estructura de la cantera del Real Club Deportivo Español. Claro. Así que ya...
0: ¿Sabes algo que no pega en la estructura del Español? Alberto Yogo, bueno.
1: No.
0: Claro. ¡Ah! ¡Ah!
2: Queremos, bueno, el verso suelto como fue Javi Hernández. Que,
1: justo.
2: Mira que llevaba, yo te diría que casi desde el último ascenso a Primera División del Español, buscando futbolistas con esa sensibilidad entre líneas, ¿no? El perfil 10, que en su día probaron con Nachi Unubar, que les sale mal, que... En fin, que no es un perfil que no ha terminado de encontrar y creo que Javi Hernández le puede aportar muchísimo a esa zona del campo del Español.
1: Lo que vimos precisamente es que la idea de Manolo es que el extremo de la izquierda o el que abre por izquierda sea el más discordante, ¿no? Ese Brian Zaragoza que está buscando en el mercado el Real Club Deportivo Español y que por la derecha encuentre la profundidad a través de Omar El Hilali.
0: Ya le hemos dado un notable al gol de Sergio Martínez, pero tenemos que dar un sobresaliente al primer tiempo del Racing Villarreal, sobre todo por el juego del Racing. En realidad hay que valorar la pegada que tuvo el Villarreal, o sea, la calidad que tiene con el golpeo de Pap Gay o de Nicolás Pepe es una barbaridad, pero el primer tiempo en general es que fue divertidísimo,
1: sí.
0: Juego ofensivo, mucho ritmo, con desparpajo, al Villarreal le costó, pero tiene esa calidad y esa pegada absolutamente diferencial. Vamos a escuchar a José Alberto y ahora os pido una opinión de lo que no deja de ser una gran puesta en escena de un recién ascendido.
4: Creo que hemos hecho un muy buen partido en líneas generales, hasta donde nos ha dado el físico. Luego es cierto que en la segunda parte hemos bajado un poco el nivel fruto del cansancio. Sabíamos que nos iba a costar contra un equipo físicamente impresionante y en todos los niveles, físicamente y con un talento descomunal, como hemos visto los dos goles, con esos dos zarpazos que han sido dos auténticos golazos y bueno, que nos han enseñado también lo que es la primera división, ¿no? Que no podemos despistarnos, que tenemos que seguir siempre el plan de partido.
2: La verdad que es de agradecer que, oye, en partidos que todavía casi que pertenecen a la pretemporada, ver un partido de un ritmo tan alto.
1: Sí,
2: es
1: sí.
2: Claramente de la primera mitad de esta primera jornada el mejor partido. Y sobre todo, como decía Miguel, esa primera mitad donde todavía el Racing tenía la energía a tope. Explicaba también José Alberto que quería guardarse a Maguet Gueye para la segunda parte también para mantener ese nivel de intensidad. La verdad que costó, sobre todo teniendo tan pocos efectivos de la primera plantilla, pero nos ha dejado ver sobre todo lo divertido que puede llegar a ser este Real Racing Club.
1: Sí, y además jugando un partido de tú a tú ante el Villarreal, siendo una primera parte mucho mejor, como comentamos ayer, que muchos partidos de la temporada pasada, y además también demostrando el Villarreal el tipo de equipo que es, que a la hora de combinar en tres cuartos...
2: Por cierto, por darle su mérito también al Villarreal... Qué buena sensación me ha dejado el arranque de Mikautadze, de Ayoce, sí, de Gerard cuando ha entrado.
1: En cambio, el doble pivote...
2: Sí, un poco más raro.
0: Le costó colectivamente. Sí, sí.
2: Pero es que estos tres futbolistas, cuando están bien, es que son...
1: Es que tiene una plantilla.
0: Que en las alas están Nicola Pepe y Moleiro, y como alternativa se entra Bucana, no entra Elías Acomá.
2: No, yo recomiendo al pizarrismo fijarse en los primeros toques de Gerard Moreno, los controles orientados, que de verdad que son una delicia.
0: Totalmente. Mira, ya sabemos cómo Fermiño ha resuelto la cuestión. Teniendo una niña y llamándola Gala. Ya está.
2: Bueno, pues ha llamado Fernanda.
0: También es verdad.
1: Sí,
0: Fermiño. La ha llamado Gala. Oye.
2: Sería Ferniña, ¿no?
1: Claro.
0: Es un nombre bonito. Qué tontos sois. Y el 10 se lo vamos a dar a... ¿Quién se lleva el primer 10 de esta liga? Mariano Díaz. Sí. Mariano Díaz.
2: Que fue Mariano Díaz de Vivar,
0: ¿no? Mamma mía,

0: cómo cambia el partido desde su entrada, con muchísima presencia. Antes de la primera asistencia, ya se nota que ha entrado Mariano al partido. Yo creo que esto es lo que se busca con un jugador como él. Da la asistencia a Nahuel Tenalia, que es un gran centro. Nahuel Tenalia demostrando que es, bueno, ya es una leyenda,
1: sí, sí.
0: En Vitoria. Luego, golazo por la escuadra tras un autopase genial,
1: sí, sí.
0: Tirado con el contrario. Más tarde, segunda asistencia a Mikel Rodríguez, que por cierto me gustó mucho,
2: estuvo
0: el canterano de la Real Sociedad. Si uno recuerda lo que había sido la última imagen de Mariano en la Liga Española, ese partido en Mestalla, uno se echa las manos a la cabeza. Yo pensaba que igual ese partido le costaba la salvación al Deportivo Alavés. Vamos a ver si esto se prolonga, si es cuestión simplemente de agosto. Si cuando llegue septiembre Mariano ya dimite del fútbol y de la vida. Quique Sánchez Flores confía en ese cambio de chip, en que lo ha pasado muy mal y que ha aprendido de todo ello. Nos encantaría, porque en solo un partido, lo contaba Álvaro Ramos, Mariano Díaz ha igualado los goles en los que ha participado de las últimas 5 temporadas. En los últimos 5 cursos llevaba 2 goles y una asistencia, y el otro día en Mendizorroza, para abrir la liga como el primer MVP y el primer 10 de Pizarritas, 1 gol y 2 asistencias.
2: A ver, hay un gran aliciente en la temporada para Mariano. Acaba contrato.
3: Ah, claro.
2: Entonces igual hay que prolongar un poquito más este estado de forma. Así que, bueno, la verdad, muy disfrutable, ¿eh? Es que Mariano, lo comentábamos ayer, sin estar al 100%, porque no lo está, al 70% es un futbolista y muy disfrutable.
3: Obviamente esto lo pueda hacer ante 11, ¿no? Que sí. Yo creo que la actuación está en parte edulcorada por la presencia de un futbolista menos del Getafe.
0: Sobre todo a partir del primer gol, porque ya el Getafe busca desesperadamente el empate y son contragolpes en superioridad numérica.
3: Pero, por ejemplo, creo que antes del segundo gol tiene también una en la que Mariano despeja en área propia y luego es el que la termina en área contraria. Sí. Así que, obviamente, estamos hablando de que el futbolista parece que algo dentro le ha vuelto a brotar.
0: Si hay un momento para creer, es agosto.
3: Es agosto.
0: En fichajes agosto que no conoces, esto lo explicamos con Roxon Yeboah, en jugadores que de repente crees que van a dar un nivel que ya sabes que los últimos años no ha dado, en ideas tácticas que suenan revolucionarias y que luego igual no salen bien, pero de primeras tienen su impacto.
3: ¿Sabes quién en los dos últimos años es muy de agosto? Dolan, porque me acuerdo que cuando hizo un gran partido ante el Mallorca, creo en septiembre, os lo eché en cara, porque le puse jugador revelación, luego ya.
0: ¿Quién ha sido tu jugador de relación esta temporada?
3: Alex Calatrava.
0: Bueno,
3: de momento esperaremos.
0: Bien, sin más.
2: Bueno, quedan 37 jornadas por delante. Y
3: 37 notas.
2: Exactamente.
0: A poder ser con 10 partidos por notas. Ya veremos. Un poquito la idea.
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0: minutos de la mañana. Continuamos aquí en la pizarra de Quintana, en Radio Marca, la radio del deporte. Leo en marca.com cómo los árbitros han emitido un duro comunicado contra José Bordalás por las palabras del otro día, después y durante el partido ante el Deportivo Alavés. Emilio Contreras, ¿qué tal? ¿Cómo estás?
1: ¿Qué tal? Buenos días.
0: Primera jornada, primeras polémicas. ¡Ya estamos aquí! ¡Ya estamos todos! Faltan 5 partidos, pero ya estamos todos.
1: Bueno, más de lo mismo. Bueno, no sé, me parece que los árbitros tienen el derecho a hacer el comunicado que quieran, pero bueno, me sorprende. No sé si lo harían con otros entrenadores, me sorprendería, pero bueno, están en su derecho, no les ha gustado, bueno, que por cierto no estuvo en todo bien Bordalás con algunos gestos que hizo, y bueno, y luego sus palabras post partido no le han gustado a los árbitros, pues nada, comunicado al canto.
0: Yo creo que es conveniente comunicarse y hablar siempre de forma respetuosa, tanto por el colectivo arbitral como por los entrenadores, que a veces parece, y no estoy de acuerdo con Bordalás en este caso concreto, pero parece que no se pueden quejar, ni en zona técnica ni posteriormente. Oye, nos quejamos todos en este mundo, creo que ellos también pueden hacerlo. ¿Qué tal, Jimmy Mateos? ¿Cómo estás?
2: ¿Qué tal? Buenos días.
0: ¿Cómo ves el mercado? ¿Ves que va cogiendo ritmo o todavía le cuesta?
2: Hombre, creo que todavía le cuesta un poquito, pero vamos a llegar a esa etapa final donde empiezan las prisas, donde empiezan los acelerones y donde empiezan los directores deportivos que en la NBA se llaman clutch, ¿no? Los que tiran la última jugada en los últimos segundos, y ahí, me lo llevo para casa, tenemos en el Racing al especialista de esto, ¿eh? En sacar 3-4 operaciones el último día de mercado donde nadie sacaría absolutamente nada. Así que con ganas de ver ese último tramo, que seguro que va a estar divertido.
0: Quedan exactamente 2 semanitas. ¿Qué tal, Albert Fernández? ¿Cómo estás?
3: Hola, ¿qué tal, Miguel? Muy buenas.
0: Albert, ¿qué te pareció lo de ayer en Riazor? Te pregunto un poquito por esa sensación de frialdad. Uno ve el partido, no conoce la historia del Depor en, no ya la última década, sino el último año, y dice, bueno, este es un partido, jornada 24, el Depor está en zona media-baja, no se está jugando nada y ya está. Fue un poquito muy extraño.
3: Sí, es una pena, ¿no? Es una pena porque obviamente no creo que no responde a las ganas que tiene la afición de ver al Depor, que en segunda división ha llenado ese estadio un montón de veces, ha generado mil veces mejor ambiente que el que había ayer, pero es obvio que ahora mismo hay ciertas diferencias entre la institución y su propia afición que han generado este contexto. Y digo que es una pena porque además ayuda que el Depor esté, yo creo que ha hecho un equipo muy, muy, ¿no?, muy interesante este año para seguir, que va a competir en casa mucho, que va a ganar muchos partidos, y yo lo que espero es que eso vuelva a ser lo que, ¿no?, el Riazor que todos esperamos y el Riazor que hemos visto. Jimmy lo sabe mejor que yo, en segunda división en un montón de ocasiones, en primera federación también se ha visto un ambiente absolutamente inmejorable. Yo lo he vivido también en persona alguna vez que me ha tocado hacer algún pie de campo en ese estadio en segunda división, y es, insisto, es una pena porque yo creo que este puede ser un muy buen año para el Depor en la parte futbolística.
0: Ayer la gran imagen del día fue la llegada de Rodri Hernández a Barcelona. Decías, Nau, que como que todavía no te cuadra, ¿no? Esto de una historia que ya conoces, pero cuando ves la imagen en sí dices, ¿dónde está el truco?
4: No, total. Yo tengo ganas. Estaba echando cálculos. Claro, el día 1 está abierto el mercado, el día 2 está cerrado, ¿no?
0: Sí.
4: O sea, entonces quedan 14 días y 12 horas. Exactamente, sí. Bueno, alguna menos, pero ya sabes que bueno, con los minutos ya.
0: Alguna más.
4: No, sí, más. Exacto, alguna más. Y 40. No, y 39. ¿No? A ver.
0: 49.
4: Y 40, perdón, estamos todos de pretemporada.
0: Tampoco creo que esto vaya a mejorar en noviembre.
4: Tengo curiosidad. Yo firmo debajo lo que decía Jimmy de Chema Aragón. Pero creo que también nos cuentan mucho esto de en las últimas horas se va a acelerar todo y al final siempre generamos una expectativa que creo luego no se termina de corresponder. Cuando estás ahí en la sede de la liga y ves las inscripciones ahí a última hora, siempre es raro. Además, este año no vamos a tener el aliciente de que el cierre sea conjunto con la Premier, que cierra el día de antes.
0: Sí. Lo de Rodri, que te preguntaba por eso de la imagen.
4: Vamos, yo lo de Rodri es que lo comentaba al principio del programa, es que no me lo podía creer. O sea, es que dices, bueno, hablas de Rodri y el Barça, pero hasta que no lo ves llegar a la terminal, al Prat, es que te quedas alucinando. Me parece un fichaje tremendo, de los que sube el nivel de la liga y que plantea un reto muy serio para Real Madrid y para Atlético de Madrid.
1: Bueno, yo a mí me gustó mucho la lectura que escuché el otro día a Jorge Valdano hacer de este fichaje. hizo sus cuentas y dijo, bueno, es un jugador que seguramente el Barça le, bueno, pagaría 35 millones, porque es un jugador que le queda un año de contrato, y bueno, es un precio ajustado, pero luego va a pagar otros 40 por quitárselo al Real Madrid. Al final es la sensación
0: todo está conectado.
1: De que cuando tú fichas a Rodri, le quitas la pieza que le falta al Real Madrid y multiplica el valor del fichaje de Rodri.
0: Porque una pregunta, Emilio, ¿tú crees que si no se hubiese metido el Barça esta temporada hubiese jugado en el Real Madrid?
1: Bueno, creo que puede ser. Yo creo que el Madrid lo tenía todo un poco organizado pensando que no iba a tener ningún rival para que se llevara a Rodri. Entendiendo que además el Barcelona, que podría ser ese gran rival, creo que cuando hablamos de ganar la Champions, nunca los problemas del Barcelona estaban focalizados en el centro del campo. Hablábamos siempre de los problemas defensivos que tiene el equipo y encima, pues bueno, pues no se ha mejorado, ¿no? Lo que tenía, se ha ido Araujo, que es verdad que tampoco contaba mucho con Flick. Y luego la sensación de que le faltaba rematar la plantilla con un 9 y se ha marchado Lewandowski y se ha marchado Ferran. Entonces, si el Barça tenía algún problema en la estructura de la plantilla, no estaba en el centro del campo. Pero el fichaje de Rodri es un fichaje que cambia la sensación de un mercado en el que parecía que el Real Madrid, si conseguía la pieza de Rodri,
5: total,
1: se llevaba por delante todo y que, bueno, pues se convertía, para mí se convertía en el favorito número uno a ganar esta liga y dejaba al Barça tocado con una sensación de que bueno, que tenía incluso, bueno, peor plantilla que el año pasado, y esta sensación ha cambiado con el fichaje de Rodri, que lo considera un fichaje estratégico. No sé si va a solucionar los problemas que ha tenido el Barça para ganar la Champions. Esto tengo mis dudas, ¿eh? Creo que el mejor centro del campo del mundo lo tiene el Barcelona con la llegada de Rodri, pero creo que los problemas del Barça están localizados en otras partes, más en la delantera y en la defensa.
2: Yo, estando de acuerdo contigo, Emilio, en que el Barça ahora mismo todavía tiene que fichar un delantero de forma urgente, y te diría que otro central, porque creo que la rotación se me queda muy corta en esa parcela, sí que creo que a la hora de controlar, por ejemplo, eliminatorias como la del día del Inter, famosa, creo que Rodri te va a dar ese contexto y esa situación para que a lo mejor se juegue lo que quiere el Barça. O sea, en este aspecto creo que vamos a tener en el, para mí, el candidato número uno a ganar la Liga, un futbolista que sea capaz de generar contextos beneficiosos para su equipo y que se juegue a lo que quiere el equipo porque va a manejar la pelota, ¿no? Entonces yo creo que por ahí el Barça no tenía una urgencia absolutamente manifiesta en el centro del campo, pero la pieza de Rodri creo que cambia muchas cosas a nivel ofensivo y también a nivel defensivo.
4: Es que aunque no quede la plantilla más compensada, Albert, yo creo que si está Rodri en el mercado y que si encima se lo puedes levantar al Madrid, que le soluciona mucho, pues sí, pues igual te queda la plantilla un poco coja, como decía Emilio.
6: Pero bueno, con el tema de Jong, sobre todo de fondo, o sea, que es que me parece evidente.
0: Que para mí yo creo que ahora la asignatura que tiene Hans-Dieter Flick es reconfigurar el equipo. Para mí sería un error incrustar simplemente a Rodri en la idea Flick. Y ahí, bueno, mejorará lo que han ofrecido el resto porque es mejor futbolista, pero sería infravalorar lo que pueda aportar Rodri. Para mí la clave es que Hans-Dieter Flick vea a Rodri y diga, oye, pues con este tío yo puedo ser otro equipo, puedo controlar más cosas, puedo defender más compacto sin necesidad de tirar la línea fuera de juego tan lejos, no tengo necesidad de arriesgar tanto. Yo creo que Rodri te lleva a poder ser un equipo algo más equilibrado, porque realmente el Barça no era equilibrado, era un equipo que hacía del desequilibrio su forma de ser y que creo que eso en Europa muchas veces penaliza en exceso. Yo creo que con Rodri aspira a ser un equipo diferente.
3: Es que Rodri yo creo que es un jugador de tal peso que es por sí mismo un definidor del estilo,
0: claro,
3: del equipo en el que juega. Y por eso cuando lo hemos visto últimamente con el City y con España, da la sensación de cuando está, son un poco lo mismo, ¿no? Y obviamente que los entrenadores se pueden parecer, obviamente que la calidad de los equipos hace que, pues que quieran ser protagonistas con balón, que tengan esa capacidad para dominar los partidos, pero es que la sola presencia de este jugador ya define mucho, y yo creo que es lo que va a pasar con el Barça, que es cuando esté Rodri en el campo, el protagonismo del Barça con balón va a ser impresionante, posiblemente va a haber algo menos de vértigo, ¿no? Va a haber algo menos de vértigo. No es un jugador que multiplique los contraataques de su equipo, etcétera, etcétera. Pero el control del partido y la forma de atosigar al rival es tremenda.
0: Y en este sentido, Albert, ¿va a ser más de Rodri que de Pedri? Digo porque dentro de la idea de Flick, Pedri, que no deja de ser un futbolista, que es un media punta de formación, que incluso al principio en Las Palmas le vemos en banda, es un jugador ofensivo, de carácter ofensivo, por mucho que también organice, llevaba al equipo a jugar a otra revolución, ¿no? Aunque fuese el más ordenado y el más pausado, pero también era coherente, ¿no?, con la idea Flick. Rodri es otra cosa y ya hemos visto hasta la fecha, y esta es una realidad, yo no dudo de que puedan jugar bien. No voy a soltar las que se soltaban hace 20 años con Xavi e Iniesta no pueden jugar juntos, que esto pasaba, ¿eh? Esto pasaba en el entorno blaugrana. Yo creo que Rodri y Pedri pueden jugar juntos, pero es verdad que hasta la fecha no hemos visto ningún gran partido de los dos. Ambas cuestiones creo que son básicamente compatibles.
3: Sí, claro, cada contexto es diferente. Yo creo que con Rodri, a priori, Pedri va a estar menos descargado de ser tan protagonista cada vez que jugabas. Que Pedri tenía que estar en la base de las jugadas y muchas veces tenía que acabarlas o meterle el pase definitivo, porque también en algunos partidos en el Camp Nou el Barça sufría y necesitaba esas dos versiones, ¿no? Él venía a buscar el balón, porque a Frenkie muchas veces le cuesta hacer eso, ¿no? El tema de organizar, o directamente Frenkie no estaba, porque Bernal es un jugador con mucha llegada, pero todavía no es ese futbolista con la capacidad, ¿no?, de iniciar las acciones él, y la dependencia de Pedri el curso pasado en el Barça fue tan bestia que yo creo que llegó algo fundido al Mundial precisamente por eso, por todos los minutos que tuvo que jugar, porque si no, un poco se caía el castillo de naipes. Yo creo que con la compañía de Rodri ahora podemos ver un Pedri un poquito más cerca del área, con menos necesidad defensiva, y seguramente veamos una versión más descargada de minutos, más descargada de esfuerzos, y en definitiva que mejore el equipo. Y si lo hace bien Flick, que lo hará bien, imagínate.
6: Y que seamos honestos, creo que el Barça ahora mismo está jugando con un medio centro que en las grandes noches europeas no pesaba, y Rodri a sus espaldas tiene grandes noches europeas, grandes noches mundiales, grandes noches de todas las competiciones que te puedas imaginar, y a mí me parece que sale ganando por todos lados. Obviamente ha tenido que invertir, ha tenido que pagar lo que el Manchester City quería por el Balón de Oro del vigente mundial, pero es que me parece que es un fichaje para, como dirían en Star Wars, para mandarlos a todos.
1: Bueno, es un fichaje, yo creo que es un fichaje...
0: ¿En Star Wars?
2: Eso es del Señor de los Anillos.
0: ¿El Señor de los Anillos?
6: Ah, sí.
4: Es lo mismo. Sí, es lo mismo.
3: El anillo.
0: Madre del amor hermoso. Emilio, por favor.
1: No, que decía que me parecía un fichaje...
6: Star Wars también se dice.
1: Un fichaje indiscutible.
0: Claro, sí, en Star Trek.
1: Salvo que tengas que analizar el fichaje desde el punto de vista de dónde inviertes tu dinero. Porque al final...
0: Claro. Aquí la gran cuestión es el coste de oportunidad. Si ese dinero lo podías haber metido en otro jugador.
1: Tú ya has invertido 80 millones en Gordon, 22 en Adeyemi. Es verdad que ahora recuperas 50, casi 50 con Ferran. En ese tipo de cuentas... Al final, creo que las carencias que sabías desde hace muchos meses que tiene este equipo, sobre todo porque sabías que Lewandowski se iba a marchar, que tiene 38
0: años. Pero la pregunta
1: aquí,
0: Emilio, es, porque te puedo comprar esta parte, pero si tú ya con ese dinero que podías llegar a pensar que podía ser para Julián, ya no va a ser para Julián, porque el Atlético de Madrid no deja salir a Julián, es que yo no veo otro delantero en el que invertir ese dinero. ¿Sabes lo que te quiero decir?
4: Julián iba a ser la piedra filosofal, ¿no?
0: Sí, también parte de Star Wars,
4: sí,
0: con la princesa Leia.
4: Sí, pero entonces...
0: O sea, yo creo que si el Atleti acepta la negociación con Julián...
1: No, eso no va a ser.
0: Rodri no hubiese llegado al Barcelona, posiblemente por un tema de capacidad económica.
1: Eso es.
0: Entonces, claro, en el momento en el que Julián ya se cae, yo prefiero a Rodri que a la opción B de Julián. No sé si me explico.
1: Sí, bueno, entiendo que el fichaje de Rodri es una gran oportunidad, y lo insisto también, lo analizo en clave también Real Madrid, que al final es tu gran rival. No olvidemos que al final los éxitos de tu equipo también son los fracasos de tu eterno rival. Entonces, bueno, el problema es ahora el Barcelona tiene capacidad, primero, para afrontar la operación Julián. Imaginemos, ¿no?, que el Atleti, pues que creo que evidentemente esto no va a ocurrir, pero si el Atleti un día abriera la mano y dijera, bueno, pues vale, venga, 150, pues no sé si tiene capacidad el Barcelona hoy para afrontar esta operación, tengo mis dudas, la gente cree, no sé, me cuesta creerlo. Y luego, bueno, pues que vas a tener el equipo un poco descompensado, en el sentido de que, bueno, no sé, lo que te va a dar Rodri... al final...
0: ¿Tú no hubieses hecho el fichaje?
1: No, yo sí hubiera hecho el fichaje. Lo que estoy diciendo es que al final es un fichaje que el Barça se lo ha encontrado en el camino, que no hay previsión, que tienes evidentemente claro que necesitabas un delantero y estás... te faltan 10 días o 2 semanas para que acabe el mercado y ni hay plan B a Julián, que era tu único plan... no sé si en los centrales tienes otro plan para compensar un poco lo que tienes atrás. En definitiva, que creo... que me parece que te has encontrado una oportunidad para fichar a Rodri, me parece que había que hacerlo, pero creo que no hay un buen trabajo en la dirección deportiva porque no han completado lo que más necesitaba.
4: Yo creo que el Barça se ha encomendado a Flick, que me parece que es la clave de la temporada. Este Flick que en pretemporada decía, oye, yo tengo más recursos que nunca ahora en el Barça, ha conseguido hacer, o sea, es que Flick ha ido con palos a la guerra y ha construido un equipo muy ganador en el Barça.
0: Recordemos lo que se pensaba de la plantilla del Barça.
4: Sobre todo el primer año.
0: Recoge
6: el primer año.
4: Y claro, claro. Él mismo esta pretemporada.
0: Pero el segundo es la misma plantilla, para que ya con Flick pensamos
6: claro,
0: en una
6: cosa. Claro, claro. Han revitalizado, Rafinha revitalizado.
4: Entonces, él, sin que nadie le pregunte además, saca a relucir y dice, oye, yo miro atrás lo que teníamos hace dos años, cómo estamos ahora, y la realidad ha cambiado mucho para bien. Aún así, él le pedía a Deco un 9 e incluso le decía, voy a ver qué pasa con lo de Ferran. Y claro, Deco, viendo que no puede traer el 9, ha dicho, oye, Hansi, tú que has hecho jugar a este equipo con dos palos y una rueda, mira, no te traigo al 9, pero te traigo a Rodri. A ver si te puedes inventar algo con los dos que te hemos fichado, sí, para arriba, que no sé exactamente un 9.
3: Pero el Barça va a fichar un 9, antes de que acabe el mercado.
4: Claro, o sea, es no otra.
0: Pero mi pregunta al ver sobre el 9 es, ¿ese 9 que pueda fichar el Barça
1: va a ser titular?
0: Va a ser titular, porque quiero decir, porque cuando se planifican estas historias, tú dices, vale, el Barça no tiene 9, de acuerdo, entonces si fichas un 9 va a jugar ya. Pero es que ese 9, para que juegue ese 9, probablemente eso tengas que sentar a Anthony Gordon, porque todos no caben, ¿no? Incluso a Dani Olmo, Fermín, todos no caben. Entonces, para mí el punto es, lo que vimos otro día con Rafinha en punta, me encaja mucho, porque a Flick le gusta Rafinha por dentro, porque has fichado a Gordon. Dentro de lo que tienes en plantilla, me encaja apostar por Rafinha ahí y ver una tercera reconversión. Recordemos que 9. Rafinha llega como banda derecha al FC Barcelona. Xavi le ubica, que es el primero Xavi, hay que darle este mérito, en banda izquierda. Y Flick le convierte en un jugador que, si llega a ganar el Balón de Oro, tampoco nos hubiese sorprendido por esa temporada. Entonces, igual, hay una reconversión ahí a la punta y lo que tiene que fichar el Barça es un delantero suplente. Bueno, hoy suena a Jose, sonó Luis Suárez. Luis Suárez colombiano no le va a quitar el puesto a Anthony Gordo.
4: O sea,
0: no,
4: me han dicho que Luis Suárez colombiano era el bueno.
0: Es que es el bueno, es que el otro juega por decreto.
6: Lo de Luis Suárez es que creo que hay bastante tema por querer sacarlo del Sporting. Por algún tema de vestuario.
4: Pero vamos, Albert, que tú compras el tema de que hay que fichar un 9 suplente, ¿no?
3: Sí, o sea, yo estoy seguro que un 9 va a llegar, y luego, en cuanto sepamos el nombre, porque ya vemos que esta temporada es muy difícil sacar información en el Barça, es cierto, el secretismo, ¿no?, de la mayoría de los nombres o se saben en el último instante, y eso está bien por Deco, yo creo que se trabaja mejor así. Entonces, cuando sepamos la identidad de ese jugador, podremos decir si es titular o no. A mí me cuesta imaginarme, es cierto, ahora mismo en el mercado un 9 que vaya a ser titular en el Barça. No es lo mismo, obviamente, fichar a un joven como Tresoldi, por decir un nombre de los que está sonando
6: ahora, sí.
3: O fichar a Osimhen, ¿no? Claro, la película cambia completamente si... Y digo nombres al azar, ¿eh? Entonces, claro, el abanico de delanteros no es muy grande ahora mismo en Europa. Es muy cerrado porque Kane va a renovar y ya no veo más titulares en el Barça. Pero cuando lo sepamos podremos ver por dónde van los tiros. Pero es cierto que ahora mismo un equipo como el Barça, el único 9 que tiene en plantilla es como mucho Hamza, o sea, 9 de verdad.
0: Claro.
3: Y Hamza es un niño que el año pasado solo jugó con el juvenil del primer equipo, perdón, del FC Barcelona. Entonces, yo entiendo que por plantilla un 9 tiene que llegar, un jugador que juegue en el área, que sea delantero centro, y luego ya veremos qué pasa con él.
0: Que también te digo, Albert, que si hay un club en el mundo de los importantes que aspiran a todo, que te crees que de repente un canterano se convierta en una pieza clave, es el Barça.
3: De Flick.
0: Porque el Barça tenía un problema con el puesto de central y apostó por Cubarsí. Y mira, ¿dónde está Cubarsí? Tiene 19 años. Por Cubarsí, lo de Lamine Yamal con 16 fue, que son casos extraordinarios. No sé si Hansa es de ese nivel, yo no lo conozco, entiendo que no, porque no viene con ese ruido, pero que vete tú a saber, bueno, que el fútbol va muy rápido, ¿eh?
4: Claro, pero en Cubarsí y en Lamine, que se han criado en la Masía, pues tienes el atajo de, llevan toda la vida jugando a lo que juega el primer equipo.
0: Sí.
4: Que Hamza acaba de llegar, como quien dice. Llegó anteayer, prácticamente. Entonces, yo quiero verlo, sobre todo con el tema del 9. No es una posición donde el Barça haya sacado tanto.
0: Que me parece descartar, pero que te quiero decir que Flick ha apostado muchas veces por chicos jóvenes. El Barça tiene como club. Creo que protege al entrenador que toma ese tipo de decisión. Insisto, desconozco. Yo he visto a Hamza en la pretemporada y ya está. Pero que si hay un club que puede llegar a hacer eso, es el Barça, no es ni el Bayern, ni el Paris Saint-Germain, ni otro.
1: Te compro eso, pero es verdad que un 9 de un equipo como el Madrid o el Barcelona no es tan fácil de fabricar. O sea, creo que son... No, es verdad que, bueno, cuando llega un jugador como Lamine, acaba con todos estos debates. Pero bueno, creo que encontrar un 9 no es tan sencillo. Y bueno, creo que el Barcelona evidentemente va a fichar un 9, pero tiene toda la pinta que va a ser suplente. Entonces, de todas las piezas que tiene arriba, encajar al que mejor se adapte, que puede ser, pues no sé, desde Rafinha, Dani Olmo, Fermín, Adeyemi, no sé, vamos a ver por quién apuesta, a quién ve ahí Hansi Flick, y creo que además ahí es donde se ve a los entrenadores, cuando es capaz de inventar lo que nadie ve.
0: Por cierto, publican, esto no es relacionado con el Barça, sino con la Real Sociedad, publican en Noticias de Guipúzcoa, nuestro compañero Mikel Recalde, que la Real Sociedad se interesa por...
1: A ver...
0: Gonzalo Plata.
4: Ostras,
0: o sea, no la de momento la Real Sociedad no se ha movido en el mercado. Tiene que firmar un central y Mikel Recalde, que siempre cuenta con buena información, habla de Gonzalo Plata, el futbolista que estuvo aquí en el Real Valladolid con una vida poco ordenada, al menos en Valladolid, desconozco desde
1: poco
0: entonces,
1: ordenada,
0: y con un gran potencial que no ha logrado desarrollar. Veremos si firma por la Real y, en caso de que suceda, si en San Sebastián se ordena un poquito y saca todo ese fútbol que lleva dentro.
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2: Buenos días, pizarritas. ¿Qué tal? Rodri es un fichajazo, lo digo. Pero, ¿es lo que sube el nivel del Barça? El año pasado, le faltaba, toda la temporada dijiste que le faltaba un central. Se les va uno, no fichan a nadie. Se les van 60 goles y fichan a dos extremos cuando tienen a Rafinha y a Lamine. Y fichan un mediocentro buenísimo, el mejor de todos, pero tienen muchos mediocentros buenos. ¿Realmente creéis que sube el nivel para ganar la Champions? ¿Cuántas Champions ganó el City con Rodri en Prime?
3: Buenos días, pizarrita. Bueno, yo creo que Rodri lleva siendo durante bastante tiempo el mejor centrocampista del mundo y no tiene que demostrar nada. Y los buenos jugadores no están de más nunca. Así que chapó por el Barça y Florentino que se lo piense otra vez menos.
4: ¿Qué tal, pizarrita? Buenos días y feliz verano. Aquí andamos otra vez jardineando por Morazarzal. Okay. Mi encaje de Rodri lo veo un poco complicado, la verdad, porque pasaba lo mismo en la selección. ¿Pedri en la base de la jugada o Rodri? Porque está claro que Pedri media punteando no da el mismo resultado. No sé, tiene el flick ahí algo que resolver bastante importante. Yo creo que hace más efecto en contra del Madrid el fichaje de Rodri que a favor del Barça. Venga, chavales, buen día.
5: Abrazote y que vaya bien el jardineo, que no el jardineo. Por la bella Morazarzal, donde viví un par de añitos. Oye, chicos, os pregunto por una pieza del Real Madrid que viene haciendo muy buena pretemporada, que el año pasado es una de las mejores noticias. De hecho, para mí tiene un gran partido que quedó tapado por el resultado final, pero en Múnich, ante el Bayern, Jimmy, me estoy refiriendo a Arda Güler. El Madrid tenía que fichar centrocampistas y solo ha fichado uno, así que precisamente no voy a criticar que suba el nivel de exigencia en el centro del campo. Pero es verdad que yo veía muchos más minutos para Güler sin Diomandé que con Diomandé, porque entonces ya las fichas quedan un poquito más marcadas. Al mismo tiempo creo que Güler es un futbolista muy José Mourinho y que si José Mourinho ve en Arda Güler a un futbolista que le vaya a subir el nivel, va a apostar por él por encima de otros. Entonces quiero ver cómo termina encajando todo, porque yo soy fiel defensor de Arda. Creo que todavía no es el futbolista para organizar el juego desde base a jugada, que creo que finalmente puede terminar siendo en unos años, pero es un futbolista que entiende el juego y que hace mejores a sus compañeros, sobre todo a Kylian Mbappé. Recordemos lo que fue la conexión Arda-Mbappé en el mejor tramo de la temporada del Real Madrid, que fue el inicio con Xabi Alonso.
6: A ver, claro, estoy completamente de acuerdo, Miguel, que igual es un poco pronto para él, pero que va a terminar haciendo un poco la reconversión que ha hecho Pedri en el Barça para ser el organizador. Pero es verdad que por físico y todavía por algunas nociones tácticas a nivel defensivo sobre todo, creo que le queda un poquito. Pero me pasa un poco igual. Lo pensaba además esta mañana. Me parece muy complicado sentar a Bellingham para ser el mediapunto del Madrid y que la única alternativa para Güler sería jugar en la derecha. Entonces, si Güler juega en la derecha, tienes que desplazar o a Valverde al doble pivote y ahí no te caben todos. Bernardo Silva, Tchouaméni y Valverde, dos de tres, uno tiene que ir fuera. Y con Diomandé, el propio Valverde también como una posibilidad de ser un extremo y Güler, tampoco te caben todos. Entonces, no sé muy bien cómo lo va a recomponer Mourinho, porque es verdad que ha confiado mucho en el turco durante la pretemporada. He visto todos los partidos, menos el del Schalke del otro día, pero los tres anteriores sí que los he visto y Güler ha tenido un papel preponderante. Pero claro, es que no estaba Bellingham, es que no estaba Diomandé. Había muchos jugadores que todavía no habían llegado. Entonces, tengo mucha curiosidad y sinceramente me parece muy difícil, por una parte, que siente a Bellingham, pero por otro lado, viendo la confianza que le ha dado, tampoco sé muy bien si va a sentar de primeras al turco.
0: Hombre, si hay un momento para tomar este tipo de decisiones es este, ¿no? Es ahora, cuando dices, oye, pues que Bellingham llegó a semifinales del Mundial y necesita un poquito más de reposo, y Arda Güler, por desgracia para él y para Turquía, se fue a casa muy pronto. Entonces, yo creo que es el momento de tomar este tipo de decisiones, que es algo que en su día ya aprovechó Xabi Alonso las primeras jornadas de la pasada temporada. Es decir, oye, en aquella apuesta por Mastantuono había mucho de futbolistas que estaban descansando después del Mundial de Clubes.
7: Sí, pero bueno, lo que digo es que puede ser que en este inicio de temporada tenga más protagonismo Arda Güler. Es de todos los mundialistas el más descansado, el que llegó, el que inició la pretemporada antes. Pero es evidente que lo que hemos visto, lo que nos ha enseñado, es que, digamos, que era un poco el perfil este que tenía de Mesut Özil en la primera etapa de Mourinho. Es un jugador que le gusta más que juegue, pues eso, como en la línea de tres, de media punta, pero ahí ese sitio está, yo creo, para Bellingham.
8: Sí.
7: Entonces, le tiene que echar a un lado, porque ahí es donde está Diomande. Y me parece que en esos puestos es donde va a encontrar su sitio Güler, pero... no sé, a mí me cuesta creer que en los grandes partidos al final, pues no sé, encontrar a Güler en el once inicial, pero vamos a ver si de verdad crece con Mourinho. Y bueno, pues creo que la apuesta del club ha sido Arda Güler en los últimos años, y me parece que, bueno, pues Mourinho entiendo que está en esa sintonía.
8: Pero es evidente que no cabe, o sea, quiero decir que claro. Si Bernardo Silva ocupa su puesto en la base, que es el que tenía a priori él, y si Bellingham
7: no ha rendido en la media todo punta, yo creo que ahí claro. Esto,
5: pero si la mejor claro. forma de sacar la mejor versión de Mbappé y Vinicius
8: ¿Es
5: que juegue Bernardo y Güler? ¿Por qué no van a jugar Bernardo y Güler? Porque yo creo que es la pregunta...
0: Lo primero que ha hecho Mourinho de Bernardo es que está fuera de forma. O sea...
5: Sí, bueno, pero también lo hace desde un punto de ¿sabes, Mourinho, que es
0: Si lo escuchas, es menos duro que si
5: claro,
0: lo lees.
5: Palo zanahoria. Claro, sí. Mourinho es palo zanahoria y creo que con Bernardo no es precisamente dudoso. Pero a lo que voy es que el año pasado vemos el segundo año donde Vinicius, Mbappé y Bellingham da la sensación de que no encuentran la forma de jugar.
7: No mezclan.
5: Lo normal sería, yo si fuese José Mourinho y llego, volvería a intentar que encajasen en mi puzzle, ¿no? Porque sobreentiendo que tengo que volver a intentarlo, porque si lo consigo, cambia todo. La cuestión es, si una vez lo intentas, no sale, ¿vas a buscar otras soluciones en jugadores como Arda? Pues a mí es algo que me parece interesante.
7: Arda,
5: Mahí tiene mucho talento, ¿eh?
7: De todos los centrocampistas, el que mejor ha mezclado, el que mejor ha hecho jugar, sobre todo con Mbappé, claro. Es el que más conexión sí. ha tenido. Y bueno, en eso tiene que seguramente insistir, pero yo creo que el peso, y lo hemos visto en este Mundial, el nivel, al final, un poco un entrenador está condicionado en el Real Madrid porque Vinicius, Mbappé y Bellingham van a tener que jugar siempre.
5: Pero también con Mourinho, porque si decíamos sí, que claramente a nosotros nos sí. encajaba Mourinho en este momento concreto del Real Madrid, era precisamente porque iba a tener una legitimidad para con la directiva, para con el aficionado, bueno, con el vestuario, que quizás, quizás no. Xabi Alonso no tuvo, Arbeloa no tuvo, ni siquiera Mourinho, Carlo Ancelotti tenía.
0: Si Mourinho empieza a poner canteranos, no va a bajar Florentino Pérez al vestuario y decir, oye, ¿y qué hay de los tíos en los que yo me he gastado dinero? Que es una estampa surrealista de la pasada temporada que pasa muy de puntillas.
9: Pero eso pasaría, es decir, yo pongo una situación imaginaria. Pongamos que José Mourinho decide que su extremo derecho para equilibrar el equipo es precisamente Arda Güler. Y durante 10 partidos es suplente un jugador que acaba de costar 125, 130 millones, como es Diomande. Seguramente no gustaría en la planta noble del Real Madrid. Ya sé que es un debate un poco fuera de lo que gusta.
8: Además,
9: a este
8: que
9: programa.
8: Lo ha pedido él, realmente, que ha pedido un extremo derecho. Sí,
5: pero la clave aquí es un poco lo que decía Mourinho.
0: ¿Y si ganas?
5: Claro, es que esto lo decía Mourinho de Abramovich en el documental que ha salido esta última semana. Dice, oye, a Roman le gusta ganar y si no ganas estás fuera. A Florentino le va a parecer lo mismo. O sea,
9: claro. Sí, es que creo que Arda Güler, yo creo que esta temporada para Güler va a ser jugar mucho, pero siempre o muchas veces como el jugador número 12, número 13 de la plantilla.
8: Justo, es que
9: creo que le va a costar mucho ser. Es que en 4-2-3-1 lo veo imposible. Es que es imposible que juegue Güler. En 4-3-3, tampoco. Como habrá bajas y habrá lesiones, claro. Seguro que ahí tendrá más opciones, pero... como uno de los dos interiores. Seguro que va a jugar mucho. Y jugará...
7: es que el Real Madrid ha sido el equipo que más jugadores lesionados ha tenido en la última temporada. No, entonces, en ese escenario... pues te encaja en muchos sitios Güler, pero si un día están todos, si un día hay un gran partido, ahí ya nos cuesta más.
6: Va a haber dos que pongan caritas.
5: El punto que yo me hago es está esto famoso de que a veces el todo es más que la suma de las partes. Me explico, tú ves el 11 del Real Madrid ideal y te sale una media altísima. Luego lo ves sobre el terreno de juego, cómo se conectan, cómo se asocian, cómo se relacionan, y esa media baja drásticamente. Yo me planteo, sé que es muy fifero esto, pero yo me planteo si Arda Güler, por la capacidad que tiene de jugar al fútbol, o Bernardo, que quizás son futbolistas, sobre todo Arda Güler, quizás con una media, ¿no? Llevándolo al FIFA, más baja que otros, pero si potencia la de Vinicius y Mbappé. Es que para mí ese es el punto.
8: Sí.
5: Bellingham es muy bueno, pero Bellingham creo que no está en el escalón de Vinicius y Mbappé. Entonces, yo no digo de sentar
8: a
5: Bellingham,
8: digo
5: de buscar la forma de potenciar a tus mejores futbolistas. Es que yo, por ejemplo,
0: el problema es que el Real Madrid este verano tenía una oportunidad muy clara de hacerle hueco a dos de los tres y dice, oye, tengo una renovación muy estancada con uno de ellos, tengo una oferta potente, que oye, una buena oferta para el Real Madrid, y el Real Madrid decide continuar con una vía que le ha planteado más problemas que soluciones, claro, estas dos temporadas.
5: Puedo entender de verdad en insistir, porque el resultado es que puede, o sea, si el Madrid se pone a jugar con estos jugadores que hemos visto el Mundial, la cuestión es, ¿qué pasa si no funciona? Porque ya ha habido dos años donde no ha habido solución, porque yo siempre he comentado que el entrenador del Real Madrid tiene como las cartas muy marcadas, ¿no? Se le pide al entrenador del Real Madrid que haga un puzzle con piezas que a veces están repetidas, pero al mismo tiempo no se le deja meter otras. Entonces, es como el perro del hortelano, ni come ni le dejan comer.
7: ¿Qué pasa si no funciona? Pues lo viste el año pasado, lo que pasó.
5: Pero Mourinho es otra cosa.
7: Bueno, pues ¿no? la pregunta es si Mourinho se va a atrever a tomar decisiones que tomaron otros y que no encontraron el refrendo de la zona noble.
0: Yo espero que sí. O sea, yo no espero de Mourinho, Jimmy, una revolución táctica, pero espero que este tipo de decisiones de calado tenga mucho más mando en plaza que los últimos entrenadores del Madrid.
6: Hombre, por supuesto que la decisión que tome Mourinho en la planta noble se va a respetar por el hecho de ser Mourinho. Punto número uno. A partir de aquí, decía Emilio, el día de la hora H vas a tener, esté Mourinho o esté otro entrenador en el banquillo, vas a tener dos jugadores de alto calado en la plantilla con el morro torcido. O sea, quiero decir, si pones a Güler, el que va al banco es Bellingham y el que va a estar encabronado con perdón es Bellingham. Si quieres jugar con Diomandé y con el doble pivote Tchouaméni y Bernardo Silva, el que se va a la caseta es Valverde y otro que está enfadado y es un tío con peso. Entonces, yo creo que Mourinho va a tener que tomar decisiones que no son nada complicadas y que él va a tener autoridad para hacerlo de cara a la planta noble, pero que va a haber siempre dos jugadores de importancia capital en el equipo que vayan a torcer el morro en un momento determinado, sobre todo si es el día que te juegas, me lo invento, los cuartos de final de la Champions contra el Bayern de Múnich.
0: Yo tengo curiosidad por ver si existe ese tipo de decisiones de calado, incluso qué papel tienen futbolistas de los que vimos la pasada temporada del primer equipo y que creo que pueden seguir teniendo muy buen encaje. Hablábamos de lo importante que es la pretemporada. Es una lástima, yo creo, para el Real Madrid la lesión de Thiago Pitarch, que creo que es un futbolista que va a tener bastante más peso del que creemos.
8: De momento, porque al final se le incluye en la primera plantilla. Es lo que parece.
0: Es que es un futbolista que creo que a Mourinho le entra por el ojo y que yo tengo ganas de ver con más continuidad, sobre todo en este escenario donde no llega Rodri, donde pues hablamos de Bernardo y de Arda, que no parecen ideales para la posición y que van a tener que tener minutos. Duke con esto de muchas lesiones. Yo a Thiago Pitarch, sintiéndose ya jugador del primer equipo y con más mando en plaza para tener responsabilidad con balón, es un futbolista al que yo quiero ver con Mourinho, porque creo que puede ser uno de los más beneficiados.
6: Y Nahuel, pero has puesto dos condicionantes. El primero es si hay lesiones. Es que creo que Thiago Pitarch, estando de acuerdo contigo que creo que es un perfil de jugador que a Mourinho le entra por el ojo, va a tener que cavar hondo para poder encontrar una plaza de titular en un equipo que ya estamos viendo que, haciendo cuentas, cuesta mucho meter a gente en el centro del campo. Y creo que a Thiago le va a costar un montón entrar.
0: Bueno, pero una temporada
6: más porque viene además lesionado.
0: Sí, ese yo creo que es el principal problema. Pero una temporada con 60 partidos, a Thiago Pitarch cuando asomó la patita, yo creo que demostró tener cosas para poder quedarse precisamente en el primer equipo. Yo creo que va a ser más protagonista de lo que parece ahora mismo.
5: A la vuelta, pendientes también de la rueda de prensa de Diego Pablo Simeone, os voy a preguntar un poquito por algo genérico a partir de la situación de Víctor Sigankov, que bueno, ya lo sabes tú bien, Albert, en Girona se está liando bastante.
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11: Hola, buenos días. Para la pizarra de Quintana.
9: A ver.
11: En primer lugar, cuando dices que el mercado se cierra el día 1 a las 23:59, horario español, no, horario peninsular. Porque en Canarias es una hora menos. Y en segundo lugar, creo que Rodri ha demostrado calidad suficiente para poder jugar delante de la defensa y que haga un pivote estando delante Pedri y el detrás. Con lo cual, tiene el mejor medio centro de Europa.
12: Muy buenos días, pizarritas.
13: Muy buenas.
12: Me parece increíble que el Real Madrid haya dejado escapar esta oportunidad de reforzar, yo diría que la posición que más le hace falta, como es el centro del campo, y más siendo uno de los mejores jugadores en su posición. Pero me parece más increíble que ya teniéndolo prácticamente atado, se haya ido al FC Barcelona. Increíble.
14: Buenos días, pizarrita. Rodri era lo que faltaba. Ahora creo que el listón del Barcelona está muy alto y creo que lo único que hay que hacer es ir a por la Copa Europa, porque creo que la Liga ya con esto está demasiado fácil. Muy, muy buen comentario ayer con el Deportivo, Miguel. Felicidades.
13: Gracias, amigo. Porque cuidado con lo de escupir para arriba, que el Madrid con Kylian Mbappé iba a ganar 7 ligas consecutivas, por no decir 8, y de momento 0. Ya sabéis que el fútbol cambia muy rápido y es muy difícil de pronosticar. Sigankov, a ver, declarado en rebeldía, se podría decir de esta manera, el otro día negándose a jugar, quiere salir del Girona, publicó WhatsApp del club, seguramente haya cosas que no sepamos por el camino, como decíamos al comenzar el programa, pero esta es una historia pues mil veces vista, Albert, pero sí. Que desde luego es muy poco productiva y que al mismo tiempo yo decía que si soy el club que está interesado en Víctor Sigankov, pues como mínimo tengo que tener en cuenta todo, ¿no? Porque hay jugadores y jugadores a la hora de gestionar fichajes o salidas, pues como en todo, ¿no? Igual que hay profesionales de todo tipo y condición.
15: Sí, a ver, la historia con Sigankov es efectivamente muy antigua, es decir, jugador que ve que se cierra el mercado, no se ha marchado, se pone nervioso y está buscando formas, ¿no?, de presionar al límite. Entonces él, yo creo que tenía previsto hablar en algún medio de comunicación y decir claramente que se quiere ir y que se quiere marchar y que su idea es dejar el club, ¿no? Algo, una declaración como la de Julián en el Mundial. Pero el club no le permite hacer ninguna entrevista y habla con los medios para que no lo entrevisten. Esto obviamente le enfada de tal forma que lo que hace es publicar lo que le dice el club a él internamente, que yo eso me parece gravísimo, me parece lo más grave de todo, te diría, porque, o sea, WhatsApps que te envía el club publicarlos me parece, o sea, ya un
13: publicar WhatsApp en general, conversaciones sí, privadas, está feo.
15: Supera ciertos límites, incluso legales, tal vez. Y luego ya obviamente se declara, o sea, dice que no quiere jugar, ¿no? Él va convocado, pero luego Kike Álvarez explica ya muy sin tapujos que le quiere meter en el campo y él se niega a jugar. Él y Banat, aunque Banat parece que no es exactamente igual, no queda claro si se niega, si a última hora no lo eligen, eso está por hablar, pero lo de Sigankov es clarísimo. Él se quiere ir al Celta, que es el equipo que le quiere fichar. Esto obviamente no sé si le va a generar alguna duda a la directiva del Celta. También hay una cuestión de fondo, que eso ya no tiene tanto que ver política para los aficionados del Celta, por, recordemos, jugador ucraniano nacido y criado en Israel, que parece que puede haber algo por ahí, pero bueno, eso yo lo llevo por otra parte, pero es obvio que se trata de uno de estos días, uno de estos jugadores que decide declararse en rebeldía y deja de ser profesional solo porque quiere marcharse a otro equipo.
10: Yo ante las pataletas de este tipo con los futbolistas, y es que yo si fuera futbolista miraría mucho mejor las cláusulas que firmo. O sea, si tú firmas por el Girona, joder, pues el Girona, aunque cuando llega Sigankov es un proyecto muy al alza que acaba jugando Champions, pues no es descartable que el Girona en un año se vaya a segunda división, por lo que comentamos siempre, porque hay 12, 13 equipos que van a estar constantemente en esa pelea.
13: Tal cual.
10: Entonces, que Sigankov no haya cerrado una cláusula accesible para poder salir, ya, a mí me parece un error al nivel de la cláusula de los 490 millones de Julián Álvarez. Luego, a partir de aquí, yo quiero escuchar al futbolista. Yo no sé si existe algún tipo de pacto con el club que se hable y decir, oye, si hay una oferta de tanto te dejamos ir, te vamos a poner facilidades si bajamos, este tipo de cosas, no lo sabemos y creo que solo lo puede contar el jugador.
7: Lo que pasa, Nahuel, es que cuando tú firmas por un club como el Girona, seguramente ni él mismo sabe que hoy Sigankov sería un jugador mucho más relevante de lo que era cuando llegó al Girona. Entonces, normalmente lo que haces es, pues si tienes años de contrato, agarrarte a esto. Sí. Ahora, en este escenario, pues seguramente él siente que, bueno, pues que el club le habrá prometido algo, se empieza a poner nervioso, pero lo peor que hay es todo el comportamiento de Sigankov.
13: No, la gestión que hace del caso es indefendible.
7: La falta de profesionalidad me parece lo peor. O sea, tú estás cobrando todos los meses, te debes a tu club hasta el día que rescindas ese contrato. Y luego, pues la pataleta de empezar a publicar, pues no sé, me parece cosas más de un niño pequeño que de una persona madura, y además no creo que ayude nada a esto.
16: Sobre todo porque no está publicando nada fuera de lo normal, quiero decir, nadie está diciendo, oh no, a Sigankov no le dejan hacer una entrevista.
7: No le dejan hablar, encima... pero si ya sabemos lo que piensas, que te quieres ir del Girona, digo, tampoco es que lo que vaya a contar en una entrevista, más allá de que podría ser que le hayan prometido cosas.
10: Eso es lo que quiero escuchar yo.
7: Pero evidentemente quedan dos semanas para que se cierre el mercado y el Girona es un club que está jugando, porque claro, yo veía el otro día el partido de Girona contra el Leganés y a mí me sorprende pues ver a jugadores como Brian Hill, sí, que entiendo que se siente en la misma situación que
13: Unagi,
7: que presentas, pues Unagi, Arnau, bueno, pues hay que tantos jugadores
13: Nahuel, igual que el club se preocupa de la mayoría de jugadores, tiene la cláusula de baja al 50% del salario en caso de descenso. El jugador, tiene la capacidad de aceptar o no aceptar.
10: Es que, Jimmy, yo creo que también en la pataleta del jugador, que se siente solo, está también la pataleta con su agencia, de decir, oye, ¿cómo no me habéis sacado de aquí todavía si yo soy Víctor Sigankov? Víctor Sigankov, que por cierto ha hecho
13: el último año y medio de
10: dos temporadas años, lleva claro, de jugador de segunda división.
13: Si Víctor Sigankov fuese Víctor Sigankov, el Girona no está en segunda.
10: Pero la pataleta, oye, el club no me hace caso, mi agente no me saca y estoy solo ante peligro y lo único que me queda pues es la pataleta.
16: Pues grábate un vídeo diciendo, oye, el Girona me prometió esto.
10: Sí, pero ahí te cae multa.
15: Yo creo que subir WhatsApps yo casi que es peor que subir
13: casi
15: un
13: que
15: video,
13: es peor
15: yo.
13: Efectivamente,
10: es ilegal,
15: es que es ilegal, sí, sí.
10: O sea, yo creo que él quería subir solo la primera y luego se fue calentando.
17: A ver, es que es lo que dice Alex, es que tampoco le han chantajeado ni le han amenazado y dice, bueno, pues me sale rentable publicarlo y dejar mal al club porque me están haciendo una mala praxis. Pero bueno, en este caso creo que al Girona no se le puede decir absolutamente nada, y ya no tanto en clave Sigankov, en clave Girona, pensando en el objetivo que tiene de subir con un plantillón, por cierto, Sigankov ahora mismo es un problema, porque creo que tiene muy difícil encontrar un club que le acepte después del pollo que está montando. Creo que a nivel profesional se está comportando para que cualquier club se plantee dos veces y ficharlo, y que luego, si se queda, tiene que tenerlo apartado. O sea, Sigankov no puede formar parte de la disciplina del Girona, porque va a contaminar todo lo que tiene alrededor.
7: Pero el problema está que cuando tú eres un jugador
16: que es un activo importante del club, pues el club tampoco lo quiere depreciar. El club le interesa.
17: Eso es como lo de Julián.
16: Se está
17: devaluando el solo.
16: Claro, bueno, se está devaluando el solo, pero al final el Girón a lo mejor pues piensa sacar para cuadrar sus cuentas, pues en vez de, a lo mejor quiere 10, pero al final acaba sacando 7, y entonces no debe llevarlo tampoco al límite. Y a mí me parece que el problema está en este tipo de situaciones, cuando los jugadores pierden los nervios porque quieren forzar la situación, porque quieren llevarlo al límite, porque el tiempo se acaba y no quieren seguir en este en segunda división.
10: Si es que bueno, Arnau también quiere salir y jugó.
16: Tienen un miedo a la segunda división de determinados jugadores que no lo entiendo tampoco.
13: Hombre, porque nadie quiere cobrar la mitad, pero...
10: Hombre, si me vas a elegir entre jugar en el Girona en segunda y jugar en el Celta, Alex...
13: Claro, no, y no haber bajado. Esto claro, es como todo. Claro, bueno, cuando les va muy bien y se entran en Champions, seguro que en la renovación dice, oye, que estoy jugando Champions, págame...
16: Sí, encima Sigankov, que en redes subía a su hijo escuchando el himno del Girona,
13: no, ya sabes, los actos populistas de cara a la galería son muy sencillos, ¿sabes por qué? Porque son gratis. Y cuando te tocan el bolsillo, pues ya es cuando te cabrean, pero lo mínimo es pedir profesionalidad, como la que está mostrando Jorge Salinas o Gustavo Puerta en el Racing, que ahora mismo son absolutamente ejemplares. Que sí, que están en primera, pero seguramente están recibiendo ofertas mucho más en lo individual potentes que lo que están

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12: Son las 12 en punto del mediodía. Estamos pendientes de la rueda de prensa de Diego Pablo Simeone en la previa del partido ante el Málaga Club de Fútbol. Evidentemente nos interesa mucho lo que pueda decir Diego Pablo Simeone de la situación de Julián Álvarez, un futbolista que si se queda en el Atlético de Madrid como parece, vamos a tener que estar muy pendientes en la Fantasy Marca para ver si le fichamos. Recordemos que la Fantasy está abierta, que estamos puntuando ya y que hay que estar muy atentos por mucho que hoy no haya partido.
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12: No sé muy bien la intrahistoria, pero estoy aquí delante del vídeo de YouTube del canal del Club Atlético de Madrid, donde va a comparecer Diego Pablo Simeone. Todos son mensajes de Víctor Osimhen. Claro, supongo que no sean aficionados turcos,
13: no,
12: que son muy activos en redes sociales.
13: Aunque perdió Galata el otro día.
12: ¿Perdió el Galatasaray?
13: Sí.
12: Bueno.
13: Ha empezado rara la liga. Perdió Fenerbahce también contra un portero que vendió el día anterior. Contra el Gönczerbirligi. Bueno, el sábado le venden el portero y el domingo hace un partidazo. Hace, creo que fueron 10 paradas.
12: ¿En qué equipo?
13: Gönczerbirligi.
14: Bueno,
12: ha sonado parecido. Sí, sí. Tenemos comunicado eso oficial del Girona sobre un tema del que estábamos hablando ahora, precisamente con Jimmy Mateos, Emilio Contreras y Albert Fernández, el tema de Víctor Sigankov.
14: Efectivamente, le abre expediente disciplinario a Víctor Sigankov el Girona. Considera que las actuaciones del jugador pueden suponer un incumplimiento de sus obligaciones contractuales y no se ajustan a los estándares de conducta exigidos por la entidad. Además, el Girona comunica que defenderá sus derechos e intereses y adoptará medidas que correspondan dentro del marco procedente. Además, el club dice que no va a hacer más declaraciones.
12: Mira, haciendo declaraciones va a estar Diego Pablo Simeone. Ya se está sentando en la sala de prensa. Vamos a escuchar al Cholo en la previa de este partido ante el Málaga.
15: Unos días más tarde, evidentemente tienes ya más argumentos, has hablado con él, le has visto en el entrenamiento y demás, has trabajado con él. Quería preguntarte cómo ves la evolución de este asunto y, sobre todo, lo más importante, cómo le ves a él y si le ves preparado para ir mañana ya con el equipo y jugar. Gracias.
16: Buenos días a todos. Sigo pensando en la misma línea que hablaba el otro día en Corea.

0: Yo me ocupo de la parte deportiva y de la parte deportiva a la personal como persona que es un chico extraordinario. Estuvimos hablando, como siempre lo hacemos. Y bueno, entiendo de lo deportivo que todavía tiene que tener un puntito más de entrenamiento para poder llegar de la mejor manera al domingo. Y entiendo desde lo deportivo que necesitamos más entrenamiento con él. ¿Para qué? Para que esté mejor. Es uno de los jugadores o el mejor jugador que tenemos ofensivamente. Ya lo decía el año pasado. Y sigo pensando en la misma línea. Tratar de armar un equipo alrededor de él, pensando en toda su potencia, su calidad, su jerarquía, su talento y todo lo que le dio al equipo estos años que estuvo acá.
1: Gran titular de Diego Pablo Simeone, armar un equipo en torno a Julián Álvarez. Sí, sigue pensando en lo mismo. Escuchamos más de Diego Pablo Simeone.
2: Quiere que tenga Lookman este año con las salidas y las entradas de jugadores que has tenido este verano. Gracias.
0: Bueno, estamos en un proceso de acomodarnos, en realidad. La verdad que entre los chicos que les tocó jugar la final del mundo, que fueron muchos, y su llegada, los que llegaron, algunos llegaron más tarde, otros más temprano. Kang empezó a entrenar con nosotros cuando fuimos a Corea. El Cuti Romero llegó hace poquito. La verdad que estamos en proceso puro de ajustar qué vamos a hacer, para dónde vamos a ir. Y obviamente vamos a necesitar el tiempo que no hay, porque mañana se compite, pero la realidad es esa.
3: Arriba a la derecha, Pascual.
4: Buenas, mister. Aquí a tu derecha. Pascual Ruiz, para estos Atleti. Te quería preguntar por un nombre propio que está ilusionando, que es Arnau Ortiz. Ahora se ha anunciado que tiene ficha del primer equipo, goleador en el madrileño la pasada temporada. Un poco preguntarte qué le has visto durante esta pretemporada, durante estos amistosos, para que, digamos, te haya convencido, por lo menos para tener esa oportunidad de tener ese hueco en el primer equipo y poder competir, por ejemplo, mañana ante el Málaga.
0: Bueno, venía de la temporada pasada haciéndolo muy bien con Fernando en el B, y bueno, elegimos llevarlo a la pretemporada para observarlo, para tenerlo más tiempo, porque obviamente como tenía ficha la temporada pasada no lo podíamos subir, y bueno, hemos visto cosas que nos pueden ayudar. Y desde su humildad, su ganas de crecer y su trabajo, esperemos que nada, su aportación al equipo durante la temporada sea la que visualizamos y la que me imagino él se ilusiona.
3: A la derecha, Hugo.
5: Hola, mister, ¿qué tal? Hugo Condés, Onda Cero. Siempre dices que el fútbol es de los futbolistas, de las herramientas que te dan para trabajar en el terreno de juego. Me gustaría saber, con los fichajes nuevos y con la gente que se ha quedado, si tienes mejores herramientas de las que tenías, por ejemplo, el año pasado. Gracias.
0: Bueno, es una pregunta cauciosa para decir estos son mejores o los otros son peores. Yo no entro ahí, me conoces, y entiendo de que tenemos que ir ajustando lo que bien respondía a la segunda pregunta. Muchos chicos llegando sobre el final, algunos tienen 9 entrenamientos, o 9 días, mejor dicho, desde que empezaron a entrenar, otros 13, 14, y bueno, tendremos que ir ajustando lo que mejor vemos y para sacar el mejor partido del equipo que vamos a terminar teniendo, que todavía no lo sabemos, porque obviamente falta mercado para terminar, y ustedes saben que nada me sorprende de lo que pueda pasar. Estamos preparados para lo que suceda. Y bueno, cuando termine el mercado, por ahí ya vamos a tener más claro qué somos.
3: A la derecha, Belén.
6: Hola, Diego, aquí a tu derecha, Belén Sánchez.
3: Allí.
6: Justo iba a empezar tu pregunta por ahí, porque siempre dices que hasta el último minuto de mercado, tanto en salidas, pero te quería preguntar por el caso específico de Julián, que Miguel Ángel ha sido tan tajante con ese caso, si tú tienes claro que va a seguir la temporada.
0: Bueno, creo que si el dueño del club tajantemente habla de la manera en cual habló, creo que no hay más. Esto como cuando vas en los juicios, no al lugar. Así que creo que está más que claro lo que expresó, y desde ese lugar nosotros nos comportamos desde lo deportivo, intentando cuidar a la persona, cuidar al jugador, esperar que esté en las condiciones que nosotros entendemos para que él siga cuidando el nombre que tiene y el futbolista que es y lo que nos dio. Así que entendemos que este partido no lo vemos en esas condiciones para poder jugar o participar, y espero que en estos 4 días ya evolucionemos un poco más y bueno, y estemos más cerca de lo que queremos.
3: A la derecha, Iñaki. Dufu.
7: Hola, Diego, ¿qué tal? Pablo Barrios, el final de la temporada pasada, por tres lesiones, apenas jugó tres partidos de los últimos 27. Quería preguntarte si has necesitado una gestión física o emocional con él diferente a otros veranos, a otras temporadas. Gracias.
0: Bueno, yo creo que todos los futbolistas necesitan una atención diferencial, una atención más individual, sobre todo emocionalmente, cada vez más, a nivel mental. Y bueno, en ese trabajo estamos, los profes están haciendo un trabajo extraordinario, trabajando, buscando las mejores alternativas para que ellos puedan rendir al 120% como necesitamos rendir, porque el 100 no nos alcanza. Y bueno, en ese proceso estamos, de dar el máximo y esperar llegar a ese 120 que nos pone en un lugar competitivo.
1: Ese es el objetivo del Atlético de Madrid, el objetivo de Diego Pablo Simeone, construir un equipo en torno a Julián Álvarez, aunque nada de lo que pueda suceder en el mercado, ha dicho Diego Pablo Simeone, le puede sorprender, y darle el 120% porque con el 100% no vale. Hasta aquí la rueda de prensa del Cholo. A la vuelta, como teníamos planeado, hacemos la previa de Barça, Valencia, Real Sociedad, Real Madrid y Real Betis Balompié en esta Liga 2026-2027.
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1: Nos quedaban 5 previas de esta Liga 2026-2027 y hoy las vamos a hacer, como siempre, con la ayuda de la guía más completa del fútbol mundial, la guía marca, más de 380 páginas de puro fútbol con datos, historias.
18: Es espectacular, realmente.
1: A mí equipos,
18: es
1: que me
18: encanta
1: países,
18: inmiscuirme
1: selecciones,
18: en lo que es la guía.
1: Calendarios.
18: De todo.
1: Sobre todo para coleccionar.
18: Sí, el otro día vi el que las tiene todas.
1: Sí, una entrevista en marca.com, súper interesante. Me dio un poquito de envidia, la verdad.
18: La verdad que sí.
19: Hombre, estaría...
1: Yo tengo unas cuantas, pero todas.
18: Todas no.
19: ¿Cuándo fue la primera?
1: Esto lo... Esta es la número, a ver, que lo mira
18: a
1: aquí.
18: Ver, porque
1: lo
18: pone,
19: creo. Ay, con lo que ha costado plantar esa guía.
1: Número 32, no te preocupes, esto...
19: Ya
1: la ha utilizado, entonces esto es como un libro, ¿vale? Yo soy contrario a subrayar en los libros y tal, pero un libro, cuando lo lees, pues causa cierto desgaste. O sea, esto...
19: Ay, es que esas gafas... Es que, claro, que tú no estás viendo detrás de la pantalla lo que estás liando, Miguel.
1: Ya está, ver, ya
18: ay,
1: está,
18: ay,
1: ya
18: ay.
1: Está, apañado.
18: Bien.
1: A ver, a mí,
19: periodista,
1: yo
19: porque no... Arquitectura estaba complicada, ¿no?
1: Las suelas de los zapatos tienen que estar desgastadas.
18: Sí, justo. A mí me encanta de la guía marca el ponerme a revisar jugador por jugador la trayectoria. O sea, es algo con lo que me...
1: Sí, te pierdes lo que pasa.
18: Me quedo embobado.
1: Totalmente. Bueno, vamos a arrancar con estas últimas 5 previas que nos quedan de la Liga con el vigente campeón, el Fútbol Club Barcelona. Con un verano que hay que ver cómo se resuelve, pero que yo creo que en líneas generales es un verano inesperado que debe conllevar una evolución. ¿Por qué digo esto? Porque todos entendíamos que entre las prioridades del FC Barcelona estaba el tema del 9 y del central. No, de momento, ha llegado nadie específico para la posición, pero ha llegado Rodri, que lo que hace es transformar, o debe hacer, transformar colectivamente un equipo que yo creo que a partir de este verano va a jugar de forma diferente. No digo que cambie por completo, pero se va a más que matizar.
19: Sí, muchas dudas por ver cómo cambia la presencia de Rodri, hasta qué punto sigue siendo igual de caótico, yo creo que es la pregunta del millón. Y en cuanto a la confección de la plantilla, estaba muy empeñado Flick en el tema de lo del 9, y Deco ha dicho, oye, lo del 9 está complicado, pero mira, nos hemos encontrado... Yo sé, claro, que tú querías una lámpara, pero es que hemos encontrado el mejor sillón del mercado, Hansi.
18: Claro. A ver, y también es verdad que el inicio del mercado fue con Bastoni, o sea, que era como ese dinero de Bastoni destinado un poco a lo de Rodri.
1: Claro, vamos a ver cómo se resuelve el tema del delantero, que yo creo que se va a buscar, en cierta manera, creo yo, salvo una oportunidad de mercado, parchear, pero sí, porque el mercado tampoco ofrece muchas soluciones al respecto. Respecto al estilo, que es lo que comentabas, Nau, yo creo que el Barça con Flick ve el equipo que tiene, ve a cómo puede jugar, ve también por lo que le han fichado, dice, yo tengo que ser un equipo desequilibrante. Y si me desequilibro por el camino, pues cosas que pasan. A la larga, le ha rentado muchísimo en Europa. Oye, semis, cuartos, tampoco creo que a este Barça, cuando lo coge Flick, le podamos poner un listón mucho más alto. Con Rodri creo que va a cambiar ese desequilibrio natural y aceptado por un mayor control, por un equipo más organizado, más mandón. No digo que, insisto, que cambie por completo, pero yo sí que espero un ritmo diferente, un orden diferente, una línea del fuera de juego diferente. O sea, espero cambios notables.
19: Sí, aquí el factor Flick tiene que volver a aparecer en escena. Mira, pensando en equipos que se estaban quedando cerca de ser campeones y al final dan el paso adelante, hablamos mucho en su día del fichaje de Kvaratskhelia por el Paris Saint-Germain. Claro, Kvaratskhelia era un fichaje muy en la línea de lo que ya era el PSG. Sí. Esto creo que no pasa de una manera tan evidente con Rodri.
1: ¿Sabes a qué me puede recordar?
19: A ver.
1: A cuando el propio City con Rodri empieza Pep Guardiola a ubicar. ¿Tú te acuerdas que hay un momento donde los laterales son prácticamente interiores?
18: Laterales.
1: Y gana la Champions con cuatro centrales, dos de ellos jugando de laterales. Pues,
19: y Stones al lado de Rodri.
1: Por eso digo.
19: Es un quinto. Entonces, bueno, veremos cómo afecta todo esto, porque no tiene el Barça esa flexibilidad para trabajar el mercado como la tenía el Manchester City de Rodri, precisamente.
18: Sí, a ver, yo creo que es una incorporación que está muy bien tirada, tanto por la ausencia de Jong como sobre todo porque el tema de Jong ya con el club huele que se ha roto, que realmente ahí hay una fricción muy importante, y sobre todo una oportunidad de mercado que te va a hacer mejor, que te va a hacer controlar más los partidos, y donde el Barça abrazaba el caos, tener la posibilidad de ser un equipo mucho más redondo, y donde realmente esos partidos de Europa que había situaciones que no podías controlar, creo que ahora las va a poder controlar todas.
1: A esta hora del mediodía, todavía no es oficial lo de Rodri Hernández, tampoco lo de Joao Cancelo, pero si dibujamos un once ideal, ubicamos a Joao en el lateral izquierdo, a Rodri junto a Pedri en la sala de máquinas, y yo ubico ya directamente a Rafinha como delantero. Cada vez estoy más convencido, no ya por el último partido de pretemporada ante el Basilea, que al final la pretemporada es lo que es, pero sí que me parece que tiene sentido bajo la idea de Flick. Vale, yo no lo veo tanto, ¿eh? Yo hubiese firmado un delantero y también un central, ya os lo digo. Y...
19: No, que el propio Flick lo ha manifestado esto.
1: Claro, pero Flick siempre ha ubicado por dentro a Rafinha cuando ha podido. A mí nunca me ha gustado en la media punta, o me ha gustado mucho menos que en banda izquierda, pero Flick lo ha intentado varias veces. Ha fichado el Barça a Gordon y a Adeyemi, que su mejor posición es la banda izquierda.
18: Sí.
1: Entonces dices, uno más uno... Tiene que dar dos, es decir, tienes que ubicar a Rafinha en la punta para crear ese espacio para Gordon en banda izquierda, a Adeyemi como alternativa, y ya la media punta, ya sea para Fermín, que es a quien no hemos ubicado en el once ideal,
18: sí,
1: o para Dani Olmo como recurso. Yo lo veo un poquito así.
19: A mí Adeyemi me gusta más en derecha y yo...
1: A mí más en izquierda.
19: Yo tengo curiosidad por ver hasta qué punto todo esto puede afectar a... digamos, una evolución muy a largo plazo que tiene en mente el Barça, que es el tema de Lamine por dentro.
1: Claro, claro. Esto ya es más a medio plazo. Pero yo lo que digo es que con lo que hay ahora, e incluso si el Barça firma un 9, que creo que no va a ser un 9 para ser titular indiscutible, si tú ubicas a los mejores futbolistas sobre el terreno de juego, ya digo, puedes tener la duda con Olmo y Fermín, que son dos jugadores diferentes, pero la verdad es que Olmo más Fermín es el mejor pack para la media punta, ¿vale? Lamine en derecha, en izquierda Gordon y en punta Rafinha, ubicados todos. Luego tiene que funcionar, pero creo que en la cabeza de Flick esto es lo que se espera.
18: Sí, a ver, todos entendemos que dentro de las opciones que maneja Hansi Flick puede poner a mucha gente en la punta, el caso de Rafinha como dibujamos, puede jugar Fermín en punta, puede jugar Dani Olmo, el propio Lamine Yamal, o sea, realmente las alternativas están ahí. Yo creo que nos va a costar identificar un once de gala del FC Barcelona porque vamos a ver mucha variedad en esas posiciones y creo que realmente es algo que ha buscado Hansi Flick, que creo que no ha tenido en determinados momentos, que ha querido darle descanso a Lamine, que ha querido darle descanso a Rafinha, que ha querido dar descanso a determinados futbolistas y ha visto que la opción B no le sumaba. Ahora tiene opciones B que le van a sumar mucho, el caso de Anthony Gordon, el caso de Adeyemi y sobre todo también en la punta de ataque.
19: No, totalmente. Queda ver cómo ordenarlos y por eso decía al principio, es que el factor Flick va a ser muy importante para un poquito ordenar las piezas y determinar qué nivel y qué techo puede tener este Barça.
1: Y queda por ver cómo renta esto en Liga Española, porque estamos haciendo lo que es la previa más contextualizado a la Liga, ya hablaremos en clave Champions, para mí el fichaje de Rodri sobre todo en clave Champions, pero es verdad que en Liga el modelo de desequilibrio, vértigo y a veces caos de Flick era más que rentable. Porque por pegada ganabas, porque por abrasión ganabas, porque siempre dábamos como argumento que el Barça tenía tanto gol que podía solventar cualquier situación. Siempre en los últimos años el Barça, en los dos últimos años el Barça ha sacado más puntos que nadie tras ir perdiendo, sí. Ha remontado más partidos, siempre ha liderado ese tipo de clasificación. Claro, el Barça pierde mucho gol, posiblemente pierde desequilibrio y ese desequilibrio te va a hacer más organizado en defensa, pero también te va a impedir desequilibrar en ataque. Entonces, se transforma un poquito. Uno de los primeros retos es no perder el hambre en Liga, pero también ver que este nuevo Barça se adapte también al día a día de la competición, porque yo creo que si evoluciona como imagino en mi cabeza, que esto se tiene que cumplir, Otto, ojo, en Champions vas a estar más preparado, pero Liga ya es otra cosa.
19: Y fíjate que hemos hablado de este Flick que ha conseguido que Rafinha haga cifras espectaculares. La temporada pasada igual no tanto, pero hace dos fueron increíbles.
1: Y la temporada pasada no son tan espectaculares.
19: Por un tema de lesiones también.
1: Claro, la cantidad neta, pero sí. En por partido sigue siendo total. Una barbaridad.
19: Pero es un futbolista que se ha beneficiado especialmente de ese caos que genera el Barça. Claro. Y creo que aquí hay un par de realidades que son difíciles de encajar. Por eso digo que es que el papel del entrenador, que ya nos ha demostrado muchísimo en el Barça, vuelve a ser una temporada más importantísimo.
18: Sí, yo creo que, a ver, todas estas claves que dibujamos avanzan o señalan que el Barça tiene mejor plantilla que la que tenía el año pasado. Yo creo que con el mercado que ha hecho, si termina por llegar un 9 que le dé algo más de rotación, todos entendemos que el Barça puede ser mejor equipo.
1: Sí, a ver si acierta con esa posición, pero yo creo que en líneas generales así es. Lo que pasa es que ha afrontado el mercado de una forma, como decíamos, que no esperábamos, sí, una forma diferente.
18: Ha empezado de manera muy, ¿cómo decirlo?, avariciosa con todo el tema Julián y al final lo ha terminado remoquetando la moqueta, ¿no?, con otra manera.
19: Remoquetar la moqueta.
1: Vaya metáfora, Alex.
18: ¿No? Ha terminado con un
1: parque. Vamos con el Valencia.
19: Nosotros somos los tres moqueteros.
18: sí, falta
1: el. ¿Os acordáis aquella campaña de, creo que era del Corte Inglés, de volver a empezar otra vez?
18: Odiaba esa canción,
1: claro,
18: le ponía
1: igual,
18: la piel de gallina.
1: Igual a los padres, y yo ahora que soy padre lo entiendo, les sonaba muy bien, porque dejas a los niños en el cole, de vuelta a la rutina y tal, a los niños odiábamos esa canción, sí. Odiábamos eso. Y creo que en un punto parecido está el Valencia y el valencianismo con volver a empezar otra vez con Carlos Corberán. Yo creo que es uno de los equipos que empieza, digamos, como en un momento de fricción con el entrenador, donde no hay confianza, donde el equipo el año pasado, más que evolucionar, involucionó, dejó de hacer las cosas que hacía bien y pasó a hacer cosas que no le definían como equipo. No quiero ser ultra negativo ni ultra pesimista, pero todos estos equipos que ya empiezan viendo el vaso medio vacío respecto a otros que lo ven medio lleno, me generan inquietud.
19: Sí, porque también el mercado de fichajes ha sido muy raro. El Valencia el año pasado acaba tirando de futbolistas que estaban cedidos y que no han continuado. El caso de Unai Núñez, el caso de Ramazzani.
1: Es que hay una larga lista. Cuando empezamos a afrontar el verano del Valencia, decimos sí. Que va a tener que cambiar media plantilla.
19: Sí.
1: Julen.
19: Claro, esos son cuatro futbolistas que acaban de cesión. Claro, Beltrán es otro.
1: Solo se ha quedado Guido.
18: Sí.
1: Que ojo, creo que es el
18: mejor,
1: más importante.
18: Sí, sí.
19: Futbolistas como Chomer, que fueron muy importantes en la segunda vuelta, acaban contrato y no dejan tampoco dinero en caja. Lo del lateral derecho es tremendo y por ahí pasan las urgencias del Valencia, que parece que va a pagar mucho dinero por Arnau Martínez, o al menos la intención del Valencia a esta hora de la tarde.
1: Es mucho dinero, pero al menos es el nombre.
18: Es contrastado, además.
19: Sí, pero bueno, en Valencia hay mucho cabreo porque, oye, ha ido negociando la baja y sí. Le ha pasado como con Marcos André, que le han inflado el precio y no le ha quedado otra al Valencia que pasar por el aro.
1: Yo lo digo porque entiendo que suene mucho y que digas, oye, ese dinero en otras zonas igual podía rentar más, pero al menos creo que el nombre es el adecuado.
19: Sobre todo hay dudas que están muy relacionadas con la figura de entrenador, que tiene apuestas muy decididas en el mercado del año pasado y son apuestas que no le salen bien y que al final le acaban sacando el equipo adelante futbolistas con los que a priori no contaba tanto. Sí. Entonces ya ha pagado mucho dinero por la renovación de Guido y parece que va a pagar mucho dinero por el lateral derecho, tanto en cuanto a traspaso como en cuanto a sueldo. Entonces, como son apuestas muy de entrenador y el entrenador no goza de confianza a nivel popular, pues yo creo que por ahí viene también el mosqueo de la gente.
18: Sí, a ver, ha sido un mercado discreto donde has incorporado a Sato, que obviamente es un futbolista, a mí yo lo que le he visto me encanta, pero que claro, tiene que terminar de consolidarse en la élite europea y luego sobre todo también la sensación de que de nuevo al Valencia va a tener que acometer muchas de estas operaciones en un tramo final de mercado donde sí, estás listo, te puedes llevar algún que otro chollo, pero donde luego también puedes terminar por también dar salida a algún que otro futbolista que no sí. Esté demasiado bien y luego sobre todo incorporar algo que no te encaja.
1: Ahora hablamos del mercado que le queda al Valencia, pero tú que conoces el modelo Corberán y cómo bebe de las fuentes de Bielsa y demás, ¿por qué el año pasado el Valencia dejó de ser de Corberán? ¿Por qué? Sí. ¿Por qué? Porque si un equipo se sigue pareciendo a su entrenador, pero las cosas no funcionan, dices, oye, pues igual se han equivocado con los intérpretes o el mensaje ya no llega, no sé. Pero vimos a un Valencia desconocido, ¿no?
18: Para mí era cosa del mensaje. Yo creo que la fricción era evidente entre staff y vestuario, o entrenador y vestuario, y creo que ahí ha habido un poco de ceder por parte de Corberán. Creo que está cogiendo un poco las cosas que tenía Bielsa que le hacían ser un poco también reticente con determinadas partes de los vestuarios que ha dirigido, y ahí yo creo que se produce la fricción, y ahí es donde vimos un Valencia que se encontraba en tierra de nadie. Si vemos un Valencia que tiene cara y ojos, que tiene esa posibilidad de ir a presionar arriba, de ser un equipo que se encuentra cómodo con lo que plantea, creo que vamos a ver un equipo peligroso, pero la temporada pasada no lo vimos.
1: A ver, ¿qué queda por firmar? El tema del lateral derecho es urgentísimo, es una prioridad. Ya sabemos que está negociando por Arnau Martínez. Alguien para las bandas y vuelve a sonar Largi Ramazzani. Y creo que vuelve a sonar, no por convencimiento, sino porque está ahí.
18: Y ha funcionado. Sí. Medianamente,
19: de aquella manera.
1: Yo creo que no es por convencimiento, yo creo que, insisto, es mercado de proximidad.
18: Se iba a ir en invierno con la llegada de Sadik. Yo creo que los dos se encontraron
1: medianamente algo cómodos, más, pero...
18: ¿no? Yo creo que es por eso, ¿eh?
1: No sé. ¿Un portero suplente?
19: Sí, suena Van Oevelen, que es un guardameta holandés que ha firmado por el Ipswich, pero parece que no cuenta. Es una cosa muy rara, parece que podría haber cedido.
1: Hablaría yo de un defensa central, que en este caso diría a poder ser titular.
19: Bueno, es que Copete va a estar fuera de los terrenos de juego un tramo largo, Diakabi todavía le falta tener esa continuidad, ese ritmo.
1: Y aunque estuvieran.
19: Hemos visto mucho más de lo que a mí me gustaría a Pepe Lu de central, que creo que no termina de encajar muy bien ahí.
1: Esa Tarrega el año pasado bajó prestaciones.
19: Sí, entonces, bueno... aparte, la sensación es que, mira, yo justo me lo escriben por línea interna, que el vestuario no se habla con el entrenador. Entonces, no puedes esperar tampoco futbolistas que, oye, den ese paso adelante, que si van a un nivel que no hemos visto antes. Parece muy optimista pensar en algo así.
1: Nos está quedando una previa pesimista, pero oye, chicos.
19: Es que me estaría pito al entrenador y pido su dimisión en la presentación del equipo. O sea.
1: Con el capitán autoexpulsándose y una serie de situaciones difíciles de manejar. A ver, como claves, seamos constructivos. Desde luego tiene que encontrar un estilo reconocible, porque esta plantilla sin estilo reconocible se va a quedar en tierra de nadie.
18: Entramos de la segunda vuelta, lo vimos, sobre todo con la presencia de Guido, que acomodó mucho también a Javi Guerra, que el equipo se encontró algo más cómodo.
1: De hecho, Javi Guerra es nuestra segunda clave porque es un nombre propio, Nau, que es que cambia las posibilidades del Valencia. Para que siempre siento que Javi Guerra es cuando el equipo ya reacciona, no hace reaccionar al equipo, pero si el equipo va... él se suma.
19: Sí, el otro día no cerró la puerta a una salida, es el activo más importante que tiene el Valencia ahora mismo. Da la sensación que no necesita vender a Javi Guerra para fichar, pero ya sabemos cómo es el mercado, ya sabemos cómo es Meriton. Javi Guerra dejó también el otro día, después de la victoria frente al Hércules en pretemporada, una reflexión sobre lo que él necesita para sentirse a gusto sobre un terreno de juego. Escuchamos a Javi Guerra.
20: Me gusta jugar suelto, con esa libertad que me permita venir a la base, llegar al área, un poco de todo, y al final, si viene con goles y asistencias, pues seguro que mejor.
1: Javi Guerra podría contribuir a que el Valencia se reconcilie, al menos esta base de futbolistas con Mestalla, que es capital, porque Melito no lo va a hacer ni ahora ni nunca, es evidente, solo se reconciliará en cierta medida cuando se marche, pero por eso hemos ubicado a Javi Guerra en nuestro once ideal por delante de Ugrinich y de Guido, con esa capacidad para ir, venir, como estaba contando el futbolista del Valencia.
19: Sí, y es importante volver a ver esa identificación entre el estadio y la afición. Recordemos, va a ser la última temporada de Mestalla, la temporada 27-28 solo va a empezar el Valencia si todo va bien en el nuevo Mestalla, y la verdad que es una lástima ver ese clima desangelado y esa falta de conexión entre el equipo y la afición.
1: Vamos con el vigente campeón de la Copa del Rey, con la Real Sociedad. Verano de momento de máxima continuidad, un verano de momento sin traspasos. A última hora ha comenzado a sonar el nombre de Gonzalo Plata. Ya sabemos que tiene que firmar un central y que lo de Nayef Aguer altera un poco la agenda de la dirección deportiva que comanda Eric Bretos, pero también es cierto que era un verano donde decíamos, oye, no tiene que haber tantos cambios, los cambios tienen que ser de calidad, no tanto cantidad, porque Matarazzo ya ha llegado, ya ha trabajado, ha sacado bastante partido, aunque no en el tramo final de la temporada, a un equipo que sí tenía más talento de lo que parecía el último año con Imanol y el comienzo con Sergio Francisco. Pero claro, una cosa es que faltase uno o dos refuerzos a comienzo de verano y otra cosa es que a comienzo de liga sigan faltando esos uno o dos refuerzos.
18: Sí, yo creo que esto habla de que ha sido un verano que creo que a la Real Sociedad le ha pasado por encima. Es inentendible que el equipo campeón de Copa, sabiendo que va a disputar competición europea, no haya acudido al mercado a reforzar la plantilla, más con un entrenador que confiaste en él en invierno, te lleva a levantar el título, te lleva a ser importante, te lleva a conseguir un objetivo y obviamente a salvar la categoría, que parecía harto complicado en el momento en el que llega, y que la manera de bancarle sea esta, no dándole nada.
1: Sobre todo el tema del central, porque yo creo que luego para buscar un caramelito de final de mercado, creo sí, que el tiempo puede jugar a tu favor. Pero lo del central era muy importante. Has renovado a John Martín, que también es importante. Pero porque además venimos comentando que nos daba en la nariz que Matarazzo, que en su carrera ha jugado mucho con defensa de tres centrales, de cinco en total, podía querer lo mismo en la Real Sociedad, que el año pasado no lo había hecho, pero que quizás para la nueva temporada buscaba algo parecido. Claro, no ha llegado nadie.
18: No.
1: Es complicado, pero luego escuchas a Ander Barrenechea y ves que realmente lo están trabajando en los entrenamientos.
2: Creo que el año pasado ya hubo momentos en los que alternamos, sobre todo en defensa, el poder meternos de cinco. Creo que es una posibilidad bastante, bastante buena, que nos puede funcionar bien. Encima, al míster siempre le ha gustado, con lo cual que no sorprenda tampoco que se pueda llegar a jugar de cinco. Estamos preparados para lo que sea.
1: Tiene que resolver esto la dirección deportiva, tiene que resolver esto la Real Sociedad, pero más allá de lo que es el mercado que protagoniza la previa, aunque solo sea por no existir, ¿no?
19: Sí.
1: Al menos en el capítulo de altas, porque Bryce sí que se ha marchado, por ejemplo, dejando un buen dinero, os quiero preguntar con qué nos quedamos de la era Rino Matarazzo, con un impacto inicial
18: claro,
1: descomunal, donde avisábamos, está sobrepuntuando, todas las moneditas caían a favor.
18: Sí.
1: Todos tenemos en el recuerdo el partido contra el Fútbol Club Barcelona, por citar un ejemplo. Luego, la línea competitiva que demostró en Copa del Rey, sí, y donde cosecha un éxito mayúsculo ganando al Club Atlético de Madrid en la final de la Cartuja, la cual pudimos ver además en directo en el estadio. O con la parte final, que se podía más o menos entender por ya no jugarte nada, estabas salvado y ya estabas clasificado para Europa, pero que dejó un regusto tremendamente amargo. Sí. Mi sensación es que en pocos meses, en seis meses, la Real tuvo tres tramos muy diferentes y los tres como muy exagerados, muy extremos.
19: Sí, y a ver, era esperar que los intérpretes cambiaran poco. Al final, la Real Sociedad, una vez se marcha Imanol, hace una apuesta muy fuerte del pasado mercado, no solo en cuanto a traspasos, sino futbolistas consolidados, con salarios importantes, el tema de Soler, el tema de Ángel Herrera, este tipo de futbolista te lastra mucho a la hora de querer moverte.
1: Pues, tenías que sacar partido a Susik, por ejemplo.
19: Eso es. Y al final hay mucho, claro, en una Real Sociedad que no da bajas, da la sensación de inmovilismo. Aquí la duda es porque, por ejemplo, cuando hablábamos del Villarreal decíamos, oye, en el caso del Villarreal, que acaba de ser tercero, caso claro, de puntuación récord prácticamente en su historia, oye, pues tiene sentido moverse poco. En el caso de la Real Sociedad, con todos estos vaivenes, ¿le compensa moverse poco en el mercado de fichajes?
1: Yo honestamente creo que sí, pero también pienso que precisamente tenías que aprovechar esa oportunidad para darle una pretemporada a Matarazzo y que pudiese de verdad crear su equipo, porque mi sensación es que igual cuando llega Matarazzo lo que hace es parchear, intervenir de urgencia, sí, y cuando sí. intervienes de urgencia, pues, oye, si se está gangrenando el cuerpo, cortas un pie o una extremidad, un brazo, y tiras, ¿no? Porque tienes que salvar la vida, que en este caso es la categoría. Pero una vez ya no tienes esa situación de urgencia, construyes. Claro, si tiemblan los cimientos porque falta un central, ya esa construcción puede
18: La está haciendo con Beitia y Marchal, los dos chicos de la
1: cantera. Que al mismo tiempo también creo que muchas veces se sobrereacciona y que si termina llegando un central que funciona bien y luego un caramelito y el equipo luego funciona,
18: el mercado será bueno.
1: Nadie se va a acordar de esto, pero sorprende y sobre todo nos complica ver qué Real Sociedad vamos a ver esta temporada, que yo es la duda que tengo.
18: Claro, todos entendemos que podemos ver una Real Sociedad más de Rino que nunca, ¿no? De ser un equipo de tres centrales, de ser un equipo de mucha intensidad, de que los carriles tengan importancia, de que el juego por dentro sea mucho más vertical y mucho más rápido, pero obviamente ahora mismo nos cuesta ver y dibujar cuál va a ser precisamente esa Real.
1: Sobre todo porque la Real fue una sangría atrás, o sea, encajado con demasiada facilidad y viene a encajar dos goles ante el Toulouse, dos goles ante el Colonia, tres ante el Chelsea, dos ante la Astoria. A ver, son grandes equipos, tampoco es una área, pero es como que está costando.
18: El caldo de cultivo está ahí, ¿no?
19: Sí. Y bueno, antes mencionabas el tema de la final de Copa, digamos muy presente el tema del jaleo de la portería, Miguel, y es un tema que parecía que se iba a resolver bastante rápido. Recordemos que Remiro acaba contrato en junio del 27, y bueno, seguimos teniendo ese elefante en la habitación.
1: Bueno, es que, a ver...
18: Va a ser el titular.
1: El año pasado creo que dijimos que uno de los porteros que menos habían sumado había sido Alex Remiro. Y la situación no tiene pinta de solucionarse de mejor manera. Está Marrero. Bueno, ¿qué once hemos dibujado? ¿Qué once ideal de la Real con todos disponibles y demás?
18: Yo he puesto Remiro en portería, Aramburu y John Martín, fichaje Sergio Gómez, partiendo por la defensa de cuatro, con... Susic y Turrientes, aunque ahí puede entrar Gorrocha, ¿no?
1: La estás liando, ¿no?
18: Sí.
19: Vale. Falta Soler.
1: No, claro.
18: Es que lo has desdibujado.
1: No, pero te lo volví a enviar.
18: No, Alex.
1: Sí, sí, no. Sí. Alex Remiro en portería, con Aramburu y Sergio en los laterales, John Martín y el fichaje por dentro. Claro que sí, Alex.
18: Sí,
1: Gorrochategui y Turrientes en la sala de máquinas, Toque Cubo, Carlos Soler y Gonzalo Guedes y Oyarzabal arriba. Puede entrar Lucas Susic.
18: Claro, en cualquiera de las tres.
1: Puede entrar Ángel Herrera, pero ese es un poquito el once ideal que dibujamos.
19: Sí, yo creo, a nivel de once ideal, yo creo que sea algo muy parecido a este. Yo tengo ganas de ver el papel de Mikel Gotti y de Pablo Marín, que creo que hicieron una muy buena temporada el año pasado, sobre todo Pablo Marín, jugador que me gusta muchísimo.
1: Yo espero un paso adelante.
19: Pero bueno, de partida debería ser esto, ¿no?
1: Como clave, es una liga sin sustos. Por supuesto, dejas de ser el equipo más goleado, porque es muy difícil de sostener que no haya sustos y cada 2x3 te meten 3 o 4 goles. Y por último, que todavía no lo hemos mencionado y hay que mencionarle, hay que aprovechar lo que es Mikel Oyarzabal en 2026,
18: claro,
1: que es un delanterazo como la copa de un pino, que encima en la Real Sociedad es más que un delantero, es un estandarte, un ídolo.
18: Claro, es el que aúna todo, ¿no?, dentro de un mismo futbolista, el brazalete de capitán, la leyenda, el delantero, y aprovecharlo porque entendemos que lo que hemos visto con la selección española, con la Real no lo hemos visto todavía.
19: Fueron 15 goles la temporada pasada, en un año muy de ir por casa en cuanto a Liga de la Real Sociedad.
1: Nos quedan dos Reales, el Madrid y el Real Betis Balompié. Arrancamos con el conjunto blanco. Después de este verano y a falta de que se pueda realizar algún movimiento de última hora, que yo no sé hasta qué punto está descartado o no, me pierdo un poquito, pero no, si tuviese que mojarme, creo que no se va a producir. Creo que el balón está en el tejado de José Mourinho. No ha habido ventas dolorosas, no se ha fichado a ese medio centro mandón, porque todos entendemos que Bernardo es más un complemento que ese tipo de futbolista, y por tanto, José Mourinho tiene que construir un equipo, y vamos a decir equipo, esta palabra muchas veces, tanto en la pizarra como en el vestuario. Son dos cosas, desde luego, que están conectadas, porque es muy complicado que luego sobre el terreno de juego las cosas funcionen si no funcionan fuera, y viceversa. Ganar ayuda a ganar. Entenderse fuera ayuda a entenderse dentro, aunque no siempre va de la mano, pero siempre es positivo. Y en este sentido, Mourinho tiene que resolver muchas cuestiones que Ancelotti, Alonso y Arbeloa no pudieron resolver con piezas bastante parecidas. Es verdad que yo creo que Cucurella, que Diomande, que Bernardo, que Konaté resuelven un montón de líos, pero los gordos de verdad, la compatibilidad Vinicius, Mbappé, Bellingham y... ¿quién organiza todo esto? creo que los tiene que resolver la pizarra de Mou y la gestión de Mou.
19: Sí, que Mourinho construya un equipo también se podría vender como que no sigamos ampliando la lista de entrenadores que no consiguieron que el Real Madrid fuera un equipo. Ancelotti en último tramo, es que lo decías ahora, ¿no? Xabi Alonso, Arbeloa. Yo en este sentido confío en el mercado que ha hecho el Real Madrid. Es cierto que no ha llegado Rodri, que me parece una decepción tremenda, pero sí que hay mucho futbolista de rendimiento inmediato que tendría que redefinir un poquito las jerarquías del equipo, que me parece el primer paso, sinceramente, para pensar en lo futbolístico.
18: Justo, porque entendemos que el centro del campo, donde Bernardo Silva pueda hacer algo, ¿no?, pueda ayudar a que el equipo se acomode, pues Bernardo puede hacerlo, pero no es su labor principal, ¿no? No es su cualidad principal como futbolista. Entonces entendemos que ahí ha faltado meter mano algo más dentro de lo que era el mercado de fichajes. La opción de Rodri era ideal, se te ha escapado, no pasa nada, pero parece que ese Rodri o nada condiciona demasiado al Real Madrid.
1: De hecho, lo que pasa es eso. Oye, Rodri, pues haya sido porque tú no lo has visto del todo, porque Rodri ha tomado su decisión. Vale que sea la mejor opción, pero la cuestión es eso, ese Rodri o nada. Dicho lo cual, es un verano que te tiene que posibilitar competir y jugar mejor, has apañado bastantes cosas relevantes. Creo que lo de Marc Cucurella se está infravalorando el impacto que puede tener a nivel de estructura. Creo que Konaté, a mí me gustó mucho en el RB Leipzig, me gustó mucho el año en el Liverpool. Me genera alguna duda en el Real Madrid por un tema de jerarquía, el tipo de central que es.
19: El bueno es Konaté, se decía, ¿eh?
1: Es que me lo parecía,
18: es que el día
1: junto a Dayot Upamecano, pero la clave, vuelvo a decir lo mismo, es ver cómo Alex Mourinho puede configurar ese equipo y ese equilibrio con lo que parece que van a ser cuatro atacantes, porque si dibujamos un once ideal, con alguna duda en el puesto de central, nos sale el tema, evidentemente, de Thibaut Courtois en portería, que es muy relevante, por cierto, que pueda tener continuidad física, porque hay mucha diferencia entre él y Lunin, por mucho que Lunin haya sido competitivo en sí, varios tramos.
19: El año pasado estuvo muy mal Lunin.
1: Por ejemplo, ubicamos a Trent Alexander-Arnold en derecha, Eder Militao, si está recuperado, y con Konaté como pareja central, es Marc Cucurella en izquierda. Aquí se abre uno de los melones. ¿Quién juega en la sala de máquinas? Yo he ubicado a Bernardo Silva y a Tchouaméni. Diomandé en derecha, Vinicius en izquierda, Bellingham en la media punta y Mbappé en el 9. Independientemente de si es Dumfries o Arnold, Militao, Hausen, Tchouaméni o Valverde, Bernardo o Uller, aquí la clave que define el equipo es que el Madrid ha hecho una gran inversión en un jugadorazo con un potencial mayúsculo como es Jan Diomandé, que hace que el Real Madrid vaya a jugar con cuatro atacantes, porque Bellingham, hasta la fecha en el Real Madrid, es un atacante, en vez de con tres y cuatro tres centrocampistas. O sea, es un 4+2
18: sí,
1: en vez de un 3+3.
18: Yo tengo la pedrada de Hausen, ¿eh? Sé que has comentado que, bueno, ya lo veremos, pero el tema obviamente se reside en cómo ese equipo va a ser capaz de frenar esa sangría que ya el tramo pasado de la temporada lo vimos, que es un equipo que entre las transiciones se hacía muy fácil. Creo que esta manera de entender el equipo con ese 4-2-3-1, 4-2-4, el equipo va a seguir sufriendo eso, por eso interviniendo a través de la pizarra y viendo cuáles pueden ser las alternativas, quizá Mourinho lo pueda frenar, pero la duda principal reside en ver cómo el Real Madrid va a ser capaz de evitar esos momentos de control y sobre todo las transiciones del rival.
1: Y con esto en Liga, en el día a día, ¿qué tipo de Madrid vamos a ver? Porque creo que definirse, lo decíamos con el Valencia, pero en el caso del Real Madrid también es pertinente, es la primera cuestión. Con Xabi Alonso empezamos viendo una definición, luego se matizó.
19: Un Madrid muy solvente atrás, el de Xabi Alonso al principio, a estas alturas de temporada.
1: Desde la pasado, presión, ¿no?, alta, desde el control. ¿Tú imaginas algo parecido, algo más reactivo?
19: Yo creo que vamos a ver un equipo un poquito más reactivo. Creo que es lo que a esta plantilla mejor le ha sentado. Y luego con capacidad para amenazar al espacio. Va a depender mucho de que funcione el centro del campo, que creo que es el elemento al que vamos a acudir constantemente con cualquier clave del Real Madrid. Pero me da la sensación de que el approach de Mourinho va a ir un poquito por ahí.
1: A nivel de claves, la primera ya lo hemos dicho, pero hay que remarcarlo, es el tema de construir un equipo, e insistimos, no solo a nivel táctico. Luego, parece una tontería, se habla poco, pero yo creo que en este tiempo, por diferentes cuestiones, a veces futbolísticas, a veces emocionales, el Real Madrid ha perdido ese punto de aura de, oye, yo en el Bernabéu, por lo civil o lo criminal, si estoy perdiendo 1-0 en el minuto 80, yo lo voy a remontar. Y si no lo remonto, va a dar la sensación de, es que un minuto más y marco el segundo. Sin embargo, igual que hemos dicho que el Barcelona ha estado liderando muchos rankings de remontada de partidos, de puntos sumados tras desventaja y demás, el Real Madrid no. No sé hasta qué punto, porque la figura del 9 suplente suele ser muy llamativa en este sentido. Spi puede sumar al respecto, pero si algo tiene Mou y si algo tiene esa conexión que puede tener con el estadio, es que esos tramos finales sean vividos de verdad. Es que
18: aquel partido contra el City, ¿no? Por ejemplo.
1: Es que pienso mucho en el partido contra el Celta de Liga de este año, donde para mí el Madrid no hace futbolísticamente un mal partido, pero se ve incapaz de manejar la situación, termina perdiendo, termina siendo un auténtico caos. El Valencia también se lo hizo.
19: No es casualidad que sea el día que se lesiona Militao, aquel partido del Celta.
1: Entonces, como que recupere un poquito la mística, la épica, ¿no? Que al final lo relacionamos con el escudo y la camiseta, pero eso lo tienen que defender una serie de futbolistas.
18: Sí, y sobre todo que dentro de lo que es ese orgullo herido de los propios futbolistas, ahí Mourinho sepa meter el dedo, ¿no? Y sepa encenderles realmente esa llama competitiva que el año pasado parecía haberse apagado.
1: Y por último, esto es más que evidente, pero que el mejor Vinicius y el mejor Mbappé puedan convivir. Que no se suceda un partido grande del otro con el de más allá.
19: ¿Te acuerdas aquella noche en el Pireo, Miguel? Que parecía que sí.
18: Parecía.
1: En San Mamés. Ha habido como algún brote verde.
19: De hecho, para controlar las expectativas con el Real Madrid, sería positivo que esta temporada no hubiera enfrentamiento en Champions contra Manchester City.
1: me parece más que justo, pero en este sentido, una de las misiones de Mourinho es sacar la mejor versión de Vinicius y de Mbappé. Última previa de esta Liga 26-27. La estamos haciendo con la guía Marca. La previa del Real Betis Balompié.
18: Sí.
1: Temporada muy especial. La séptima de Manuel Pellegrini. La primera con Champions League. Siempre que un equipo es su segunda Champions, ¿no? La segunda Champions de su historia. La que
19: sí,
1: va, la
19: sí,
1: que
19: sí,
1: va
19: a debutar. La de 2005 y esta.
1: Claro, siempre que un equipo importante, pero poco acostumbrado a disputar la Champions, juega la Champions, lo vendemos como un caramelo envenenado. Mm. Creo que aquí lo hacemos con cierta justicia también, porque el año pasado, a pesar de conseguir el objetivo, nos mostramos escépticos con el nivel del juego del Betis sí. Muchos meses.
18: Muy relacionado con la ausencia de Isco, ¿no? Pero obviamente entendiendo que lo que nos gustaba del Betis lo perdió en la temporada pasada, ¿no? Fue un equipo brillante, tampoco fue fiable en determinados tramos de la propia campaña, con algún que otro problema a nivel defensivo, pero es verdad que supo sacarle rédito al tema de los contragolpes, donde Antony y Abde sí que marcaron alguna diferencia más, donde vimos un buen nivel de Fornals. Por lo tanto, este año, entendiendo que todavía quedan cosas para hacer en el mercado, yo creo que el tema de Fabio Silva es evidente, el de otro centrocampista, o igual dos, porque se hablaba mucho del tema del especialista defensivo en el centro del campo, y luego el tema del central, también muy pendientes de lo que pueda ser el futuro de Nathan.
19: Sí, cuando hablábamos de futbolistas que teníamos ganas de ver, yo hablaba de lo de Facundo Bernal, porque subyace un tema que es a ver cómo soluciona el Betis lo del centro del campo. A mí me parece muy pronto, oye, que llegue Facundo Bernal y que sea titular al nivel de Amrabat el año pasado, por ejemplo.
1: A mí es que en general la plantilla del Betis me parece que, salvo el tema del lateral izquierdo, que lo ha resuelto con Fran García y hay que ver cómo rinde, y el tema del 9 suplente, que estoy de acuerdo, sí. En general me parece una plantilla equilibrada y que con Isco y con, oye, tienes que tener más salud de la que has tenido en los últimos años,
19: claro.
1: Tienes que jugar, no sé si sacar más puntos o subir en la clasificación, porque es muy complicado, quedas quinto, te estás acercando a tu techo de cristal.
19: Sí.
1: Es muy difícil asaltar el top 3, con mucho puede ser ya cuarto, pero realmente creo que sí que tienes margen para jugar mejor con lo que ya tenías, insisto.
19: Sí, a ver cómo acaba el tema de central, por los rumores de Nathan, que bueno, yo veo más diluidos que hace unos días. Pero es que es un poco raro todo. O sea, lo Celso da la sensación de que es un ciclo acabado y sigue en plantilla también por los problemas físicos que tiene. En la portería te tenías que reforzar y llega Diego Conde, que en principio no va a ser titular.
1: Bueno,
19: yo no
1: creo
19: veo
1: que con Valles estás contento. Yo me quedé contento.
19: Yo creo que el Betis no ha vuelto a tener un portero del nivel de Ruiz Silva desde que salió bien vendido, pero creo que no ha encontrado grandísimos recambios. En el lateral derecho, otra temporada más, yo quiero ver con continuidad a Ángel Ortiz, que me parece un futbolista con un nivel, o con un techo, mejor dicho, una proyección descomunal, pero que las lesiones le están lastrando mucho.
18: Va a ser titular a priori en la primera jornada porque Bellerín no llega.
19: Y a ver cómo se recupera Abde, que le esperamos cuanto antes, porque es el futbolista diferencial del equipo.
1: El año pasado fue fundamental, este año con Isco Alarcón. Hay que ver también qué versión de Isco, pero creo que se puede normalizar un poco todo, porque es que Manuel Pellegrini confía mucho en Isco. Todos recordamos,
18: muchísimo. Lo
1: hemos dicho muchas veces, aquí en la entrevista con Marroca, cuando Marc nos decía, mira, es que a mí Pellegrini me dice que busque a Isco. Y esto que suena a comentario, a chascarrillo, es la realidad. Isco es un equipo que construía el sistema del Betis, porque Manuel Pellegrini es un entrenador que...
18: Se lo fía al talento.
1: Sí, o sea, empodera al futbolista. Esto lo hemos dicho muchas veces de Carlo Ancelotti, sí, con el Real Madrid, y creo que Manuel Pellegrini con el Betis es lo mismo. Confía en el talento, confía en el futbolista, le dice, oye, Isco, a ti te gusta monopolizar el juego, a ti te gusta mandar, a ti te gusta tomar decisiones. Tómalas. Yo te construyo el entorno para sostenerlo. Y creo que Pellegrini eso lo hizo muy bien. ¿Qué sucede? Que una vez ya no está Isco, la pizarra no compensa las cosas que hacía Isco. Ahora que regresa, sí que espero un salto.
18: Sí, obviamente. Todos esperamos un mejor Betis y un Betis más coherente, un Betis que sea capaz de mandar más en los partidos y que, sobre todo, abandone esos momentos en los que realmente veíamos que el fútbol no terminaba de fluir y que si no estaba Fornals, el equipo no funcionaba.
1: Exactamente.
19: No, y incluso en...
1: Siendo más una cosa diferente, Fornals.
18: Sí, sí, sí, pero que asumió ese rol, sí. Y vamos.
19: Y a mí me gusta más cómo arranca cada temporada Fornals que luego ese tramo ahí a partir de marzo, que creo que es un poco más raro.
18: A partir del parón, ¿verdad? Yo creo que a partir del parón baja bastante.
19: Es que hay un Betis un tanto plomizo a raíz del empate en casa en el derbi contra Sevilla.
1: Es un momento, porque además no sé si está cerca, me suena que está cerca en el tiempo de la caída en Europa, donde sí, también desperdicia
18: una buena oportunidad.
1: Ventaja y un momento que dices, ostras, es que es un shock.
19: Entonces yo por ahí quiero ver un paso adelante del centro del campo del Betis. Ya digo, no sé si sea con Bernal, veremos qué pasa con Deosa, a ver el rol de Fidalgo en su primera temporada completa, este tipo de circunstancias que, bueno, yo creo que no esperábamos esta reconversión de Fornals a estas alturas la pasada temporada. Yo espero algo así, un paso adelante así en el Betis para creérmelo más.
1: A nivel de 11 y a la espera de ver qué pasa con el centro del campo donde hemos ubicado a Marroca con Pablo Fornals, sale de carrerilla lo de Anthony Isco, Ezabde y Cucho.
18: Sí.
1: Aunque bueno, Fabio Silva creo que es un jugador que no llega para ser suplente, si llega, no llega para ser suplente de Cucho, sino para disputarle la titularidad.
18: Mm-hmm. Sí, sí, yo creo que, vamos, el fichaje de Fabio Silva es choque de trenes en ese punto de ataque.
1: Y en defensa sería Héctor Bellerín con Nathan Bartra y Fran García y Álvaro Valles en la portería. Veremos qué pasa en el final de mercado. Por lo que decía Manu Fajardo, de momento su entrenador está satisfecho.
4: Respecto a Manuel, él satisfecho y contento por cómo trasciende el mercado, ¿no? Al Real Betis no viene ningún jugador que se le comunique a Manuel, que se estudie previamente con Manuel, e insisto y puedo reiterar de nuevo de que todos los jugadores que han venido de momento al Real Betis en la presente temporada han sido las primeras opciones, tanto como para Manuel como para nosotros.
1: Muy importante lo de primeras opciones al final, aunque lo de la Champions sea un gran reto y por eso lo situamos como una de las claves, tenemos que volver a remarcar que con Manuel Pellegrini, que con esta propiedad, que con Manu Fajardo ahora en la dirección deportiva, aunque ha habido muchos cambios al respecto, el suelo del Betis es súper estable. De hecho, el año pasado hay muchas cosas que salen mal y te metes en Champions. Esto hay que decirlo, porque creo que no se valora lo suficiente la estabilidad cuando se tiene. Y el Betis, que ha sido un equipo muchas veces llamado, creo que con cierta mala baba, ascensor, pero bueno, nos entendemos,
19: lo había sido.
1: Ahora es que un mal año, un año gris, vamos a llamarlo año gris,
19: sí,
1: acaba en Champions.
19: Sí,
1: son palabras mayores, ¿eh?
19: No, pero fue, sobre todo en cuanto al juego, un año gris. Yo creo que esto no admite mucho debate.
1: Hay que decirlo porque no somos resultadistas.
19: Y hubo un debate, yo creo, muy lícito sobre el futuro de Pellegrini en el Betis, que acaba renovando, pero creo que es una pregunta pertinente. Entonces, esto lo tiene que intentar despejar el Betis con un arranque potente. Me parece un calendario complicado para comenzar la liga, pues solo tienes dos de los primeros cinco partidos en casa, son contra Real Sociedad y Real Madrid. Tienes visitas a Mestalla, tienes visitas a la Cerámica. No me parece el calendario más sencillo para arrancar, pero espero sobre todo eso, que haga pie pronto en la temporada y que recuperemos una versión un poquito más divertida del Betis de Pellegrini.
18: Sí, sobre todo porque luego te va a venir la Champions y es verdad que siempre hablamos, ¿no?, de que tienes que utilizar la Champions un poco como muleta dentro del día a día.
1: Como estímulo.
18: No, claro, pero no puedes despistarte de lo que es realmente importante, que es la Liga.
1: Además, aquí hay una limitación que creo que hay que mencionar porque es de justicia. La Cartuja no ayuda.
18: No.
1: Igual que el Villamarín ayuda, la Cartuja no ayuda.
18: El ambiente
1: ayuda,
18: se queda corto.
1: Y lo hemos vivido en primera persona, como hemos comentado antes, en todos los sentidos. Y por tanto, el equipo tiene que tirar un poquito ahora, ¿no? O sea, es lo que decías de utilizar la Champions como muleta, como estímulo para retroalimentar el Betis. Creo que es un equipo, pues eso, que cuando no se divierte, que cuando
18: vive
1: no,
18: mucho del estímulo.
1: Claro, cuando no es feliz se nota, ¿no?
18: Tal cual.
1: Es ese tipo de equipo.
18: Esa alegría.
1: Que a veces es un poco tópico, pero es verdad. Un equipo alegre y que cuando tiene que ser más funcionarial le pesa un poco a la masa social y se nota. En todo caso, creo que es una temporada para... para disfrutar, para ser ilusionante. E insisto, creo que es uno de esos contextos donde ahora mismo estoy notando esa vibra negativa de la que hablaba Oyarzabal en clave selección, y puedo entenderla, pero no la comparto. Creo que hay mucha plantilla para hacer más, por más que el tramo final fuese delicado.
19: A ver si, oye, futbolistas que estuvieron el año pasado y que no terminaron de dar el paso adelante, sobre todo estoy pensando en Riquelme, es una buena noticia en clave Betis. Puede dar ese pasito adelante que te haga pensar en que el Betis tiene más herramientas para rotar arriba. Como decíais, no hemos tenido ninguna duda de cuáles son los cuatro titulares arriba. Y en el fondo me parece una mala noticia si quieres competir en las tres copas.
1: Y si no, Nahuel Miranda, ¿sabes quién va a estar?
19: A ver.
1: Aitor Ruibal.
18: Hombre, sí, en todos lados. Para todo.
1: En todos lados. Bueno, hasta aquí la previa del Real Betis Balompié, las previas de los 20 equipos de la Liga. Esperemos que os haya gustado y, desde luego, como hemos dicho desde el principio, para completarlo todo, para tenerlo todo, para manosear, así, para utilizar, para aprovechar.
18: Para esos momentos de asueto.
1: Creo que sabéis por dónde va, Les de Llano, la guía marca.
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0: Y hasta aquí esta pizarra de Quintana de martes. Nos vamos despidiendo ya. Hemos tenido trajín, ¿eh? La rueda de prensa de Simeone, el mercado.
1: Sí, bueno, y
0: la situación del Depor.
1: Muy atentos a Directo Marca, que seguro podemos escuchar las primeras reflexiones de José Mourinho en estas nuevas presentaciones.
0: No se va a escuchar.
2: A las dos. O sea, pero, a las dos y media en Real Madrid Televisión dan como una pieza sobre lo que
0: vale,
2: es la presentación.
0: Vale, pero no hay una
2: privada.
0: Presentación.
1: El tema, como no lo tenemos claro, yo estaría pendiente de Directo Marca.
0: Dos últimas horas. Nacho Sanchís cuenta desde Valencia que se acercan mucho posturas por Arnau Martínez. Y segundo.
2: Que se mete el Fulham entre medias. Es lo importante.
0: Ah, he leído esto en acercaron, no acercan. Madre mía, sí, perdonad. Y luego comunicado oficial del Deportivo Alavés que dice que no tiene información sobre las entradas para el encuentro ante el Rayo Vallecano. Continúa el sainete. Alex de Llano, muchísimas gracias.
2: Un placer.
0: Nahuel Miranda, un placer.
1: Un abrazo.
0: A ver si se soluciona lo del partido de... Bueno, iba a decir Vallecas, ¿no? El Rayo. A ver qué pasa con Arnau. Lo analizaremos, lo contaremos todo mañana aquí de 10 a 1 en la Pizarra Quintana en Radio Marca, la radio del deporte.

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1: Y con Dani López y Enrique Izquierdo para acompañarte desde ahora hasta las 4 de la tarde para contarte todo lo que pasa en el mundo del deporte. ¿Qué tal estáis, señoras y señores? ¿Cómo están? Muy buenas. Bienvenidos a este tramo de radio de martes 18 de agosto. La actualidad pasa por Barcelona, que está a punto de hacer oficial la puesta de largo de Rodri Hernández por 4 temporadas en uno de los grandes movimientos del verano.
2: Sueño. Rodri, muy feliz.
3: Contento, me imagino.
2: Bienvenido, ¿no? Rodri, por estar en el Barça, Rodri.
4: Muy contento de llegar. Ha sido un día intenso, pero ya feliz de que se haya resuelto todo. Y nada, encantado de conoceros a todos y muy feliz de estar aquí. Puesto, jugar en Barcelona para mí es un sueño. Tengo muchas ganas de estar con mis compañeros, que me están mirando pronto. Así que nada, ahora toca trabajar y dar lo mejor.
2: Ya por la Champions, ¿no, Rodri? Que es el objetivo.
4: A por todo, a por la Champions, a por todo lo que se pueda por delante.
1: Eran las palabras del madrileño ayer a su llegada al aeropuerto del Prat, eso de las 8 de la tarde. Acaba de llegar a las oficinas del Barça para firmar su contrato y para ser presentado como nuevo jugador azulgrana. El Barça ahora que mira reforzar la delantera, y esta mañana en tiempo de la tribu Sánchez daba el nombre de Ayoce Pérez como plan alternativo al gran sueño que sigue siendo Julián Álvarez, del que ha hablado esta mañana su entrenador Diego Pablo Simeone.
5: Bueno, creo que si el dueño del club tajantemente habla de la manera en cual habló, creo que no hay más. Esto como cuando vas en los juicios, no hay lugar. Así que creo que está más que claro lo que expresó, y desde ese lugar nosotros nos comportamos desde lo deportivo, intentando cuidar a la persona, cuidar al jugador, esperar que esté en las condiciones que nosotros entendemos para que él siga cuidando el nombre que tiene y el futbolista que es y lo que nos dio. Así que entendemos que este partido no lo vemos en esas condiciones para poder jugar o participar, y espero que en estos 4 días ya evolucionemos un poco más. Y bueno, y estemos más cerca de lo que queremos.
1: El Atlético de Madrid, que recibe mañana en el Metropolitano al Málaga de Funes, que vuelve a Primera División. También volvió anoche y con empate el Deportivo de La Coruña, 1-1 en Riazor ante el Elche. Aubameyang adelantó a los gallegos en la primera parte y empató Marc Aguado en los minutos finales. El meta deportivista Leo Román, una de las figuras del encuentro.
6: Lo que siempre digo, esto va de sumar uno más para, o el primero del año, con la dificultad que tiene todo tipo de partidos, planteando un equipo que tiene mucha posesión, que va a tener posesión durante todo el año, y bueno, que en ese estrés también tenemos que saber vivir.
7: El fútbol es lo que es. Termino el marcador en el...

0: empate y se empató. Los merecimientos, sí creo que fuimos superiores. Después merecer ganar o esas cosas al final, meterte en un lugar que es incomprobable. Es decir, se terminó empatando. Sí, por momentos tuvieron el control desde la bola, pero creo que en líneas generales sí hemos controlado el partido desde lo que nosotros queremos controlar y a lo que nosotros le llamamos controlar el partido.
1: En el Real Madrid, día de regreso a los entrenamientos, con la vista puesta en el estreno ante el Español en Cornellà, que se apunta a Tchouaméni, que ya entrena con el grupo. Más de fútbol, sigue el lío en Vallecas, la Comunidad de Madrid rechaza el recurso del club madrileño y el encuentro entre el Rayo y el Alavés del próximo jueves se jugará en el estadio de Butarque en Leganés. En el Getafe además es noticia el duro comunicado de la Asociación de Árbitros contra José Bordalás tras las declaraciones del pasado sábado del técnico tras el encuentro ante el Alavés. Día de estreno también para el Real Madrid de baloncesto, que a las 3:30 inicia la pretemporada con el arranque del proyecto de Pedro Martínez. Otra de las noticias del mundo del baloncesto en las últimas horas ha sido la apuesta de largo de Billy Hernán Gómez con el Unicaja de Málaga.
2: Todos tenemos nuestro papel, ¿no? La temporada es muy larga. Si queremos competir, todos tenemos que estar preparados. Y esto es lo bueno, ¿no? Creo que tenemos una grandísima plantilla, podemos competir y no tengo presión, no me siento un líder, sino creo que como comenté a Juanma en verano y como comenté a Chus, me he puesto el casco y soy un soldado más, así que voy a la guerra como todos.
1: Además, el madrileño que hablaba también de los 3 años que ha pasado vistiendo la camiseta del FC Barcelona.
2: Capítulo, la etapa del Barcelona se cerró ya hace muchos meses. Sinceramente, no salió como ellos querían ni como yo tampoco esperaba, ¿no? Bueno, yo por supuesto también tengo mi parte de culpa, yo la asumo, soy consciente de muchas cosas, pero creo que tampoco salió ni como yo quería ni como ellos salían. Así que agradecido, ¿no?, al FC Barcelona por la oportunidad de jugar allí, al presidente Joan Laporta, porque he podido estar en una gran ciudad también, he podido jugar en un gran club. No ha salido como queríamos ninguno de los dos.
1: Además, en tenis, España que ya mira hacia septiembre con la eliminatoria de la Copa Davis ante Chile en la cabeza.
3: Siempre es peligroso, ¿no? Ya siempre decimos que la Copa Davis tiene eso, que cuando juegas por tu país, pues hay jugadores que igual no llevan haciendo un buen año, pero ahí se crecen. Y Nicolás Jarry, un jugador que ha estado top 20, es verdad que las lesiones que ha tenido, pues no es fácil que pueda estar, pero bueno, siempre hay que tenerlo en cuenta. Y luego Barrios, que siempre juega el dobles junto a Tabilo. Bueno, va a ser una metodología complicada, jugamos fuera de casa, pero somos conscientes de ello. Lo que más me preocupa es que, bueno, que el público, que es muy pasional en Chile, y en ese aspecto pues que mis jugadores pues acepten situaciones donde van a vivir que quizás en un torneo no sea lo habitual.
1: El equipo español lo forman Dani Mérida, el andaluz Munar, Pedro Martínez y Rafa Jodar como gran estrella.
4: Bueno, la verdad que es una ilusión tremenda, ¿no?, poder representar la selección española, ¿no?, por primera vez. Tuve la oportunidad de hacerlo como sparring hace 2 años en Valencia. Fue una experiencia increíble y no me quiero imaginar cómo es hacerlo como jugador. O sea que muchísimas gracias por confiar en mí. La verdad que lo aprecio muchísimo. Intentaré aportar mi granito de arena.
1: Y ya están en España las campeonas del mundo de gimnasia rítmica. Esta es Inés Bergúa.
5: Es evidente que en algunos momentos hay ciertas incertidumbres o inseguridades como todo deportista o persona puede tener, pero la confianza era plena, tanto del equipo técnico, que en todo momento nos lo han transmitido, de que estaban seguras de que lo podíamos hacer, lo podíamos conseguir, como entre nosotras. Sabíamos que éramos capaces de ser campeonas del mundo, pero es que luego ir y ser ya es otra cosa.
1: Pues las palabras de Inés Bergúa. Felicidades otra vez a las chicas de la gimnasia rítmica. En la parte final del programa charlaremos con Alejandra Quereda, con la seleccionadora que nos ha hecho campeones del mundo. Una Quereda que, por cierto, hace 10 años, en Río 2016, se colgaba la plata también. Así que una absoluta ya también leyenda de nuestra gimnasia. Asilat, el mundo del deporte, a la 1:08, a las 12:08, si nos escuchas en Canarias. Enseguida estamos arrancando este viaje de radio por Barcelona, que sigue siendo el epicentro del mercado de fichajes. Siguen pasando muchas, pero que muchas cosas en las oficinas del Camp Nou. Bienvenidos un día más a este Directo Marca Madrid.
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0: 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Este es Rodri, llegando a las oficinas del Barça. Imagen que captaba nuestro Raúl Fuentes. Rulo, ¿qué tal?
1: ¿Qué tal, Carlos? Saludos y buenas tardes. Pues mira, estamos justo aquí en la puerta de las oficinas del Fútbol Club Barcelona, donde esos gritos, ¿no?, de los aficionados que se agolpan han sucedido nada hace 5 o 10 minutos, que ha sido cuando llegaba el coche del Fútbol Club Barcelona con Rodri, con su pareja, y un Rodri que saludaba desde la distancia a los aficionados, que se metía dentro de estas oficinas para firmar su nuevo contrato que le ligará al Fútbol Club Barcelona las 4 próximas temporadas, una vez después de que esta mañana, desde las 8 a primera hora, se haya pasado el futbolista madrileño por las instalaciones de la Ciudad Deportiva Joan Gamper para pasar las pertinentes pruebas médicas. Todo ok, a la espera de ultimar el papeleo y la burocracia. Todavía no sabemos hora de presentación de Rodri como futbolista culé. Lo cierto es que dentro de estas oficinas también está Joan Laporta, también está Rafa Juste, también hemos visto entrar a Deco, así que en unos pocos minutos imagino que el club nos facilitará ese vídeo, esa foto con bueno, Laporta, Juste y toda la cúpula directiva antes de escuchar las palabras de un Rodri al que ayer en el aeropuerto del Prat de Barcelona ya pudimos escuchar.
0: Los gritos son el reflejo, ¿no?, de lo que supone este fichaje, Rulo, ¿no?, de un pelotazo de mercado, de fichar al mejor jugador del Mundial para sumar lo que ya tenía en la sala de máquinas el Barça, Rulo.
1: Sí, a ver, para mí es un fichaje primero estratégico, luego estructural. Es verdad que Rodri llega con 30 años, que entre comillas, y que se me entienda, solo firma por 4 temporadas, también es por es por la edad, lo digo porque los jugadores jóvenes que fichan por ciertos clubes o por la gran mayoría te firman contratos de 5 o 6 años, el de Rodri es por 4, pero es un auténtico jugadorazo, un jugador llave, un futbolista que te ordena, que te manda a los compañeros y, bueno, la adaptación no es un problema. Él comentaba en el día de ayer que ya conoce a prácticamente la mitad de los compañeros, que los ha tenido en la selección española, en Eurocopas, Mundiales, etcétera, etcétera. Así que se espera que Rodri, coincidiendo, por cierto, mañana con la disputa del trofeo Joan Gamper a las 8 de la tarde, no jugará, evidentemente, porque todavía no se ha ejercitado después de las vacaciones, pero sí que se presentará en masa en el Spotify Camp Nou.
0: La verdad que sí, que será un acto bonito de reconocimiento de las caras nuevas del Barça. La última que te hago, Rulo, antes de que esperemos, ¿no?, si se puede escuchar en este día o no a Rodri, es la delantera. Se daba por la mañana el nombre de Ayoce Pérez, Rulo. No sé cómo ha caído ese nombre en Barcelona, porque está claro, ¿no?, que posiblemente sea lo siguiente, ¿no?, que tenga que hacer Deco, que es reforzar la parte ofensiva del Barça.
1: Sí, a ver, Deco, lo que podemos contar es que tiene ya plan B, que uno de estos nombres, como ha contado esta mañana David Sánchez en el picotazo en la tribu, es Ayoce Pérez, que es cierto que tiene 32 años. Es verdad que vendría no en calidad de titularísimo, pero sí a aportar, sí a sumar, pero la prioridad número uno y el plan A sigue siendo el de Julián Álvarez, con una pequeña novedad, y es que el Barça, digamos que le ha puesto o se ha puesto a sí mismo como un deadline. Es decir, va a quemar las naves por Julián, jugador que, por cierto, no ha entrado hoy en la convocatoria del partido de mañana entre el Atlético de Madrid y el Málaga, pero sabiendo que no puede alargar el plan A hasta el 31 de agosto / 1 de septiembre. Es decir, el Barça se ha puesto como límite al fin. finales de esta semana no hay ninguna novedad optimista en torno al posible fichaje de Julián Álvarez, yo lo veo bastante complicado, la verdad, pues entonces Deco y Flick activarán el denominado plan B, que desde hace ya bastantes semanas están trabajando en él.
0: Pues Rulo, te dejamos ahí a las puertas de las oficinas del Camp Nou y si hay cualquier tipo de novedad, por supuesto que nos pides paso. Gracias.
1: Perfecto, yo siendo un poco optimista creo que durante el transcurso de este programa sí que se podrá escuchar las palabras de Rodri.
0: Pues mira, con expectación para escuchar a lo que diga Rodri Hernández, el capitán de la selección, el mejor jugador del Mundial y uno de los fichajes estrella. 4 temporadas igual que Joao Cancelo. La verdad que súper domingo el del Barça, que conseguía cerrar los 2 refuerzos de auténtico lujo. Lo decía Rulo, el objetivo principal sigue siendo Julián Álvarez, que no entra a la convocatoria del Atlético de Madrid. Es la otra noticia del día de la que ha estado pendiente nuestro Carlos Fernández. Carlos, ¿qué tal?
2: ¿Qué tal? ¿Cómo estáis?
0: Bueno, lo ha hecho Simeone, ¿no? No está todavía para jugar Julián Álvarez, que no va a ser mañana de la partida para el debut liguero ante el Málaga.
2: No, y bueno, ha dejado ahí caer que no, que esperan que sí que esté para el partido de Villarreal, pero tampoco lo ha confirmado. Vamos a ver también el resto de finalistas del Mundial, quiénes están disponibles, vamos a ver cómo está Baena, cómo está Llorente, cómo está Musso, que fueron los últimos en llegar, y bueno, y Cuti Romero, que parece también imposible que llegue para mañana porque hoy no ha entrenado con el grupo.
0: Primera vez que se ponía ante los medios Simeone en el Cerro del Espino, Carlos, con preguntas, ¿no?, sobre Julián, sobre el Cuti Romero, sobre Griezmann. Pasando revista, Simeone.
2: Sí, a ver, yo creo que ha sido muy claro, ¿no?
0: Sí.
2: Cuando le han preguntado por la situación de Julián, se ha remitido a las palabras de Miguel Ángel Gil en su momento y ha usado una expresión, ¿no? Como no al lugar, ¿no? Como si a un juez sale, quieres hacer ahí una propuesta, lo que sea, una pregunta, una protesta, lo que sea, y el juez la descarta, ¿no? Pues esto es igual, creo que deja claro que no hay opción de que nadie se siente a negociar por Julián, que es la postura del club, y Simeone le ha trasladado muy, muy rotundamente. Luego se ha rendido un poco en elogios, ¿no?, a la figura de Cuti, al tipo de jugador que cree que es y que puede aportar cosas a Diego María. Además ha dicho que es un futbolista que va a representar muy bien los valores o la identidad del club. Ha hablado de la era post-Griezmann, ¿no?, que es imposible sustituir a Antoine. Bueno, ha hecho un buen repaso, ha hablado de Arnau, que va a ser jugador de la primera plantilla, las sensaciones que les ha dejado durante la pretemporada. Bueno, la verdad es que para lo que estamos acostumbrados luego durante la temporada en alguna rueda de prensa, ha sido una rueda de prensa más larga de lo habitual, con muchas preguntas, y en las que Simeone ha estado con ganas de hablar.
0: No sé qué se espera, Carlos, mañana del 11 titular que pueda presentar a Simeone ante el Málaga en el primer partido liguero, porque es importante ya, como se está viendo, los puntos que sumes al inicio.
2: Sí, a ver, el Cholo ha sido un poco claro con eso. El tema de la pretemporada del Atleti no ha sido lo mejor. Muchísimos jugadores en la final del Mundial, hay que ajustar las piezas. Yo mañana espero un 11 en el que aparezcan la mayoría de los jugadores que han estado casi toda la pretemporada. Va a haber, puede que a lo mejor entre alguno de los últimos en llegar, me refiero a lo mejor que entrase Grimaldo en la banda izquierda, pero en general el resto yo apostaría por futbolistas que llevan aquí desde el principio, jugadores como Domínguez, como el propio Arnau, Mendoza, Lenormand, jugadores que llevan desde el inicio del trabajo, y yo creo que es un poco la idea que tiene en mente Simeone. Vamos a ver también pues nombres como Candilí, que a lo mejor ya lleva unos días más, si puede entrar alguno, pero en principio yo apostaría por la figura de Arnau, la figura de Domínguez en el lateral derecho. Bueno, más o menos el equipo con el que probó ayer, y que yo creo que es un poco el que podría ser de la partida mañana.
0: Pues mañana saldremos de dudas, ese estreno liguero Atlético de Madrid-Málaga a partir de las 9 de la noche, los primeros puntos en juego en el Metropolitano, sin Julián Álvarez, que no sé, Carlos, si pese a todo se va a llevar la pitada, ¿no?, de la gente cuando se le presente por el estadio.
2: Bueno, mañana al no estar, yo creo que al no estar en convocatoria, pues no sonar por megafonía, pues creo que tendrá un poco de margen. Vamos a ver el domingo contra el Villarreal.
0: Pues ahí será el plebiscito de la afición del Metropolitano sobre el argentino. Gracias, Carlos, lo contamos.
2: Venga, un abrazo.
0: Enseguida estamos escuchando también a Funes, al técnico rival del Atlético de Madrid, pero antes un extracto de las muchas cosas que ha dicho Diego Pablo Simeone esta mañana en la sala de prensa del Metropolitano.
3: La gente opinará y pensará lo que tenga que pensar. Yo creo que soy muy respetuoso con la opinión de todos, siempre lo he sido, en todos los espacios que nos ha tocado, Diego Costa, Griezmann, hoy Julián, a esto que te referís vos, y obviamente soy muy respetuoso para todo lo que puedan opinar todos. Liderazgo, fortaleza, calidad, jerarquía, compromiso. Y pertenencia, seguramente con el tiempo. Lo veo un futbolista con todos los valores futbolísticos y personales que lo identifican con el Atlético de Madrid, y ojalá que todo esto que les estoy contando lo pueda demostrar, porque evidentemente viene para ayudarnos. No me voy a romper la cabeza para imaginarme otro Griezmann, porque otro Griezmann no habrá. Seguramente fue algo increíble, como dije en su momento, tuvimos un genio por muchos años, lo vamos a extrañar evidentemente desde lo futbolístico y desde lo humano, pero bueno, como pasó con un montón de futbolistas importantísimos que tuvo el club en todo mi proceso, y entenderemos de la mejor manera cómo con los chicos que se suman al equipo seguir compitiendo a la misma altura o más alto de lo que pudimos hacer con Antoine.
0: Pues varias de las reflexiones de Diego Pablo Simeone sobre la afición y Julián Álvarez, sobre lo que va a aportar el Cuti Romero, o sobre esa figura prácticamente imposible de reemplazar de Antoine Griezmann. Nosotros que también tenemos que hablar del Getafe, porque hay noticia en el club azulón. También la actualidad pasa por Getafe. JL Escalvajano, ¿qué tal están? Muy buenas.
4: Hola, Charlie, ¿qué tal? Muy buenas.
0: Porque nos hemos despertado también con la noticia de que los árbitros, bueno, pues se han posicionado muy duramente contra las palabras de Bordalás después de ese partido ante el Alavés, donde decía que no tratan a todo el mundo por igual y que el Getafe no compite en las mismas condiciones que los demás.
4: Sí, ya la polémica en la jornada 1 para arrancar.
0: Sí, sí.
4: El Getafe que perdió ante el Alavés y que el partido lo condicionó una tarjeta roja, la de Kiko Femenía, al cual el colegiado le había enseñado la cartulina amarilla y luego con el VAR se corrigió. No le gustó nada a Bordalás, que hizo varios gestos, incluso alguno feo en el área técnica. Uh-huh. Luego criticó también esa tarjeta roja, dijo que no tratan de la misma manera al Getafe en rueda de prensa, y pues ha salido al paso la Asociación Española de Árbitros de Fútbol para criticar las palabras de Bordalás, para criticar la sobreactuación, han dicho literalmente de José Bordalás, y piden respeto para Manuel Jesús Orellana Cid, que era el árbitro que encima debutaba en primera división en ese Alavés Getafe, y la polémica ya está servida desde el día 1. Habrá que preguntarle a Bordalás, que habla mañana
0: sí,
4: a las 11:30 de la mañana, en torno a las 11:30, porque el equipo entrena mañana a las 8:30 de la mañana. Para preparar ese encuentro del jueves.
0: Esto madrugón, para evitar,
4: sí,
0: el calor, supongo.
4: Sí, sí, sí. Entiendo que para evitar el calor y para evitar a todo el mundo, porque no creo que vaya a haber mucha gente a las 8:30 de la mañana. Es la previa de la ida de la fase previa de la Conference. Juegan ante el Partizan del Belgrado el jueves a las 9 de la noche en el intento todavía de remozado Coliseum. Le falta tiempo a las obras. Y mañana a las 11:30 toca turno de palabra a Bordalás, así que habrá que preguntarle mañana a José Bordalás por este comunicado de la AESAF, que así se llama la asociación, que desde la primera jornada pues parece que no va a dejar pasar a jugadores y entrenadores.
0: La verdad que sí, es verdad que fueron palabras, bueno, pues contundentes, ¿no? Cuando le preguntaban en la tele con los derechos, mira, las palabras que decía José Bordalás, mira.
5: No, no lo sé, no la he visto repetida, no puedo decir, no puedo opinar porque no la he visto, pero sí que puedo decir que no nos tratan de la misma manera. Empieza el partido y enseguida la primera falta, nos sancionan con amarilla y bueno, la segunda también. En fin, luego ha habido una jugada, la tarjeta de Da Vinci, ha habido en el segundo tiempo también, agarran a Martín Satriano, el blanco, lo agarra, y es la misma jugada, esperamos que saque tarjeta y, bueno, no nos tratan de la misma manera, pero no podemos hacer nada.
0: Pues estas palabras, JL, son las que sí le han provocado, bueno, pues ese enfado de la ESAF, de los árbitros que se posicionan contra él.
4: Sí, hay que decir que no es comité de competición ni nada, que no está bajo la lupa de una posible sanción Bordalás, por lo menos por ahora, pero que sí que es la Asociación Española de Árbitros de Fútbol la que han sacado el comunicado quejándose de Bordalás. Entiendo que tendrán que ir a comunicado por fin de semana.
0: Pues sí, porque la primera jornada ya me salen 3-4 polémicas de los partidos que se han jugado, así que tienen que ir.
4: Y el mundo del fútbol a día de hoy es un hervidero de llorar y llorar, de futbolistas, de entrenadores, de todo el mundo pierde, cuando pierde por el árbitro, con lo cual no van a dar abasto para sacar comunicados la Asociación de Árbitros.
0: La verdad que sí, por completar rápidamente con el Getafe, JL, nos decías, mañana toca madrugón para ese entrenamiento previo al partido de ida de la previa de la conferencia ante el partido. Y hoy por la tarde hay turno de presentaciones también.
4: Sí, a las 6 de la tarde se presentan los últimos dos fichajes del Getafe. Se presenta tanto Enes Unal como Johan Mójica, dos futbolistas conocidos en el fútbol español. Enes Unal muy conocido en Getafe, donde pasó una época espectacular, se fue a Inglaterra y no ha tenido la suerte que necesitaba encima con las lesiones, y ha vuelto, ya debutó el otro día en Vitoria y ha vuelto a Getafe. También Johan Mójica aparece en lateral izquierdo que necesitaba el Getafe. Y esta tarde, por cierto, a partir de las 6 la rueda de prensa de presentación, pero también pues hay visita de los medios a las nuevas instalaciones provisionales que ha hecho el Getafe para adecuar un poquito el Coliseum a la época de obras. Recuerdo que la tribuna principal prácticamente se ha tirado abajo, uh-huh, y hay unas nuevas cabinas en una esquina, zona de prensa, etcétera, etcétera, que nos tendrán que...
0: ¿Nos han quitado el sitio bueno que teníamos, JL?
4: Estábamos los más centrados, macho. Vaya, ahora veremos, estamos todos en una esquina y luego con la reorganización del nuevo Coliseum veremos dónde nos ponen.
0: Vaya por Dios, bueno, ya nos cuentas.
4: Es verdad que era la mejor cabina, la de Radio Marca.
0: ¿Qué tal las instalaciones, JL? Gracias.
4: Nada, un abrazo.
0: Esta tarde escuchamos a Mójica, escuchamos a Enes Unal en tiempo de Marcos González, y mañana, por supuesto, a Bordalás en esa previa, también semana importante para los madrileños. Mañana juega el Rayo y también juega el Getafe. 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

0: Pues quiero hablar de fútbol, quiero hablar un poquito de la actualidad de las últimas semanas. Creo que nuestro siguiente protagonista conoce mucho a los nombres propios, ¿no?, de la actualidad del mundo del fútbol. No en vano, bueno, pues es el jugador con más partidos de la historia del Villarreal y hace poquitas semanas, bueno, pues que emprendió otra nueva etapa después de una larguísima y súper productiva trayectoria profesional. Es el gran Manu Trigueros. Manu, ¿qué tal? ¿Cómo estás? Muy buenas.
1: Hola, muy buenas, muy buenas, muy bien.
0: Bueno, ¿cómo son esas ya semanas sin tener que pensar en los entrenamientos, en la rutina del fútbol? ¿Se echa de menos, Manu, o no?
1: Bueno, lo que más echa de menos un poco es el día a día, pero bueno, también ganas otras cosas, pues ganas más planes con tus familias, con los amigos, con los niños. Entonces, la verdad que no lo he hecho mucho de menos tampoco, ¿eh? Es cierto que ahora que ha empezado la jornada, pues ves los estadios, ves los jugadores jugando y te echa un poco de morriña, pero a partir de ahí la verdad que me encuentro muy bien.
0: Manu, siempre has tenido un poco otra cierta vida más allá del fútbol, siempre has sido un tío muy familiar. ¿Te ha costado menos esa transición del campo para tener que dejarlo que a veces le cuesta más para otro tipo de jugadores, Manu, o no?
1: Sí, porque bueno, tengo cuatro niños pequeños y al final pues no me da tiempo a pensar mucho en otras cosas. Es cierto que terminé en Granada y moverme otra vez con los cuatro niños pequeños pues me iba a costar mucho. Entonces con mi mujer y estuvimos hablando y lo mejor era volver a casa y ya disfrutar de otras cosas.
0: Bueno, te quiero preguntar un poco qué te está pareciendo lo que estás viendo, ¿no?, de la pretemporada, del inicio de liga. ¿Qué sensaciones tienes, Manu, con todo?
1: Bueno, si te soy sincero, no he visto mucho fútbol. Vi el otro día el Villarreal.
0: Sí.
1: Racing Villarreal. Y a partir de ahí, bueno, vi el Mundial, los últimos partidos. Tampoco los primeros, no mucho, pero bueno. Pues otra vez la liga, otra vez pues los fines de semana ocupados y ahora me iré poniendo más al día.
0: Supongo que son días, ¿no?, también de ver recuerdos, Manu, sobre todo, ¿no?, con ese Villarreal con el que hiciste historia, donde te criaste, donde te formaste. Supongo que muy pendiente de otro proyecto Champions, ¿no? ¿Qué te parece la transición de Marcelino para Íñigo Pérez? ¿Te gusta,
1: bueno,
0: Manu?
1: Íñigo, ¿no?, ha hecho un trabajo espectacular en el Rayo, ¿no? Un proyecto muy ilusionante. Es cierto que Marcelino ha hecho un gran trabajo.
0: Sí.
1: Yo le tengo muchísimo aprecio. He estado con él trabajando creo que unos 4 o 5 años y ahí me ha hecho un gran jugador. Pero bueno, ahora el club ha apostado por Íñigo, le ha dado un proyecto y seguro que va genial con el estilo de juego que tiene el Villarreal y por el proyecto que quiere montar Fernando.
0: Manu, también es noticia de esta semana lo de Rodri al Barça. No sé hasta qué punto te ha sorprendido, tú que le conoces, que fuiste su compañero, ¿no?, porque sonaba mucho su futuro después del Mundial, antes incluso, ¿no?, que si el Real Madrid, que si la renovación con el City. ¿Te ha sorprendido lo del Barça al final o no, Manu?
1: Pues me enteré el otro día. La verdad que el juego del Barça para Rodri es muy bueno en ese pivote único. Rodri es un gran jugador, seguro que tenía pues, los dos grandes de España, ¿no? De España y bueno, ha elegido Barcelona y siendo madrileño, entonces eso quiere decir que ha preferido el proyecto, el estilo que tenga el Barça antes del Madrid.
0: ¿Cómo recuerdas a ese Rodri tan joven que llega para el Villarreal, que debuta en Vallecas, en un partido en el que estás tú de titular con Marcelino? ¿Qué recuerdas de aquel Rodri, Manu? ¿Qué recuerdos tienes?
1: Bueno, un chaval muy tímido que seguía estudiando en la UGI, aquí en la Universidad de Castellón. Ya se le veía muchas cosas entrenando cuando subía del filial, no perdía un balón, abarcaba mucho campo y luego bueno, ya por hecho su oportunidad cuando nuestro capitán Bruno se lesionó y formamos ahí una buena pareja ese año. Rodri, yo soy un pivote que siempre me dio para adelante y Rodri, como abarca tanto campo, se podía quedar él solito por ahí también, de vez en cuando.
0: ¿Qué es lo que mejor tiene? Tú que conoces la posición de mediocentro, que la has compartido con él, con Bruno, con grandes jugadores en estos años, ¿qué es lo mejor de Rodri? ¿Qué es lo que le hace diferencial para un tío que es Balón de Oro, que es campeón de Europa, del mundo, que lo ha ganado todo con el City también, Manu?
1: Es muy inteligente en el campo, sabe dónde ponerse siempre, está leyendo el campo, leyendo el juego, cada jugada, y luego te da siempre continuidad al juego. Filtra pase, roba mucho, ayuda mucho a los centrales, esa segunda jugada, las coge todas, tiene piernas muy largas, pues un tipo Busquén, ¿no? Porque ahora pues para el Barça pues le va a ir muy bien.
0: Es la clave, ¿no?, de todos los equipos, Manu, el centro del campo, ¿no? Se habló hace años, ¿no?, de que el fútbol quizá parecía que evolucionaba hacia algo más físico, pero está claro que el que tiene grandes centrocampistas es que marca la diferencia, ¿no?
1: Sí, el que gana el centro del campo en los partidos domina el juego. Entonces, es cierto que en los últimos años se está yendo todo a lo físico y por eso me ha alegrado tanto que haya ganado España, para que vuelva un poco al fútbol, al tiki-taka, ¿no?, de España del 2000, de 2010, que ahora todo es mucho duelo, mucha ida y vuelta y me gusta más, pues bueno, el tema de España. Más en el juego,
0: claro.
1: pensar en el, bueno, en todo lo que engloba el fútbol.
0: La penúltima que te hago, Manu, ¿cómo ves la convivencia de Rodri con Pedri, ¿no? Porque se habló mucho de esa convivencia en el Mundial, ¿no? Incluso luego Pedri desapareció de las alineaciones para que entrara Fabián. ¿Les ves siendo compatibles en las alturas del Barça con el sistema de Flick o no, Manu?
1: Yo creo que sí. Si no son compatibles esos dos jugadores, pues ninguno lo es. Rodri yo lo veo más defensivo, una línea más atrás, y Pedri le veo más entre líneas, el que se gira, el que filtra, y luego, bueno, el Barça tiene una línea más pues con Olmo, que es un experto en espacios reducidos, o Gavi ahí, que les puede ayudar ahí, que con ese perro de presa, que también tiene muchísima calidad, no sé, el Barça tiene muchísimas opciones ahí en el centro del campo, pero bueno, Rodri, Pedri... Yo soy un enamorado de Pedri también.
0: Claro.
1: Entonces los dos son muy compatibles. Uno se queda más atrás y yo pongo que Pedri tira más para adelante.
0: Lo contábamos esta mañana, Manu, con esta cierro, es la penúltima, que el Barça sigue la pista de Jose Pérez, que le gusta mucho para Hansi Flick como posible plan B si no sale lo de Julián. Tú que también le conoces bien, ¿te encaja dentro del sistema Barça lo de Jose con su movilidad, con la polivalencia que tiene en la punta de ataque?
1: Sí, a Jose le he visto bastante, bueno, no me pierdo ningún partido del Villarreal. Y yo, bueno, Jose es un jugador que tiene mucha paciencia y aprovecha la que tiene. Y luego también se asocia muy bien, es muy listo para encontrar el espacio en el área rival. Y bueno, yo no voy a descubrir a Jose, ¿no? Es un goleador que siempre hace muy buenas cifras y encajaría en cualquier equipo, claro.
0: La última que te hago, Manu. Ahora que ves más el fútbol de la perspectiva del espectador, del seguidor, por la experiencia que tienes, ¿te falta un centrocampista en el Real Madrid para dominar los partidos, para que sea más redondo lo que quiere hacer Mourinho o no?
1: Para mí sí. Necesito, yo creo que en Madrid un jugador que filtre pases, para que el juego de Madrid es más ida y vuelta, ¿no? Pero sí, yo echo de menos un Kroos, un Modric que se giraba y filtraba, pues sí que echo de menos un jugador así en el Madrid.
0: Pues que te toca disfrutar, Manu, de la familia, pasar tiempo con los peques, que han sido muchos años de viajes, de concentraciones, de perderte muchas cosas, y que te toca ahora pasar tiempo con la familia, disfrutar del fútbol desde otra perspectiva y sobre todo ser feliz. Manu, muchísimas gracias por tu tiempo, ¿eh?
1: Eso es, muchas gracias a vosotros.
0: Manu Trigueros, uno de los grandes centrocampistas de los últimos años en nuestra liga, el jugador que más partidos ha jugado en la historia del Villarreal, y bueno, pues creo que nos viene muy bien su opinión, ¿no? Después de la noticia de las últimas horas. Recuerda, Rodri, nuevo jugador del Barça hasta el año 2031, 4 temporadas, un Manu Trigueros que además estaba en el día del debut de Rodri, 2017, abril, en Vallecas, en ese centro del campo, el día que el centrocampista madrileño debutó en primera división a las órdenes de Marcelino García Toral, uno de los grandes protagonistas, sin duda, no solo de la semana, sino del mercado de fichajes, el regreso de Rodri Hernández al fútbol español con la camiseta del Barça.
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0: La 1:42 de la tarde, las 12:42 si nos escuchas en Canarias, hasta las 4. Este es tiempo de directo marca. Nos cuenta Raúl Fuentes desde las oficinas del Camp Nou de Barcelona que no antes de las 3 de la tarde será la presentación de Rodri, que todavía no es oficialmente jugador del Barça, aunque ya ha acudido a, para firmar su nuevo contrato y para fotografiarse junto a Joan Laporta. Así que desde las 3 de la tarde pendientes, porque en cualquier momento podría producirse la presentación de Rodri Hernández como nuevo jugador del Barcelona para las próximas 4 temporadas. También estamos pendientes de las presentaciones al uso que está haciendo este año el Real Madrid, que estrena José Mourinho, al que ya le hemos visto, ¿no?, posando junto a Florentino Pérez y con esa camiseta en el día de la puesta de largo, sin aficionados, sin prensa, y donde también, bueno, pues las nuevas caras van a ir pasando y teniendo también su primer día oficial como nuevos miembros del Real Madrid. Nosotros, que estábamos pendientes también de la rueda de prensa del rival del Atlético de Madrid, del Málaga, en la capital de la Costa del Sol, está hablando Funes, el técnico malacitano. Le escuchamos.
1: ¿Qué cuenta con la plantilla ahora mismo? Gracias.
2: Bueno, lo afrontamos con muchísima ilusión, ¿no? Imagínate, bromeaba hoy con Juan Cruz. Le decía, no hace tanto tiempo que estamos yendo a Torreón Jimeno a jugar, o a los demás a jugadores, es algo extensible a todos. Tenemos un porcentaje muy alto en la plantilla que no hace tanto. En la primera jornada, hoy vamos a jugar contra el Poli Almería, contra el Porcuna. Entonces, ostras, viví esta situación, que para muchos va a ser la primera vez, ¿no?, que vamos a jugar en primera división, que van a jugar en primera división. Creo que es un aliciente tremendo, no solo este partido, sino todos los que nos van a venir. Y yo sí que le puedo asegurar a la gente, ahí va a ser difícil que nos puedan hasta empatar. Yo creo que la situación de muchos de nosotros, de dónde venimos y a dónde queremos ir, va a hacer que tenga todo el mundo claro que vamos a dar todo lo que tengamos y más, no en este partido, sino en todos los que nos esperan en esta temporada.
3: Michel, muy buenas. Parece ser que en Atlético de Madrid tienen tantas cosas de las que hablar que no se habla del Málaga. ¿Eso es bueno para vosotros?
2: Bueno, al final, entre comillas, normal, ¿no? Un equipo con una dimensión enorme. Evidentemente, ¿no?, tenemos un gran respeto. El Atlético de Madrid, bueno, lo dice en la final del Mundial, uno de los equipos que tiene a los mejores jugadores del mundo. Creo que ningún equipo ha sido capaz de tener 10 jugadores en la final, y eso habla de la entidad que tiene este club. Y a partir de ahí, pues bueno, lo decíamos antes, lo bonito de estar aquí es que ahora mismo estamos hablando de que vamos a jugar contra los mejores, ¿no? A mí sí que me gustaría, ¿no?, poner en valor nuestra liga. Muy difícil que, bueno, yo creo que es imposible que haya un equipo en el mundo, como le ocurre al Atlético de Madrid, que está en nuestra liga, que pueda decir que ha tenido 10 jugadores en la final de un Mundial. Entonces, a partir de ahí, sabemos, ¿no?, que estamos, si seguimos hablando de número de jugadores que han estado en la final o de jugadores que tal, estamos ante una de las mejores ligas del mundo o la mejor liga del mundo. La dificultad, enorme. La ilusión, tanto como la dificultad, ¿no? Ellos, bueno, ellos evidentemente pues querrán hablar de la situación que quizá ahora le esté ocupando, y nosotros tenemos que entender, ¿no? Tenemos que entender que somos un recién ascendido y tenemos que entender que si queremos tener visibilidad y hacernos oír, vamos a tener que poner lo mejor de nosotros, porque bueno, son muchas las circunstancias que nos llevan ahora mismo a que la gente nos vea pues como un equipo menor.
4: Juanfran, ¿qué tal? Rafa Alcaraz en directo para Radio Marca Málaga. Quería preguntarte por los nombres propios de la plantilla, ¿no?, porque hay muchas bajas en esta primera jornada. Preguntarte cómo llega Dotor para mañana, si puede estar disponible, y si nos puedes contar algo más de lo de Ochoa, ¿no?, que tiene afectado ese menisco. Gracias.
2: Bueno, sí, yo creo que probablemente no. Por desgracia, hemos convivido ya con muchas bajas el año pasado también, y creo que demostramos, ¿no?, que lo que puede ser algo muy negativo para algunos, termina siendo muy positivo para otro, y cuando una puerta se cierra, una ventana se abre, y tenemos que poner en valor a los que van a jugar. Creo que el año pasado, igual de noviembre hasta casi febrero, yo lo hablaba, no decíamos nunca nada de las bajas y eran casi 10, 11, 12 jugadores los que nos faltaban. Entonces, bueno, cuantos más estemos mejor, pero creo, ¿no?, que hay una bonita oportunidad para muchos, que estamos convencidos de que la van a querer aprovechar, y ahí tenemos que focalizar nuestra energía, porque los que no están no van a venir, y de eso quizás ahora no vamos a poder ayudarnos. Con respecto a lo de Doctor, bueno, lleva haciendo entrenamientos parciales ya varios días, hoy también ha hecho entrenamiento parcial, seguramente va a viajar y ya veremos, ¿no?, si está la posibilidad de que pueda jugar algunos minutos, eso ya lo descubriremos mañana. En el caso de Ochoa, creo que no solo con Ochoa, sino con otros jugadores. A veces queremos correr más que las pruebas o más que los procedimientos. Yo sé que la gente tiene una gran inquietud por conocer todo en profundidad, pero tenemos que tener tranquilidad y sobre todo tenemos que saber, y voy a ser bastante gráfico. Cuando yo voy a Benalmádena, yo me puedo ir por Valle Inclán o me puedo ir por la Virreina. Entonces hay diferentes caminos de hacer las cosas y tenemos que asegurarnos de que el camino que vayamos a elegir es el mejor camino para él y para el Málaga. Muchas veces queremos ya dar diagnósticos muy rápidos, queremos muy rápido también incluso ya poner tratamientos y escuchas, ves que se habla mucho de todo esto y hay cosas que necesitan un espacio de tiempo para que te puedas asegurar que lo que hagas sea lo correcto. Entonces, todavía hay que, creo, y no soy el médico, tenemos que asegurarnos de que el camino que cojamos sea el mejor, y no siempre lo mejor es echar por Valle Inclán, que a veces hay tráfico y quizás dar la vuelta por arriba, aunque sea un camino más largo, termina siendo más corto. Entonces, vamos a no querer de forma apresurada terminar dando una información que bueno, que al final pues tampoco es la que termina siendo correcta, ¿no?
5: Bueno, Juanfran, Darío López para Malaguistas TV. Te quería preguntar, porque antes he estado mencionando un poco, ¿no?, que es el debut de muchos de los jugadores, de la mayoría, diría, ¿no?, de la primera plantilla del Málaga en primera división. Quiero preguntarte también un poco por ti, ¿no?, ¿cómo llega ahora esta oportunidad de poder estar en un banquillo de la élite de nuestro fútbol? Y por otro lado, también te quería preguntar, ¿no?, el Málaga, ¿cómo se tiene que adaptar a un contexto donde sí es cierto que segunda división es complicada, pero en primera, igual en este tipo de estadios como el Metropolitano, hay que dar un plus más? ¿Cómo se adapta esa idea de juego de un Málaga que pues tiene más balón, es más ofensivo, a un contexto como el del Metropolitano, que va a ser un poco más difícil, por así decirlo?
2: Bueno, en cuanto a lo personal, mire, voy a ser muy escueto, ¿no? En Torredón Jimeno estaba Juan Cruz, también estaba yo. Entonces, al final, para mí es pues tan ilusionante como ellos, ¿no? Hemos pasado, ¿no?, de muchos de nosotros, de estar en la tercera división a estar en la máxima categoría del fútbol español. Y, hombre, sí, claro, la responsabilidad que tenemos sabemos que es grande, la responsabilidad que sentimos es mucha, directamente proporcional a la ilusión que le estamos poniendo todo lo que estamos haciendo, y que nadie tenga la menor duda de que, no sé si por vivirlo por primera vez, nos va a llevar a poner todo lo mejor que tenemos, y yo creo, ¿no?, que eso nos va a dar la oportunidad de que vengan cosas muy buenas.
6: ¿Qué tal, mister? Buenas tardes, Guillermo Bermejo para el Once Ideal. Es inevitable echar la vista atrás y ver dónde estaba el equipo y dónde estaba usted hace un año. Entonces me gustaría pedirle una reflexión de cómo afronta el vestuario estas últimas horas, apenas 24 horas antes de disputar un partido en un escenario como el Metropolitano, en el regreso del Málaga a Primera División, y también en qué aspectos ha hecho especial hincapié en estas charlas previas al encuentro para que los jugadores mantengan esa personalidad, ese sello de identidad que les ha traído hasta la Primera División de nuevo. Gracias.
2: Bueno, lo que sí he vivido en otro ascenso o cambio de categoría, sobre todo me tocó vivirlo en un par de ocasiones con jugadores que cuando ascendieron no habían estado nunca en esa categoría, que creo que hay que cogerle el pulso a la competición, sobre todo a nivel emocional, que esa es la parte más importante. Y ahora lo que sí que creo que es necesario, no solo para los jugadores, y que lo tenemos que poner en perspectiva todos, es que esto es una carrera de fondo, que lo vivamos así. La Liga no acaba en el Calderón, en el Wanda. La Liga no acaba en Madrid, estás tranquilo. Igual vamos a jugar un mes 7 partidos.
7: pero la Liga no acabará dentro de 7 partidos. Esto es una carrera de fondo, tenemos que estar tranquilos, creo que hay que cogerle el pulso a la categoría y creo, ¿no?, que ellos, igual que han demostrado ya otras veces, van a ser capaces de seguir dando paso hacia adelante. Creo que lo he comentado ya alguna vez. Yo recuerdo cuando el proyecto en primera ref, el equipo arranca, eran muchos los que decían que con 14 niños no se podía ascender de primera ref. Después escuchamos que con los niños no se podía jugar en segunda. Y ahora pues seguimos escuchando que con los niños no se puede jugar en primera. Y los niños, creo, ellos han demostrado que se puede tener confianza plena lo que están haciendo y el crecimiento que son capaces de tener, porque también sí que reconozco que los niños, esos mismos que eran 14 o 15 que estaban en primera red, se llaman igual, pero ya no son los mismos jugadores. Han sido capaces de crecer en el tiempo y por la edad que tienen, yo creo que tenemos que seguir muy confiantes que van a poder seguir creciendo en el tiempo. Entonces, han demostrado que podemos confiar en ellos y eso es lo que nos lleva a pensar que no solamente lo que son, sino lo que van a ser capaces de convertirse, nos va a dar una fuerza muy grande a lo largo de la competición para como equipo y en lo individual seguir creciendo semana tras semana. Y bueno, creo que eso ya es un aspecto que nos genera la suficiente ilusión para que vivamos esta competición después de tanto tiempo, ¿no?, sin estar en primera la ciudad, con la mayor de la ilusión y de la garantía.
8: Bueno, me he hecho una doble pregunta, si me permite. Ha hablado del partido, pero en el contexto anímico. Yo quiero preguntarle por el deportivo, ¿qué tipo de partido espera? Y la segunda, pues saliéndome un poco del contexto fútbol, por los terremotos en Granada, usted es de Loja, de una localidad de granadina, ¿cómo está viviendo esa situación? Y si quiere mandar un mensaje de apoyo.
7: Bueno, en primer lugar, sabemos lo que es el Atlético de Madrid, un equipo con una identidad muy clara. No esperamos 15, 20 primeros minutos durísimos, ¿no? Es un equipo que en los inicios de partido, sobre todo con el ambiente de su afición, te llega con una presión muy alta, una presión muy fuerte. Creo que eso a ellos le aprovechan bien. Es un equipo, ¿no?, que tiene una entrada en área importante porque sus ataques son vertiginosos. Creo que es un equipo con una velocidad terrible y tiene esa capacidad, ¿no?, para ser capaz de llegar al área muy rápido. Creo que no va a ser fácil, ¿no? No va a ser fácil aguantar esos primeros 20 minutos, pero puede ser una de las claves del partido. Al final, pues bueno, sabemos el contexto en el que vamos, el equipo al que nos vamos a encontrar, pero a partir de ahí yo creo que tenemos que tener la personalidad suficiente para ser capaces, sobre todo, ¿no?, de en ese tramo de partido no desfallecer. Puede ser un aspecto muy importante. Con respecto a, bueno, de los terremotos que ya son varios días, ¿no? Creo que en primer lugar, tenemos que estar casi de enhorabuena, ¿no? Porque no hay que lamentar, aunque sí algunos daños materiales, no humanos, personales, que creo que es la parte más importante. Y bueno, no sé si por suerte o por desgracia, en Granada y sobre todo creo que también en Andalucía, ¿no?, y en la parte del litoral, sí que vivimos, si no con normalidad, los seguimos así que forman parte, ¿no? Lo bueno de esto, por supuesto, apoyar, ¿no?, a todas las familias que hayan podido sufrir algún incidente, pero lo bueno de esto es que quizá no ha revestido la gravedad de otros, ¿no? Tiempo atrás, yo recuerdo los de Lorca, que bueno, fueron mucho más duros, mucho más agresivos, y dicen que haya, los que entienden, ¿eh?, que haya algunos terremotos con cierta virulencia, termina siendo casi hasta bueno, porque a veces cuando se acumulan en el tiempo puede hacer mucho más daño y ojalá, ¿no?, que no haya que lamentar, si vuelva a suceder, daños tan terribles. Y aquí sí que voy a mandar un mensaje de fuerza y apoyo para los terremotos que hemos visto en otros países, en el caso de Colombia, por ejemplo, que al final, pues cuando empieza a ver cifras, ¿no?, ya no solo de fallecidos, sino de desaparecidos, la verdad que se te pone el vello de punta, ¿no? Ojalá que sean situaciones que se puedan controlar bien dentro de los recursos que se tienen, porque hay cosas que escapan de las posibilidades de un pueblo, hay otras en las que quizá, ¿no?, con ciertos medios, pues bueno, no se puede evitar que ocurran, pero sí que se puede evitar un poco lo que ocurre, ¿no? Entonces, bueno, mandar ese mensaje de ánimo y que ojalá no puedan recuperarse lo más pronto posible.
9: ¿Qué tal, Juanfran? Javier Bautista para COPE Málaga. Te quería preguntar por la operación salida. Parece que en los próximos días se puede cerrar ya la sede de Dani, la de Juanpe, parece también que la de Musa. ¿Puede confirmar si finalmente, después de haber hablado con él, o aceptar que pueda continuar Julen Lobete en la plantilla, que se queda finalmente?
7: Bueno, creo que esta es una pregunta más para la dirección deportiva. Loren está haciendo un gran trabajo. A veces ese trabajo silencioso que no se escucha parece que es inexistente, pero ya os digo que sí, que se está haciendo. Si me agarra el símil que te mando, no queramos correr más que el tren bala. El tren bala que está allí en Japón, ¿verdad? Pues no queramos correr más que ese. Vamos a dejar que todo tenga un proceso, porque a veces comentar los procesos llevan a un prejuicio para el club y para las cosas que se hacen. Entonces, pues bueno, que demos tiempo a todas las cosas, el tiempo que tienen, ¿no? Y una vez que pase el tiempo que tiene, ya luego sí será la valoración y se llevará las conjeturas que se tengan que llevar. Pero no queremos ir por delante porque no por no querer informar muchas veces o no por no querer comentar el plan, sino porque el hecho de poner las cartas boca arriba en vez de llevarlas boca abajo, pues te lleva un prejuicio y lo que no queremos es un prejuicio para el club. Entonces, bueno, vamos a estar tranquilos y en su momento

0: todos, ¿no? Queremos que los que vayan a estar estén lo más rápido posible, pero también tenemos que entender que quizás por precipitarnos no llegan los que queremos que lleguen. Entonces, creo que hay que tener ahí un poco, ¿no?, esa paciencia, esa tranquilidad. Y como digo, Loren empezó un proyecto en primera red. ¿Quién no iba a decir 3-4 años después que íbamos a estar en primera división? Igual que he hablado de los jugadores, que creo que se han ganado el derecho a que se confíe en ellos. Loren creo que se lo ha ganado también. Entonces vamos a respetar esa parte y luego ya, pues el tiempo dirá, ¿no? Porque esto que se está viviendo ahora ya lo vivimos tiempo atrás y el tiempo demostró que se tenía que haber confiado como igual se desconfió. Mira, una parte que me gusta mucho de Loren, y en eso sí que podemos tener plena confianza, él siempre dice que toma decisiones como si fuese estar aquí 10 años. Creo que eso se lo había escuchado decir ya varias veces. Y ha habido momentos en los que quizás se dudaba de si él iba a estar aquí y sin embargo él seguía trabajando como si fuese estar aquí 10 años. Entonces creo que es una persona que ha demostrado que se puede confiar en ella, ¿no? Que estemos tranquilos y que al final, pues bueno, las decisiones que se tomen, porque se van a tomar más decisiones, eso seguro, ¿no? Los días que quedan se van a tomar más decisiones en el mercado que las que tomen, pues bueno, pues que sean las más acertadas por el bien del club.
1: Bueno, Juanfran, Mariano Arriba, Diario Sur. Te quería preguntar sobre todo, después de la pretemporada, de los partidos que habéis tenido, los jugadores que habéis tenido y demás, si estás contento de cómo han acabado en general los jugadores a nivel preparación para este primer partido de Liga. Si has tratado tiempo a probar todos los esquemas que querías, te ha faltado tiempo para seguir probando cositas, estructura, qué jugador combina con cuál. Un poco eso, vaya, cómo llegan a nivel preparación.
0: Bah, yo te soy sincero, no es la pretemporada que hubiese elegido para nuestra vuelta a Primera División, sobre todo por volumen. Nos hubiese gustado, bueno, haber podido jugar mucho más amistosos. Nosotros no hemos enfrentado a rivales en esta pretemporada que cuando nosotros era nuestro primer partido, nuestro segundo partido, nuestro tercer partido, ellos acumulaban ya algunos hasta 5 o 6 partidos. Entonces, quizás, ¿no?, hay equipos que vienen con 6 semanas de pretemporada o 7 y no es nuestro caso. Pero hay cosas que no se pueden elegir. Afortunadamente no es nuestro caso. Lo hemos hablado muchas veces, ¿no? Cuando hemos sido un poco críticos, ¿no?, con el tiempo que hemos tenido, algunos se sonreían y decían, bueno, podríamos haber tenido 6-7 semanas y haber competido en segunda, si no nos parece bien la situación en la que estamos. Entonces, bueno, yo creo que dentro, ¿no?, de la situación que se dio, hemos intentado hacer la pretemporada que nos diese la oportunidad. Sobre todo de que, porque no ha habido grandes cambios, ¿no? O no había grandes cambios de, a lo mejor, del equipo que estaba terminando de jugar, que puede empezar jugando. Que ellos, bueno, después de todo lo que hemos vivido, que ha sido muy intenso, que intentásemos no solamente volver a un ritmo de competición, no solamente a nivel físico, sino también mental. Hay que pensar que se han vivido situaciones, ¿no?, que por suerte muy bonitas, pero que no han llevado, ¿no?, a nivel mental a unos cambios muy profundos a nivel individual de muchos de nosotros, y todo eso hay que digerirlo y quizás, bueno, el tiempo que hemos tenido para digerirlo no ha sido mucho o el que nos hubiese gustado, pero creo, ¿no?, que el equipo, pues bueno, está preparado para iniciar la competición y para afrontar, ¿no?, este reto que nos viene por delante, que por encima de otras cosas, de verdad, ¿no?, que sí, que es exigente, que es de mucha responsabilidad, pero que por encima de todo eso, que no se nos olvide a nadie, que es muy ilusionante, que llevamos ya muchas temporadas sin poder vivir esto, para que no lo vivamos con ilusión. No puede haber nada que nos lleve a no vivir con ilusión lo que nos viene por delante. Yo lo he dicho muchas veces. A veces se está hablando mucho, o se está hablando mucho más, de jugadores que pueden venir o de los que no terminan de llegar, que de algo tan ilusionante como lo que está por venir. Yo creo que eso tiene que ser mucho más fuerte que todos los demás. Creo que es mucho más importante que hablemos de eso y que nos ilusionemos con eso que con todos los demás. De verdad. Yo he vivido aquí, y lo digo honestamente, ¿eh? Hay una frase por ahí que está también ya dicha en más de una ocasión, que para saber dónde vamos tenemos que saber de dónde venimos. Que a nadie se le olvide de dónde venimos. Yo viví, estaba aquí en el club, lo viví, porque no hace tanto tiempo de eso, que se hicieron 19 operaciones en segunda división para poder jugar en primera. 19 operaciones, muchas de ellas, todo, creo que casi todas, eran de jugadores que habían estado ya en primera división.

0: división. Estamos hablando ahora que nuestros jugadores, casi ninguno ha estado en primera división, para que veamos, ¿no?, la magnitud de lo que hablamos. Se hacen 19 operaciones para volver a jugar en primera división. Casi todas esas operaciones eran de jugadores que habían estado en primera división. Muchas de esas operaciones eran de jugadores que venían del año anterior en primera división. Y lo que supimos era que pasamos de segunda a primera, sí, pero división, no red, a primera red. Entonces, cuidado, cuidado con ilusionarnos con nombres. No nos ilusionemos con nombres, no nos ilusionemos con número de operaciones. Y a mí me hace mucha ilusión el que muchos de nuestros jugadores, no solamente que hayan seguido este año o esta temporada, sino que pongamos las bases necesarias y suficientes para asegurarnos de que van a seguir otras muchas más. Porque quienes nos llevaron de primera red a primera han sido ellos, no el camino inverso. No, no han sido esos 19 fichajes. No son esos nombres, esos grandes nombres de grandes ilustres, no son los que nos han llevado a nosotros a primera división. Aquí tuvimos grandes ilustres que nos llevaron a primera red. Entonces, cuidado con hacer que haya mensajes que ocupen más lugar que la ilusión que tenemos todos por vivir algo que creo que no se vivió en la ciudad desde hace muchas temporadas.
1: Siempre claro, siempre sincero. Juan Funes, el entrenador del Málaga, está a horas de debutar en Primera División con el equipo de la Costa del Sol. Te cuento además la última actualización. A eso de las 5 de la tarde escucharéis ya con Marcos González la presentación de Rodri Hernández como jugador del Barça. Todavía no se ha hecho oficial, pero más o menos a eso de las 5 de la tarde será cuando tenga lugar su puesta de largo. Mañana no estará en el Gamper. 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Nosotros que estamos ya de ya dándole un poquito de opinión al tema, venga.
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0: Pues vuelve la liga y arrancan las rutinas. 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Y de la mano de Motor 10 os presento a los tertulianos de este tramo de Directo Marca, Israel. Iñiguez, ¿cómo estás? Muy buenas, Irra, ¿qué tal estás?
1: ¿Qué tal, Charlie? ¿Cómo estamos?
0: Y director también de Radio Marca Madrid Sur, Sergio Torres. Sergio, ¿qué tal? ¿Cómo estás? Muy buenas.
2: ¿Qué tal, Charlie? ¿Cómo estamos?
0: Bueno, primer tema que os pongo encima de la mesa, Irra. ¿Qué te sugiere, no? Lo de Rodri al Barça va a ser presentado en un ratito. Él y Cancelo, parece que ahora se centra el club en reforzar la parte de arriba, de la delantera. Irra.
1: Bueno, al final el tema de Rodri son dos cosas, ¿no? Una, lo que te puede dar a ti como equipo, es decir, al final fichar al mejor mediocentro del mundo, fichar al mejor jugador del pasado mundial, obviamente eleva el nivel de la plantilla y el nivel de juego del Barça. Y por otro lado, lo que has supuesto en tu eterno rival, ¿no? El Real Madrid, que se ha quedado sin un jugador que para mí es imprescindible en el modelo de juego, o por lo menos en la plantilla, porque no tiene ese perfil de futbolista. Venimos hablando que en las últimas dos temporadas le falta un jugador de ese estilo y no lo ha podido fichar, aunque en un principio parecía que esa era la intención. Y bueno, ahora el Barça lo que le pasa es que ha reforzado una posición que quizá no era una necesidad imperiosa. En el caso del Madrid, ese jugador sí que lo era, y por contra no ha reforzado para mí dos posiciones claras. Una, la más importante, es la de delantero centro,
0: sí,
1: porque claro, ante la marcha de Lewandowski y después la marcha de Ferran, son muchos goles los que se le caen al Barcelona y no tiene un sustituto. Ayer escuchaba que incluso se maneja la posibilidad de que sea Dani Olmo un falso 9. Pues hombre, Dani Olmo es un pedazo de futbolista, pero no es un delantero centro y no creo que garantice los 30 goles que te garantizaba Lewandowski. Y luego otra posición de la que se habla menos, pero que creo que también es importante, ¿no? Y es la de central. Ante la marcha de Araujo, las dudas inmensas con Christensen, que viene de muchas lesiones. Bueno, al final te quedas con Eric García y Cubarsí como centrales puros, y un Jules Koundé que juega de lateral desde hace ya mucho tiempo y que podría hacerlo de central. Entonces, también Gerard puede jugar, pero su posición es más lateral. Quiero decir, al final, de centrales puros te quedas con dos para una temporada en el Barça que lo que se espera es que sea muy larga, que llegue hasta las instancias finales, sobre todo en Champions. Entonces, bueno, a mí yo creo que el Barça tiene que ponerse las pilas, al menos en el delantero, pero yo lo haría tanto en el delantero como en el central.
0: No sé, Sergio, si te parece un fichaje tan fundamental, ¿no? El de Rodri, por lo que decía Irra, ¿no? Por lo que te da, pero por lo que le quita a tu rival, que el jugador que quería para esa manija, para esa brújula, pues no lo vas a tener.
2: Totalmente de acuerdo, Charlie, y añado una más, y es que el Barça, y lo ha dicho Flick, lo escuchamos al final de temporada pasada y en esta pretemporada, es que el Barça necesita un jugador de jerarquía, de experiencia, de madurez, de 30 años, de lo que es Rodri, para alcanzar los objetivos como es la Champions, ¿no? Un objetivo que al Barça se le viene resistiendo precisamente por no contar con esa experiencia, o mejor dicho, por tener pocos jugadores de la experiencia que puede tener Rodri, ¿no? Es cierto, y más ahora esta temporada, con la lesión de Frenkie de Jong, que parece que dentro del vestuario sí que tiene voz y voto. Además, la marcha de Lewandowski, que recuerdo que estoy de acuerdo con vosotros, que se marcha a gol, pero también se marcha esa voz de la experiencia, ¿no? Recordemos que cogía a Lamine Yamal, le decía lo que un poco tenía que hacer, era un poco la calma, también sacaba la cabeza cuando hacía falta, y solo se ha quedado en ese vestuario un jugador de esa talla como es Rafinha, ¿no? Entonces yo creo que además de en lo futbolístico, Rodri puede aportar en ese grado de experiencia y además de lo que yo digo, ¿no? De toda esa calidad futbolística que ya es de sobra conocida, a un Balón de Oro y un mejor jugador del Mundial que a veces se nos olvida. Yo te decía el otro día, el sábado, si no recuerdo mal, Charlie, que era un fichaje, yo creo, determinante, lo sostengo, y más por esa perspectiva que le hace falta al Barça. Entonces yo no entiendo mucho a aquellos que dicen que es un fichaje que bueno, que el Barça no, no lo necesitaba, que lo compra más por quitárselo al rival que por necesidad deportiva. Oye, necesidad deportiva tiene porque se ha lesionado Frenkie de Jong, que es la brújula de este equipo, por lo tanto ahí ya la tienes cubierto, y además por lo que vengo comentando, ¿no? Esa experiencia tan necesaria en un equipo como el Barça si quiere el objetivo de la Champions.
0: Sí, yo creo que lo preocupante en este caso es quizá... no sé si para el Madrid, Irra, que Rodri, que es madrileño, que tiene casa en Madrid, ¿no? Que siempre se ha mostrado abierto a jugar, que elija en lo deportivo, lo del Barça por encima del Madrid, ¿no? Yo creo que es algo que tendría que hacer reflexionar, ¿no? Dentro de la ciudad, de las oficinas del club, ¿no?
1: A mí la verdad que me ha dejado un poco noqueado este tema de Rodri, porque es lo que hablamos. Si bien es cierto que al Barça le viene de perlas, por como decís, en la baja de Frenkie de Jong, pero sí, sí. No, igual no era la prioridad número uno. En el caso del Madrid lo era. Y parecía que el Madrid se había autoconvencido de que eso era así, porque previo al Mundial el Madrid no quería ni hablar de Rodri. Había tantísimas dudas con respecto a él, a su rendimiento, a la recuperación tras la lesión, que no estaba prácticamente en la mesa el nombre de Rodri. Uh-huh. A medida que avanza el Mundial, y también mucho con la presión popular, porque el Madrid a veces funciona con eso, ¿no? No será el primer futbolista que hace un gran Mundial y recala en el Madrid. Hablemos, por ejemplo, de James Rodríguez, ¿no?
0: Tal cual.
1: Entonces, a mí lo que me deja luego alucinado es que, digamos, entre comillas, se haya dejado comer la tostada por el Barça. ¿Y por qué digo esto? Porque hay mucha gente que dice... no, es que realmente Rodri se ha decantado por el Barça, ya que vive el Barça. Bueno, puede haber algo de eso.
0: Sí, seguro.
1: No
0: que
1: digo
0: sí.
1: Que no, pero yo lo que tengo claro es una cosa. El Real Madrid, como institución, y sobre todo desde que está Florentino Pérez, jugador que quiere, a un 90%+, acaba jugando en el Real Madrid, si el Madrid quiere. Es decir, yo creo que es que el Real Madrid no lo ha visto como esa prioridad absoluta, como ese número uno para esa posición, y no se ha desgastado en una negociación. Porque hay gente que dice, no, es que claro, pagar 75 millones, luego hay gente que le mete incluso el salario de Rodri, hay veces que podemos meter el salario y otras veces que no. Bueno, 75 millones. ¿Es dinero? Sí, tiene 30 años, viene de una lesión, pero es que necesitas ese perfil. Ahora bien, si a mí el Real Madrid ahora de aquí a final del mercado me dice, oye, he fichado otro centrocampista, pueda ser Zubimendi o el que sea, yo digo, bueno, pues es una apuesta. El Real Madrid no ha querido a Rodri porque tiene dudas de cómo va a recuperarse de esa lesión de cruzado, etcétera, etcétera, pero tiene un plan B. Bueno, pues lo vería claro. Lo que no veré claro es si el Real Madrid cierra el mercado y no ficha un centrocampista creativo, que es, creo, la necesidad número uno que tiene la plantilla de Mourinho.
2: Pero es que, Charlie, a lo mejor, y perdona que me meta así, a lo mejor es que el Real Madrid, estamos aquí cubriendo horas y horas de debate, y es que a lo mejor el club blanco no necesita o no considera que sea necesaria fichar a un mediocentro. Se habló de Rodri y un poco yo estoy de acuerdo con Irra, que un poco entre la presión social popular, y que sí que es cierto que al principio se deslizaba de que era sí o sí la prioridad ese medio del campo, pero es que ha llegado Bernardo y a mí me da la sensación de que con Bernardo, con Valverde, con Tchouaméni, con Bellingham y con Arda Güler, sobre todo este último, el turco, creo que el Real Madrid considera que esa posición de organizador de juego la tiene cubierta, no con un futbolista, sino con varios, ¿no? Entonces yo creo que porque si no, es lo que decía Irra, ¿no? El Madrid, si quiere a un futbolista o quiere una posición, voy un poco allá, la cubre,
0: es así,
2: ¿no?
0: Es así.
2: Y si no lo está haciendo, Charlie, eso es por algo, ¿no? Es
0: bueno, y se ha visto que cuando los jugadores los has querido, cubierto. Se ha visto, ¿no? Con Cucurella, claro. Con Diomandé, no se ha enterado absolutamente nadie, exacto, y son jugadores que los has querido y que los has conseguido.
1: Y luego hay una cosa muy clara, y es que si hay un entrenador al que Florentino ha hecho caso a lo largo de su trayectoria, ese ha sido Mourinho.
0: Tal cual.
1: Otros, no. Entonces, si Mourinho supiera que esa es una deficiencia clara del equipo, lo tendría encima de la mesa Florentino, o igual lo tiene y efectivamente hay una negociación por detrás que no sabemos y de repente se ficha. Oye, pues mira, sería esa estrategia a seguir por el Madrid. Yo, claro, aquí estamos para dar nuestra opinión. Yo sigo pensando que esos futbolistas de los que hablamos son más trescuartistas, digamos, ¿no? Entonces yo veo una necesidad más en el inicio del juego. Pero evidentemente esto, quien mejor lo sabe, es José Mourinho. Entonces él es el, exacto, que tendrá que decirle a Florentino, mira, con lo que tengo me vale, y porque además un tío ambicioso como él, un tío competitivo como él, no se va a guardar prendas de decir, si necesito algo te lo voy a pedir, luego me lo darás o no me lo darás, pero lo pedirá. Lo hizo en su primera etapa, pidió y pidió, se le dio, no sé si absolutamente todo, pero mucho de lo que pidió, y oye, el Real Madrid volvió a ser competitivo, ¿no? Entonces, esa es la duda que nos queda. Si hay una negociación por detrás, si el entrenador realmente cree que hay una necesidad, porque el club puede decir que no hay necesidad, pero si al final el entrenador, como el año pasado pasó con Xavi Alonso, que sí tenía claro que había una necesidad y sí pidió a Zubimendi y no vino, y luego se demostró con el paso de la temporada que ese perfil de futbolista era necesario en la plantilla. En la de este año, pues solo el tiempo nos dará y nos quitará razones, ¿no?
0: Ya que estamos con el tema Mou...
2: Déjame cosa solo, Sergio, que me generaba una duda a nivel deportivo, el fichaje de Rodri por el Barça, y es el estilo de juego del FC Barcelona. Yo creo que, y aquí sí que es cierto que quizá por el estilo de juego de cómo va a jugar el Real Madrid y cómo es Rodri, le vendría mejor, o él se sentiría más cómodo en el Real Madrid. En el Barça sabemos cómo defiende y lo adelantada que tiene la defensa Hansi Flick, que yo creo, y por eso a lo mejor viene el fichaje de Rodri, que este año va a jugar un poquito diferente. Si juega como viene jugando el Barça, Rodri creo que va a sufrir, porque juega con la defensa muy, muy adelantada, y al final el mediocampo tiene que o presionar mucho y que salga bien la presión, y si eso no sale, tiene que correr para atrás. Y ya hemos visto que ahí Rodri sufre. Esa, a nivel deportivo, es la única duda que a mí me genera el fichaje de Rodri por el Barça.
0: La verdad que sí, ya que estáis con el tema Mou, Irra, te pregunto, lo que has visto en pretemporada, ¿qué conclusiones sacas? ¿Te ha gustado o no te ha gustado, Irra?
1: Pues mira, Charlie, yo de las pretemporadas de antes, cuando éramos más jóvenes, sacaba pocas conclusiones, pero es que de las pretemporadas de ahora y más de esta, es que no puedo sacar apenas nada. En el sentido, no porque no me quiera mojar, que lo voy a hacer, pero sí en el sentido de que, claro, el Real Madrid o el Barcelona o el Atlético de Madrid han tenido a su plantilla al completo y a sus grandes estrellas que una semana apenas llega, ¿no? Con eso, pocas conclusiones se pueden sacar, y máxime cuando hay un entrenador nuevo. En el caso del Atlético de Madrid o del Barcelona, con Figi y con el Cholo Simeone, las ideas ya están claras, simplemente es encajar las piezas que acaban de llegar, ¿no? Cuti y Romero en el caso del Atlético de Madrid, o Gordon y Adeyemi en el Barça, etcétera, etcétera, ¿no? En el caso del Madrid hay una idea nueva y un entrenador nuevo que debe implementar esa idea. Con lo cual, lo que hemos visto del Madrid, bueno, pues sí, cositas como, por ejemplo, que Arda Güler ha hecho una buena pretemporada, sigo pensando que Camavinga necesita una salida en el Real Madrid porque no tiene hueco, cositas así, que Carlos Espí, pues mira, ha llegado como un fichaje random, si podemos llamarlo así, y oye, está cumpliendo. Pero a nivel colectivo, el otro día decía José Mourinho, bueno, empieza a haber cosas con el primer partido, con todos. Entonces, yo creo que el Madrid va a ser competitivo, porque con un entrenador como Mourinho va a ser competitivo, y con la plantilla que tiene, mi duda es hasta dónde le puede dar con, para mí, esa deficiencia del centro del campo. Pero, ya digo, eso hasta que no acabe el mercado y demás no vamos a poder saberlo.
0: ¿Tú, Sergio?
2: Pues yo un poco por la línea, ¿no? Yo creo que ha sido un verano atípico en cuanto a pretemporadas, porque hoy precisamente escuchábamos al Cholo esta mañana que sus grandes futbolistas, muchos de ellos que han jugado la final del Mundial, se han incorporado hace escasos 3-4 días, ¿no? Y tienes que afrontar un primer partido liguero con ese planteo, ¿no? Entonces, pues es complicado, es difícil, creo que también es buen momento y el Madrid ha sacado provecho de ello, viene haciéndolo durante los últimos años, pero creo que además este verano le ha venido bien el sacar cantera joven, el sacar jugadores jóvenes, no están los internacionales, no están los buenos, como diría Mourinho, y yo creo que es momento, tanto en los grandes como en los más pequeños, de ver jugadores nuevos, ¿no? Y muchos de ellos ya han conseguido, mismamente en el Atlético de Madrid, en futbolista que lo ha hecho muy bien en esta pretemporada y que ya tiene ficha de primer equipo. Entonces, bueno, vamos a sacar lo bueno de lo malo, Charlie, no vamos a ser pesimistas, sí. Aunque estaremos de acuerdo los tres aquí, que este inicio liguero, un inicio de liga que arranca el día 15 de agosto y que termina el 27, a mí me parece una chapuza.
0: De lo que habéis visto, Irra, ¿con qué te quedas de los 5 partidos que se han jugado ya hasta ahora de la liga?
1: Pues primero me quedo con lo que dice Sergio, es que es verdad, es
0: prácticamente
1: locos.
0: Se podía haber empezado una semana más tarde que no pasaba absolutamente nada.
1: Sí, bueno, se habla que si las teles, que pues que no sé, no tiene ningún sentido lo que hemos visto este fin de semana, lo que vamos a vivir ahora este otro fin de semana con con jornadas mezcladas. Bueno, no sé, yo la verdad que también pienso que se podía haber hecho mejor y a mí eso me choca. No había, creo que no había necesidad, a no ser que luego nos cuenten datos a través de las televisiones que nos hagan cambiar de opinión, ¿no? Respecto a lo que he visto, bueno, pues evidentemente nos marca mucho esas dos goleadas, ¿no? Por 3-0 del Alavés y y del Español. Yo pongo en duda ambas goleadas. En el caso del Español, pues ante un Levante que está teniendo un mercado muy, muy, muy difícil. Fue un Levante muy, muy débil, pero bueno, al final siempre empezar con una victoria es muy, muy importante, ¿no? En el caso del Alavés, condicionado ese partido por la expulsión de Keiko Femenía, para mí, vamos, me quedo claramente con la figura de Mariano. Un jugador que llevaba sin marcar en Liga desde 2022, siendo delantero centro, y que hace un gol y dos asistencias,
3: bueno, pues, sí.
1: No soy de los que vaya a pensar que Mariano se va a salir esta temporada.
2: Acaba contrato, ¿eh?
1: También importante, ¿no? Pero no me quedo, pero bueno, al menos en esta jornada me quedo con eso. Y lo demás, pues bueno, equipos que siguen rodando. Ayer, bueno, el debut del Depor nuevamente en primera, y me quedo como mejor partido para mí el Racing de Santander Villarreal, que me encantó sobre todo la primera parte. Un Racing de Santander que va a molar mucho verlo. O sea, yo decía que la temporada pasada el equipo más divertido era el Rayo Vallecano. Esta temporada yo creo que el más divertido va a ser el Racing, pero claro, el Racing tiene que tener en cuenta que esa especie de actitud suicida, pues en primera se paga mucho más que en segunda. Pero bueno, oye, bienvenido sea que haya equipos así de valientes y que nos ofrezcan partidos tan tan entretenidos.
0: De lo que has visto, Sergio, ¿con qué te quedas tú de estos 5 partidos que se han jugado hasta ahora?
2: Pues yo me voy a quedar con el buen inicio que ha tenido el Español, que yo creo que va a ser un poco lo que hizo el año pasado, ¿no? Hacer acopio de puntaje para cuando vengan las vacas flacas, y esperemos que puedan resolverlo por el bien de ellos, ¿no? Mejor que lo hicieron el año pasado. Me gustó, como dice Irre, como dices tú, Charlie, ese 2-2 del Racing contra el Villarreal, donde creo que el sardinero volvió a ser lo que todos, ¿no? Nosotros que somos más viejunos que muchos de los que nos están escuchando, recordábamos que era el sardinero. Y luego me han dejado mucho que desear, tanto Sevilla como Rayo. Los dos, del Sevilla me lo esperaba, del Rayo no tanto. Sí. Y tengo un poquito de miedo, Charlie. El Villarreal de Íñigo creo que tiene un equipazo espectacular. El otro día veía la alineación que sacó en el empate a 2 contra el Racing y no daba crédito del equipazo que tiene. Creo que se tiene que acomodar un poco, aunque ya vimos algo de la mano de Íñigo, y le tengo mucha fe a este equipo. Y luego, pues bueno, Getafe y Alavés, recuerda que te dije, va a ser un partido muy igualado, que si no es por la expulsión, yo creo que eso acaba en empate a 0 o se lo lleva al Getafe. Entonces, bueno, yo creo que va a ser una liga con la... Por lo que he visto en estos primeros 4 o 5 partidos, ¿no? Con el tinte del año pasado, una liga muy, muy igualada, y que esa clase media-baja, es decir, desde el duodécimo hasta el vigésimo, creo que van a pelear por Europa y por descenso a partes iguales. Creo que va a estar en 3 partidos, jornada 34-35, el que esté un poquito más arriba es el que va a tener que pelear por Europa, aún estando, como hemos dicho, en puntaje para poder descender. Por lo tanto, creo que va a ser una liga igualada y me gusta este inicio ligero, me ha gustado, la verdad.
0: Por ir cerrando este tiempo de análisis, quiero volver otra vez al mercado, ¿no? Tema delantero del Barça, lo ha dicho Simeone hoy, Julián Álvarez, ¿no? Que cuando tu jefe es tan tajante, bueno, pues prácticamente es cerrar las puertas. El nombre de Ayoce Pérez, que apuntábamos esta mañana en La Tribu con Sánchez, con David Sánchez, en no sé, chicos, si os encaja, ¿no? Dentro de ese perfil que pueda buscar como punta al Barça, no como titular, sino de complemento un poco de la plantilla, Irra.
1: Bueno, a mí es un jugador que me gusta, que para mí deja dudas en cuanto a que ha tenido muchas lesiones últimamente, ¿no? Entonces, bueno, no lo sé. Como alternativa a Julián, ostras, yo creo que los perfiles son diferentes. Hay gente que piensa que Julián Álvarez no es un 9 nato. Para mí sí es posición de delantero centro, pero es otro tipo de delantero. Es decir, puedes tener un delantero centro como Julián y puedes tener un delantero centro como Sorloth. Sorloth es más de área de remate y Julián puede ser más asociativo. Pero para mí la posición es delantero centro. En el caso de Ayoce, para mí no lo es. Es un jugador por detrás de un punta, donde ahí yo creo que tiene alternativas el Atlético de Madrid. Se les ha ido Griezmann, pero para mí el que tiene que tomar esas dotes de mando en esa zona de tres cuartos es Ales Baena. Se le fichó para eso la temporada pasada, pues dejó ciertas dudas, ha hecho un buen mundial, con lo cual debe ser esa alternativa. Entonces, bueno, no creo que el Atlético de Madrid deje escapar a Julián por el mensaje tan contundente que vienen lanzando desde hace ya meses. Y bueno, en el caso de que se vaya, cubrirlo con Ayoce, oye, es un gran futbolista, muy buen futbolista, pero creo que estás cambiando cromos distintos.
0: Lo que parece claro, Sergio, es que lo de Julián ya poco a poco se va cerrando, ¿no? Esa vía, ¿no? Se sigue todavía soñando esa esperanza, ¿no?, de que convenza a Gil Marín en la conversación que te da con él, pero parece que los nombres ya son más de plan B que de plan A, ¿no?
2: Sí, a mí y me lo parece. O sea, me parece una buena elección que el Atlético de Madrid apueste por retener a un futbolista. Te lo decía el otro día, que creo que sí, es uno de los fichajes del Atleti esta temporada. Creo que es importante y viene un poco a romper con la dinámica que tenía el Atlético de Madrid en los últimos años, ¿no? Crack que despunta durante 2-3 años, lo acaba vendiendo por una millonada y se apuesta por otro fichaje, ¿no? Entonces, yo creo que esto es un... No sé si va a ser un punto de inflexión en la política del Atlético de Madrid, que parece que con la nueva inyección de Apolo y la nueva propiedad y un poco el nuevo rumbo que está tomando el club no va a ser tan vendedor. Entonces, me quiero ver al Atlético de Madrid, quiero ver a Julián. Creo que ese primer partido en el Metropolitano, cómo lo va a recibir la afición, aunque yo creo, Charlie, y aquí estarás de acuerdo conmigo, en que rápidamente, en cuanto meta 2-3 goles, esos pitos o esa...
0: No va a estar mañana, nos lo ha dicho Carlos Fernández y ¿sí? lo ha confirmado el propio Simeone, por pero eso. El sábado tiene pinta de que sí va a estar.
2: Claro, por eso te digo. Entonces creo que eso va a cambiar rápido. Y luego en clave a Ayoce, pues también se le ha rumoreado con el Barça y con el Atlético, los dos. Pues a mí es un jugador que me gusta, es campeón de Europa, que llegó a la selección por méritos propios, después de una muy buena temporada en el Betis, se lo llevó el Villarreal en una operación de mercado también muy buena. Es cierto que este último año no ha estado muy bien, yo tuve la suerte de verle este año, esta temporada, en uno de los, yo creo, únicos partidos que ha jugado completo, que fue en Vallecas, sin duda fue el mejor. Y a mí me encaja para cualquier equipo, pero no es ese perfil goleador que necesita un equipo grande, creo. Es más bien un segundo punta, lo puedes poner ahí un poquito, si quieres, tirado a un costado, pero como 9 referencia se me queda un pelín corto, siendo Ayoce un jugadorazo, claro que sí.
0: La verdad que sí. 2:30, 1:30 si nos escuchas en Canarias. Hasta aquí este tiempo de opinión, chicos. Gracias, Irra. Gracias, Sergio.
3: Un placer, un abrazo.
0: Un ratito de charla, de opinión, sobre todo lo que está pasando en el mundo del fútbol. Y bueno, pues la verdad que día bonito, día entretenido. Estamos pendientes de Rodri en su día D, en su puesta de largo con el Barça. Nos lo decía Raúl Fuentes a partir de las 5 de la tarde. Lo escucharás en tiempo ya de marcador con Marcos González. Las primeras declaraciones del madrileño, que ya está firmando su contrato en las oficinas del Barça hasta el año 2030. Quien también está firmando su contrato con el Real Madrid es José Mourinho, presentado junto a Florentino Pérez en la ciudad Real Madrid en su día 1 de forma oficial en su segunda etapa al frente del conjunto blanco. Tras la publi seguimos hablando de nombres del mercado en este Directo Marca. Venga.
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0: 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Saludos, Diego, ¿cómo estás? Muy buenas.
1: ¿Qué tal, Joder? ¿Cómo lo has hilado tú? ¿Fichas coches? ¿Fichas jugadores?
0: Fichamos jugadores, cedemos jugadores, lo que quieras, Diego. comenzamos con el nombre, ¿no?, que soltábamos en la tribu esta mañana, el de Ayoce Pérez, Diego.
1: Sí, por dar algunos detallitos, ¿no?, interesantes del tema de Ayoce. Según hemos podido ir averiguando, es uno de los jugadores, como se ha contado hoy en la tribu, ha contado David, ¿no?, en la tribu, es uno de los jugadores que maneja el FC Barcelona para la delantera, un futbolista que les cuadra mucho, sobre todo por precio, porque es un jugador que, pese a que en su cláusula de rescisión se marcan 30-35 millones de euros, es un poco falsete esa cláusula de rescisión. Ajá. Porque está medio pactada con el Villarreal y creo que por una cantidad bastante, bastante inferior Ayoce podría jugar en el FC Barcelona. Hay que tener en cuenta que Ayoce tiene un sueldo alto, cercano a los 3 millones de euros limpios por temporada. Recordar cómo llegó Ayoce al Villarreal. El Betis tenía que pagar 4 millones para renovarle y no lo renovó, y esos 4 millones los pagó el Villarreal en una decisión rápida, ¿no?, del equipo que en esa época dirigía Marcelino, y la verdad es que le salió de perlas, ¿no?, porque la primera temporada de Ayoce en el Villarreal es bestial.
0: Sí, sí.
1: Fue el zarra de la Liga, y bueno, fue uno de los grandes autores de que el Villarreal estuviera muy arriba, tanto en Liga como en Champions, ¿no? Bueno, este año ha tenido alguna lesión más y ha participado un poco menos, pero bueno, sigue siendo un jugador importante en el Villarreal. Veremos a ver, ¿no?, si este interés del Barça va más allá, aprietan más y pueden llevarse a futbolista. Están sonando muchos nombres para la delantera del Barça porque... Mm-hmm. Obviamente todo el mundo sabe que el Barça necesita un 9. O sea, lo sabe el Barça y el resto de equipos del mundo. Por tanto, hay algunos que suenan como ofrecimientos al FC Barcelona y otros jugadores que sí que están en la lista de posibles jugadores que puede fichar el Barcelona para ese puesto.
0: Sobre el tema del 9, le han preguntado esta mañana a Simeone, Diego, Julián Álvarez, parece que se va a quedar en el Atlético de Madrid.
1: Bueno, a ver, Simeone no ha dicho nada que no se esperaba que dijera, sí. ¿No? Lo que ha hecho es fortalecer las decisiones de club, ¿no? Gilmarín dijo públicamente que no se iba a vender a Julián, y menos al FC Barcelona, ni por 100, ni por 200, ni por 300, ni por 400 millones. Y hasta ahora el Atlético de Madrid ha cumplido. Yo creo que Simeone lo que intenta es dar un poco de tranquilidad al entorno y decir, bueno, no al lugar, no a la a la situación. Si el dueño del club dijo que no se va a vender, es que no se va a vender. Otra cosa es que llegue una oferta que no sea del Atlético de Madrid y sea de otro club, como puede ser el Arsenal, uh-huh. y ahí cambien las cosas. No obstante, el Arsenal también está haciendo algún movimiento ya, viendo que la situación de Julián se empieza a complicar.
0: El siguiente nombre es el de Edson Álvarez, ¿no, Diego?
1: Sí, el mexicano sí. del West Ham. Bueno, el West Ham le está pasando algo parecido, salvando las distancias, a Girona, ¿no? Que no eran equipos fabricados para descender, ¿no? Y cuando tú tienes un equipo que no está fabricado para descender y desciende... Tienes muchos jugadores potentes que están circunstancialmente en segunda división y con sueldos muy altos, ¿no? Le pasa al Girona, ya sabemos todo lo que está pasando, y le ha pasado también al West Ham, ¿no? Que se le están yendo muchos jugadores. En este caso, Edson Álvarez es uno de los jugadores que quiere la Real Sociedad. La Real, recuerda, no ha movido el mercado aún. Uh-huh. Ha hecho cero movimientos de mercado. Cero movimientos.
0: O sea, tremendo.
1: Entiendo que el director deportivo de la Real Sociedad estará trabajando como un burro, ¿no? Como se dice en mi pueblo, pero realmente cero movimientos. A ver si el de Edson Álvarez puede ser el primero, ¿no? El mexicano, un buen jugador para Real este.
0: Sí, la verdad que sí. Lo comentabas, el Girona, Diego, bastante lío, ¿no?, en las últimas horas. Varios nombres que apuntar. Primero el de Arnau Martínez.
1: Sí, este es el más o por lo menos está siendo aparentemente el más profesional, ¿no? Bueno, el chico evidentemente ya es una institución en Girona y él no quiere marcharse mal, pero quiere marcharse. Pero también el Girona quiere venderle. Tiene una cláusula de rescisión de 8 millones de euros. El Valencia lleva trabajando en el chico más de un mes. Pero la novedad de las últimas horas es que en esa casi principio de acuerdo, porque el jugador y el Valencia ya tienen un acuerdo, pero no habían llegado a un acuerdo con el Girona, en ese principio de acuerdo se ha metido el Fulham de Arbeloa. Claro, el Fulham de Arbeloa puede llegar en 10 segundos y pagar la cláusula de rescisión de Arnau. No le hace falta negociar demasiado. Por tanto, bueno, el Valencia está intentando acelerar para llegar a un acuerdo definitivo con el Girona. De momento no llega. Y bueno, mientras esté el Fulham por ahí pululando, ¿no? Puede pasar cualquier cosa.
0: Sí, sí, la verdad que sí. Muchísima calidad en los siguientes nombres, Diego, comenzando por el del ucraniano Sigankov.
1: Sí, este sí que está montando más lío en Girona. Lo avanzamos en Marca Transfer, en el primer programa de Marca Transfer, diciendo Sigankov es una patata caliente para el Girona, se va a liar una buena cuando se niegue a jugar, y dijimos que tenía opción y posibilidades de negarse a jugar, y así ha pasado, ¿no? Este fin de semana. Bueno, ha habido una tensión importante entre las partes, el futbolista ha dicho que no se cambiaba, el club lo ha denunciado tal cual, el futbolista ha publicado una serie de mensajes de la dirección de comunicación como advirtiéndole de que no podía hacer declaraciones, un poco como y diciendo algo así como ya hablaré cuando pueda, ¿no? Pero el caso es que, bueno, y como contraprestación, pues evidentemente el Girona le ha abierto un expediente disciplinario, ¿no? Claro. No podía ser de otra forma. Bueno, la situación está como está. Hay muchos equipos esperando que el Girona le dé la carta de libertad a Sigankov, ¿no? Con el fin de ficharle de forma gratuita. Pero bueno, parece que no va a ser tan sencillo porque la cosa ya está en batalla y estamos a 18 de agosto, ¿no? Con la liga empezada veremos cómo soluciona este problema, pero lo que está claro es que hay tortas para todos.
0: Un jugón también es Kenan Yildiz, el turco, Diego.
1: Sí, te hablaba de las opciones y las ventanas que está abriendo el Arsenal, que estaba echando muchas monedas a la posibilidad de fichar a Julián. Sí. De hecho, había hecho algún contacto, como contamos la semana pasada en Radio Marca, con el Atlético de Madrid, pero al mismo tiempo sigue moviendo el árbol, ¿no? Bueno, Kenan Yildiz es otro jugador de 100 millones de euros o más, ¿no? Yo tengo muchas dudas de que la Juventus lo suelte. Es el 10 del equipo, sobre el que está construido todo el futuro de la Juve, bueno, el niño mimado de la propiedad. No me da la sensación de que lo vayan a vender al Arsenal, pero de momento el Arsenal pues hace consultas, ¿no? Evidentemente hace consultas por jugadores top mundial, claro.
0: Sí, la verdad que sí. Otro top mundial también es Watkins.
1: Sí, bueno, aquí hay que tranquilizar a los aficionados de Aston Villa, porque es verdad que este año se han llevado muchos palos, entre comillas, porque se les han ido jugadores muy buenos, como Morgan Rogers, ¿no? Por 137 millones de euros, como Tielemans, que también se marchó, como Lucas Digne. Bueno, Watkins ha recibido una oferta de Al Hilal importantísima de Arabia para marcharse, pero parece que el chico no quiere marcharse aún, ¿no? Internacional inglés, creo que para mí el mejor jugador del año pasado de Aston Villa junto con Morgan Rogers, creo que es un futbolista que para Emery es fundamental y va a ser complicado que salga.
0: El penúltimo nombre que apuntas es la posible disputa que pueda haber por Robinho Junior, Diego.
1: Sí, bueno, a ver, lo traigo un poco al Marca Transfer, más que por el peso del fichaje, sino, bueno, porque al final es el hijo de Robinho, que entiendo que no será tan bueno como él a los 18 años que tiene ahora, porque Robinho, el papá, a los 18 ya era muy bueno. Y parece que Sevilla y Rayo han llamado a Santos, ¿no? A ver si se lo pueden traer ya para Europa. A ver, es un jugoncete, ¿eh? Es muy, muy como el padre, quizá un pelín más atrás, más centrado que el padre, ¿no? Más centrado, quiero decir, en el campo, ¿eh? Perdón, no el malinterprete.
0: Sí, sí.
1: Más centrado en el campo que el padre, pero bueno, un jugón, ¿no? Un jugón. Veremos a ver qué ocurre con este Robinho Junior, ¿no? Que molaría bastante traerlo
0: para
1: acá, ¿eh?
0: Sí. Oye, solo recordar ese primer partido de su padre en Cádiz ya son palabras mayores, ¿eh?
1: Correcto,
0: sí,
1: muy bien.
0: Sí. Y cierro con un nombre, ¿no? Que sigue también como jugador que es, lo recordarán los seguidores del Barça, Todibó.
1: Sí, Todibó, que se marcha cedido al Olympique de Marsella, vuelve a Francia, precisamente por el descenso del West Ham, ¿no? Que hablábamos antes que se le están yendo muchos jugadores. Este chico vuelve a Francia, sí. Recordar que dejó un buen dinerito en las arcas del Barça, ¿no? Con aquel el traspaso, ¿no? Y bueno, se va cedido al Olympique de Marsella, perdón, y van a pagar a medias Olympique de Marsella y West Ham el salario de Todibó, que como puedes imaginar, muy pequeño no era, o sea, era un salario potente, potente, potente.
0: La verdad que sí. Pues los grandes nombres, Diego, que seguro que luego escucharemos también en el Marca Transfer. Fuerte abrazo, gracias, te cito mañana.
1: Un abrazo, hasta luego.
0: Diego Picó, con la última hora del mercado del Marca Transfer, muchos nombres sobre la mesa que pueden llegar o no a nuestra liga y también al fútbol continental. 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
0: Dos y 47. José Ángel Martos, ¿qué tal estás? Muy buenas.
5: Bueno, pues ya está. Hola, ¿qué pasa, Charlie? Estaba aquí saludando precisamente al presidente de la Arena de Armilla, que entrena Jorge Molina, porque estoy en Armilla. He venido a recoger a mi hermano porque en su casa se ha caído bastante azulejo del baño y sobre todo lo que hay es mucho miedo, porque de hecho me decía el presidente ahora mismo de la Arena de Armilla, acaba de haber otro terremoto ahora mismo, dice, lo ha escuchado, y estaba actualizando el F5 porque igual que actualizamos 31 de agosto el F5 de la Liga para saber qué fichaje entra o no entra.
0: Claro.
5: Nosotros en Granada, lamentablemente, desde el pasado viernes estamos igual, con la página del Instituto Geográfico Nacional actualizando para ver el tema de los terremotos. Esta mañana ha habido uno muy gordo, pasada las 10 y media de la mañana, me he pillado en mi casa en Atarfe y ha temblado absolutamente todo, con epicentro en el municipio de Gójar. un terremoto de 4,8 de intensidad, de magnitud, y de 5,6 de intensidad, que se ha sentido muy fuerte. Y a este, que normalmente después de un terremoto gordo se supone que las siguientes réplicas son más flojitas, le han seguido dos superiores a 4 en la escala Richter. Hay mucho miedo, hay mucha preocupación. Estoy viendo a mucha gente en los parques. Hay quien ha montado incluso como si estuviera en la playa su propia silla, mesa y demás. Y bueno, he estado en el barrio del Zaidín, que es donde se encuentra, para que la gente lo sepa, el estadio de Los Cármenes. Y de ahí, de una cornisa, pues ha desprendido una farola, varios árboles, ha quedado sepultado varios vehículos. He hablado con el hombre de uno de los vehículos y me decía que 20 minutos antes había aparcado el coche justamente ahí. Y no sabemos qué va a pasar, porque en la madrugada del viernes al sábado se registró uno de magnitud 5, el de esta mañana ha sido de 4,8, y la verdad es que desde el pasado viernes llevamos unos días de mucho miedo, de mucho pánico, de mucha incertidumbre, porque al ser además un fenómeno natural, pues no sabemos cuándo se puede volver a repetir. Lo que le pedimos, como siempre, a la población es que intente mantener la calma, que busque lugares seguros. Se encuentra ahora mismo completamente colapsada la circunvalación y la carretera, tanto para ir a la playa como para salir de Granada dirección Jaén. Y la verdad es que ahora mismo los granadinos y las granadinas están en una situación, pues como digo, de incertidumbre, de mucho miedo, de pánico. Y a ver lo que sucede a la próxima hora, porque no lo sabemos y nadie lo sabe, lo que tiene este tipo de fenómenos naturales.
0: Me lo contabas ahora, ¿no?, que estás en Armilla con el presidente. También se afecta, por supuesto, al fútbol. Se han cerrado las taquillas de Los Cármenes también, ¿no, José Ángel?
5: No, pues fíjate, de hecho hay una imagen curiosa, porque el propio Arenas de Armilla lo ha subido a sus redes sociales, que le había pillado entrenando. O sea, le había pillado entrenando el terremoto, y en Granada se ha cerrado absolutamente todo de manera preventiva. Todos los edificios municipales, todos los edificios que dependen también de la Diputación, la Alhambra se ha cerrado, todos los museos, la Ciudad Deportiva de la Diputación, de manera preventiva. Y ahora valorar también los desperfectos, porque han tenido que atender a varias personas, así lo decía el consejero de la Junta de Andalucía, que algunos de ellos por algún tipo de golpe, muchas personas también con temas de ansiedad, y habrá que estar atentos a lo que pueda suceder en la próxima hora y luego después valorar un poco todos los daños que se vayan registrando. Lamentablemente hoy nuestro directo Marca Granada ha girado en torno al terremoto y queda aparcado completamente el tema deportivo ante una situación de tal magnitud que, como digo, que es grave. Para que te hagas una idea, los terremotos en su día de Lorca fueron de magnitud 5. El de esta mañana ha sido 4,8.
0: Tremendo.
5: El del viernes pasado fue en magnitud 5. Así que es cierto que Granada, al encontrarse en una zona sísmica muy peligrosa por las placas tectónicas, por la placa africana con la placa euroasiática, es una zona de riesgo, y por eso los edificios están preparados para resistir este tipo de seísmos. Pero el miedo no te lo quita en el cuerpo nadie. El primero yo lo viví en la casa, el segundo y el tercero en el gimnasio. Me he ido, que aquello es como un búnker, y ahí en el gimnasio estaba notando los temblores y digo, madre mía, qué fuerte estoy, que estoy moviendo el gimnasio entero. Pues hay que tomárselo con un poco de humor dentro de toda la preocupación que tenemos. Sin ir más lejos, mi hermano va a coger ahora el autobús y se va a Jaén, pues igual que él, mucha gente, pero nosotros pues nos quedaremos aquí, iremos informando en nuestra cuenta de Twitter, y sobre todo, muy importante, que la gente se informe por los canales oficiales, porque también hay mucho bulo circulando por las redes, pero que utilicen los canales oficiales siempre para informarse. La alcaldesa ha hablado hace tan solo unos minutos, a las 2 de la tarde, y se ha activado el plan de emergencia por terremotos, por movimientos sísmicos aquí en Granada.
0: La verdad que es impresionante, José Ángel. Lo ves en comarca.com, lo del terremoto de las Arenas de la Armilla, ¿no? Lo que nos comentabas, que les ha sorprendido entrenando, es que la verdad las imágenes son de las que impactan, ¿eh?
5: Charly, si en vez de ser voz fuera vídeo, se me vería el vello de punta, porque son imágenes muy impactantes. Tenía la oportunidad de hablar con algunos vecinos, hay mucho miedo, hay muchos edificios que se encuentran agrietados. Ahora toca valorar si esa grieta puede afectar, son estructurales o son más superficiales, es decir, algún tipo de rajita y demás, o puede afectar realmente a los edificios. pero va a haber que cuantificar los daños y luego después esperemos que el consorcio y la aseguradora pues puedan responder. Pero lo que está claro es que ahora mismo a la gente lo que menos le importa. Me ha llamado mucho la atención, ¿no?, lo del hombre este, que era un hombre mayor, que me decía que se había comprado el coche hace apenas 2 meses y ha quedado completamente sepultado por los escombros, ¿no? Pues con esa entereza con la que lo afrontaba, decía, me voy a ir a Jamilena, que yo que soy de Jaén, voy a coger las cosas, me voy para allá con su señora, pero sobre todo lo que hay es eso, es miedo. El otro día, fíjate, también se ha hecho muy viral la cantante Merche, la mítica Merche, estaba dando un concierto en una feria aquí en un pueblo, en Huatorvega. Pues durante el concierto se produjo aquel terremoto de 5 de magnitud y se ocasionó, ¿no?, una situación de pánico. Todos los centros comerciales están cerrados en Granada, todos los edificios públicos están cerrados en Granada. Y ahora a ver cómo pasamos la próxima hora, porque, como te digo, cuando he vivido el primer terremoto, digo, bueno, pues los siguientes serán réplicas menores de 2 con algo, tal, pero es que han sido 3 terremotos superiores a magnitud 4 de la escala Richter que se han sentido, lo ha sentido la población, y ya estamos constantemente diciendo, oye, otro terremoto, oye, lo has notado, lo has sentido, así que solamente queda cruzar los dedos que no se repita más y sobre todo que en el caso de que se repita pues que no sea de mayor magnitud, porque no sé hasta qué punto está Granada preparada para resistir un terremoto de mayor magnitud. Es cierto que dicen los expertos, que son los que saben de esto, ni yo ni nadie, que por el tema de la profundidad de la falla es prácticamente imposible que se pueda producir un terremoto como los que hemos vivido en Colombia o en Indonesia de escala 7, escala 8, pero ya a escala 5 son, la verdad, que bastante considerables.
0: La verdad que sí, que la situación es tremenda. Pues José Ángel, que cualquier cosa que haya, cualquier tipo de novedad, nos pides paso, que estamos muy pendientes, por supuesto, de lo que está pasando en Granada. No es ajeno el mundo del deporte. El otro día Pacheta, hoy Funes, también, que es de Loja, lógicamente, con ese ánimo para sus paisanos. La situación que sigue siendo tremenda, pero que bueno, que la gente tenga la mayor calma posible y, sobre todo, precaución, José Ángel.
5: Sí, es lo más importante. Es cierto que yo pues soy un poco más frío y no me dejo llevar por las emociones y por esas sensaciones de pánico. Intento ser algo más calculador, pero también entiendo a todas esas personas que bueno, que el miedo se apodera de ellos, que no saben cómo reaccionar, porque realmente no saben cómo reaccionar. Claro. De hecho, nuestro compañero de Radio Marca, Ricardo Contreras, en su casa se ha roto un montón de cosas, de estantería, de tal, y el chiquillo hoy decía, dice, es que se me ha roto una botella, me quería meter debajo de la cama y no me ha dado tiempo. Claro, es que son cuestión de segundos, ¿no? Pero lo importante es que la gente que mantenga la calma, que en el caso de estar en la calle, que se alejen de los edificios por posibles desprendimientos y tampoco que se ponga debajo de los árboles porque también los árboles pueden caer. Así que nada, estaremos muy atentos a lo que suceda en la próxima hora y ojalá que no tenga que entrar con peores noticias que la que estoy contando ahora mismo.
0: Desde luego que no, sería la mejor noticia. Felicidades por el trabajo, José Ángel, gracias.
5: Un abrazo, Charlie, chao.
0: Al pie de la noticia, en Granada, José Ángel Martos, con esa situación, con esos terremotos que se están sintiendo en la capital y en la provincia nazarí y que también están afectando al mundo del deporte. Lo decíamos, si entras en marca.com puedes ver ese gran momento, ¿no?, de las Arenas de Armiña cuando entrena y, bueno, pues cómo siente el terremoto, ¿no? La verdad que son las imágenes que impactan. Se han cerrado las oficinas de Los Cármenes, las taquillas, para que se evite cualquier tipo de desplazamiento y cualquier tipo de susto. Así que la verdad que situación complicada y muchísimo ánimo y paciencia a la gente de Granada. Nosotros, tras la publi, que todavía tenemos muchas cosas que contar. Es una tercera hora de este programa muy, pero que muy polideportiva.
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0: Pues en un ratito, ¿eh? Se pone en marcha, se pone a entrenar. Ya tuvo ayer los pertinentes reconocimientos médicos el nuevo Real Madrid de Pedro Martínez, que hoy va a tener el primer entrenamiento con prácticamente la totalidad de la plantilla a sus órdenes, aunque es verdad que luego se separarán porque las ventanas FIBA va a obligar a pues que prácticamente la mitad de la plantilla no pueda estar a partir de la próxima semana. Pero va a arrancar, yo creo que la gran novedad, ¿no?, del mundo del baloncesto esta temporada, el Real Madrid de Pedro Martínez. Saluda a Enrique Corbella, ¿qué tal?
1: Enrique, Carlos, Enrique.
0: ¿Cómo estás? Muy buenas.
1: ¿Cómo estás?
0: No te pregunto todavía por más cosas, que va a haber muchas novedades contigo esta temporada, seguro, en la radio, pero...
1: Eso dicen, hay rumores.
0: Pero te he citado para hablar de Pedro Martínez, Enrique. Arranca hoy su nuevo proyecto con el Real Madrid, con cuerpo técnico confirmado, muy de la peña, con Salva Camps, con David Gimeno, con la continuidad de Piti Hurtado, con la continuidad de Lolo Calín, con la llegada también de Paco Redondo, que regresa al club después de su trabajo con la selección, y con 17 jugadores en plantilla después de Ndiaye, que se confirmó ayer. ¿Qué pinta tiene para ti, Enric?
1: Pues al Madrid le pasa un poco como al Barça, ¿no? Que ha fichado muchos jugadores. Los del Madrid son más conocidos para el gran público, ¿no? Pero son plantillas nuevas, ¿no? Entrenador nuevo, plantilla nueva y muchas incógnitas, ¿no? En teoría han fichado al entrenador más en forma...
0: Prime.
1: Sí, que está del baloncesto español, ¿no? Como demostró en Valencia. Entonces, estilo nuevo... Y nada, adaptarse. A mí de los fichajes, por ejemplo, Sarri es un fichaje que parece muy interesante, ¿no? Que puedan notar desde lejos. A mí el fichaje de Jaime Pradilla me parece un acierto brutal, me parece un cupo para 10 años en el Real Madrid, ¿no? Se le puede comparar un poco, con perdón, con Felipe Reyes, ¿no?
0: Yo te lo compro. Por movimientos, sí. Para mí sí.
1: Por evolución, movimientos... Tiene más rango de tiro y puede jugar más abierto, pero por su lucha, por su capacidad para rebotear. Y luego, Eka Barrot es un jugador que en Baskonia ha demostrado que es un anotador solvente. Pero luego hay incógnitas, ¿no? Sulga, a ver cómo sale. Jan Tuner es un jugador que viene a ser...
0: Sí, de una mala temporada en Turquía.
1: Mala temporada y que viene a ser un jugador como muy de rotación, ¿no? Ndiaye ha demostrado en Madrid que puede aportar en minutos súper buenos.
0: ¿Tú lo dejarías en plantilla o lo cederías esta temporada, Enrique?
1: Hombre, yo creo que el Lillón Ndiaye está para jugar, ¿no?
0: Han pero no para caben jugar. Todos en la plantilla tampoco, Enrique.
1: Bueno, tienen que tener
0: falta
1: 14, 16 jugadores.
0: Jones, que cuando termine la Liga de Puerto Rico va a fichar,
1: sí,
0: por el Real Madrid,
1: ejemplo,
0: serían ya 17
1: y les falta,
0: jugadores.
1: Y les falta el 2.
0: Si tienes Izan Almansa, que se va a marchar seguramente para Gonzaga, si se termina cerrando, más que la lesión para todo el curso de Garuba. Entonces, bueno, te quedarías
1: eso,
0: con 16 jugadores más el 2 que tienen que fichar, ¿no?
1: Tienen que fichar un 2 anotador, entonces con toda esa mezcla, o sea, yo creo que Lillón Ndiaye, siendo cupo además, porque recordemos que es español,
0: sí,
1: es internacional con España, es un jugador que lo han fichado para jugar, que te puede hacer el 3, te puede hacer el 4, te puede ayudar en el 5, corre la pista, va al rebote, es un jugador muy del estilo el Pedro Martínez. Entonces, habrá que ver primero si consigue llevar ese juego que tenía en Valencia, si es lo que quiere, ¿eh? Porque lo mismo con Walter Tavares, que por lo que vemos en pretemporada, que ha publicado varias fotos, está en forma, está hecho un titán, ¿no? Está en plena forma. Lo mismo Pedro quiere jugar de otra manera en el Madrid, que no hay que descartarlo, porque Tavares condiciona mucho el juego de los equipos.
0: Seguramente.
1: Pero entonces, adaptar todo eso va a costar trabajo, pero... calidad en el equipo hay. Es un equipo probablemente más atlético, ¿no?, que el del año pasado, ¿no?, con más jugadores para correr, para jugar por encima del aro.
0: Más talento, pero más profundidad, más físico que
1: sí,
0: el año pasado, ¿no?
1: Pueden hacer. Y luego han perdido a un jugador indiscutible de talento, pero que es un poco verso libre, ¿no?, como es Ezonia, ¿no?, que es sobre el que se sustentó el Madrid el año pasado. Y que yo creo que lo mismo el Madrid pierde talento, pero gana un poco de tranquilidad en algún aspecto, ¿eh?
0: Sí.
1: O sea, yo le querría siempre a mi equipo. A

0: a Mario, pero él ha decidido no seguir, se ha ido de esa manera un poco rocambolesca y ya está, ¿no?
1: Por lo que conoces un poco el Madrid, Enric, ¿me compras que el fichaje de Pedro, más allá de la decisión, del riesgo que tiene, lógicamente, por lo que supone, ¿no? Por su poca vinculación con el Madrid históricamente, por aquellos famosos tweets después de la Copa, por sus posicionamientos, que han sido claros en los últimos años en redes sociales, ¿qué es más fichaje para recuperar un poco esa forma de jugar que tenía el Real Madrid con Pablo y con Chus Mateo, que la gente otra vez se enganche desde el Palacio?
0: Hombre, el Madrid ha fichado al mejor entrenador posible, o al entrenador más en forma, porque los entrenadores también pasan por momentos de forma, igual que los jugadores. El entrenador más clarividente que hay actualmente en el baloncesto español, para buscar un cambio de rumbo. Eso está clarísimo. Luego, los posicionamientos u opiniones de Pedro Martínez fuera del baloncesto, esto con tres partidos ganados, todo se olvida. Y luego hay un apunte, que sí es verdad que Pedro Martínez se ha salido o se borró de lo que es X Twitter, pero las redes sociales sigue activo porque mantiene Instagram. O sea, que eso de que se ha borrado de las redes sociales no es del todo cierto, ¿no? O sea, sigue activo en Instagram. Entonces, yo creo que el público lo que quiere es pasárselo bien, y el de un equipo como el Madrid lo que quiere es ganar. Si Pedro gana, no hay ningún problema. Eso está clarísimo. Y la apuesta por el Madrid es lo que te digo. Entrenador más en forma, y le hemos fichado. Y luego se ha rodeado de un cuerpo técnico que tiene pinta de ser de su máxima confianza, ¿no? O sea, un frente Juventud, ¿no? Un poco,
1: sí,
0: ¿no?
1: Sí, sí, muy Juventud, con Paco Redondo, con Jimeno, con Juventud. Salva Cam, sí, sí, sí.
0: Un frente Juventud absoluto, ¿no? Entonces, creo que va a estar en su salsa y veremos cómo cuaja todo, ¿no? También es verdad, porque eso pasa, que cuando las cosas van mal dadas, el margen que tienen algunos entrenadores es menor que el de otros.
1: Bueno, lo decía él el día que ficha, ¿no? Claro. Que también se quiere probar en un club como el Real Madrid con esa exigencia, porque sí que, lógicamente, creo que su rendimiento está ahí, que es indiscutible, todos sus equipos mejoran, la mayoría de los jugadores de los últimos años, todos han subido su rendimiento con Pedro Martínez, pero claro, también quiere testarse con la presión.
0: Claro, yo mi única duda
1: que tiene Real Madrid día a día.
0: Es una duda, es verle cómo se va a manejar Pedro, que es un tío que lleva entrenando en máximo nivel que 30 años o más.
1: Más, 35, 36
0: 35 años.
1: Sí.
0: Que es un tío muy inteligente. ¿Cómo va a manejar la cuestión de sobrevivir a la prensa de Madrid? En el sentido de partido Euroliga, partido ACB cada fin de semana con obligación de ganar. En Valencia tenía que ganar, pero la presión de Valencia no es la presión de Madrid. Me refiero a nivel mediático, a nivel de presión. Entonces, ¿cómo te manejas en esas situaciones? Y sobre todo cuando venga una polémica gorda, una tensión tal, con todo el mundo preguntando lo mismo constantemente, ¿cómo se maneja ante eso? Yo estoy convencido que lo va a saber manejar y me consta que se está preparando.
1: Yo creo que su discurso tiene que ser muy potente, porque creo que entre las muchas cosas que pasaron con Sergio Escariolo el año pasado, creo que le pasó mucha factura lo que dijo, ¿no? De los procesos, de que aquí no importaba mucho perder partidos, que la NBA se tenía otra cultura. Creo que eso al final va haciendo un poco de calado en la gente que no entendía un poco que un club como el Real Madrid tuviera que no ganar siempre, Enrique.
0: Yo creo que el discurso de Sergio a algunos les gustaría más o menos. Al final, lo que condenó a Sergio
1: son los resultados.
0: Son los resultados.
1: Sí, sí,
0: si Sergio llega a ganar esa Euroliga en la que el Madrid compitió tan extraordinariamente bien, estaríamos hablando de un héroe.
1: Posiblemente.
0: Y al final, en el Madrid, en la fina línea es ganar o perder. Evidentemente, cuando ganas, todo se olvida, y cuando pierdes, vas rascando cositas. Esto pudo molestar, esto no pudo estar acertado. Yo, vamos, Escariolo es un entrenador que no lo pondría nunca en duda, y el Madrid es así de duro, ¿no? Y luego, después de no ganar, el club decidió por otro cambio, vinieron otros dirigentes, que se puede valorar si no hubo paciencia, si es justo o si es injusto, da igual. Y el Madrid es una salvajada en ese sentido, ¿no? Esas ganas. O sea, Chus Mateo fue fuera con
1: 6 títulos en 3 años.
0: O sea, es que es una cosa que es tremendísima, ¿no? O Pablo Laso, el mejor entrenador de la época moderna del Real Madrid, que se fue por la puerta de atrás prácticamente. Entonces, el Madrid es muy cruel. muy exigente.
1: Te quiero preguntar por Max Schulga, Enric, que has publicado varias cosas sobre él estos últimos días, ¿no? Sobre todo a raíz de que salió primero su interés y que luego se confirmó su fichaje. Formado en el Colegio Leonés durante 4 años en su etapa prácticamente de niño, de infantil, y luego como cadete en Torrelodones, que lo conoce realmente bien.
0: Sí, es una cosa, es una historia realmente curiosa, ¿no? Es uno de estos jugadores que en Estados Unidos llaman under radar, ¿no? Un poco por debajo del radar. Que en Madrid tú lo veías, y, o sea, yo lo he visto jugar en Torrelodones. Y le dije, no, está bien, el tío está bien. Y, ah, pues ha conseguido una beca en la NCAA. Y dices tú, bueno, está bien, el tío se lo curra, un tío competitivo, sí, sí, tal. Pero claro, el chico que se fue a León, que escapó un poco de la guerra y tal, que su padre creo que era árbitro y se fue y se refugió, sí, en León. El León creció, fue a Torrelodones. Torrelodones, para quien no lo conozca, dentro del baloncesto de Madrid, es uno de los equipos top, más exigentes. O sea, no estaba jugando en un... Incluso el Colegio de Leones, dentro de Castilla y León, es un equipo competitivillo, o sea, es competitivo, va a Campeonatos de España. Entonces, en Torrelodones jugó bien, pero en la NCAA pegó el petardo, o sea, lo hizo espectacular. Se ganó, fue drafteado, se ganó un hueco. Entonces, claro, un chico que estaba en el Colegio de Leones en 3-4 años, 5,
1: claro,
0: está en los Boston Celtics. O sea, es que la historia es tremebunda. Y puede hacer el 1, puede hacer el 2, es un tirador solvente, mete mucho físico, escupo, que es muy importante. Y entonces, claro, ha sido un fichaje que para mucha gente le puede parecer sorprendente, pero es un fichaje lógico del Real Madrid, es una apuesta. Si sale bien, fantástico. Si
1: una
0: sale
1: apuesta
0: mal,
1: que se tiene que complementar con un 2 titular.
0: Y es un historión. O sea, el de ese chico es un historión. Es un historión maravilloso.
1: Se maneja perfectamente en castellano, como se ha podido ver en las redes sociales.
0: Del patio del Colegio León a los Boston Celtics y luego al Real Madrid, es que me parece maravilloso. Maravilloso. Y luego veremos cómo aporta, ¿no? Y luego falta el 2 anotador, ¿no? A ver qué es lo que trae, ¿no? Están mirando mucho el mercado de descartes NBA,
1: sí, ¿no?
0: Mercado G-League.
1: Como Lyles el año pasado, ¿no? Que pueda llegar casi con la liga empezada.
0: Hombre, si le sale como Lyles, bueno, estaría bien, ¿eh?
1: Hombre, claro.
0: O sea, no recuerdo yo jugadores con tantísimo talento en el Real Madrid en mucho tiempo. Me parecía un superclase y me dio mucha pena que no siguiese
1: el pasaporte, pese a que Gaby Deck ya va a ser.
0: Me dio mucha pena que no siguiese el Ice. Me pareció un superclase.
1: Creo que Lyles, bueno, pues es de esos jugadores, ¿no? Que si no tiene hueco en la NBA...
0: No te recordaba un poco, digo por el talento, ¿eh? No digo que fuese mejor ni peor que Tompkins, en, sí, el sentido de hipertalento, sí, de que le veías en pista y decías, este, sí, tío es buenísimo,
1: sí, sí,
0: ¿no?
1: Sí, sí, sí.
0: Creo es lo que le pasaba a Tompkins.
1: Creo que jugaba tan sobrado, que se sabía tan bueno, que tenía tanto talento, que creo que no necesitaba ni forzar para,
0: yo creo que tenía,
1: para jugar, ¿no?
0: Tenía más cosas, que tenía
1: nos
0: más físico.
1: Nos quedará la duda siempre de que Lyles se hubiera visto pues con 25 o 30 minutos por partido, ¿no? Siendo un jugador, pues en la primera opción, que era Mario Gessoni durante la temporada, pues que Lyles, pues que se viera ese Lyles de la Final Four, ¿no? Que
0: o
1: posiblemente
0: en su segundo,
1: fue su prime.
0: O con un segundo año en el Madrid asentado. Sí. Además, el tío estaba encantado en Madrid, estaba todo el día poniendo mensajes en Instagram.
1: Eso
0: de
1: puede pasar
0: que en Madrid.
1: Con Maledón, ¿no? Esta temporada, que Maledón es un jugador que puede casar muy bien con Pedro Martínez.
0: Yo con mis amigos he hecho la apuesta de que Teo Maledón va a ser el Jan Montero de esta temporada en la ACB. Es la apuesta que he hecho yo con mis amigos. De hecho, creo que tiene el talento, tiene conocimiento del juego, ya tiene la experiencia de un año en el Madrid, y si Pedro Martínez instaura esa forma de jugar más rápida y tal, Teo Maledón encaja perfectamente. O sea, yo si tú me dices apostar un eurito, digo, Teo Maledón, MVP de la Liga CB esta temporada.
1: Mira, estamos a 18 de agosto.
0: Tiro fuerte. Ahora en el mes de diciembre cortado. Ya sabes que yo soy así.
1: No. Yo creo que por características es un jugador que encaja muy bien dentro de la filosofía de Pedro, que seguramente lo quiera usar más de dos, ¿no?
0: Como el otro día tuve una discusión
1: con Campazo y con Andrés Feliz, que yo creo que es cuando mejor rinde.
0: Bueno, Andrés Feliz me parece un jugador que ha dado un salto que es una barbaridad.
1: Brutal, sí.
0: O sea, a nivel físico, a nivel de entendimiento de juego, y no olvidemos que es un jugador que vino para jugar el de plata con el
1: con
0: filial...
1: Hospitalet.
0: Con Hospitalet o en el Prat.
1: Con Prat, sí.
0: Con el Prat, con el filial del Juventud. O sea, es otro historión, ¿eh? Es una historia
1: de un barrio
0: tremendo,
1: muy peligroso de sí, Santo, sí, Domingo, de República Dominicana, y que, bueno, que nos contó aquí cuando charlamos con él la primera vez, que le salvó la vida al baloncesto, literalmente.
0: Parece, además, esta temporada siempre tenemos el estereotipo, ¿no?, de los jugadores dominicanos caribeños, de ser muy imaginativos, de a lo mejor que un poco anárquicos en algunos momentos, de que brillan por talento, pero él me ha parecido como esta temporada en fases como el típico base de la antigua Unión Soviética, haciendo siempre lo que tenía que hacer, sacando la falta cuando tenía que sacarla, sin cometer fallos, muy inteligente. Me parece que es un jugador en crecimiento, que el Madrid acertó muchísimo con él.
1: La última que te hago, Enric, lo que hemos hablado, le falta un 2 titular para esta plantilla, para ser competitiva, para ser súper competitiva, para pelear por todos los títulos.
0: Yo creo que le falta un 2 y luego rezar para que Tavares esté en su máximo, en su mejor condición física posible, porque el año pasado y el anterior ha estado renqueante. Y yo creo que con esos 2, y que los fichajes nuevos encajen, evidentemente, ¿no? Pero bueno, yo creo que con Teo Maledón, que tengo fe absoluta en él, si encajan, si el 2 lo consiguen, un 2 tirador que se pueda generar en los tiros. J.C. Carroll, ¿no? Está todo el día entrenando, ¿no? Pero bueno, es complicado, porque los jugadores que vienen de la NBA y de la G League tienen un entendimiento del juego diferente. Y entrar en el sistema, y muchos de ellos, de los que suenan para el Madrid, nunca han jugado en Europa. Entonces, que encajen en el sistema no es tan sencillo, por muy buenos que sean, ¿eh? Entonces, conseguir un 2 que entienda el juego, y sobre todo, que la que tenga que meter en la meta, que es lo que hacía J.C. Carroll, es complicado.
1: Pues en un ratito, ¿eh? Están citados todos los jugadores para entrenar en el primer día de Pedro Martínez, que es...
0: ¿Vas a ir?
1: No puedo.
0: ¿No?
1: No se permite acceso a prensa.
0: Ah, pero tú te cuelas.
1: Bueno.
0: Dices, soy el 2 que busca el Real Madrid.
1: Recordemos que tiene 3 partidos de pretemporada, el día 5 en el León ante Baskonia, y luego el tradicional trofeo de la Costa del Sol, donde va a jugar frente a la Laguna Tenerife y frente al Unicaja de Málaga, que por cierto también va a ser rival del Real Madrid en el estreno liguero de Billy Hernán Gómez, que es uno de los grandes movimientos de
0: entonó la temporada. Entonó mea culpa en la presentación con Unicaja un poco, ¿eh? Dijo que no cumplió expectativas y que,
1: por culpa suya,
0: y que en parte había sido culpa suya. Me pareció declaraciones inteligentes. Billy es un tío inteligente. Puede hacerlo muy bien en Málaga, ¿eh?
1: Sí.
0: Es buenísimo.
1: Yo apuesto, el otro día se lo dije a los compis de Málaga, yo creo que va a hacer con facilidad 15-10 todos los partidos.
0: Minutos. Hombre, cómo no va a jugar, es fichaje estrella. ¿Te lo fichas para el supermanager?
1: Seguro.
0: ¿Quién es tu... ahora que no se oye nadie, ¿quién es tu tapado para el supermanager?
1: Pues mira, el año pasado, yo reconozco que estos últimos años, con aquello de Euroliga, que hay muchos descansos de los grandes para última hora, que no te enteras, sí, y tal, que tienes que estar pendiente de las convocatorias, que si no estás muy pendiente de los partidos te comes muchos jugadores, que me ha pasado. Yo creo que Billy va a ser un fijo esta temporada.
0: Sí, tú le ves ahí que sobrevente todos los días.
1: Yo creo que San Super iba a ser también un jugador muy interesante para el supermanager, que va a jugar mucho con los Taronja. La Provítola.
0: La Pro.
1: Que su pareja con Ricky, creo que es otra de las grandes.
0: Una pareja joven en Madalona, ¿eh?
1: Sí, otra de las grandes.
0: Pero puro talento.
1: Y luego siempre aparecen jugadores, ¿no? Del Obradoiro, del Breogán. Siempre tienen jugadores muy supermanager, muy jugadores que anotan mucho. Así que, bueno, faltarán todavía semanitas por ver.
0: Pero no te mojas.
1: De pretemporada. Es que.
0: O sea, no quieres que te roben al jugador que tienes en mente.
1: ¿Sabes qué pasa? Que no he visto muchos jugadores todavía que creo que pueden hacerlo muy bien. Les quiero ver competir, qué rol se va a tener dentro del equipo y, sobre todo, bueno, pues ver cómo son de importantes, ¿no? Es que, claro, tú puedes pensar en un jugador, pero luego le ves durante la pretemporada y te deja frío, o puedes no pensar en uno y dices, es que se ha salido durante la pretemporada, ¿no? Así que si me preguntas entre semanas, yo te digo ya mi equipo, no tengo ningún problema.
0: Eres como yo.
1: Amarrategui.
0: Yo te doy un nombre.
1: Venga.
0: ¿Vale? Anderson... Andy García.
1: Del Brogan.
0: El Rodman dominicano. O sea, ¿ves sus números? Son de estos jugadores de 8 puntos, 17 rebotes.
1: Sí, sí.
0: Y me ha dicho gente que la ha visto jugar en directo y tal, dicen que es de una intensidad tan salvaje que puede, que para esto de los números puede estar bien. Un jugador que tira poco y rebotea mucho, interesa para estas cosas.
1: Sí,
0: ¿no?
1: Señor. Sí, señor. La verdad que sí, ratito chulo con nuestro Enric Corbella, que dentro de poco seguro que le escucharéis todavía mucho más en esta radio. Enric, gracias.
0: Un abrazo, Charlie.
1: Primer día de Pedro Martínez en el Real Madrid. Continuamos, venga.
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1: Pues me quiero ir hasta Kioto en este tramo de marcador para charlar pues con un hombre que da el salto a los banquillos, que hace poquitas fechas ponía punto y final a una larga trayectoria como jugador en Japón y que desde hace poquitos días, bueno, pues cambia las zapatillas por el traje, como se suele decir, para convertirse en asistente de entrenador de desarrollo de jugadores en Kioto. Es David Doblas. ¿Qué tal, David? ¿Cómo estás? Muy buenas.
12: Muy buenas. ¿Cómo estamos?
1: Bueno, ¿qué tal este cambio? Primeras sensaciones, primera semana de regreso en Japón. ¿Qué tal estás?
12: Bueno, pues todo bien. La verdad que, a ver, yo, como digo, no me lo tomo. A ver, obviamente no he anunciado oficialmente mi retirada, pero bueno, tampoco soy muy creyente en hacer grandes pompas o, bueno, al final estoy, como quien dice, siguiendo un poco dentro de lo que sería el mundo del baloncesto, que es un trabajo diferente, ¿no? Pero, y realmente mi sensación es que llevo ya también unos años, como quien dice, retirándome. Pero sí, a ver, una nueva experiencia, un poco aterrizando en unas nuevas responsabilidades, aprendiendo un poco el trabajo, yendo poco a poco, la verdad que por parte del equipo pues están siendo muy amables, muy agradables en todo lo que se refiere a este proceso, sobre todo pues entienden un poco mi situación. La persona que está trabajando conmigo en la parte de desarrollo de jugadores también es un exjugador profesional que se retiró hace 3 años. Entonces, bueno, yo creo que en ese sentido está siendo bastante fácil y luego también estoy ayudando un poco en los entrenamientos, también en la parte de lo que sería entrenamiento como jugador también un poco, pero bueno, si ya estamos hablando de que ya estoy en otra posición dentro de lo que sería un equipo de baloncesto profesional.
1: Se puede decir que es una transición tranquila, ¿no, David? De la pista para el banquillo, que no sé si era lo que tenías pensado, si siempre te picó el gusanillo del banquillo, de los entrenadores, David.
12: No, a ver, yo soy jugador, ¿sabes? Al final tengo la mentalidad de jugador y sigo teniendo un poco esa mentalidad, que es lo que más me va a costar quitar, ¿no? Y al final casi los jugadores del equipo, ¿no? Sobre todo los extranjeros, bueno, los japoneses también, pues un poco también me ven todavía como jugador, ¿no? Pero bueno, ese proceso es bonito. Por eso también mi sensación es que sigo, es decir, no lo he anunciado así como se suele hacer, los jugadores suelen anunciarlo así.
1: Sí, sí, sí.
12: Pues con una rueda de prensa o entre lágrimas o poniendo fotos así muy bonitas de todos sus años y eso. No sé, yo lo voy a hacer a mi manera, esa parte, la voy a hacer a mi manera. Quería hacer ahí pues un vídeo de despedida en diferentes idiomas para pues toda la gente que me ha apoyado y eso en estos años. Y luego quería hacer alguna cosita en San Sebastián cuando vuelva en verano. Me gustaría hacer alguna despedida que, por supuesto, os invitaré. Algo así, algo un poquito más tranquilo, sin mucha prisa y de manera ordenada. Pero sí, a ver, al final mi sensación es que no está siendo ese cambio, ¿no? Que a veces es tan, entre comillas, traumático, ¿no? Cuando un jugador profesional se retira y sobre todo después de una carrera tan larga como la mía, ¿no? Que creo que son, que he contado, creo que eran como 27 años o así, es una burrada. La verdad que tengo que contarlo, ¿eh? No lo he contado todavía.
1: La verdad que sí, David, cuando juegas tantos años con 45, no sé si es porque por varias cosas, ¿no? Primero por la pasión del baloncesto, después porque te gusta tanto lo que haces que va costando, o porque no sé si lo que cuesta es quizá pensar que, oye, que el final se ve cerca, David.
12: Sí, a ver, a mí me gusta mucho. Yo en los últimos años, aunque yo siempre que juego, cualquiera uh-huh. que ha entrenado conmigo me conoce, juego al máximo nivel siempre y siempre lo doy todo, ¿no? Pero sí que es cierto que mi sensación es que llevo retirándome ya unos años y lo he hecho de una manera progresiva y por eso no tengo una sensación tampoco de nostalgia o de ruptura, ¿no? Es como una sensación de continuidad y de seguir aprendiendo cosas, ¿no? A mí siempre me han gustado los retos. Y este es un nuevo reto en un sitio que me gusta, en un sitio donde soy muy valorado y bueno, está siendo de momento una bonita experiencia. Entonces, bueno, iré poco a poco aprendiendo el trabajo. Tampoco tengo un puesto de muchísima relevancia en el equipo, es decir, no soy el primer asistente del entrenador ni nada, pero sí que me gustaría ir aprendiendo el trabajo para poder ser entrenador asistente, ¿no? A nivel profesional. No sé cuántos años, pero de momento sí que quiero seguir este camino, vamos.
1: 2018 das el salto a Japón, David, siendo casi un pionero, ¿no? En cuanto a los jugadores, ya había habido muchos entrenadores, pero el primer jugador prácticamente fuiste tú que abriste camino. No sé si cuando haces la maleta para cruzar el charco, para cruzar los continentes, pensabas que tu carrera en Japón sería tan prolífica y tan buena, David.
12: No, la verdad que no lo pensé. Sí que es cierto que desde que llegué a Japón mi sensación era de que tenía que conseguir continuar en este país todo lo que pudiese, pero sí, no pensaría ni por un momento que iba a estar 8 años y que iba a continuar, incluso el después del baloncesto lo iba a continuar aquí. La verdad que no estaba en mis planes. Sí, el primer entrenador que vino fue Piti Hurtado, por cierto.
1: Sí, sí, sí.
12: También estaba Pep Clarós y luego llegué yo como jugador. Al año siguiente llegó Sebas Sainz y llegó Pablo Aguilar. Así que sí, ha sido un poco la... Y luego han venido pues muchos entrenadores después españoles, que ahora mismo tenemos bastantes entrenadores españoles en las diferentes ligas.
1: Sí, sí. Te quiero preguntar un poco, David. Hace tiempo dijiste, ¿no?, que te trataban como una superestrella en Japón. Por eso te quiero preguntar un poco cómo es el baloncesto en Japón, cómo es la vida de Japón, cómo es un poco ser jugador de básquet allí, David.
12: Bueno, pues sí, es. A ver, el baloncesto se ve un poco. Ellos miraron mucho al básquet NBA, ¿sabes? Cuando yo llegué ya lo miraban mucho. Entonces, toda la forma de cómo funciona el espectáculo está muy enfocada al espectador. Al final, desde que entramos en la pista, pues el espectador tiene un servicio, tiene una atención, tiene un cariño, está muy cuidado todos los detalles de cómo es el contacto con el espectador, antes del partido, después del partido, hablamos después del partido hacia toda la cancha, habla el entrenador, habla el MVP, chocamos manos con toda la parte baja de lo que sería el estadio. Luego hay muchos eventos que a veces son individuales, a veces son colectivos, después de los partidos. Es decir, que pues el espectador está desde casi hora y media, ¿sabes? Suenan las puertas, hora y 45, y ya va a la pista. Hay un montón de servicios, tanto de marketing, merchandising, de comida, una sensación, pues como no sé si alguna vez ha sido un partido de NBA, pero es un poco ese estilo, ese rollo. Y este año por fin se ha... que era un proyecto que se había hecho a 3 años, que pues un poco lo que quieren hacer con la primera liga es una liga de franquicias, ¿no? Lo que van a llamar este año se va a llamar Premier League, que antiguamente era la B1, ahora se va a llamar Premier League, y entonces todos los equipos pues tienen que tener su propio pabellón, es decir, su propio espacio, tienen que ser dueños de ese espacio y una serie de mínimos de presupuesto, de... Los viajes se tienen que hacer de X manera, es decir, se tiene que viajar en, pues eso, en primera clase, etc. Hoteles tienen que ser de X estrellas. Una serie de condiciones. Tiene que haber un mínimo de entrenadores, es decir, ya se exige que haya pues una plantilla técnica bastante grande. Los jugadores también hay como un tope salarial, pero también se exige que se pague. Una serie de máximos que hace que la liga pues ahora mismo sea pues una liga top a nivel ya mundial. Se compite pues con todas las ligas de Europa y no te digo los primeros equipos de Euroliga o equipos de NBA, pero bueno, muchos jugadores de altísimo nivel se quieren venir aquí, y entrenadores.
1: Se suele decir, David, que era una liga de cierta manera como retiro, pero ya no es así, ¿no? Ya ficha jugadores súper vigentes, ¿no?, en Japón.
12: Sí, ahora mismo todos los jugadores que vienen son jugadores que podrían estar jugando, algunos de Euroliga, aunque la Euroliga se ha vuelto un poco loca con tema de sueldos.
1: Sí.
12: Es cierto, esta temporada, pero sí, al final tú aquí vienes y ya tienes que venir con un nivel físico de juventud y de forma. Antes venían, como digo yo, los gorditos, y ahora ya, sí, nombres, todos los equipos tienen nombres de primer nivel, es decir, no, eso es indiscutible. Aparte, el jugador japonés ha ido mejorando con los años, y jugadores jóvenes que vienen nuevos a la liga, pues también vienen ya con unas condiciones físicas pues mucho mayores de las que venían antes, y bueno, al final pues una liga que sube en presupuesto, sube en afición, que bueno, en interés, ¿no? Pues sí, al final es una liga muy atractiva para estar aquí. Y yo, uno de los motivos un poco también que por el que doy el salto a los banquillos era porque quería estar desde el principio en esta liga, ¿no? Y quería estar en un equipo de primera, ya dentro de una organización, y bueno, me parecía a nivel estratégico también muy interesante, que yo por mi parte habría seguido jugando, pero bueno, también el mercado ya me decía que no era tan fácil fichar con 45 años en una temporada entera.
1: La verdad que sí, David. Te quiero preguntar un poco también por la sensación que tuviste cuando llegaste sobre el básquet de España. ¿Qué se conocía de España, ¿no? Porque lógicamente ya se ha abierto camino con vuestra llegada, con los entrenadores, se ha hecho todo más global por las redes sociales en los últimos años. Pero ¿qué se conocía de España, del ACB, de los clubes de nuestro país, David?
12: Bueno, yo cuando llego, la verdad que poco. Cuando llego, hace 8 años, poco. Cada vez más, como he dicho antes, he fijado mucho en la NBA, y ahora cada vez más se fijan en Europa, ¿no? Cada vez más hay más los entrenadores japoneses, los equipos, miran mucho más a lo que es el básquet europeo. Entonces sí, hace ya unos años ya empiezan a conocer, obviamente, el baloncesto español. Y lo que siempre destacan, yo, todos los entrenadores así japoneses con los que he hablado y que me suelen pedir, ¿no?, que me suelen decir, oye, pues ayúdame con esto, es que nosotros somos un país que exportamos jugadores que entienden el baloncesto, que saben leer el baloncesto. Es decir, y ponen siempre de ejemplo, pues obviamente, a los Pau Gasol, a los Navarro. A los Ricky Rubio, ese tipo de jugadores que les llaman mucho la atención por la capacidad que tenemos de lectura, de cómo entendemos el baloncesto, ¿no? Y eso es como nuestra seña de identidad, ¿no? Un poco como, yo qué sé, los lituanos pueden tener los letones pueden tener el tiro de tres, ¿no? Por poner un ejemplo, ¿eh? Nosotros, pues es un poco la lectura de juego. Es lo que más les llama la atención.
1: Te quiero preguntar, a David, también por el campeonato de Maxi Basket, que competiste con la selección, con Kino Colom, bueno, donde se hizo bastante bien, donde salisteis por la puerta grande. ¿Cómo lo recuerdas? Supongo que como experiencia chula también, ¿no, David? De las que recuerdas para siempre, ¿no?
12: Bueno, ahí sí, la verdad que estuvo muy bien esa... A ver, me habían hablado de ello ya la temporada pasada, y bueno, me comentaron la posibilidad. Aparte también estoy un poco interesado también en meterme también ahí a nivel un poquito, entre comillas, empresarial y eso, pero sí, me llamó la atención. Quería ver cómo era, quería ver cómo funcionaba, cómo estaba organizado, sobre todo. Y bueno, también el hecho de que estuviese Kino, que yo había compartido con él la selección B española, que fuimos a Argentina, que estuvimos jugando con la selección argentina y tal, y es alguien a quien tengo mucho cariño y que nunca jugamos juntos, pero que la sensación esa de que podríamos haber jugado juntos sin problema y nos habríamos llevado muy bien, bueno, y fue la excusa suficiente para irme para Grecia. Y bien, fue una experiencia bonita. Estuvimos ahí en la final contra los griegos, que nos ganaron de uno en la final del europeo de Maxi Basket más 35, y bueno, estuvo divertido. Fue toda una experiencia, sobre todo ver, lo bonito de esa experiencia es ver a la gente, ¿no? A la gente que va allí, a los jugadores veteranos que van a este tipo de eventos, que van un poco representando ¿sabes? Nosotros representábamos a España, ¿no?
1: Sí.
12: Y para muchos de ellos que han sido jugadores, pues sobre todo amateur, ¿no? El estar en esa organización, el jugar contra Grecia, contra Italia, contra en Lituania, contra, es decir, es como, no sé, para ellos era como un sueño hecho realidad, ¿no? Cuando para Kimi, para mí era, pues bueno, a ver, era divertido, pero que sin más, eran partidos que hemos jugado mil veces, ¿no? Pero para ellos era una experiencia, bueno, única, ¿no? Y verlo en sus ojos, esa ilusión, ¿no? En gente de más de 35 años, ¿no? Ver esa ilusión, ¿no? Me resultó muy gratificante, la verdad, y poder haber participado, ¿no? Y haber ayudado a llegar a la final, por ejemplo, ¿no? Pues todavía la hace más significativa, ¿no? Para esas personas.
1: No sé si hay mucho pique en esos torneos, David, en plan de, oye, la forma física, cómo te has dejado, o no sé si no te pases de competir. ¿Hay también piques cariñosos en estos torneos o no, David?
12: A ver, no puedes ir al máximo. Yo en mi caso, claro, yo soy jugador, era jugador en activo, ¿no? En
1: claro.
12: Verano todavía, yo aparte en verano estoy entrenando todo el verano, pero yo ahí llevaba igual un mes y pico que había terminado la liga, pero claro, yo soy jugador en activo. Y yo me daba cuenta que, claro, si me ponía a jugar como yo juego, pues no. A ver, podía haber lesionados y tal. Incluso un jugador me decía, oye, cuidado, ¿sabes? Ten cuidado. O el árbitro me decía, no puedes jugar como juegas tú, porque al final aquí hay gente que bueno, que son veteranos que igual llevas sin jugar 5 años o 6. Jugamos a veces contra gente de 40, 40 y pico. Entonces, bueno, pues que yo tengo 45, ¿eh? Pero bueno, quiero decir, entiéndeme. Yo al final era jugador en activo y estoy jugando con gente que es más fácilmente lesionable o que tiene un estado de forma un poquito peor, ¿no? Entonces, bueno, sí, esa parte, pues había que bajar un poquito el nivel físico, pero bueno, muy divertido. Y encima hicimos equipo muy rápido, un grupo de gente que nos llevamos súper bien en muy poco tiempo y estamos ya deseando juntarnos o buscar una excusa para juntarnos el verano que viene, sí.
1: La verdad que pinta realmente bien, David. Por ir terminando, te quiero preguntar un poco por el futuro, porque estás ahora con este nuevo reto en los banquillos, no sé cómo encaras un poco el futuro, si quieres seguir en Japón más tiempo, si te planteas otra vez regreso para España, si lo de entrenador puede ir en serio, si vas a ir por otro sitio, David, ¿cómo te lo planteas un poco todo?
12: Bueno, yo vivo un poco el día a día. Tengo varios proyectos en mi mente que me gustaría llevar a cabo, pero el primero es este, ¿no? Es ver si me gusta este trabajo, ver si encajo, si me siento útil. Al final necesito encontrar un propósito. Eso es lo que todavía estoy buscando, a ver si realmente encuentro el propósito esta temporada y cómo yo puedo sentirme útil. Yo necesito sentirme útil para embarcarme en un proyecto, en este caso, pues en la parte esta de entrenador, ¿no? De momento lo estoy encontrando poco a poco y, bueno, esa parte la llevo bien. Luego, pues una de las partes que me gustaría explorar o que ya estoy explorando con una amiga mía, con Sol Busca, allí de San Sebastián, que es el tema de hacer charlas, ¿no? Hacer charlas enfocadas en, sobre todo en temas de empresas, de equipos directivos y también por otro lado me gustaría también enfocarlo en la parte de educación, ¿no? En hacer algún proyecto, cosas en colegios o cosas con empresas, ¿no? Pero bueno, eso es una cosa que se está todavía fabricando un poco entre comillas y vamos a ver si lo podemos llevar a cabo y esa me gustaría hacerla un poco a caballo del trabajo que tengo ahora, ¿no? Y bueno, pues explorando, al final es un poco ver dónde quiero estar. De momento ya te digo que voy un poco año a año y sí me gustaría volver a España en algún momento, pero ya te digo, de momento voy a estar aquí en Japón y me gustaría estar unos años más aquí en Japón, sí.
1: Pues que es un placer, David, que disfrutes de esta nueva etapa, que estaremos muy pendientes de las redes sociales y, por supuesto, de todo lo que quieras comunicar. Y lo más importante es que seas feliz y que sigas cumpliendo los retos que te marques. David, gracias.
12: Pues gracias a vosotros por vuestra llamada y nada, sí, estaremos en contacto.
1: David Doblas, un fenómeno, ¿eh? Uno de los grandes pivots que hemos tenido en España en los últimos años y bueno, pues que ahora está haciendo esa transición tranquila, ¿no? De la pista a los banquillos en Kioto, en Japón, donde lleva ya, bueno, pues 8 años, ¿no? Desde su llegada en 2018 y bueno, pues que sirvió un poco para abrir ese camino, ¿no? Que otros jugadores han ido siguiendo, como Pablo Aguilar, como Sebas Saiz, que aún siguen por allí, y bueno, pues un territorio que exploraron muchos entrenadores, ¿no? En los últimos años, y una liga que, como nos dice David, está creciendo, está mejorando y que cada día busca reinventarse. Protagonista de lujo, charla atractiva y charla tranquila aquí en este tiempo de marcador con un fenómeno, con un tipo fantástico como David Doblas, jugador de baloncesto que va a saltar a los banquillos en Kioto, Japón. Continuamos, venga.

0: Pues la verdad que tuvimos un fin de semana, la verdad que espectacular, que fantástico, que mágico, con grandes momentos, con la natación y con las medallas, con la marcha, con el atletismo y también en Natalia Freire, ¿qué tal? ¿Cómo estás? Muy buenas, con la gimnasia rítmica.
1: Pues sí, la verdad es que fue un fin de semana espectacular y por la parte que me toca a mí con respecto a la gimnasia rítmica, muy emocionante,
0: sí, sí.
1: Porque sigo este deporte desde hace más de 10 años y lo cierto es que fue muy emocionante porque yo lo vivido el sábado yo no lo había vivido nunca. Entonces creo que hay que valorarlo, hay que resaltarlo y está muy bien que estemos hablando de ello.
0: Porque la selección de gimnasia rítmica se proclamó campeona del mundo, Natalia, casi nada, y con plaza asegurada también para Los Ángeles 2028, primer conjunto clasificado de cualquier deporte.
1: Así es, el primero clasificado en cualquier deporte, el primer equipo español en clasificarse para Los Ángeles, y lo hizo además en la final del concurso completo, en el All Around, algo que solamente se había conseguido en Atenas 2001, es decir, hace 35 años. Sí que lo habían hecho anteriormente en las finales por aparatos, habían sido campeonas del mundo en el 94, en el 95, en el 96, y en 2013, que fue la primera vez que yo tuve contacto con la gimnasia rítmica, con el equipazo en el que era capitana Alejandra Querétaro, que es ahora la seleccionadora. En aquella final en Kiev en 2013, ellas fueron campeonas del mundo en el equipo, o sea, con el ejercicio de 10 mazas. Luego también repitieron ese campeonato del mundo también en esa final por aparatos en Izmir, en Turquía, en 2014. Pero a mí aquella entrevista con Alejandra Querétaro después del Mundial por aparatos en Kiev 2013 se me quedó grabada. Y de ahí nació un compromiso con el deporte femenino que, pues mira, que ha continuado hasta ahora con el programa Femenino Singular. Desde 2017 estamos ahí en antena, dándole espacio a las mujeres que practican deporte y que lo hacen tan bien como se hace en la rítmica. Y también una valoración especial, porque la rítmica es uno de los deportes más igualitarios que hay, en el sentido de que lo practican mayoritariamente mujeres, pero son ellas también las que reclaman que haya hombres, que haya chicos también practicando la rítmica. Así que esto es maravilloso, porque la Federación Española es la primera en establecer los campeonatos masculinos, con lo cual la igualdad ha de ser bidireccional y la rítmica es el ejemplo perfecto de ello.
0: Pues la verdad que sí, que la seleccionadora debe estar feliz. Alejandra Querétaro, ¿qué tal? ¿Cómo estás? Muy buenas.
2: Hola, buenas, ¿qué tal?
0: Bueno, ya de regreso en España, ayer con esa ovación en el aeropuerto, ¿ya te lo crees o no, Alejandra?
2: Pues bueno, todavía sí, mirando todo lo logrado, porque al final ha sido todo muy corto, comprimido en un corto espacio de tiempo, pero estamos súper orgullosas, súper contentas y más que satisfechas.
1: Alejandra, ¿cómo ha cambiado la historia? Recuerdo la primera vez que hablamos tú y yo, que fui a visitarte al CAR, y acababas de ser campeonas del mundo por aparatos en 2013 y me contaste que no había, yo te pregunté cuánta gente había en el aeropuerto esperando y me dijiste que no había nadie.
2: Ay, Natalia, la cosa ha cambiado. ¿Quién nos lo iba a decir, no? ¿Quién nos lo iba a decir en aquel momento que íbamos a estar ahora hablando de esto? La verdad que sí, el recibimiento fue totalmente diferente. Tuvimos muchos fans, familiares, medios apoyando, recibiéndonos y tuvimos una gran ovación. Yo creo que a la altura de lo que merece este gran éxito, que ya no solo nos lleva a los Juegos Olímpicos por adelantado y de forma directa, sino que además nos proclama campeonas del mundo, algo que hacía muchísimos años que España no lograba.
0: Y que nos
1: bueno, 35 años.
0: Sigue, Natalia.
1: 35 años, ni más ni menos. Y fíjate que estábamos hablando de aquel recibimiento en 2013. Claro, ¿cómo cambian los Juegos Olímpicos y cuánto significa este billete para Los Ángeles? Que, por cierto, también fuisteis las primeras en conseguir billete para París. Ahora te preguntaré también sobre París y cómo influye este campeonato del mundo en lo que pasó entonces. Pero estar en los Juegos Olímpicos es un escaparate para la rítmica espectacular, Alejandra.
2: Efectivamente, al final esto es sinónimo de garantía, de poder trabajar con más tranquilidad, pero no obstante sin relajarse. Al final son años importantes, hay que seguir trabajando, siendo conscientes de que los rivales son fuertes, de que todos van a seguir mejorando y bueno, de que esto no se acaba aquí, que esto solo acaba de empezar, que el ciclo olímpico continúa y que el objetivo real es seguir estando en lo más alto para poder llegar en el mejor momento posible a estos Juegos.
0: Más allá de del éxito, Alejandra, te quiero preguntar un poco precisamente por eso, ¿no? Con la mitad del ciclo olímpico, ¿cuánto se puede mejorar? ¿Cuánto se puede soñar? Porque, lógicamente, ya todos soñamos, ¿no? Con que, oye, ¿por qué no? Si se ha conseguido campeonato del mundo, se puede soñar con todos los ángeles, ¿no?
2: Bueno, pues sí que os puedo decir que los ejercicios de este año llevaban unas notas de dificultad muy altas y son composiciones arriesgadas, con muchísimo análisis de la parte artística, y que a día de hoy nos hemos dejado cosas en el tintero. No se han podido ejecutar con todo lo que estaba preparado en el momento, cosa que en el día a día en los entrenamientos sí vemos. Por lo tanto, creo que hay mucho margen de mejora, mucha nota todavía por rascar, y ese debe ser el objetivo, seguir buscando esa perfección en el momento de la competición, eso que sí sabemos que somos capaces de hacer y que todavía en los momentos de alta presión no hemos podido mostrar.
1: El campeonato, Alejandra, en el concurso general, los dos ejercicios clavados, con fallos que apenas se notaron, vamos,
2: clavados,
1: yo desde luego no los noté. yo no los noté, a mí me parecieron dos ejercicios perfectos, me pareció que desde luego España estaba ahí para optar por las medallas y ese pasaporte, pero vimos también muy fuertes a Japón y a Brasil, que de hecho fueron plata y bronce. De hecho, Brasil se llevó las dos finales por aparatos. ¿Es ese quizá el rival más fuerte que tenemos ahora mismo?
2: Yo creo que no debemos menospreciar a ningún rival, al final son 5 o 6 equipos que pueden estar en lo más alto según la ejecución del momento, y yo creo que el objetivo tiene que seguir siendo intentar depender de nosotras mismas, intentar ejecutar lo más correcto posible, que eso sí que nos ayudó, ¿no? El hecho de tener una buena ejecución en los dos ejercicios el sábado, yo creo que es lo que nos dio el ser campeonas. Por lo tanto, bueno, saber resolver aquellos pequeños desajustes que ocurran en el momento y tener plan A, B y C para poder afrontar todas estas situaciones sin errores visibles.
1: El domingo en la final por aparatos, yo lo estaba comentando con mis amigas de la rítmica, que decía, yo creo que van a fallar porque es imposible volver a clavar el ejercicio después del éxito del día anterior. Y efectivamente, así ocurrió que una pelota salió rodando. ¿Esos fallos se cuentan también con ellos? Alejandra, tú también pensabas, como pensábamos nosotras, que podía haber un fallo en la final por aparatos porque el objetivo principal ya estaba conseguido y somos humanos y de alguna manera te relajas.
2: Bueno, yo creo que podía haber salido perfecto. De hecho, ese fallo fue un fallo en un elemento complicado, en algo que puede pasar cuando tú arriesgas. Pues bueno, fue una recogida, fue algo puntual. Creo que también me gustó y fue un gran aprendizaje el haber seguido sin ahí en ese momento, sí, sin comerse nota de dificultad, sin restar ni una décima, el seguir ejecutando con tranquilidad, seguir sumando, porque eso al final son experiencias que sumamos a nuestra mochila para que las chicas también sepan reaccionar ante el error. Y yo lo valoro como algo muy positivo, sobre todo también el hecho de haber podido salir al siguiente ejercicio y haber seguido demostrando que estamos ahí con otro ejercicio bien realizado. Por lo tanto, bueno, creo que al final son un cúmulo de emociones muy fuertes. Por supuesto, acaba la competición tarde, al día siguiente hay que madrugar, la competición de las finales fue pronto. Quizás falta ese puntito extra de presión porque sabes que ya has logrado el objetivo y más que con creces. Por lo tanto, bueno, son factores que podíamos contar con ellos, pero 5 minutos antes los dos ejercicios, los dos enteros que ejecutaron los hicieron perfectos. Por lo tanto, yo creo que están más que capacitadas para hacerlo y para repetirlo al día siguiente. En este caso no salió y seguiremos trabajando para ello.
0: Se cumplen en estos días además 10 años, ¿no?, de la plata de Río. Alejandra, ¿cómo la recuerdas tantos años después?
2: Pues la verdad que me sigue pareciendo que fue ayer. El tiempo pasa, las emociones permanecen. Y yo creo que todas esas experiencias son cosas que intento transmitir a todas mis chicas para que, bueno, cuando les toque enfrentarse a un tapiz olímpico lo hagan con la misma solvencia con lo que lo hacen en un campeonato de Europa, en un campeonato del mundo, y, bueno, intentar abrir ese camino para que todas ellas puedan llegar a lo más alto.
0: ¿Los nervios eran más como gimnasta, como seleccionadora? ¿Cómo se pasa peor, Alejandra?
2: Ahora se sufre más, hay más nervios, sobre todo en el momento previo, porque llega un momento donde tú ya no puedes hacer nada, tú claro, te quedas al otro lado del tapiz y no tienes esa capacidad de reaccionar que sí tienes como deportista cuando estás dentro del ejercicio. No obstante, bueno, es un equipo que me da mucha tranquilidad creo que es un equipo que sale al tapiz con muchísimo coraje, con valentía, y nos da la seguridad de que con todo ese trabajo son capaces de llegar a donde nos propongamos.
1: Alejandra, ¿en qué medida este campeonato del mundo hace que la herida de París cicatrice? Porque yo, igual que el sábado, fue uno de los días en los que, de verdad, que entré en la radio a contarlo y es que casi no podía de la emoción. En los Juegos Olímpicos de París casi tampoco podía contar de la pena lo que había ocurrido. ¿De alguna manera este campeonato del mundo cicatriza lo que ocurrió en París, que cayeron tanto las individuales como el conjunto a las primeras de cambio?
2: Bueno, yo creo que lo de París cicatriza en el momento en el que te pones a construir un nuevo equipo y un nuevo ciclo, pensando en el futuro, mirando nuevos retos, nuevos horizontes. Esto es deporte, está claro que puede pasar, que puedes hacer el trabajo y tener todo preparado y cuando llegue el día importante no salir. Por eso estamos tan contentas en este momento, pues porque, bueno, al final lo difícil es salir y demostrarlo en el momento. Da igual un poco cómo se haya desarrollado toda la temporada, que por supuesto que son apoyos y garantías de que todo puede ir bien y fantásticamente, pero al final hay que demostrarlo cuando toca. Y por este lado sí que nos tranquiliza el hecho de saber que también, al igual que en ese momento hubo un día malo, puede haber días buenos, y para eso trabajamos, pensando siempre en el futuro, en mejorar. Y yo creo que también eso fue parte de lo que nos ha dado ese extra impulso y de motivación para seguir trabajando y seguir siendo cada día mejores.
1: Bueno, a este Mundial llegabais además como triple campeona de Europa, también en el all-around y en los aparatos. Me recuerda mucho este equipo, aquel equipazo que, como comentaba Carlos, ganó la plata en Río, el equipazo le llamábamos. A este le vamos a llamar el ave fénix, porque tengo entendido que, claro, después de lo de París, esto ha sido resurgir de las cenizas, lo que habéis hecho, y creo que Ana Pelat prometió, ¿no?, tatuarse un ave fénix, y creo que lo va a hacer.
2: Yo por ahora me he librado porque no estaba presente en ese momento, pero ya veremos. Sí, la verdad que al final siempre intentamos buscar nuevos retos y algo que nos dé impulso, y en este caso pues fue ese ejercicio de 5 cintas que creamos el año pasado para el Campeonato del Mundo, que también nos ayudó a conseguir ese primer triplete europeo del año pasado, que nos mantuvo en el podio en el Campeonato del Mundo y que yo creo que nos volvió a posicionar rápidamente en lo más alto de la gimnasia rítmica internacional.
0: Pues la verdad que toca felicitaros, toca celebrarlo, seguir trabajando, porque la verdad que es un subidón que nos pone súper contentos y que nos hace estar, la verdad, que súper felices. Felicidades.
2: Muchas gracias.
0: Para todo el equipo, Alejandra, muchísimas gracias.
2: Adiós, gracias.
0: Alejandra Quereda, Natalia, la seleccionadora de gimnasia rítmica que nos ha hecho campeones del mundo, y sobre todo, bueno, pues pensar ya en Los Ángeles 28, tratando de repetir la gesta del 96 y lo que se hizo en Río también, ¿por qué no?
1: Sí, además es que ha explicado una cosa que es importante. En sí. Gimnasia, la dificultad del ejercicio implica que estés más alto o más bajo. O sea, si la dificultad que tiene el ejercicio no supera un baremo, pues es imposible que llegues muy alto en la clasificación. Y ellas son ambiciosas y han buscado una dificultad máxima, y es por eso por lo que están tan arriba, porque ellas son capaces de conseguir la nota. Hay algunos equipos que no pueden pasar de los 24 o 27 puntos porque la dificultad llega hasta ahí. Ellas, desde luego, han sido ambiciosas en ese sentido, y lo mejor de todo es que lo están entrenando para ejecutarlo perfecto, como lo hicieron el sábado. Nos hemos llevado ya esta grandísima alegría de tener el primer equipo clasificado para Los Ángeles, y ahora pues queda esos 2 años, como ha dicho Alejandra, para trabajar con tranquilidad. Sí. Y poder repetir esa gesta de Río, o por qué no, la de las niñas de oro, claro, de 1996. Sí. En Atlanta.
0: Hay que soñar, quedan 2 años, estamos en el ecuador de ciclo olímpico, pero oye, siempre es una pasada poder decir que tenemos un equipo campeón del mundo. Fuerte abrazo, Natalia, gracias.
1: Otra para ti.
0: A Alejandra Quereda, protagonista en este directo marca de martes, seleccionadora campeona del mundo de gimnasia rítmica el pasado fin de semana en esos mundiales. Ya fue plata olímpica en Río 2016 y ahora una carrera fantástica también como seleccionadora. Continuamos, venga.

0: Para encarar los últimos minutos de este directo Marca de martes, enseguida toma el testigo Marcos González, pendiente de la puesta de largo de Rodri Hernández Cascante como jugador del Barça, pero antes hay que escuchar a José Mourinho, que ha sido presentado hoy en el Real Madrid, en la intimidad, junto a Florentino Pérez y junto a Pirri, el presidente de honor, un José Mourinho que habla así de esta nueva etapa al frente del conjunto blanco.
1: Real Madrid para mí, desde el punto de vista profesional, es el top de una carrera de entrenador y seguramente para cualquier jugador también. Esto es el lado profesional. Después tiene el lado, obviamente, emocional, afectivo y es volver a casa. Emocionalmente es más bonito que la primera vez que he venido, porque la primera vez era el sentimiento de llegar al top de la carrera de un entrenador y ahora es este lado más, el lado emocional, afectivo, más bonito ahora. Soy un de vosotros, he sido siempre desde que me he marchado y ahora que estoy de nuevo con esta responsabilidad, podéis imaginar lo que significa para mí trabajar para el Real Madrid. Esto es una máxima que quiero que todos dentro de Bebas la seguimos, la sentimos. Trabajar para el Real Madrid, que significa trabajar para vosotros.
0: Pues las palabras de José Mourinho, como digo, en el día de su puesta de largo, de su presentación en la intimidad, de forma privada, en la ciudad Real Madrid, pero bueno, pues con obsequios y lógicamente con ese abrazo con el presidente Florentino Pérez en el que es el día 1 en su segunda etapa a la frente del Real Madrid, que ya prepara, por cierto, el partido en el que estrena la Liga, la jornada 2, el próximo sábado en Cornellá ante el Español, un partido para el que se apunta Tchouaméni, que ya entrena con normalidad y prácticamente Mou, que tiene a toda su plantilla a disposición para ese partido del sábado. Mañana juega el Atleti, lo hará ante el Málaga, sin Julián Álvarez, ha confirmado Simeone que todavía no está disponible ni preparado para jugar, con lo cual habrá que esperar al plebiscito del Metropolitano sobre el delantero argentino del Atlético de Madrid, que parece salir de las opciones del Barça para la delantera, que ahora mira, como decía nuestro David Sánchez esta mañana en la tribu, por Ayoce Pérez, el delantero del Villarreal, que asoma como una de las alternativas a la delantera después de Julián Álvarez. Sea como fuere, lo contaremos, pero lo que parece claro es que van a ser días movidos, como casi siempre en Camp Barça, en recta final de mercado. Sigue pendiente del dial, gracias a Xenia Sobolieva, a Dani López, a Enrique Izquierdo y a toda la gente de la radio, tanto de la radio como de marca.com, que hacen posible que te podamos acompañar a cada día. Sigue pendiente de la actualidad. Nosotros mañana regresamos. Adiós.

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1: Hola, buenas.
2: Dígame.
1: Venía por eso que se juega con un balón, que juega 11 y hay que meter la pelotita en una portería.
2: ¡Fútbol!
1: ¡Eso!
2: Pues mire, tenemos Liga, Copa, Champions, Mundiales, Mundiales de Clubs, Nations League.
1: ¿Y de lo de meter una pelotita en un aro metálico?
2: ¡Baloncesto!
1: ¡Eso!
2: De eso tenemos la Liga Endesa, las finales de la NBA, la Euroliga.
1: ¿Y lo de los coches esos que van a toda velocidad?
2: ¡Fórmula 1!
1: ¡Eso!
2: Todos los grandes premios.
1: ¿Y lo de la moto es que van?
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1: Muy buenas tardes, bienvenidos al programa de Ortega de este 18 de agosto de 2026 desde el estudio Juan Manuel Gozalo en la avenida de San Luis 25. ¿A qué hora van a presentar a Rodri? Es ahora mismo la gran pregunta, porque Rodri Hernández ya está en Barcelona, ya ha pasado el reconocimiento médico y está a un paso de convertirse oficialmente en jugador del Barça. El plan es que firme, que esta misma tarde se presente ante los medios. A las 5, puede ser, más tarde también. Y si no llegan a tiempo los papeles del Manchester City, pues podríamos estar hablando de la oficialidad en el día de mañana. Así que hoy tenemos uno de esos días que nos gustan en la radio. Hay una noticia enorme, está sucediendo mientras hacemos el programa y por eso vamos a empezar donde tenemos que empezar, en Barcelona. Allí está siguiendo desde primera hora del día todos los movimientos de Rodri, nuestro narrador del Barça. Rulo Fuentes, muy buenas tardes. ¿Qué sabes? ¿Qué presentación hay hoy, sí o no?
2: ¿Qué tal, Marcos? Saludos y buenas tardes desde las instalaciones del Spotify Camp Nou, un Spotify Camp Nou que, por cierto, no para, ¿eh? Los trabajadores siguen, evidentemente, con la obra. De hecho, ha crecido con respecto al último partido. Lo digo porque mañana va a coger el primer partido de la temporada, el trofeo Joan Gamper. Pero la noticia, lo comentabas, es el fichaje de Rodri Hernández cascante. A falta de los ultimísimos flecos, el futbolista está a punto de convertirse de forma oficial como jugador del Barça. De hecho, ya ha firmado su contrato para las 4 próximas temporadas. Va a firmar hasta el 30 de junio del 2030. Día ajetreado y largo para el centrocampista madrileño, el último MVP del Mundial 2026, donde coronó a España con la segunda estrella. A las 8:30 de la mañana aparecía en las instalaciones de la Joan Gamper, en la ciudad deportiva, pertinentes pruebas médicas, y en torno a las 12:30, 1:15 de la mañana, del mediodía, ha aparecido en las oficinas del conjunto azulgrana, ya en el Camp Nou, donde le esperaba Joan Laporta, Deco, Rafa Juste y compañía. Ahí ha estado en torno a una hora larga cuando ha salido, después ya de firmar su contrato, le hemos visto cómo se acercaba a los 200, 300 aficionados que se agolpaban en las puertas de las oficinas con un calor sofocante, mucha humedad, más de 30 grados ahora mismo en la ciudad condal. Ha tenido a bien Rodri hacerse fotografías, selfies, firmar alguna que otra camiseta, y nada, estamos a la espera de que el club nos oficialice en la hora de la presentación. Si es que al final es hoy. En principio la agenda del club dice que sí. Repito, están terminando de solventar los últimos flecos del contrato. Ya no solo el que va a firmar con el FC Barcelona, esto que se oye de fondo son evidentemente las obras del Camp Nou, sino la desvinculación también con el Manchester City, el que ha sido su equipo en las últimas campañas. Así que, bueno, nos dijeron antes de comer que aproximadamente esperáramos hasta las 5 de la tarde, pero bueno, ya sabes cómo funciona esto del papeleo, así que yo te voy diciendo, yo confío en que sea a las 5 o en torno a esa hora para escuchar las palabras de Rodri Hernández cascante.
1: Sobre las 5, Rulo, vuelvo a conectar contigo. Bueno, de todas formas, lo que dices, me vas informando, ya tengo a todo el mundo un preaviso de que lo importante y lo que hay que dar en el día de hoy es Rodri, que vamos a tener el programa pendiente de eso, pero si te parece, Rulo, aprovecho ya y damos un poco de actualidad del Barça y de todo lo que viene alrededor, porque como dices, siguen las obras. Mañana es el Joan Gamper y tengo más cositas que preguntarte, así que si parece, Rulo, pues vamos con eso. Empezamos un poquito por ese partido de mañana y por el tema deportivo principalmente.
2: Sí, antes te cuento que es verdad que el tema Rodri, bueno, ha opacado un poco la otra incorporación, que es nueva, pero tampoco es que sea nueva, la de Joao Cancelo, que eso como es. Rodri esta mañana también ha pasado las pruebas médicas. Cancelo, que ya jugó la segunda vuelta de la pasada temporada a las órdenes de

0: Hansi Flick, por eso de aquello que es nuevo pero no, estaba cedido por Al Hilal, se ha desvinculado por completo del conjunto saudí, así que Joao Cancelo, que por cierto no lo van a presentar hoy, tampoco mañana, que es el Gamper, así que quizá el jueves o el viernes. Por cierto, Hansi Flick ha hablado en los canales oficiales del club y ha soltado una perlita. Mañana es el Joan Gamper ante el Al Ahly egipcio, partido tradicional el Gamper para ver un poco las caras nuevas del FC Barcelona. Se van a presentar Bisibu, Gordon y Adeyemi. No lo hará aún Rodri Hernández Cascante, que de hecho no ha podido completar ningún entrenamiento, pero lo que sí ha dejado claro Flick es la capitanía. Dice que hasta que no se cierre el mercado, él espera que venga algún que otro jugador más y también a la espera de salidas, los tres capitanes de la plantilla van a ser Rafinha, Eric y Pedri. Lo digo, es noticia, porque sin Araújo, el segundo capitán, y por lo tanto el primero, sin la presencia del central charrúa, que ahora está en el Liverpool, era y es Frenkie de Jong.
1: Claro.
0: ¿Qué ocurre con Frenkie de Jong? Pues que Frenkie de Jong, ya sabes, la problemática, entre comillas, que hay con él, vino lesionado del Mundial, tampoco se sabe bien a ciencia exacta a los meses que va a estar de baja, no va a pasar por el quirófano. Frenkie el otro día atendió a los medios oficiales del club cargando un poco con, bueno, pues con el entorno, decía que... no quiso jugar en el Metropolitano la pasada temporada en partido de Liga de Campeones, lo negó Frenkie. Hoy Flick ha dicho que él tiene una magnífica relación con Frenkie de Jong, pero lo cierto es que de momento Frenkie de Jong no está entre los tres primeros capitanes de la plantilla. Si bien es cierto que es porque está lesionado, pero el técnico alemán ha dicho que hasta nueva orden será Rafinha, Eric y Pedri los tres capitanes. Así que mañana, antes del partido ante el Al Ahly, tomará la palabra el capitán Rafinha junto con el entrenador Hansi Flick.
1: Entiendo, Rulo, que ese hueco sigue estando pendiente para Frenkie como una posibilidad. Pero según lo dices también, creo que Flick puede confiar mucho en alguna persona de los nuevos, quizá con el propio Rodri, ¿no? Para entrar directamente a esa capitanía, ¿o es algo que ves lejano y casi imposible?
0: Nah, a ver, yo creo que para ser capitán Rodri no. Los capitanes en principio son 4 o 5, depende del contexto de la plantilla. Veremos a ver qué es lo que ocurre con Frenkie. Yo creo que Frenkie, cuando se recupere, va a ser capitán, pero mientras no se recupere, yo te diría que el cuarto hombre que podría portar el brazalete, también por galones, aunque es muy joven, pero lo digo por las temporadas que lleva en el club, es Gavi. Gavi, Eric, Pedri y en este caso Rafinha, pues serían los capitanes. De momento, repito, Flick ha dicho que los tres primeros capitanes serán por este orden: Rafinha, Eric García y Pedri. El tema de Rodri acaba de aterrizar, todavía no es ni oficial su fichaje, así que me extrañaría muchísimo, vamos, lo descarto, que esté en la terna de capitanes.
1: Vale, de cara a mañana, Rulo, sobre todo, me interesa un poco por dónde van a ir los tiros con respecto al 9. No sé si va a ser Adeyemi, si se piensa en Fermín como la posible punta de lanza, y también te lo hilo, evidentemente, con lo que busque el Barça para reforzar la posición de cara a este cierre de mercado, que para mí, y esto ya es opinando yo como desde aquí, es capital y fundamental.
0: Bueno, a ver, mañana veremos a ver qué opciones hay en esa posición del 9. La última prueba, que fue el domingo en Basilea, jugó Rafinha de falso 9 con Gordon en banda izquierda y Adeyemi en derecha. Este último cuajó un gran partido, el alemán, el ex del Dortmund. Pues mañana yo creo que por ahí pueden ir los tiros, ¿no? No sé si Rafinha de inicio, Fermín, que también ha deslizado que puede jugar en esa posición, e incluso Dani Olmo, al que en las dos últimas campañas en Can Barça se le ha visto en pocos partidos, pero se le ha visto en esa posición de falso 9. Bueno, mañana es una prueba más, ¿no? Mañana yo creo que el 11 que se vea de inicio no es que será el titular, pero a 4 o 5 días vista del debut liguero en el Martínez Valero en Elche el domingo a las 9:30, pues nos podría dar una una idea de lo que va a ser un poco ese 11 del fin de semana. En cuanto al 9, la idea que tiene el Barça, una vez oficialice y se presente Rodri, es que a día de hoy, a 18 de agosto, el plan A sigue vigente, que es el de Julián Álvarez. De hecho, el Barça va a quemar tontar el fichaje de Julián, pero ya lo hemos ido comentando esta mañana a lo largo de la programación de Radio Marca. El Barça se ha puesto como su propio deadline, es decir, un tope para, si no es Julián, activar el plan B. Ese deadline podríamos decir que es esta semana, vale. A más tardar sábado o domingo. Si el fin de semana no hay ninguna novedad al respecto del tema Julián Álvarez, el Barça prácticamente lo descartaría y activaría un plan B. Del tema Julián Álvarez, el Barça prácticamente lo descartaría y activaría un plan B. Mi opinión sincera es que yo creo que en el club ven ya a día de hoy y en los últimos días que el tema de Julián está prácticamente imposible, básicamente porque Gilmarín y el Atlético de Madrid no le quiere vender a Julián al Barcelona. Y el hecho de que todavía desde el club pues te digan, bueno, todavía el plan A es Julián, yo creo que es para que el plan B no salga a la luz pública. Vale. Para que Deco un poco trabaje en la sombra y poder negociar con quien quiera y con el club que sea para poder incorporar a ese delantero centro, ¿no? Hoy nuestro compañero David Sánchez en el picotazo en la tribu comentaba el nombre de Ayoce Pérez, sí. Jugador del Villarreal, que es verdad que ha tenido múltiples lesiones en los dos últimos años, jugador canario, 32 años, bueno, a mí me sorprendería, pero es cierto que es un jugador delegado de la Secretaría Técnica del conjunto culé. En cualquier caso, nos espera una semana divertida, intensa, como siempre en Can Barça, repleta de noticias, y una vez, repito, presentado Rodri, toda la atención recaerá hacia esa posición de delantero centro.
1: Rulo, la última que te hago, ya te dejo que estés pendiente y luego conectamos en casa de que se produzca esa presentación de Rodri. Más allá de Julián, más allá del delantero centro, ¿el Barça va o puede que acometa otra operación? Te hablo, por ejemplo, de Salinas, ¿alguien en el lateral o es algo que está ya descartado también?
0: No, yo no, conociendo al Barça, no descartaría nada. Yo me huelo que pudiera llegar alguien en el central, en el eje de la zaga, uh-huh. Si puede ser un central zurdo. Y lo que no te descarto, todo lo contrario, va a haber salidas, y yo creo que en plural, la próxima, la de Marc Casado, que se habla de que tiene una oferta de Al Hilal, del fútbol saudí. De hecho, el hecho de que Al Hilal, ex equipo de Joao Cancelo, le haya permitido al futbolista portugués llegar libre al conjunto catalán, yo creo que por ahí va a ser que quizá de los 30-40 millones de euros que se hablaba de la venta y de la salida de Marc Casado al Al Hilal, pues quizá sea menos, ¿no? Por aquello de que, vale. Bueno, ya sabes cómo funciona el fútbol. Yo te dejo a Cancelo, en este caso libre, no me pagas nada, pero el que me interesa, que es Casado, pues en vez de vendérmelo por 40, déjamelo por menos, ¿no? Claro. Creo que va a ser un poco así. Y luego, pues el mercado es el que es. Bueno, Koundé tiene cartel en Inglaterra. Veremos a ver qué es lo que ocurre con el lateral zurdo. Es cierto que Alejandro Valde, en principio, no tiene idea de moverse del Barcelona, pero las últimas horas de mercado, pues si aparece algún equipo con una oferta mareante, pues hay que sentarse y hay que hablar, ¿no? Pero repito, en estos 15 días más o menos que quedan de mercado, alguno menos, yo creo que en el Barça llegará el delantero, puede que llegue un central y muy pendiente del tema salidas.
1: Pues estamos pendientes, Rulo, me pegas una voz en cuanto tengamos confirmación de lo de Rodri, aquí lo contamos. Un abrazo, Rulo, hasta luego.
0: Un abrazo, Marcos, hasta ahora.
1: Mantenemos la comunicación abierta con Barcelona, porque es que Rodri es el gran nombre de este martes, pero no es el único. José Mourinho ya ha vivido esta mañana su segunda presentación como entrenador del Real Madrid, sin focos, sin baño de masas, sin rueda de prensa, acto privado en Valdebebas, Florentino Pérez, firma, fotografías, y Mourinho que oficialmente está de vuelta en el banquillo del Real Madrid, aunque bueno, le hemos estado viendo evidentemente durante todos esos partidos amistosos y trabajando durante el verano, incluso escuchándole también aquí en esta sintonía de Radio Marca. En el otro lado de la capital también hay movimiento en el Atlético de Madrid. Simeone ha hablado esta mañana antes del estreno liguero frente al

0: El Málaga, y la primera pregunta ha ido directamente por lo que nos comentaba Rulo. El gran asunto del verano en rojiblanco, Julián Álvarez, y el Cholo no ha dejado demasiado espacio para la interpretación.
1: Y bueno, entiendo de lo deportivo que todavía tiene que tener un puntito más de entrenamiento para poder llegar de la mejor manera al domingo. Es uno de los jugadores, o el mejor jugador que tenemos ofensivamente, ya lo decía el año pasado, y sigo pensando en la misma línea, tratar de armar un equipo alrededor de él, pensando en toda su potencia, su calidad, su jerarquía, su talento y todo lo que le dio al equipo estos años que estuvo acá.
0: Ese es el mensaje de Simeone. Ya nos ha dicho Rulo que piensa que el Barça también tiene prácticamente descartado el fichaje de Julián. Y es que Julián no solo es que se quede en el Atlético de Madrid, es que para el entrenador del Atleti, ya lo ha dicho, es el futbolista sobre el que debe girar el equipo. Y cuando le han insistido por todo lo que se ha hablado durante el verano de su futuro, Simeone se ha remitido directamente a las palabras del propietario del club.
1: Bueno, creo que si el dueño del club tajantemente habla de la manera en cual habló, creo que no hay más. Esto es como cuando vas en los juicios, no hay lugar. Así que creo que está más que claro lo que expresó, y desde ese lugar nosotros nos comportamos desde lo deportivo, intentando cuidar a la persona, cuidar al jugador, esperar que esté en las condiciones que nosotros entendemos para que él siga cuidando el nombre que tiene y el futbolista que es y lo que nos dio. Así que entendemos que este partido no lo vemos en esas condiciones para poder jugar o participar, y espero que en estos 4 días ya evolucionemos un poco más y bueno, y estemos más cerca de lo que queremos.
0: Otra cosa es cómo reciba el metropolitano Julián Álvarez después de todo lo ocurrido. Ahí Simeone tampoco ha querido marcarle el camino al aficionado.
1: La gente opinará y pensará lo que tenga que pensar. Yo creo que soy muy respetuoso con la opinión de todos, siempre lo he sido, en todos los espacios que nos ha tocado, Diego Costa, Griezmann, hoy Julián, a esto que te referís vos, y obviamente soy muy respetuoso para todo lo que puedan opinar todos.
0: Y más allá de Julián, el Cholo también ha hablado de uno de los grandes nombres nuevos en este Atlético de Madrid, Cuti Romero. Esto es lo que espera Simeone que aporte el argentino.
1: Liderazgo, fortaleza, calidad, jerarquía, compromiso y pertenencia, seguramente con el tiempo. Lo veo un futbolista con todos los valores futbolísticos y personales que lo identifican con el Atlético de Madrid, y ojalá que todo esto que les estoy contando lo pueda demostrar, porque evidentemente viene para ayudarnos.
0: Fichaje muy Simeone, un fichaje muy del Atlético de Madrid, el central argentino, que evidentemente le va a dar al Atleti un salto de calidad tremendo. Ha habido también palabras para un futbolista que ya forma parte de la historia del Atlético, como es Antoine Griezmann. Para Simeone, lo que ha hecho el francés vestido de rojo y blanco es muy difícil que vuelva a repetirse.
1: No me voy a romper la cabeza para imaginarme otro Griezmann, porque otro Griezmann no habrá. Seguramente fue algo increíble. Como dije en su momento, tuvimos un genio por muchos años. Lo vamos a extrañar, evidentemente, desde lo futbolístico y desde lo humano. Pero bueno, como pasó con un montón de futbolistas importantísimos que tuvo el club en todo mi proceso, y entenderemos de la mejor manera cómo, con los chicos que se suman al equipo, seguir compitiendo a la misma altura o más alto de lo que pudimos hacer con Antoine.
0: Y precisamente por ahí podemos enganchar con Kangeli. No llega para ser el sustituto de Griezmann como tal, pero sí es un futbolista al que vamos a ver muchas veces ocupando esas zonas y posiciones en las que durante años hemos visto al francés. Kangin ya ha sido presentado oficialmente como nuevo jugador rojiblanco, y entre las primeras impresiones que ha dejado en su nuevo equipo hay una que ha llamado especialmente la atención: su entrenador, Diego Pablo Simeone.
2: Lo que más me ha sorprendido y lo más diferente que he notado a los equipos anteriores es la pasión que tiene, ¿no? Creo que pasa momentos, pasa día a día con mucha pasión, con muchas ganas, y yo creo que al final eso a los jugadores lo transmite, y es algo muy importante para los jugadores, ¿no? Yo creo que los días que he estado con el equipo han sido días muy intensos por una parte, pero he disfrutado muchísimo por cómo se vive. Y bueno, estoy muy feliz de estar con él.
0: Las palabras de Kangin sobre su entrenador, y es que hablando de la Liga, ayer volvió Riazor a primera, 8 años después, volvió con empate. Deportivo 1, Elche 1, golazo de Aubameyang para adelantar al Depor, empate de Marc Aguado en la segunda mitad y un Leo Román decisivo para evitar que el Elche se lleve los 3 puntos de A Coruña. Y cuando acabemos nosotros, llega el fútbol europeo, que va a coger el relevo. Esta noche empieza la última eliminatoria antes de entrar en la Champions. Levski de Sofía y Cadatenas, Dinamo de Zagreb, Viking, y el plato fuerte, Fenerbahce, Olympique de Lyon. 3 partidos, 3 playoffs y 7 plazas todavía en juego para entrar en esta fase de la Liga de la Champions. Todo eso será después en el marcador. Pero hasta entonces, Barcelona, Rodri, una firma, una presentación que puede ser esta tarde, una hora que todavía nos baila, de un fichaje que puede cambiar el equilibrio del fútbol español. Esto es el programa de Ortega y nosotros que arrancamos con todo.
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0: 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Con... con el que me gusta a mí jugar a este Movistar Fantasy Marca es con nuestro Sergio Torres. Hola Sergio, ¿qué tal? Buenas tardes.
1: ¿Qué tal, Marcos? Eso sí, nosotros como buenos amigos no nos robamos las novias, ¿eh?
0: No. Eso no. Clausulazos, bueno, pero... Eso vetado, prohibido. ¿Qué tal, Sergio? ¿Cómo estás?
1: Muy bien, pues muy bien, aquí en la redacción de Radio Marca Madrid Sur, porque tenemos en un ratito una cita con dos nuevos futbolistas, uno de ellos ya ha debutado en el Getafe, que los van a presentar hoy, y luego tenemos ese tour por el estadio.
0: Ese tour por el estadio que me comentabas, es que me escribía Sergio esta mañana porque estaba ahí él muy pendiente, evidentemente, de todo lo que tiene que ver con el fútbol en la zona sur de Madrid, como siempre ahí en Radio Marca Madrid Sur, y me decía, luego voy a estar en el tour del estadio, llámame por si quieres que te lo cuente y tal, además de que, como dice Sergio, va a haber rueda de prensa de los nuevos fichajes, y es lo que va a estar muy pendiente. Sergio, el año pasado, que estaba yo pendiente aquí también de la información del Getafe en esta casa, pues vimos una temporada algo atípica en cuanto al estadio, con ese Coliseum en obras, uh-huh, en el que se... quedó el aforo en 10.500 espectadores. Luego lo contarás también, si no, en el marcador, y estaremos muy pendientes de Directo Marca Madrid Sur para que le cuentes a los aficionados cómo está. Pero entiendo que con ganas de ver un Coliseum, que no sé si está en qué estado está o qué os han comentado antes de hacer ese tour.
1: Pues mira, nos han dicho que el estadio está, lógicamente, no está al 100% completo todo. Hemos podido ver en un vídeo que avanzaba hoy el Getafe en sus redes sociales un poco los avances, que en un ratito veremos in situ desde allí, que luego contaremos en marcador. Césped, por supuesto, en perfectas condiciones. Ya sí que no vemos, por el vídeo que nos muestran en redes sociales, no vemos ningún, ¿cómo decirte?, ningún aparejo de obra, es vale, decir, no hay grúas, no hay vallas, y sí que podemos ver esa protección de las dos tribunas de los fondos, de las dos porterías, que ya está sobrepuesta, pero falta cubrirla. Yo entiendo que esto serán los próximos meses. Después, como te digo, preguntaremos y nos dirán fechas exactas, aunque con esto de las obras, Marcos, tú sabes que no se pueden cumplir plazos establecidos, sino que es un poco lo que manden quien está haciendo la obra, ¿no?
0: Sí, señor. Hay que, muchas veces con estas reformas... Es verdad que, Sergio, que estamos muy acostumbrados, ¿no?, durante los últimos años a todas las reformas que hemos visto en muchos o en la gran mayoría de los estadios del fútbol español, ¿no? Siempre los dos grandes son los que se llevan todos los focos y toda la atención, con la reforma del Bernabéu, con la reforma del Camp Nou. Vamos, acabamos de escuchar a Rulo Fuentes y se están dando martillazos allí por detrás en el Camp Nou todavía. Pero es que se ha reformado el Coliseum, el estadio del Betis. El Betis está jugando en la Cartuja porque el Villamarín está de reformas, y hemos tenido que convivir con esas obras en los estadios durante los últimos años en la gran mayoría, y pues eso, que el Getafe no es una excepción, y sabemos lo que va a tardar. Entrando ya más en el nivel en el tema deportivo, es una semana, Sergio, clave para el Getafe.
1: Totalmente, totalmente, Marcos. Primero por ese inicio liguero, que no hay que olvidar que el otro día debutó en la competición el Getafe, lo hizo en Mendizorroza, cayó 3-0, ya sabemos lo que ocurrió con esa polémica expulsión de Kiko Femení alrededor del minuto 38 de la primera parte. Eso ha conllevado, no sé si lo habéis visto, ese duro comunicado del colectivo arbitral contra Bordalás, que si quieres luego hablamos, sí, la Asociación Española de Árbitros de Fútbol. Y como te digo, claro, pues es una semana importante porque también tiene ese primer partido de Conference League que le dará acceso, ojalá crucemos los dedos, a ese bombo, ¿no?, de donde están todos los equipos para esa fase de clasificación, esa liguilla de clasificación de Conference. Pues semana importante porque también hay presentaciones de futbolistas, se están ultimando algunas llegadas, según informa Juan Carén en las páginas de Marca, según también hemos podido saber hoy, el equipo no está cerrado. Entonces, es una semana importante y sobre todo con el foco puesto en Europa, en Conference, que tanto trabajo, Marcos, y tú lo sabes bien que lo viviste el año pasado, le costó a este Getafe conseguir esa plaza europea y que, como te digo, pues el jueves tiene ese primer partido contra el
0: Partizan.
1: El Partizan de Belgrado, perdóname, es aquí en Getafe y luego el día 27 es en Belgrado. Así que, pues sí, importante la semana para el equipo de Bordalás.
0: Eso es, nos comentaba ayer Marcos Bernal, que es el que va a estar pendiente del inalámbrico, de la información del Getafe durante esta temporada aquí en Radio Marca, que ayer el Getafe abrió el entrenamiento de cara a ese duelo que va a tener el club ante el Partizan, también para intentar que la gente acuda, que la gente se acerque y anime al equipo, porque como dice Sergio, es que es capital, porque costó mucho, porque la plantilla no está terminada y porque la plantilla es bastante corta. Entonces, Sergio, has dicho que comentaba Juan Carlos en las páginas de Marca que no está cerrada la plantilla. Se ha hablado de Francho Serrano, del futbolista del Zaragoza, que está muy cerca de fichar para llegar también al equipo, que hay varios jugadores que están cerca para cumplirse esas incorporaciones, pero es verdad que para mí, y ahora me cuentas un poco lo que hay alrededor de la actualidad de estos fichajes, uh-huh, y cerramos ya si quieres con ese comunicado después de lo de Bordalás y de lo de los árbitros, que siguen sin llenar los zapatos de Luis Milla y de Arambarri.
1: Totalmente, y yo creo que por ahí va un poco esta última recta final de mercado, apuntalar el medio del campo, porque la defensa con la llegada de Zaid Romero, de Abkar, y de lo que ya tenía el Getafe, creo que es una línea que está bastante bien cubierta. Sí, la portería sí, ni qué decir tiene. El ataque, pues mira, Satriano, Enes Unal, Borja Mayoral, hay que recordar que también está Juanmi, que además está inscrito para la Conference. Yo creo que está bastante, bastante bien cubierta también esa plaza. Y luego está en medio del campo, ¿no? Con un Mario Martín que últimamente es un chico para todos, con Gené que está a medio camino entre medio del campo y la defensa, y todo porque no se termina de cerrar y de cubrir dos bajas que han sido capitales en el esquema de José Bordalás, como son la de Arambarri y la de Luis Milla, uno a River Plate y el otro al Como. Además de ser capitales en cuanto al juego, también yo creo que son o eran, mejor dicho, pieza importante de ese vestuario, y tienes que reforzarlo con calidad. Entonces, como bien dices, apuntaba Juan Carnaval Cerrada que el Getafe está muy cerca de fichar a Francho Serrano. El otro día escuchaba y leía a Mateo Moreto precisamente en este periódico, en esta Santa Casa, que el Getafe negocia con el Liverpool el fichaje de Bajcetic. Dos perfiles yo creo que opuestos, uno más calidoso, el otro además de calidad también con mucho trabajo, como hemos visto en el Zaragoza. Bueno, serían dos nombres importantes y dos nombres con los que seguramente Bordalás estaría muy contento de apuntalar su medio del campo.
0: Pues estaremos también muy pendientes de esas llegadas del Getafe. En este caso, Sergio, hablabas también de ese comunicado después de las palabras de Bordalás el otro día contra los árbitros.
1: Sí, salía esta mañana, es un comunicado que ha hecho la Asociación Española de Árbitros de Fútbol, la AESAF, y es que ha condenado, ¿no?, las declaraciones de José Bordalás después del partido contra el Alavés. No sé si lo recuerdas, no se quejaba tanto de la tarjeta roja a Kiko Femenía, sí durante el partido, en unos términos, que no vamos a reproducir aquí, pero que no eran los adecuados, y como te decía, no se quejaba, o las quejas no iban tan dirigidas a esa jugada concreta, sino al trato, ¿no?, con el que se estaba dirigiendo el colectivo arbitral, en ese caso, en este partido, al Getafe. Cuestionó ese trato recibido Bordalás por parte de los colegiados, y claro, pues la AESAF, como te digo, en un comunicado publicado este martes, pues ha lamentado y condenado los términos y la sobreactuación, hablo o parafraseo ese comunicado, del técnico del Getafe en su crítica al arbitraje, y considera también esta asociación que lo que ha hecho el entrenador del Getafe es culpabilizar al estamento arbitral del resultado concreto de su equipo. Hay que destacar que el colegiado era Manuel Jesús Orellana, que debutaba en primera división en ese encuentro y que, por lo tanto, pues yo creo que era, para ser un primer partido, era una plaza complicada, ¿no? Entonces, bueno, pues esta asociación que ha condenado y ha lamentado las palabras de José Bordalás después de esa derrota 3-0 ante el Alavés.
0: ¿Algo más, Sergio, en clave del Getafe, antes de que te deje ya para que
1: te marches
0: a esas obras?
1: Nada, que vamos a ir para allá, que vamos a estar en esa presentación de ambos jugadores, que después vamos a ver entrenar al Getafe, que abre para nosotros y para el público el entrenamiento, que mañana a 8:30 de la mañana también vamos a estar en la Ciudad Deportiva del Getafe viendo el entrenamiento, 15 minutos previo a ese partido contra el Partizan de Belgrado. Luego habrá a las 11:30 rueda de prensa de Bordalás. Ya por la tarde el conjunto de Belgrado será quien ocupe las instalaciones del Getafe para entrenar y para dar la rueda de prensa previa también al partido de Conference.
0: Pues estaremos muy pendientes el jueves, obviamente lo vais a tener aquí, ese partido de Conference en el Marcador con Israel L. Raiz y con toda la gente que está pendiente del Getafe, con José Luis Escarabajano y con Marcos Bernat. Y como siempre, siguiendo la información del Getafe y de todos los equipos del sur de Madrid, en directo Marca Madrid Sur, con nuestro Sergio El Cerilla Torres.
1: Y contigo. Cuéntale a la gente que también te pasa de vez en cuando.
0: Por supuesto. Cuando queráis nos podéis escuchar por ahí. Mira, acaba de llegar Víctor Palmeiro también, que te manda aquí un saludo, por supuesto, Sergio. Y que te pide desde allí que, por favor, no rompas más el equipo de Radiomarca. No fragmentes más el equipo. Porque, mira, antes me he cruzado con Abraham Romero, que está de vuelta, nuestro compañero del mundo, y me decía, bueno, a ver qué tal este año, cómo sale el equipo y cómo estamos ahí. Y yo le he dicho, digo, bueno, mientras Sergio no...
1: No prometo nada, ¿eh? No prometo nada, ya lo sabes.
0: En fin, luego lo haremos y te escucharemos por aquí. Sergio también está por ahí, uno de nuestros entrenadores, Borja Aranda, que ya sabemos que la relación entre Sergio y Borja es tensa. Un abrazo.
1: Y lo seguirá siendo. Un abrazo.
0: Un abrazo. Seguimos en el programa de Ortega.
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0: Mira, me manda Sergio Torres que se ha hecho oficial lo de Francho Serrano. Así que el Getafe y el Real Zaragoza han llegado a un acuerdo para el traspaso de Francho Serrano. El centrocampista español firma hasta 2029 con el Getafe. Y está también pendiente esa rueda de prensa de Enes Unal y de Johan Mojica, que va a ser pues sobre las 6:30 o así, un poquito antes de ese entrenamiento a las 7:30 que van a tener. Además, me informa Rulo Fuentes que la presentación de Rodri no va a ser a las 5 de la tarde. Me está avisando ya que, bueno, se va a ir retrasando un poquito, así que nosotros estaremos pendientes de esa presentación de Rodri, pero ahora me tengo que marchar hasta Granada. José Ángel Martos, compañero, ¿qué tal? Buenas tardes.
1: Hola, ¿qué tal, Marco? Buenas tardes.
0: Porque tenemos que contar que los terremotos, Martos, siguen azotando nuestra ciudad, y es que no para. Hoy hemos vuelto a tener otro, y además también de una intensidad bastante alta.
1: Hombre, si solamente hubiera sido otro, tú como granadino, imagino que no habrás vivido nada similar en tu vida. Estaba escuchando precisamente la publicidad de Línea Directa, de Asegura tu Vehículo. Pues espero que los 3 o 4 vehículos que han estado ahí en calle Poeta Miradamezcua, en el barrio del Zairín, estuvieran bien asegurados, porque en la mañana de hoy han quedado sepultados por los escombros, por ramas de árboles, se ha desprendido incluso un trozo de una farola. El barrio del Zairín es donde se ubica el estadio de Los Cármenes. De hecho, el propio Granada Club de Fútbol hace una hora anunciaba que está ahora mismo en conversaciones con el Ayuntamiento de Granada para que envíen unos técnicos para revisar la estructura del estadio. Hay que tener en cuenta que el Granada en menos de 7 días tiene partido en Los Cármenes frente al Real Club Deportivo Mallorca a las 9:30 de la noche del lunes de la semana que viene. Y claro, ahora mismo la situación en Granada es de muchísima incertidumbre. Hablaba de un terremoto, uno muy fuerte, que se ha producido pues poquito después de las 10:30 de la mañana. Estamos hablando de una magnitud de 4.8 grados de la escala Richter. Estamos hablando de una intensidad de 5-6 que se ha producido con el epicentro en Gójar, en el área metropolitana de la capital. Pero es que a este le ha seguido otro apenas 6 minutos después, uno algo más fuerte antes de las 11 de la mañana con epicentro en Churriana de la Vega de 3.9, luego uno más fuerte en Alendín de 4.2 y luego otro de magnitud 4 en Ojíjares a eso de la 1:20. La gente se ha lanzado a la calle, a los parques, había mucho temor. Vemos como hay algunos edificios que sí que tienen una grieta que puede de alguna forma afectar a la estructura, pero como decía con Charly Santos hace solamente un ratito, la noche del viernes al sábado hubo uno de magnitud 5 y esa fue la magnitud del terremoto de Lorca, que lamentablemente dejó muchísimos fallecidos, sí, y dejó media ciudad derrumbada. Es verdad que Granada, por donde se encuentra, que es una zona especialmente sísmica por la falla y por esa confluencia que hay entre la placa tectónica africana y la euroasiática, está más preparada que otras ciudades. Yo te diría que es una de las ciudades más preparadas de España para que se produzcan estos terremotos, pero aún así ves imágenes en redes sociales de cómo ha sonado, de cómo han temblado, de cómo se han movido los cimientos de muchos edificios, y la verdad es que las imágenes hablan por sí solas, y entiendo el miedo y la preocupación que existe actualmente entre la población granadina.
0: Estamos, como dice Martos, los granadinos acostumbrados, porque es una zona de sísmica en la que, pero normalmente siempre, Martos, hemos estado acostumbrados a pequeños terremotos. Es verdad que que muchos, porque yo creo que mucho más que lo que la gente se imagina, pero al final siempre han sido de intensidades muy bajas. Yo de hecho recuerdo de pequeño en el colegio que a lo mejor otra gente no ha hecho tantos simulacros, pero nosotros hacíamos bastantes simulacros también con respecto a los terremotos, pero es verdad que están siendo muy seguidos en este caso y de intensidades bastante altas, aunque he leído también por ahí, Martos, que hemos tenido suerte en que se ha fragmentado durante varios días y eso ha hecho que la potencia, por lo tanto, en algunos de ellos haya sido menor de lo que podía haber sido si llega a ser un temblor solo que hubiera sido mucho más grande.
1: Sí, de hecho yo recuerdo especialmente los terremotos del año 2021, básicamente porque yo vivo en Atarce y aquellos temblores se sucedieron pues por Santa Fe, por Atarce, por Fuente Vaquero, Chauchina, hablando de Fuente Vaquero, por cierto, hoy 90 aniversario de la muerte de uno de los mayores poetas como Federico García Lorca. Entonces aquellos temblores los notaba un poquito más, pero yo esta mañana estaba en casa a las 10:30 y se ha movido absolutamente todo. Decía Jesús Ibáñez, catedrático de física de la Universidad de Granada, que es normal que después de que haya un gran seísmo de magnitud 5, como fue el del otro día, que por suerte, como digo, por suerte, no ha habido que lamentar ningún daño personal y sobre todo ninguna vida humana ni nada por el estilo. Esta mañana el consejero de la presidencia de la Junta de Andalucía anunciaba que han tenido que atender a 7 personas, pero con heridas leves. Bueno, pues como te decía, que durante los próximos días íbamos a tener terremotos, temblores de altas magnitudes, de 4 y pico, 3 y pico, 2 y pico. Desde el viernes son cientos los terremotos que han estado ahora mismo azotando a la provincia. En el Instituto Geográfico Nacional, lo comentabas antes con Charlie, igual que estamos el 31 de agosto dándole a F5 para ver si los fichajes entran o no entran en la liga, pues aquí en Granada estamos exactamente igual, porque muchas veces llega a ser incluso psicológico, es decir, ¿lo has notado? No, tal, claro. Te metes en el IGN y ahí ves un poco si es de más magnitud, de menos, de cuánta intensidad y demás. Lo que está claro es que Granada de forma preventiva en el día de hoy ha cerrado todas las instalaciones municipales, todas, tanto del Ayuntamiento como de la Diputación. Se ha cerrado también la Alhambra, las taquillas de los Cármenes. En marca.com se puede ver también el vídeo de los jugadores de la Arena de Armilla, que sí, es una de las zonas que más está dañada. Y bueno, y ahora solamente queda esperar, porque, Marco, es que no sabemos si esto se puede volver a repetir, cuándo, en qué zona y sobre todo lo que sí que sabemos es qué hacer. Porque es muy importante, lo dicen todos los organismos institucionales, que sigamos los canales oficiales, que no nos dejemos llevar tampoco muchas veces por los bulos que hay en redes sociales y sobre cómo actuar de si estás dentro de casa, meterte debajo de una mesa, meterte debajo de una cama, si te pilla en la calle, intentar quitarte de las proximidades de edificios y si te pilla en el coche, detenerte en una zona que sea segura. Así que ahí estamos, con esa incertidumbre de saber si va a volver a repetirse.
0: Sí, señor.
1: ¿Y cuándo?
0: Yo, vamos, una de las cosas que he hecho esta mañana, cuando mi familia pues estaba comentando precisamente pues que nosotros al final vivimos en la zona de Sierra Nevada, pues es una zona en la que llega con muchísima menor intensidad, pero allí también se estaba notando con bastante más intensidad de lo habitual y decían, pues eso, se preguntaban también pues con los familiares, con la gente que está en la ciudad y cercana a todo donde ha sido el epicentro, que bueno, pues que se ha notado mucho, pero que como dice José Ángel Martos, al final estamos teniendo suerte de que no tenemos que lamentar hasta el momento ninguna pérdida humana, ningún problema material de escala muy, muy, muy grande, y eso es a lo único que nos tenemos que agarrar. Martos, de momento, aprovecho y para cerrar te pregunto un poco por actualidad deportiva, si te parece, Martos, con el Granada, que el otro día dejó una buena imagen ante el Real Oviedo, sacó un puntito interesante en uno de los, yo creo que va a ser de los campos más complicados de toda la segunda división para sumar puntos. ¿Y cómo está el equipo? Porque hay ilusión, yo veo más ilusión que en otras temporadas con un equipo joven y sobre todo yo creo que la gente piensa y sueña un poco que con lo que hizo el juvenil la temporada pasada podemos confiar mucho en lo que viene apretando por detrás y el proyecto se consolida.
1: Lo que está claro es que el Granada Club de Fútbol tiene todavía que acudir al mercado, le quedan menos de 2 semanas y tiene, decía Pacheta, me queda un último retoque, yo creo que por lo menos 2-3 detallitos sí que tiene que fichar el Granada, porque el otro día fue una declaración de intenciones, pone a uno de los chicos del juvenil, como es Bourama, que debuta en el Carlos Tartiere y además debuta dejando muy buena imagen, grandes sensaciones. Fíjate que no cuente la punta de ataque con Jorge Pascual o con Alejandro Márquez uno de los 6 fichajes que han hecho en este verano, sino que pone a otro chico que viene del Plasencia, que lo habían fichado para Recreativo Granada, que ni siquiera ha llegado a entrenar con el filial y que, para que no se produzca un caso Samu Morodión, que escoció y sigue escociendo todavía mucho, se le ha renovado, se le ha subido la cláusula y se le ha hecho ficha del primer equipo, me estoy refiriendo a Chinaza. Y ahora mismo el Granada, pues como tú dices, esa mezcla de veteranos y noveles, con jugadores como Gerard Gumbau, que después de marcharse los dos últimos veranos con esa cláusula que tenía a Rayo Vallecano, este año no ha encontrado cómodo en primera división y es uno de los capitanes, con Rubén Alcaraz en el centro del campo, con Raúl Lizoain, que el otro día dejó muy buenas intervenciones frente a Real Oviedo y que curiosamente, aunque lleva aquí tan solo un mes, es otro de los que porta ese brazalete de capitán. Y luego después con esa gente joven, con Sergio Chiqui Rodela por banda derecha, a pie cambiado, donde se le está viendo muchísimo mejor, como decía el propio Chinaza, luego después atrás Burama y otros muchos chicos que el otro día no tuvieron la oportunidad, pero que los vamos a ver este año en segunda división, y que parece que Pacheta está satisfecho. Creo que la afición está otra vez ilusionada y creo que este Granada puede gustar. Oye, ¿y por qué no? El Málaga la pasada temporada subió con un equipo muy joven y con muchos chicos del filial. No te digo yo que el Granada sea ni mucho menos candidato ni al ascenso ni al playoff, pero por lo menos no tener que sufrir tanto, claro, como el pasado curso.
0: Y sobre todo, Martos, a dejar una imagen mejor, no tanto por Pacheta, obviamente, que yo creo que él ha hecho maravillas con lo que tenía la temporada pasada, pero un poco por la dejadez que se vivió en el equipo durante la temporada pasada. Yo, de hecho, estuve en Radio Marca Granada contigo comentándolo al inicio de temporada y comentamos precisamente eso, que veíamos que el equipo, teníamos que ser realistas de inicio de temporada y saber que no íbamos a estar para absolutamente nada y si acaso para salvarnos con algo más de tranquilidad, como finalmente fue. Pero esta temporada creo que el equipo está para ilusionarse un poquito más y, como dices, por lo menos para ver otra imagen y otra cara. Martos, muchísimas gracias por pasarte en este programa de Ortega, por informarnos de todo lo que está pasando con los terremotos en Granada y que ojalá pues cese la cosa y no tengamos que lamentar nada grave en estos próximos días y en estas próximas horas. Un abrazo fuerte.
1: Un abrazo, Marco, y que cuando me llaméis sea para hablar de fútbol y no de desastres naturales como los terremotos. Un abrazo, amigo.
0: Sin ninguna duda. Un abrazo para José Ángel Martos. Nosotros seguimos aquí en el programa de Ortega.
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0: Ayer se disputó otro partido más de esta primera división, uno de esta primera jornada tan extraña, tan rara, salpicada, repartida entre varias semanas que nos ha dejado la Liga. Y lo hizo en uno de los retornos más ilusionantes de esta temporada en el fútbol español, como fue el retorno de Riazor. Además lo hizo con empate, lo hizo con un tanto de Aubameyang. Ayer tuvimos a Jesús Sobrino aquí comentándonos un poquito lo que podía ser y esa previa del partido ante el Elche. Pues hoy vamos a repasar lo que fue ese partido. Hola Sobri, ¿qué tal? Buenas tardes.
1: Hola Marcos, muy buenas.
0: Un partido, Sobri, en el que, bueno, comentábamos ese retorno tan interesante y que esperábamos con tantísimas ganas. 8 años después en primera división del Real Club Deportivo de La Coruña en el Riazor en primera, pero que estuvo también, pues como nos comentabas tú desde un inicio y desde esa, desde tan pronto por la tarde, pues manchado quizá un poco por esa pelea entre el público, entre la afición del Depor, entre las peñas sobre todo y el propio club.
1: Sí, además hay un momento destacado entre el minuto 40 y el final de la primera parte. Los cánticos fueron los siguientes: de por sí a banca no, solución para Maratón, incluso hacia una de las personas importantes de este club, como es Michelle Escotet, sobrina del presidente, de Juan Carlos Escotet. En fin, que ahí hubo tanto ruido que incluso creo que le afectó un poco al equipo en esa fase final del primer periodo. Vimos un montón de camisetas naranjas. Es cierto que cada uno hace su porra, pero en la grada de Maratón estaban casi todos con ese color naranja de protesta porque se sienten prisioneros. 4.000 personas más o menos son las que ocupan esa posición en el campo, pero había otros muchos repartidos por todo el estadio. Es lo llamativo, incluso también pues nuestros compis de Marcador, Parra y Pozuelo, y los comentaristas estaban un poco sorprendidos de un estreno así, que además no tenía nada que ver con otro estreno, el del Racing de Santander justo el día anterior en su estadio. Y esto no quedó aquí, porque luego sí que puedes estar de acuerdo o no. Por ejemplo, yo no acabo de entender muy bien esto de por sí a banca no durante un partido, porque al final también con a banca el Depor ha conseguido volver a esta primera división. El esfuerzo es importante, ha habido mucha pasta por el medio, ampliaciones de capital, etcétera, etcétera, pero bueno, cada uno tiene su opinión, más allá de que te guste más o menos. Pero bueno, que digo que no acaba aquí, porque en el campo el Depor empató contra el Elche, se adelantó y luego acabó viendo cómo se le hacía muy largo este primer compromiso liguero. Pero en las ruedas de prensa, ya de inicio, Antonio Hidalgo habló muy poquito, poco más de 2 minutos ante los medios, con muy poquitas preguntas, pocas respuestas, no sé, cómo descafeinada esa conferencia de prensa del entrenador, que suele ser más larga, sobre todo en el Estadio Coruñés. Y después apareció Chimo Navarro, uno de los capitanes, de los hombres importantes de este Deportivo, y cuando se le preguntó por el ambiente, el Deportivo dijo que las preguntas sobre eso no eran procedentes. A partir de ahí, imagínate, ¿no? Porque claro, nosotros nos enfadamos, los medios de comunicación, pero los aficionados, que no son tontos, dicen: oye, aquí están aplicando la censura. O sea, tú puedes contestar o no, puedes decir lo que te dé la gana. Igual a mí no me gusta lo que contestas, si eres Chimo Navarro, pero al menos contéstame la pregunta y que no te diga el club lo que hay que hacer o lo que no hay que hacer, si la pregunta es buena o es mala. De hecho, hay que ver en los vídeos la cara de Chimo, que estaba flipando, porque claro, es una situación en la que no puede estar cómodo un jugador.
0: No, y que no puede estar cómodo el club, el equipo, con todo lo que hay alrededor, y puede afectar también, Sobri, a lo deportivo, en un equipo que está montado para mantenerse en primera, para, como tú comentábamos ayer, tener ese futuro de cara a los próximos años estable en primera división, y que eso también guste más, guste menos, esté la gente enfadada o lo que sea, es gracias a la propiedad y es gracias a lo que se está haciendo del club. Por supuesto, la masa social ha sido lo más importante, yo diría, para el retorno del Depor a la primera división durante esta larguísima travesía durante estos años. Pero, Sobri, es lo que comentas tú, hay que tener un poco de perspectiva muchas veces en donde se ve, porque es que el equipo necesita esa comunión. No digo que sea perfecta, no digo que sea tal, pero sobre todo y por lo menos con la plantilla.
1: Sí, ahora hay bastante división, por no decir mucha división, porque no solamente se trata ya del conflicto entre esta grada de Maratón Inferior y la directiva del Deportivo, sino que se unen otros hinchas, otros socios, otros abonados, algunos que sí están en ese lado, otros que no, que van en contra, porque estamos hablando de una grada donde se ubican aficionados que también son ultras del conjunto blanquiazul. Entonces, imagínate la situación. Son casi 30.000 espectadores ayer en el estadio, pero durante prácticamente los 90 minutos nos da la impresión de que estamos jugando en campo neutral. No tanto fuera de casa, pero sí en campo neutral, porque es que no había animación, simplemente con el gol de Aubameyang y algunos momentos en los que algunos hinchas sí querían arropar al equipo, pero es que si te falta la animación en esa grada de Maratón Inferior, eso se contagia al resto del estadio. Diría que así no se puede seguir. Yo no sé cuál es la solución, si va a haber algún entendimiento, algún punto de acuerdo, porque ahora mismo están muy lejos las partes, pero es que dentro de unos cuantos días, es verdad que el Depor jugará el lunes en Málaga, pero luego volverá el siguiente domingo a Riazor, recibirá al Valencia, y no es normal, no es algo lógico ni coherente ver que después de tantos años abajo, de tanta unión que había entre aficionados, medios, jugadores, entrenadores, directivos, ahora resulta que estamos pasando una crisis que nadie podía esperar hace 3 meses, cuando el Depor ascendía, porque es que vuelves a primera, tienes un estreno contra el Elche, aun encima que el calendario no es que sea desfavorable, digamos, a priori, sí, en estas primeras jornadas, y estás en una especie de cementerio, hay que reconocerlo.
0: Es que, sobre, perdona que te corte, pero es que he llegado a leer por ahí hasta aficionados del Depor, lo que decías un poco, diciendo, no, si empatamos con el Elche en casa es que vamos a descender. Hombre, pues

0: la permanencia. Entonces creo que es que hay cosas que llegan a ser, desde mi punto de vista, y siento por decirlo así, pero un poco ridículas.
1: Sí, me gustó un mensaje que nos dejó ayer en nuestra antena también Paco Liaño, exportero del Deportivo, que ahora está viviendo en Santander. También, lógicamente, tiene corazoncito del equipo del Sardinero, pero que en Primera División cambia mucho, o debe cambiar mucho, el chip con respecto a Segunda. Que ahora el Depor no necesita ganar casi todos los partidos para ser primero ni segundo. El objetivo es permanecer. Entonces, hay que valorar también los puntos, aunque sean, en teoría, malos en casa, con un Elche que va a estar en esa zona baja de la clasificación. Yo creo que lo que molestó más de ayer es que el equipo se puso por delante, generó poco fútbol ofensivo, tuvo pocas ocasiones y a partir del 1-0 se echó bastante para atrás. Más allá que haya un rival, el Elche, que también lo tiene que intentar, evidentemente, pero esto lo vimos en especial en casa, en muchas fases de la pasada campaña, también con Antonio Hidalgo en el banquillo. Así que con 1-0, si te echas para atrás, hay oportunidades del rival, en algún momento te pueden empatar, y es lo que pasó. Pero bueno, que en general es un estreno rarísimo. Mi sensación al irme ayer de Riazor es, ¿está el Depor en primera o está en otra categoría? De verdad, había casi 30.000 almas en el recinto coruñés. No sé, es todo muy frío, todo triste, y esto tiene que cambiar, tiene que variar para el próximo encuentro en casa, sí o sí, pero yo no soy nada optimista tal y como están las cosas. Y la respuesta del club a lo que se vio en la grada y en los aledaños de Riazor y en general todo el día en Coruña me pareció todavía peor, porque es que cortar la libertad de expresión para preguntar lo que nos dé la gana a los jugadores, hombre, me parece de otra época.
0: Pues así es, Sobri. No sé si te dejas algo sobre el Depor.
1: No, simplemente que me gustó mucho Leo Román, el portero, y ojito a Aubameyang. No sé cuántos puntos le dará al Depor, cuántos goles marcará, pero es que el tío con poquito ya, balón largo, pincha la bola con una pierna, dispara con la otra y golazo. A la mínima genera peligro.
0: Golazo. Hay que tener ilusión, Sobri, sobre todo con los dos que comentas, que son futbolistas de un nivel superlativo ahora mismo y que, pues las cosas estarán como están, pero es lógico también, y creo que el aficionado del Depor tiene que entender que si fuera de otra forma diferente, son dos futbolistas que nunca, y más sabiendo cómo está a nivel económico el fútbol español, estarían jugando en un equipo recién ascendido a Primera División. Así que hay que disfrutar de todo esto y cambiar un poquito el ambiente. Gracias, Sobri, un abrazo.
1: Otro para ti, hasta luego.
0: Un abrazo para Jesús Sobrino, que va a estar informándonos, como siempre, de todo lo que pase en A Coruña. Te recuerdo, no va a ser la presentación de Rodri a las 5, de hecho estamos llegando a punto de las 5 y 4 minutos. Me comenta Rulo que ahora se espera aproximadamente, no es oficial, pero aproximadamente sobre las 6 de la tarde. Así que nosotros, mientras dure el programa de Ortega hasta las 7, tendremos tiempo, esperemos que sí, de contarte la presentación y el fichaje de Rodrigo Hernández Cascante por el Fútbol Club Barcelona. Y lo vamos a contar aquí, en el programa Ortega.
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0: 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Muchas cosas que contar, evidentemente estábamos pendientes de la presentación de Rodrigo Hernández Cascante con el Fútbol Club Barcelona. De momento no va a ser todavía, así que muy pendientes de lo que pueda ser. Ha sido también la presentación en el día de hoy de José Mourinho. Mira, Víctor, tengo ahí a Víctor Palmeiro que se puede ir cargando los dos cortes que tenemos en general, cortes de José Mourinho, para escuchar lo que ha dicho Mourinho en su presentación con el Real Madrid, que ha sido muy cortito, que ha sido muy breve, evidentemente, y que ha sido pues prácticamente para únicamente los medios del club, solamente con Florentino Pérez, imágenes de la firma, y no ha gustado nada, ya te digo, ni en los medios, pero tampoco en los aficionados, que no han podido estar cerca de su entrenador, que no han podido escucharle, que no han podido verle, y bueno, pues una más del Real Madrid en la que aparta y vuelve a alejar más a la afición de lo que es su equipo, y sobre todo con la ilusión, yo creo que hay también cercana al regreso del técnico portugués al conjunto blanco, también después de ese último partido de pretemporada en la que el equipo ganó bien, además ante el Schalke en Alemania, en el Veltins Arena, y antes del debut del Real Madrid, recordemos, en esa segunda jornada. Esto es lo que ha dicho Mourinho en los medios del club en su presentación en el día de hoy.
1: Real Madrid para mí, del punto de vista profesional, es el top de una carrera de entrenador y seguramente para cualquier jugador también. Esto es el lado profesional. Después tiene el lado, obviamente, emocional, afectivo, y es volver a casa. Emocionalmente es más bonito que la primera vez que he venido, porque la primera vez era el sentimiento de llegar al top de la carrera de un entrenador, y ahora es este lado más el lado emocional, afectivo, más bonito ahora. Soy un de vosotros, he sido siempre desde que me he marchado, y ahora que estoy de nuevo con esta responsabilidad, podéis imaginar lo que significa para mí trabajar para el Real Madrid. Esto es una máxima que quiero que todos dentro de Valle de Bebas la seguimos, la sentimos. Trabajar para el Real Madrid, que significa trabajar para vosotros.
0: Bueno, pues trabajar para vosotros, pero no estar cerca de vosotros, es lo que yo diría también, al menos por parte del club. Evidentemente yo creo que José Mourinho le hubiera gustado hacerlo de otra forma diferente, pero se tiene que amoldar también a esta nueva política que llevamos viendo ya de muchos años, y no solo en el Real Madrid, también en otros muchos clubes. Hemos escuchado antes también a Diego Pablo Simeone pendiente del debut del Atlético de Madrid en esa primera jornada liguera que llegará mañana en el Metropolitano ante el Málaga, que va a debutar o redebutar en esta primera división después de también varios años por las catacumbas del fútbol español, con muchos lesionados en el Málaga en estos días, así que pendientes de todo el fútbol español y de todo el debut de la Liga en este agosto. Hoy 18 de agosto es el único día en el que no vamos a tener fútbol en todo lo que resta de mes, fútbol en primera me refiero, sí que vamos a tener la Champions, de hecho luego lo vais a poder escuchar en Marcador, esas previas de la Champions con el plato fuerte entre el Fenerbahce y el Olympique de Lyon, pero a nivel liguero, hoy es el único día hasta el 31 de agosto en el que no tenemos fútbol. Nosotros seguimos pendientes en este programa de Ortega. Tenemos que hablar también un poquito de motor.
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1: Seguimos en este programa de Ortega. Vamos a hablar ahora de motor un poquito porque han pasado muchas cosas en estos últimos días. Enrique Izquierdo, ¿qué tal, Enrique? Muy buenas.
2: ¿Qué tal, Marcos? ¿Todo bien? La verdad que sí, han pasado muchas cosas.
1: Muchas cosas. Hay que hablar, le he dicho a Enrique antes, pero el otro día hablamos en el marcador, sobre todo de Alex Palou, y hablamos un poco más en concreto de IndyCar.
2: Sí.
1: Pero Enrique sigue todas las disciplinas de, y todo lo que tenga que ver
2: todas,
1: con las,
2: todas,
1: con las
2: todas,
1: cuatro.
2: Todas,
1: bueno,
2: ¿no?
1: pero todo lo que tenga que ver con las cuatro ruedas, me refiero.
2: Sí, muchas.
1: Principalmente, y entonces pues me comentabas que había muchas cosas de Fórmula E, por ejemplo, también bastante interesante, el propio Palou, que puede coronarse campeón delante de Trump.
2: Efectivamente, puede hacerlo.
1: Así que
2: un poco difícil, ahora lo comentaremos, pero puede hacerlo.
1: ¿Y con qué quieres empezar, Enrique?
2: Pues si quieres empezamos con la Fórmula E, porque ya este fin de semana acabó. Este pasado fin de semana en Londres, con un doble gran premio, se decidió el título. El sábado, la primera carrera, llegaban 9 pilotos con opciones matemáticas de ganar. Ya en la segunda del domingo, solo 3. Finalmente el ganador ha sido Pascal Wehrlein, el alemán. Algunos le recordarán su paso en Fórmula 1, efectivamente. El ganador de equipos ha sido Jaguar, la mítica escudería. Pero es que ha habido movida, sobre todo el domingo. Uh-huh. El sábado fue una carrera más o menos tranquila. Salía Wehrlein precisamente primero, que llegaba tercero al Mundial, en el Mundial. Y su compañero Müller, el suizo Nico Müller, salía segundo, así que en carrera básicamente le estuvo haciendo hueco a Wehrlein, que se aprovechó para ganar. Y luego no sentó bien en general en el paddock. Y luego el domingo, Da Costa le repitió la maniobra a Wehrlein, precisamente. Da Costa, que estuvo con Wehrlein de compañero de equipo los últimos años en Porsche.
1: Ajá.
2: Y ahora este año está en Jaguar, precisamente, que ha ganado equipos.
1: Que ha ganado la de constructores, ¿no? En esta victoria. Yo estaba muy pendiente el otro día, estaba viendo la carrera así de reojo mientras estábamos pendientes del programa. Y claro, varios accidentes también sí. Los que vimos. Complicada la pista, Enrique. Y sobre todo para retirar un coche cada vez que había algún accidente, cada vez que pasaba cualquier cosa.
2: Bueno, no hubo tantos accidentes de retirar coches en Fórmula E. Eso fue en IndyCar, igual te estás confundiendo por ahí.
1: No, yo creo que... Y, o sea, yo 100% lo que estaba viendo era la Fórmula E, pero
2: sí,
1: quiero decir...
2: Yo recuerdo que Di Grassi abandonó, pero
1: o sea,
2: fue,
1: sí que ves,
2: no fue...
1: Sí que toques. Tengo en la cabeza algún toque contra el muro de frente,
2: sí.
1: Pero quizá a lo mejor pues no tuvieron que retirar, sino que era una zona, quiero decir, en la que a lo mejor no afectaba tanto. Pero quiero decir sí. Que es más complicado por cómo era el circuito.
2: Sí, era un circuito semi-indoor, además.
1: Claro, por eso te digo. Ahí cualquier choque, cualquier cosa podía haber reventado sí. La carrera.
2: En la carrera del domingo lo hizo. Un toque, una pelea que venía de lejos, como decía, Da Costa y Wehrlein, pues no es que sean precisamente amigos. Da Costa se puso por delante de Wehrlein en la carrera rápidamente. Y le estuvo devolviendo la jugada de Müller el día anterior, le estuvo frenando al máximo.
1: Uh-huh.
2: También porque el compañero de Da Costa, Mitch Evans, era el tercero en discordia para el Mundial. Llegaba precisamente tercero a la última carrera, necesitaba ganar y que Wehrlein y Jack Dennis hicieran un cero, básicamente. Cosa que pasó, por cierto, que Dennis y Wehrlein hicieron un cero, pero Evans solo pudo ser cuarto, así que no pudo ganar ese Mundial. Pero llegó la zona, la pelea se calentó la carrera al final en unas maniobras de Da Costa que frenaron excesivamente a Wehrlein probablemente. De hecho, en una de las acciones la arrincona contra el muro.
1: Uh-huh.
2: Y pasan varios coches y a Da Costa le da exactamente igual que pasen varios coches porque es lo que quiere, frenar a Wehrlein. Y la pelea se salió de madre con un toque entre Pascal Wehrlein y Jack Dennis, que eran precisamente primero y segundo en el Mundial. Wehrlein en una curva no consiguió frenar, estaba Buemi delante, le tocó, ya lo usó como excusa para no girar, no tenía prácticamente intención de hacer la curva, tocó a Dennis, los dos con el coche destrozado, ninguno ya podía ganar la carrera, podía sumar más puntos, así que el Mundial fue para Wehrlein con un cero.
1: Con un cero y coronándose campeón por 5 puntos, ¿no?
2: Por 5 puntos solo, 9 a Evans, que fue el tercero.
1: Mucho ex de la Fórmula 1
2: Al final son categorías que se prestan a esto, porque en Fórmula 1 hay 20 asientos, 22 ahora. Entonces todos los pilotos que salen de Fórmula 2 no tienen todo el hueco.
1: Y muchos de los que a lo mejor han tenido alguna carrera, ¿no? Que han estado ahí cerquita, algún paso fugaz, breve, Buemi, lo que comentaba, Jean-Éric Vergnier, mucho mítico también de la Fórmula 1, en este caso, que no ha tenido, como dice Enrique, pues esa posibilidad de hacer carrera en la Fórmula 1, que esta temporada está recibiendo tantas críticas y sobre todo por muchas de ellas, por decir que cada vez se parece más o que ha querido parecerse a esa fórmula en cierta manera, obviamente todavía muy alejado, claro. Pero sí que es verdad que ha perdido esta temporada un poco su esencia, hasta la propia Fórmula 1, sí, Enrique, lo está intentando solucionar de cara al futuro con ese cambio de reglamento.
2: De hecho va a cambiar, ya para el año que viene va a cambiar la distribución de energía, pero sí, dentro de unos años habrá otro cambio de reglamento. Si quieres terminamos con Fórmula E, con el español, con Pepe Martí, que fue octavo en la carrera, decimotercero en el Mundial. Es verdad que no fue la mejor posición, si lo dices así a bote pronto, pero él mismo está satisfecho.
3: Notable, un 7 y medio, yo creo. Al final han habido cosas que han sido muy buenas, han habido cosas donde he fallado un poco, y obviamente el punto clave a mejorar el año que viene, y sobre todo a acabar de facilitar y mejorar, es esa quali, ¿no? Así que si hacemos ese pasito adelante y hubiésemos hecho algún duelo más, seguramente hubiésemos puesto un 8, 8 y medio.
2: Es que la temporada en quali ha sido el segundo peor. Uh-huh. Es verdad que en carrera ha tenido 2 podios, ha tenido un rendimiento bastante decente, la mitad de carreras en puntos, pero sobre todo la quali se la ha atragantado este año, solo un duelo. Así que
1: pendientes también de lo que pueda hacer el español de Cupra de cara a la temporada que viene. Enrique, más cositas de pues motor.
2: Cambiamos de tercio a IndyCar. Uh-huh. Decíamos que había habido carrera esta semana, fue en Markham, una carrera que empezó, un gran premio mejor dicho, que empezó con polémica, con mala gestión, se podría decir, por parte de IndyCar o de la propia ciudad de Markham en Ontario, Canadá, porque el viernes no se pudo llevar a cabo los libres que estaban previstos porque el circuito no estaba. Circuito urbano.
1: No estaba preparado el circuito.
2: No estaba todavía listo para correr.
1: Luego hay gente que está preocupada que por si va a estar más ring a tiempo, ¿no? Pero esta gente no estaba, el viernes con el circuito sin preparar.
2: El viernes no estaba. El sábado desató bastante polémica en redes sociales, es decir, la famosa horquilla de Markham, aunque luego en carrera fue de las mejores curvas del circuito. Una horquilla de prácticamente 360 grados, prácticamente. Así que en carrera dejó sus momentos, varios toques ahí, también algún accidente que se quedó con banderas amarillas, pero dejó buenas sensaciones en general el circuito, 242 adelantamientos en pista, que se dice pronto.
1: Madre mía.
2: Hubo hasta 6 banderas amarillas, en IndyCar cada vez que sale una bandera amarilla, recordar que sale el pace car, que viene a ser el safety car, y hubo 6, una carrera que fue muy larga, precisamente por esto. Una carrera que fue además con tantas banderas amarillas, tanto safety car y tanto variedad estratégica, pues una carrera fue muy loca. Ganó finalmente Marcus Ericsson, que tomó una decisión controvertida el equipo en el momento. Aguantó la estrategia fuera, el coche, todos pararon menos él. Y en el tramo final paró otra vez él y el resto no, y ya llegó fresquísimo.
1: Claro.
2: Al final pasó a falta de 3-4 vueltas al segundo, que ahora comentaremos, y le sacó 8 segundos. Llegó fresquísimo.
1: Otro mítico de la Fórmula 1 también, sí, con paso por ahí.
2: En IndyCar no está tampoco teniendo muchísimo éxito, pero bueno.
1: Ahí el que quedó segundo fue Grosjean, ¿no?
2: Efectivamente, otro
1: ex de Fórmula 1. Aunque Grosjean con un paso mucho mejor que el que ha tenido Marcus Ericsson.
2: Grosjean este año no ha estado tampoco peleando por podios en general. Sí que es verdad que en todas las temporadas que ha estado, salvo en una, ha conseguido podios. Pero prácticamente un podio que se encuentra de la nada por las estrategias, porque estaba también zona media y esas estrategias le ponen primero durante gran parte de la carrera.
1: Y Palou terminó cuarto y decíamos, Enrique, que tiene remotas, ¿no?, y un poco difíciles de cumplir, sí, pero posibilidades de quedar campeón en Washington.
2: Palou quedó cuarto, salvó los muebles porque salía un décimo. Y a punto estuvo incluso de pelear más, porque llegó a pelear con Grosjean, aunque cometió un pequeño error en que se pasó de frenada y desde entonces ya no volvió a apretar tanto. También cometió un error en quali, demostrando que es humano. Salió, tocó el muro y por eso salió tan atrás. pero en carrera tuvo suerte de ser cuarto y sobre todo que Kirkwood, que era su mayor rival, se chocó y quedó 22º con el coche destrozado, y Malukas también se chocó, quedó 17º, el tercero. Por tanto, los dos máximos rivales se chocan, Palou queda cuarto, minimización de daños y amplía ventaja incluso. Tenía 110, ahora tiene 133 puntos a falta de 4 carreras.
1: Bueno, pues cerquita para... Sí,
2: para ganar necesita matemáticamente ampliar la ventaja a 167, ahí ya será campeón matemáticamente,
1: vale.
2: Pero si la amplía a 147, con empezar en las otras 3 carreras que quedan, pues ya le valdrá, porque solo por empezar ya son 5 puntos y será inalcanzable.
1: Claro. Pues esas son las opciones que tiene Palou. Y ya mirando, Enrique, a lo que viene en el fin de semana, tenemos Fórmula 1 otra vez.
2: Tenemos Fórmula 1, también indicar, pero tenemos Fórmula 1, carrera en Zandvoort. Antonelli, recordemos, después del parón llega líder con 50 puntos de ventaja. McLaren parece que en la última carrera dio un paso adelante e intentará mantener ese ritmo, porque Norris estuvo muy muy bien, sobre todo Norris, no tanto Piastri, pero sobre todo Norris. Uh-huh. El objetivo de Aston Martin sigue siendo pelear por esa Q2, quizá con suerte, con una buena vuelta, pueda intentar pelear Q3, que no entrar, pero al menos pelear.
1: ¿Pelear? ¿Crees que podría pelear a...?
2: Es verdad que si los 4 grandes no fallan y los RB tampoco, se parece difícil. Pero si con una buena vuelta, si coincide una buena vuelta de Alonso sobre todo, uh-huh, y una mala o varias malas de los otros, pues hay opciones. Y por cierto, Honda, el motorista de Aston Martin, ha admitido que no había suficiente gente trabajando en ese motor. Ya lo dijo Newey al principio de temporada, lo dejó entrever. Sí, sí. Y Honda lo ha confirmado ahora. También al última final, bueno, sí.
1: No, decía que al final, Enrique, perdona, con Honda lo sabemos desde el inicio, que bueno, pues ese cambio que tuvieron de motoristas también y dentro de la propia fábrica, pues que no le habían en ningún momento le han dedicado el tiempo que necesitaba. No,
2: se rumoreó algo de placas solares ahí en Honda.
1: En ningún momento le han dedicado el tiempo que le necesitaban, porque Honda ha demostrado que cuando le ha puesto interés y ha de verdad hecho un motor bueno.
2: Sí, Verstappen ganó con Honda.
1: Ha sido imparable. Es decir, justo, y es una pena, pero es que parece que le persigue. Pero las dos veces en las que Alonso ha apostado por ir a un motor Honda,
2: no ha salido bien.
1: Ha salido horriblemente mal. Pero bueno, terminamos con eso.
2: Por terminar, una última hora, hace apenas una media horita. Williams ha confirmado la renovación de Alex Albon, uh-huh, y se rumorea también que Carlos Sainz podría renovar también con Williams, o sea que en ese sentido estabilidad, aunque es verdad que el coche no parece que termine de funcionar este año.
1: No, de momento no, así que veremos en esta Fórmula 1, en la que, bueno, yo creo que ha perdido un poquito de interés esta temporada, sobre todo con el público español, aunque se acerca ya, y mucho, ese Gran Premio de España en Marring, del 11 al 13 de septiembre, del que tenemos muchas ganas, evidentemente, sí, de que regrese, y esta temporada pues teniendo dos Gran Premios en España, el Gran Premio de Cataluña, que fue ya con victoria para Lewis Hamilton, histórica, esa victoria,
2: sí, fue una carrera buena, sí,
1: de Hamilton con Ferrari, yo creo que una de las mejores
2: de este año,
1: de la temporada, y veremos con muchas ganas la de Marring, antes también del Gran Premio de Italia en Monza, donde pues esperemos que no sea una castaña, Enrique, pero con sabiendo cómo está la Fórmula 1 esta temporada. Gracias, Enrique.
2: Bueno, una última cosa rápida, sí, para acabar. Este fin de semana también hay Fórmula 4 española en, uh-huh, el Jarama.
1: Pues hay que estar atento. Gracias, Enrique.
2: Chao.
1: Un abrazo para Enrique Izquierdo. Nosotros seguimos aquí en el programa de Ortega.
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0: Un poquito del mercado y he citado a mi buen amigo Luco Cortés. Luco, tengo puesto aquí mercado y palos al Valencia y le he dicho a Víctor Palmeiro que iba a empezar la conversación contigo diciendo la palabra Meriton. ¿Qué te parece?
1: Hombre, a ver, ¿qué tal? Buenas tardes a todos. A ver, joder, pues a ver, me gustaría entrar aquí en tu programa diciendo que el Valencia va a fichar a Haaland. Pero no, mira, es una información que hemos tocado en Marca Transfer, sí. El programa que hemos tenido hace nada, hace media horita, lo acabamos de cerrar en YouTube, en la web de marca.com, por el tema de Gaya. Gaya termina contrato a final de esta temporada, el gran capitán. Fíjate, Marcos, que yo he hablado con gente del fútbol, con gente que ha entrenado a Gaya, sí. Con gente que ha jugado con Gaya, y me decían, me contaban, es que Gaya está loco, tío, o sea, está como una cabra. Es un tío que quiere seguir en el Valencia, a pesar de que el Valencia está como está. Es un tío que quiere ser el que más partidos juegue con la camiseta del Valencia, estando el Valencia como está. Y es que se quiere quedar. Pero Valencia ya ha rechazado muchos equipos por quedarse en el Valencia y seguir en el Valencia Club de Fútbol, ¿no? Ahora termina contrato. Gaya con 31 años no es el Gaya que renovaba con 19, que renovaba con 23, que renovaba con 25. ¿Vale?
0: Vale.
1: Y el Valencia ya ha empezado las conversaciones para renovar a Gaya. Bien, la oferta de Gaya que hemos contado en Marca Transfer del Valencia a Gaya es 1 millón de euros brutos por temporada. O sea, le han ofrecido 2 años más.
0: Vale.
1: A razón de 1 millón de euros bruto por temporada, que serían 500.000 netos. O sea, salario de lateral suplente de equipo que desciende a segunda división.
0: Sí, sí, sí, sí.
1: Y el último año de contrato, que es este, que él cobra, es el que mejor cobra de la plantilla, lógicamente ha sido durante mucho tiempo el mejor jugador del Valencia y capitán, que él cobra 6 millones de euros brutos por temporada, 3 netos, ¿vale? Prorratearlo durante las próximas temporadas y que el Valencia se lo vaya pagando poco a poco. Bueno, es una oferta, que la gente me entienda, obviamente yo no cobro lo que cobra ningún futbolista, pero es una oferta para Gaya, la figura que es el Valencia, humillante.
0: Sí, sí.
1: Es que Gaya no la considero ni oferta.
0: Es una vergüenza, Luco, porque o sea, es una leyenda.
1: Es humillante. Obviamente Gaya la ha rechazado porque no la considero ni oferta. Bueno, el Valencia ahora, bueno, lo hemos contado más que el transfer, ya... pues hemos podido hablar con él. No, pero es que ha sido la primera oferta, va a haber más, tranquilidad, me da igual. O sea, me da igual que sea la primera, la última, que la tercera, que en medio.
0: Es ridículo, o sea, Luco.
1: ¿Cómo le puede hacer una oferta de 1 millón de euros bruto? O sea, que hay jugadores del filial que cobran eso. Hay jugadores del filial del Real Madrid que cobrarán más de eso.
0: Sí, sí, bueno, sin ninguna duda. Pero sobre todo, Luco, yo creo que el problema está en... porque ni siquiera... tampoco esa oferta mide el nivel actual de Gaya, que vale, no es el mejor Gaya que hemos visto en los últimos años, es un Gaya muy alejado de su mejor forma, es un Gaya quizá alejado de ser un hombre incluso importante para el Valencia a nivel futbolístico y deportivo, pero eres una leyenda del club, lo que dices, es un tío que quiere al Valencia, que quiere ser el futbolista con más partidos, que quiere llevar y sacar esta situación hacia adelante. Tú es que directamente no puedes tratar así a un jugador con el brazalete de capitán y que es de lo poco que se deja todo y que se mata por el club. Entonces, es que no tiene ningún sentido, Luco, directamente. Es una más. Es una más también para cabrear al aficionado y para cabrear a la gente que de verdad ama al Valencia.
1: Luego están otras dos cosas, si quieres tocar más allá del sí. Valencia. Cerramos con el Valencia, si quieres, por Van Oevelen, que es un portero del Ipswich Town, ¿no? Que el Ipswich Town, el conjunto inglés, tiene 4 porteros. Vale, 4. Uh-huh. Entonces, Van Oevelen, que lo han fichado este año por 4 millones de euros, de Países Bajos, tiene 23 años, no va a jugar en el Ipswich Town porque ya tiene cubierta la portería, ¿no? Entonces, el Ipswich Town lo quiere ceder para que se foguee. Bien, pues el Valencia ya tiene un acuerdo cerrado con el conjunto inglés para que Van Oevelen, es más, me cuentan que lo más seguro es que mañana llegue incluso a Valencia el portero de Países Bajos, ¿vale? Tiene un acuerdo cerrado para que venga aquí al Valencia y jugar, pero claro, la letra pequeña de la operación es la siguiente. si el Ipswich Town, el objetivo que tiene con Van Heuvelen es que juegue, lo va a mandar al Valencia,
0: ¿vale?,
1: donde ya está Dimitrievski, que en principio parte como titular, que fue uno de los grandes salvadores del Valencia la temporada pasada cuando empezó a jugar.
0: Sin duda.
1: ¿Y cuándo va a jugar Van Heuvelen? No va a jugar. El Valencia va a pagar por la cesión y estoy seguro, esto no lo tengo confirmado, pero me apostaría una cena contigo, Marcos, a que tiene una cláusula de penalización el contrato de que si no juega,
0: claro,
1: el Valencia va a tener que pagar.
0: Sí, sí, sí.
1: Esto, para empezar, es un agravio comparativo con el otro portero, con Dimitrievski.
0: Como ya pasó el año pasado, por ejemplo.
1: Con Julen, claro, es que vas a tener el mismo problema. Vas a tener el mismo problema que el año pasado. Y luego Arnau Martínez. Arnau Martínez, el Valencia está muy cerca de llegar a un acuerdo cerrado ya con el Girona. Con el chaval ya se llegó a un acuerdo. Y por lo tanto, la situación está próxima al Valencia Club de Fútbol. Es cierto, y lo hemos contado en Radio Marca Valencia. Lo ha contado también Mateo Moreto. Ha entrado el Fulham en la operación. Pero el Fulham ha entrado en la operación por ahora con el freno de mano echado.
0: Ya.
1: ¿Qué pasa? Que el Fulham necesita sacar un lateral de su plantilla antes de ir a por Arnau Martínez. Y se ve que hay un debate interno de si sacar al lateral para ir a por Arnau. Hay gente a favor, hay gente en contra. Parece que Arbeloa sí que está a favor de ir a por Arnau Martínez. Y todavía no ha hecho oficial, ninguna oferta oficial, Fulham por Arnau Martínez al Girona. Uh-huh. Entonces, por ahora el Valencia tiene bastante ventaja para llevarse al futbolista. Ahora, la parte negativa de todo esto, que Marcos, el Fulham es llama, oye, ¿cuánto pides?
0: Claro.
1: La cláusula 8, toma, ya está, arreglado. Dame al jugador, que voy a hablar con él. Oye, ¿cuánto? ¿Tres? Toma, tres. Venga ya, coge este vuelo que te vienes.
0: Claro.
1: Y ya está. O sea, lo que a un equipo español le cuesta un mes de negociaciones, el Fulham en dos horas lo tiene solventado.
0: Claro. Y
1: entonces, ese es el miedo que hay en Valencia, Marcos. Y eso es la actualidad del Valencia.
0: ¿Y Danjuma, Luco?
1: No, Danjuma es lo que contamos durante los últimos días. Danjuma, su agente se ha movido, ¿no? Porque también no veía clara la situación del Valencia Club de Fútbol, si lo querían sacar, si no lo querían sacar, etcétera. Se ha movido y ha encontrado un club, que es el PSV Eindhoven, que estaría interesado en ver la situación de Danjuma y, si acaso, ofrecer una oferta al Valencia por Danjuma. Algo que todavía no ha pasado. No ha pasado. Entonces, nosotros lo que contamos es que el entorno de Danjuma piensa que el Valencia sí que pondría algún impedimento en que saliera Danjuma ahora. Lógicamente, también hablamos con el Valencia y le preguntamos, oye, en la situación de Danjuma, lo que nos traslada el Valencia es lo siguiente: saben perfectamente que la gente se está moviendo, encontrando clubes,
0: vale.
1: Ellos no tienen ningún interés en sacarlo, ¿vale? Quieren que se quede en el Valencia y que demuestre lo que vale, pero, nos abren la puerta. Así como con Javi Guerra dicen, no, la cláusula, si no, no se va.
0: Claro.
1: Con Danjuma dicen, pero si llega una oferta, oye, nos fiaremos y si nos gusta, avión y para afuera. Entonces, claro, ahí lo que yo interpreto es que si viene alguna oferta medianamente potable por Danjuma, el Valencia va a ventilar a Danjuma. Lo que pasa es que esa oferta todavía no ha llegado,
0: claro,
1: y tiene que contentar a Valencia y tiene que contentar al jugador, que contentar al jugador también es difícil.
0: Pues estaremos muy pendientes, evidentemente, de esa actualidad del Valencia, del resto de mercado, Luco, de lo que habéis actualizado también en Marca Transfer. ¿Dónde ponéis principalmente el foco?
1: A ver, el nombre del día es Ayoce, la exclusiva de David Sánchez hoy en la tribu, con el picotazo. A ver, Ayoce, aquí está el tema, la gente, bueno, a mí me parece una operación interesante. Me gusta mucho el jugador Ayoce, me parece un futbolista que es bueno. Lo que pasa es que la comparación con Julián Álvarez, pues las comparaciones son odiosas, ¿no?
0: Claro.
1: O sea, es un perfil totalmente distinto, es un jugador bastante más mayor y bastante menos determinante que Julián Álvarez. Ahora, lo positivo para el Barça es que es bastante más barato. O sea, tiene una cláusula de entre 30 y 40 millones de euros, pero a mí lo que me cuentan es que hubo una conversación Villarreal-Ayoce, ¿no?, en la cual se dieron la mano jugador y club, y que por unos 10 millones de euros el futbolista saldría del Villarreal.
0: Ojo.
1: Porque además tiene una ficha bastante importante. Claro, yo sé, hay que recordar que llegó por 4 millones de euros con una cláusula especial que tenía del Betis al Villarreal, y claro, como el pago por el fichaje fue tan bajo, lo que hizo Ayoz es compensarlo con la ficha. Entonces ahí está la situación. Más de mercado en la Real Sociedad que está activa. La Real Sociedad que siempre suele llegar al final del mercado sin fichar, ¿sí? Pero en el final del mercado ficha tarde, pero ficha bien.
0: Los últimos años ha sido así y ha tenido incorporaciones que luego, es verdad que pocas, como dices, este año además había tenido ese lío tremendo que hubo con lo de Agüerd y ese no más fichajes, pero como dices, parece que va encaminado Luco a repetir lo de los últimos veranos.
1: Claro, además, bueno, Carlos Soler, Guedes, hay un sinfín de ejemplos. Bueno, Edson Álvarez, el centrocampista mexicano, ¿no? Le ha echado el ojo la Real Sociedad y sería el indicado para venir de esa demarcación de centrocampista a la Real Sociedad. Luego está el tema, nosotros este no lo hemos podido confirmar, pero hay algunas informaciones que señalan a Gonzalo Plata como futurible de la Real Sociedad. Uh-huh. Repito, respetando todas las informaciones, Nosotros de Gonzalo Plata no podemos decir nada porque no lo hemos podido oficializar el tema. Y luego el otro, sinceramente, Marcos, lo tengo en la punta de la lengua, no me sale el nombre, pero enseguida me acuerdo de él. Es que
0: no te preocupes,
1: en la punta
0: Luco.
1: De la lengua, en la punta de la lengua lo tengo, tío. Se me ha ido, pero ahora mismo estaba Edson Álvarez, Gonzalo Plata y Héctor Ford,
0: el lateral del Barça.
1: Ya me ha salido.
0: El ex del
1: Elche. Ya me ha salido. Héctor Ford, que bueno, la historia de Héctor Ford este verano es que el Elche llamó al Barça para pedir una posible cesión. El Barça le dijo, espérate, majo, asómate por la ventana, ¿has visto esa cola? Pues es la de Héctor Ford. Y el Elche ha dicho, hostia, vaya cola, ahí vamos, ni me meto. El Borussia de Dortmund lo quiere. Y la Real Sociedad ha entrado en la puja por Héctor Ford, que estaría dispuesta a pagarle pasta al FC Barcelona por un porcentaje de derechos del futbolista. Y es una operación que el conjunto catalán no vería con malos ojos, porque el conjunto catalán quiere sacar a Héctor Ford por pasta, porque necesita el dinero, pero no deshacerse al 100% de todos los derechos de Héctor Ford. Ahora mismo yo te diría que la Real incluso está bien posicionada por Héctor Ford, bien posicionada, uh-huh. Y por lo tanto veremos si termina haciéndose con él. Me parece, si llega Edson Álvarez y llega Héctor Ford, me parecerían dos muy buenos fichajes, sí, para la Real Sociedad. A mí mucho, me parecen dos buenos futbolistas, ¿no? Luego está, por ejemplo, el Betis, que el Betis está buscando delantero. Y las opciones que hay, a mí me gustan, Perrot y Fabio Silva, ¿no?
0: A mí Fabio Silva, mucho. Yo creo que además es un delantero que para lo que necesita el Betis, a mí su temporada en Las Palmas, Luco, con Diego Martínez, sobre todo en aquella etapa, me encantó. Creo que es un delantero que para presionar, para lo que quiere Pellegrini, va muy bien. Y creo que es el futbolista que se puede complementar mucho con el Cucho. Y sobre todo es que, recordemos, durante esta temporada, no estamos viendo a Deosa de delantero en algunos momentos. Entonces, es muy necesario para el Betis, y además sabiendo que va a jugar Champions, firmar un delantero.
1: Pues ahí está. Fabio Silva y Perrot, el tema es que lógicamente son complicados. En el pro de Fabio Silva queda que en Alemania pues no ha aparecido el futbolista. No ha sido el futbolista que pensaban que iba a ser, y por lo tanto eso abarata la operación. Pero el Betis, que todavía no ha perdido de vista a Ceballos, que le ha dicho el Betis a Ceballos que espere, y Ceballos ha accedido a esperar, pues primero va el delantero porque es la necesidad más exigente del Betis.
0: Claro.
1: Y luego también está ahí la opción Ceballos. Más cositas, el Celta. El Celta, lo de Sigankov está complicado, hay que decirlo. Porque lógicamente, bueno, Sigankov, que por cierto, le ha abierto un expediente el Girona, porque, está recibiendo muchas críticas el futbolista por redes sociales, porque se negó a jugar el otro día en Liga con el Girona, y a él no se le ha ocurrido otra cosa que en una historia de estas de WhatsApp, que yo no he utilizado en la vida, la verdad, pero bueno, también hay historias en el estado de WhatsApp, ha puesto una conversación del jefe de prensa del Girona
0: Vale.
1: Donde dice que ningún jugador puede hablar públicamente sin el permiso del club. Ah. Entonces ha cogido la captura, la ha colocado en la historia de WhatsApp y ha dicho: cuando tenga que hablar,
0: hablaré.
1: Ya veréis. Ya veréis. Entonces, claro, le ha abierto expediente el Girona. Está más cerca de lo que de Sigankov, que yo se ha puesto complicado para el Celta, lo de Ezequiel Ceballos, el futbolista de Boca, que a mí es un futbolista que me gusta bastante, que me mola bastante, tiene unas aptitudes bastante buenas para el fútbol, y sobre todo Matías Vecino, que está cerca de salir del Celta. No podemos decir equipo ahora mismo, pero está bastante próxima la salida de Matías Vecino, que activaría el fichaje de otro mediocentro para el conjunto vigués. Francho Serrano es un mediocentro, capitán del Zaragoza. Claro, el Zaragoza ha bajado a primera red.
0: ¿Sí?
1: Y muchos de los salarios que tiene el Zaragoza no los puede aguantar en la tercera división del fútbol español. Entonces ha dicho el Getafe: ¡oh, pues para mí!
0: Y lo ha oficializado ya, incluso.
1: Y, sí, hace poquito lo ha oficializado Francho Serrano, el Getafe, y es una operación interesante para el Geta, que es una posibilidad de mercado que ha aprovechado, ¿no? También uno acuso muy random.
0: A ver qué me tiene.
1: Es que, sí, es esta que te mola. Es que el hijo de Robinho puede fichar por las categorías inferiores del Rayo Vallecano. Claro. No, yo no he visto jugar al hijo de
0: yo solo de he visto que Neymar y él tuvieron algún enganchón por ahí, ¿eh?
1: ¿El hijo de Robinho?
0: Con Neymar en el Santos, sí.
1: Bueno, Robinho Junior, que podría fichar por el Rayo Vallecano, ¿vale? Bueno, hay que saber que esto no es así, es una situación que, bueno...
0: Es información, Luco.
1: Su padre todavía está en la cárcel.
0: Claro.
1: Robinho, acusado en Italia, creo que fue en Italia,
0: sí.
1: De agresión sexual.
0: Sí, cuando estuvo en el Milan.
1: Claro, de agresión sexual, él continúa en la cárcel. Pues bien, pues Robinho Junior estaría, bueno, pues en la órbita del Rayo Vallecano, lo habrían colocado en la órbita del Rayo Vallecano.
0: Es tremendo, Luco. Te voy a dejar aquí, que he quedado también para hablar de ciclismo con Nacho Lavarga, pero ahí queda todo apuntadito. No sé si tienes alguna bomba última que quieras dar, así interesante, pero la verdad es que esta random última... Bueno, yo estoy viendo por aquí alguno que es aficionado al Rayo Vallecano que no le está gustando mucho, la verdad, pero bueno.
1: Bueno, no sé, yo es que no he visto jugar nunca a Robinho Junior. Igual Robinho Junior es un crack, yo no tengo ni idea, ¿eh? Michi Batshuayi, mitiquísimo.
0: Sí.
1: Se va a Arabia Saudí, ha dejado el Eintracht de Frankfurt y se va a marchar a Arabia Saudí. Este fan de Batman, de los Vengadores, lleva mucho flow y a dónde va. Michi Batshuayi dejará el Eintracht, se marchará de Europa y jugará en Arabia Saudí.
0: Pues ahí queda apuntado. Gracias, Luco, un abrazo.
1: Venga, chao, un abracito.
0: Un abracito para nuestro Luco Cortés. Nosotros vamos a hablar ahora un poquito de ciclismo en el programa Ortega.
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1: Hay que hablar de ciclismo, claro que sí, porque estamos a nada de que arranque la Vuelta a España y tengo por ahí a Nacho Lavarga que me está escuchando ya. Hola Nacho, ¿qué tal? Buenas tardes.
2: ¿Qué tal, Marcos? Muy buenas, ¿cómo estás?
1: Muy bien y con muchas ganas de que empiece la Vuelta, esta Vuelta que se ha adelantado esta temporada un poquito, que va a tener la presencia de Pogacar y donde hoy, si no me equivoco que ha sido así, si no me corrigen Nacho, he visto que se había presentado ese equipo de Movistar, esa alineación oficial para la Vuelta que va a arrancar este fin de semana.
2: Sí, ¿qué tal? Pues la verdad que hoy poco a poco, ¿no?, vamos conociendo los rosters de todos los equipos. Hoy hemos conocido el de Movistar Team, que más o menos era predecible. Digamos que la gran novedad pues ha sido la entrada de Orly Saular, el hombre rápido del corredor del Movistar, que en principio no estaba en sus planes que estuviera en la Vuelta. Sí que ha estado en ese 8 definitivo de Movistar Team, donde Enric Mas vuelve a liderar al equipo, ¿no? Vuelve a ser el líder después de su ausencia en el Tour. Es la primera vez que el corredor balear, el líder del equipo Movistar, no ha estado en el Tour de Francia. Escogió el Giro de Italia, no le salió bien porque venía después de lesión, pero en las últimas carreras sí que ha ido recuperando fuelle para llegar fuerte a esta Vuelta a Ciclista España, que ya saben nuestros oyentes que tiene un favorito indiscutible, que es Tadej Pogačar, el corredor esloveno que vuelve a la ronda española después de 7 años, después de su debut en 2019, donde hizo podio, donde ganó 3 etapas y donde se descubrió, digamos, al mundo. No había vuelto hasta entonces, porque la fecha de la Vuelta coincide,
1: sí,
2: un poquito con el Mundial de Ciclismo, pero este año ha dicho, venga, esta es la mía, ¿no?, que he terminado el Tour más o menos fresco, mucho más fácil que el año pasado, y Enric Mas pues intentará hacerle un poquito la vida imposible a Tadej Pogačar. El objetivo del balear es estar en el podio, que ya sabe lo que es, ha sido 3 veces segundo y una tercero, así que ellos son, ¿no?, dos nombres especiales. También hemos conocido hoy de forma oficial que va a venir Primo Roglic, que era el gran favorito para ganar la carrera hasta que se apuntó Tadej Pogačar, el ganador de La Roja en 4 ocasiones, el hombre que más veces la ha conquistado junto con Roberto Oeiras. Es cierto que viene con problemas porque sufrió una caída hace un par de semanitas, eso le obligó a saltarse la clásica de Donosti y alguna otra carrera que tenía pensada de preparación para llegar fresco con su equipo Red Bull a esta Vuelta. Estará finalmente, quizá no peleando por la victoria ni por el podio. Él dice que va a ir día a día, ¿no?, después de una lesión así, pues nunca sabes cómo te va a responder el cuerpo. Y también conocemos el resto de candidatos, como Félix Gall, que viene de ser podio en el Giro de Italia, como Esquel Moss, que es el único que viene del Tour, por así decirlo, junto con Pogačar, que fue que hizo top 5, ¿no?, top 6 después, sí, de por delante incluso de Juan Ayuso, que no va a estar, que fue séptimo en el Tour de Francia. Carlos Rodríguez, Mikel Landa, que puede ser su última gran Vuelta, ¿no?, que el año que viene correrá con Euskaltel. Ya sabemos que Euskaltel pues tiene que pelear por ese top 30 para poder ser invitado a las grandes Vueltas. De momento está en el puesto 31, y estos son un poco los grandes nombres de la Vuelta Ciclista a España, que en ese sentido parece que no va a haber más sorpresas.
1: Claro, Visma en este caso, Nacho, lo comentaremos de todas formas, que el viernes quiero hacer algo un poco más extenso y que estéis por aquí también los del podcast y la gente fuerte de ciclismo de esta casa. Ha confirmado que va Van Aert, pero un poco más pensando en etapas, ¿no?
2: Claro, sí, Visma en esta ocasión parece que no va a pelear por la general. Va a traer a Wout van Aert, que además, oye, hace 2 años lo hizo muy bien, ganó etapas, luego se fue lesionado para casa, ¿no?, después de sufrir una caída en Asturias, pero sin duda viene con un muy buen equipo pensando en conquistar etapas. Viene con el propio Wout van Aert, con Brennan, con Nordhagen, que es una de las sensaciones, ¿no?, el joven, sí, corredor noruego, al que muchos comparan, como le apodan, ¿no?, el nuevo Vingegaard, aunque es algo que a él todavía no le gusta. Viene Ben Talet, que es un corredorazo, es la despedida de Esteban Kreisvik, pues un corredor de grandes vueltas. Viene con Laporte, con Almirail y con Sepp Kuss, que es ganador de la Vuelta a España, y que hay que recordarlo, aunque después de ese triunfo, ¿no? Que fue un poco, no de rebote, porque se lo ganó, pero que fue un poco extraño, ¿no?
3: Sí.
2: Porque al final sus compañeros, Vingegaard y Roglic, dejamos que llegaron a un pacto para no atacarle al ser su compañero, pues también van a estar aquí. Hemos conocido también, pues, otras alineaciones, como en el Astana, donde va a estar Cristian Rodríguez, que fue el mejor español en el Tour del año pasado. También Cofidis, pues, ha asegurado a Samitier. Hemos conocido las alineaciones de Burgos BH y de Kern Pharma. Ojo, que puede ser la última carrera de Kern Pharma, porque está buscando sponsor, no lo encuentra. Sus corredores poco a poco ya han encontrado acomodo en otros equipos. Veremos si la vuelta le sirve, pues, para conseguir lo que hizo hace unos años, donde se llevó otras etapas, o al menos para ponerse en escaparate para que venga otro patrocinador. Pero bueno, de momento estos son los equipos que hemos conocido. También viene Mats Pedersen, ¿no? Que es una figura así un poco parecida a la de Wout van Aert, un hombre rápido que puede ganar etapas, que es un clasicómano. No hay demasiados velocistas en esta Vuelta a España, porque no hay demasiadas etapas al sprint. Es una vuelta muy montañosa, es muy dura.
3: Y muy andaluza.
2: Muy andaluza, todo el tramo final es en Andalucía. Nuestros oyentes ya saben que termina en Granada, que no lo hace en Madrid como es habitual. Es una jornada así un poco, pues, también al estilo clásica, como ha venido haciendo el Tour de Francia los dos últimos años con esa llegada de Montmartre, y es un recorrido realmente duro. Yo, si tuviera que elegir cinco etapas por hacerlo muy rápido, pues me quedaría quizá con la cuarta, ya que es en Andorra, que creemos que puede ser definitiva, y por ejemplo Tadej Pogačar, pues, puede dar un golpe a la vuelta, como lo hizo en el Tour,
3: sí,
2: en el Tourmalet, en la Gran Boucle, la etapa de Aitana, la novena, la de Calar Alto, que es la 12, la Pandera, la crono de Jerez también en la jornada 18, yo creo que puede ser bastante decisiva. Hay dos cronos, más o menos unos 40 kilómetros con la cabra, que yo creo que también puede ser muy decisivo, no para la victoria final, que en principio va a ser para Tadej Pogačar, pero sí para los hombres del podio. Y luego la última jornada del sábado, la penúltima, ¿no? Con la llegada al collado del Alguacil, que es durísima. Es verdad que se recortó, lo conocíamos hace unos días, ¿no? Por los desprendimientos que hubo hace unos meses, se ha optado por un recorrido un poquito similar, la llegadas es la misma, y como decíamos, es una Vuelta a España muy dura, con nombres. Hay gente que puede decir, joder, es que no hay rivales a la altura de Tadej Pogačar, porque es verdad que en la Gran Boucle estaba Paul Seixas, que fue cuarto, estaba Jonas Vingegaard, que es un gran rival, aunque se tuvo que ir para casa antes de tiempo, estaba Remco Evenepoel, que es un campeonísimo, gente como el propio Juan Ayuso. Ese tipo de corredores que quizás estén más cerca de Tadej Pogačar no van a estar en la Vuelta a España. Sus rivales, digamos, que están un escalón por debajo, los Roglic, Enric Mas, Esquel Mos, Carlos Rodríguez, etcétera, etcétera. Pero bueno, va a ser una vuelta abierta más allá de ese mayo rojo, y donde esperemos ver un gran espectáculo por el recorrido y la participación, así lo pueden reflejar.
1: Pues muchas ganas, la verdad, que tengo de esta Vuelta a España. Además, como ha dicho Nacho Labarca, terminando en mi tierra, así que una vuelta muy bonita. Y sobre todo quería hablar un poco, pues, de esa presencia principalmente de Movistar, del principal equipo español en esta Vuelta a España, que comenzará este fin de semana, y que estaremos muy muy pendientes y siguiéndolas como siempre en Radio Marca. Nacho, un abrazo fuerte.
2: Un abrazo muy rápido, simplemente de Movistar, que es importante también el tema de los puntos, porque no le ha salido bien el Giro de Italia con Enric Mas, no le ha salido bien el Tour de Francia con Quianup de Brus, que tuvo que irse para casa antes de lo previsto. Van con todo la carne, con todo lo que tienen en el asador a la vuelta. Ya lo dijo Chente García Acosta en ese documental, ¿no? Tan famoso, que es un equipo de verano, así que necesitan sacar puntos porque el ciclo está empezando, pero no quiere sufrir el equipo telefónico como en el anterior ciclo, donde se salvó con algunos problemas. Y bueno, tiene una buena oportunidad aquí a la vuelta con Updebrus, con Enric Mas. De hecho, se ha quedado fuera Nairo Quintana, ¿no? En el que podía ser su despedida, que no entraba en sus planes, pero él se había ilusionado en los últimos tiempos con poder estar ahí. Pero ya te digo, el mejor equipo posible, el mejor ocho posible de Movistar, y estamos convencidos de que el equipo español, pues, va a hacer un buen papel en esta ronda de esta España.
1: Pues seguro que sí. Gracias, Nacho, un abrazo.
2: A ti un abrazo fuerte.
1: Un abrazo para Nacho Labarga. Y vamos a ver, hoy de camino al trabajo venía escuchando la radio. 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

0: gusta a Víctor Palmeiro Paredes, que luego hay que decir siempre el segundo apellido. No sé qué polémica tuvimos también, creo que fue en el partido del Español el otro día con María San Blas, con ese segundo apellido también, que lo comentaban con Parra y con Pozuelo. ¿Cómo le gusta a Víctor Palmeiro Bomba Estéreo? Es que siempre pendiente. Además, el otro día le dije que a mí Tom My Love me gustaba. Pues ahí estamos, con Tom My Love arrancando con Bomba Estéreo. No sé cuántas veces lo habré dicho esta tarde ya, pero me escribe Rulo Fuentes que no van a presentar a Rodri tampoco a las 6 de la tarde. Así que, bueno, hemos ido retrasando. Rulo, que está haciendo un currazo, la verdad, desde Barcelona, allí pendiente mientras se dan martillazos en el Camp Nou alrededor para tener, evidentemente, listo el estadio lo antes posible. Pero bueno, yo habíamos preparado esta tertulia. Estamos en el programa de Ortega y siempre estamos pendientes de la tertulia aquí en el estudio, porque luego le vais a escuchar haciendo las previas de la Champions. Está Borja Aranda. Hola, Borja, ¿qué tal? Buenas tardes.
1: Muy buenas, ¿qué tal? ¿Cómo estamos?
0: Pues muy bien, y con ganas de comentar muchas cositas. Ahora te pregunto también por el tema Rodri, por el tema Julián y por todo con lo referente que venimos escuchando en el día de hoy, pero tengo que saludar al resto de tertulianos. Mira, ahora me acaba de mandar otro mensaje Rulo. Marcos, ahora me dicen que a las 7, así que...
1: ¿Cómo está Rulo, eh? Al
0: que,
1: día,
0: bueno,
1: del cañón, eh.
0: Dice máximo a las 7, entonces yo creo que el Barça evidentemente está trabajando a contrarreloj y lo más rápido posible para intentar presentar a Rodri en el día de hoy, porque yo creo que no quieren juntarlo con mañana, que es el día en el que el Barça va a disputar el trofeo Joan Gamper. Entonces quiere presentarle antes de que se dispute ese trofeo. Voy a saludar al resto de tertulianos que vamos a tener aquí en el programa de Ortega. Carlos Hueso, ¿qué tal? Buenas tardes.
2: ¿Qué tal? Muy buenas, ¿cómo estamos?
0: Pues aquí pendientes de Rodrigo Hernández Cascante. Así que veremos a ver cuándo se termina de desbloquear. No la operación, porque la operación ya nos lo ha contado Rulo. Ya ha firmado su contrato por las próximas 4 temporadas con el Barça. Pero sí de que se pueda hacer oficial y de poder presentarle. Víctor Diéguez, ¿qué tal? Muy buenas.
3: ¿Qué tal? Buenas tardes.
0: Pues

0: Ya está todo colocado. Borja, empiezo contigo si quieres.
1: Lo que quieras.
0: ¿Qué te parece también ese fichaje? Ya entrando un poco más, si quieres, en lo deportivo, el fichaje de Rodri por parte del Barça. Si lo ves tan golpe de efecto como lo ha señalado algunos, hay otros, seguramente desde el lado madridista, que le han querido quitar un poco más de hierro, que han dicho que incluso, pues una estrategia incluso del Real Madrid para que terminara encareciéndose su fichaje del Barça. Otros que lo tachan de golpe de efecto por parte del Barcelona, metiéndose, cerrando la operación y llevándose un futbolista que creo que todos coincidimos en que va a hacerlo, yo creo que muy bien y es muy grande para el Barça, pero que era el indicado para el equipo contrario.
1: Bueno, yo creo que cada uno va a vender un poco la situación que le dé ventaja en lo que ha sido la negociación, ¿no?
0: Claro.
1: Para cualquiera que hemos visto, sobre todo recientemente el Mundial, la sensación que nos da es que Rodri es un jugador capaz de generarte un modelo de juego en sí mismo. Porque es un futbolista que potencia todo lo que tiene alrededor, porque es un jugador que entiende el juego como nadie. Entonces, aquí luego vienen los argumentos que cada uno utiliza, entiendo, y lo veo normal en su lógica, para defender el que esté en un sitio y no en otro, o viceversa. Yo creo que el FC Barcelona, más allá de que es una buena fábrica de centrocampistas, y tenemos a Bernal, tenemos luego los que ya estaban en plantilla, como el propio Pedri, Dani Olmo, Fermín, Casado, etcétera, etcétera, lo que ha firmado es un futbolista que seguramente dentro de los grandes jugadores que tenía le va a dar un plus, sobre todo en ciertas lecturas de juego que el año pasado el equipo de Flick necesitaba, esos partidos que se partían, esos partidos donde el Barcelona de repente perdía el control por intentar un intercambio de golpes, donde se favorecían los rivales por esas conducciones, etcétera. Pues seguramente va a haber un futbolista que dentro de ese modelo que ha funcionado también va a poner un poquito más de control de juego en situaciones que a otros futbolistas les cuesta más en esa toma de decisión. Entonces yo creo que ha firmado un futbolista estructural para, si ya era un equipo muy dominante, serlo todavía más, y el Real Madrid ha perdido una buena oportunidad de tener un jugador de un perfil que no tiene, de un perfil liberador y potenciador precisamente del resto de futbolistas que a lo mejor en algunos casos no son tan asociativos, pero que él podría darle más cercanía, y no lo ha creído conveniente, o por lo menos no ha terminado de apostar realmente por este traspaso. Así que el Barcelona lleva un gran fichaje y el Real Madrid, bueno, pues ha dirigido su proyecto hacia otros futbolistas.
0: Yo, Borja, hay una cosa que no he escuchado y que no he leído demasiado en los medios, que es un poco la propia opinión del propio Rodri. O sea, quiero decir, sí que se ha dado por hecho como que desde muchos sitios como que Rodri sí que quería ir al Real Madrid. Yo no lo tengo tan claro que eso haya sido una afirmación tan contundente, por lo menos. Porque
1: no, un día habló de que se interesara por él el Real Madrid, pues que evidentemente era un gran club y que siempre hay que estar pendiente de ese tipo de situaciones, etcétera. Pero Rodri realmente su trayectoria ha sido cantera del Atlético de Madrid y del Villarreal, ¿no?
0: Claro.
1: Entonces, yo entiendo que el vínculo seguramente de Rodri va mucho más por esa línea que por otra. Él ya ha dicho que por modelo de juego el Barcelona encajaban a la perfección. Y tiene lógica. Si vemos su trayectoria después de salir de Villarreal ese año en el Atleti, donde creo que el paso del tiempo hace que la gente no tuviera la perspectiva real. Él fue muy importante y era titular para Diego Pablo Simeone, indiscutible. Es verdad que era un equipo con un modelo de juego diferente a lo que él seguramente podría potenciarse y ser potenciado. Aunque hace poco habló muy bien de todo lo que le enseñó Diego Pablo Simeone sin balón, a nivel defensivo, a la hora de la competitividad, etcétera, y que le ayudó a crecer. Luego Guardiola, en ese Manchester City con un modelo tan definido, pues vimos su versión hasta ser Balón de Oro. Y parece que por idea encaja en el FC Barcelona. Yo creo, insisto, que es un movimiento de mercado muy fuerte del FC Barcelona, que me sorprende que el Real Madrid no haya apostado mucho más fuerte por intentar conseguir ese traspaso, y entonces el mérito hay que dárselo al equipo de Jean Laporta, al club de Jean Laporta, que ha movido el mercado rápido, más allá de los importes, que luego esto es como siempre, barato, caro, Marcos, nos lo dirá los resultados deportivos que pueda aportar Rodri al FC Barcelona y su rendimiento.
0: Claro.
1: Pero quien ponga en duda firmar a un futbolista de ese tallaje, independientemente de que tenga esa posición cubierta, me parece un error.
0: Y más después del Mundial que ha hecho, en el que además el crecimiento fue progresivo.
1: Sí,
0: y fue
1: de menos
0: dentro,
1: a más. El primer día no está bien, parecía que le costaba, y luego acabó siendo pues ese futbolista Balón de Oro que hemos conocido.
0: Carlos, desde el otro punto de vista, pensando un poco también en el Real Madrid, ¿qué te parece esta firma que está a punto de oficializarse?
2: Hombre, A mí me parece que, como dice Borja, a priori es un fichaje que clavado por parte del Barça. Es un jugador que, bueno, que su estilo de juego casa muy bien con el Barcelona, pero también quiero ver cómo funciona, porque también es verdad que la mejor versión de Rodri en el Mundial ha sido junto a Fabián y no junto a Pedri. Claro, a priori, pues eso, deberían funcionar muy bien. Pero de ahí a que se entiendan durante todo el año, que hay que recordar que una temporada no son 15 partidos de un Mundial. Eso tienes que mantenerlo en el tiempo. Yo creo que es un fichaje muy bueno, sobre todo porque es un golpe tremendo al Madrid. Bueno, se ha hablado de que, bueno, se habló durante el principio del verano de que estaba prácticamente hecho, de que Rodri iba a fichar por el Madrid al 95%, incluso he llegado a leer yo por ahí. Y ahora que se lo lleve tu máximo rival, es un palo gordo. Creo que no es lo que más necesita el Barcelona, porque creo que está más necesitado en otras zonas, como puede ser en la delantera, evidentemente, que no tiene un delantero centro al uso, y quizá en la posición de defensa algún central no le vendría mal, pero es un fichaje espectacular a priori. Pero claro, yo quiero ver también cómo Flick consigue encajarlo, porque también es verdad que Flick es un poco un juego más vertical, más como lo hemos visto en estos últimos años. Yo creo que va a encajar muy bien, pero también lo que digo, la mejor versión de Rodri con España ha sido junto a Fabián y no junto a Pedri, así que quiero verlo.
0: Víctor.
3: Pues yo, Marcos, ya sabes que no soy tampoco especialmente fan del encaje que puede tener Rodri en el Barça de Flick, que se me entienda, porque Rodri es un extraordinario futbolista que llega a un equipo también extraordinario, que por ideas puede parecer que están cerca y demás, pero me parece que donde más gana este fichaje, más que en lo futbolístico para el Barça, es en lo puramente estratégico, porque al final, por mucho que ya hayan corrido muchos ríos de tinta durante estas semanas con todo lo del tema de Rodri, para mí Rodri era absolutamente perfecto para este Real Madrid, porque ahora hay gente diciendo que bueno, que quizás no era el jugador que más te encajaba. Pues yo sinceramente creo que por cómo está pensada la plantilla del Real Madrid, sí, y encajaba especialmente porque si lo que quería el Real Madrid era recuperar ese nivel de juego en el centro del campo que hubo con Casemiro, Kroos y Modric, todos los equipos que tuvo el Real Madrid con Casemiro, Kroos y Modric eran equipos que tenían el balón, que estaban muy juntitos, con un ritmo de posesión en ocasiones desesperante. Anda, que no habría escuchado yo veces a mi padre viendo al Madrid diciendo que parecía un limpiaparabrisas cuando se atascaban los partidos. Y Rodri es el que te podía permitir alcanzar eso, ¿no? Si era lo que quería el Real Madrid, era el jugador idóneo, porque ahora mismo no se me ocurre un futbolista mejor en esa posición, ¿no? Y además, por mucho que no sea interior como Modric y Kroos, que son los que asociamos más desde el espectro madridista a este tipo de funciones, creo que sí que encajaba, porque también es cierto que el Madrid tiene un problema en la posición de pivote, y eso que yo no soy dudoso respecto a Tchouaméni, porque a mí me encanta Tchouaméni, pero sí que es cierto que el Real Madrid lleva teniendo problemas en esa posición durante un tiempo. Así que me parece que el Barça, si bien la gente, como ha dicho ahora Carlos, hay que ver aún ese encaje con Pedri y cómo funciona durante toda la temporada, porque no es lo mismo lo que pide Flick a lo que pide Luis de la Fuente, también creo que el Barça ha dado un golpe sobre la mesa enorme, aunque cuidado, porque lo que buscaba el Barça en este mercado era un central izquierdo. De momento no está previsto que llegue, ni parece que va a llegar, y el delantero, a ver qué pasa, porque suenan nombres, pero lo cierto es que el Barça ha gastado muchísimo dinero en este mercado y realmente no ha cubierto ninguna de las necesidades que a priori parecían básicas hace meses.
0: Borja, tenía la duda de si nos íbamos a meter en lo que acaba de comentar Víctor final, del resto del mercado del Barça, o si nos íbamos a ir al pivote del Real Madrid, pero lo ha dejado Víctor votando. Me comentaba Rulo antes que para nada descartemos la opción de que el Barça se siga moviendo en el mercado, obviamente, que sí que cree que el Barça, esto es más opinión de Rulo que realmente una información oficial, pero ya te digo yo que está cercano a lo que se piensa desde dentro del club, descartan completamente el fichaje de Julián Álvarez, y si no lo descartan en público es para que no salga la segunda verdadera opción. Hoy ha salido, por ejemplo, lo ha dicho David Sánchez en el picotazo esta mañana en la tribu, el nombre de Ayoce Pérez. Pero evidentemente esa opción del Barça por el delantero centro va a llegar. También me apuntaba Rulo el tema del central zurdo.
1: Sí.
0: Y no tanto, que es una por la que yo le he preguntado también, hacia Salinas o hacia algún lateral.
1: Lateral izquierdo, ¿no?
0: Claro.
1: Que también es otra posición, que es verdad que con la llegada de Joao Cancelo, el Barcelona puede cubrir
0: eso es.
1: Esa posición con un futbolista, que aunque no sea zurdo, se asimila muy bien en esa posición.
0: Y ha jugado mucho ahí con Flick.
1: Eso es, y se sabe mover también por posiciones interiores, algo que al Barcelona le ofrece muchas posibilidades. Yo el central zurdo sí que es una pedrada que tengo, en el sentido de que Gerard, pareciéndome un buen futbolista y habiendo dado un buen rendimiento en el FC Barcelona, es un margen de mejora claro del FC Barcelona. La posición del delantero, creo que para el salto del FC Barcelona global, tras la salida de Lewandowski y ahora de Ferran, necesita esa pieza.
0: Sí,
1: más
0: sí.
1: Allá de que luego haya futbolistas adaptables, podemos pensar en un falso 9, que si Lamine, que si Rafinha, que si Gordon, Adeyemi.
0: El otro día jugó Rafinha de punta, Adeyemi en derecha y Gordon en izquierda.
1: Claro.
0: Pero claro, una vez que entre Lamine ahí en derecha, Borja, yo quizá pueda haber más Adeyemi de punta. El otro día dejó buenas sensaciones.
1: Tienes opciones y además te va a servir para rotar, fondo de armario, algo que al Barcelona le faltó la pasada campaña en muchas fases de la temporada, sobre todo cuando aparecieron algunas lesiones en focos del sector del campo muy importantes. Entonces creo que el 9 es necesario. Lo de Julián Álvarez lo tiene claro el Atlético de Madrid, que no quiere dejarle salir si no es por la cláusula, por lo tanto ya ahí no hay margen de negociación, se sigue especulando y hablando de una posible charla, etcétera. Creo que Gil Marín ha sido bastante claro, sería sorprendente por parte del Atlético de Madrid si de repente cambiase de opinión. Y luego las segundas opciones que tenga el FC Barcelona, pues a lo mejor nos llevan a un delantero de un perfil un poco más bajo de lo que en un principio se ha llegado a hablar. Mencionabas que David me comentaba Ayoce, que era una posibilidad.
0: Uh-huh. Y que dice Luco, y por completar la información, Borja, que lo acaba de dar además en el después del Marca Transfer aquí en el programa de Ortega, comentaba Luco que la cláusula de Ayoce está entre los 30-40 millones de euros, pero que tiene un acuerdo con el Villarreal en el que podrían dejarle salir por 10 millones.
1: Claro. Entonces esa es una cantidad asumible de un futbolista que además en tu modelo de juego, con esa movilidad, esa capacidad de asociación y luego pues ese perfil que quizás en el Barcelona encaja mucho más que una referencia pura, aunque la tienes que tener también, por lo menos desde mi punto de vista, si quieres ser un equipo dominante en Europa, pues te puede encajar ese perfil de Ayoce. Veremos cómo se mueve, pero creo que para que el Barcelona cierre una plantilla de forma redonda, dentro de que el lateral izquierdo con Cancelo lo tengo cubierto, vamos a decirlo así, sin ser un futbolista zurdo puro, yo estoy con Rulo. Creo que el delantero y el central zurdo son dos posiciones que el Barcelona debería plantearse firmar.
0: Ya saltando, Carlos, al tema del pivote del Real Madrid, ¿te convence lo que estamos viendo de Bernardo Silva en esa posición del doble pivote, quizá junto a Tchouaméni o con Fede Valverde? ¿O crees que el Real Madrid tiene que acometer sí o sí un fichaje en esa parcela? Porque yo, cada día que pasa, tengo más claro que no va a llegar nadie.
2: Hombre, a ver, por querer, pues evidentemente debería el Real Madrid fichar un centrocampista. Por las informaciones que hay, creo que no lo va a hacer, como dices tú. Entonces, a ver, dentro de lo malo, creo que Bernardo Silva te puede hacer un apaño. Pero claro, Bernardo Silva no es un pivote como tal. Entonces también quiero, no lo he visto con Tchouaméni todavía, no lo hemos podido ver porque el francés acaba de llegar, como quien dice. Con Valverde en ese doble pivote no se ha jugado mal dentro de lo que cabe, pero creo que Bernardo Silva no te va a aguantar con su edad y con su estilo de juego, no te puede aguantar de pivote 50 partidos que te pueda durar la temporada. Entonces vamos a ver. Es que más opciones así que puedan, dentro de la plantilla del Real Madrid me refiero, porque yo prácticamente descarto que llegue nadie en el centro del campo, a no ser que haya un giro tremendo en los últimos días. Yo creo que es imposible prácticamente, se ha hablado mucho de jugadores, ¿no? De Adam Wharton del Crystal Palace, pues es un jugador que tiene muy buena pinta, pero creo que el Real Madrid no va a pagar 130 millones de euros por traerlo. Entonces yo creo que la plantilla que hay es la que va a terminar la temporada, o por lo menos la que va a llegar a invierno, porque bueno, el Real Madrid ya sabemos que en invierno tampoco es muy propenso a fichar cosas. A mí Bernardo me gusta, creo que lo está haciendo bien en esta pretemporada, pero tengo la duda de si puede aguantar toda la temporada en esa posición. Y luego más opciones así de un perfil parecido, solo me queda Arda Güler, que finalmente se reconvierta, ¿no? Hacer un poco el camino que hizo Modric, ¿no? De media punta a interior tirando a pivote, pero no sé yo si es lo que necesita el Real Madrid. Entonces, bueno, vamos a ver. Yo creo que la temporada del Real Madrid en cuanto a juego va a depender un poco de lo que le aguante el físico Bernardo Silva, que es el único que en ese centro del campo que sabe dar de tres pases seguidos.
4: Víctor.
3: Pues aquí yo creo que el Real Madrid no va a fichar en lo que queda de mercado. Creo que la plantilla está cerrada, salvo que haya alguna de estas ventas dolorosas de aquí a dos días, de estas sorpresivas que suele haber y que obliga al Madrid a moverse de urgencia en los últimos días. Salvo que suceda eso, creo que la plantilla está cerrada y que ya se está viendo que el club está deslizando, que las opciones, la primera es Bernardo Silva, por ascendencia que tiene él como futbolista, por estilo de juego, por posición y muchísimos etcétera, así como la confianza que le tiene Mourinho. Y la segunda opción debería ser lo que ha comentado Carlos, ¿no? Arda Güler, que se reconvierta, que haga ese camino que ha hecho Modric. Y de hecho, en el último amistoso contra el Schalke, los mejores minutos del Madrid o las jugadas en las que me dio más sensación de equipo, de que por ahí es el camino que tenía que seguir este nuevo proyecto de Mourinho, es cuando se juntaba Bernardo Silva con Arda Güler y por detrás estaba atento Alexander-Arnold. Y es que me hago yo mismo spoiler, porque para mí el nombre que creo que va a cobrar muchísima importancia este año, que se ha quedado muy tapado porque su primera temporada en el Real Madrid no ha sido buena, es Trent, porque es un jugador que, bueno, Marcos, ya me conoces de hace tiempo, yo soy muy fan de Trent Alexander-Arnold de hace tiempo. Él en un Liverpool en el que el centro del campo era Fabinho, Wijnaldum, Henderson, que es similar al del Real Madrid en cuanto a creatividad con el balón, toda la magia, todo ese rango de pase lo ponía Trent. Y es que creo que es un jugador que puede acabar funcionando, ojo, no como pivote, sino como lateral, que tiene mucho peso en el juego del equipo, porque siempre que le intentó probar Klopp como pivote, no acabó de funcionar. Trent tiene que empezar por fuera, que eso creo que para el Madrid también es un alivio, viendo cómo está confeccionada la plantilla, básicamente porque hay demasiados jugadores para muy pocos puestos, y si ya metes a Trent en la ecuación, pues aún hay menos, ¿no? Pero creo que Trent este año, y eso que Dumfries es del agrado de Mourinho, creo que Trent va a ser muy importante. De hecho, ya el año pasado acabo diciendo que su sueño es triunfar en el Real Madrid, que lo iba a dar todo por conseguirlo. Y oye, yo creo que mejor oportunidad que esta no va a tener, porque está fuera del foco como para tener esa presión, que parece que nos hemos olvidado todos un poquito de él, pero es que es un jugador absolutamente diferencial con balón, en cuanto a rango de pase, a yo qué sé, ya sea para lanzar a los de arriba o jugar más en corto. Trent es que es un perfil que no existe prácticamente en el fútbol actual, y el Madrid tiene la suerte de tenerlo. Yo creo que Mourinho es consciente de ello, porque como digo, los mejores minutos o las mejores jugadas del Real Madrid contra el Schalke siempre fueron por esa banda derecha, así que aunque Bernardo no pueda aguantar 50 partidos por el ritmo de competición, por el físico y demás, puede ser, pero creo que el Madrid, a sabiendas de que lo de Rodri, hablando mal y pronto, es un fastidio monumental, está Trent Alexander-Arnold, que es una inversión importante a nivel salario del año pasado, está Bernardo Silva, que también es una inversión importante a nivel salario, y Güler debería ser ya este año, ya sí que sí, una apuesta del club de principio hasta el final. Así que con eso, con estas cartas tiene que jugar Mourinho, porque la falencia sigue estando ahí. Y aunque bueno, todo esto son un poco castillos en el aire, yo creo que sí que la solución va a acabar yendo por ahí.
0: Borja, no sé si quieres comentar alguna cosa sobre esto, pero te iba a preguntar ya por el tema por el Atlético de Madrid.
1: Ya. Bueno, yo creo que lo primero que tenemos que pensar es que Mourinho, seguramente, y ya por su experiencia global que ha tenido en clubes, lo primero que va a intentar es encontrar el equilibrio. A partir de aquí ya veremos quién puede caer o entrar en ese equipo competitivo, titular seguro, que va a tener el Real Madrid. La clave, y esto va a ser lo mollar seguramente en la participación de la temporada del Real Madrid, es cómo va a estar deactivada la segunda unidad. Los futbolistas que no van a ser a priori tan importantes con José Mourinho. Yo sé, y si no lo habéis visto, lo recomiendo. Es verdad que el documental evidentemente tiene el sesgo de estas últimas temporadas donde no le ha ido tan bien a José Mourinho. Sí que se menciona, sí que se habla, pero no de la manera a lo mejor en la que se profundiza cuando le va tan bien en el Chelsea, sobre todo en esa etapa en Inter o Real Madrid. pero sí que ves de una manera y desde un punto de vista más cercano a Mourinho el cómo él es capaz de trabajar, y es muy interesante como lo cuentan John Terry, Lampard, Cech y algunos de esos futbolistas que tuvieron, la capacidad de convencerte para que te entregues todo a él. Samuel Eto'o fue uno de los soldados más importantes que sí. él tuvo, y rápidamente te das cuenta de por qué. Por eso José Mourinho, sobre todo las dos primeras temporadas, es donde saca más rendimiento, y a partir de la tercera parece que ya el equipo se desgasta de una manera bastante importante. Ahora, él viene en un momento de volver a revitalizar un equipo que viene de no ganar títulos, que tiene una base de futbolistas muy importante y de mucho nivel internacional, y que quizás dentro de esa carencia que estábamos todos analizando, comentando durante la pretemporada, de un mediocentro un poquito más encaje, pues Bernardo Silva estamos viendo coger esa responsabilidad por su buena lectura y criterio de juego, y puede ser de momento la solución que pueda encontrar, porque la priorización va a ser equilibrar, como juntas a Bellingham, a Diomandé, a Vinicius, a Mbappé. ¿Quién se puede caer? Arda Güler, sí, no, Tchouaméni, que le vemos todos como si está en su nivel un futbolista que puede ser importante. Uh-huh. En fin, creo que hay muchas ganas de ver cómo se desarrolla el Real Madrid, sobre todo porque algunas piezas a los que lo vemos desde fuera no nos encaja, y José Mourinho nos va a destapar cuál va a ser su idea para poder afrontar un equipo consistente y luchar por el título con Barcelona, y veremos si Atlético de Madrid, y ya te lanzo el guante.
0: Ahí estaba el guante. Yo, por añadir simplemente una cosa del Real Madrid y de Mourinho, yo creo que es importante que recupere o que tenga un Bellingham mucho más cercano al área, que veamos más esa versión de Bellingham que hemos visto, Borja, en el Mundial, que lo que hemos visto antes.
1: Convertirle en su Lampard, para eso que la gente lo entienda. En ese centrocampista con llegada, con gol, aprovechando sus virtudes y quitándole ciertas responsabilidades donde quizás no es tan definitorio. Al final, hablamos de entrenadores. Todos que hemos vivido alguna vez en la gestión de un equipo no lo percibimos muchas veces porque nos centramos demasiado en estructuras y nos centramos demasiado en intentar posicionar a la gente. Y no hay mejor entrenador que el que sabe entender el perfil de jugador que tiene.
0: Eso es.
1: Y qué contexto le puedes encontrar y qué sinergias le puedes buscar para que pueda sacar su máximo rendimiento. Creo que en eso Mourinho sí que lo suele ver y acertar rápidamente. Y creo que Bellingham, para que la gente entienda, sobre todo en ese contexto, puede ser un futbolista al que le saque todo el jugo, como a un Frank Lampard, donde quizás sus mejores momentos o uno de sus mejores momentos en su trayectoria fue bajo el mando de José Mourinho.
0: Borja, tema Atlético de Madrid. Hoy ha dicho el Cholo Simeone en rueda de prensa, Julián es nuestro mejor jugador, ya lo dije la temporada pasada, y tenemos que construir un equipo a su alrededor. Bueno. Aparte de, bueno, pues decir que si el propietario del club ha dicho que no se vende, pues que más clarito no puede estar, y creo que eso es un paso muy importante en lo que quiere ser el Atlético de Madrid como club también de cara al futuro, y luego un poco pues quitándole hierro a cómo le pueda recibir próximamente el Metropolitano, porque ya ha dejado también caer que no va a ser mañana, evidentemente.
1: Bueno, varios futbolistas que han llegado tarde no van a poder participar de inicio, y veremos si alguno se cae de la convocatoria. Es la realidad de un Atlético de Madrid donde ya se están sonando pues otros nombres que han sido noticia de la pretemporada, como Arnau Ortiz, como Domínguez, Mendoza, que ha tenido mucha participación. Sí. Bueno, parece que tienen ese pasito adelante para iniciar en el 11 que enfrenta el miércoles contra el Málaga. Julián Álvarez, es incuestionable que el Atlético de Madrid hace un esfuerzo para que sea el líder de proyecto, que ahora mismo, sobre todo después de esa última temporada donde tuvo un primer tramo muy flojo, muy lejano de la mejor versión de Julián Álvarez, sí que es verdad que es un futbolista que tiene un maravilloso don, que es que aparece en los días importantes. En los partidos grandes Julián aparece. A pesar de que pueda no estar en su mejor momento, el día del Barcelona es clave. El día del Real Madrid también tiene una intervención importante. Entonces, es un futbolista que es cierto que le ha penalizado, curiosamente, una de las acciones que él debería dominar mejor, que es el punto de penalti, donde ha tenido malas experiencias ya fuera en Champions con Real Madrid o en la final de Copa contra la Real Sociedad, pero es un jugador que los días que el Atlético ha estado a lo mejor un poco en la lona durante un partido, siempre, ya sea con un gran disparo desde frontal del área, con una jugada individual, ha podido encontrar un resquicio. Yo creo que el tema es encontrar la versión de la primera temporada de Julián Álvarez, que fue más constante y que fue su mejor temporada goleadora como profesional, de un jugador que si encima el equipo es capaz de tener más cercanía, que él no tenga que buscar tantas distancias para recoger la pelota, a veces se desesperaba en exceso y bajaba mucho al centro del campo, ahora parece que estás intentando combinar mucha gente interior, Canguilí, tienes a Baena, a Pablo Barrios, a Hulman, es decir, puedes crear sociedades muy interesantes para que este futbolista tenga todavía más capacidad de vivir cerca del área, pues Simeone no es tonto y lleva muchos años ya en el Atlético de Madrid para entender que si Julián da el paso definitivo a convertirse más en goleador, porque creo que otras condiciones sí. de futbolista las tiene, y es capaz de que el equipo le pueda acercar mucho más a esa zona de definición, el Atlético tendrá más margen de crecimiento a nivel calidad, ya que no tienes en el mercado, no has podido en el mercado encontrar un 9 referencia de 20-25 goles, que es algo que el Atlético de Madrid no tiene desde Luis Suárez, porque Julián te puede dar esas cantidades, igual que te las podía dar Griezmann, pero son otro perfil de jugador.
0: Claro. Carlos, no sé si ves al Atlético de Madrid peleando la Liga con el Barça y con el Real Madrid esta temporada.
2: Bueno, yo creo que es un poco la misma historia de todos los años, ¿no? A priori, pues sí, el Atlético de Madrid siempre parte las temporadas como candidato, ¿no? Porque ya ha demostrado que puede ganar ligas. En los últimos años, pues alguna ha tocado. Pero yo, sobre todo, con lo que hablabas ahora de Julián, que creo que si se acaba debería ser, evidentemente, el mejor del equipo, ¿no? La estrella, por así decirlo. Quiero ver qué actitud tiene, porque es un jugador que, bueno, que desde que empezó el mercado de fichajes este verano ha dejado caer por activa y por pasiva que quería abandonar el club. Parece que no lo va a hacer porque evidentemente el Atlético de Madrid, con todo su derecho y bien hecho, ha dicho la cláusula o nada, porque al final es un jugador con contrato, parece que se va a quedar. Yo quiero ver cómo pueden, bueno, revertir un poco la situación anímica, ¿no? Más que deportiva, porque sí que es verdad que, bueno, que deportivamente hablando, nadie duda de la calidad de Julián Álvarez, pero a ver cómo está él a nivel mental también un poco, ¿no? También tendrá que volverse a ganar al Metropolitano, porque no va a ser fácil. Bueno, hemos visto que, pues, que le costó perdonar a un jugador como Griezmann, que es una de las mayores leyendas de la historia del Atlético de Madrid, porque lo que hizo, pues evidentemente dolió en el Atlético de Madrid. Julián no es el mismo caso, pero sí que ha dejado caer que se quería ir también al Barcelona. Entonces quiero verlo. Si consigue Simeone unidad en el vestuario y que todos vayan a una y sacar el juego, porque los jugadores que tiene son muy buenos, yo no vería raro que el Atlético de Madrid pudiera pelear la Liga. Es verdad que es muy difícil, evidentemente, competirle a Real Madrid-Barcelona. Pero, oye, ¿por qué no? Yo creo que plantilla tiene y si Simeone consigue que funcione todo, ¿por qué no?
0: Víctor, rápidamente, y cuando termine Víctor nos vamos a ir a Publi rápido, que me dice Rulo que igual tenemos cositas a las 7:15 y estamos ahí pendientes, y si os tengo que despedir os despido, y si no pues continuamos un poquito. Víctor, dime.
3: Marcos, ya sabes que a mí cómo ha fichado el Atleti me encanta, el fichaje del Cuti Romero veo que va bastante en la línea del resto de fichajes que ha hecho el equipo en este aspecto, porque creo que suben muchísimo el suelo del equipo todas las incorporaciones que han hecho los colchoneros este verano. Y si ya consiguen que se quede Julián Álvarez, ya no solo que se quede, sino que se quede convencido de que es lo mejor para él, de ocupar ese rol de Griezmann a nivel espiritual de lo que es el proyecto, pues creo que el Atleti tiene una oportunidad bastante seria de ganar la Liga, que sí que es cierto que todos los años le metemos ahí, ¿no? Después de lo de 2021, siempre estamos con el cuidado con el Atleti, que viene el Atleti este año, y al final pues acaba siendo Real Madrid y Barça, ver quién se desengancha y cuándo se desengancha, ¿no? En las últimas 10 jornadas. Pero lejos de eso, yo es que creo que este es el año en el que más me creo el proyecto del Atlético de Madrid, por lo que te digo. Ya he hablado aquí de lo que, muchísimo que me gusta Hulman. Camille sí que es cierto que puede ser más una incógnita, pero creo que va a acabar funcionando bien. Grimaldo es un muy buen futbolista, por mucho que no sea titular en la selección. Y ya, como he dicho, la incorporación del Cuti me parece que apuntala muchísimo el proyecto. O sea, que yo creo que tiene una opción bastante seria. Eso sí, siempre y cuando Madrid y Barça se dejen puntos y la Liga esté medianamente igualada.
0: Pues vamos a seguir aquí en el programa de Ortega, repasando todo y muy pendientes de Rodri.
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0: vamos a seguir aquí en el programa de Ortega. Ya me debo sobre todo a los mandos de lo que me vaya diciendo Víctor Palmeiro, de los parones que tenemos que ir haciendo hasta terminar, y también a Rulo Fuentes, que está desde Barcelona, porque es verdad que ya por lo menos el Barça tiene ese directo preparado. A New Barça Player, lo que hemos comentado aquí nosotros. Esperemos que sea Rodri, no Cancelo, de repente, porque lo ha dicho Rulo antes también. Ha opacado la llegada de Rodri a la de Joao Cancelo, que va a regresar al Fútbol Club Barcelona, Borja, y que, bueno, pues como hemos comentado antes, va a hacer también esa posición, o que el Barça se olvidara de firmar a otro lateral. No sé si quieres añadir, Borja, de lo que habían comentado Carlos y Víctor con respecto a las posibilidades ligueras del Atleti.
1: Bueno, haciendo un análisis los últimos días sobre lo que ha sido el Atlético de Madrid las últimas temporadas, la conclusión es clara que fuera de casa es donde el Atleti ha dejado de competir la Liga tan pronto, porque ha sido además en campos donde en principio el Atlético de Madrid debería de haber sacado puntos. No es que pierdas en el Santiago Bernabéu, en la Cerámica, que pierdas en campos complejos de equipos que están arriba compitiendo contigo, sino que te los has dejado en Butarque, que te los has dejado en Gran Canaria, te los has dejado en sitios que a priori el Atlético de Madrid tiene que ganar. Entonces, para mí es una de las realidades que el Atlético tiene un margen de mejora. Y no por plantilla. El problema del Atleti fuera de casa no era por plantilla, era planteamientos, muchas veces falta de actitud de ser más propositivo en un terreno de juego cuando no eres local, donde el Atleti tiene unos números espectaculares durante toda la trayectoria de Simeone, quitando 2-3 temporadas que quizás en cuanto a victorias no fueron tan importantes.
0: Sí, o tan dominantes, ¿no?
1: El resto ha sido unos números de equipo campeón. Es más, cuando fuera de casa... Este es un dato muy interesante que hablábamos el otro día aquí en Radio Marca, que me puse a reflexionar. Cuando el Atlético de Madrid como visitante ha roto las 10 victorias, es decir, ha superado ganar más de 10 partidos, que han sido 11 las veces que lo ha superado, que estamos hablando prácticamente de la mitad de los partidos fuera de casa, dos veces ha sido campeón de liga, una vez se quedó muy cerquita de la primera plaza y la otra vez se quedó muy lejos porque como local fue una de las peores temporadas de Diego Pablo Simeone. Pero de las 4 veces que el Atleti rompió la barrera de 10 victorias visitantes, 2 veces fue campeón de liga.
0: Claro, es que es el detalle donde hay que poner, no tanto en la plantilla, es algo que yo he estado comentando también con Borja, porque yo coincido mucho en lo que ha dicho Carlos, en lo que ha dicho Víctor, de sobre todo esos dos fichajes atrás que para mí completan muy bien esa defensa. En muchos momentos seguramente de 5 que podamos ver con Grimaldo y con el Cuti Romero, que le va a dar un salto, y ya así lo ha dicho el Cholo, que piensa que es un futbolista muy pegado a los valores del club, muy pegado a los valores y a lo que entiende el Cholo Simeone también por el fútbol y por lo que podamos ver y de cómo él lo entiende, y además pues el encaje prácticamente inmediato que va a tener con una plantilla que está preparada para eso. Carlos, voy contigo del resto de la liga, de estos días, de todo lo que se ha hablado de mercado, de verano. ¿Hay algo en especial que te apetezca destacar, que te guste?
2: Bueno, me ha gustado bastante la puesta en escena de los dos recién ascendidos que han jugado, desde luego. El Racing creo que hizo un partido tremendo contra todo un Villarreal, que se nos olvida, ¿no?, que el Villarreal es un equipo que la temporada pasada acabó tercero, ¿eh? Es un equipazo, y el Racing empezó como un tiro. Luego es verdad que, bueno, con un poquito de polémica, ¿no?, al final se dejó un poco llevar en el final de la primera parte y no pudo sacar más de un punto. Pero oye, tanto Racing como Depor creo que han dejado muy buenas sensaciones. Vamos a ver qué tal mañana el Málaga, que para empezar, para volver a primera división, se enfrenta a todo un Atlético de Madrid en el Metropolitano, que, hombre, si pierde yo creo que no va a pasar nada. Pero me ha gustado mucho la puesta en escena de los recién ascendidos. Del resto, pues es que tampoco hemos podido ver mucho, ¿no? Con este calendario extraño de liga, ¿no? De que se juega primero la jornada, media jornada 1, luego la 2, luego vuelves a la 1. Bueno, es un poco un lío con tal de no empezar una semana después, pero bueno, esos son otros temas. Pero bueno, la verdad que para ser el inicio de liga, pues satisfecho yo en lo personal de momento.
0: ¿Víctor?
3: A mí me ha gustado bastante, estoy en la misma línea, me ha gustado muchísimo el Racing. Quizás esos primeros 45 minutos hasta que el Villarreal lo empata me parecen de matrícula de honor, especialmente con la irrupción de Sergio Martínez, ¿no? Que ya pues es que me acuerdo precisamente el año pasado que hice el primer partido del Racing en la Liga Hypermotion, y yo ya venía avisado por gente que sigue el club desde cerca, categorías inferiores y demás, que este chico era muy bueno. Y ahora, pues bueno, ya esta semana, como no podía ser de otra manera, se la ha relacionado con el Real Madrid, es lo que tiene ahora mismo ser español pivote y hacer una buena jornada a estas alturas de mercado, que ya, pues bueno, te tienen que relacionar un poco con el equipo que tiene esas necesidades, ¿no? Pero, principalmente me quedo con el Racing porque creo que va un poco en la línea de lo que va a ser su temporada. Creo que para el espectador neutral va a ser su segundo equipo. O es detrás de si es de Madrid, Barça, lo que sea, siempre va a apetecer ver al Racing porque tendrá días mejores o días peores, pero creo que es un equipo que va a apetecer ver siempre, ya sea por su propuesta ofensiva, por ese relacionismo que se ha puesto tan de moda cada vez que vemos al Racing, hablar de ello, y que bueno, que en defensa sigue siendo el mismo equipo, ¿no?, del año pasado, que es bastante inocentón, que tiene esos problemas, y ya falta ver, pues bueno, los equipos de esa media tabla, ¿no? Yo creo que es por donde va a estar más interesante la temporada, por ver los que se acaban acercando más a esos puestos de Champions, Europa League, que es lo que tengo bastante expectación, ver cómo les afecta también competiciones europeas a los que están clasificados para ello. Así que a ver qué tal. La verdad es que esta primera jornada no creo que nos dé para demasiado análisis. También es cierto que, como está siendo la jornada como es, pues tampoco le quiero pedir mucho más. Pero yo creo que eso, que mira que es la primera jornada, no quiero sacar conclusiones precipitadas, pero creo que con el Racing, pase lo que pase a lo largo de su temporada, yo creo que nos vamos a divertir muchísimo. La gente que sufra más de Santander, pues no sé yo cuánto disfrutará con el Racing. Pero desde luego que nosotros, por lo menos ya aquí desde Madrid, yo sé que es el segundo equipo que tengo marcado todas las jornadas para ver.
0: Sin ninguna duda. Pues chicos, os voy a ir despidiendo, que creo que hay movimiento en el Barça. Víctor Dieguez, un abrazo, muchas gracias.
3: Un abrazo, chao, chao.
0: Carlos Hueso, un abrazo, muchas gracias.
4: Abrazo, chao.
0: Borja, luego te escuchamos con la Champions.
1: Pues luego un poquito más. Venga, chao, chao.
0: Un abracito para Borja Aranda. Nosotros, pausita rapidísima y no vayáis porque viene Rodri.
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0: Me voy a Barcelona, Rulo Fuentes, esto está a punto de arrancar, ¿no?
1: Sí, aquí estamos ya en la sala comercial, justo al lado de las oficinas del Fútbol Club Barcelona, con esta fotografía, con este plafón, sale Rodri con la camiseta del Fútbol Club Barcelona, una foto de momento con la leyenda Rodri es culé, his rhythm, his game, con una pelota bajo el brazo, con zapatillas blancas, digo la foto, él todavía no ha aparecido, le tienen la camiseta preparada los miembros del departamento de comunicación del club y como llegará a imaginar, Marcos, la expectación ha sido y está siendo máxima, bárbara, un Rodri que lo hemos ido contando a lo largo del día, apareció en la ciudad deportiva a las 8:30 de la mañana, revisión médica, luego a oficinas del Spotify Camp Nou para firmar su contrato de 4 temporadas, entró a estas oficinas en torno a la 1:00 p.m, salió una hora más tarde ya con el contrato de 4 campañas firmadas y luego se lo llevaron a comer en un restaurante famoso y céntrico de la ciudad Condal, con Rafa Juste, con evidentemente la pareja de Rodri, con Joan Laporta, que se le ha visto eufórico a la salida del restaurante y nada, se ha ido retrasando un poco todo, lo hemos ido contando a lo largo del día por el tema del papeleo, por el tema de la burocracia, pero parece que ya está todo resuelto y aquí estamos a la espera de que aparezca el futbolista madrileño.
0: Aquí estamos a la espera, como comenta Rulo, nos vamos a quedar desde el programa de Ortega, vamos a invadir ese tramo de marcador, aprovechando que van a hacerse oficial esa presentación de Rodri como nuevo futbolista culé y luego llegará ya Marco Bernat para que tengáis todo el fútbol en directo y todo pendiente en este Barça, en el que Rulo, entiendo que también la prisa por hacerlo en el día de hoy era para, como me contabas antes, no interferir mañana con el Gamper, ¿no?
1: Sí, bueno, por eso y porque también, hombre, es Rodri, es el MVP, claro. del Mundial, yo creo que lo tienes que lucir, ¿no? Claro. Le tienes que dar, de hecho, si lo hicieras mañana, bueno, pues quieras o no, le apagas un poco el foco a lo que es el trofeo Joan Gamper, luego... quieras o no, también las portadas de los diferentes periódicos, si lo hubieras hecho mañana, pues el jueves, ¿qué haces, no? Tiras Rodri, tiras con el Gamper, entonces, bueno, pues si lo haces hoy, aunque sea última hora del día, pues mañana te aseguras que hasta el Gamper, que es a última hora de la tarde, pues el protagonismo se lo lleva Rodri, ¿no? Además es un futbolista carismático, jerárquico, un jugador que ya le vimos ayer al aterrizar justo al aeropuerto del Prat, que tiene las ideas muy claras, con esa frase corta, pero dijo a por la Champions y a por todo lo que nos aparezca por delante, así que expectantes a la espera de lo que diga un jugador que no se va a poner nervioso ante la prensa, sabe lidiar con la presión, ante los medios de comunicación, así que, bueno, un jugador que también se hace querer, lo hemos visto hoy acercándose a los diferentes aficionados para firmar autógrafos, para hacerse selfies, un Rodri que lleva un día atareado, ajetreado desde primera hora y que imagino que después de terminar esta conferencia de prensa, pues que se irá a descansar porque mañana, a pesar de que hay partido por la tarde noche, hay sesión preparatoria a las 9:30 y es donde se ejercitará por primera vez junto con sus nuevos compañeros.
0: Pues mañana será ese primer entrenamiento oficial de Rodri en el canal oficial del Barça, acaba de quitarlo, pero estaba saliendo nuestro Rulo Fuentes ahí también en esa presentación en la que estamos a la espera, así que pues Rulo te hemos podido ver por ahí también por ese YouTube oficial del Barça.
1: Mira, permíteme porque sí. aparece Rodri con traje, camisa blanca, americana y traje azul marino, con la camiseta Rodri 2030, que es evidentemente hasta donde ha firmado de contrato, así que aquí está posando para los gráficos. pues ando con esta camiseta Rodrigo 2030. De momento no tiene dorsal asignado, aunque hemos sabido en las últimas horas que Fermín, que era el que portaba el 16, va a cambiar de dorsal, se queda con el 7 de Ferran Torres, y seguramente pues el 16 se lo quedará el protagonista, que es Rodrigo Hernández.
0: Rodrigo Hernández Cascante, que como dice Rulo, ya está en esa sala de presentación para, bueno, pues el Barça, evidentemente, lucir al MVP del Mundial, a su nuevo futbolista, al pivote de la selección española, al Balón de Oro español, como nuevo fichaje hasta la temporada 2030, un fichaje de efecto, un golpe encima de la mesa que hemos podido analizar en nuestra tertulia, en ese debate con Borja Aranda, con Víctor Diéguez y con Carlos Hueso, y que está a punto de decir sus primeras palabras como futbolista del Fútbol Club Barcelona. El ex jugador del Villarreal, canterano del Atlético de Madrid, que luego tuvo ese segundo paso exitoso también bajo las órdenes del Cholo Simeone, y después en el Manchester City.
1: Empieza la rueda de prensa.
0: Así que ahí va a empezar esa rueda de prensa de Rodrigo Hernández Cascante, nuevo futbolista del Fútbol Club Barcelona.
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3: Buenas tardes a todo el mundo. Buenas tardes, Rodri. Felicidades por tu fichaje por el Barça. A continuación nos sometremos a las preguntas de los medios de comunicación. Por favor, antes de preguntar, identificaros con nombre y medio y una pregunta por turno. Tenéis a Rodri a vuestra disposición. Comencem amb Catalunya Ràdio. Està per aquí. Aquí. Voy para allá. Vinga.
4: Hola, Rodri. Joan Fito, de Catalunya Ràdio. A mí me gustaría saber qué es lo que te ha hecho decidirte este verano. Se ha hablado mucho sobre tu futuro. ¿Qué te ha hecho decidirte para venir al Barça en vez de a otros equipos, como por ejemplo pues el Real Madrid? Muchas gracias.
5: Buenas. Bueno, lo primero que me gustaría decir es muy contento de estar aquí, de estar con vosotros hoy en un día muy especial para mí, para mi gente, mi familia. Un nuevo capítulo muy importante en mi carrera y bueno, al final, bueno, la decisión ha sido una decisión dura, primero por el hecho de salir del Manchester City, un club que me lo ha dado absolutamente todo, donde he sido tremendamente feliz durante todos estos años y donde estaré siempre eternamente agradecido por lo que me han dado y por lo que hemos sido capaces de conseguir. Agradecer que bueno, que hayan entendido que era un momento para salir, para posibilitar esta salida. Y en cuanto a Barcelona, bueno, es un grandísimo club, siempre para mí ha sido un referente a nivel mundial por su filosofía, por su manera de entender el fútbol y también los valores que representa. Y bueno, para mí está claro que tenía alguna otra opción más, como dices tú, pero para mí Barcelona fue la primera opción y así se lo hice entender a Jan, a la cúpula directiva, y nada, feliz de estar aquí.
6: A ver, Rodri, aquí Clara Duergas, de RAC1. Preguntarte cómo estás, porque hace poco tuviste la intervención en la espalda. Saber en qué momento te encuentras, los timings para empezar a entrenar y si hay alguna fecha para poder debutar con el Barça. Gracias.
5: No, yo estoy para allá. Yo la operación que tanto se habló no era absolutamente nada, era simplemente una intervención ambulatoria. De hecho, salí como si nada después de la operación, así que espero mañana por entrenar normal con el equipo y bueno, en lo que el míster estime oportuno, que pueda coger el ritmo para ayudar al equipo, los compañeros, cuanto antes sea pues mejor, así que acabar un poco pues de cerrar el fichaje y demás y ponerme a las órdenes de Hansi lo antes posible.
7: Aquí, Rodri. Mireia Germán, TV3, has tenido ya un primer contacto con tus compañeros, algunos ya muy amigos de la selección. Primeras impresiones, ¿qué te han dicho los compis y también Hansi Flick? Gracias.
5: Bueno, muy contento, evidentemente que les he visto hace nada, de estar con ellos casi 2 meses en el Mundial, la mayoría de ellos, entonces ha sido un recibimiento un poco, ha sido cálido, ¿no? Y bueno, ya te digo, yo creo que es un vestuario muy joven, con mucha ilusión, con muchas ganas de hacer cosas importantes y bueno, yo creo que me han dado un gran recibimiento. Así que nada, simplemente espero aportar para lo que me han traído. Y bueno, en cuanto al vestuario, pues entro en un vestuario completamente integrado y con ganas.
2: Aquí, Rodri, a tu izquierda, Nil Sola para la cadena SER. Me gustaría que nos contaras, más allá de que has contado un poco tu decisión de venir al Barça, cómo fue la primera conversación con Hansi Flick y qué es lo que te ha pedido, porque siempre ha hablado de liderazgo, de que necesita gente que lidere en este equipo con mucha juventud. ¿Qué es lo que te ha pedido al míster? Gracias.
5: Sí, bueno, con Hansi hablé, evidentemente que me trasladó pues su ilusión por ir en primer lugar y bueno, al final un entrenador que me motiva mucho el poder entrenar con él, con una idea de juego que muy valiente, que me atrae mucho, ¿no? En este momento de mi carrera, que me puede aportar mucho todavía. Creo que soy un jugador con todavía margen de mejora y yo creo que él puede completarme más en esa situación y bueno, he estado más en contacto con Deco y Jan que con el míster, pero es un entrenador muy transparente que te mira y te dice un poco lo que va a querer de ti, así que evidentemente pasa por ese rol, ¿no? De esa experiencia que quizás necesita un poco más el equipo, del aprendizaje que he podido tener durante todos estos años e intentar no solo traer el jugador que soy, sino contagiar un poco a mis compañeros y venir para sumar.
8: ¿Qué tal? Perdona. Raúl Fuentes en directo para Radio Marca. Al hilo de la conversación que tuviste con Hansi Flick, no sé si durante la preparación o la concentración del Mundial, los compañeros, los jugadores del Barça, Lamin, Gavi, Cubarsí, Pedri, hicieron mucha fuerza, mucha chance y te comían un poco la oreja para decirte que venías o no al Barça.
5: No, la verdad que no, estábamos centrados en el reto tan importante que teníamos de ganar un Mundial, así que en ese momento

0: con Sergio. Está claro que dentro de la demarcación creo que tenemos características, algunas diferentes, otras bastante en común. Y es un jugador del que siempre he dicho que he admirado y que he intentado absorber muchas cosas en mi etapa con la selección. Así que nada, tengo entendido que ahora está en el filial, así que bueno, le veré un poquito más y bueno, un gran amigo, compañero y sobre todo un gran referente.
1: Rodri, Javier Gascón de Mundo Deportivo. Coincidiste 2 años en el City con Julián Álvarez, que sabes que el Barça también intenta su fichaje. ¿Te gustaría reencontrarte con él aquí?
0: Bueno, suelo ser bastante prudente con los jugadores que no pertenecen a un club. Respeto tremendamente al Atlético Madrid, es jugador de Atlético Madrid. Está claro que Julián es un grandísimo futbolista. A cualquier equipo del mundo le podría aportar lo que es, uno de los mejores delanteros. Así que solo puedo decir eso y bueno, contento con los jugadores que tenemos, pero está claro que el Deco y la cúpula siempre están pensando en mejorar la plantilla, así que eso le corresponde a ellos.
2: Rodri, aquí. Hola, Toni Muna del Diario Sport. Primero, enhorabuena por el fichaje.
0: Gracias.
2: Segundo, al hilo de lo que comentabas de Busquets, que fue un referente para ti, ahora que llegas al Barça está Marc Bernal, un jugador en tu misma posición. ¿Crees que puedes ser tú también un referente para él y un poquito esa función de mentor?
0: Sí, por supuesto. Soy un jugador que viene en una condición ahora mismo con 30 años, con una experiencia que quizás muchos jugadores de esta plantilla no tienen. Y para mí es importante entender que vengo a sumar, que vengo no a aportar solo como jugador individual, sino lo que pueda transmitir al resto de mis compañeros. Y en el caso de Marc, que tiene una progresión espectacular, es un chico que pasó por una lesión grave, pero que se ha repuesto de manera increíble y que bueno, que espero ayudar todo lo que pueda y enseñarle lo que estime en ese sentido. Así que bueno, creo que podrá crecer a mi lado y eso es importante, ¿no? Sobre todo los chavales jóvenes que puedan ver jugadores que vienen de fuera o con otras vivencias, poder transmitirles, ¿no?
3: Está. Hola, ¿qué tal? Bienvenido, Rodri. Josep Capel de Radio Nacional de España. Hablabas antes que tenías ofertas y que al final tenías que lo querías fichar por el Barça. Mi pregunta es, ¿en qué momento, cuando tienes las ofertas, decides qué es el Barça, la opción que quieres y el por qué? ¿Qué razones ante las ofertas que tenías te hace decidirte por fichar por el Barça? Gracias.
0: Bueno, el momento exacto no recuerdo. Al final, como es lógico, cuando te vienen propuestas, para mí el primer proceso fue entender que había que se había acabado una etapa en mi club y que creo que debería buscar una salida para mi siguiente paso en mi carrera, cosa que me llevó un tiempo asimilarlo, porque para mí ha sido a día de hoy el club más especial en el que he estado y por muchos motivos, por lo que hemos sido capaces de construir 7 años, ¿no? La gran parte de mi carrera deportiva. Y bueno, la decisión, evidentemente, cuando te vienen diferentes opciones hay que estudiar todo, analizarlo bien y tomar una decisión. Está claro que estás hablando de clubes muy importantes y bueno, junto con mi familia y mi gente, pues tomamos la decisión que creímos más acertada para nosotros, para lo que buscábamos, para el jugador que entendía que era en ese momento y bueno, los motivos me los reservo para mí, pero evidentemente que he elegido, siempre he dicho que me he movido, o mis decisiones han ido en torno a un reto deportivo o por lo deportivo y eso ha sido toda mi carrera, así que por ahí van las cosas.
4: Rodri, aquí Carles Ruiz Pérez del diario La Vanguardia. A raíz de lo que decías ahora, el Barça ha juntado un centro del campo contigo, con Pedri, con Olmo, con Gavi, con Bernal, con De Jong. ¿A qué aspira un equipo con ese centro del campo?
0: Bueno, el Barcelona no es porque venga yo. Al final es un equipo que está creciendo muchísimo estos últimos años. Han sido capaces de ganar 2 ligas seguidas en España con la dificultad que conlleva y en Europa están pues a un paso de conseguir el objetivo, que es ganar la ansiada Champions. Y bueno, un equipo que creo que está teniendo un crecimiento muy interesante y muy importante. Al final también uno de los motivos de venir aquí no solo el presente, sino ver un poco la proyección del proyecto en muchos sentidos. Y como dices tú, para mí el centro del campo, que siempre se ha destacado el Barcelona en ese sentido, es espectacular, pero creo que en todas las líneas tenemos grandísimos jugadores y creo que es un equipo que voy a intentar transmitir esas ganas de querer seguir mejorando, ¿no?
5: Rodri, aquí, Víctor Navarro de la cadena Cooper. Hablabas del mediocampo. ¿Crees que con tu llegada es el mejor mediocampo del mundo, con la llegada tuyo.

0: Bueno,
1: no lo sé. Yo las etiquetas del mejor o el peor, no lo sé. Está claro que tenemos futbolistas fantásticos en esa demarcación, tanto de 6 como de 8 como de 10. Además, jugadores muy versátiles que te lo pueden hacer en distintas posiciones. Entonces, eso da una riqueza muy, muy amplia al entrenador, de que pueda elegir, de que puedas tener muchos recursos, porque al final el fútbol no solo puedes jugar de una manera, depende también del rival. Entonces, en ese sentido, creo que tenemos un centro del campo muy completo.
2: Hola, Rodri. Aquí, Juli Claramunt en directo para Gigantes. Cuando ganaste el Balón de Oro, los culés se acuerdan mucho de una frase que dijiste en el escenario, apelando a Lamine Yamal, diciendo que si todo iba como tenía que ir, creías que estaría ahí arriba con el trofeo. ¿Ha sido, bueno, es algo que te motiva a ti venir para ayudar a Lamine a que consiga ese trofeo? Y no sé si en el Mundial él ya te intentaba convencer de decir, Rodri, vente para Barcelona.
1: No, ya he explicado que no me metía en ningún tipo de presión. Al final los jugadores entendemos que son temas delicados, el decir dónde vas y dónde vienes. Y bueno, en cuanto a Lamine, él es un jugador que entiende el fútbol de manera colectiva. Al final los jugadores estamos para ganar títulos, en este caso pues los más importantes a los que se puedan aspirar. Y los títulos individuales no les prestamos tanta atención en ese sentido, ¿no? Yo creo que es una consecuencia a las cosas bien hechas, y Lamine está teniendo una progresión espectacular desde que lo conocí, un crecimiento increíble. Y bueno, yo cuando lo dije, evidentemente que no sabemos el cuándo, pero es un jugador que tiene esa proyección para alcanzar ese nivel.
3: Una última pregunta en inglés y donem per tancada la roda de premsa.
4: We are Associated Press, Hernán Muñoz. Yes, my question is, how do you feel about being here? And basically, what sensations do you have for this new season starting next week?
1: Well, really happy to be here, of course.
5: Ahora, hablando en inglés, le preguntaban por las sensaciones que tiene Rodri por estar aquí en esta llegada.
1: A bit tired about the process, you know, because when everything is done. But right now, with the focus that this team can manage to win everything, right?
5: I think we're. Siente que lo tenía todo hecho ya en esa etapa en el City.
1: We're creating a culture to win everything, to make a step forward to in Europe and keep doing in La Liga. So really happy to work with my teammates and to start working with them.
5: Está con muchas ganas de y muy contento de trabajar con sus jugadores, con sus nuevos compañeros. Que tiene también pues ese convencimiento de que el Barça tiene el focus puesto no solo en ganar en Europa, sino también en la Liga.
6: Muchas gracias. Fins aquí la rueda de prensa.
5: Y ahí termina la rueda de prensa de Rodrigo Hernández Cascante. Rulo, no sé si puedes hablar. Sí, creo que ya. Sí. Ahí está, ya ha terminado esa rueda de prensa, Rulo.
7: Sí, ahora terminando de posar de nuevo con esta camiseta de Rodrigo 2030. Hasta aquí, gracias a Rodri Hernández Cascante, que se va siempre elegante, ¿eh? Ya lo habéis podido ver en la presentación, acompañado de su pareja, con ese traje impoluto, muy tranquilo, con el mensaje muy claro, rotundo, de lo que puede aportar la llamada de Flick, que durante la concentración y durante la disputa del Mundial ningún jugador, a pesar de alguna que otra cuña, pues no le habló de la posibilidad de jugar en el Barça, y que sí que tuvo diferentes ofertas antes de elegir su nuevo reto. Después de 7 temporadas en el Manchester City, donde fue campeón de Europa en 2023, pues viene para sumar y viene para intentar, ¿por qué no?, pues darle al Barça esa sexta Copa de Europa, después de que en las dos últimas temporadas se quedó en cuartos el curso anterior y en semifinales en la 2024-2025.
5: Pues es el fichaje para intentar conseguir esa sexta Champions, claro que sí, además con toda la expectación que nos comentaba Rulo Fuentes desde Barcelona. Rulo, no sé si quieres añadir alguna cosa más sobre esta presentación de Rodri en el día de hoy, que llevas horas y horas trabajando y pendiente detrás de esa llegada.
7: No, pues Nada más, mira, ahora que nos están diciendo que hasta las 8 de la tarde nos podemos quedar en la sala de prensa del Palau Blaugrana para quien lo necesite y desee trabajar, pero después, como has dicho tú, de un día largo, más largo ha sido para Rodríguez, desde las 8 sí, y media señor. En la Ciudad Deportiva, pero aquí termina el Rodri Day, podríamos decir, a la espera de que mañana tenga su primera gran ovación cuando salga por ese túnel de vestuarios del Spotify Camp Nou antes de ese partido que arrancará a las 8 entre el Barça y el Al Ahly.
5: Gracias, Rulo, un abrazo, currazo tremendo.
7: Un abrazo, gracias Marcos, hasta luego.
5: Currazo tremendo como siempre de nuestro Rulo Fuentes desde Barcelona. Nosotros que despedimos aquí este programa de Ortega, Rodrigo Hernández Cascante, ya lo ha subido el Barça, Rodri es culer, calidad, precisión y control, el exfutbolista del Manchester City, el Balón de Oro español, el mejor jugador de la segunda estrella del segundo Mundial de España, ya es futbolista azulgrana, 4 temporadas hasta el año 2030 estará Rodrigo Hernández Cascante vistiendo la zamarra del Fútbol Club Barcelona. Su primer entrenamiento será mañana y luego pues esa mini presentación ante el público que tendrá en el Joan Gamper, en ese Spotify Camp Nou. Os quedáis con Marcador y os quedáis con Marcos Bernat.
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1: Bueno, verdad, este es el marcador de Israel Herray, pero ya lo explicará.
2: ¿Qué pasa, Bernat? ¿Cómo estás?
1: Bueno, yo muy bien.
2: No, porque ¿sabes qué pasa? Que me enteré a principio de temporada, me dijeron, habitualmente en la semana te va a acompañar Marco Bernat.
1: Sí, eso es verdad.
2: Y como el año pasado no tuviste ningún programa.
1: Bueno.
2: ¿Qué programa tuviste el año pasado? ¿Tú tuviste?
1: Estuvimos por la noche.
2: Ah, es verdad.
1: El ya extinto futbolín.
2: Es verdad, eso que, lo que hacíais del futbolín, es verdad, es verdad, es verdad. Bueno, pero fue un programa que a la vista está que fracasó. Fracasó completamente porque se ha ido. O sea, fracasó. Por motivo más que...
1: No lo dicen los datos, también
2: te lo evidente. Bueno. Pues entonces, me he dejado de oír. Está todo bien, ¿no? Porque yo me he dejado de oír.
1: Sí, es que has fracasado también.
2: Ah, vale. Estaba a punto de cortarme. Entonces he dicho, y si le damos una oportunidad a Bernat de presentar el marcador.
1: Esto es una oportunidad que la cojo con muchas ganas, fíjate.
2: Te lo agradezco.
1: Este es el marcador bueno de esta semana.
2: Te lo agradezco.
1: Son cuatro horitas. Igual no nos cabe todo lo que tenemos.
2: Bueno, tenemos un montón de cosas.
1: Esto que viene ahora nos ha salvado.
2: Entre otras cosas. Sí, esto nos ha salvado. Y luego previa de Champions. Con equipos muy chulos. Con el Fenerbahce, el Olympique de Lyon.
1: Que no es que hagamos la previa, sino que no es que vayamos a hablar de lo que es la Champions.
2: No. Vamos a contar los partidos. Sí, y yo iré entrando, saliendo. No, ya fuera de broma. Le agradezco a Marcos que ha pasado una cosa fuera de antena que bueno, ha tenido que dar este paso adelante, Bernat, ¿no? Le agradezco que esté ahí. Pero que bueno, que a lo largo de la temporada, fuera de broma, que vamos a estar juntos, ¿no?
1: Eso es verdad, yo creo que sí.
2: Vamos a estar juntos.
1: Salvo que cambien las cosas, que no lo sé. Pues, esto es un poco volátil, ya
2: pues,
1: sabes.
2: Pero... oye, que si quieres, pues, lo que podemos hacer es los programas fáciles.
1: Sí.
2: Los hago yo.
1: Vale.
2: Y los que sean difíciles, lo de que haya que remar mucho y tal, como estabais acostumbrados en la noche a remar mucho,
1: sí, claro,
2: pues los haces tú.
1: Me parece perfectísimo.
2: ¿Qué te parece? Hombre, incluso alguna vez podemos coger un marcador.
1: Vale.
2: Ya termino, ¿eh? Que hay cosas más importantes.
1: Sí, que está Rulo.
2: Y, por ejemplo, y hacer un futbolín dentro de marcador. Pero llamándolo marcador.
1: Entonces no.
2: Ya, bueno, claro.
1: No, entonces no.
2: Y el futbolín ha desaparecido.
1: No, es lo que hay.
2: ¿Pero el futbolín ha desaparecido o se puede recuperar?
1: Bueno, ha desaparecido de la planilla.
2: Ha desaparecido.
1: En esta radio ha desaparecido.
2: Bueno, pues entonces a partir de ahora Marcador Diario será el programa disruptivo de esta programación.
1: Bueno, eso está muy bien. Eso lo vamos a mantener.
2: ¿Sabes quién es muy disruptivo?
1: Iremos incluyendo cositas.
2: ¿Sabes quién es muy disruptivo?
1: Rulo Fuentes.
2: El que más.
1: Hola, Rulo, ¿qué tal? Muy buenas.
3: Muy buenas, ¿cómo estáis? Buenas tardes, Irra,
2: ¿qué
3: Marcos.
2: ¿Qué te parece la alternativa de Marco Bernat a mi persona, a Rulo? Bien, ¿no?
3: Bien, yo creo que...
2: De hecho, mejor que tú.
3: No hay mejor dupla para esta hora de la tarde que Marcos.
2: Muy agradecido.
1: No hay otra tampoco. Es un poco
2: bueno, sí, existía la posibilidad de que Marcos González siguiera.
1: Ah, bueno, claro. Sí, claro
3: también.
1: Marcos
3: también.
1: González va a entrar luego.
2: Sí.
1: Esto es así, radio de tres. Sí, sí. Estamos un poco más descansados que tú, Rulo, porque llevas en el Camp Nou desde las 11 de la mañana, me has dicho.
3: Sí, desde las 11 y media, para ser más exactos, donde, bueno, hemos venido a las oficinas del Fútbol Club Barcelona. La verdad es que no nos habían citado el club después de lo que ocurrió con el tema de Anthony Gordon. No sé si os acordáis cuando lo presentaron, que en principio iba a ser a la 1 de la tarde,
1: sí.
3: Luego... sí, creo que es por aquí. Es que estoy saliendo y me estoy a punto de perder. Pero al final creo que... A ver, un momento,
1: Sí, tranqui.
3: Sí, es por aquí.
1: Es un laberinto ahora, vale. Esto del Camp Nou.
3: Vale, gracias. No, es que esto... es radio en directo, gracias a una compañera que me ha dicho que era por aquí.
1: Bien,
3: no, no sé si os acordáis que lo que ocurrió con Gordon cuando lo oficializaron,
1: sí.
3: Nos dijeron que la presentación era a la 1 de la tarde y por un problema de papeleo y de burocracia, pues al final lo presentaron a las 8 de la tarde. Entonces lo que ha ocurrido hoy es que es cierto que el club oficialmente nunca nos citó a una hora, pero bueno, extraoficialmente siempre nos iban indicando, ¿no? Puede ser a esta hora, puede ser a la otra. Hemos venido a las 11:30 a oficinas del Fútbol Club Barcelona. Es verdad que Rodri ha aparecido a las 12:50, entrando a oficinas junto con Joan Laporta, Deco, Rafa Juste y compañía. Ha firmado ahí su contrato para 4 temporadas y en principio nos han dicho, mirad, iros a comer, porque ha salido a las 2 de la tarde y a primera hora de la tarde lo vamos a presentar. Pero ya sabéis cómo es esto del papeleo, eran las 5, eran las 6, no llegaba la oficialidad y minutos antes de las 7 de la tarde pues hemos podido escuchar las palabras de un Rodri Hernández, que yo creo que es un fichaje, sí. Primero estratégico, luego estructural. Es cierto que ya aterriza en Barcelona con 30 años, pero lo cierto es que viene para sumar y para aportar ese grado de experiencia, no te diría veteranía, que también, pero de experiencia a un vestuario joven que en ciertos momentos, las dos últimas campañas, quizá sobre todo en Europa, en partidos importantes, pues careció de saber jugar en según qué contexto, sobre todo esa eliminatoria ante el Atlético de Madrid y ante el Inter de Milán.
1: A mí me llama mucho la atención de que se hable de los 30 años de Rodri, Rulo, cuando en el fútbol actual realmente la posición de Rodri le pueden quedar perfectamente 4 o 5 temporadas muy buenas, y que el precio, sinceramente, para un tipo que acaba de ser balón de oro del último mundial, a mí no me parece nada descabellado.
3: No, a ver, en el precio ha ido, según a quien preguntes, te dicen que ha valido una cosa u otra. Es decir, el Manchester City, que ha sido su equipo durante 7 temporadas, desliza que el Barça ha pagado 75 más 5. Pero los medios ingleses y también el Barça desliza que la cifra al final ha sido 60 millones fijos más 11 variables, pero estos variables son de un fácil consumo, digámoslo así. Por lo tanto, mira, ni para ti ni para mí, yo creo que el fichaje le puede salir al Barça en torno a 70 millones de euros. Que puedes decir, hombre, es barato, entre comillas, teniendo en cuenta que es el MVP del último Mundial y que es Rodri, que es Balón de Oro, pero también hay que tener en cuenta que es un jugador que en menos de un año terminaba contrato. Mm. Es decir, el Barça ha hecho lo mismo con Ferran, que terminaba contrato el 30 de junio del 2027, el Paris Saint-Germain pagó 48 millones y medio y el Barça, bueno, pues ha tenido que rascar un poco más el bolsillo para incorporar a un jugador que yo creo que, bueno, va a caer de pie en el vestuario y evidentemente en el sistema táctico y técnico de Hansi Flick.
1: ¿Con qué te quedas de todo lo que hemos escuchado de Rodri, Rulo?
3: Bueno, pues que él, que quiero decir, yo me quedo como es un tipo muy carismático, que es muy jerárquico dentro y fuera del terreno de juego y que no rehuye ningún tipo de presión. Lo hemos escuchado en directo, se le ha preguntado por la figura de Sergio Busquets. Rodri siempre ha dicho que siempre se ha fijado en Busquets. De hecho, la casualidad del momento, del azar y de la vida quiere que Rodri haya firmado el mismo día con el Barça que Sergio Busquets ha vuelto, ¿verdad?, a Can Barça. Lo hace con un contrato, no de prácticas, pero viene para ser ayudante de Giuliano Belletti. Para ser el asistente, digamos, de Belletti en el Barça B. Es decir, que ahora Busquets y Rodri van a coincidir día a día en la ciudad deportiva. Pero Rodri, repito, no rehuye la presión ni mucho menos. Le han preguntado por Bernal, ¿no? Un poco se habla que podría ser su sucesor y el mismo Rodri ha dicho que está aquí también pues para ayudar a los jóvenes, para aportar ese grado de experiencia, de veteranía y evidentemente un jugador que ni ante la prensa, ni ante los aficionados y evidentemente en los terrenos de juego ni se va a chantar, ni todo lo contrario, sino que es un jugador que va a ser muy importante en el esquema de Hansi Flick.
1: Le han preguntado por los motivos, lo ha esquivado muy bien, es verdad que Rodri tiene muchas tablas para esto, pero bueno, sí que ha dejado entrever que es un tema de proyecto y ya no solo de presente, ¿no? Que lo que le ofrecía el Barça deportivamente la traía más que otras ofertas, que evidentemente son las del Real Madrid que conocemos.
3: Sí, sí, claro. Y yo creo que alguna que otra oferta había más, ¿eh? Quiero decir, yo creo que habría alguna que otra oferta más, pero bueno, que sobre todo el interés del Real Madrid después de que haya terminado el Mundial, él ha dicho que bueno, pues que la decisión estaba tomada, o que la tomó con su familia y que se pensó unos días el destino, pero bueno, como bien comentas, yo creo que ha esquivado bien esa pregunta, digamos, de la posible oferta del Real Madrid.
1: Antes de despedirte, Rulo, hoy firmado Rodri, presentado Rodri, le queda pendiente al Barça el tema del 9. Hablaba hoy David Sánchez sobre que podía gustar a Yoce en la tribu. No sé cómo lo ves, cómo se va a mover el Barça. Si ves tú alguna opción todavía con el caso Julián.
3: Bueno, a ver, yo creo que el tema de Julián es complicado, no nos vamos a engañar, pero el Barça va a tener, y de hecho ya tiene un plan B, evidentemente, por el cual está trabajando. Así que bueno, veremos a ver qué es lo que sucede. Es verdad que el Barça se da como una especie de plazo para, bueno, decir qué hacer con el tema Julián, si lo deja ya para en otra ocasión, no, pero si lo aparca definitivamente, o van a esperar hasta los últimos días de mercado.
1: Bueno, pues veremos qué sucede. Ahora mismo, ¿qué nota le pones al Barça en este mercado a la espera de ese movimiento, Rulo?
3: Yo creo que de momento la nota es un 9.
1: Bueno, no está nada mal. Si llega un 9 potente, entiendo que tu nota pasa al 10, pasa ya al pleno. Rulo, ¿algo más que nos dejemos por contar del Barça?
3: No, nada más. Que el día ha sido largo y que mañana a las 8 de la tarde la presentación en sociedad en el Trofeu Joan Gamper.
1: Pues descansa, Rulo, un abrazo.
3: Un abrazo.
1: Bueno, le falta...
2: Me han llegado mensajes, ¿eh? Igual, ¿sí? Igual me he pasado un poco con los chicos del futbolín.
1: ¿Qué te dicen? ¿Qué te dicen?
2: No, pues gente que le ha sentado un poco mal, que yo ya he dicho que el programa ha fracasado.
1: Bueno...
2: Ya, igual está un poco duro.
1: Hay que hablar... Bueno, fracaso depende para quién, claro.
2: Claro, claro. Es que yo, por ejemplo, tenía expectativas de que fuera un programa que durara muchos años.
1: Claro. Entonces sí ha sido un fracaso.
2: Y que lograra cientos de miles de oyentes, pero estoy hablándote de 800.000 o 900.000 cada noche.
1: 95.000 no está mal.
2: Ya, pero lo que yo esperaba era 10 veces más. Entonces, para mí es un fracaso.
1: Bueno, claro, entonces tus expectativas eran
2: efectivamente. O mis expectativas eran malas o ha sido un fracaso. Ya podemos debatirlo.
1: Cada uno que piense lo que quiera.
2: Ya podemos debatirlo.
1: ¿Del 9 del Barça te apetece hablar o no?
2: ¿Del qué?
1: Del 9 le falta el Barça.
2: Ah, de lo que ha dicho
1: sí,
2: Sánchez.
1: Sí, bueno, ¿tú a quién llevarías? Claro.
2: Claro, pero a Yoce es un 9.
1: Bueno, más que lo que tiene ahora.
2: Claro, eso es un delantero centro. A Yoce es un delantero centro. Que es una pregunta...
1: ¿Y se puede sacar a Yoce de Villarreal?
2: Claro, esa es otra pregunta. Bueno, el otro día jugó de titular, ¿no? No jugó Gerard Moreno, jugó a Yoce.
1: Xavi Mata, ¿qué tal? Muy buenas.
4: ¿Qué tal, compañeros? Buenas tardes.
1: ¿A Yoce puede salir de Villarreal o es más un deseo que otra cosa?
4: Bueno, yo creo que sí. Yo creo que por una cantidad de dinero adecuada y que el Villarreal pues se pueda conformar o que le venga bien a esa altura de mercado, que hay que tener en cuenta que el Barça, pues con todo esto de que si Julián no, quedan dos semanas apenas para que termine el mercado y cada día pues los jugadores son más caros, ¿no? Cuando menos margen de maniobra hay para poder buscar un sustituto, pues muchos equipos como el Villarreal a partir del día 15 de agosto, esas cláusulas tienen un incremento o si no cláusula, pero esa negociación pues siempre va más hacia arriba.
1: ¿Cuánta pasta crees tú que estaría ahora mismo dispuesto a aceptar el Villarreal por Ayoce, en caso de que vaya el Barça por él?
4: Hay que tener en cuenta que Ayoce es un jugador que llega al Villarreal hace dos años por 4 millones, porque el Betis tiene una cláusula muy baja, porque Ayoce viene de la Premier al Betis pues con las condiciones que él marca, ¿no? Y bueno, pues cuando el Villarreal va por Ayoce con el proyecto Champions League por 4 millones, y Ayoce hace una temporada descomunal. Zarra mete 22 goles, creo. Y bueno, pues es el mejor del Villarreal, ¿no? Es el que permitió al Villarreal estar en Champions la temporada pasada. Es verdad que tiene mala suerte y se lesiona bastante la temporada pasada, no es su mejor temporada, pero es que empezó la pretemporada como un tiro. Ha metido muchos goles, ha sido, por así decirlo, para mí, el mejor jugador del Villarreal en esta pretemporada y como apuntabas, fue titular el otro día en el partido inicial, en el Sardinero. Y yo creo que bueno, que el Villarreal a esa altura de mercado, con una buena oferta sobre la mesa, lo vendería, pero no creo que esa oferta fuera baja. O sea, yo te diría que igual entre 15 y 20 millones podría pedir el Villarreal. Te estoy diciendo algo subjetivo, ¿eh? No tengo ni idea de cuánto podría pedir. No tengo información, pero creo que más o menos rondaría eso, porque al final Yoce es un jugador que es verdad que tiene una cierta edad, pero es que ahora mismo, si no es por ese dinero, no encuentras un sustituto de garantías, ¿no? Que pueda hacer que el equipo compita.
1: Es que el de Bayra es que vayas a por quien vayas ahora, te van a meter un palo. Es que esto le ha pasado al Barça muchas veces.
2: Efectivamente.
1: En los mercados.
2: Claro, y si ya has ofrecido...
1: Cuando, me acuerdo desde el caso Neymar, cuando...
2: Claro. Sí, bueno, por Rafinha también le metieron una pasta.
1: Luego le salió bien.
2: Luego ha salido muy bien, sí, ¿no? Lo de Neymar también salió muy bien. El caso, yo lo que me pregunto, al final, más allá del dinero, Xavi, es si el Villarreal, más allá de la oferta, tiene un recambio como tal en la plantilla para Jose. Porque, claro,
4: no. Tú,
2: efectivamente, claro, o sea, le pidas lo que le pidas, ya tienes que ir al mercado.
4: Sí, sí, tiene que ir al mercado sí o sí. Es lo que te decía, que al final, claro, dejarse a Jose, por ejemplo, por 10 millones, es que por 10 millones vas a encontrar a un jugador que te garantice lo que te garantiza Jose, es que ni mucho menos. Que está claro que, no lo sé, pero si el Barça viniera de verdad y el jugador tiene interés en irse, pues al final, bueno, ya lo dicen, ¿no? Lo dice Berce Cerezo, que los jugadores juegan donde quieren. Pero claro, hay que al menos sacar un poco de pasta que te pueda permitir buscar un perfil parecido. Yo diría que a Jose, el perfil de Jose, digamos que no es igual, pero decimos siempre que quieres llegar, ¿no? Porque además también cuando uno estaba lesionado uno, estaba el otro la temporada anterior, y era un poco ese perfil que se iban conmutando. Pero si en el Real se fuera a Jose, te busca un recambio sí o sí.
2: Es que yo estoy viendo aquí el roster, por así decirlo, del Villarreal, Xavi, son todo posiciones dobladas, exceptuando la del central, que hay uno más, pero ya ahora no vas a contar lo de Cambuala, ¿no? Que parece que está cerquita de Osasuna. Entonces, claro, si sale a Jose, ahí tienes que poner una pieza sí o sí, a no ser que haya alguien de la cantera que nos estemos perdiendo, ¿no? Y que pueda entrar en esa posición. O sea, el Villarreal tendría que acudir al mercado. Digo lo de Cambuala, ¿no? Que también parece que le ha dado el sí a Osasuna.
4: Sí, sí, sí. No, en el central, por ejemplo, también hay que tener en cuenta que puede jugar Mourinho también de central, por ejemplo. Bueno, y tiene también laterales derechos para poner en caso de que Mourinho fuera central. O sea, que sí que está todo cubierto. Y en el caso de delanteros, que sí, solo tiene cuatro. Y te voy a decir también que Tani no es que sea un jugador que ahora mismo te dé la fiabilidad como para poder contar en él al 100%. O sea, es un jugador, pero todavía está un poco verde. Y yo creo que no puede sustituir a Tani, por ejemplo, por a Jose. Contar con Tani como si pueda hacer la función de Jose. Que al final Jose, hay que tener en cuenta que antes de este mundial no ha ido, pero fue, ganó la Eurocopa, y que es un jugador que para mí es de lo mejor que tenemos en España.
1: ¿Contrato hasta qué año, decías, Xavi?
4: Pues vino en 2024, creo que firmó por 5 años, pues hasta 2029, le quedan pues sí, 3.
1: Claro, tienes que negociar por narices si lo quieres tener, así que veremos cómo evoluciona el tema Barça-Jose, que lo contaba David Sánchez. Es un interés del Barça, que le gusta a Flick y que podría ser un plan B en caso, bastante probable, ahora lo hablaremos con Carlos Fernández sobre el Atlético, de que Julián se termine quedando en el Atlético de Madrid. Gracias, Xavi, un abrazo.
4: Nada, vosotros, abrazo.
1: Pues una pausita y vamos con el Atleti en Marcador, vamos.
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1: Hay que hablar del Atlético de Madrid. Mañana debuta en Liga ante el Málaga. Hoy hablaba Simeone. Estábamos pendientes todos, obviamente, de qué decía de Julián Álvarez. Le preguntaban al Cholo por Julián y así de tajante se mostraba el entrenador del Atleti.
2: Bueno, creo que si el dueño del club tajantemente habla de la manera en cual habló, creo que no hay más. Esto es como cuando vas en los juicios, no hay lugar. Así que creo que está más que claro lo que expresó. Y desde ese lugar nosotros nos comportamos desde lo deportivo, intentando cuidar a la persona, cuidar al jugador, esperar que esté en las condiciones que nosotros entendemos para que él siga cuidando el nombre que tiene y el futbolista que es y lo que nos dio. Así que entendemos que este partido no lo vemos en esas condiciones para poder jugar o participar, y espero que en estos 4 días ya evolucionemos un poco más. Y bueno, y estemos más cerca de lo que queremos. Y bueno, entiendo desde lo deportivo que todavía tiene que tener un puntito más de entrenamiento para poder llegar de la mejor manera al domingo. Es uno de los jugadores o el mejor jugador que tenemos ofensivamente, ya lo decía el año pasado, y sigo pensando en la misma línea, tratar de armar un equipo alrededor de él, pensando en toda su potencia, su calidad, su jerarquía, su talento y todo lo que le dio al equipo estos años que estuvo acá.
1: Bueno, pues lo decía ayer Carlos Fernández. Hola, Carlos, ¿qué tal? Muy buenas.
3: ¿Qué tal? ¿Cómo estáis?
1: La posición del club es una, es clara, y hoy Simeone la ha defendido a muerte, hasta el punto de decir que es el futbolista sobre el que hay que hacer este Atlético de Madrid.
3: Sí, luego bueno, lo comentábamos ayer cuando me preguntabas. Yo creo que en el Atlético de Madrid no hay ninguna duda. De hecho, cuando siempre estamos con él, hay novedades del caso Julián, hay novedades de la situación, ha cambiado algo. Sí. En el Atlético de Madrid llevan ya casi 2 meses insistiendo que para ellos no ha cambiado ni un milímetro, ¿no? La situación, ¿no? Entonces, al final, lo tienen clarísimo. A día de hoy, Julián es el futbolista sobre el que se tiene que sujetar un poco el proyecto ofensivo, ¿no?, del Atlético, y lo ha dejado claro Simeone, lo dejó claro Miguel Ángel, y yo creo que es una seguir insistiendo, ¿no?, en ese tema. Al final, es como chocar contra un muro, ¿no?, porque puede pasar cualquier cosa, evidentemente. Esto es fútbol y hemos visto de todo, ¿no? Pero da la sensación de que el Atlético no tiene ninguna intención de cambiar de postura.
1: Yo, Irra, al principio, fíjate que yo pensaba que esto era un poco paripé del Atlético de Madrid, al principio de todo, ¿eh? Digo, cuando decía que no se movía, digo, oye, si te vienen con una oferta, primero pasa lo del Madrid, sí, rechazas los 150 kilos, o eso es lo que dijo el Real Madrid, luego los no al Barça. Hasta el día de hoy, que yo creo firmemente que Julián se va a quedar en el Atlético de Madrid.
0: A mí me ha gustado mucho, yo creo que Carlos lo puede refrendar, me ha gustado mucho el tema de los tweets y tal, tampoco me hace especial ilusión, pero bueno, lo respeto que lo decía Atlético de Madrid, pero me ha gustado lo consecuente que ha sido Atlético de Madrid durante todo el verano. Uh-huh. Porque es verdad que lo que tú decías, creo que más de uno nos lo podíamos esperar, ¿no? De bueno, claro, evidentemente piden 500, pero si en vez de 100 te llegan 150, claro, vas a agachar las orejas. Pues creo que el Atlético de Madrid ahí se ha comportado como un... Creo que con respecto a la afición, a la masa social del Atlético de Madrid, no ha podido ser más consecuente y más lógico en el discurso y la manera de hacer las cosas. Yo creo que si fuera aficionado del Atlético de Madrid, más allá de la decepción o no que tuviera con Julián, con respecto a cómo se ha comportado el club, yo estaría plenamente satisfecho.
3: Porque sí, pero bueno, la realidad también es que, salvo la oferta del Real Madrid,
0: yeah,
3: que esa fue por escrito, nadie ha llegado a ese dinero. Es decir, es que el Barcelona no ha negociado por Julián Álvarez. Entonces, claro, al final la postura del Atlético de Madrid ha sido clara, pero es que el Barcelona no ha hecho ningún esfuerzo por Julián. O sea, ellos lanzaron una oferta muy lejos de la realidad de lo que pide el Atlético de Madrid. De hecho, muy pocos millones por encima de lo que le costó Julián al Atlético. Y a partir de ahí ya no ha vuelto a haber ninguna oferta. Yo no digo que si hubiesen sentado a negociar, que no lo sé. Pero si después de la primera negativa tú de verdad quieres a Julián y te han dicho que esos 100 millones en 90 ahora y no sé cuántos en variables, tal, bueno, lo que sea, yo me planto ahí con 130. Sí. Oye, pues lo mismo me siento a negociar. O sea, es cierto que el Atlético ha mantenido su postura, pero es que no ha habido tampoco
0: sí, más que, movimiento. Que ha sido fácil mantener la postura, ¿no? Porque tampoco claro, es un puesto difícil.
3: Claro, ya, porque a lo mejor si de repente el Barcelona se calienta y dice, sí, pues yo quiero a Julián. Aquí tienes 170 kilos. No, pero, oye, pues a lo mejor el Atlético se pone a temblar, ¿sabes? Pero es que no ha existido eso. Es que el Barcelona no ha dado ese paso nunca. Solo es que el jugador haga algo, que el jugador hable, que el jugador no entrene, que el jugador se muestre triste, que la afición le pite, que sea insoportable. Pero la realidad es que el Barcelona no ha ido por Julián con la pasta.
1: Al final, la realidad de todo esto, si Julián, que va a ser así, se acaba quedando en el Atlético de Madrid, hay una parte que te invita a pensar que el Barça ha engañado a Julián Álvarez. El Barça o la gente que le rodea, porque joder, más él no ha podido hacer por salir, Carlos.
3: Claro. Y la realidad es, o sea, engañarle no lo sé, porque al final estamos hablando ya de tipos que tienen 26, 27 años, que están ya, o sea, habituados a este mundo, ¿no? Pero la realidad es que el Barcelona ha querido fichar a Rodri y hoy ha presentado a Rodri.
1: Claro, pero que entiendo que esas declaraciones que hace Julián durante el Mundial vienen motivadas por algún tipo de respaldo de decirle al chaval, oye, nosotros vamos a hacer un esfuerzo por ti, te vamos a sacar de allí. Y le han dejado solo, esa es la realidad. Que no sé si el Atlético hubiera aceptado, pero si tú me dices que no ha habido ni siquiera una oferta, el tema es que me parece escandaloso.
3: Sobre todo porque al final no se ha llegado a negociar. O sea, de hecho, el Barcelona, en las declaraciones de Laporta, post-oferta, él fue el que dijo que el Barcelona marcaba el paso y que la oferta tenía fecha de caducidad, que no era infinita. Que ahí fue cuando salió Miguel Ángel Gil a decir que la postura del Atlético de Madrid sí que era infinita. Y es que Julián no se vendía. Por eso te digo que el Barça no entraba en esa negociación. No, por Adeyemi negoció, por Gordon negoció, por Rodri ha negociado y en todos ha tenido que pagar más dinero del que ofreció al principio. Pero por Julián no han querido ir a esa negociación. Han buscado la manera de sacar a Julián lo más barato posible de un club como el Atlético de Madrid, que ya no necesita vender a Julián para fichar a jugadores como Grimaldo, Cuti Romero, Hjulmand o Kangil.
0: O sea, yo lo que sí creo que la gente quiere saber, al menos, a lo mejor el aficionado Atlético puede saber por dónde van un poco los tiros, ¿no? Los que no somos tan cercanos al Atlético de Madrid, es si es recuperable. Quiero decir, si en algún momento Julián, no digo que la gente se olvide de esto, porque es muy difícil que la gente se olvide de esto, pero si a lo largo de la temporada va a ser recuperable. Es decir, si va a poder jugar, va a poder ser titular, va a competir con Atlético de Madrid, o ya es un descarte oficioso, por así decirlo, y lo vamos a dejar aquí aparte, o no va a tener una situación cómoda, o, bueno, cosas que se han oído hablar, que evidentemente yo no me voy a meter en ella, de si dentro de los entrenamientos se le han hecho un poco el vacío, etcétera, que no me voy a meter en eso, no hablo de eso. Hablo de lo puramente deportivo, Carlos.
3: No, a ver, yo lo de esta última semana en los entrenamientos creo que es un poco también parte de todo el show, ¿no? Es decir, la presencia de los medios de comunicación los primeros 15 minutos marca mucho, ¿no? La actitud de, pues no sé si es parte de estrategia, pero al final es cierto que a Julián se le ha visto muy apagado en esos 15 minutos. Pero luego el Cerro del Espino tiene una cosa, y es que al final por los caminos y por los alrededores se escucha, se ve, se intuye, ¿no? Porque aunque estaba allá, o puedes intentar percibir un poco qué pasa en el entrenamiento, y hemos visto una actitud muy diferente en los entrenamientos una vez sale la prensa. Es decir, hemos visto a los compañeros felicitándole por acciones de ataque, al propio Marco Llorente ayer gritándole eres muy bueno, Juli, ¿sabes? Es decir, que hemos visto situaciones o hemos escuchado un comportamiento normal. ¿Que Julián está apagado? Evidentemente. ¿Que está apagado porque no sale de Atlético Madrid? Pues no lo sabemos, a lo mejor está apagado porque también se siente incómodo de cara a sus propios compañeros, ¿no? Pero bueno, volviendo a lo de si es recuperable, para mí, y esto creo que es así, es el mayor reto de la era Simeone. Porque ha tenido casos de situaciones complicadas, momentos complicados con Diego Costa, momentos complicados, los ha recordado hoy más hoy Simeone en rueda de prensa, el regreso de Griezmann, o los momentos antes de marcharse Antoine. Aquella temporada en la que al final se queda, ¿no? Después del documental, la personalidad de Costa, la personalidad de Griezmann, incluso Carrasco, jugadores que han tenido momentos así un poco tal con la propia afición, era una personalidad abrumadora. Y a Julián, a mí me cuesta verle en ese rol, ¿eh? Porque es un chico más tranquilo, o sea, no sé si... Julián no ha sido capaz, ¿no?, en estos meses o en estas dos temporadas, de ser un líder en el Atlético. Ha tenido unos destellos de jugador increíble, sobre todo en Champions, la eliminatoria de Champions, que ha hecho espectaculares, la final de la Copa del Rey, se echa el equipo a las espaldas y empata el partido, pero en el día a día no es un jugador con esa personalidad como podía tener pues los Godín, Griezmann, Diego Costa, el propio Gavi, ¿sabes? Jugadores con un carácter que podían superar adversidades. Raúl García, o sea, acordaros de la época en la que Raúl García salía al metro, o sea, al Calderón, y no había tocado la pelota y ya le estaban pitando, ¿no? Y al final se va como un ídolo, ¿no?
1: Sí.
3: Esos jugadores tienen una personalidad que yo no sé si Julián la tiene. Julián lo puede hacer desde el fútbol.
1: Sí,
3: porque
1: sí.
3: Tiene mucha calidad, pero hay que tener ahí la valentía para decir, mira, yo me he equivocado, lo he hecho mal, o he querido hacer esto, y, o sea, no me he equivocado, porque a lo mejor él piensa que no se ha equivocado, pero he querido salir y no he podido, pero ahora voy a hacer 30 goles.
1: Claro, el tema es si el año pasado Julián, en momentos difíciles, ya había que empujarle, que salía Simeone a arroparle, que le arropaba la afición, que le aplaudía cuando estaba mal, ahora se va a encontrar con un clima totalmente diferente, que por cierto, sobre esto también hablaba Simeone, cómo va a recibir el público a Julián Álvarez y qué le pide a la afición.
2: La gente opinará y pensará lo que tenga que pensar. Yo creo que soy muy respetuoso con la opinión de todos, siempre lo he sido, en todos los espacios que nos ha tocado, Diego Costa, Griezmann, hoy Julián, a esto que te referís vos, y obviamente soy muy respetuoso para todo lo que puedan opinar todos.
1: Bueno, está claro, Carlos, que al menos durante 3-4 partidos le va a caer un chaparrón gordo a Julián.
3: Sí, a ver, yo creo que evidentemente ha perdido el comodín del público. O sea, es decir, el año pasado el Metropolitano tuvo muchísima paciencia con Julián, no le salían las cosas, no estaba bien, no hacía goles, hizo 8 goles en Liga, pero es que además, creo, si no me equivoco, que se comprimieron en pocos partidos, porque anotó 3 contra el Rayo, 2 contra el Madrid, es decir, que de los 8 hizo 5 en 2 partidos, ¿no? Es decir, que la temporada de Julián en Liga fue muy mala y el Metropolitano se lo perdonó. Uh-huh. Y le apoyó. Pero hay un escudo que no va a perder, ¿vale? Y que yo creo que es el escudo más grande que tiene el Atlético de Madrid para cualquier jugador, para cualquier situación de conflicto. Al final hay un escudo gigante que es Diego Pablo Simeone, que está acostumbrado a asumir todo.
1: Uh-huh.
3: Y yo creo que él va a poner su escudo por delante de Julián para protegerle, ya sea no llevándole mañana, porque al final evidentemente no ha llegado en condiciones óptimas para competir, y si encima tú no estás bien y mañana se lleva una pitada, pues podría ser hasta negativo, ¿no?, para las próximas semanas. Pero yo creo que Simeone eso lo hace bien, lo ha hecho siempre bien, no ha tenido problema en asumir los palos. Si él sabe que para que, me lo invento, Griezmann estuviese más tranquilo en el momento de la vuelta, jugadores que no han estado bien, Correa, épocas que no le salían las cosas, él no ha tenido problema en asumir ser ese escudo, y creo que no lo va a tener tampoco para ser el escudo de Julián, eso por descontado, porque si, para Simeone hay algo que es fundamental y es ganar.
1: Sí, sí.
3: Y si él está convencido de que Julián le acerca a ganar, va a hacer todo lo posible por proteger a Julián y defenderle.
1: Y que lo demostró el año pasado, y que lo demostró con Griezmann, como has dicho, y que lo va a volver a hacer. Mañana sin Julián, de cara a ese partido ante el Málaga, ¿algo más que no hayamos contado del Atlético de Madrid? ¿Convocatoria? ¿Bajas? ¿Cómo llega el equipo de Simeone?
3: Pues mañana saldrá la convocatoria, veremos si es Julián el único de los finalistas del Mundial que se queda fuera. Evidentemente tiene pinta de que Julián, el Cuti y Romero van a estar fuera, Sorloth también lesionado. Vamos a ver si entran Marcos Llorente o Alex Baena, que a lo mejor podría entrar alguno de los dos o incluso los dos. Vamos a ver lo que decide el cuerpo técnico, pero sobre todo la gran noticia para mí de mañana es que vamos a ver un Atlético de Madrid en el que posiblemente vuelvan a tener protagonismo jugadores de los menos habituales o jugadores canteranos, que son los que al final se han chupado la pretemporada y llegan al estreno liguero con más ritmo. Vamos a ver si debuta Jorge Domínguez, vamos a ver si debuta con el primer equipo Arnau Ortiz después de pasar ya a ser jugador del primer equipo. Es posible que Mendoza tenga oportunidad, que yo creo que mañana va a ser un partido en el que mucha gente va a tener el premio a la pretemporada.
1: Bueno, pues mañana lo veremos a partir de las 9. Gracias, Carlos, un abrazo.
3: A vosotros, muchas gracias.
1: ¿Cómo lo ves lo de mañana, Atleti Málaga?
0: Tengo un montón de ganas de ver al Málaga, porque hay jugadores que me hace especial ilusión verlos en la máxima categoría. Al final, subir a primera división te hace estar a un nivel que te exige mucho más que segunda división. El otro día, en el debut del Racing, por ejemplo, yo tenía en la cabeza a ver cómo iba a debutar Andrés Martín.
1: Muy bien el Racing el otro día.
0: Muy bien el Racing, y Andrés Martín ya había tenido un montón de minutos en primera división con el Rayo. Bueno, no sé si un montón, pero unos cuantos minutos. Y la versión que había dado con el Racing en segunda no tenía nada que ver con la de primera división, y lo hizo muy bien. Y eso espero del Málaga, de Chupete, de Dani Lorenzo, de La Rubia, que es un jugador que me fascina, y que den esa buena sensación al menos de estar aquí, oye, y vamos a hacer buen papel en primera división. Porque el 11 que estaba viendo aquí, que podía sacar, y lo que nos ha contado evidentemente Farru, del Atlético de Madrid, evidentemente es un 11 de muchas circunstancias. O sea, hasta el punto de que Carlos Martín, un jugador que en el Rayo no tenía minutos con Íñigo y estaba casi defenestrado, puede ser titular mañana. Claro, habla mucho de que estamos en el inicio de la temporada, de que hay jugadores que están reenganchándose, que hay que cerrar el mercado, pero no creo que vaya a ser un partido fácil para el Atleti. Es en casa, eso juega mucho a favor, pero tengo muchas ganas de ver al Málaga, a ver si planta cara.
1: Venga, pues pausita y vamos precisamente a hablar del rival, ¿no? Del Málaga.
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0: Hay que hablar del rival del Atlético de Madrid, pero lo que hay que hacer es hablar principalmente de un grande que vuelve a la máxima categoría. Era el último que quedaba en hacerlo en este inicio de Liga, porque vuelve a jugar el Málaga en Primera División. Lo hace nada más y nada menos que ante el Atlético de Madrid, en un auténtico partidazo para abrir la jornada. Juanje Fernández, ¿qué tal? Muy buenas.
1: Muy buenas tardes. Felicidad absoluta en la capital de la Costa del Sol con este regreso del Málaga a la élite.
0: Hombre, no me extraña, porque es verdad que tenéis algo en común los tres que habéis ascendido este año, y es que no ha sido un sube y baja precisamente dulce, o sea, lo habéis pasado realmente mal.
1: Sí, los tres tenemos esa coincidencia de haber bajado al pozo de la segunda B en el caso del Racing, la primera ref en el caso del Deportivo de La Coruña y del Málaga. Pero fíjate que la vida es cíclica y el Málaga, el Atlético y el Cholo tienen una especie de unión ahí que no mucha gente sabe. El debut del Cholo Simeone, no sé si lo recuerda todo el mundo, pero fue un debut que llegó frente al Málaga Club de Fútbol en la Rosaleda, con Falcao de delantero y Courtois de guardameta, hace ya, pues imagínate, la cantidad de años que ocurrió aquello en un nada más y nada menos que 7 de enero de 2012. Fijaros todo lo que ha llovido, pero es que luego, posteriormente, el Málaga, un 16 de septiembre de 2017, de manera simbólica también, fue el equipo que se encargó de estrenar en partido liguero el por entonces Wanda Metropolitano. Así que fíjate, ahora el Atlético de Madrid de nuevo pone a prueba al Málaga Club de Fútbol en su regreso a la élite 8 años después, que han pasado muchísimas cosas, incluido una pandemia de por medio, entre la última vez que bajó el Málaga, que fue precisamente en ese mismo curso en el que estrenó el Metropolitano, en la 17-18, lo hizo además con unos registros espantosos en Primera División, a este regreso ilusionante, con un equipo plagado de canteranos y con el malaguismo por bandera, con chicos que son de barrio de la ciudad, de pueblos de la provincia, y un Málaga que es verdad que para muchos está llamado a ser de esos equipos que sufra, pero también para otros muchos, y se divide un poco España en esos dos mundos, tiene ese papel de posible equipo revelación de primera. Vamos a ver qué deparan estas 38 jornadas.
0: Eso habrá que verlo, efectivamente. Y evidentemente la ilusión de la gente en Málaga se plasma ahora en primera, pero hemos visto cómo acompaña al equipo en Primera Federación, en segunda. Entiendo que lo de hoy es una auténtica pasada para todos ellos que han estado estos 8 años fuera de la élite, y de hecho el Málaga no llega precisamente con todo al completo. O sea, va a llegar con bajas, pero de esto no quiere saber nada Funes, ¿no? Que se centra un poco en disfrutar, lo escuchábamos antes.
1: Sí, ha sido muy filósofo, ¿no? Porque ya sabéis que Funes era profesor de colegio, tiene al ajedrez como hobby, es un tipo que no da puntada sin hilo, que se suele decir aquí en Málaga, y yo creo que ha escenificado muy bien, ¿no?, en esa rueda de prensa previa al partido, que hay que disfrutar, pero que también, por ejemplo, cuando se le preguntaba y se le cuestionaba ¿qué le había parecido que en esa rueda de prensa del Cholo Simeone no hubiese ninguna pregunta en referencia al Málaga Club de Fútbol, ¿no?, con todos los quilombos y los frentes que tiene abierto el equipo rojiblanco? Y ha dicho Funes que si queremos visibilidad, primero habrá que hacernos oír, ¿no? Y eso es a lo que va mañana el Málaga a Madrid, a intentar dejar una buena impronta. No han perdido ninguno de los recién ascendidos, 2-2 del Racing ante el Villarreal, el empate del Depor ante el Elche. Mañana, arropado en plena feria de Málaga, yo creo que entre 1.500, 2.000 malaguistas van a viajar a presenciar el partido. Y es un Málaga al que ese descenso a Primera Red, pues le vino, como dice el refrán, de lujo, por aquello de dar un pasito atrás para dar dos adelante, que es justo lo que ha hecho el Málaga, ¿no? Pero ya en Primera Ref, en Segunda División, el Málaga comenzó a batir registros de abonados, incluso superiores en cifras de asistencia al año de Champions. Así que imagínate lo bien que ha sentado al equipo blanquiazul todo esto de haber bajado al barro y ahora saborear, porque yo lo comentaba el otro día con los amigos de la Pizarra, también con Parra, que se habían acostumbrado ya a la Primera División, ¿no? El Málaga llegó a estar 10 años consecutivos y aquí hemos visto ya entradas en la Rosaleda contra Villarreal de 16.000, 17.000 espectadores. Sin embargo, en Primera Ref, ante Linares, ante el Atlético Sanluqueño, ante el Algeciras, con todo mi cariño para esos equipos, hemos visto una Rosaleda con 23, con 24, con 25.000 espectadores. Y sí, llega con bajas el Málaga para este partido. La duda de Doctor, que ha hecho entrenamientos parciales con sus compañeros y puede ser el único quizás que se recupere, pero sin Juanpe, que viaja a esta hora de la tarde a Japón para cerrar su fichaje por el Gamba Osaka, en el, sin duda, lo que es la noticia sótica anecdótica del mercado de fichajes del Málaga Club de Fútbol, sin Aarón Ochoa, que había sido el canterano que más había despuntado en la pretemporada, que tiene problemas en el menisco y que va a ver si pasa por el quirófano, con Calero lesionado, uno de los fichajes para el eje de la zaga, tres costillas rotas en un amistoso en Ceuta para el central vallisoletano, sin Musa Diarral, que ya se le ha dicho que no va a tener ficha en el primer equipo y que tiene que buscar salida, sin Murillo, que era uno de los jugadores clave en la defensa el curso pasado, y sin Adrián Niño, ese canterano del Atlético de Madrid que fue junto a Chupe la revelación en la punta de lanza el curso pasado en la Liga Hypermotion y que tampoco va a poder estar porque se lesionó en el Sóleo durante el trofeo Costa del Sol. Son en total unas 7 bajas con esa duda de Carlos Doctor. La convocatoria la han completado chavales del filial, pero el Málaga se va a plantar con la base, por así decirlo, digamos, del equipo de chicos malagueños o canteranos que consiguieron el ascenso el año pasado con los Chupe, Dani Lorenzo, David Larrubia, Izan Merino, Joaquín Muñoz, en definitiva, un once titular que se va a parecer mucho, mucho, quitándose estas bajas puntuales que te acabo de decir y las caras nuevas que pueda haber en el ataque en forma de fichajes como el de Juan Cruz o en la defensa con el fichaje de Salinas, con una alineación muy parecida, Fonso Herrero en la portería, a la que ganó en Almería para conseguir el ascenso primera hace apenas mes y medio.
0: Hablábamos de todos los que se habían acostumbrado a estar en primera. Claro, hay muchos que no saben lo que es vivir al buen Málaga en primera, los más pequeños que hoy van a ver el partido, van a ver el regreso del Málaga. Pero claro, yo te decía fuera de micro, Juanje, tenemos que hablar con alguien que sí que sepa lo que es un Málaga glorioso, que sepa lo que es vestir esta camiseta. Me has dicho tú, hombre, pues llamamos a otro Juanje que un poquito mejor que yo jugaba al fútbol. Así que aquí lo tenemos, Juan Jesús Gutiérrez. ¿Qué tal, Juanito? Muy buenas.
2: Hola, buenas tardes.
0: Bueno, que me decía Juanje que claro, que le pusisteis ahí un poco la barrera. Era de todos Juanjes entonces y que a él lo del
1: claro,
0: fútbol...
1: Pues,
0: lo...
1: Juan Jesús Calatayú, porterazo. Juan Jesús Gutiérrez, Juanito, hombre para todo en el centro del campo y en el centro de la defensa. Pues ya no me queda otra cosa que irme al micro. No había sitio para otro Juanje en el Málaga.
2: Tampoco le ha ido mal a Juanje, ¿eh?
0: No, en lo suyo espectacular. Oye, ¿cómo estás? ¿Cómo estás viviendo la previa de este partido?
2: Bueno, yo creo que un poco con la ilusión, ¿no?, de que despierta el equipo, sobre todo después de la segunda vuelta del año pasado, y por otro con esa interrogante, ¿no?, de que, bueno, quizás no ha sido un mercado de verano muy... Pues bueno, con mucha alegría, pero aún así yo creo que lo que es la cantera y la afición está a un nivel que esperemos que pueda cumplir en primera división, que hablamos ya de palabras mayores.
0: Es que es un auténtico partidazo para volver. Es verdad que hay quien dice, oye, los recién ascendidos tienen que aprovechar estas primeras jornadas. No sé cómo lo ves tú que has vestido la camiseta del Málaga muchos años, que estás enfrentando a grandes equipos. ¿Es mejor pillar a los de arriba en estos momentos, en los inicios de temporada, o a vosotros os da un poco igual?
2: Bueno, yo particularmente la situación del Málaga preferiría encontrármelo más adelante, porque creo que para la confianza de estos chicos que no han jugado en primera división, sería importante tener un calendario más asequible. Aún así, está claro que el Atlético de Madrid va a estar más mermado ahora que a lo mejor dentro de 2 meses. Pero como te digo, yo para un Málaga recién ascendido hubiera preferido que el calendario hubiera sido más benévolo, sobre todo con esas dos salidas de Madrid y Atlético, que van a ser pues dos miuras de los que tiene esta primera división.
0: Oye, me decía ahora Juanje, España está un poco dividida, los que hablan de fútbol y del inicio de la liga, haciendo un poco cábalas, quién va a ser el equipo revelación, quién va a sufrir. Tenemos que verlo, pero ¿a ti qué te parece esta plantilla que ha confeccionado el Málaga? ¿Cómo lo ves antes de empezar?
2: Bueno, yo creo que este Málaga ahora mismo tiene dos partes muy diferenciadas. Yo creo que un ataque que ilusiona a la gente y una parte defensiva que le está costando, sobre todo después de la lesión de Murillo en ese último partido del año pasado, la llegada de Calero, que también viene con una lesión.

0: que estamos aquí en Málaga, el Málaga es un equipo que transmite mucho. Yo veo al Racing de Santander, me parece algo parecido a lo que estamos viviendo aquí en Málaga, con un equipo que aparte de ganar ha jugado muy muy bien.
1: Bueno, es que esto, Juanje, es un poco lo que dice Juanito, es un poco en la línea de lo que tú decías, ¿no? Transmite mucho su fútbol, pero también transmite mucho a la ciudad, que esto es algo que en Málaga se ha vivido siempre, pero yo tengo la sensación, tengo amigos en Málaga y vosotros también que me lo contáis, que ese arraigo que se ha creado en los últimos años entre afición y club es mayor, no sé si por hacerse fuerte en las malas, si por gente como Juanito, que ahora hay muchos chavales de esta misma manera que salen de la cantera, que son de Málaga, que sienten el escudo, pero es un clima desde luego que es envidiable.
2: Sí, lo decía Funes hoy en sala de prensa, ¿no? Él no quiere nombres, sino que quiere gente de la casa, porque el año que el Málaga reunió más nombres para la categoría, con Unai Bustinza, con Ramallo, con Fran Sol, con Alex Febas, con Rubén Castro, con Manolo Reina y un sinfín de jugadores con una experiencia brutal en la categoría, te estoy, sin que lo sepas, relatando la plantilla que descendió Primera Ref. Así sí. Que imagínate, no, con esos nombres nadie pensaba que el Málaga podía bajar. Sin embargo, el año pasado había mucho run-run, que si no da con los chavales, que si son demasiado jóvenes, que casi el mismo bloque de la Primera Ref, cómo va a conseguir otra vez la permanencia segunda, y se mantuvieron el primer año y el segundo, con dos, tres retoques, verdad que acierto, por ejemplo, en el fichaje de Niño, con un Doctor que le costó trabajo entrar, pero que luego cuando entró Funes en el banquillo le buscó su sitio, con pequeños retoquitos a la misma base de Primera Ref, porque al final es casi la misma base, el Málaga ha conseguido pasar de la tercera categoría del fútbol español a la primera. Y yo creo que parte de ese sentimiento que hay en la grada, de esos llenos en la Rosaleda, de esa capacidad que tiene este equipo de reinventarse a pesar de ir por debajo en el marcador, de meter un gol más que el rival, ese sentimiento lo produce que para la mayoría de estos chavales están cumpliendo sus sueños. Yo sé que probablemente para alguien que está escuchando la radio en otra ciudad, pues dirá, joder, pues qué sueño más simple, ¿no? Jugar en el Málaga, pudiendo pensar en jugar, yo qué sé yo, en el Manchester United, en cualquier grande de la Liga Española, en la Juve, en, no sé, en el Chelsea, mil equipos, el Bayern, me vienen a la cabeza. Pero para ellos, que han llegado al Málaga con 9 años, 10 años, 12 años, para ellos lo que va a producirse mañana y sobre todo incluso lo que se va a producir el lunes que viene en el partido ante el Deportivo de La Coruña, segunda jornada y primer partido en la Rosaleda en primera después de mucho tiempo, pues es un sueño hecho realidad. Y la prueba, es verdad que todavía queda mercado por delante, pero es que la sensación es que este año no ha habido ni un ápice de preocupación en que viniesen a llevarse a estos jugadores que tienen cláusulas pues ínfimas en comparación a lo que podrían tener por la calidad en que han demostrado. Por ejemplo, delantero como Chupete con 25 goles en segunda y Nacional, pues probablemente sí. No lo habrán llegado, habrán tenido seguramente muchas novias, pero no se ha plasmado al final nada en ninguna oferta real, porque todo el mundo alrededor del Málaga y en el mundo de los mercados de fichajes se tiene claro de que mínimo este año, ya veremos qué pasa el que viene, pero este grupo de chicos que se ha criado junto a la cantera quieren vivir este sueño juntos de defender la camiseta del Málaga en primera. Y eso no te lo da muchas veces el dinero ni el traer grandes nombres de fuera, que seguramente a lo mejor en prestaciones pues podrían darle a Funes muchas más soluciones que los chavales que tiene, pero yo creo que la forma de una familia ha conseguido convencer que los chicos vayan del punto A al punto B, no porque lo diga Funes, sino por convicción. Yo creo que Funes se planta en el vestuario y les dice que mañana hay que entrar al campo no por el túnel de vestuario, sino en paracaídas, y nadie le discute. Ahí van todos a tirarse del avión, y yo creo que esa es la clave de este Málaga.
1: A mí me llamó mucho la atención el año pasado cuando hablamos con Chupe, de hecho en la noche en el futbolín, contigo también.
2: Sí, lo recuerdo.
1: Y yo recuerdo que le preguntamos, ¿se tiene que preocupar el aficionado del Málaga? Dijo, no, yo me quedo. O sea, y fue tajante en un momento en el que el tío, vamos, era el máximo goleador de segunda. Y es una pasada con
2: tajante
1: la...
2: Tajante y ha cumplido, Marcos.
1: Sí, sí, sí.
2: Otras veces tú sabes que te dicen eso, porque por ejemplo Roberto, que yo lo quiero con locura, Roberto Fernández del Español, dijo aquello en Primera Ref, no, si subimos yo me quedo en el Málaga seguro. Y luego la vida al final te acaba llevando por otros caminos y no le juzgo porque Roberto aquí se dejó el alma. Pero sí, Chupe sí. Ha cumplido con su palabra.
1: Fue tajante y además en un momento que no se sabía el Málaga iba a subir, si no, a mí me parece una pasada con la convicción con la que lo dijo. Juanito, tú que lo conoces bien, este tema, ¿qué tiene de especial el Málaga para que los chavales queráis jugar y que vuestro sueño, como dice Juanje, más allá de ser futbolista profesional, sea ser jugador del Málaga?
0: Bueno, yo creo que se unen varios factores, ¿no? El primero, para empezar, yo creo que Loren Juarro. Loren ha conseguido buenas renovaciones, ha valorado a nivel económico también a los chicos de casa y eso en pocos sitios lo hace. Normalmente el jugador de cantera al principio cuesta más que se reconozca su valor y eso hace que muchos jugadores se vayan. Aquí de primera hora Loren sí que verá que le costó.

0: con el tema de Roberto y con Cordero, pero a partir de ahí a los Dávila Rubia, Dani Lorenzo, Chupete, sí, siempre lo ha valorado y eso hace que tampoco sea fácil para los demás equipos poder sacarlo de aquí. Eso por un lado, y por otro yo creo que lo he hablado con Juanje muchas veces y en la idiosincrasia del malagueño, cada ciudad es distinta y en la gente de Málaga, siempre que hay un problema, ayudamos al vecino. Y yo creo que eso en Málaga se ha plasmado en lo que es la afición. Como habéis dicho, ni en Champions ha habido tanta gente como hay ahora mismo. Y es porque cuando peor ha estado el club ha sido cuando más ha estado la afición. Se ha creado una energía, un aura alrededor del equipo que hace que hoy día, pues yo creo que una Rosaleda de
1: Y
0: 45.000
1: fíjate,
0: abonados se quedaría pequeña.
2: Juanje.
1: Marcos, que ahora a las 6 menos 20 salía la convocatoria, ha pasado ya un ratito, y te digo que hay jugadores como Otu o como Juani, que son canteranos, que se han colado en esta primera convocatoria. Es decir, que la remesa de canteranos sigue estando ahí. Hay otro nombre como Pablo Riaza, que a ver qué también ocurre con él. En fin, una serie de jugadores que yo creo que es otra remesa más que está preparando ahí el Málaga, que en algún momento del año vamos a estar contando que siguen debutando chavales en primera división.
2: A mí esto me mola mucho, la verdad. O sea, ver equipos, también lo vimos con el Celta de Giraldez, ver equipos que confían en la casa y que son los propios chavales los que los sacan adelante y los devuelven a la gloria es una auténtica pasada. Juanje, no sé si quieres tirar tú alguna, Juanito, antes de despedir.
1: Bueno, que se presente, ¿no? Como profe marcador con Parra y Pozuelo este año del
2: Ah,
1: Málaga Club de
2: bueno.
1: Fútbol, que Juanito también ha ascendido, ha pasado del local al nacional. El tío va creciendo en esto
2: Sí,
1: a pasos
2: señor.
1: agigantados.
2: Sí, señor.
0: Bueno, no sé a qué te refieres con que me presente, me ha dejado un poco.
1: Que la gente se va a sorprender, Juanito, que va a flipar cómo analizas el fútbol, que yo no porque sea tu amigo, que yo lo llevo viviendo, que Juanito se subió al carro de Radio Marca Málaga cuando peor estábamos, en primera red.
0: Bueno, Juanje me engañó un poco, la verdad que yo al principio no quería, me engañó un poco, fue,
1: Lo piqué,
0: bueno,
1: como lo conozco, ya
0: sí.
1: le supe picar por ahí.
0: Y aparte de ahí, pues bueno, pues la verdad que he estado a gusto bueno, analizando los partidos del Málaga y para los que no me conozcan, pues bueno, he jugado en el Málaga, Almería, Real Sociedad, entre otros equipos y bueno, analizando no es que sea un experto, pero bueno, sí que tiene la experiencia de haber jugado muchos partidos.
2: Bueno, pues seguro
1: ¿Algún
2: que lo vamos a.
1: jugadorcillo? Alguno que ha entrenado ha llegado lejos, un Trajausen y tal, por ahí me cuentan. O sea que, cuidadito.
0: Bueno, del Málaga también hemos entrenado bueno, a muchos de los que están actualmente, pero bueno, como siempre le digo a Juanje, yo creo que el mérito de estos jugadores nunca han sido los entrenadores, que son muy, muy buenos.
2: Sí, señor. Pues vamos a disfrutarlo contigo. Gracias, Juanito, un abrazo grande.
0: Venga, un abrazo, buenas tardes.
2: Juanje, ¿algo más que apuntar antes de cerrar?
1: Pues nada, la ilusión y decir que aunque estemos muy pendientes de ese debut del Málaga contra el Atlético de Madrid, el mercado está abiertísimo en la Rosaleda. Málaga sigue buscando tres fichajes, ha acelerado muchísimo esta semana la operación salida, Dani Sánchez va a abandonar la plantilla, ya contábamos en la entradilla que Juanpe se va a ir al Gamba Osaka, que Musa ya ha sido, digamos, un poco apartado y se le ha dicho que no va a tener ficha, se le busca o se le intenta buscar salida a Lobete, aunque este sí que se ha colado en la convocatoria para el partido ante el Atlético de Madrid, y el Málaga pues está buscando un poco de polivalencia, duda en algunas posiciones, pero de estos cuatro puestos, yo creo que por lo menos tres va a cubrir entre el central, el lateral izquierdo, el medio centro y el extremo. Así que, a pesar de que estamos en la primera jornada ya metidos, como la mayoría de la primera división, el Málaga no tiene ni mucho menos la plantilla cerrada.
2: Pues apuntado queda. Chao, Juanje, gracias.
1: Abrazo gigante.
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0: Marcador Radio Marca 813 menos en la Comunidad Canaria. Bernat y con comunicado oficial del Depor, el que condena insultos y presiones dirigidas a sus jugadores y adopta medidas para protegerlo. Quieren denunciar públicamente insultos y presiones que algunos de los jugadores vienen sufriendo durante las últimas semanas por parte de aficionados que pretenden que estos adopten una posición concreta en asuntos extradeportivos no relacionados de manera directa con su práctica profesional. Los hechos ya han sido documentados y puestos a disposición de los servicios jurídicos del club, que valorarán el ejercicio de cuantas acciones procedan en defensa de sus profesionales. Así que comunicado del Depor, que puedes leer de manera completa en su web, en realclubdeportivo.es, por esa situación un poco extradeportiva, ¿no?, que se está viviendo ayer con la protesta en la grada, vestidos de naranja, etcétera, pues se condena esas presiones, dice el Depor, que han sufrido sus jugadores y va a adoptar medidas para proteger a sus profesionales.
1: Nos venía contando Sobri, tanto ayer como en las últimas horas, esa situación. Ya lo vimos ayer, ambiente ilusionante pero rarete en Riazor, y con este comunicado que acaba de publicar el Depor, a mí me da la sensación de que esto va a ir para largo.
0: Sí, va para más.
1: Lamentablemente, porque 8 años después vuelves a primera y te encuentras con este pastel.
0: No puedes disfrutarlo al 100%, al menos, ¿eh? Estoy de acuerdo.
1: Sí, sí.
0: Estoy de acuerdo.
1: Pues mira, lo que vamos a hablar ahora tampoco es muy agradable, porque extradeportivamente pasa esto en el Depor y extradeportivamente, lamentablemente, y a pesar de que el último año fue una pasada para el Rayo Vallecano, este año es otra historia. Y no precisamente por lo que vayamos a ver sobre el campo, que eso está por ver cómo va deportivamente la cosa, sí. Irra, pero lo del estadio es una auténtica vergüenza, es que hay que decirlo así.
0: Lo del campo, lo del estadio, digo lo del césped. Sí. No sé cómo decirlo, lo del verde, que no ha empezado bien, lo deportivo. Sí. Claro, porque lo del campo, lo del césped, sí, lo de todo, podíamos entrar ahí en el juego de palabras. Venía contando en el día de ayer Pablo Villa, en esta sintonía también de Marcador, que el partido se va a jugar de manera definitiva en Butarque. El Rayo Vallecano no es que no haya hecho una declaración institucional de todo lo que rodea al campo, al estadio como tal de Vallecas. Esa entrevista que tuvimos aquí en Marca con Emilio Contreras es el único momento en el que el Rayo sea de manera pública referenciado sobre este tema. No ha habido nada más, no hay nada en sus redes sociales las que el Rayo usa como escaparate para ese tipo de comunicados. Ahí nadie sabe todavía cuál es la postura del Rayo Vallecano en torno a lo que está ocurriendo con la Comunidad de Madrid, y ese partido que se va a jugar dentro de, pues mira, faltan 48 horas y 45 minutos. Ojalá faltara 72, sería un día más, pero no. Falta un poquito más de 2 días para que se dispute ese partido que se va a disputar en Butarque, y a día de hoy ni la afición del Rayo, ni la afición del Alavés, ni el Deportivo Alavés, uh-huh, tienen confirmación oficial de que ese partido se vaya a disputar en el estadio de Butarque, el Leganés, y por supuesto,
1: o sea, que es acojonante,
0: los aficionados del Rayo no saben a estas alturas qué va a pasar con su abono, porque en el abono, ahora lo hablaremos, ¿no? Yo creo que hemos hecho un ejercicio, Marcos, que debíamos hacer. Uh-huh. Hemos escuchado a la Comunidad de Madrid, hemos escuchado al Rayo, ahora nos falta escuchar a la afición del Rayo, ¿no? En el abono sí que hay un anexo en el que dice: si por motivos de fuerza mayor el Rayo tuviera que disputar partidos fuera de su estadio, se entregará a cada socio abonado una entrada acreditativa que más o menos cumpla con las mismas condiciones que su asiento. Pero claro, sabes lo que va a suceder, ¿no? Que si se hace un comunicado en el día de hoy o en el día de mañana, quien quiera ir, que la postura es no ir por parte mayoritario de la afición, quien quiera ir va a tener que hacer cola en la ciudad deportiva, entiendo que entre, sí, el día de mañana y el jueves por la mañana.
1: A mí es que hay cosas que, de verdad, yo entiendo que pueda haber disputas entre club y afición. A ti te puede parecer bien una gestión determinada de tu club a nivel deportivo, a nivel de mercado, de un fichaje, este jugador no me gusta, este entrenador no me gusta, pero estamos hablando de tu casa. Uh-huh. O sea, estamos hablando de que Vallecas es tu estadio, de que tú eres socio de Rayo, que tú tienes tu asiento ahí, y que 72 horas antes de un partido tú no sepas ni siquiera dónde te tienes que desplazar para ver a tu equipo, al que llevas viendo toda la vida.
0: Correcto.
1: Me parece que es superar todos los límites, absolutamente.
0: Y es que a nivel clientelar, incluso a nivel mercantil, si apartamos los sentimentalismos, el corazón, lo que tú sientes por esos colores, al final el que está comprando un abono lo único que está haciendo es comprar un producto.
1: Sí.
0: Y por tanto, tú, como vendedor de ese producto, tienes que asegurar que la gente pueda disfrutar ese producto por completo, ¿no? Claro. Lo que hablaba con Villa fuera de micros. Es que tú no vas a un cine y te cortan la película a la mitad. O no te vas a tomar una caña a un bar y te dicen: o te la vamos a poner a la mitad, o no, mejor, tú la has pedido aquí, pero te la vamos a poner en el bar de la esquina. Sí. Y tienes que ir hasta allí. Yo he ido aquí porque me ha dado la gana, no porque quiera ir al bar de la esquina a tomármela. Es un disparate. Lo cojas por donde lo cojas, es un disparate. La cosa como es un disparate.
1: Y vamos a hablar con, bueno, tú eres socio del Rayo Vallecano, sí, voz más que autorizada en esta capa para hablar, y vamos a hablar con otras tres personas que evidentemente nos acercan mucho más a esta situación ya como se vive desde dentro, como es Fernando Sebastián, que es accionista ADRV. Hola, Fernando, ¿qué tal? Muy buenas. Hola, Fernando.
2: ¿Qué tal? Buenas tardes.
1: Está por ahí también Ángel Domínguez de la Federación de Peñas. ¿Qué tal, Ángel? ¿Cómo estás?
3: Hola, buenas tardes.
1: Y Raúl Díaz de la plataforma ADRV. Hola, Raúl, buenas tardes.
4: Hola, ¿qué tal? Buenas tardes a todos.
1: Bueno, empiezo por ti, Fernando. ¿Tú qué explicación le encuentras a todo esto que está sucediendo? Sé que es una pregunta que
0: está seguro que se la quieres hacer,
1: pero bueno, que tire para adelante.
2: Bueno, pues esto es crónica de una muerte anunciada. O sea, esto es pues el resultado de una gestión deplorable desde hace más de 15 años, de abandono absoluto de la institución. Hemos pasado de una final europea en Leipzig a no saber si el jueves vamos a Leganés, a Burgos, a Vallecas a puerta cerrada, a si no se juega el partido porque se aplaza. Es surrealista.
0: Gelo, claro, la gente tiene que entender que un poco en el Rayo todos, Marcos, hacemos un poco de todo. Es decir, todos estamos en un sitio, estamos en otro, formamos parte de plataformas, de asociaciones, de la Federación de Peña, Gelo. Pero a nivel, lo que decíamos, a nivel mercantil, a nivel producto, es muy jodido para el Rayo en esta situación. Ya ha pasado, entonces, claro, yo ya me lo creo todo, me parece todo factible, ¿no? Plausible. Pero es muy jodido defender día tras día las cosas que suceden. Que ahora nos tengamos que ir a otro campo, que el Rayo, a falta de 48 horas, todavía no haya comunicado ni al Alavés, ni a sus aficionados, ni a sus propios aficionados del Rayo Vallecano, dónde se va a jugar el partido. O sea, esto a nivel empresa, ¿cómo se puede mantener? ¿Cómo es posible?
3: Bueno, yo siempre he dicho que esto es el equipo milagro. Porque tiene la suerte de que en esta sociedad los que somos, antiguamente éramos socios, ahora nos hemos convertido en abonados y al final no compramos un carné para ver al Rayo. Compramos un carné de fidelidad y compramos un acto de fe de que vamos a tener la intención de ir a 19 partidos de nuestro equipo sin saber en qué horario se va a jugar, si vas a poder ir y encima con el condicionante adicional de no saber ni en qué campo vas a ir. Este señor tiene la suerte de que al final el fútbol en ciertos equipos tiene mucho peso de los ingresos televisivos y eso es un poco lo que le salva, porque ya no hablemos solo de la parte de ticketing. Tenemos la tienda que es un auténtico desastre. Tenemos todas las instalaciones, ya no solo en el estadio, tenemos la ciudad deportiva que está abandonado. Encima, se permite el lujo, yo creo que es el único campo de la cantera del fútbol base que te cobran 4 euros por entrar. Tienes que encima hacer un pago en efectivo. Si haces una consumición de un café, un caldo o una cerveza, tienes que pagar en efectivo. Y luego encima esa fundación no tiene las cuentas legalizadas en el registro de fundaciones. Lo que no entiendo yo es cómo las autoridades se lo permiten.
0: Permitidme, dame un segundo, enseguida vuelvo con vosotros. Hay una noticia de alcance. Jamal Musiala ha vuelto a desplomarse en otro partido con el Bayern de Múnich. Sí, el joven mediapunta ha permanecido 4 minutos desvanecido después de salir desde el banquillo en el encuentro amistoso contra el Heidenheim. Hace pocos días ya le pasó precisamente ante el Red Bull Leipzig una situación similar, un suceso parecido. Así que estamos muy atentos, me lo pasa Fran González, gracias Frangón, de la situación de Musiala, que ha vuelto a tener un susto del mediapunta alemán. Así que muy pendientes de la situación, pero cuando esto empieza a ser recurrente, mala pinta.
1: Es verdad que el otro día fue algo así como un golpe de calor, ¿no? Es lo que apuntaron desde el club, pero es verdad que sí.
0: Dos veces.
1: Pues esperemos que no sea nada, por supuesto.
0: Ya es difícil. Y Raúl, al final, claro, yo he dicho que la postura, hubo una asamblea, para el que no lo sepa, hubo una asamblea hace unos días en las taquillas centrales del Rayo Vallecano. La postura al final de plataforma, Federación de Peñas, etcétera, de cara al partido de Butarque, en principio es no acudir para esta primera jornada, digo primera jornada en casa, entre comillas, para esta segunda jornada ante el Deportivo Alavés del próximo partido del jueves a las 9 de la noche, ¿verdad?
4: Sí, la postura se sigue manteniendo y es el principio y es al final. Además, bueno, ya ha quedado demostrado la incompetencia del presidente y de las 4 personas que rodean en la junta directiva. Y bueno, es un poquito lo que dijo Fernando y Gelo, que es una situación.
0: A ver si, podemos recuperar la conexión con Raúl, que se nos escapaba. A ver, ¿ahora Raúl? Vamos a intentarlo.
1: No.
0: Ha perdido la cobertura, sí.
1: Claro, con este tema, la posición es no ir a este partido, pero esto no sabemos 72 horas. dónde va a jugar el Rayo, pero tampoco sabemos cuánto se va a alargar esta, esta situación. Porque, Fernando, ahora mismo, si tuvieses que decir hasta cuándo ese plantón, entre comillas, de no ir fuera de Vallecas, esto sería prolongado, ¿no? Hasta donde haga falta.
2: Bueno, los que conocemos Vallecas, los que hemos ido durante toda la vida y durante años, sabemos que no es solamente la suciedad de la grada, ¿no? O la precariedad de las cabinas que vosotros utilizáis. No, es que se ha descubierto en una auditoría de 124 páginas que la instalación tiene riesgos de seguridad graves, ¿eh? Pero muy graves. De obsolescencia de equipamiento, del plan de protección de incendios, de temas de electricidad. O sea, quiero decir que Mariano de Paco, el consejero de Deportes de la Comunidad de Madrid, habló de un plazo de 2 a 6 meses. Entonces, ¿qué ocurre? Que eso, encima, es que el Rayo tuvo la chulería de no abrir las instalaciones. Es decir, estuvo una semana donde no dejó entrar a los técnicos de la comunidad porque tienen que hacer una obra urgente para que pueda volver a abrirse las puertas del Estadio Vallecas. Porque es que ha estado jugando competición europea y la liga de fútbol más grande del mundo con unas instalaciones con un altísimo riesgo de problemas muy graves de seguridad, ¿eh? Es que no hay ninguna señalítica de urgencia en las escaleras, según el informe. Se ha acumulado basura de años, restos de animales, de todo, o sea, de todo.
0: El tema aquí es, Gelo, que al Rayo le cuesta más, no sé si con ayuda de la Comunidad de Madrid, en principio no, pero más de 6 cifras jugar cada partido en Butarque, que si después de esta suspensión cautelar de la concesión por parte de la Comunidad de Madrid hay que esperar y el siguiente partido, que creo que es a 1 de septiembre en casa, tampoco se juega en casa, digo en Vallecas, no se hace en Butarque, se hará en Burgos, porque claro, que el Rayo, no digo por falta de dinero, Gelo, pero que el Rayo esté pagando de 100.000 para arriba por estar en Butarque todos los días, a mí me parece ciertamente inverosímil. O sea, que a la gente no se le escape que si esto sigue así, existe la posibilidad de que la opción de Burgos, Gelo, vuelva a estar sobre la mesa.
3: Sí, porque a ver, ampliando un poco lo que ha dicho Fernando Sebastián, el plazo vencía el 12 de junio. Pidió una moratoria para aportar la documentación y se pasó un mes del plazo que le dieron y no la aportó. Entonces se ha perdido un mes más las semanas que no nos ha dejado entrar, que probablemente se hubiesen acortado los plazos de volverse a disputar partidos allí y por consiguiente, enlazando con tu pregunta, le hubiese salido más económico. Es que es muy, muy, muy grave de que tú tengas una concesión de una instalación que te cuesta un canon de 80.000 euros y ahora, por tu dejadez durante el tiempo que llevas en la entidad, te vaya a costar cada partido 100.000 euros y pago por adelantado porque no se fían del Leganés de él, porque ya cuando jugó el partido contra el Atlético de Madrid les costó Dios y horrores a los de Leganés cobrarlo. O sea, que es que encima tiene miga, ¿sabes?
0: Bueno, al final, es que de verdad, es que me da la risa, Marcos.
1: Es que no hay otra, o sea, a mí de verdad que me parece una situación surrealista. O sea, ya que el Rayo tenga que jugar en Butarque, por lo que vimos el año pasado, me parece absolutamente inverosímil, pero claro, que lo tenga que hacer fuera de la comunidad y que lo tenga que hacer en Burgos, ya me parecería
0: No, a ver, mira, no lo quiero decir, y además no le quiero poner a Raúl en esta tesitura, ni mucho menos, pero claro, hay gente que ya un poco da ese paso adelante y dice... yo, Raúl, me retrotraigo a aquella temporada de los impagos, Somos Aguas, la familia Ruiz Mateos, etcétera, y aquella camiseta que sigo conservando en casa de equipo y afición y plantilla siempre unidos, ¿no? Recuerdo también, y hay vídeos por ahí que lo pueden testificar, cómo se hizo esa cadena humana que rodeaba el estadio, etcétera. Claro, está en el aire, no digo que sea el objetivo y no sé cuál es la postura de la plataforma en ese sentido, ¿no? Pero está en el aire que quizá los futbolistas o alguien con un poco más de peso en la toma de decisión pudiera, no sé si levantar la mano o simplemente el comunicado que realizaron el otro día. Digamos como un poco que hay parte de la afición que se siente un poco sola en esta pelea, si es la palabra adecuada, Raúl.
5: Bueno, no sé si sola. Yo es que creo que realmente solos nos sentimos todos los aficionados y abonados del Rayo desde hace décadas. Esto es una batalla que llevamos librando solo y que ahora, afortunadamente, por el éxito deportivo de la primera plantilla los últimos 6 años, parece que tiene un poco más de cobertura y se le está dando un poquito más de luz, se está poniendo el foco en los problemas estructurales del equipo, pero esta circunstancia viene desde hace no 15 años desde que pilló Martín Presa y su familia y su entorno del club, sino desde la época en que el Rayo Vallecano se convirtió en Sociedad Anónima Deportiva en el año 92 y entró capital tóxico de la mano de la familia Ruiz Mateos, que de aquellos de aquellos lodos vienen estos barros, porque además la compra del equipo fue muy oscura, muy opaca, nadie sabe cómo un tío le vende las acciones a 0,01 céntimos, por 961 euros acaba haciéndose con un equipo de la entidad del Rayo Vallecano, y que si estamos solos porque la plantilla haga un comunicado, haga un gesto, tal, si es que da igual. Afortunadamente en Vallecas, tanto la masa social como la afición del Rayo Vallecano, y como los propios vecinos de Vallecas, estamos acostumbrados a luchar hasta porque nos pongan alcantarillado en las aceras en los años 60 y hasta porque venga la luz eléctrica, que en muchos sitios hace 60 años no había. Suena así de radical, pero es que es cierto. O sea, aquí hemos peleado hasta porque pase la recogida de basuras día sí, día también, y es una pelea constante. Y en el Rayo Vallecano exactamente es lo mismo. Es un poco la historia triste, porque es una historia triste, no deja de ser triste, de Vallecas, del Rayo Vallecano, y yo creo que va a llegar un momento en que esto va a tener que explosionar por algún lado, porque se están llegando a límites y a cotas ridículas. Es una situación tras otra y cada vez más dantesca. Ya el año pasado fuimos ridículos en Europa, con equipos que vinieron de Polonia, de Grecia, de Francia, que alucinaban de las instalaciones tercermundistas del estadio del Rayo Vallecano y de la infraestructura tercermundista de un equipo que se supone que compite en Europa, pero es que este año todavía se agrava más. Y es que lo de este año, lo del estadio, que la afición la vemos venir desde hace un montón de tiempo, sí. El año pasado ya hubo avisos previos. Es que no solo es que fuéramos a jugar a Butarque contra el Leganés por un partido que no se podía disputar en el barrio, es que contra el Oviedo, recordemos, se tuvo que aplazar el poder jugar porque a algún iluminado se le ocurrió que tres días antes se podía plantar césped y que eso crecía como si fuera la selva del Amazonas. O sea, es una situación dantesca tras otra, digamos. Yo, la solución real ahora mismo es la inhabilitación, pasa por la inhabilitación de Raúl Santiago Martín Presa, y eso tiene que ser por vía penal. Y no sabemos de qué manera, estamos estudiándolo, estamos viendo, estamos investigando a fondo para ver si podemos llegar a por lo menos la inhabilitación de este tipo, y bueno, luego ya lo que venga detrás pues será otra batalla que habrá que pelear, pero por lo menos quitarnos el mal más cercano, que es que este tío está inhabilitado. Y digo tío, y sé que suena muy mal y que puede sonar hasta falta de respeto, pero es que la falta de respeto es la que nos lleva haciendo él durante 15 años a 15.000 abonados. Creo que esta persona es tóxica, que debe abandonar ya la gestión de cualquier entidad, ya no solo de primera ni de segunda división, es que yo creo que no está capacitado ni para dirigir, ser presidente durante 4 años de su propia comunidad de vecinos. No está capacitado. No son palabras mías, ¿eh? Son palabras del consejero de Cultura y Deportes de la Comunidad de Madrid, Mariano de Paco. Este tío no está capacitado para dirigir una institución centenaria como el Rayo Vallecano. Y en algún momento esto va a explosionar y todos nos vamos a llevar las manos a la cabeza, porque hay mucha gente que evidentemente acaba perdiendo la paciencia. Son muchos años de aguantar y creo que ha llegado un momento en que el vaso se desborda.
0: Sí. Yo creo que era de justicia, Marcos, que le diéramos voz también a la afición, a gente como Fernando, que tiene del 150 de socio para abajo, porque yo podría haber hablado y haber dado mi opinión. Yo tengo también un abono del 1.000 para abajo, no tengo que ver con Fernando Sebastián, él también es bastante más mayor que yo, dicho sea de paso, no es broma. Pero creo que después del año que hemos disfrutado a nivel deportivo, y solo exclusivamente a nivel deportivo, ya que la Comunidad de Madrid ha dado su versión y el Rayo también lo ha hecho a su manera, creo que era de justicia que a través de accionistas, de abonados, de Federación de Peñas, de Plataforma, le diéramos ese espacio para que con libertad y de manera calmada en la radio del deporte y la de todas las aficiones, que es la nuestra, la gente del Rayo pudiera dar su opinión, su sentir, su visión acerca de esta situación, que se alarga ya demasiado en el tiempo y que lo que sí puedo decir, y esto es opinión de Israel Herraiz, nadie del Rayo Vallecano merece, ningún aficionado, ningún socio del Rayo Vallecano merece, porque no lo merece, por lo que lucha, por lo que trabajan por su equipo, por lo que animan, por lo que defienden, por una cuestión de valores que podría enumerar y no me cansaría de aquí hasta las 12 de la noche, pero creo que era de justicia que tuvieran también su hueco.
1: Absolutamente, o sea, firmo debajo de todo lo que has dicho. Mucho ánimo para los tres, Fernando, Ángel, Raúl, y gracias por haberos pasado por la Radio del Deporte y dejar vuestra opinión ante esta situación que no merece el Rayo ni ningún club. Un abrazo a los tres.
5: Igualmente.
2: Gracias. Buenas tardes.
1: Bueno, pues habrá que ir actualizando a ver dónde se juega, ¿no? En Butarque, evidentemente, pero quiero decir, a ver si hay una,
0: sí, o sea,
1: una comunicación oficial.
0: No, vamos, aquí somos como somos, lo vamos a decir muy, muy fácil. No le hemos dicho a Villa que entrara porque ya ayer le levantamos la libranza y segundo día consecutivo sin libranza. Estaba feo, pero ya sabes que toda la información te la seguimos dando de manera puntual en Radio Marca. Pablo lo ha venido contando fenomenal. El partido se va a jugar sí o sí en Butarque y ahora queda por ver, primero, el comunicado del Rayo, que al parecer sigue molesto porque la comunidad no le da ninguna explicación de por qué le deniega la cautelar acerca de la suspensión de la cautelar, de la cesión, concesión del estadio, etcétera. El dato que ha dado Fernando, creo que ha sido Ojelo, pasas de 80.000 euros al año a más de 100.000 al partido.
1: Es una locura.
0: Esa es la diferencia. O sea,
1: es una locura.
0: Más del valor al año con respecto al partido. Y entonces, a partir de ese comunicado, pues también tendremos que ver el otro comunicado, es decir, cómo van a hacer para que los abonados que quieran ir, aunque la posición de accionista, plataforma, etcétera, es no ir, el que quiera ir, de qué manera puede conseguir esa entrada, porque ya te digo yo que torno y abono no va a ser. Va a ser cola, Ciudad Deportiva y sacar entrada.
1: Sí,
0: papel.
1: Sí. En fin, pues a 72 horas del debut del Rayo, que no lo hará en Vallecas, pero sí lo hará como local en Butarque, así está la situación.
0: 130.000. Son en concreto el partido.
1: Bueno, pues ahí está. Una pausita y volvemos a hablar
0: de una noticia. El guaje es tremendo.
1: Está
0: librando, pero está con el pinganillo yendo.
1: Te lo está pasando el guaje, claro.
0: Pablo me cuenta muchas cosas. Y cosas que no tienen que ver con el Rayo. Informaciones.
1: La mejor información, ejemplo, del Rayo Vallecano. Sí. Increíble. Pablito Díaz.
0: Yo soy tiburón. Yo narro mejor, pero él como informador. No, es broma. Es broma, que sé que está escuchando por picarle. Gracias, Pablito.
1: Enorme el Guaje Villa. Tenemos ganas de tenerle aquí. Yo creo que tiene ganas de volver también, ¿eh?
0: ¿Sí o qué?
1: Sí, está hablando
0: bueno,
1: con él hoy.
0: Tampoco creo que le esté costando mucho estar de vacaciones.
1: Me ha dicho que le apetece venir. Sí. Le apetece pasarse por aquí.
0: ¿Dónde narrará el jueves?
1: Bueno, claro.
0: ¿Dónde
1: este
0: narrará?
1: Es un tema, ¿eh?
0: Claro, pues,
1: se va a hacer tour, ¿eh?
0: Claro, es que te voy a decir una cosa. Es que hasta para la prensa es jodido esto.
1: Claro.
0: Pues claro, no es lo mismo ir a Vallecas que ir a Butarque.
1: Vamos a sacar la chequera para enviar de tour a Pablo Villa este año, por España.
0: Seguro. En vez de Mallorca, ahora va a ir a Burgos.
1: Bien, y donde sea.
0: Y donde sea,
1: Valladolid,
0: sí.
1: También
0: se
1: barajaba.
0: Donde sea, lo vamos a mandar.
1: Bueno, en fin, vamos a ver qué pasa con el Rayito, ojalá se solucione lo antes posible. Pausita, y vamos con protagonista para hablar sobre el tema del día, que es la presentación de Rodri.
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1: Es sin duda el tema del que estamos hablando durante el día de hoy, ayer, del que vamos a seguir hablando, porque el que fue hasta hace muy poquito el mejor futbolista del mundo con el Balón de Oro, el que ha sido el mejor futbolista de este Mundial y el que para mí al menos es el mejor centrocampista ahora mismo del mundo, ha llegado a la Liga. Está en el Barça, todo el mundo está hablando de Rodri Hernández y digo yo que teníamos que tener la oportunidad de charlar con alguien que lo conoce bien, alguien que sabe cómo empezó Rodri, que conoce muy bien futbolísticamente a Rodri, que es Armando de la Morena, que lo tuvo como entrenador en el Atlético de Madrid. Él entrenó a Rodri en categoría juvenil, Armando que ha estado, si no me equivoco, 17 años en la cantera del Atlético de Madrid, lo conocemos también luego en Atlético Baleares, en Newell's, en Rayo Majadahonda, así que le saludo ya. Hola Armando, ¿qué tal? Muy buenas.
12: Hola, ¿qué hay? Buenas tardes.
1: Bueno, lo primero que te tengo que preguntar es un poco, ¿a ti qué te parece este paso en la carrera de Rodri, tú que lo conoces bien?
12: Bueno, muy bien, porque la verdad que va a seguir evolucionando, va a seguir demostrando, viene a la Liga Española. Y seguramente pues encaje perfectamente en la manera de jugar y en la filosofía que tiene el Barça. Y bueno, pues seguramente le vaya fenomenal como hasta ahora.
1: Esto es un poco otro tema que se ha hablado mucho, ¿no? Ese encaje, ya sabemos que hubo también ese interés del Madrid, finalmente por X motivo Rodri acaba eligiendo el Barça, y muchos hablan de ese encaje, de esa manera de jugar, dónde podría encajar mejor, y es verdad que viendo un poco cómo juega el Barça y las cualidades que tiene Rodri, lo que hemos visto de Rodri sin ir más lejos hasta hace muy poquito en el último Mundial, casan mucho, ¿no? Esa idea que tiene Flick con el juego de Rodri.
12: Sí, en los últimos años pues él viene de la filosofía y la manera de jugar de Guardiola, que tiene mucho que ver también pues el Barcelona de en los últimos años. Bueno, Flick sí que es cierto que tiene una manera un poquito diferente de manejar los partidos y manejar los equipos, pero bueno, al fin y al cabo es esa filosofía en los últimos años que ha estado Rodri utilizando y que también pues se asemeja en cierto modo a la selección española.
1: Oye, tú que lo conoces desde abajo, ¿tú cuando lo viste por primera vez a Rodri ya eras de los que pensaba este tío la va a romper y va a llegar a donde ha llegado? ¿O es muy difícil de prever algo así?
12: Bueno, lo que piensas es que es un chico con muchas condiciones, con muchas cualidades, que está muy bien rodeado tanto por su familia como pues, en este caso por Pablo, el representante que le lleva. Y bueno, pues piensas que puede ser uno de los futbolistas que, ¿por qué no?, vaya a poder llegar a ser futbolista profesional. Pero claro, nadie en esas edades con 17 años, que es cuando coincidí yo con él, pues te puedes imaginar que vaya a llegar donde ha llegado, lo que ha conseguido, el futbolista en el que se ha convertido. Y eso yo creo que nadie lo puede pensar porque estamos hablando del mejor jugador del mundo, Balón de Oro, campeón del mundo, campeón de la Champions, metió gol en la final de la Champions la primera vez para Manchester City, que fueron campeones. Bueno, sin duda está entre los mejores futbolistas del fútbol español de todos los tiempos y uno de los mejores jugadores del mundo.
1: Por calidad, por lo que es como futbolista, y luego hay un tema muy importante que entiendo que tú en la cantera lo habrás visto mucho, que es el factor mental, Armando, y lo digo porque Rodri tuvo que salir de España, ¿no?, para encontrar su mejor nivel y su mejor progresión en el Manchester City. Llegó a ese pico con el Balón de Oro, pero luego también ha pasado momentos muy desagradables como ese de la lesión, que muchos pensaron que no iba a volver a ese nivel. O sea, caer en ese pozo, digamos, como futbolista y luego levantarte para volver al nivel en el que hemos visto en este Mundial, eso está a la altura de muy pocos a nivel mental también, entiendo.
12: Sí, Rodri, la verdad que los que le conocemos bien desde pequeño, bueno, es un chico que es mucho más maduro de cualquier jugador a esa edad, está muy muy bien formado, ha ido a la universidad, a la facultad, tiene varias carreras, bueno, no solo a nivel deportivo, sino a nivel personal, pues como te comentaba antes, pues lo tiene todo. Y la ha unido pues al fútbol, lo utiliza para el fútbol, esa inteligencia, y bueno, es un superdotado, pues igual que lo es a nivel deportivo, pues a nivel personal, en todos los sentidos.
1: Ahora ha llegado, no sé si a su madurez futbolística, en todos los sentidos, a nivel de galones dentro de un vestuario, que esto también se hablaba mucho, ¿no?, que podía interesar al Barça un tío que de verdad también tuviera jerarquía dentro del vestuario y dentro del campo en momentos más complicados, como pueden ser en eliminatorias de Champions, partidos decisivos. A nivel futbolístico es evidente que también, para ti en estos años, desde que tú lo conoces hasta ahora, en esta carrera de Rodri, ¿en qué ha mejorado o en qué ha evolucionado más Rodri?
12: Bueno, principalmente la figura de Guardiola para él ha sido un pilar súper importante, porque es cierto que tanto en el Villarreal como en el Atlético de Madrid, tanto en sus años de formativos como después cuando vino una segunda etapa a nivel profesional, pero bueno, él era un jugador pues tenía menos movilidad, tenía a lo mejor un poquito menos de llegada, tenía un poquito menos de toma de decisiones ya en metros finales. Y en cambio con Guardiola, pues a través del planteamiento y de la manera de jugar que tenía el Manchester City, pues le exigían otro tipo de cosas que él no estaba tan acostumbrado a realizar. y la verdad que pues adaptó perfectamente y dio un salto en todos los sentidos, porque ya tenía lo que hasta ese momento ya había demostrado y que lo dominaba a la perfección y era lo que le había hecho llegar al fútbol profesional, pero en el Manchester City todavía lo evolucionó, sobre todo en zonas ofensivas, en zonas de creatividad, que bueno, pues como he dicho antes, metió hasta el gol de la final de la Champions, pues estando en el borde del área, ¿sabes? Un tiro desde fuera, o sea que normalmente eso en edades anteriores, pues no, en otros años no llegaba hasta ahí, era un poquito más posicional.
1: Es que vamos, lo que es Rodri ahora es un jugador completísimo, yo lo digo, a nivel personal pienso que es el mejor futbolista en su posición del mundo, lo fue cuando ganó el Balón de Oro, para mí, más que merecido. No sé si con todo esto, a ti, Armando, te sorprende un poco que en este mercado, ¿no?, que se hablaba tanto de que le podía interesar al Real Madrid, que el Real Madrid es una realidad que necesita una pieza como Rodri desde hace un par de temporadas, ¿no haya dado un paso más adelante por un futbolista como él?
12: Bueno, yo creo que no solo para Real Madrid, para cualquier equipo del mundo, Rodri encajaría en la perfección. Y bueno, pues entiendo que al final pues el Barça es el que más ha apostado por él, el que más ha creído, también lógicamente el que él ha decidido y el que él piensa que puede seguir desarrollando de la mejor manera posible, pero en cualquier equipo del mundo pues está claro que seguiría siendo en su posición pues el mejor jugador del mundo.
1: Ahora que ha llegado a la Liga, lo digo porque nosotros somos, creo que en general no nos terminamos de valorar bien, ¿no? Nos pasa con el fútbol, nos pasó con la selección española antes de este Mundial, ¿no? Que veníamos de ser campeones de Europa y ya se empezaba con dudas. Yo tengo la sensación, la tengo desde que Rodri ganó el Balón de Oro, de que el no ver a Rodri tan cerca cada fin de semana nos alejaba un poco más de la realidad del futbolista que es. No quiero decir que se le minusvaloró, pero no sé si lo hemos valorado como el crack y como el futbolista que es. No sé si tú tienes la sensación de que estos años que ha estado fuera, tal vez no se le ha dado desde aquí de España el estatus que debería tener, porque al fin y al cabo es que es un ganador de un Balón de Oro.
12: Bueno, está claro que aquí tenemos la Liga, es un torneo muy fuerte. Ellos, en Inglaterra está la Premier, bueno, son totalmente pues dos ligas que las siguen a nivel mundial, muchísimos seguidores en todo el mundo, hay mucha competencia, entonces pues desde aquí se potencia mucho más cualquier jugador de la Liga, cualquier jugador que está jugando día a día, todos los fines de semana, que salen por las televisiones. Pero bueno, los que hemos seguido a Rodri a través de la Premier, en el día a día, en los partidos, en súper importantes momentos, ha sido siempre súper, súper decisivo. Y bueno, sí que es cierto que para el público en general, pues a través de la selección española, a través de los partidos de Champions importantes del City y tal, pues seguramente es cuando más le hayan seguido. Pero ya te digo que a nivel profesional, pues hemos visto la evolución y en la Premier, pues ha sido pues lo que ha hecho. El City ha ganado muchas ligas en los últimos años, ha ganado muchas copas, la Champions, ha estado ahí hasta metros finales y bueno, y él siempre ha sido pues o nombrado el mejor jugador de la Premier o uno de los mejores jugadores, igual que en el Mundial.
1: Para ti ha tenido mucha influencia, ¿tú crees, la salida de Guardiola en esa decisión de Rodri de, bueno, yo creo que aquí ha terminado una etapa para mí?
12: Bueno, yo creo que se ha juntado un cúmulo de cosas, salió. Seguramente eso haya tenido mucho que ver, también el tema de querer volver a España, de querer volver a la Liga Española. Bueno, una pena que al final no haya podido recalar en el Atlético de Madrid, que también seguramente a muchos atléticos lo hubiera estado muy bien. Ha ido al Barcelona y al final pues, bueno, todo el público español pues lo vamos a ver día a día, a disfrutar cada fin de semana cuando le veamos y seguramente pues muchos que no le conocen tanto pues le conocerán mucho más.
1: Armando, hay mucha gente que dice Rodri es la guinda que le faltaba al Barça para aspirar de verdad a ganar la Champions. ¿Para ti la llegada de Rodri cambia tanto la perspectiva de un equipo para hacerlo favorito en toda Europa? Es decir, ¿con la llegada de Rodri el Barça para ti es la mejor plantilla de Europa?
12: Bueno, sin duda, si le respetan las lesiones, si juega como ha jugado en el Mundial con España, pues estamos hablando seguramente del equipo a priori con mayores opciones de poder ganar la Champions. Es cierto que luego pues a doble partido, a partir de que empiecen las eliminatorias, la propia final, a un partido, pues puede pasar cualquier cosa. Pero a priori está claro que ahora mismo sí que se podría decir que es el principal candidato a poderse ganar la Champions al año siguiente, este año, esta temporada.
1: ¿Has podido hablar con él, mensajearte, darle la enhorabuena o todavía no?
12: Sí, bueno, a través de su representante hemos estado hablando en las últimas semanas, ahí un poquillo a ver qué pasaba, tal, y bueno, ahora ya sí, ya le di la verdad, antes de darle la enhorabuena, cuando ya parecía que ya estaba todo ya cerrado, y bueno, pues muy contento por él, por su familia, por sus amigos. Él está muy contento y seguro que le va a ir fenomenal, estoy convencido.
1: Bueno, pues estamos todos con ganas de ver a Rodri, porque ahora lo tenemos cerquita, lo tenemos en la Liga y lo vamos a disfrutar todas las semanas. Armando de la Morena, gracias por haberte pasado por Radio Marca. Un abrazo grande.
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16: Sul marcatore lo troverò.
15: A ver, el marcador no, yo lo encontraré.
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15: Con los mundiales. 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
15: Te contará.
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0: la jornada de previas de Champions, tengo que pasar por Getafe.
1: Le doy. Yo creo que él quiere que le dé paso de una manera. ¿Se la doy?
0: ¿A la cerilla?
1: Sí.
0: Por favor.
1: Sí. Inalámbrico de la M Roja, con los detalles en Vallecas, Sergio Torres.
0: Hola, Sergio, muy buenas.
2: Madre mía. Pedos de punta. Que sepáis, y Irra lo sabe, que ese audio, ese extracto, esa presentación de marcador, hice a Víctor Palmeiro, uno de los grandes técnicos que tenemos en esta casa, que por cierto, me ha estado picando dos minutos antes de entrar aquí, para que entre calentito y os ponga los puntos sobre las íes. Le hice de sacarme ese extracto y lo tengo en el móvil y de vez en cuando me lo pongo como si fuera una canción. Voy corriendo por aquí, por los jardines de Aranjuez, y me salta Irra. Inalámbrico de la M Roja, canta y cuenta los goles. ¡Sergio Torres!
1: Lo tengo. ¿Y el de Pogacar te lo pones mucho?
2: ¡Hombre, Pogacar! Sí, ¡ese claro. también le tengo!
0: ¿Cómo está el cerillismo por Getafe? Hoy presentación de tres, ¿eh?
3: Hoy hemos tenido...
0: Le hacía falta, también te digo, al Geta.
2: Sí. Bueno, ya nos anunció el presidente Ángel Torres el día de la presentación de las camisetas antes de las vacaciones para todos, que iban a llegar entre 12 y 14 fichajes en función también de las salidas. Se han ido muchos, dos bajas importantes, Arambarri y Luis Milla, y han llegado también muchos, los últimos, estos tres que tú comentas, Enes Unal, Johan Mojica, y para sorpresa de todos, porque era un nombre que no había salido hasta ahora y que eso de las 4:30 o así, Juan Carnaval Cerrada, nuestro compañero de marca, podía confirmar el fichaje de Francho, que llega procedente del Zaragoza, y de los tres, Marcos Irra, sin duda que era el más ilusionado y el que tenía la sonrisa más grande en su boca. Los tres han hablado y muy bien, la verdad que ha sido una presentación cortita, con mucho calor, y luego nos hemos ido al estadio, chicos, que ahora si quieres os cuento cómo he visto el Coliseum.
0: Sí, justo eso, para cerrar, que hay montado por ahí, que me ha pasado JL un vídeo que le has enviado tú.
2: Sí, claro, yo he hecho trabajo para todos.
0: Muy bien.
2: He hecho trabajo para Radio Marca Madrid Sur, para Radio Marca Nacional y para JL y Marcos Bernat, las dos personas que van a estar contándote los partidos del Getafe, y le he mandado un vídeo a JL, que no tiene pérdida, para que lleguéis precisamente y perfectamente a la cabina de un estadio, Marcos Irra, que está quedando muy chulo, que parece otro, visto desde dentro, que vaya la gente a nuestras redes sociales a verlo, y que le falta un poquito todavía, le falta un poquito, sobre todo a esa tribuna central, donde estaba el palco y donde salen los jugadores, para que os entendáis, desde el tiro de cámara donde están los banquillos. Y a esa grada es la que están trabajando ahora. El resto, pues a falta de un poco las coberturas de todas las gradas, pues el estadio tiene muy muy buena pinta. Hoy han entrenado a puerta abierta los jugadores del Getafe y mañana también lo harán a eso de las 8:30. Habrá que madrugar en la previa del importante partido que tienen el jueves.
0: Sí, señor. Veremos ese partido, estaremos pendientes porque el Geta se juega todo lo que consiguió la temporada pasada en esta eliminatoria ante el Partizan. Gracias, Sergio.
2: Ya me vas a limpiar,
0: sí,
2: ¿no?
0: Macho, que empieza el fútbol. Esto es deporte directo, ya lo sabes.
1: Nadie se olvide de escuchar Directo Marca Madrid Sur.
0: Ah, muy bien.
2: Sí, ahí correcto. Está.
1: Nadie sí, se olvide. Como todo el mundo sabe, de 4 a 7 de la tarde.
0: Abrazo.
2: Tenía que meter. Venga, chicos.
0: Chao. Bueno, pues ha llegado la hora, ¿no? Vamos con lo potente de este marcador. Lo veníamos barruntando esta semana, había que hacer algo bueno, algo de deporte en directo. Así que venga, vamos al fútbol.
1: Te lo contamos en la radio y lo hacemos en este Fenerbahce Olympique de Lyon con los comentarios de Dani Martín y de Borja Aranda. Canta y cuenta los goles desde Turquía, Marcos González.
0: Hola, Marcos, muy buenas.
4: Israel Herray, Marcos Bernat, ¿qué tal? Bienvenidos al Chobani Stadium, bienvenidos a Estambul, bienvenidos a una auténtica caldera, como es el estadio de Fenerbahce, que va a recibir a un clásico europeo como el Olympique de Lyon de Paulo Fonseca en una todo o nada para meterse en la próxima competición, en la próxima Champions League, la próxima temporada en esta fase de grupos. El que pierda se va directamente a la Europa League y son dos equipos plagados de estrellas. Son dos equipos en el que os van a sonar los 22 protagonistas de pe a pa, porque ya no juegan en las mejores ligas del mundo, pero sí lo están haciendo en este Fenerbahce, sí lo hacen en el Olympique de Lyon con el alemán Sven Jablonski al silbato. En nada, están saliendo ya los jugadores al terreno de juego. Arranca este ida, este clasificación para la Champions entre Fenerbahce y Olympique de Lyon.
1: No es el único, el segundo. Estamos en Zagreb, allí se enfrentan el Dinamo de Zagreb y el Viking. Canta y cuenta los goles de esta previa de Champions, Rafa Alcaraz.
5: Hola Rafa, muy buenas.
6: Hola Isra, hola Marcos, hola oyentes del marcador de Radio Marca. Champions, sí, el himno de la máxima competición continental que suena al 18 de agosto, porque toca buscar quiénes van a ser los últimos equipos en ocupar ese sorteo del próximo día jueves 27 de agosto. Allí quiere estar el Dinamo de Zagreb, allí también quiere estar uno de estos equipos random a los que se le coge cariño, por supuesto, como es el Viking Stavanger de Noruega. Un partido, una eliminatoria donde a priori el equipo croata es el favorito, pero en la Champions y más en agosto hay muchas y muchas sorpresas que contar. Lo contaremos, por supuesto, en el marcador de Radio Marca, con Mislav Orsic queriendo llevar a su Dinamo de Zagreb a la Champions League y con Sergi Domínguez, el español, en el centro de la zaga. El fútbol noruego que también viene fuerte y que a través de este equipo de vikingos quiere meterse en la Champions League en la fase final. Arranca en nada este partidazo en la radio del deporte, este Dinamo de Zagreb, Viking Stavanger.
1: Y este es el que más me pone, ¿eh? Desde Sofía, qué desde bueno. Bulgaria. Allí se enfrentan el Levski ante el AEK Atena. Canta y cuenta los goles, Rodrigo Martín.
7: Hola Rodrigo, muy buenas.
1: Hola, hola, ¿qué tal? Muy buenas noches, familia de Radio Marca, oyentes de Marcador, Marcos Irra Borja. Estamos en Bulgaria, en el Estadio Nacional Vasil Levski, para vivir el playoff por acceder a la fase de la Liga de la Champions League. Levski Sofía y AEK de Atenas medirán fuerzas tanto hoy como la próxima semana buscando el anhelado pase a la Liga de Campeones. El Levski tiene un marcado acento español en su banquillo. El salmantino Julio Velázquez dirige la nave búlgara. Tras pasar tres rondas previas buscarán derrotar al actual campeón de la Liga griega como es el AEK de Atenas. Los helenos cuentan en su plantilla con varios hombres conocidos de las grandes ligas, como el caso de Luka Jovic o el guardameta albanés Strakosha. Partidazo en el estadio Vasil Levski. Esto lo va a arbitrar a partir de las 9 el sueco Glenn Niver.
0: Las 9 de la noche, hora de que vayan arrancando los partidos. Saludo a los profes de hoy. Borja Landa, ¿qué tal? Muy buenas.
8: Muy buenas, ¿qué tal? ¿Cómo estamos?
0: Y Dani Martín, ¿qué tal, Dani? ¿Cómo estamos?
9: Muy buenas noches, todo bien.
0: Bueno, ¿qué esperamos, qué destacamos de estos tres partidos? ¿Qué os apetece ver en el día de hoy, Borja?
8: Bueno, lo primero, el Levski de Julio Velázquez, ¿no? Las ganas de ver triunfar a un técnico español que en su momento fue muy motivante, que es verdad que su último paso por España, ese movimiento en Real Zaragoza, no salió como muchos esperaban. Pero bueno, un equipo campeón, un equipo con viejos conocidos, como Alex Centelles, por ejemplo. Un caso, que ya sabéis que yo siempre miro para mi libro, de Aldair, que estuvo en la Ponferradina hace varias temporadas en la Liga Hypermotion y que también va a ser parte del equipo titular ante una AEK con jugadores muy reconocibles, como Luka Jovic, como Lovro Majer, como Razvan Marin o el portero Strakosha, que le vimos mucho tiempo también en la Lazio, en Italia. Va a ser un partido importante, evidentemente, luego, mucho viejo conocido de la Liga. No me quiero centrar en el Fenerbahce Olympique Lyonnais, porque hay mucho futbolista mucho más reconocible para el gran público, pero sobre todo en ese Dinamo de Zagreb Viking comentaba Rafa sobre Sergi Domínguez, y el que hace pareja con el ex del Fútbol Club Barcelona, que llegó a debutar con el primer equipo, es el ex de Las Palmas, Scott McKenna, el central escocés que va a ser de la partida. Así que muchos hombres a los que vamos a estar en el ojo, y hay un delantero con 24 años, ahora que faltan 9, es Dion Bielio, el delantero del Dinamo Zagreb, que seguramente va a ser de lo más motivante.
0: Dani.
9: Pues la verdad es que muy interesante los tres partidos. Creo que el que más chicha, por así decirlo, es el Fenerbahce Olympique de Lyon. Ganas de ver cómo se ha reforzado el Fenerbahce y si pueden dar el paso y clasificarse a la Champions League. Como bien comentaba Borja, la verdad es que otros dos partidos muy interesantes: Dinamo de Zagreb Viking y Levski Sofía contra el AEK Atenas, que creo que no va a defraudar.
0: Bueno, pues ya empieza a haber fútbol. Creo que han arrancado los tres partidos. Primer minuto de juego en Turquía. ¿Cómo arranca el tema, Marcos?
4: Pues arranca con la primera bola que ha sido para el Olympique de Lyon. Ahora también con problemas, con quejas con el árbitro Ben Jablonski. Te cuento el 11 de Ismail Kaltar, del técnico del Fenerbahce, con Ederson bajo palos. Defensa de cuatro para Nelson Semedo, Milan Skriniar, Nathan Ake y Archie Brown. Doble pivote para Mateo Guendouzi. En Golo Kanté. Engancha Anderson Talisca, Kerem Aktürkoğlu en una de las bandas, Mason Greenwood en la otra, en punta el pirata Vedat Muriç y Paulo Fonseca, que sale con Dominic Gray bajo palos, Ashley Maitland-Niles en el lateral derecho, Ruben Kluivert, Musa Niakite en la pareja de centrales con Abner Vinicius en el lateral izquierdo, Tanner Tesman como pivote, escoltado por Tyler Morton y Corentin Tolisso, con Nouma en una de las bandas, Fofana en la otra, en punta para el gol el ex de la Juve, Lois Openda, dos de partido. Fenerbahce 0, Olympique de Lyon 0.
0: Primer minuto de partido también en Zagreb.

0: Y bueno, un Torrente que es verdad que cuando le vimos debutar era un futbolista que nos parecía que tenía un recorrido interesante para el primer nivel. Tuvo una grave lesión y a partir de entonces no ha encontrado su sitio. Toda la suerte para él.
1: ¿Y quién ha empezado mejor en Bulgaria, Rodrigo?
2: Hasta el momento lleva más el peso del balón el AEK de Atenas. Está optando por una postura de contragolpe. Lesky Sofía anteriormente lo intentaba desde el perfil izquierdo. Reinaldo la cazó sin problemas. Extra cosa, minuto 3, Lesky 0, AEK de Atenas 0.
1: Bueno, pues primero minutos.
3: Lo de Sofía, lo digo, sí. Es una tontería mía. Jumás.
1: Ah, bueno, eso iba a preguntar. Lo que pasa es que han empezado los partidos. ¿Ha pecado de panenquita con sí. Sofía y AEK? ¿O tienes razón?
3: Lo de AEK me lo ha dicho Palmeiro.
1: Yo lo de AEK creo que es verdad. Porque lo dijo.
3: Y lo de Sofía también,
1: coño. No sé, pero a mí lo de AEK me lo dijo un griego.
3: Ah.
1: Y lo de Sofía me lo has dicho tú.
3: No, pero a mí me lo dijo un búlgaro. Claro. En un sí. Free Tour, que no me que yo. Escucha, conozco Sofía, que si queréis ya decimos Sofía, me da igual, ¿eh? Pero Sofía es otra persona. Sofía, con acentuación en la O.
4: Sofía es mi pivote.
3: Acentuación claro. Que no tilde.
1: ¿Qué? ¿Cómo dices? Perdona.
3: Sofía es mi pivote. Sofía es tu pivote. Pero bueno.
1: Había entendido otra cosa.
0: Yo había entendido otra cosa también.
1: Había cambiado la P por la C.
0: Marcos Glez, que estás de pretemporada.
4: Que soy muy mal.
3: Calla. Entonces me dijo. Por cierto, es una ciudad espectacular. Os invito a que la. Muy barata. Ahora ha entrado el euro. Antes era la leva. Ahora desde que ha entrado el euro entiendo que habrá subido un poquito el nivel de vida, pero es una ciudad espectacular.
0: que vuelva la peseta.
3: Pero que estoy hablando en serio, de verdad.
1: Sí, me gusta.
3: Es una ciudad espectacular.
1: Yo me pasaría horas escuchándote hablar
3: Hay un momento, tú te pones en una plaza central que tiene Sofía, sí. Y puedes ver una iglesia, joder, me dejáis explicar, de verdad que no me puedo poner en serio, una iglesia católica,
1: sí.
3: Una mezquita musulmana y una sinagoga judía.
0: Qué
3: desde
0: bonito.
3: La misma posición puedes ver, o sea, es una ciudad muy multicultural, evidentemente, muy, muy cosmopolita, muy bonita de ver, la gente es ideal, habrá subido un poquito de precio, es verdad que la ciudad luego está un poco pobre, un poco desgastada, algo sucia, pero la comida es increíble.
4: Toma.
3: Increíble, está muy cerca de Turquía, Bulgaria, entonces tiene ahí un montón de ascendencia búlgara, también de comida mediterránea, ¿verdad? Invito a la gente a acercarse allí porque los vuelos salen más o menos baratitos. Es una ciudad muy, muy chula. Sofía.
0: Me parece increíble. Maravilloso. Esto que ha hecho Israel el Reis en otros sitios cobran por escucharlo.
3: Efectivamente. Sí. De hecho,
1: estoy pensando que me tienes que pagar.
3: Me tienes que pagar. Y eso lo dijeron el Free Tour. Se dice Sofía, no Sofía.
0: Qué bonito.
1: Vale.
3: También es verdad que
4: bueno,
3: eso.
4: ¿Quieres mentira, repetir otra vez que no me ha quedado claro? No,
3: ¿quieres repetir tú lo del pivote?
4: Sí.
1: O sea, a ver, el argumento por el cual se dice Sofía es que hay una iglesia, una mezquita y una sinagoga. Entonces, por lo tanto, tienes razón.
3: Todo el mundo sabe que es Sofía, efectivamente.
1: En fin,
3: y ahí juega Levski, que por fuera del campo parece un centro comercial. También estuve.
0: Qué
3: luego
0: bonito.
3: Por dentro es un
5: marcador.
3: Banco.
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0: ¿Pero esto qué es?
1: ¿Algo más cultural que quieras apuntar de las otras dos canchas? ¿O?
3: Pues mira, Atenas iba a ir con el Rayo y al final el viaje se me fue a tomar vientos. Zagreb no lo conozco, Lyon lo voy a conocer dentro de poco. En Turquía no he estado y el Viking no sé dónde es.
1: De Noruega, de Noruega. Sí, sí,
3: sí, porque
0: entonces está muy bonito también.
1: Está a un puntito en.
3: No, estaba en Noruega. Oslo es Noruega, ¿no?
0: Hablando del Viking, ¿eh?
3: Sí.
0: ¿Cómo está la cosa?
3: Estaba en Noruega.
1: Ojo, ha habido gol, precisamente.
0: ¿Qué ha pasado? ¿Qué ha pasado?
1: Sí.
0: ¿Qué ha pasado, Rafa?
6: Dinamo de Zagreb, no sé si en Sofía, en Zagreb o donde sea, pero lo que sí es cierto es que ha llegado el primero del equipo croata que quiere estar en la próxima UEFA Champions League. La jugada desde el lateral zurdo, el centro que fue al segundo palo, se generó un primer rechace, hubo otro centro y en la segunda, en el segundo palo, hubo remate de zurda, no hay fuera de juego y con el pecho, el hombre que apuntaba Borja Aranda, el hombre, el 9, Dion Bellio, adelanta al Dinamo de Zagreb, lo hace bastante temprano, marca el primero el equipo croata, Dinamo de Zagreb 1, Viking de Noruega 0.
1: Oye, ¿seguro que no hay fuera de juego?
7: Parecía, sí, que había fuera de juego en la jugada, pero la verdad es que gran gol de Dion Bellio, que como comentaba Borja Aranda…
8: Lo está revisando.
1: Está revisando, sí, yo creo que está un poco adelantado,
0: Es verdad que comenzaba la temporada bien. Sería su sexto gol en 7 partidos. Un futbolista que viene a hacer 38 tantos la pasada campaña en Dinamo de Zagreb. Fue un fichaje importante después de haberlo hecho bien en el Rapid de Viena. Y es uno de esos 9 que ahora el mercado está tan difícil para poder firmar referencias que pudieran moverse de aquí al cierre de mercado. Así que vamos a ver.

0: si Dion Belio marca su segundo gol en esta fase previa de Champions o si finalmente lo anula el colegiado, que está ahora mismo hablando con el VAR, recordemos, arbitra Serdar Gosubuyuk.
1: Yo creo que va a ser fuera de juego.
2: Yo tengo la sensación de que tiene al menos medio cuerpo por delante.
1: Así que luego engaña, ¿no? Evidentemente hemos visto tantas
0: posiciones. La perspectiva,
1: posiciones.
0: ¿No? Los muñecos, sí. Como dice Dani. ¿Dónde sí. están los muñecos?
2: El evidentemente… Es verdad que me están tardando en revisarlo y yo esto no lo termino de entender. O sea, cuando tienes un fuera de juego tan…
3: Es semiautomático, de hecho.
0: A lo mejor hay algo que nos estamos perdiendo, ¿eh?
2: A lo mejor no está revisando el fuera de juego, quiero decir. Bueno, ahora lo
4: vemos. A lo mejor está revisando varios fueras de juego, ¿eh? Puede ser, ¿no? Un primero, después ver también la posición final de Belio.
2: Mira, a ver, nos van a poner a una repetición que se va a ver algo más clara. O sea, yo el que veo se…
0: Parece que esa bota del pie derecho, sí,
1: no,
0: cuidadito.
1: Ahora ya no tengo tan claro, ahora me parece
0: cuidado,
1: más justo.
0: ¿Eh?
1: Sí. Puede ser fuera de juego, pero no es ni mucho menos claro.
2: Es que el central
0: del equipo, el equipo de Stavanger, que es de Stavanger, por cierto, el Viking, para que la gente lo sepa.
1: Lo voy a decir yo antes.
0: Y Erra lo tenía preparado, pero es que le hemos cortado porque ha habido novedades en el marcador. Se está quejando y sigue reclamando, pero fíjate cómo el colegiado no lo tiene claro, ¿eh?
4: No, sigue revisándose. Por cierto, que el Viking la última vez que jugó Champions fue en la 92-93. ¡Gol!
0: Oh,
4: ¡gol!
0: Mira.
4: Lo da, ¿eh?
0: Ahí está Belio,
4: el árbitro. ¡Gol del Dinamo de Zagreb! Vale el tanto, tras dos minutos de revisión, se adelanta el equipo croata, vuelve a marcar en este inicio de pretemporada Dion Belio, gol del Zagreb, Dinamo 1, Viking 0.
2: Bueno, pues me engañó la perspectiva bastante porque es verdad que luego en la otra toma que nos han dado estaba muy justo, al final sube al marcador el gol de Belio. Decías, Dani, antes de revisar el fuera de juego, hablabas del gol.
5: No, sí, la verdad que me parece un gol de 9, eso, de pura raza, ¿no? Se le ve un jugador corpulento que no lento ni tampoco tosco, pero un jugador, pues eso, de los que ya no quedan, ¿no? Los 9 ahora se están adaptando más a lo que es el juego versátil y a un punta quita más pequeño. Aquí vemos a Dion Belio, que la verdad es que gran gol, olfato goleador, parece que no le falta y veremos, ojalá verlo en la liga. La verdad es que a algún equipo no le vendría mal.
0: Pues mira, voy a contar una anécdota, estas que me gustan a mí.
2: A ver.
0: Porque Dion Belio jugó en el Istra, que es un equipo que tiene vínculos con el Deportivo Alavés desde hace unos años. Porque tiene una relación donde ha habido bastantes transferencias de futbolistas después de que la propiedad tuviera inversión relacionada con el equipo vasco. Así que esa temporada, que tuvo buenos números el bueno de Dion Belio, no terminó llamando la atención del Deportivo Alavés, pero lo tuvo bajo un club que tiene cierto control. Hizo 20 goles en la 21-22.
4: ¡Uy, Belio! ¡Qué bien, Belio!
0: ¡Qué bueno es!
4: ¡Gol, remate! ¡Gol, gol, gol, gol, gol, gol, gol, gol! ¡Otro! ¡Gol! ¡Del Dinamo de Zagreb! ¡Qué jugadón! ¡De Dion Belio otra vez! Que en este caso, en vez de ponerse el traje de goleador, se puso el traje de asistente. Se frenó en el área después de irse en excursión al contragolpe. Y en el corazón del área se frenó. Asistió a Lisica, que no falló, que la cruzó rasa y que acerca un poco más la fase final de la Champions League para el Dinamo de Zagreb. Belio se aprovechó, todo hay que decirlo, de un error en el despeje de la defensa noruega, pero el resto de la jugada fue perfecta en la asistencia y en el gol. Asistió Belio, anotó Lisica, 10 de partido, Dinamo de Zagreb 2, Viking cero.
1: En mi análisis cero deportivo de que yo no conocía sí. de dónde era el Viking, a la vista está que de los 6 equipos que están jugando ahora es el más flojo.
2: Sí, pero sí. Ya había estado muy floja la defensa en la primera acción porque había hasta 3 jugadas y en esta me ha parecido también tremenda. Dale.
5: Sí, la verdad es que un poco parece un fallo de concentración total de la defensa del Viking, que se está viendo bastante superado por un Dinamo de Zagreb que la verdad es que quizás no mucha gente lo tiene en el radar, pero está sorprendiendo de momento y veremos cómo avanza el partido.
0: Bueno, yo creo que estaba claro que el Dinamo de Zagreb, y más jugando en casa, hoy era bastante favorito. Vamos a ver luego cuando tenga que ir a visitar al Viking, pero con un Belio que está muy activo y que, insistimos, de aquí al cierre de mercado puede moverse del Dinamo de Zagreb, de momento consiguiendo el pase para esa fase Liga de Champions, partido de ida, recordemos, y el que pierde va a la Europa League.
2: En el 12 de partido nos hemos perdido algo en Bulgaria, Rodrigo.
6: Hasta el momento, ninguna ocasión de marcos ni para Leski Sofia, ni para el AEK de Atenas. Oh, por ahora es verdad que el cuadro ateniense está llevando el peso del partido, bloque bajo del Leski, que está optando claramente por esa opción del contragolpe, dejando arriba a Reinaldo y a otro hombre muy rápido, como es el caso de Oco.
2: Bueno, pues estamos pendientes también de ese partido. Bien. De momento sin…
1: He estado en…
2: ¿También?
1: En Noruega.
2: Apuntamos… apuntamos… Este es medio mundo de estado, macho.
1: Con el Rayo también. Oslo a volar y ahí coger un coche para ir hasta Gote por primer partido de la Conference contra el Hacken. Si es que yo sé mucho de fútbol internacional, pero no me queréis preguntar. Yo sé mucho.
2: Paralelo 20, tío, te va.
1: Paralelo 20. Ese es mi programa. Yo siempre, he soñado siempre estar en Paralelo 20 y en Alineados también.
2: Bueno, siempre no, porque Alineados
1: llevo mucho aquí. O sea,
2: siempre no has podido soñar estar en Alineados.
1: Está, desde que están aquí,
2: desde que están aquí.
1: Sueño.
2: Siempre desde que están aquí.
1: Exacto.
2: Venga, vamos a ese partido, Gordon, esta previa. Marcos.
7: La pelota que se para el Fenerbahce, aquí que han pasado cosas también, como por ejemplo Niakate, que se ha hecho daño el central, se ha recuperado sin ningún problema. Luego un remate de Vedad Muriqi que casi acaba dentro de la portería de Dominic Gray. De momento domina el Fenerbahce la pelota ahora para Ederson. Ahí está el ex de Cancerbero del Manchester City. Despeja el Lyon, precisamente Niakate, se la queda Ruben Kluivert en cortito para Maitland-Niles. Retrasa el ex del Arsenal de nuevo para Niakate. Con Abner Vinicius en esa banda izquierda, ahora replegadito Fenerbahce, intenta tocar la pelota al Olympique de Lyon. La regala el equipo de Paulo Fonseca.
2: Oye, lo de Asensio, ¿responde a algún tema físico o es simplemente que tiene un once el Fenerbahce que puede no entrar en algún momento?
0: No, a ver, el Fenerbahce viene en una primera jornada de Superliga Turca después de muchísima inversión de los equipos principales, donde han pinchado a Galatasaray. Fenerbahce pierde con Genkler Birligi, uno de los equipos que os sonará porque en su día el Real Madrid fichó a Jeremy, ¿os acordáis? Que jugaba por allá.
2: Sí, sí.
0: Por Turquía. me gusta ir totalmente convencido.
1: Tengo la credibilidad por los suelos.
0: Y en ese partido Marco Asensio fue sustituido a la hora de partido. Entonces vamos a ver si no hay algún problema físico de Marco Asensio, aunque está en el banquillo, o es simplemente que ha decidido mover el árbol el técnico Ismail Kartal después de esa dura derrota en el comienzo de la Superliga Turca.
1: Oye, qué mal habla del estado económico de la Liga Española que un futbolista como Vedad Muriqi, que podía ser válido para cuántos
0: peleando el Pichichi. Mira, el Atlético de Madrid busca un 9 de referencia.
1: Ejemplo,
0: el Barcelona no tiene
1: ejemplo,
0: un 9 de referencia, aunque sea,
1: verdad,
0: aunque sea como recurso
1: vale,
0: para no ser
1: Madrid,
0: titular.
1: Madrid, Barça y Atlético no va a ser titular.
0: Pero recurso,
1: me vale para cualquiera.
0: Un recurso
2: que no iba a ser titular, pero que el Madrid, por ejemplo, ha fichado a Spi. Que quiero decir que tenemos
1: sí,
2: que tiene
1: sí,
2: proyección
1: sí,
2: porque es más joven, pero que Muriqi peleó el Pichichi. En
1: sí,
2: un equipo
1: como futbolista, como futbolista al peso, te dicen, cógelo para un año. Espío o Muriqi,
2: sí, sí.
1: Muriqi, evidentemente.
0: Pero
1: ¿no?
0: Sí,
1: estamos
0: hombre,
1: conmigo.
0: Ver,
1: yo
2: para un año, sí, evidentemente entiendo que el Madrid
1: futuro,
2: se hubiera movido por
1: a futuro, claro.
2: No entiendo más el fichaje del Madrid por Carlos Espí, sí. pero no te hablo de Madrid o Barça, cualquier equipo de la parte alta de la clasificación, vamos.
0: El fichaje de Espí es, para mi gusto, lo que tienen que hacer los clubes grandes cuando tienen un futbolista con potencial para convertirse en jugador primer nivel. Es decir, Diomandé, ahora pagas más de 100 millones, le tenías en Butar, que le tenías en Leganés.
1: Claro, eso si no lo fichas antes.
0: Eso no se le puede escapar del radar a clubes más al Atlético de Madrid, al Real Madrid, que estaban en la misma comunidad autónoma. Entonces, a mí el fichaje de Spi me parece inteligentísimo y que es el que tienen que buscar
1: pero,
0: estos perfiles.
1: Pero además, ya no hablo tanto de Madrid, Barça, Atleti, hablo de Villarreal,
0: sí, sí, equipos que estén en competición europea.
1: Y fíjate que se me venía a la cabeza Sevilla-Valencia, porque siempre pecamos, no Sevilla-Valencia.
0: Ahora mismo, por lo que sea.
1: Pero
0: ¿no?
1: Villarreal, Real Sociedad,
8: el Betis. Necesita un delantero.
0: O sea, sí, pero bueno, ya 25 Champions. Millones hay ciertos clubes que sí que metemos
1: ya,
0: un poquito esa franja. Habla de la realidad que decías tú, Irra, económica de la liga.
1: Que Fenerbahce o Besiktas o Galatasaray tienen mucho más dinero que la clase media alta de España. Mucho más, siendo Liga Turca.
0: Claro,
5: preocupa.
0: Es que miramos el 11 del Fenerbahce. También quiero decir una cosa, salvo el caso Simén, que quizás es un poco lo más extraño por todo lo que envolvió su salida de Nápoles, seguramente explica mucho de por qué está en Turquía. Aún así es un futbolista con sus peculiaridades. Es verdad que el perfil de jugadores que están yendo a Turquía, dentro de que tienen mucho nombre, son jugadores ya en una etapa de sus carreras
1: en
0: cierta irregularidad. Algunos en situaciones deportivas complejas. Por ejemplo, Mason Greenwood, que tiene 24 años, pero todo lo extradeportivo que lleva arrastrando desde su época de Manchester United le ha impedido seguramente consolidarse al primer nivel, porque Greenwood en forma es un futbolista top Europa, pero va arrastrando ciertas cosas.
8: Qué temporadón en Getafe.
0: Pues, yo puedo decir que el Atlético de Madrid en su día se ha interesado, ha testado la posibilidad de firmarlo, pero la realidad es que nunca se ha atrevido a dar el paso, ya sea por diferentes condicionantes, no sé si de su trayectoria extradeportiva, también económica en su momento, pero Mason Greenwood es un excelente futbolista. Pero si miramos los perfiles de Galatasaray, Fenerbahce, etcétera, en general son perfil de futbolistas que a lo mejor ya no estaban para seguir manteniendo roles salariales en el primerísimo nivel. Y sabe que Turquía sí tiene esa capacidad económica.
2: es que es un 11 casi, Dani, más de FIFA que de…
0: Sí, pero desde hace 10 años, sería espectacular.
2: Claro, sí, pero ese… Claro, pero es el romanticismo de jugador FIFA 14 y 15, que lo tienes en la retina. Pero, por ejemplo, Talisca, que hoy está jugando por delante de Asensio, viene de Al-Nasser, ¿no?
0: Sí, pero,
2: venía de Arabia, ¿no?
0: Pero Talisca es club de los trincadores. Yo le llamo los futbolistas que se fueron en momentos buenos
2: China,
0: de,
2: ¿no? Estuvo
0: de Benfica, se va a Besiktas, sí. De Besiktas se va a Guangzhou, de Guangzhou Al-Nasser, es decir, va
5: como a Oscar, ¿no? El Chelsea.
0: Oscar, que es otro de los futbolistas que hizo esos trayectos. Witsel en su momento, Hulk.
8: Me gusta la pasta.
0: Futbolista, para mí Hulk era presidente de ese club de amiguetes que he dicho yo. Entonces, está claro que hay jugadores que tiran por lo económico. Bueno, pues es un poco el perfil. Talisca es un jugador con un golpeo espectacular. Ahora… pues está para a lo mejor este tipo de campeonatos.
5: No, sí, la verdad es que como comentáis vosotros, parece un 11 sacado del FIFA, literalmente. Y bueno, es que claro, te enseñan este 11 quizás hace incluso 5 años.
0: Sí, 5 años, me he pasado yo con lo de los 10 años.
5: No, pero sí que dices, asusta el equipo. El 11 es un 11 de gente que ha sido élite del fútbol mundial. Pero la verdad es que, como bien decía Borja, sí que es verdad que hay jugadores más en el caso de su carrera. A pesar de que Muriqi esté en un gran nivel, sí que es verdad que ya, si no recuerdo mal, esos 33 años, pues a la larga no es un fichaje tampoco de mucho recorrido.
2: Y que no sería descabellado que acabe… Bueno, vamos a ver, porque… Dale, fútbol, Marcos.
7: ¡Cuidado, Talisca! Le pegaba desde la frontal. Va a ser córner, Marcos, minuto 20 de partido, 0-0 entre Fenerbahce y Lyon.
0: Segunda etapa, además, de Muriqi en Fenerbahce. Ya estuvo la 19-20, es de donde lo firma la Lazio en su momento. Y bueno, pues va a tener un reencuentro. Y, por cierto, el equipo que ganó el Fenerbahce en la primera jornada en Clervis Ligi, que nadie se acuerda, pero también jugó ahí Muriqi.
2: Iba a decir que igual se quedaba fuera de Champions porque estaba viendo que llegaba más el Lyon. Ya ha botado ese córner el Fenerbahce, Marcos.
7: Sí, con lo ha hecho en corto, el centro que no ha sido bueno después desde la frontal, retrasa la pelota ahora Guendouzi, el ex del Arsenal, con Nelson Semedo, la pelota más atrás para N'Golo Kanté, tiene cerca Archie Brown, se mueve ya el lateral izquierdo, también Nathan Aké, se coloca el Fenerbahce, la pelota para Semedo, abierto en banda está Mateo Guendouzi, ahí se lateraliza el pivote francés, de nuevo con Milan Skriniar, otro de los que salió, llegó al Paris Saint-Germain en su momento, fichaje caro, no cuajó con Luis Enrique, la pelota de N'Golo Kanté, en banda izquierda, supera la divisoria Archie Brown, pisa la pelota Kerem Artürkoğlu, el ex del Galatasaray ahora, en la vereda rival. Y con mucha polémica en su momento cuando salió de Turquía.
0: Es que hace 5 temporadas, ¿cuánto se pagaría por Kanté, por Aké, por Skriniar?
5: Por 3 cifras por alguno de ellos,
0: claro,
5: seguro.
0: Por Ederson, el guardameta.
7: ¿Cuánto pagó el Paris Saint-Germain por Skriniar? Igual cerca de los 90 millones de euros.
0: No recuerdo la cifra, pero es un poco lo que tiene ahora mismo el fútbol turco. Y sacar un jugador de allí es muy complejo y complicado. Ahora mismo en el Atlético de Madrid, por ejemplo, hubo muchísima revolución porque se intentara el fichaje de Osimhen, que es un jugador que le gusta a la afición del Atleti, pero es que es una operación que solo entre traspaso y salario se te van unas cantidades que son ingobernables.
5: Allá hoy sigue sonando, ¿no? Muy fuerte el rumor. Parece que ya se ha disipado un poco, pero sí que el Atlético de Madrid sigue interesado a la expecta de qué va a pasar con Julián.
2: Mira, Kanté en 2019 tenía un valor de mercado de 100 kilos. Pues o sea, 100, hemos dicho 100, 3 cifras, 100 kilos y luego es lo que te pidieran.
0: Claro.
2: Efectivamente,
0: claro,
2: que a partir de ahí empiezas a negociar prácticamente. Esto según Transfer Market. Es una pasta. Ahora está en 4, obviamente.
7: Sí, sí, y que salió también, regresa ahora y retorna para jugar en Europa en Fenerbahce intentando la clasificación a Champions. El ex equipo de José Mourinho, donde dijo que no tenía que haber aceptado nunca aquella oferta, que no tenía su nivel para entrenarlo. Viene el balón ahora para el Olympique de Lyon desde la frontal, le pegaba Tanner Tesman. Se la queda sin problemas Ederson, eso dijo Mourinho la temporada pasada cuando firmó por el Benfica. Dijo que el Fenerbahce no era un club de su nivel y que nunca tenía que haber ido allí.
2: Hombre, fue un paso en la carrera de Mourinho bastante rarete. Es verdad que ahora, después el Benfica yo creo que le relanza un poco y ahora evidentemente con el Real Madrid vuelve a estar en el mejor club en el que podía estar. Pero yo cuando se fue al Fenerbahce, sinceramente, Dani, era de los que pensaba, aquí se acabó Mourinho. Era claramente una rampa hacia abajo.
5: Es que realmente parecía que ya estaba entrando en quizás su último año, sus últimos 2 años como entrenador. Y la verdad es que sí que era que yo creo que el partido de Benfica-Real Madrid quizás impulsa un poco, ¿no?, esa decisión futura. Un hombre que aún sigue vigente como uno de los grandes entrenadores que ha tenido el fútbol, y creo que es lo que le hacía falta realmente al Madrid, ¿no? Algo de autoridad que no pudo conseguir ni Álvaro Arbeloa ni Xavi Alonso por su corto paso por el Real Madrid.
2: En el resto de partidos, Rodrigo ha tenido una clara Jovic, ¿no?
6: Sí, anteriormente la ha tenido el ariete serbio, pase maravilloso, la empala con la derecha, el balón que acaba impactando la cruceta del arco de Butsov, cada vez con más posesión el AEK de Atenas. También el talento de Luka Jovic, de Lovro Majer, se está hasta el momento superponiendo a un Leski Sofia que sobre todo busca los hombres rápidos de arriba.
2: Uf, y no cae el tercero, me parece tarde, de milagro prácticamente, Rafa.
4: Correcto, de milagro, gran parada ahora del portero del conjunto noruego, la mano abajo al remate que había hecho Mija, que ha dado en el palo después de que la parara el portero del Viking. Todo se ha dicho que el equipo noruego había mejorado después del gol, tocando más, teniendo más posesión, intentando algún disparo desde lejos, pero es cierto que cuando el Dinamo de Zagreb cruza la divisoria da sensación de peligro, como ahora que está dentro del área, tiene que salir el portero, cuidado el disparo, se marcha por encima del larguero, otro tiro más, otra ocasión más del Dinamo de Zagreb, ahora lo intentaba el dorsal 7 del conjunto croata, la buena contra, pero el disparo que se acaba marchando, había poco ángulo por encima del larguero.
0: Se precipita Stojković, porque es verdad que podía tener otra mejor opción de poner un balón raso, fuerte, área pequeña, donde duele mucho a los defensores y cualquier pequeña intercepción puede ir a portería, y ha querido jugarse un disparo muy complejo.
2: Esto huele a goleada, ¿eh? De los tres partidos, lo ha dicho Guirra antes, y así va a ser. Tiene pinta de que se va a finiquitar rápido. Volvemos a Turquía, Marcos.
7: La pelota para Neizan Aké, cambia de orientación el ex del Manchester City. Gran control de un ex también de Manchester, pero del United. Talisca jugando ahora con Kanté, adelantaba de nuevo para el brasileño. Después el Olympique de Lyon acaba de volcar al suelo Skriniar, a Aloiso Penda le está criticando ahí también la forma de tirarse. El central eslovaco mirando al ex delantero del RB Leipzig y de la Juve. Cambio de orientación de nuevo para Mason Greenwood, que reta a Malik Fofana. Se va por dentro, juega con Anderson Talisca. Retrasa Kanté para Neizan Aké. Otro cambio más de orientación. De Aké hacia la banda derecha estaba en fuera de juego Nelson Semedo.
0: Otro nombre importante, Nelson Semedo. Es verdad que es un futbolista que quizás esperaba muchísimo por el traspaso que pagó en su día el Fútbol Club Barcelona. Dentro de sus cualidades, acabó en el Wolves. Es verdad que no llega a triunfar en el equipo español, pero un jugador con una experiencia
7: tremenda. Pero tampoco rindió mal, Borja.
0: Pero yo creo que para el Fútbol Club Barcelona a nivel técnico ofensivo se quedaba algo corto. Sí que es verdad que era un buen defensor y por eso luego su salida. No es tan mayor, recordemos que ha estado en el Mundial con la selección portuguesa. Sí. Y es un futbolista que te forma una línea defensiva con Archie Brown en los perfiles y con Skriniar y Aké de mucho nivel. Por eso la decepción enorme de los hinchas del Fenerbahce con esa derrota en primera jornada.
1: Nelson Semedo, que es el clásico futbolista que recuerdas que estuvo en un equipo como el Barça.
0: Valencia.
1: Pero yo no recuerdo que haya estado 3 años en el Barça.
2: Estuvo 3 temporadas.
1: 3 temporadas.
0: ¿Recordáis que estuvo muy cerca del Valencia?
1: 17, Semedo. 18, sí, sí, sí. 18, 19, 19, 20, 24
2: estuvo
1: partidos.
2: Estuvo la última de... No era la última de Messi.
1: 82 partidos.
7: Estuvo en la peor época del Barça, seguramente, en los últimos años. Que
4: ¡golazo, golazo, golazo, golazo, golazo, golazo, golazo, golazo! ¡Del Viking! ¡Gol, gol, gol, gol, gol, gol, gol, gol, gol, gol, gol, gol, gol! Para recortar distancias, para hacer creer a Noruega. Menudo disparo, menudo golazo. Me atrevería a decir que ha sido de Trivela, o si no al menos de empeine exterior. La ha puesto en la escuadra corta. Es un golazo, es el minuto 26 de partido. Y el tanto que hace que recorte distancias, que coloque el 2-1. Error en el despeje de balón, pero acierto total en el pase y en la posterior definición de Tripic. Anota el 2-1, golazo del Viking. Dinamo de Zagreb 2, Viking 1. El gol, por cierto, que es de Christiansen. Se lo apuntamos a él, golazo, 2-1. Recorta distancias el Viking.
1: Viene muchísimo al portero, claro, porque pegarle de esa manera no se lo espera el guardameta.
5: No,
2: es un chicharro por lo rápido que se gire y por cómo la pega.
0: La dificultad de golpeo. El danés está rapidísimo. Peter Christiansen, que ya lleva 3 temporadas en el Viking. Y bueno, pues es una definición de mucha categoría y mucho nivel. Bueno, pone un 2-1, que creo que dentro de la mejoría que había tenido el equipo noruego, no sé si le estaba dando realmente para generar un tanto sobre la portería del Dinamo de Zagreb, sobre la portería de Ivan Nevistić, pero la realidad es que ahora pone la eliminatoria en un resultado corto y hay interés en ver cómo lo gestiona el equipo de Mario Kovacevic.
9: Hay que decir que el Viking no juega la fase final de la Champions desde hace 34 años.
0: Casi
9: la última vez que estuvo en la Champions fue en la 92-93, donde, por cierto, jugó contra el Barça. Empató 0-0 en casa y perdió solo 1-0 en el Camp Nou.
0: Tenía yo 6 años por aquel entonces, así que no me acuerdo, Rafa Alcaraz.
9: Yo me faltaban 6.
0: Para hacer.
9: Sí.
0: Bendita juventud.
2: ¿Del gol, Dani?
5: Pues la verdad es que golazo de Peter Christiansen, que es el punta, parece, titular del Viking, que pues lleva 2 temporadas nada mal, la verdad, para el conjunto noruego. Gran capacidad de giro y, bueno, la definición, no hay más que hablar. La verdad es que es un tanto increíble de Peter Christiansen, jugador que parece interesante.
2: Lo intenta ahora el Levski en Sofía, Rodrigo.
6: Sí, hay córner a favor del cuadro búlgaro cuando estamos cercanos a la media hora de encuentro. La va a servir Serginho, alzando ambas manos. Ahí está uno de los hombres que ha llegado esta campaña 26-27 al cuadro de Sofía. Sirve Serginho, bola sencillita para Estracosa.
0: Que es un portero muy fiable, Estracosa, que es verdad que da la sensación del albanés que podía haber aguantado mucho más en el primer nivel. Y cuando sale a Lacho, se va a Brentford, donde no participa, y esta oportunidad de jugar en Grecia le abrió la titularidad de nuevo. Bueno, un buen guardameta, insisto, que para ser liga griega, para mí está por encima de la competición.
2: Por cierto, ¿cómo le está yendo a Jovic en Grecia?
0: Bueno, a nivel de números, es verdad que recordemos que se lo quita al Real Oviedo. Bueno, se lo quita. El Real Oviedo no termina de cerrar la operación de Jovic, y el año pasado hizo buenos números. Hizo 21 tantos en el AEKA de Atenas.
2: O sea, no está nada mal, ¿eh?
0: Que son 17 tantos en ligas, y que sus números tenemos que decir que fueron positivos.
1: Pero yo lo que le pude ver, que evidentemente fue lo único que le vi, fue el partido ante el Rayo, los dos partidos, el del 3-0 en Vallecas y el del 3-1 allí en Atenas. Aquí en Vallecas estuvo realmente mal.
0: La vuelta no la juega porque estaba sancionado.
1: Sancionado, efectivamente.
0: Correcto.
1: Estuvo realmente mal el equipo y él. Y fíjate que la vuelta allí en Atenas, que no la juega, el AEK merece
0: el
1: pasar.
0: El Rayo sufre muchísimo y acaba sacando adelante. Pero
1: no sé quién es el suplente, la verdad, perdonadme, pues no sé quién es el suplente.
0: No sé si jugó Zini, el delantero, ¿te acuerdas?
1: Que
0: estuvo bastante bien.
1: Sí,
0: ahora te lo confirmo.
1: Puede ser,
0: voy a mirarlo.
1: Pero no jugó Jovic.
0: No, Jovic estaba sancionado la vuelta.
2: Yo creo que esa eliminatoria es un reflejo muy importante de lo que es el AEK y un equipo griego. Cualquier equipo griego, yo creo que con la
0: facilidad
2: que tiene de jugar fuera, jugar dentro. Porque lo que se vio en Vallecas fue un equipo muy endeble y lo que se vio allí fue un absoluto tormento.
0: El suplente era Barnabás Varga, pero me acordaba de Zini porque hace doblete en el partido contra el Rayo Vallecano.
1: Varga, el húngaro, ¿no? Sí,
0: eso es.
1: Pero ese partido lo acaba perdiendo el entrenador, porque con el 3-0 le dicen…
0: Los cambios, sí.
1: Calma, que ya tenemos algo que… Y ahí es cuando llega el gol de Isaac Palazón Camacho.
2: Sí.
0: Los cambios del Rayo.
2: Sí. Pero bueno, que jugando hoy en Sofía, con un resultado favorable, que salga medianamente bien el AEK, a priori
1: sí,
2: debería
1: que
2: ser
1: sabes que a la vuelta, claro. Sí, factor, el factor cancha, sí. Todos los campos griegos, turcos, etcétera, aunque el Fenerbahce hoy, bueno, tiene delante a Olympique de Lyon, ¿no? Pero… pesa mucho luego a la hora de decir los partidos.
0: También te digo, yo creo que Luka Jovic necesitaba irse a una competición un paso atrás para él reencontrarse a nivel futbolístico y ver si está para volver al primer nivel. Es verdad que creo que hubiera ayudado bastante más al Oviedo que alguno de los movimientos que hizo en el mercado del equipo Carballón, pero a nivel económico el Oviedo justificaba que era inviable el salario
1: a priori,
0: que tenía Luka Jovic.
1: A priori Jovic contra Salomón Rondón.
0: Por lo que sea, Jovic
1: que sea,
0: mejor,
1: me quedo,
0: ¿no?
1: Con Jovic,
0: sí, pero a nivel económico, cuidado.
1: Fede Viñas no, que luego ha sido internacional. No le ha ido muy bien a Uruguay.
0: Fede Viñas al menos creo que remontó su temporada y acabó dando una buena segunda vuelta al Real Oviedo.
2: Voy a decir una cosa, Fede Viñas marcó más goles que Julián Álvarez en Liga.
1: Que sí, que sí, por eso digo que Fede Viñas, Jovic igual. Y le expulsaron 3 o 4 veces también a Fede Viñas.
2: Otro récord más.
1: Sí, otro récord, uno más para el uruguayo. Y luego le fue muy bien en el Mundial.
0: Ahora en Toluca, en la Liga Mexicana. Por cierto, no había visto muchas más rojas en su carrera. Vio 2 en toda su carrera antes de esas 3 que vio en el Real Oviedo.
2: Es que era un poco desesperante jugar en el Oviedo la temporada pasada. Todo hay que decirlo.
0: Qué pero bonito, ¿cómo informamos a la gente?
2: Marcos. Divierte, informa.
1: Entretiene.
9: Habláis de Jovic y viene de marcar Mariano el otro día.
10: Bueno. Eso,
0: ¿y
10: eso
0: de qué manera?
2: De marcar y de asistir, sí, dos veces.
5: Y en 33 minutos, vamos. Yo creo que es impensable, la verdad. Es que el último partido en Mestalla, vamos, parece que lo han renovado por completo.
2: Porque lo de Mestalla fue. O sea, salió y a los 5 minutos estaba sacando la lengua, tío.
1: O sea, cuando salió, ¿quién no pensó? Cuando lo pone Quique, ¿quién no pensó? Otra vez engañado, ¿eh?
2: No, yo lo pensé, ¿sabes cuándo? Creo que se lo dije a Borja el otro día.
0: Lo hablábamos el otro día, sí.
2: Vi un titular que ponía, antes de empezar la liga, que ponía Mariano convence en pretemporada. Ya, y yo digo, no puedo creerlo, tío. O sea, no lo va a volver a hacer. Pero además, lo pensé incluso con admiración, ¿sabes?
8: Como lo de Ben Simmons tirando triples.
0: Pero otra vez, la performance alcanzó un nuevo nivel que no esperábamos.
1: También te digo, ha sido un partido.
0: Por eso te digo que la performance está en un buen momento.
2: Tío, me salió el otro día un vídeo de la presentación de Mariano con el Real Madrid. Había unas colas que daban la vuelta al Bernabéu. Pero increíble.
1: Creo que la carrera no ha estado luego a la altura.
8: El Lyon se hinchó, ¿eh?
9: Claro, el 7 de Cristiano.
2: Yo tengo amigos amigos madridistas que se compraron la camiseta de Mariano.
0: Bueno, pero es que recordáis por qué el Real Madrid acaba precipitando la operación. Porque el Real Madrid ve que el Sevilla va a firmar al futbolista y tenía derecho sobre el jugador. Venía de haberlo hecho muy bien en el Olympique de Lyon, 21 goles en Liga Francesa, etcétera. Y el Real Madrid, ante las bajas que había tenido zona ofensiva, recordemos, etapa Cristiano, etcétera, bueno, pues decide apostar por Mariano y firma un futbolista que es verdad que su trayectoria ha sido muy escueta. El Real Madrid
2: tenía las maletas en Sevilla. Yo creo que ya estaba firmado. Sí, ¿no? Era el Sevilla de Lopetegui, me parece.
0: 7 goles en 5 temporadas hizo Mariano, de las cuales, bueno, pues se quedaron muy cortas en cuanto a número de partidos.
1: Otro que parecía ya defenestrado y que ha empezado la liga marcando y que el año pasado, para mi gusto, hizo una buena temporada, digo, por comparar, fue Gessé.
0: Bueno, Gessé fue importante en la Unión Deportiva Las Palmas.
1: Lo hizo muy bien el año pasado en la Unión Deportiva Las Palmas, pero que tú ves la pléyade de equipos por los que ha pasado Gessé después del Madrid, PSG Las Palmas, Stoke, PSG, Betis, PSG, claro, porque lo cedían, Sporting de Lisboa, Las Palmas, Ankaragücü.
0: El Ankaragücü, sí.
1: Yo creo que es Ankaragücü.
0: Puede ser por tu mundo y tu forma de viajar, será Ankaragücü.
1: Sampdoria, Curitiba y el Johor. El Johor,
0: equipo plagado de futbolistas españoles en las últimas temporadas.
2: Jordi Amat, ¿no?
1: Jordi Amat en el Johor.
2: Príncipe de Indonesia.
1: Porque
2: su abuela, ¿no? Jordi Amat. Una bisabuela o algo así.
0: Y con nacionalidad, además, internacional.
1: Sí, claro. Sí, porque fuera de España no tenía demasiado hueco.
0: Bueno, recordemos que es malayo este equipo.
2: El Johor es malayo. Pensaba que era... Sí.
1: Sí, malayo. ¿Por qué? Te lo recordamos.
0: No, que digo que el Johor es malayo, pero que Jordi Amat, si no recuerdo mal, es internacional con Indonesia.
1: Claro, Indonesia, claro, sí.
2: No me he ido con que era
1: Indonesia. Claro, Indonesia y Malasia.
0: Vistazo rápido, porque sabía que Stoichkov se había ido esta temporada para allá, muchos años en la Liga Hypermotion. Ahora mismo en el Johor están Zubiaurre, Raúl Parra, Akpo, que le conocemos también de la Hypermotion, Glauder, Eddie Silvestre, Jonathan Silva. Veo por aquí a Óscar Arribas, Nahuel Leiva, Águer Akeche, en fin, mucho viejo conocido del fútbol español en el Johor y antiguamente, pues los Roque Mesa, el propio Gessé, en fin.
2: Pues equipo de culto. Nacho Insa también.
0: Jonathan Viera, equipo de culto.
1: Que Indonesia y Malasia son, yo que sé mucho porque he viajado mucho.
0: También ha sido a Malasia. También,
1: ¿no? Son países vecinos.
5: Primos hermanos, ¿no?
2: Sí. Muy bien, tío. Pero esto es porque has estado en la frontera, porque te has mirado.
1: ¿Qué?
2: No estás en la frontera.
1: No he estado ni en Indonesia ni en Malasia, pero he estado en Vietnam y he estado en Filipinas.
0: Joder. Anda, mira, ese viaje es interesante.
2: Muy bien. Algo que aportar de
8: Vietnam. ¿Habéis visto la cartulina amarilla de Vinicius? No,
2: no lo hemos visto. Cuéntala.
0: Ex del Betis. Abner, sí, señor.
8: La entrada, no por nada ni por cortaros, sino porque entrada es...
1: Sí, es verdad que lo que estábamos contando era muy importante.
0: Por lo que sea, no estaban narrando.
2: Es que sea la última.
8: Lo siento.
1: Ni se te vuelva a ocurrir, vamos.
8: La entrada era bastante dura, de Abner Vinicius con los tacos por delante.
1: ¿Cómo se llama?
8: Abner Vinicius.
1: Ah, vale.
8: Con los tacos por delante, en el pie de Milan Skriniar. Así que entrada bastante, bastante dura. Yo creo que incluso podía haber sido algo más de amarilla. Ha estado ahí rozando. Así que cartulina amarilla para el ex del Betis.
1: Borja Aranda, que sí. Es muy malo, Muy malo, muy malo.
0: ¿Por?
1: Porque, sí, porque... Muy malo, se ríe mucho.
0: Tienes mucho colmillo.
1: Sí, mucho colmillo.
0: Por cierto,
1: que en el Betis no terminó de cuajar.
0: No. No, Abner no terminó de cuajar. Iba a decir que se está moviendo también el mercado y es importante porque el Málaga, lo cuenta Mateo Moreto, parece que Pablo Martínez, ex del Levante, ¿sí?, está cerca de firmar por el Málaga, que sería un movimiento. Lo primero, a ver cómo está físicamente Pablo Martínez, que es un futbolista que esas son las únicas dudas que tenemos, porque como jugador es buenísimo. El Rayo en su momento también se interesó.
1: El Rayo lo tenía en la mano.
0: Eso es.
1: Y no ha querido.
0: Y se ha marchado al Málaga.
2: No será porque no ha ingresado.
1: Le sobra, debe ser que le sobra al Rayo futbolista del centro del campo.
0: Le sobra.
5: Y cobra el dinero para pagar la ficha, ¿no?
8: Ya no solo en el medio. O sea.
1: Sí, en general, efectivamente. Le sobra en general. Sí.
0: Y el Sporting, por cierto, ha hecho oficial a Andrés Cuenca, que me parece un fichaje interesantísimo también. Así que la Liga y la Liga Hypermotion, que parece que se empieza a mover, aunque sea en este tramo final del mercado de fichajes, vamos a ver si se agita un poquito y llegan más futbolistas y más talentos.
1: ¿Sabemos si Andrés tiene algo que ver con Isaac o Cuenca? No. No son primos.
2: Yo creo que es
0: buena pregunta, te lo confirmo.
1: Muy buena pregunta. No, que yo, esta cosa me importa.
2: Tampoco es un apellido tan extraño.
1: Si me dice González, vale, pero.
2: Bueno, Cuenca. No conozco a muchos Cuencas, ahora que lo
0: dices.
2: Venga, vamos con la recta final.
0: ¿Te has querido tirar ahí el pisto?
1: Sí. ¿Está en Cuenca? ¿Has visto las casas colgadas?
0: ¿Colgadas o colgantes? Colgantes.
8: Colgadas.
1: Colgantes son los puentes. O los colgantes de.
2: Colgadas,
1: o los colgantes que te pones.
2: ¿Y colgadas?
0: La verdad es que colgadas, son las siempre es radio de calidad, ¿eh?
8: Colgados son los que están haciendo el programa.
1: Eso también. ¿Qué poquito vamos a hacer?
2: Vamos a darle 5 minutillos de fútbol, si eso, Marcos.
0: Sí, vale. Eso.
1: Anímate.
7: Tocaba la pelota el Olympique de Lyon. Cuidado, dentro del área, el centro. ¡Gol!
0: Pero bueno, ves, qué timing.
7: Cuadro de Paulo Fonseca, el balón por banda derecha que acaba en su capitán Corán Tantoliso, que mete el centro perfecto medido para Lois Openda. El belga, cabezazo, está regular Ederson a la hora de intentar sacar ese balón. Marca el Olympique de Lyon, se adelanta en Turquía. Marca Lois Openda, Fenerbahçe 0, Olympique de Lyon 1.
4: Gol. Decían que era el equipo más flojo. Gol. Noruego en Croacia. Gol del Viking. Empata el partido 2-2. Menuda primera parte de locos en la capital de Croacia. Buena acción del conjunto noruego. Empezó por la derecha, acabó en la izquierda dentro del área. Y Trippich, que controló, la puso en el palo y del palo para adentro. Perdía 2-0 el Viking. Ahora lo empata 2. Camino del 40, primera parte. Dinamo de Zagreb 2, Viking 2.
2: Si es que no hay que matar al Viking, lo decíamos.
0: No, a ver, el Viking, sí. Hay que recordar que por el tema competición de la Liga Noruega, ellos están en plena liga. Es decir, ellos están también en un estado físico superior seguramente al Dinamo de Zagreb y por ahí puede igualar fuerzas. Y como local, que yo creo que es la clave para poder clasificarse en fase liga. Ahora bien, el Dinamo de Zagreb a nivel defensivo, hay que ponerle un pero, por mucho que tengamos el cariño a los dos centrales, como comentábamos Domínguez y Scott McKenna, pero está teniendo algunas dificultades. Bueno, 2-2, el partido está precioso y sobre el tanto del Lyon va a ser interesante que Openda vuelva a recuperar su nivel, porque es verdad que fue un futbolista que tuvo muchísimo impacto, un jugador que se rifaron principales equipos europeos, acabó saliendo del Leipzig, que era difícil sacar de allí para ir a la Juventus, y la verdad que en el equipo italiano solo hizo 2 goles, uno de los futbolistas que cuando le vimos su irrupción, sobre todo en el Lens, nos parecía que podía ser uno de los delanteros cotizados.
2: El gol de Lyon, que ahora mismo aleja y le pone en complicaciones a este Fenerbahçe, Dani, plagado de estrellas, como acabamos de comentar, que si no ganan en casa se las va a ver muy crudas para ganar en Francia.
5: Sí, la verdad es que el gol, bueno, hemos visto que te remate quizás Lois Openda un centro, no es el mejor síntoma, ¿no? Para el Fenerbahçe en este caso, que se ha quedado un poco frío con este gol del Olympique de Lyon. Veremos cómo se desenvuelve el resto del partido y, como bien decías, con este resultado ahora mismo, sí que es verdad que sigue vivo el Fenerbahçe, pero veremos si se mantiene el resultado, cómo lo pueden hacer para ganar en Lyon.
2: ¿Nos perdemos algo en Sofía, Rodrigo?
6: El encuentro hasta el momento es un toma y daca. Ahora lleva un poquito más el peso del partido el Leski Sofia. Intentaba ahora un remate Oco tras servicio del español Centelles. Muy poquitas ocasiones, obviamente, señalar el lanzamiento al palo que tuvo hace ya varios minutos Jovic.
0: Y luego, por cierto, que a todos nos encanta el Bodoglin, que es un equipo súper divertido y es un equipo que nos parece referencia. El Viking le gana el campeonato En un partido donde el Bodo, en la recta final, donde el Viking gana todos los partidos y él se deja los puntos el Bodo con el Vålerenga, que era un equipo que estaba en mitad de la tabla de la Liga Noruega. Así que el Viking, que tiene muchísimo mérito por ganar la Liga, uno de los equipos más divertidos que hemos visto en las últimas temporadas a nivel europeo y que confiábamos que como local podía hacer mucho daño, bueno, pues en Croacia, hoy que no teníamos tanta expectativa, desde luego el Viking compitiendo bien.
2: Bueno, pues remontó el Viking para poner el empate de 2 ante el Dinamo. Levski y Aek de Atenas que empatan a 0. Nos vamos a esa recta final de primera parte en Turquía, donde está palmando 0-1 el Fenerbahçe ante el Lyon, Marcos.
7: Y ataca el equipo de Kartal, el balón de Archie Brown, el centro en un saque de banda, porque es que ha sido un centro desde saque de banda, con una potencia tremenda para Archie Brown metiendo ese balón dentro del área. No ha podido rematar el Fenerbahçe. Ahora pelea Openda ese balón con Nelson Semedo, se lo termina quedando el lateral portugués, jugando ya para Milan Skriniar. Retrasa el capitán Matteo Guendouzi, el ex de la Lazio, retrasando la pelota de nuevo para N'Golo Kanté. En ese doble pivote, Arsenal-Chelsea, ahora en el Fenerbahçe. Adelanta Guendouzi, Greenwood, de nuevo para el ex del Arsenal. Controlando, la pisa el 6, intenta tirar un caño, se la va a quedar ahora Tyler Morton. Adelanta la bola para el Olympique de Lyon, Niakate, Vinicius, encontrando perfectamente a Openda, el ex de la Juve, que descarga de nuevo con Malik Fofana. Niakate, muy fuerte el pase, el toque ahora, que bien jugando el Lyon, prácticamente a un toque, buscaba la pared, Tolisso con Fofana. Se quejaba el extremo del Lyon de esa falta de Nelson Semedo, será bola para el equipo de Paulo Fonseca.
2: Bueno, buscaos. No lo decías, Marcus.
7: No, decía que buscaba dentro ese balón, la falta.
0: La que se va a liar como el Fenerbahçe, después del tropiezo que estábamos comentando en Liga, pierda en casa esta eliminatoria de Champions, la presión sobre Ismaïl Kartal va a ser importante.
2: Realmente es verdad que lo puedes palmar, Borja, porque estás jugando contra el Olympique de Lyon. Y de hecho me parecería incluso normal que no pases de eliminatoria. Pero con toda la inversión que has hecho, toda la plantilla que has creado, el primer pinchazo en Liga ya te deja frío. Pero entiendo que es un proyecto y una plantilla que confeccionas precisamente para jugar Champions.
0: Para jugar Champions y para ganar el título de Superliga Turca.
2: Claro, pero si ya empiezas sin jugarla, o sea, todos esos futbolistas que han ido a un proyecto, evidentemente untados en pasta, pero también con ese aliciente europeo de estar expuestos al menos esos, creo que son 8 partidos que juegas en la fase de Liga de Champions, como mínimo, es que no van a jugar ni uno.
0: Claro, es que yo a nivel económico no sé también cómo va a afectar. El Fenerbahçe lleva muchos años intentando volver a ganar la Superliga Turca. Toda la presión del mundo para un club que no está terminando ni de acertar, y sobre todo porque el Galatasaray ha montado un equipo muy potente y muy fuerte para ganar el campeonato turco. Entonces claro, a partir de aquí, si ya de por sí Fenerbahçe, por la magnitud de club que es, se exigen los resultados y se le exige ganar la Liga de una vez por todas, lo sumas a una catástrofe de eliminación en competición europea, de tener que caer a Europa League. No sé yo si va a ser el mejor ambiente y sobre todo, como comentábamos antes, después del esfuerzo a nivel económico en fichajes que has hecho también en este mercado.
2: Pues un minutillo le queda para irse con algo más al descanso, Marcos.
7: Pedía penalti Talisca, no había absolutamente nada. Se ha tirado 2 veces el brasileño. Se primero en esta. Sí, primero en esta con Tolisso, luego ponía los brazos por delante Moussa Niakate, pero no era absolutamente nada para el media punta. Viene tocando la pelota Vedat Muriqi en esa zona del pivote, ya se coloca como delantero centro, otro balón más para Nathan Ake, abriendo hacia la banda derecha con Archie Brown, le quiere doblar ahora con Guendouzi, ahí está Archie Brown, el centro, pierna izquierda, muy malo, hacia atrás, despeja la defensa del Olympique de Lyon. Estamos a punto de llegar al 47, se han añadido 2, esto se va a terminar en su primera mitad, 0-1, gana el cuadro de Paulo Fonseca, el tanto de Luis Openda. Decía yo que estaba mal Ederson, pero tenía truco porque tocaba en la espalda de Milan Skriniar y eso cambió y mucho la trayectoria. Dice el alemán Sven Jablonski, que tiene un aire a Sekulic, el entrenador del Barça de baloncesto, que es tremendo, que esto llega al descanso y que se termina así al túnel de vestuarios. Gana el Olympique de Lyon en Estambul. Fenerbahçe 0, Olympique de Lyon 1, marcó Openda.
2: Hemos llegado también al descanso en Bulgaria, Rodrigo.
6: Finaliza la primera parte en el Estadio Nacional. de Sofía. Hasta el momento empate a cero. Los dos equipos que se están reservando prácticamente no se han expuesto a nivel ofensivo. Y a partir de ahí marchamos al descanso con el resultado gafas 0-0 Lenski AEK.
2: Venga, pues vamos con ese minutillo y medio que le queda al partido loco de Zagreb, Rafa.
9: Sí, está apretando el Dinamo de Zagreb en este tramo final de la primera mitad. Estamos en el añadido camino del 2. Tenemos que llegar hasta el 48. Se han añadido 3. Se lo toma ahora con calma el conjunto noruego, que sabe que perdía por 2-0 y que este 2-2 ahora mismo le sería un gran resultado, no solo para la vuelta, sino también evidentemente para encarar la segunda parte en el día de hoy. Trippic, que viene a la base, toca atrás en defensa, apareciendo de nuevo Trippic, escorado a la derecha, toca y toca el Viking, que no quiere avanzar. El Dinamo de Zagreb, que tampoco salta la presión, y me da la sensación de que van a firmar el empate al descanso los dos equipos. Ojo, el balón largo, quiere atacar el Viking. El balón que lo acaba atrapando Nevistić, el portero del Dinamo de Zagreb, que saca rápido, quiere tener el equipo local, el equipo croata, la última jugada de esta primera parte, construyendo en la divisoria, subiendo Makena, el ex de la Unión Deportiva Las Palmas, que sigue avanzando, se viene al costado izquierdo, se la deja en ese lado zurdo a Binlov, el lateral que toca atrás, Misic hacia la derecha, sigue atacando el Dinamo de Zagreb, tiempo cumplido, la tiene que poner a la olla, la tiene que colgar si quiere tener una última ocasión. Ojo, el pase filtrado que es muy bueno, dentro del área, otro centro, buscaban a Belgio, despeja de cabeza, pero corto el Viking, la bola de nuevo para Belgio, dentro del área, el centro que acaba en córner, pero creo que no va a dar tiempo para más, porque ya estaba superado el minuto 48. Así lo indica el árbitro final de la primera parte de esta interesantísima primera mitad en Zagreb. Ganaban los croatas 2-0. Lo empataron los noruegos al descanso. Dinamo de Zagreb 2, Viking 2.
2: Dinamo 2, Viking 2. Fenerbahce 0, Olympique de Lyon 1. Ilevski 0, AEK de Atenas 0. Queda las segundas partes, recordamos, previa de Champions. De aquí saldrán tres equipos que se sumarán a la Liga de Campeones. Pausita y lo contamos en marcador.
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0: Venga, seguimos en marcador.
1: Una hora y diez nos queda.
2: Bueno, vamos hasta las 12.
0: La vuelta la vamos a hacer. Nos la jugamos a las prórrogas.
2: La vuelta la vamos a hacer.
3: Claro.
2: Quiero decirte.
0: Sí. Sí. ¿Por qué vas a tener que hacer hasta las 12?
2: Con Parra y Pozuelo en marcador.
0: Borja, ¿algo que añadir de estas tres primeras mitades?
3: Bueno, lo primero, vamos a ver cómo surge la presión en el estadio del Fenerbahce por una derrota después del fracaso en la Superliga Turca, como comentábamos, ante un Olympique de Lyon que ha marcado penda y que ahora mismo le está dando ventaja en la eliminatoria. Respecto al partido entre el Dinamo Zagreb y el Viking está en la segunda vuelta, está en plena competición de la Liga Noruega y es un equipo que está otra vez mano a mano con el Bodø/Glimt, al que le consiguió ganar el último título. Bueno, ahora mismo es líder el Bodø/Glimt, pero la clave, y esto era lo importante, ¿por qué el Dinamo Zagreb tiene que ganar este partido como sea? Y parecía que lo iba a encarrilar como local. El Viking, todo lo que ha jugado en esta Liga Noruega, en casa lo ha ganado. Todos los puntos que se ha dejado siempre ha sido lejos de su estadio. Así que la clave para el equipo noruego es aguantar sin perder este partido, porque puede ser fundamental para ver su clasificación a la fase liga. Y luego el Levski y Atenas 0-0. De momento resiste el equipo de Julio Velázquez con representación española. Ya lo decíamos, Alex Centelles, el futbolista que muchas temporadas le vimos en la Liga Hypermotion, el ex del Valencia, del Almería. Bueno, pues ahora en el campeón búlgaro. Bueno, un partido de momento sin mucho que decir. También está Lukas Jovic, otro viejo conocido. Pero eliminatorias bonitas, abiertas y todo por decidir.
0: Dani.
4: Pues la verdad es que no hay mucho más que añadir esta primera parte del Olympique de Lyon Fenerbahce, que la verdad es que hay que destacar, pues eso, que los jugadores quizás del Olympique de Lyon, a pesar de no ser tan conocidos, no tienen tanto nombre como los jugadores del Fenerbahce, tienen más piernas quizás, más físicos, son jugadores más jóvenes, explosivos. Veremos cómo sigue la segunda parte en el campo del Fenerbahce. Luego también destacar, pues, el partido del Viking Dinamo de Zagreb, que para mí está siendo el más interesante. Creo que ambos equipos han tenido como 25 minutos de, bueno, no 25, pero unos cuantos minutos de uno y unos cuantos minutos de otro. Veremos cómo se resuelve. Y por último, el partido que se está jugando en Sofía, como ha dicho antes Israel.
2: Muy bien.
0: Bien.
4: La verdad es que bastante interesante. No ha habido mucho movimiento, pero muy abierto el partido para la segunda parte y para la vuelta en el AEK Atenas.
2: Dos noticias.
0: A ver.
2: Bueno, tres. Para la tercera, luego en un rato le...
0: ¿Tuyas?
2: No.
0: Ah, bueno.
2: Yo no di noticias. Vale. Lo mío todo es talento. Para dar noticias hay que trabajar. Y yo eso no...
0: Leerlas de otro.
2: La tercera, sí, eso se me da muy bien.
0: Muy bien.
2: No, pero esta no la voy a leer. Luego vamos a llamar a Luco. Mercado deja, Valencia.
0: Dejas el cebo.
2: Sí, Mercado vale, Valencia. Ojo, noticia que tiene que ver con un lateral, con un defensa, vamos a decir, hispano-argentino. Ahora hablamos con Luco. Pero dos noticias. Hay declaraciones, las ha traído desde un medio alemán nuestro compañero Andrés Weiss, del tema de Musiala. Declaraciones de Jamal Musiala tras su segundo desmayo. Me han detectado desmayos temporales de corta duración que se deben a una disfunción neurológica. Sé que a primera vista parecen aterradoras, pero ahora mismo son parte de mi día a día, estoy mejor y siento que puedo ser optimista. Lo importante es que no existe ningún riesgo para la salud más allá de esto. O sea, que vale, son desmayos, un tema neurológico, pero que no corre riesgo la salud de Jamal Musiala y por eso se han sucedido de manera tan cercana en el partido de ante el Leipzig y en el Heidenheim, dos partidos amistosos tan seguidos del Bayern de Múnich. Y la otra, antes hablamos del Rayo, puede haber un tema incluso más gracioso. A día de hoy todavía no hay confirmación, no hay confirmación todavía de lo que va a pasar con el partido en Butarque. Borja recordará que el partido en Butarque se celebró ante el Atlético de Madrid, que ganó 3-0 el Rayo.
3: Lo recuerdo bien.
2: Justo fue 10:30 de la noche de dos días antes. O sea, todavía le queda al Rayo 35 minutos para ir por delante incluso de aquellos números. Bueno, pues ese mismo día se juega en Getafe, un Getafe Partizan. Lo que quiere decir que si ese partido es declarado de alto riesgo por la cercanía entre Getafe y Leganés,
0: bueno, claro,
2: al Rayo le quedarían muy pocas horas para el mecanismo de poner a la venta las entradas para sus abonados o recogida del partido en Butarque. Va a disponer de menos de 24, si contamos las horas centrales del día, pues menos de 12 horas para hacer no sé el qué, porque todavía no se sabe, pero seguramente el jueves no puedan contarlo, por eso que te digo de alto riesgo. No está confirmado, pero podría ser.
0: ¿Qué pasaría si te quedas sin la opción de jugar en un estadio? Porque claro, si no las confirmas 72 horas antes,
4: pues,
0: o sea,
4: tres puntos para arriba.
0: Bueno, en este caso es una...
2: ¿Qué pasó el día del Oviedo, no? El césped y tal, lo reclamaban.
3: En fin, mucho ánimo a la gente del Rayo Vallecano.
0: Tremendo.
2: Ahora vamos a Luco.
0: Sí, estamos contando los partidos de previa de Champions, estamos dando voz A equipos humildes del fútbol europeo, pero aquí somos, bueno, éramos del futbolín.
2: Somos
0: del futbolín.
2: Marca este nuevo marcador
0: siendo,
2: también.
0: Yo tengo la camiseta, porque la tringué, porque me la dio él, de nuestro Lincoln, que sigue vivo.
3: ¡Hombre!
0: Se la juega, puede meterse este jueves en Conference. Ya estamos con nuestro Juanjo.

0: cago en la más, ¿esto qué es, chiquillo?
1: Pero si ya te la pusimos en su día, te olvides rápido.
0: ¡Qué barbaridad! Madre mía, me la tenéis que mandar, coño, que la pongan allí en los calentamientos. Que pongan los calentamientos del Lincoln.
1: Luego te la mando, luego te la mando. Oye, que estás otra vez aquí a las puertas de Europa, macho.
0: Pues sí, hemos tenido una eliminatoria bastante competida con el Omonia de Chipre, el campeón de Chipre. Al final caímos eliminados por un gol y bueno, tenemos una buena oportunidad con el Larne irlandés, con el campeón irlandés, para meternos. Sería como segundo año consecutivo en Conference League, sería un pelotazo porque bueno, al final todos sabemos que somos un club bastante humilde, pero sí que es verdad que bueno, que al final en Europa hemos cogido ese respeto, y ya con el Omonia, un equipo que a priori iba a ser muy superior a nosotros, pues tuvo bastante competitiva la eliminatoria.
1: El año pasado, para quien no lo sepa, el Lincoln no solo se metió en Conference, que ya para ser un país como Gibraltar, tener un equipo dentro, no en la previa, dentro de una competición europea, es la leche, sino que después la compitió hasta tal punto que en la última jornada tuvo opciones reales de meterse. Es decir, si hubiese ganado su partido, se metía dentro de la siguiente fase. De hecho, ganó a equipos como el Spondan, que se lo puso complicado, creo, Isra, al Rayo Vallecas,
2: sí,
1: ¿verdad?
2: Muchísimo.
1: Bueno, pues el Spondan cayó en Gibraltar contra el Lincoln de Bezares, que entonces era entrenador. Yo creo que tocaste el techo, Juanjo, y dijiste, bueno, yo me voy a los despachos y que aquí ya no puedo hacer nada mejor.
0: Mira, sí que es verdad que cuando el producto está muy arriba ya es más complicado que suba. Entonces lo más normal es que empiece a bajar. Y creo que fue una decisión, tanto la directiva como yo, de intentar cambiar también un poco el guión del discurso a los futbolistas y tal, porque fueron 14 meses a tope, ¿no? Con una exigencia muy máxima. Y bueno, por ahora Pavón está haciendo un trabajo fenomenal. Lo que te digo, contra la Omonia compitió muy bien el equipo. Y no cabe duda que bueno, que nos jugamos toda la temporada a doble partido, ¿no? El jueves jugamos a las 6 en Gibraltar y el próximo jueves jugamos a las 9 de la noche en Larne, o en Irlanda. Ojalá me podáis llamar a las 12 de la noche el jueves que viene y lo estemos celebrando, porque sería algo histórico. Y bueno, nada más que tienes que ver que hay equipos como el Ludogore, como el Dinamo de Kiev, como el CR Club de Rumanía, que ya no están ni participando en Europa. Entonces te da más todavía de decir, bueno, pues esta gente siempre están aquí dando por saco.
1: ¿Qué tal el rival, los irlandeses? ¿Cómo lo ves?
0: Mira, es un equipo muy parejo a nosotros, un equipo muy físico, irlandeses, mucho juego directo, con muchas diagonales, segunda jugada. Bueno, va a ser un rival, que es lo que te digo, que es muy parecido a nosotros. Y hace tres temporadas entraron ellos la última jornada y hay siete futbolistas junto conmigo y contra el segundo entrenador que estuvimos allí, y que bueno, que al final tenemos esa revancha, ¿no? Aunque seamos campeones de Gibraltar, el ADN de campeón te hace que se la quieres devolver, y estos siete futbolistas más los dos que te hemos dicho, pues tenemos muchas ganas de que llegue, porque sí que es verdad que hace tres años tenemos una eliminatoria con 1-3, empezamos ganando el Larne, nos fuimos de Portugal ganando 2-1, porque no nos dejaron ganar en Portugal, en Gibraltar, nos fuimos a Portugal, ganamos 2-1, allí en el minuto 20 nos pusimos 0-1 y nos pitaron dos penaltis que fueron penaltis, y al final nos ganaron 3-1 y pasaron ellos. Entonces ese amargura que llevamos todo este tiempo deseando alguna vez podernos enfrentarnos, pues nos ha tocado ahora y nos tiene que servir para tener un estímulo más y bueno, y apretar los dientes para conseguir la victoria.
1: Oye, en casa no habéis palmado ningún partido todavía.
0: Increíble. El último fue contra la Estrella Roja de Belgrado, que perdimos 0-1. Sí. Perdimos 0-1 la eliminatoria, y a partir de ahí todo. Increíble. La verdad es que, bueno, es lo que te digo. Al final el año pasado estuvimos rompiendo la barrera esta del miedo, del respeto, y ahora tú los equipos ves que llegan a Gibraltar diciendo, hostia, esta gente tal. Y bueno, el Omonia, como te estoy hablando, que es el más cercano, nos empató en el 93, ganando 1-0 nosotros. Entonces, bueno, esto hace de que el equipo vaya cogiendo confianza, que en Europa sea respetado, y claro, y cada coeficiente que vamos cogiendo, te digo yo que a la larga va a ser más fácil meternos en Europa League que en Conference League, acuérdate lo que te digo, porque consiguiendo estos coeficientes te tocarán rivales más asequibles en las eliminatorias de Europa League.
1: Sí, señor. ¿Está cumpliendo Manu Toledano o no?
0: Manu, bien, muy bien. Es un chaval que tiene muchas ganas, un chaval que empezó muy joven, tuvo su etapa de la mentalidad de decir me rindo, lo recuperó el Moncalpe el año pasado, haciendo una temporada genial. Y bueno, y para eso estamos nosotros, para recuperar gente así y ponerlo en el escaparate. Y la verdad que los partidos que lleva de Europa, muy bien, muy bien. Es un jugador que a todo club...

0: que dices tú, hostia, me la voy a jugar. Pero bueno, Álvaro tenemos una confianza total. El año pasado estuvo en el Zamora, también hemos traído a Koulibaly, que también jugó en el Amorebieta, en tal, y estos dos futbolistas, pues lo queremos traer, sobre todo para esta eliminatoria, pues que nos puedan ayudar tanto si salen de inicio como si salen desde el banquillo.
1: Juanjo, toda la suerte, del mundo. El futbolín ya no existe, esto te lo tengo que decir.
0: Pero bueno, estáis ahí, bueno, tío, tenéis que ser muy bueno que no estáis jugando al pádel ahora mismo,
1: Fíjate, me gustaría estar jugando al pádel.
0: No te creas. Así que me alegro un montón.
1: Pero cuando tengamos la oportunidad, nosotros te pegamos un toque. Yo creo que Isra también.
2: Sí, por supuesto. Así que ojalá en Conference, ojalá.
1: Estamos pendientes.
0: Encantado, porque sí. Siempre os digo de que bueno, que yo estoy agradecido y el club también, porque al final nos dais voz, es complicado, al final Gibraltar, pues el tema de periódico o de televisión o de radio, pues se queda solo aquí y ustedes nos dais esa voz para que todo el mundo, pues bueno, se vaya conociendo. Y ya es lo que te digo, antes llegaban futbolistas de 32, 33, 34 años, ya están viniendo futbolistas de 25, 26 años, pues bueno, todo esto nos hace potencial al equipo en Europa y sobre todo que la liga vaya mejorando.
1: Grande, Juanjo, te seguimos, un abrazo.
0: Gracias, un abrazo, campeones.
1: Han arrancado las segundas partes y vaya chicharro en Turquía, Marcos.
3: ¡Gol! Mason Greenwood en el contragolpe del Fenerbahce, que lo arranca en Golo Kanté. Encuentra a Kerem Artürkoğlu en esa banda izquierda. Se ensucia mucho la jugada con un Artürkoğlu que busca la frontal, que tira dos, tres regates, termina encontrando en la otra banda a Mason Greenwood, se mete en el área, vuelve, regatea, busca, amenaza con tirar con una pierna, lo hace con la otra, encuentra la escuadra, golazo de Mason Greenwood, empata el partido Fenerbahce en esta previa de la Champions, en la ida en Estambul, Fenerbahce 1, Olympique de Lyon 1.
1: Bueno, pues chicharrazo de Greenwood.
4: Esto es Mason Greenwood, lo que decíamos antes. Es un futbolista, nivel Europa, equipo top, pero todo lo que ha desarrollado fuera del terreno de juego le acabó afectando a que ningún gran club haya apostado por él. Decidió irse a Turquía. Y es un recorte de muchísima calidad, luego una capacidad de definición tremenda y pone un empate muy necesario para el Fenerbahce, que estaba mirando desde qué temporada no ganaba la Superliga turca. No recordaba que fuera tantísimos años, desde la 13-14 no gana la Liga turca el Fenerbahce, que es verdad que ha sido subcampeón muchos años, pero claro, para un equipo con un proyecto y una exigencia tan grande en Turquía, son ya 13 años los que va a hacer desde que fue campeón por última vez.
1: Pues ahora te pregunto, Dani, por el golazo de Greenwood, pero me tengo que ir a Valencia con esa noticia que nos trae Luis Cortés. Hola, Luco, muy buenas.
5: ¿Qué tal, Marcos? Muy buenas noches a todos, ¿cómo estáis?
1: ¿Qué nos cuentas del mercado del Valencia?
5: Bueno, pues que no nos dejan respirar, no tenemos ni un segundo tranquilo. Se cae un fichaje, o prácticamente se cae un fichaje, porque a mí me cuenta que va a ser muy complicado, pero va a llegar otro. Se trata del lateral derecho, primero el que llega, Pablo Maffeo. Ha sido un fichaje relámpago de apenas horas/días. El chaval quería salir, no se ha adaptado al Olympiacos, no se ha adaptado en este caso a la liga griega, y Olympiacos pues no ha visto mal sacarlo. Ha llegado a un acuerdo rápido con el Valencia de cesión más opción de compra. El chaval encantado y está muy cerca, muy, muy, muy cerca de llegar al Valencia Club de Fútbol. ¿Esto qué va a pasar? Pues que tiene muy complicado el Valencia Club de Fútbol, que en los últimos días/semanas no ha logrado llegar a un acuerdo con el Girona por Arnau Martínez. Con el chaval lo tenía absolutamente todo cerrado, 5 años, salario cerrado, pero el montante que pedía el Girona, aún con fijos y variables, el Valencia no ha llegado. Así pues, me cuentan que no reviente ya, que no mate la opción de Arnau Martínez, pero que me cuenta que está muy complicada y prácticamente hecho la llegada de Maffeo con cesión más opción de compra al Valencia Club de Fútbol desde Olympiacos. Apenas lo acaba de fichar este verano Olympiacos, no se ha adaptado, el chaval no es feliz allí, así se lo ha comunicado a José Luis Mendilibar y eso ha hecho que el Valencia reaccione y lo termine firmando.
1: Pues lo de Arnau me parece un buen fichaje, pero no, es un nombre que no está nada mal el de Pablo Maffeo y el que nos trae Luco. Gracias, Luco, un abrazo.
5: Chao, un abracito.
2: Y tengo la sensación de que le pega al Valencia.
1: Sí, lo que va a ser de un
4: Real Madrid, Valencia, Real Madrid.

0: Mestalla, ¿no?
1: Claro,
0: con Mafeo.
2: Pues sí, lo que le faltaba, dinamita. Bueno, pues a mí es un fichaje que me mola, ¿eh? A mí me parece que Mafeo estaba para algo más cuando estuvo en su prime en el Mallorca. Es verdad que algo más no es el Valencia ahora mismo.
1: Ya. Yeah.
2: Es decir, sí, en esta temporada sí, es algo más que Mallorca, pero me quiero decir que
1: históricamente también. Claro.
2: Históricamente también, pero que no viene una plantilla plagada de buen nivel.
1: Sí, de estrellas.
2: Pero que me mola tener a Pablo Mafeo en.
1: Sí, claro, que es un futbolista.
2: Además, lejos de la imagen que da en el campo, que es verdad que le gusta ser picante, tuve la oportunidad de entrevistarle y me pareció un chaval de locos.
1: Majísimo, sí. Suele pasar, ¿no? Los que son dentro del campo un poco tal, luego fuera son una maravilla.
2: Bueno, se ha puesto por delante, no ha empatado el partido del Fenerbahce con ese golazo de Greenwood que quedaba por comentar, Dani.
0: Gran contraataque del equipo turco que parecía que podía estar en fuera de juego. Kerem Aktürkoğlu, el que inicia la jugada, pero finalmente la jugada reside en el gran talento de Mason Greenwood, que como bien comentaba Borja, ha acabado por explotar ahora mismo en este empate a uno contra el Olympique de Lyon. La verdad es que jugada de talento descomunal.
2: En Bulgaria, ¿cómo han arrancado las cosas? Bueno, ya casi 10 minutos de esta segunda mitad, Rodrigo.
3: Está llevando el peso el Lensky en este segundo periodo, pero sigue sin ver el arco de Estrakosa. El AEK de Atenas parece que hasta el momento firma el empate y jugársela en su cancha la próxima semana. Hasta el momento 10 de juego, segunda parte, Lensky 0, AEK 0.
2: ¿Y el partido de Zagreb, Rafa?
4: El partido de los goles en Zagreb, que va camino del minuto 5 de la segunda parte, fue el último en terminar en la primera mitad. También el último en arrancar en esta segunda. De momento, con dominio en lo que a la posesión se refiere del Dinamo de Zagreb en este inicio de la segunda parte, pero continúa el 2-2 en el marcador.
2: Pues volvemos a Turquía, Marcos.
5: Donde ha tenido una clarísima, pero clarísima, el Olympique de Lyon otra vez, con un disparo al palo de Eloys Openda, luego Corentin Tolisso, que le tiró el balón a las manos a Ederson. Ahora hay falta favorable al cuadro francés, al Olympique de Lyon, que va a poner de un momento a otro. Bueno, se está recuperando primero Maitland Niles, que ha estado tirado en el suelo pues casi un minuto entero o casi dos minutos, y que de momento sigue con las manos en las rodillas, sigue mirando al suelo. Está hecho polvo el ex del Arsenal. Ahora Paulo Fonseca, que manda a algún futbolista a calentar, a ver si no puede seguir su lateral derecho. Ya se recupera el dorsal número 98 y va a poner ese balón desde la banda Ernest Nuamá que talona. Ahí viene el dorsal número 7, Ederson, bajo palo, va a buscar el centro, no, directamente el disparo. Sacó los puños Ederson para evitar el tanto. Buena parada ahora del brasileño Archie Brown, sacando el balón en largo. Controla el Olympique de Lyon. Viene Maitland Niles, va a perder la pelota ante Aktürkoğlu. Se la lleva, juega con Mason Greenwood. Tira de calidad, la falta que llega del ex del Arsenal. Se ha hecho daño Greenwood, se reincorpora. 54 encuentro, 1-1.
1: Lo que está claro, Borja, Dani, es que idas, iba a ser todo muy competido y íbamos a ver partidos que se deshicieran hasta a puntito lo de Zagreb, pero al final no.
0: Desde luego que, disculpa, Borja.
1: No, adelante.
0: Desde luego que sí, la verdad es que los partidos están más abiertos de lo que quizás podría parecer. Bueno, de Fenerbahce, Olympique de Lyon tampoco esperábamos menos, pero sí que es verdad que el Levski Sofía le está dando guerra al AEK Atenas, y el Dinamo de Zagreb, que se le está complicando este partido en la ida. Y como bien comentaba antes Borja, ojo, porque el Viking como local puede darle un gran susto al Dinamo de Zagreb. Veremos si quizás el equipo croata es el que acaba jugando competición europea, pero no la gran categoría del fútbol internacional.
6: Siempre es uno de estos equipos curiosos que se meten en la fase liga, ¿no? Nos acordamos del Almaty, nos acordamos del propio Bodoglin, que hemos comentado, y que son robadores de puntos absolutamente, porque son unos contextos cuando tienes que viajar a sus campos que condicionan absolutamente el partido, y tienes que tener un nivel de concentración y estar preparado para circunstancias que no son habituales y que te pueden condicionar. Bueno, vamos a ver cómo lo maneja Dinamo Zagreb, que a priori a nivel calidad parecía, jugando en casa, que tenía que sacar el partido adelante, pero el Viking está apretando y el Viking quiere ganar aquí.
1: Sigue 1-1 ese partido entre el Fenerbahce y el Olympique de Lyon, el partido de Zagreb, que sin duda es uno de los más entretenidos de esta previa. Rafa.
4: Sí, totalmente, muy muy entretenido. Hablabais del Viking, ¿no? En lo que se refiere a jugar como local, y lleva unos últimos resultados en casa impresionantes, aunque ahora quiere atacar el Dinamo de Zagreb lo hace por ese costado izquierdo, avanzando Vindlov, que decide frenarse y tocar atrás con Makena, y la bola que acaba en Misic, en el capitán del conjunto croata. 52, llegando ya al 53 de juego, 2-2, te lo cuenta el marcador de Radio Marca, esta ida de la última fase previa camino a la Champions. Misic buscando el centro al costado izquierdo, pasado, lo acaba rescatando de cabeza Orsic. Ahí va Vindlov, que tira el autopase, es buena, dentro del área, al centro, lo tiene que despejar Heinheim. Es córner para el Dinamo de Zagreb, que está teniendo más balón y que ahora ha tenido quizá uno de los acercamientos más peligrosos de lo que va de segunda mitad.
6: La acción individual es muy buena para encontrar el autopase, y luego es verdad que ese balón siempre en ventaja para el atacante es muy peligroso, pero a nivel defensivo ha estado bien el Viking.
4: Ahora el córner lo sacó en corto, la puso a la olla, no le salió el remate, en este caso a Mija, y la bola que la va a despejar el conjunto noruego. Se mantiene el 2-2, sería un buen resultado para el equipo noruego, porque no nos olvidemos que en el minuto 10 de partido el marcador era de 2-0 para el Dinamo de Zagreb.
2: ¿Y cómo ha buscado en Turquía el segundo Talisca, Marcos?
5: Sí, con un tiro pierna izquierda, abajo, ajustado. Ahí con la rosquita se marchó, no llegó tampoco Dominic Grave, que lo hemos comentado durante la pretemporada, le hemos escuchado algún día en el marcador, viendo esos partidos ante el Betis, donde el Betis le dio un meneo tremendo a este Olympique de Lyon, que para mí está muy lejos de lo que tiene que ser un portero de un equipo Champions de momento. Lo intentaba ahora el Olympique de Lyon, ese balón dentro del área, puede venir el tanto. Se marcha rozando el palo cruzadito el tiro de Luis Openda, pierna derecha, estaba en fuera de juego el belga.
2: Ha empezado el partido, Dani, en Turquía, la segunda mitad, mejor dicho, que se ha puesto guapísimo el encuentro.
0: Muy movido, parece que es temprano, pero se está rompiendo un poco el encuentro. Ambos equipos van con todo porque saben que a la vuelta, bueno, quizás el Fenerbahce sabe que a la vuelta lo puede tener complicado si no saca ventaja de este partido. La verdad es que muy bonito partido de idas y venidas. Veremos cómo se desenvuelve, pero la verdad es que al final tanto talento en el campo, pues significa esto, ¿no? Un partido muy vistoso.
2: La verdad es que esta es una de las previas de Champions, que es una faena que te toque, Borja, porque son dos equipos que con un poco de suerte no habrían tenido dificultad en ninguna de las de los otros posibles cruces que tenían.
6: Sí, dentro de lo que había sido los sorteos en una época de la Champions, donde parecía que había una dirección para que siempre fueran los más fuertes, sí, los que acabarán clasificando, a mí esa ruta de los campeones, todo lo que se empezó a forjar para que este tipo de equipos, que a lo mejor no son un primer escalón europeo, tengan opciones reales de llegar, me parece, por lo menos, aunque esté lejano de lo que fue la Copa de Europa antigua, donde iban solo los campeones y entonces había mucha variedad de los equipos europeos, sí que te puedes acercar un poco más a ese momento bonito de poder ir a visitar campos a nivel europeo, que es muy difícil que te puedas cruzar en ciertos momentos de tu trayectoria histórica. Entonces, a mí esto es verdad que te puede provocar un partido como el que estamos viendo, un Fenerbahce-León, y luego miras un Leski AEK. Bueno, pues es verdad que la diferencia de nivel entre partidos a priori por nombres es muy grande, pero da la oportunidad de que, por ejemplo, un proyecto como el de Julio Velázquez pueda jugar una fase de liga y le podamos ver jugando contra el Barcelona, contra el Atlético de Madrid, el Real Madrid, el City, el Inter, en fin. Me parece una buena predisposición, por lo menos para intentar mantener algo de lo que era el espíritu de la Copa Europa.
2: Pero ¿soy yo o antes? Bueno, es lo que estabas comentando. Yo recuerdo que no hace tanto veíamos el choques, que tú quedabas cuarto en liga, cuando aquí el cuarto hacía la previa, incluso el tercero, ¿no? Hubo algunas temporadas que era tercero y cuarto, en los que habían enfrentamientos que dices, bueno, me metí en la previa, vamos a ver lo que me cae. Es decir, que yo he visto equipos españoles, recuerdo el Valencia, por ejemplo, meterse ganando al Mónaco. O sea, que
6: sí, había eliminatorias muy duras.
2: Quedabas cuarto y decías, bueno, luego lo que me caiga en verano va a ser una eliminatoria que podría ser una eliminatoria de octavos
6: muy
2: de final.
6: Chunga, sí, sí. Ahora, como abuelos cebolletas, yo que crecí con el campeón de Liga y el campeón de Europa, esos eran los que iban a la Copa de Europa, luego fueron los subcampeones, luego ya fueron los terceros, los cuartos y ahora puede entrar hasta un quinto. Esto lo que ha provocado es que había momentos también donde se priorizaban ciertas eliminatorias, que era lo que comentábamos antes, y yo vuelvo a insistir, a mí me da algo de romanticismo dentro de que ya no se puede recuperar ese formato por cuestiones económicas y mercantiles, evidentemente, el que se puedan clasificar equipos como el Viking, como el Levski, como el AEK,
5: un Sheriff,
6: claro. El Karpaty, bueno, eso por lo menos dentro de que mucha gente no le gusta, a mí personalmente me parece que mantiene un poco el espíritu de lo que tiene que ser la Copa de Europa.
2: Estoy de acuerdo.
5: Cuidado Lyon, ese balón, perdona Marcos, que buscaba ahora desde atrás Tesman tocando la pelota, era Tyler Morton. Se perdió por la parte alta de la portería de Ederson. Moviéndola ya el Fenerbahçe encontraba, o lo intentaba mejor dicho, el cuadro turco a Vedat Muriqi. Ha caído al suelo el Kosovar, ya se recupera el Pirata. Estamos en el 62 de partido. Fenerbahçe 1, marcó Greenwood. Olympique de Lyon 1, marcó Penda.
2: ¿Firmarías el empate si fueses el Lyon, Dani?
0: Yo creo que sí, por el simple hecho de que quizás el factor cancha puede ser bastante influyente y que estamos viendo que pues el Olympique de Lyon tiene piezas frescas, jóvenes talentos. Sí que es verdad que hay que tener mucho cuidado, sobre todo arriba con el Fenerbahçe. Marco Asensio, Mason Greenwood, ¿no? Un poco te avisa de que no va a ser fácil mantener.
5: Lukaku está en el banquillo también, ¿eh?
0: Es que es un poco.
6: Es que es una barbaridad.
2: Es tremendo, ¿eh?
0: Que tengas de delantero centro a Muriqi y de recambio a Lukaku es un poco surrealista. Oye, verdad, pero bueno.
2: Lukaku aún hizo. Es verdad que está muy lejos del Lukaku.
6: Físicamente no está bien, pero
2: yo
6: condiciona
2: lo
6: muchísimo.
2: Que vi de él en el Mundial me esperaba mucho menos claro. de Lukaku. No sé, a mí me parece un delantero que sigue. Es verdad que se le critica mucho por aquello de que alguna foto. Yo creo que también es constitución suya.
0: Sí, corpulento.
2: Sí, y cada dos. Sí, que no digo que no haya llegado pasado de
1: sí,
2: meses.
1: Está un poco pasado, lo está, pero sí que seguro. Conocemos jugadores que son un poco más propensos, ¿no?
0: Por sí, efectivamente.
2: O sea,
6: las lesiones mataron a este futbolista de su mejor condición física.
5: ¡Ojo! El remate ahora, perdona Borja, de Vedat Muriqi. El centro era muy bueno de Archie Brown. Remata Muriqi, la detiene Dominic Graves.
1: Qué envidia no tener un delantero así, de verdad.
6: Bueno, el Rayo fue a buscar a Lemao, ¿no? Precisamente para poder buscar ese tipo de envíos.
2: No, pero es que, ¿sabes qué?
6: Otra cosa es lo que haya rendido a Lemao.
2: Que hemos llegado al punto, que lo decíais un poco antes, de pensar que el Rayo no puede acceder a un fichaje como Muriqi.
1: Sí, bueno, y el Rayo…
2: Y dices, es que el Rayo debería estar por encima a la hora de elegir un fichaje de cualquier equipo de la
1: Liga Turca. El Rayo tiene pasta para ficharlo y para pagarle. Otra cosa que quieras bueno, hacerlo.
2: Pero no sé si tanta pasta como le estará pagando el Fenerbahçe. La verdad es que desconozco el
1: tema. El tema, si yo más que en equipos como el Rayo, hablo de equipos zona media alta, pues eso, del Villarreal, el Betis, el Celta sí, o de la Real. Porque a ninguno le sobraría Muriqi. Evidentemente. Pero
0: podría ser hasta titular en el Betis, quizás.
1: Sin duda. Que, o sea, y además, que dos perfiles, fíjate, Cucho y Muriqi.
0: Claro, muy complementario.
1: No tienen nada que ver el uno con el otro, claro.
5: Y
1: claro.
5: Para Champions esta temporada, es que repito lo que llevamos diciendo toda la pretemporada, que ha estado Pellegrini ensayando con Deosa
1: de nueve.
5: Delantero.
1: Sí.
5: Es que,
6: y que ha tenido. Es verdad que se ha ido apagando un poco el boom de ese movimiento, pero su inicio de pretemporada de Deosa sorprendió a propios extraños.
2: No, y por ejemplo, el Barça, lo que ha contado David Sánchez esta mañana, son perfiles totalmente opuestos y totalmente diferentes. Vale, Ayoce y Muriqi. Pero si hablamos de nivel, Ayoce me parece un delanterazo, pero no. Pero vamos, Muriqi más de lo mismo, que no sería descabellado que el Barça como plan B hubiese llevado.
6: Eso es.
2: Para
6: como plan B, a mí me parece un futbolista que tiene hecho, cabida en cualquiera de los tres grandes.
0: A día de hoy quizás lo agradecería al Barça y se hubiera nutrido muchísimo.
1: Es que
0: de
1: yo pienso que al Barça le hace falta más un perfil como Muriqi.
0: Sí. Se ha ido Lewandowski también.
2: Sí.
6: Ahí ha aparecido.
2: Que guste a Jose porque me parece un pedazo de delantero, pero seguirías necesitando un perfil.
1: Sí, pero
2: como
1: después
2: de
1: Adeyemi, de Gordon.
6: Es verdad que ha aparecido, que tiene un margen todavía de crecimiento, Hamza Abdelkarim, que es un futbolista que, por el impacto, un chico debuta muy joven en la Copa de África, en la Champions. Y con Egipto fue convocado jugando en el juvenil del Barça.
2: Me sorprendió mucho cuando vi la alineación y vi que estaba él.
6: Es verdad que Hamza.
5: Mañana hay Gamper contra su ex equipo.
6: El Al-Ahly, sí. Él debuta en la Champions africana. Además, creo que sustituye, es un cambio múltiple, sustituye a uno de los futbolistas, es a Trezeguet, aquel futbolista que jugó en Inglaterra, etcétera. Lo cual tiene un contexto histórico también importante por el futbolista y la importancia que tiene en Al-Ahly. Y el Barça se lo trae al juvenil. Yo coincide que él llega al División de Honor y tengo que comentar algunos partidos y me llama muchísimo la atención su capacidad de remate. Es verdad que fuera del área creo que tiene un margen de mejora muy grande, pero luego a nivel de definición es un futbolista que tiene más recursos de los que parece. Luego encima, con todo el boom que supone en Egipto la irrupción de este futbolista, va convocado con la absoluta al Mundial. El Barça ejerce la opción de compra sobre el futbolista y en esta pretemporada, donde ha tenido buenos momentos, aunque se le nota que tiene un margen de mejora, como decíamos, me da a mí que es la opción que tiene el Barcelona como ese perfil de delantero de fijación en el área. Pero claro, es un chaval, es muy joven y todo el mundo pensando en un Barcelona que tiene que optar a todos los títulos, pues quizás un perfil veterano dígase Budimir, dígase Murici, de ese tipo de delantero, para no ser a lo mejor el titular, pero sí ser un recurso de banquillo para Flick, daba un salto de nivel a la plantilla importante.
2: Es verdad que Flick no es dudoso a la hora de tirar de los chavales, ha hecho debutar a muchos, y a mí, si no llega un 9, no me parecería descabellado que al menos lo intentase con el egipcio. Nos pasamos por Bulgaria, Rodrigo.
3: Hasta el momento aquí, Marco, ritmo muy lentote. Ninguno de los dos equipos consigue acercarse ni al arco de Butsov ni de Estracosa. Simplemente reseñar disparos de larga distancia de Cine y también de Radvan Marin. Se mantiene el empate a 0, minuto 68 en el Estadio Nacional de Sofía.
2: Se ha bajado un poquito el ritmo del partido en Zagreb, Rafa.
4: Sí, ha bajado un poco el ritmo. Hay que decir que ha tenido el Viking una opción de contragolpe clarísima. Era un 4-1, sin exagerar. Lo que pasa es que ha hecho un pase lamentable. Ha sido Tripic, el autor del segundo tanto, que la ha mandado directamente fuera. Por cierto, que ha habido dos cambios, uno en cada equipo. Ha entrado en el Dinamo de Zagreb Casavenda, mientras que en el Viking ha entrado Vía al terreno de juego. Dos cambios, uno en cada equipo, los dos para darle frescura al centro del campo.
2: Se ha ido un poquito la niebla, por cierto, que en la primera parte se veía reguleras el partido.
4: Yo creo que ha sido una bengala, ¿eh?
6: Sí.
2: Pues, ah, vale, pues hostia, pues en los primeros 10 minutos por lo menos se ha mantenido el humo en el... Pues
4: habrán sido varias, pero...
2: En el campo. Venga, volvemos a Turquía, Marcos.
5: Otro campo donde las bengalas están a la orden del día, que de momento... Poca cosa también por parte de la afición turca en el día de hoy. Movió la pelota al Olympique de Lyon. N'Golo Kanté, ahí está el ex del Chelsea, se gira sobre sí mismo, decide retrasar la pelota para Milan Skriniar, abriendo hacia esa banda derecha. De nuevo el eslovaco, no encuentra a Kanté por arriba. La pelota va a ser para el equipo de Paulo Fonseca. La mueve el Olympique de Lyon. Tolisso, un cortito para Tesman. Ahí está el pivote retrasando la pelota de nuevo. Aparece ahora Tyler Morton. Ahí está el 23. Supera ya la divisoria. Se cierra el Fenerbahce. Adelanta, encuentra la pelota en la media punta. Tocaba de cabeza Archie Brown. No le llega ese balón tampoco ahora a Luis Openda. Hacia la banda derecha aparece Mason Greenwood, eléctrico, el ex del Getafe. Le mete ese primer recorte. Viene la pelota de nuevo hacia la banda izquierda. Con Archie Brown superando ya la divisoria también en campo contrario. Greenwood retrasa ahora para Matteo Guendouzi. Ahí está el pivote francés, el ex de la Lazio y del Arsenal. De nuevo con Archie Brown. Otro balón atrás para Guendouzi. Le cuesta ahora a Fenerbahce encontrar huecos, bien parapetado. El Olympique de Lyon muy juntito el equipo en ese 4-4-2. En bloque medio con Tolisso yendo a apretar junto a Openda. Y con problemas el equipo turco, aunque ahora lo consigue romper Guendouzi, encontrando a Murici dentro del área. Viene Guendouzi, de nuevo la pelota para el francés. A ver qué hace con ella, la saca, se equivoca N'Golo Kanté, la entrega. Greenwood desde lejos, amagó con el disparo, engañó a Talisca también. Será saque de puerta para el Lyon.
2: Por cierto, minuto 70 y sigue sin aparecer Asensio en el campo. Te estás jugando la Champions.
0: Sí,
2: 20
0: sí.
2: Minutos quedan en el partido de ida contra el Lyon. Mira, ahí está
0: calentando. Lo que me sorprende es que ninguno de los dos equipos ha realizado cambios en el minuto 70. Y como bien comentabas, creo que Marco Asensio con el golpeo exterior puede un poco desencadenar, ¿no?, la locura ahí en Turquía. Y creo que también Romelu Lukaku debería entrar al campo junto a Marco Asensio, porque al final necesitas, en un partido un poco atascado, golpeo exterior y centros laterales, y que la enganche un jugador como es Lukaku, ¿no? Creo que tarde o temprano los veremos, o deberíamos verlos en el terreno de juego.
5: Asensio ha sonado para retornar al Español este verano, sí, sí. Pero es verdad que lo que está cobrando en el Fenerbahce no se lo puede pagar el conjunto catalán ni en sueño.
0: Debería cobrar en gloria, ¿no?
2: Me sorprende, Borja, porque yo no sigo la Liga Turca, es verdad.
6: Complicado seguir la Liga Turca.
2: Lo que he visto de Asensio son vídeos, porque es verdad que ha tenido buenos partidos.
6: Qué vergüenza.
2: Ha tenido buenos partidos.
0: Hombre.
2: Pero es verdad que llegué a escuchar, creo que a mitad de la temporada pasada, que incluso podía estar, si seguía ese nivel,
0: sí,
2: rondando, o sea, la selección.
0: Convocado, sí.
6: A ver, a nivel técnico, nadie duda de Asensio, pero sí que es cierto que la proyección, sobre todo después de la lesión, y esto parece que es un matiz que siempre se dice en el análisis del futbolista, pero hay jugadores que no alcanzan ese pico, incluso que cambian su forma de jugar. Y esa explosividad o esos momentos donde les hacía diferenciales la pierden. Yo creo que Marco Asensio cada vez era menos influyente al espacio, un jugador mucho más ya de combinación, recepción, cercanías. y necesitaba un espacio donde sentirse importante. En Turquía el ritmo fue diferente, yo creo que a él le vino bien también para coger algo de confianza, y en Fenerbahce, insisto, fue titular la primera jornada. No sé si esto tendrá que ver con algún cambio que ha hecho el técnico, visto el fracaso con Glenn Bilgi, pero yo quiero decirle a Irra que espero que ahora que estamos en agosto siga el Erzurumspor Galatasaray el día 21 a las 8:30. El día de mi cumpleaños, el 22 de agosto, tiene un Rizespor Samsung Sport, un Corum Kasimpasa y un Fenerbahce Konyaspor. El domingo 23, el Yuspor Gaziantep, Trabzonspor Istanbul, el Trabzonspor que tiene a Mohamed Salah, para quien no haya perdido la pista, Alanyaspor Besiktas y Göztepe Gyöngyösspor. Y para cerrar, el lunes 24, Kocaelispor Ahmetspor. Así que espero, Irra, que como tanto te gusta la Superliga, hayas apuntado los partidos y las fechas.
1: Y el Samsung Sport lo sigo mucho desde la eliminatoria con Rayo.
6: Es verdad, que iba a ser...
1: una combinación terrible, o sea, había que ir a Estambul o Ankara. Y
2: ¿has catado alguno de estos de estas ciudades que ha mencionado Broja?
1: No he estado nunca en
7: Gaziantep.
2: No he estado.
1: Bulgaria está muy cerca.
6: Tenía buenas referencias Irra del Samsunspor, que le intentaron meter un poco de miedo.
1: ¿Qué partido hizo? Sí, que se ponen, qué pesado se ponía lo de fútbol internacional.
2: Ha vuelto a sacarla de Bulgaria. O sea, has estado en Turquía y dices, no, pero Bulgaria estaba muy cerca.
1: Está muy cerca de
2: Bulgaria. Ha hablado 10 minutos de sus viajes a Bulgaria.
6: Hay que buscar la conexión para el viaje que se hizo.
1: Estambul en avión.
2: Sofía,
1: perdón.
2: O sea, otros 5 minutos dando lecciones sobre Sofía y ahora.
1: Hora y 20 entre Sofía y
5: Estambul. Asensio, vale,
6: ahí está.
5: Marco Asensio al terreno de juego. Se marcha Anderson Talisca, ha entrado Nené también. Se ha marchado Keren Arturkoglu. Así que doble cambio en el Fenerbahce. Ahora había un futbolista lesionado del Olympique de Lyon. Han aprovechado todos los jugadores, tanto los del equipo turco como los del equipo francés, para beber agua. Sven Jablonski, el colegiado alemán, que les pedía a los futbolistas por favor que regresaran al terreno de juego, y la pelota está ya en los dominios de Dominic Graves.
6: Arturkoglu, otro futbolista con el que tener una reflexión grande, un jugador de mucha calidad, un jugador que yo cuando estaba en Benfica pensaba que podía dar el salto, igual que Koksu, que también se marchó de nuevo de vuelta a Turquía. Sí. Pero no fue nunca su máximo nivel del Galatasaray. En Benfica tuvo también problemas extradeportivos, bueno, vamos a decirlo así.
5: Al y Barça le hace un destrozo con Galatasaray en aquella eliminatoria de Europa League.
2: Es verdad.
6: Y creo que cuando parecía que podía salir de Portugal, tanto él como Koksu, acaban los dos, además acordados aquel enfrentamiento de Koksu con el técnico, etcétera, en Turquía de vuelta. Bueno, también un poco la irregularidad de esta generación del fútbol turco, que muchos de estos futbolistas jóvenes y que parecían con una proyección primer nivel siguen cumpliendo años, siguen pasando su madurez ya en ligas secundarias.
2: Y ahora que ha salido Asensio, me acuerdo de lo que ha dicho Dani, que cómo molaría, lo mismo que decíamos con Muriqi, haber tenido otra vez la vuelta de Asensio a
6: Mallorca,
2: pero evidentemente complicado. O sea,
6: ¿Ascenso del Mallorca a primera y vuelta de Asensio?
2: Bueno, al Mallorca también, claro. Decía,
6: cuidado,
2: el español, pero el Mallorca, claro, estaría muy bien.
1: Estamos hablando
5: de
1: Fenerbahce, pero es que antes me ha salido el tuit, lo he quitado, perdonadme.
6: ¿Sí?
1: El Ipswich.
6: El Ipswich lleva
1: que ha fichado a Julio Enciso y a Guatara, semifinalistas el año pasado de Conference League.
2: Sí.
1: Enciso, mundialista con Paraguay.
2: O sea, mundialista y jugador referente.
1: El Ipswich Town,
6: recién ascendido.
1: Quiero decir,
5: hombre, claro, le acaban de pagar 100 millones de libras por ascender.
1: Pero, pues a eso voy.
6: Lleva 152,6 millones gastados el Ipswich Town en este mercado de verano.
0: Similar al Sunderland del año pasado, ¿no?
1: Es un disparate.
5: La Premier por ascender te dan 100 millones de libras.
1: Igual que aquí en España. Sí.
2: O sea, yo entiendo parte del discurso de que en la Premier habrá más abonados a la televisión, que sacarán más pasta por derechos de imagen, lo que tú quieras. Pero es muy evidente que la diferencia o la meritocracia a la hora de repartir esos recursos, estamos muy lejos de...
6: Pero esto viene de hace mucho tiempo, porque cuando aquí en España estábamos muy centrados en ese momento, ¿no? Cristiano, Messi, la dupla de los dos grandes que querían dominar el fútbol mundial, Inglaterra, que veía como muchas de sus estrellas no estaban en su liga, empezó a fortalecer su campeonato buscando sistemas donde ellos económicamente pudieran crecer como competición y no tanto como la captación de jugadores. Eso a la larga, y en ese proceso, la ha acabado llevando a tener una estructura más fuerte. Es cierto, y ahí Tebas tiene razón cuando habla de ello, de que muchos de ellos van a pérdidas siendo conscientes de que tienen esa posibilidad, y en España se tiene un rigor de la gestión financiera mucho mayor. Decía el otro día Miguel Quintana, le escuchaba en la pizarra con mucha razón, que quizás aquí el problema que tenemos es que tenemos un control financiero que a mí me gusta y que es lógico que lo tengamos que tener con lo que hemos vivido en el fútbol español con muchos inversores, pero nos tendremos que adaptar también al ritmo europeo y a los controles financieros europeos, porque si no, España siempre va a estar en una rectitud demasiado grande que le impide ser competitiva en muchas fases. Y esto lo está sosteniendo ahora mismo el talento del fútbol español para generar continuamente futbolistas cada vez más jóvenes que están preparados para el primer nivel, pero porque tenemos ese trabajo de base. Si no, seguramente la distancia del fútbol español sería todavía mucho mayor con las principales ligas. Así que veremos qué es lo que pasa, pero es verdad que el fútbol inglés a día de hoy, en cuanto a estructura, vas a la Championship y no te extraña ver un traspaso de 25 o 30 millones de euros, que es como si el Albacete firmase a un futbolista por esa cantidad.
2: Pagan también a veces, pero porque lo tienen.
6: Entre ellos, evidentemente, tiene un sobrecoste cuando hay traspasos, además, sí, sí, en el campeonato nacional.
1: Y después de este análisis concienzudo de
5: toca hablar de Bulgaria.
1: No, dejadme mandar
6: el viaje que se hizo en la Bulgaria. No, muy mal que en el Ipswich no hayas dicho que ha fichado a Florentino, el que estuvo en el Getafe.
1: Efectivamente, también presidente del Real Madrid. Digo que un saludo a todos los payasos fofos que nos escuchan. Es una peña, bueno, una peña, vamos a decir, un grupo, una panda de idiotas cercanas al Rayo Vecano. ¿Están escuchando? ¿Queréis saludar?
6: Hombre, claro, payasos, que sí,
5: fofos.
6: Sí,
5: un saludo.
1: ¿Sabéis lo de
2: fofos, no, o fofos?
1: Sí. Claro, es el juego de palabras entre payaso fofo, claro, y payaso fofo. Bien. Porque son payasos,
2: pero están
1: y están fofos.
6: Y un abrazo muy grande.
2: Mucha previa en el mercado
6: de a la gente del Rayo.
1: Mucha previa ahí en el puerto de mar, sí, señor. Un beso para todos.
2: Nada, saludos. Quedan.
1: Qué maravilla este programa, de verdad. Pim, pam.
6: Geografía, deporte, finanzas. ¿Qué más podemos contar?
2: Igual te damos una masterclass sobre Bulgaria o la Championship, que te contamos lo que está pasando en Bulgaria, ¿no, Rodrigo?
3: Hasta el momento seguimos sin ocasiones en este segundo periodo. Disparos de larga distancia que no estén inquietando a ninguno de los dos arqueros. Tenemos ahora una falta bastante lejana en favor de Leski. La va a servir Serginho con la pierna derecha. Ordena a la línea defensiva Mukudi. El envío de Serginho buscando la peinada de Perea. No se llega a producir disparo de larga distancia de Alex Centelles. Aleja la zaga ateniense. Minuto 80 en el Estadio Nacional de Sofía. 0-0 Leski AEK.
2: A ver el córner en Zagreb, Rafa.
4: Ahí va, lo bota el Dinamo de Zagreb, la tiene que sacar a la frontal. No le sale el remate a Vinlov. Está dominando el Dinamo de Zagreb. Empieza a firmar el Viking este empate a 2. Después de haber ido perdiendo 2-0, el centro ahora al área a través del Dinamo de Zagreb. Se queda corto, la gana Viking, pero la gana de forma muy, muy momentánea, porque la mandó directamente fuera. Saca rápido el equipo croata el centro, lo vuelve a estampar en defensa. Va a ser saque de banda pegadito al banderín de córner. Y te debo decir que ha tenido Orsic el 3-2. Ha dado un disparo desde lejos en el palo y el rebote ha dado en la cabeza de Osmo, el portero del Viking, y se ha ido fuera. Pero podría haber entrado perfectamente. Ha tenido mucha suerte ahí el portero del Viking. Está buscando el tercero. Creo que lo está mereciendo el Dinamo de Zagreb, que vuelve a atacar. Isra la quiere meter ahora por dentro. El rechace se lo quiere llevar el Dinamo de Zagreb. Se lo lleva la bola dentro del área. ¡El pase atrás! ¡No llegó! ¡Belgio! Se la queda Osmo. La atrapa el portero. 14 más lo que añadan para el final. Busca el tercero el Dinamo de Zagreb. Sigue el 2-2 en Croacia.
2: Es que cada vez que giro la cabeza, Dani, estoy viendo la película que veíamos en la primera parte, que es al Dinamo mandar, al Dinamo atacar. Un equipo bastante superior por lo que veo al Vikings, pero se le está atragantando. Es que como no saque el partido hoy, se le puede complicar, porque la vuelta a Noruega puede ser otra historia.
0: No, sí, desde luego. El Dinamo de Zagreb se ve algo más dominador, algo más propositivo, pero el Viking parece que ahora mismo está cómodo con el resultado.
5: ¡Al palo! Perdona, Dani, qué remate al palo tremendo de Dörgelen Dene, del futbolista del Fenerbahçe, pierna izquierda. Ha estado a punto de adelantarse el conjunto turco. ¡Qué castañazo! Que le pegaba al palo, no llegaba Dominic Graves. 80 de partido, 1-1. Hablaba Dani en Radio Marca.
0: Nada, básicamente eso, comentar que el Viking parecía cómodo con el resultado y está pues defendiéndolo con garra, ¿no? Tratando de llevar el partido a la segunda vuelta tan abierto, con la posibilidad de ver al Viking, un equipo bastante interesante, noruego, en la Champions League.
1: Ha dado la sensación de que estaba en un momento pendiendo un hilo la eliminatoria, porque se podía romper,
0: sí, señor,
1: por completo.
0: Sí, sí, sí, sí.
1: Y yo creo que ese gol que ha encajado, sobre todo el primero, ¿no?, el que hablábamos, le ha dado la vuelta por completo a la narrativa del partido. Y ahora la vuelta si esto acaba así, o aunque acabara ganando 3-2 el Dinamo de Zagreb, creo que ha cambiado por completo la película. Es que
6: tenía, a nivel emocional.
1: Sí, ha tenido el 3-0, por eso te digo que ha cambiado por completo la eliminatoria, que en el resto, bueno, se podía presuponer que el partido del Fenerbahce Olympique iba a ser, vale, tal, el Eski un poquito inferior a EK, pero bueno, EK sabe que juega con el factor de la vuelta. Pero esta que parecía la más desequilibrada, a priori, luego ha caído muy bien en el
6: Y por cierto, mencionaba a Rafa a Misla Forsic, que es un jugador que se hizo muy famoso porque él le vimos con la selección croata, pero él tuvo una trayectoria un poco extraña, porque él cuando sale de Croacia tiene un breve paso por Italia, acaba jugando en Corea, acaba jugando en China, acaba jugando en Eslovenia y pasa varias temporadas destacando en Dinamo de Zagreb y de repente llega al Southampton, donde no triunfa en Inglaterra, va a Turquía al Trabzonspor y luego su paso por Chipre, donde fue entrenado por Carcedo y por Celades, ahora nuevo técnico del Cádiz, en el Pafos, que es de donde lo ha firmado, lo ha recuperado de nuevo Dinamo Zagreb, ya un veterano Misla Forsic, jugador muy versátil en nivel ofensivo, cayendo desde la banda, en fin, jugador que tiene también gol y que tuvo ese gran momento en Zagreb que le llevó a por lo menos poder disputar la Premier League, debutar en la Premier League.
2: Vaya cambio en Turquía, Marco.
5: Cualquier cosa, se retira el pirata Vedat Muriç aplaudiendo a su público y entra para sustituirle un tal Romelu Lukaku.
0: Entra una mole y sale otra, ¿no? A ver quién mueve ahora a Lukaku en el área.
6: ¡Qué barbaridad!
2: Lukaku, o sea, estamos en un punto en el que en el Fenerbahce va a jugar Asensio 20 minutos y Lukaku 8.
6: Bueno, Lukaku acaba de llegar,
2: ¿eh? Es la plantilla que ha confeccionado el… Bueno, da igual, pero quiero decir…
6: Sí, pero que el banquillo es importante.
2: Sí, sí. Pero vamos, que en los últimos 20 minutos han salido dos jugadores que podrían ser titulares.
6: Tiene a Dorgueles, a Greenwood, Muriç, estoy viendo aquí un poquito todo el balance ofensivo. Es un equipo de centro del campo para adelante feroz este Fenerbahce.
0: Y se queda sin jugar Siddiqui Cherif, ¿no? Jugador que destacó en el Angers y que ha comprado, no sé si eran 18 millones.
6: Muy jovencito.
0: Sí, 19 años. Bastante interesante el delantero que parece que no va a tener minutos.
5: Y este nene que ha pegado un tiro al palo que ha sido tremendo, ¿eh? Que tiene una calidad también brutal, que ha entrado en la segunda mitad sustituyendo a Artur Koglu. Así que mucha dinamita en el equipo del Fenerbahce. Ahora otro jugador más del Olympique de Lyon tirado en el suelo. Cartulina amarilla para el capitán de Fenerbahce, para Milan Skriniar.
2: Bueno, la sensación ahora me parece bastante diferente a lo que hemos visto en la primera parte. Me parece un vuelco de partido. La primera parte la ha terminado mejor el Lyon. Ahora mismo, si tuviese que apostar que hay un gol, está más cerca del Fenerbahce, Dani.
0: Sí, tiene pinta de que el Fenerbahce está apretando. Creo que no le conviene para nada quedarse pues con un resultado negativo en casa, teniendo la vuelta allí en Lyon, en Francia. Veremos si acaba remontando el partido, si estos cambios que ha realizado el técnico del Fenerbahce consiguen pues darle un poco de un soplo de aire fresco al Fenerbahce. Veremos qué pasa en estos 6 minutos restantes.
2: ¿Qué pasa?
5: Pues si viene un cambio. Marco, decías.
2: No, te preguntaba a ti que qué pasaba en el verde.
5: Pues que se viene un cambio más. Hay un futbolista del Lyon, el que comentaba que sigue tirado en el suelo. Se viene un cambio más en el conjunto francés, en el equipo de Paulo Fonseca, que había hecho antes la retirada de Ernest Nouama para que entrara Boadache, y ha entrado también Clinton Mata, retirándose Rubén Kluivert, uno de los hijos del ex delantero del Fútbol Club Barcelona. Ahora creo que era Bidstrup el que estaba preparado para ingresar en el terreno de juego. Veremos a ver si se hace de un momento a otro ese cambio. De momento no, la pelota que es para el equipo de Paulo Fonseca en el 85 de partido. Fenerbahce 1, Olympique de Lyon 1. Todavía se tendrá que disputar ese partido de vuelta en Lyon. Y el balón adelantado ahora para el equipo francés. Controla, viene Tanner Tesman en el piquito del área. Tiene delante Archie Brown, el centro del pivote. Se lo va a quedar Ederson.
1: Da la sensación de que era ya en estos minutos 80-85, lo que no quieren hacer ninguno de los equipos es meter la pata pensando la vuelta. Sí. O sea, esto más claro que el agua, ¿no?
6: Es ahora mismo mantenerse la eliminatoria. Tienes 90 minutos con luego una posibilidad de prórroga. Tienes que estar ahora mismo en línea. Y cuidado, porque se va diciendo ya que el Real Betis está muy cerca de firmar a Troy Parrott. Es el delantero que parece que el Betis quiere cerrar en el mercado. Había sonado ya durante los últimos días que podía cerrarlo. Parecía que no había acuerdo con el AZ Alkmaar, que es el dueño de los derechos del delantero irlandés, canterano del Tottenham Hotspur. Y bueno, después de dos temporadas donde ha hecho muchísimos goles, más de 50 en la Eredivisie, parece ser que es el atacante que el Betis quiere cerrar en su delantera. Bueno,
2: ¿te gusta para el Betis, Borja?
6: Sí, me parece que es un futbolista que ahora le tenemos que volver a recuperar para una liga de primer nivel. Porque es cierto que él tuvo varias sesiones donde no termina de funcionar en lo que es el fútbol nacional. Estuvo precisamente en Ipswich, estuvo en el MK Dons. Y ahora hay que verle fuera de lo que es Holanda, fuera de lo que es Países Bajos. Y ahí es donde le vamos a testar. Desde luego, por capacidad, es un futbolista que me encaja por el modelo de juego del Betis. Es un futbolista que sobre todo tiene bastante movilidad y que le va a dar un recurso de referencia que ahora mismo con el Cucho incluso pueden ser complementarios. Así que es un movimiento interesantísimo del Betis.
2: Te ha sorprendido.
6: A Marco le gusta, ¿eh?
1: Parro es loro.
2: Sí.
1: Hasta aquí me apunté.
6: Me parece, de verdad, esto está siendo una exhibición de cultura hoy.
1: ¿Qué has pensado? No, ¿qué has pensado? Yo pensaba eso en Troy McClure, pero. Troy.
2: Sí, decía Marcos.
5: No, digo que a mí sí, como dice Borja, a mí es un delantero que me gusta, Troy Parrott de…
1: Parrott era un GPS también.
6: Sí, era una marca, sí señor, sí señor.
1: Perdona. La base es el Tontón.
5: El ex del…
1: GPS, digo, no tú.
5: El ex del Tottenham, sí. Que ha hecho buenas temporadas, como dice Borja, en el AZ Alkmaar, que lo que pasa… Hay que ver un poco cómo está de nivel, como dice Borja, para el Betis. Pero yo creo que es un delantero muy diferente al Cucho, que te puede dar muchas cosas. Aunque yo esperaba un movimiento de más nivel, quizá. ¡Ojo el tiro! Le pegaba desde lejos el ex del Bayern, Tolisso. La buena parada ahora de Ederson. Eso sí, poco ortodoxa, porque no saca los brazos, la ha hecho con el cuerpo.
6: Ha hecho un par de estas en el partido hoy, Ederson.
2: Parrott es primer fabricante de dispositivos de manos libres, bien, el primero del mundo.
1: ¿Qué te parece?
2: Y mayor fabricante de aeronaves no tripuladas de Europa.
6: Fíjate,
2: esto es una forma de,
6: ¿sabes?
2: De dárselas, pero
6: sí,
2: es un dron.
6: Así llegó a Bulgaria.
2: Aeronave, pues mola más, pero
1: yo volé con Parrott a Bulgaria. Sí,
6: llevaba el manos libres para llegar a Bulgaria. Sí. Parrott, que fue.
2: ¿Se puede volar con una aeronave no tripulada? O sea, ¿esto ha pasado?
1: Creo que en aviación comercial no.
6: Desconozco tu pregunta.
5: En aviación comercial seguramente que no, ¿no? Que se haya hecho posiblemente, ¿no? Pero
1: o sea, no tripulada, te refieres, no tripulada por humanos.
2: No, pero creo que empezaron a trabajar con taxis, que eran como drones.
1: Sí, eso sigue, sí, eso existe.
2: Existe.
1: Sí, sí.
2: Una pasta,
1: sin conductor, dices.
2: Sin conductor, tú te subes, es un helicóptero y te lleva.
6: Pero los repartidores, ¿no? También.
1: Un helicóptero también.
2: Sí, me fiaría, o sea, es como un helicóptero, pero eléctrico, o sea, es como un dron y tú te subes.
1: No tenía
2: y
1: idea. Sí, pero sí, te subes, o sea, quiero decir, es un cubículo, pues, o te subes encima del dron.
6: Yo de momento prefiero no probar, ¿eh?
2: Entras.
1: Entras.
2: Claro, no te cuelgas.
1: Vale.
5: Bueno, estamos a dos minutos.
2: Puedes colgarte, pero los audios
5: de Borja de la IA.
6: No, déjate.
1: Sí, mucho mejor meterse.
6: No des ideas.
2: Lo correcto sería, por seguridad, es…
1: Sí, meterse en él. No, a ver, no tengo ni idea si existen naves no tripuladas. No tengo ni idea. Existirán. La IA avanza mucho.
2: Sí.
6: Lo que se viene…
1: Se está perdiendo puesto de trabajo.
6: No somos conscientes de lo que se viene.
2: Me hice experto en drones una vez.
6: ¿Ah, sí?
2: Sí, bueno, antes de Radio Marca porque trabajaba.
6: ¿Y qué tal te fue?
2: Que hablaba de drones.
5: Ah.
2: Pues bueno, básicamente le trincaba las noticias a otros medios y la.
6: Bien, muy bien.
5: Trabajando.
6: Sí, profesional ante todo.
1: Y así llegó a Radio Marca.
2: Experto en drones no soy.
1: Empezó a mangar noticias a otros medios.
6: Haciendo currículum.
5: Así le quitó el sitio a Israel Raiz en el programa.
1: ¿Qué te parece? No, pero va a durar poco.
2: Sí, mañana ya no estoy. Ya. Así de claro.
1: Nos ha pegado un toque.
2: Venga, dale, Marco, que llegamos al 90.
5: Balón para el Olympique de Lyon. Clinton Mata retrasando la pelota para su portero. Ahí está Alex del Pucela, Dominic Graves. El balón en largo hacia el centro del campo. Se le escapa el control a N'Golo Kanté. Recupera la pelota el Lyon. Viene de nuevo Malik Fofana. Ahora cambiado en esa banda izquierda. Intentaba marcharse también. Tiene que retrasar la pelota. Después de no conseguirlo, Openda amenaza con ir hacia adelante. Pero se frena. Toca para Ainsley Maitland-Niles. Cambiando Clinton Mata con Niakate. Tesman hacia la banda izquierda para Vinicius. Abre el ex del Betis.
2: Mira, dejamos un momentito, Marcos, que contemos los últimos segundos. No ha pasado absolutamente nada en el partido, pero vamos a ver si sucede al final. Rodrigo, en Bulgaria.
3: Sí, encuentro, Marcos, bastante insulso aquí en el Estadio Nacional. Vasilevski, vamos a llegar al 92, al lado 2. El colegiado Glenn Niver y parece que se ha acabado el encuentro. aquí en Bulgaria. Firman tablas el Leski Sofia y el AEK de Atenas. Fue el encuentro del miedo, muy poquitas ocasiones. Se lo van a jugar todo la próxima semana en el territorio ateniense.
2: ¿Te apetece el de la vuelta o después de este bocadillón de cemento? ya no lo quieres, Rodrigo.
3: Creo que de ahí se tiene que ir a mejor.
1: Sí, eso es verdad, peor ya vas a decir.
6: Muy bien, Rodri, muy bien.
2: Gracias, Rodrigo, un abrazo.
3: Un placer.
2: Ahora comentamos los finales, pero me vuelvo que ya estamos en el descuento en Turquía, Marcos.
5: Sí, estamos en el descuento en Turquía, con otro cambio más en el Olympique de Lyon. Se va a consumir este primer minuto del descuento. Estamos en el 91, quedan dos minutos más. En la capital de Europa y de Asia, en esa ciudad dividida en la península de Anatolia, metía ese balón para buscar arriba a Luis Openda, no se lo ha podido quedar, no quiere sacar aquí nadie de banda, ya Abner Vinicius que no quiere ni coger la pelota, se la ha tenido que dar Lukaku, ha consumido 30 segunditos más. La busca, se la va a quedar el equipo turco, perdió el balón ahora Kanté. Pero es saque de banda para Nelson Semedo, para el Fenerbahce, por lo tanto, pide el portugués que se acerque algún compañero. Es Greenwood el que cambia la pelota, pero la pierde, no estuvo atento ahí Matteo Guendouzi, viene atacando el Olympique de Lyon, cuidado Penda en la frontal, bien para defender Nathanael neerlandés, sale a la contra con absolutamente todo ahora. Dorgeles Nené retrasando la pelota para Guendouzi, supera la divisoria, tiene la última el Fenerbahce. Encontrando a Nelson Semedo en banda derecha, Greenwood retrasa para Kanté, se instala en campo contrario ya el cuadro turco, a ver si así puede tener la última del partido y marcharse con victoria. Iba a decir para Gerland, pero ya no es el mítico estadio del Olympique, ahora es el Groupama Arena, tocaba la pelota. Viene Guendouzi dentro del área, Lukaku se puede liar, ahí está Alex del Nápoles, le pegaba pierna izquierda, bien la defensa del Olympique. Y será balón para Fenerbahce porque la controla Archie Brown, peleando con todo ante Buache, pero la pelota va a ser de nuevo para el Fener. Sacará Fenerbahce, lo hace ya de banda, hay dos balones dentro del terreno de juego. Viene Openda para sacar ese balón, sigue protestando. Openda intenta perder el máximo tiempo posible. Kanté que tira la pelota afuera. Sigue el juego en la otra banda con Guendouzi. Aparece en el Signo Semedo, ahí está, se intentaba marchar. Tocaba el balón el Lyon. Será balón para Nelson Semedo, le dice Juen Jablonski que se espere. No sé si va a terminar aquí o no el partido, pero estaría a puntito de hacerlo en ese disparo de Romelu Lukaku. No, va a haber una más todavía con ese saque de banda, con la catapulta que tienen los brazos Archie Brown, que se ha cambiado a la derecha para ponerlo dentro del área. No puede rematar Lukaku, despeja el Lyon, baja la pelota Fenerbahce, en el piquito del área está Greenwood, el centro de Nene, no pasa absolutamente nada, sale a la contra el Lyon, cuidado que lo hace solo, es un uno contra dos, eso sí, de Luis Openda, que tiene compañeros en la banda izquierda, consigue cambiar la pelota, atacando de nuevo el Lyon, el pase que es muy malo, se la queda Dorgeles Nené y dice Sven Jablonski, el colegiado alemán, que hasta aquí se termina el partido en Estambul. Tablas también aquí, también hay empate entre Fenerbahce, marcó Greenwood un absoluto golazo con pierna izquierda a la escuadra, antes lo había hecho Openda para el Lyon de cabeza, empate a uno entre Fenerbahce y Lyon, todo para la vuelta en el Groupama.
2: Pues se volcó el Fenerbahce en busca del segundo, sabiendo que la vuelta lo va a tener complicado, se acaba el partido en tablas, ahora lo comentamos, gracias Marcos.
5: Un abrazo.
2: Porque nos queda la recta final del partido, que fue lo con la primera parte, no tanto en la segunda. Lo intenta el Dinamo de Zagreb, lo diré, ante el Viking. Dale,
4: lo intenta el equipo croata, que acaba de tener una ocasión clarísima.
1: Qué trampa te has puesto tú solo, ¿eh?
2: Totalmente innecesaria, ¿eh?
4: Es la otra.
2: Intenta el Dinamo de Zagreb.
1: A falta de 8 minutos para acabar el programa.
4: ¡Ataca el Dinamo de Zagreb! ¡Ay, ay, ¡Ay, ay, la que ha tenido Casavenda! Es cierto que el Viking hace unos minutos tuvo una clara ocasión, pero la gran mayoría de oportunidades en este segundo tiempo están siendo del equipo local. El remate desde la izquierda buscaba el palo largo, dieron defensa y es córner. El centro al segundo palo, no llega el remate de cabeza. La bola a la frontal, apertura a la banda derecha. Ataca el Dinamo de Zagreb, el centro raso, lo despeja, la corta tanto en primera como en segunda instancia. El Viking, que no da ningún tipo de amenaza al contragolpe, porque ya la bola la vuelve a tener Misic, que toca con su portero, con Nevistic. Arriba el largo, se precipitó ahora. La bola en el centro del campo para Viking. Ojo, cuidado, que puede haber opción de contragolpe. Pero aparece Sergi Domínguez, el canterano del Barça, para despejar. Sería muy importante para el Dinamo de Zagreb lograr un gol, porque estáis hablando de que el Viking es un gran equipo en casa, un equipo que los noruegos se hacen fuerte en su territorio. Bien, el Viking, su último partido perdido como local fue el 18 de marzo, es decir, 5 meses lleva sin perder en casa y, por ejemplo, le metió 5 en casa al Bodølim, que se dice pronto. El último partido que pierde en casa en Liga el Viking fue el 2 de noviembre de 2024.
6: Amigo, estabais avisados de la potencia de este equipo como local, sí, sí. Y por qué tenía que ganar el Dinamo Zagreb.
2: Me pongo el primero.
4: Un minutito.
2: Apareció la banda los primeros minutos.
6: No, pero hemos dicho que fuera de casa no teníamos la expectativa de ver un equipo que pudiera poner en problemas. Croacia siempre es un campo difícil. Ahora bien, con un resultado igualado, con un resultado a favor, el Viking en su campo va a ser un dolor de muelas para este Dinamo Zagreb.
2: Y ojo que igual tiene alguna más, Rafa.
4: La busca el equipo noruego, aunque ahora decide recular y tocar atrás. Pelota para el equipo que viste de blanco, que perdía 2-0, que está empatando a 2 y que depende de sí mismo para estar en la fase final de la Champions. La bola que acabó en el portero Osbo, que despejó fatal y la tiró directamente fuera. Saque de banda, pelota para el Dinamo de Zagreb. 20 minutos y llegamos al 94. 20 minutos iba a decir. 20 segundos y llegamos al 94 y al final del partido. La bola para el Dinamo de Zagreb en defensa, la tiene que poner arriba. Bola larga, tan larga y tan mala que acaba directamente en el portero del Viking, que se queda con la bola. Silbato a la boca del árbitro, se acabó lo que se daba en este partido de ida de la última eliminatoria previa clasificatoria a la UEFA Champions League. Empataron a 2 el Dinamo de Zagreb y el Viking de Noruega. Empezó ganando el conjunto croata con los tantos de Belgio y Lisica en los 10 primeros minutos. También dentro de la primera parte, Christiansen y Trippic anotaron los tantos del empate. Todo se decidirá en tierras noruegas el próximo miércoles a partir de las 9 de la noche.
2: Pues todo para la vuelta. Gracias, Rafa. Un abrazo.
4: Un abrazo, Marcos.
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0: Venga, vamos poniendo el broche final ¿ya? a este Fenerbahce. Ya está, ¿no? Ya está bien. Fenerbahce 0, Olympique de Lyon 1, Dinamo de Zagreb 2, Viking 2 y Levski 0, AEK de Atenas.
1: Partidazo es.
0: 0. ¿Con qué os quedáis, Borja, Dani?
2: Bueno, yo primero, cómo se ha repuesto el Viking de un comienzo de partido muy difícil ante el Dinamo de Zagreb, que se lleva un mal resultado para un equipo que ya decíamos está invicto en su liga como local. Luego, el equipo de Julio Velázquez, Levski y Sofía, que de momento ha empatado y va a ir al infierno griego, se le pone difícil al equipo búlgaro que está disputándole de nuevo la liga al Ludogorets, y Fenerbahce con Olympique de Lyon, que por lo menos el equipo turco salva un match ball después de su derrota en la Superliga turca.
0: Dani.
3: Pues bueno, los tres partidos, la verdad es que bastante interesantes, muy empatados, y veremos cómo se desenvuelve la vuelta. La verdad es que poco más que añadir de lo que ha dicho Borja, gran análisis de todos los partidos, y bueno, pues que Levski y Sofía creo que ha sido uno de los partidos más difíciles de digerir que yo he llegado a ver en mi vida, la verdad.
0: Pues sí, la verdad es que sí, la verdad es que ha sido truete. Dani, Borja, gracias, un abrazo.
2: Abrazo, chao, chao.
0: Nosotros gracias, llegamos ya hasta aquí.
1: Oye, enhorabuena por tu programa, ¿eh? Me he reído mucho, me lo he pasado muy bien.
0: Ahora viene otro.
1: Ahora viene otro.
0: Claro, ahora te quedas con la tumbona de Marcos
1: con
0: Bernat.
1: Con la tumbona de Marcos Bernat, que nos ha acompañado durante todo el verano, y de qué manera.
0: Sí, sí.
1: Mañana más marcador, ¿eh? Desde
0: la, ¿cuál es la de? Podríamos meter la de Javi. Vale.
1: Hoy la de Carlos
0: Charlie.
1: Muy bueno, interesante.
0: Pues ahí está. A una audioteca primero. Audioteca y luego.
1: Una audioteca después.
0: Y mañana ya te sientas tú, si eso, ¿no?
1: Mañana yo estoy de 7 a 8 y luego perfecto. Juega el Atleti y el Málaga. Debutan en Liga. Con Pozuelo y con Parra desde las 8 de la tarde.
0: Muy bien. Pues ¿vale? Yo a las 7 estoy aquí escuchándote.
1: Él fue Marcos Bernat.
0: Y él, Israel Herraiz.
1: Gracias por elegir la radio.
0: Chao.
1: Chao, adiós.
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0: ¿Qué tal? Muy buenas, saludos y bienvenidos a esta audioteca de Radio Marca. Saludos y bienvenidos a esta audioteca de Marcador, donde siempre echamos la vista atrás, donde miramos hacia la espalda y donde nos acordamos de los buenos tiempos que nos ha dado nuestro deporte en este espacio que nos permite el verano y el bajón un poquito también de la actualidad y de la actividad. Miramos y recordamos lo que fueron retransmisiones históricas de nuestro deporte. Una de ellas tiene que ver, o una de las muchas de ellas tiene que ver con Rafa Nadal y aquella final de Wimbledon contra Roger Federer. El tenista de Manacor se impuso al de Suiza en una de las mejores finales de todos los tiempos. Dadme un minuto y en nada rememoramos cómo Rafa Nadal se cargó a Roger Federer en aquella final que parecía interminable.
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5: En Wimbledon, en la hierba londinense, Rafa Nadal, el mejor tenista español de todos los tiempos, o uno de los grandes, se mide al mejor sin discusión, al suizo Roger Federer. Quiere su sexto Wimbledon, Rafa quiere su primero. De momento la victoria y el primer break ha sido para el Manacorí. Hoy nos cuenta, nos canta, esperemos que el primer Wimbledon en Radio Marca de Rafa Nadal. Álvaro Benito, Benito, ¿qué tal? Muy buenas tardes.
6: ¿Qué tal, Talavera? Muy buenas tardes desde el All England Club Tenis de Londres. Quedan apenas, lo he dicho, 20 minutos. Llevamos de este partido pista central y por ahora van muy bien las cosas. Lo he dicho, 20 minutos y Rafa Nadal gana por 3-2. Break arriba lo consiguió en el tercer juego de este primer set. Por ahora jugando muy bien el español, forzando los errores forzados del helvético. Ya lleva un total de 8 cuando, por ejemplo, en la semifinal frente a Marat Safin hace apenas un par de días erró un total de 14 golpes. Ahora mismo 3-2 gana Nadal, está sacando 15 iguales.
5: Álvaro, está a un punto de llevarse la primera manga en Wimbledon.
6: ¡Qué raza tiene Rafael Nadal! Tenía 15-30 en contra, ha provocado dos errores del rival y ojo porque ahora mismo tiene la oportunidad de adjudicarse la primera manga. Ojo ahora mismo Roger Federer, que se coloca de derecha, desplaza a Nadal, que la devuelve, toca la cinta, sube a la red el suizo, lástima.
5: Qué
6: bien el helvético, lástima. Pero hoy han logrado meter esa bola. Estamos viviendo un décimo juego tremendo. Se puso 15-30 Roger Federer, pero ahí erró esa bola 30 iguales. Después una gran bola, en este caso de Rafael Nadal, con un gran ganador. Está desplazando al suizo, intentando meterle bolas siempre al revés, muy altas, que es donde siempre se siente mal.
5: Qué buenos son los dos, ¿eh?
6: El bético, qué buen partido estamos viendo.
5: Qué buenos son los dos, ¿eh? Porque ahora Roger Federer ha estado tremendo, ¿eh?
6: Espectacular, a pesar de que esa bola tocó la cinta y favoreció al jugador helvético. Estamos 5-4, saca Rafael Nadal con 40 iguales, saca, responde bien Roger Federer, desplaza, lástima, sube a la red el suizo, vamos a ver ese passing, nada. Esa bola al centro, puño arriba de todo el palco del suizo, y ojo que tiene punto de break, punto de rotura. El suizo, el número uno del mundo, que lleva siéndolo en los últimos 5 años, para igualar la manga a 5. A ver cómo saca ahora Rafael Nadal, que ha mejorado mucho.
5: Ha mejorado también este servicio. Lo que pasa es que ha estado tremendo ahora Roger Federer, con un resto que prácticamente le dio toda la iniciativa en el punto. Vamos a ver si salva esta contingencia para llevarse la primera manga Rafa. Servicio para el español.
6: Necesitamos un buen primer servicio como los que ha metido durante toda esta edición de Wimbledon. Vamos con el primero, después responde bien Roger Federer, buena derecha, domina el punto desde el fondo Rafael Nadal, no sube a la red Roger Federer, derecha, izquierda, sube a la red Roger Federer, vamos a ver ese passing, no puede, y esa bola que se va fuera.
5: Sensacional, Rafa.
6: Sensacional,
5: qué bien,
6: Rafa.
5: Qué resto a los pies, qué bien, qué golpe a los pies. Cómo aprieta el puño su tío.
6: Qué nervios, ¿eh? Y Carlos Costa, también su representante, están en la primera fila. En este caso, el palco de Roger Federer con su novia a la cabeza. Y detrás, Tony Nadal con su representante, Carlos Costa. Recordemos, las últimas dos temporadas, también en Wimbledon, se han enfrentado Roger Federer y Rafael Nadal. Hace dos, en 4 sets ganó el helvético. El año pasado, en 5 mangas, lástima esa final, por 6-2 en la quinta manga. Y ahora tenemos una gran oportunidad. Claro que sí, 40 iguales. Hay que apretar los puños. A ver ese primero, que es muy bueno.
5: Este
6: Rafael Nadal. Tremendo. Tremendo el Manacorí. Vaya ace. Es el segundo que logra a lo largo del encuentro. Llevamos ya 45 minutos. Y desde luego, si por algo está destacando en esta edición, es por ceder muy pocos servicios. Tan solo 4 servicios ha perdido Rafael Nadal en los 6 partidos que ha disputado hasta el momento. Venga, que tenemos la tercera oportunidad para lograr el primer set. En este caso, Rafael Nadal con el primer servicio. Lástima, se fue a la cinta. Va a tener que jugar con segundo, sale el sol en Wimbledon.
5: Vamos,
6: son
5: Rafa.
6: Buenas noticias. Vamos, Rafael Nadal, que tiene una gran oportunidad para ponerse 6-4 en la primera manga muy disputada. Vamos con ese segundo. Responde Roger Federer. Ambos desde el fondo de la pista. Se pone de derecha Roger Federer. ¿Cómo desplaza Rafael Nadal? Y esa bola que se va. Se cubrió el revés. El suizo.
5: Vaya derecha tan
6: vaya
5: profunda.
6: Estacazo.
5: Cruzado. Alejandro Tarrero. Qué bueno es Roger Federer.
7: Sí, sí, la verdad es que sí, como bien decíamos y comentáis vosotros, está jugando mucho más agresivo que lo ha hecho en los otros partidos de Nadal y en los demás partidos también de Wimbledon, mucho más agresivo, yendo mucho más a la red. Sería muy importante que Rafa evidentemente ganara este set, porque además esta táctica de Federer tiene mucho desgaste, el ir continuamente a la red tiene un desgaste impresionante, y un partido a más de 3 sets creo que Federer lo pagaría muy caro.
6: Vamos allá, tenemos el tercer dios, la bola que va a la T, en este caso la iniciativa es para Rafael Nadal, que también se cubre el revés para darle de derecha. Ambos de tiralíneas responde Nadal, pero otra vez estacazo tremendo de Roger Federer cubriéndose el revés, metiéndosela a la derecha, en este caso a Rafael Nadal, nuevo error no forzado, y tendrá la segunda oportunidad el número uno del mundo para romper el servicio del Manacorí. Como decimos, ha salido el sol,
5: cómo
6: le corre la derecha, efectivamente,
5: sí.
6: Tremendo.
5: Alejandro, cómo le corre la derecha, ¿eh?
7: Así es, pero hay que tener en cuenta esto, el hecho también de correrse de derecha, de buscar lo que se llama la derecha invertida, es buscar la derecha en la zona del revés, también tiene mucho desgaste físico, sigo lo mismo, entonces yo creo que si no es un partido rápido a favor de Federer, esa táctica no la va a poder mantener mucho tiempo, ¿eh?
6: Vamos allá con ese primer servicio, tiene que ser bueno, claro que sí, a ver si logra un ace. Lástima, lo buscó ahí a la T.
5: No está sacando como otros
6: Roger
5: días,
6: Federer.
5: ¿Eh? No está sacando.
7: No.
6: Lástima, pero venga, vamos con ese segundo servicio. 5-4, en este caso ventaja para el suizo, para Roger Federer, para el número uno del mundo. Saca Nadal, responde, la da mal.
7: Bien.
6: Se lamenta Roger Federer. Buenas noticias para el español, será el cuarto dius.
5: Yo no sé, Alejandro, si se llevará finalmente o no la primera manga a Rafa Nadal, pero teniendo dos ventajas para llevarse el 5 iguales Federer, hay que ser muy fuerte mentalmente, como lo es Rafa, para aguantar esa presión, ¿eh?
7: Así es, ya te cuento, ahora Federer ha fallado porque ha dudado si volverse a correr de derecha, ha visto que no le daba tiempo, al final la ha pegado de revés y la ha fallado por la duda, ¿no? Federer está muy claro que su táctica es ir a la red siempre que puede y buscar su derecha en toda la pista, pero como te estaba diciendo, es una táctica de muchísimo desgaste físico y no creo que la pueda mantener más de un par de horas.
6: Ahí de nuevo provoca el error, claro que sí, Rafael Nadal buscando el error de Roger Federer con ese revés alto, lo vuelve a fallar, es el duodécimo error no forzado del helvético y será la cuarta oportunidad para Rafael Nadal. Nuevo set point, son 4-24, 3-24 en Canarias, también en Wimbledon, sale el sol, viento, pero Rafael Nadal puede superar absolutamente todo. Saca Rafael Nadal, en este caso, con el primer servicio, a ver si logra poner un buen primero. En este caso
5: lo pone en
6: juego. Venga, que tiene la iniciativa, siempre con el revés de Roger Federer. Buena derecha, en este caso, de Rafael Nadal, con el revés de Federer.
5: Bien,
6: se queda la cinta.
5: Vamos
6: allá, aprieta el puño Rafael Nadal. Aplaudo también la pista central del All England Tour Tennis, en este caso de Wimbledon. 6-4 para Nadal, el primer set de la gran final.
5: La primera manga que cae del lado del tenista español, del Manacorí, de nuestro Jerónimo particular, de Rafa Nadal. 6-4 para el tenista español. Qué importante es, Alejandro, más de lo que parece, llevarse esta primera manga y haber aguantado la presión del mejor tenista de todos los tiempos como es Roger Federer.
7: Importantísimo por lo que te estaba diciendo, ¿eh? Porque la táctica de Federer, estoy convencido que es una táctica diseñada para intentar ganar un partido de forma rápida, de 3 consecutivos. Estoy convencido de que no va a poder mantener tantos pasos hacia la red y tantos pasos para cubrirse su revés y buscar la derecha, cosa que ni siquiera hizo en Roland Garros, que era más normal que hubiera intentado buscar la derecha, cubrirse su revés y correrse de derecha, no lo hizo. Lo ha hecho aquí porque yo creo que ha salido a morir, pero este set yo creo sinceramente, como bien decís, que le va a hacer muchísimo daño, le va a hacer incluso dudar de si la táctica es correcta, y Federer con dudas baja muchísimo su nivel de juego.
6: Tuvía Roger Federer muy desplazado a Rafael Nadal, pero ya nos tiene acostumbrados a esos passings tremendos. La llegó a tocar Roger Federer, el rey de la volea, pero la bola que se quedó en la red, así pues tenemos creo que 15-30, ¿eh? Así que hay que estar muy atentos.
7: Ya que yo creo que también lo que decías del viento, Rafa está en contra del viento ahora. Yo creo que están ganando más fácil los juegos de la parte que está ahora Federer, porque viendo un poco las camisetas y tal, yo creo que está jugando en contra del viento ahora mismo Rafa. Sí, estoy casi convencido por la forma de que va la pelota, que Rafa, que esta parte es más difícil. La parte en la que está Rafa ahora es la parte más dura porque están jugando ahí en contra del viento.
5: ¡Qué exhibición Álvaro Benito de Rafa Nadal! Lleva 3 juegos consecutivos y está a punto de romperle de nuevo el servicio a Roger Federer.
6: Se está desquiciando Roger Federer. Ojo que está sacando Rafa Nadal. Tiene la primera bola para ponerse 5-4, lástima. Pero comencemos por el principio. Hace 10 minutos iba 4-1. Tendrá que echar mano del segundo. Recordemos, 6-4 primera manga para Rafael Nadal. 5-4 esta segunda también. Y tiene 40 iguales, a 2 puntos de ponerse 2-0. Lo pone en juego de nuevo ahí en este caso.
8: Bien,
6: el viento.
8: Vamos.
6: Que le pasa una mala pasada y nunca mejor dicho en este caso a Roger Federer. Segundo set point para Rafael Nadal.
5: Y lo que ha subido en primeros servicios Rafa Nadal, que ya está en un 74%, mientras que Roger Federer, que estaba por encima del 73%, ha bajado al 63%.
7: Sí, a los grandes sacadores les gusta mucho también que no haya viento, ¿eh? Pero hay que recordar también que el gran sacador de tipo Federer, que con un saque más bien plano, les gusta mucho la pista cubierta porque la bola no se mueve, claro. La tiras y queda siempre en el mismo sitio. En cambio con las pistas al descubierto se te mueve la bola y eso hace que se utilice más el efecto como suele hacer Rafa.
6: Vamos a empujar todos, claro que sí. Ahora se ha ganado desde la parte izquierda Rafael Nadal. A ver lo que intenta hacer con ese segundo servicio. Roger Federer, que la mete de nuevo dentro de la pista, buscando el revés en este caso del suizo.
5: ¡Bien,
6: se coloca
5: vamos!
6: Bien en este caso, vuelve a fallar con el revés. Y ojo porque se pone 2 sets arriba Rafael Nadal. 6-4 la primera manga, 6-4 la segunda, cada vez más cerca de romper un malfario que dura ya 46 años.
5: Sí, ya lo hicimos en el fútbol, que acabamos con uno de 44, podemos estar en categoría masculina en tenis,
6: 42,
5: en Wimbledon, de 42. Hacerlo 42 años, que no gana un español, un chico, porque como nos recordaba un oyente, sí lo hizo Conchita Martínez, un chico en la hierba de Wimbledon. La verdad, Alejandro, se nos acaban los calificativos, porque desde ahí es más complicado, pero Rafa sabe sufrir. Ha tenido otro punto de break en contra, ha sacado la raza, ha sacado la casta y se ha llevado el set, ¿eh?
7: Sí, es lo que tú has dicho. Hoy es un partido para saber sufrir. Es imposible disfrutar el partido con el aire que está haciendo. Federer, ya lo conocemos, estas cosas le afectan mucho.
5: No le gusta sufrir al suizo, ¿eh?
7: Así es. Yo pues te decía que el viento, en principio, debía favorecer a Rafa, que por otra parte, siendo de Manacor, yo creo que tiene que estar mucho más acostumbrado que un suizo, sí, que ahora ha tenido que jugar en cubierta casi toda su vida. Entonces, ya te digo, yo creo, como bien decís, que ahora el partido realmente está muy de cara para Rafa Nadal.
5: Ahora muy bien, Roger, ¿eh?
7: Sí, la verdad es que está... Bueno, yo creo que Roger, pues bueno, va a jugar un poquito más rápido. Está jugando con más fuerza, ve que está 2 sets abajo y lo que no tiene ganas es de correr.
6: A cortar puntos, ¿verdad? Decir,
7: es a la vez engordar para morir, ¿no? Yo creo que dice, pues ahora me lo juego todo.
5: Y si entra, y voy recortando, y si no, pues me voy. Cuanto antes me vaya, mejor.
7: Exactamente. Yo no creo que vaya a hacer lo que hizo Roland Garros, que fue literalmente, por utilizar una palabra amable, patearse el último set. Pero sí que va a jugar un poco más suelto. Sí.
6: En Roland Garros, que cayó en 3 mangas y tan solo, si no me corriges, Alejandro, tan solo 4 juegos.
5: Cuatro juegos,
7: ya. Pero ahí sí fue completamente diferente porque ese 6-1-6-3, que creo que fueron los dos primeros sets, Rafa fue completamente superior. Se veía que ese partido, para que lo ganase Federer, pues tenían que pasar un montón de infortunios.
5: Un milagro, sí.
7: Exactamente. Sin embargo, hoy estamos viendo un partido, sinceramente, muchísimo más igualado.
5: Mucho, o sea,
7: más, todavía sí. No las tengo todas. Roland Garros estaba a partir del primer set convencidísimo de que ganaba Rafa, y ahora os digo sinceramente que no las tengo todas conmigo.
6: Sigues teniendo dudas a pesar de que Rafael Nadal, lo dicho, no estamos bromeando, está ganando por 2-0 a Roger Federer, que eso sí, está metiendo una marcha extra. 15-40, 2 bolas de break para ponerse 3-1. Y a ver si no ocurre lo de la primera manga, aunque no, en la segunda manga se puso 4-1 y después...
5: Es que lo dice Alejandro, y es que hay que tener muy en cuenta, está jugando contra el mejor tenista... No sé, Alejandro sabe más que yo, no sé si de la historia en hierba, pero uno de los mejores y más completos de todos los tiempos en cualquier superficie, y aunque vayas 2 sets por delante, no te puedes confiar.
7: Así es, yo creo que, bueno, pues comparables a él quizá el australiano Rod Laver ya hace muchos años y hace menos Pete Sampras,
6: y
7: ¿no?
6: Y había un Borg que también ganó 5 veces consecutivas.
7: Y sí, y como completo, es la segunda parte que voy a decir, como completo quizá Borg, que supo ganar en todas superficies, sí. Porque los que he dicho anteriormente, la tierra ni olerla, ¿no? bueno, Rod Laver sí ganó un Grand Slam, ganó todas las superficies, eran otros tiempos, pero bueno, Pete Sampras no pasó más allá de las semifinales de Roland Garros, ¿no?
6: Bueno, pues ha salvado la primera bola de break en contra Rafa Nadal, que eso sí, se está mostrando infalible en este caso, en todas estas jugadas, en este partido, en esta gran final de Wimbledon, que te la está contando Radio Marca, la radio que hace afición desde las 3:30 de la tarde, casi 2 horas de partido, las gradas repletas para ver un encuentro que puede marcar la carrera de Rafael Nadal. 30-40, ambos jugando desde el fondo de la pista. Vamos con esa derecha, Rafael Nadal buscando siempre el revés de Roger Federer, línea, y pide la revisión.
5: No, fuera.
6: Esa bola se ha ido fuera.
7: Puede ser, antes se ha equivocado Rafa de todas maneras. En el primer punto de este juego, sí. Ha levantado la mano también, no ha pedido, porque hay buena confianza.
6: Aquí ha pedido el challenge, Y ahora esa bola sí. Se va fuera. Por nada, por un milímetro.
5: Vaya vista,
7: La primera Rafa se había equivocado,
5: Hay noticia en Wimbledon.
6: Hay noticia en Wimbledon, efectivamente, Talavera, porque empieza a llover. Con 6-4 primera manga para Rafael Nadal. La segunda también 6-4. Y en esta tercera manga 5-4 para Roger Federer. Empieza a llover. Las lonas sobre la pista central. También los paraguas. Y ahora mismo vemos en las imágenes de televisión a Roger Federer y a Rafael Nadal encaminándose a la bocana de vestuarios. Tono serio en ambos, sobre todo en Rafael Nadal. Así pues, queda interrumpida esta gran final de Wimbledon.
5: Sí, queda interrumpida y ahora yo le pregunto a un profesional de esto como Alejandro Tarrero. Alejandro, siempre se dice, por ejemplo, el día de Feliciano que le perjudicó el irse el día que estaba jugando su partido cuando estaba con una buena mecánica y una buena dinámica. Llegó y llegó la suspensión, luego cuando reanudó su rival se lo llevó por delante. ¿Esto ahora cómo se interpreta? ¿Para quién es mejor, para quién es peor, para el que está por debajo, para el que está por encima?
7: Bueno, el mismo Rafa había avisado de que las interrupciones no le gustaban, ¿no? Le gustaban porque es un jugador de coger mucho ritmo, de calentar mucho el brazo, de empezar a medir. Cuando juegas con muchos efectos, te gusta empezar a notar la bola, manejar la mano, manejar los efectos, y te gusta eso, calentar el brazo. Entonces, todo lo que sea empezar otra vez dificulta tu trabajo. Yo creo que el parón beneficia a Federer, pero hay otra lectura, Yo creo que, como decía esto que decías de Feliciano, todas las circunstancias raras de un partido de tenis, es decir, interrupción, viento, que entre un stripper, cualquier cosa que pueda distraer, en fin, al final beneficia al más fuerte de cabeza, ¿sabes?
6: También
7: porque es el que maneja
6: que entre
7: mejor
6: un stripper, Alejandro.
5: Sí.
6: También afecta.
5: En Wimbledon ha entrado un stripper, Parece que se va a reanudar la final de Wimbledon, ya está el juez, ya están los recogepelotas, ya están los jueces de línea, de pista, ya está la red puesta, ya se ha retirado la lona, incluso parece que hay un esbozo de rayitos de sol. Lo que todavía no han salido, Álvaro Benito, son los protagonistas, ni Roger Federer ni Rafa Nadal.
6: Ni Roger Federer ni Rafa Nadal, recordemos que a la interrupción del partido, a eso de las 6:45 de la tarde, hora española, hace 1:15, dominaba Rafael Nadal por 6-4 el primer set, 6-4 el segundo y 5-4 la tercera manga para Roger Federer, pero eso sí, Rafael Nadal tenía que sacar en estos momentos. Lo dicho, todo presto y dispuestos, lleno, absolutamente llena, la pista central del All England Club Tennis de Londres. También está Pascal Mariá, el juez de silla, y esperando, lo dicho, la salida tanto del número 1 del mundo como el número 2 del mundo para que peloteen, y calculamos que en 15 minutos, 10-15 minutos, se vuelva a disputar el partido.
5: 7:14, 6:14 en Canarias, ya ha arrancado de nuevo, se ha reanudado la final de Wimbledon y ha comenzado con un Rafa Nadal arrollador, Álvaro.
6: Muy enchufado, claro que sí. Rafa Nadal está metiendo los primeros servicios, está evitando la reacción de Roger Federer, se ha llegado a poner con un 40 nada, con un ace y con 2 errores no forzados del suizo. Ahora mismo, error no forzado de Rafael Nadal, sacando desde su posición derecha, en este caso, para efectuar el primer servicio. 40-15, recordemos, 5-4, tiene 2 bolas para ponerse con 5 iguales. A ver si puede entrar ese primero, lo hace con la respuesta de Roger Federer, que la mete justo en la línea.
5: Vaya resto ahora,
6: y provoca el error. Efectivamente, era con un segundo servicio, era bastante bueno, pero Roger Federer ha logrado responder bastante bien. 40-30.
5: Alejandro Tarrero, hemos recuperado ya a nuestro especialista, se reanudó la final. Alejandro, buenas tardes.
7: Buenas tardes, ¿qué tal?
5: Bueno, pues ahora te preguntaré por lo que puede hacer un jugador si decide descansar, si decide calentar en ese tiempo que se suspende por inclemencias climatológicas, pero ¿cómo has visto la salida de Rafa ahora con estos dos fallos? Pero había salido muy fuerte.
7: Bueno, los dos muy fríos, la verdad que habían sido tres errores de Federer y ya dos Nadal. Son dos jugadores que tienden a empezar los partidos muy fríos. La verdad es que en el momento de ganar los juegos es al principio a los dos y bueno, la verdad es que así se ha demostrado. Tres errores, uno con mérito del buen saque de Nadal y ahora dos errores de Nadal, o sea que la verdad es que poco que decir hasta el momento. Doble falta.
6: Ha tocado la cinta, ese segundo servicio se ha ido fuera. Así pues, 40 iguales, ha desperdiciado tres oportunidades para igualar a 5 y ahora Federer está a 2 de poner el 6-4 en la tercera manga. A ver si hay suerte para Rafael Nadal, sobre todo empieza a calentarse, como decía anteriormente Alejandro Tarrero, pues deja de estar frío y por lo tanto puede efectuar buenos primeros servicios. Vamos allá, 5-4, está dominando Roger Federer, Rafa Nadal con su saque, 40 iguales, ha desperdiciado tres oportunidades, pero tiene ahora mismo otra. Vamos a ver con esa derecha, logra desplazar a Roger Federer con su revés, vamos que le mueve de nuevo, vamos a ver si sube a la red, no hace falta porque esa bola se va al pasillo.
5: ¡Qué ángulo abierto, eh!
6: ¡Buah!
5: Brutal. Aplaude la gente en el All England Club, no me extraña, vaya golpe más bueno de Rafa Nadal. Cómo abrió el hueco, cómo abrió ese golpe de derecha.
6: Magníficas.
5: Sí.
6: Wow.
5: Abriendo el hueco, abriendo el espacio. Ahí está de nuevo el servicio, el punto de 5 iguales para Rafa Nadal.
6: Cuarta oportunidad que tiene Rafa Nadal, el Manacori, para anotarse este décimo juego del tercer set. Es muy importante para evitar la reacción de Roger Federer. Esa bola que toca la línea, ojo porque puede subir a la red. Uf. Tremendo, vaya derecha, espectacular. Sí.
5: Rafa,
6: a media pista.
5: Rafa, yo creo que se quedó ahí mirando un poquito. ¿Sabes si la gente iba dentro o iba fuera? Yo creo que eso le perjudicó, sí.
6: Le ha perjudicado efectivamente. Así pues, tenemos al segundo dius en este décimo juego del tercer set. Recordemos, primeros compases tras la reanudación. Rafael Nadal ganó la primera manga por 6-4, la segunda también por 6-4. Y antes de la reanudación, 5-4. Ahora mismo está sacando Rafael Nadal con ese tono serio. Estamos en el segundo dius, a ver si puede conectar un buen primer servicio.
5: Bueno,
6: lo hace,
5: sí,
6: a
5: señor.
6: La cinta Federer, nueva ventaja.
5: Sí, pero lo que decía Alejandro, fríos, uno y otro, ¿eh?
7: Sí, sí.
5: Si me apuras, se me apuras hasta el público, ¿eh? Se ha quedado un poquito...
7: Es normal. Ya de los dos jugadores, uno porque cuando se juega con tantos efectos, el caso de Rafa, es necesario calentar bien en todos los movimientos para imprimir ese efecto, y otro, como Federer, cuando se juega tan al límite, tan ajustando cerca de la veta y de las líneas, pues los dos son jugadores que necesitan mucho de calentar bien el brazo.
6: A ver si tenemos suerte ahora mismo con este servicio. Logra desplazar
5: servicio.
6: Muy bien, de nuevo
5: bien.
6: Línea de Federer, otro ángulo tremendo de Rafael Nadal,
5: bueno, Rafa.
6: De derecha e izquierda. Y logra de este modo adjudicarse al décimo juego de esta tercera manga. 5 iguales y ya sin pausa. Vamos allá. Tiene dos servicios, Rafael Nadal. Vamos a insuflarle ánimo, claro que sí, al de Manacor, al número 2 del mundo, que está ante una oportunidad única de cambiar el giro de su carrera, tal y como dijo hace un par de días después de ganar a Suetrer. Esa bola que se va, lástima, el primer servicio. Iba cerca de la T, se le ha ido por un palmo. Así pues tendrá que optar por el segundo servicio. Ritual, se toca el calcetín, claro que sí, empieza a botar la bola y va con ese segundo servicio el de Manacor. Va con el segundo, se coloca a la derecha Roger Federer y provoca el error de Rafael Nadal. 4-2, cambio de lugar, cambio de pista.
5: Cómo le estaba cazando, cómo le ha adivinado el servicio y le estaba esperando allí con el latigazo Alejandro Roger Federer.
7: Este es un problema que tiene Rafa en las pistas, tanto en las pistas duras como en la pista de hierba sobre todo, es que se le corren de derecha como la bola de bota, pero no lo suficiente para que sea incómoda. Este saque en tierra bota tanto que no lo pueden atacar porque coge una altura increíble y se te mete en el cuerpo. Sin embargo, en pista rápida y sobre todo en pista hierba, bota lo suficiente para atacarlo, pero no lo suficiente para hacer daño.
6: Y ahora el momento decisivo, lo que bien que está sacando Roger Federer en este tiebreak. Y ahora tiene el saque para anotarse este tiebreak por 7-5.
5: Él tiene la ventaja, Alejandro, pero en los momentos claves de estos dos primeros sets siempre el que se ha salido con la suya ha sido Rafa.
7: Sí, los dos están sacando mucho mejor. También puede tener su parte de importancia el hecho de que no haya viento ahora, ¿eh? Porque cuando el viento molesta mucho a los buenos sacadores.
6: Pues puede ser un momento importante. 6-5, saca Roger Federer, la mete dentro, vaya saque espectacular. Grita, aprieta el puño. Cuarta manga tenemos, la tercera ha sido para Roger Federer. Continúa el partido que puede ser histórico para el tenis español, pero lo dicho, la tercera manga es para Roger Federer.
5: Ahí tan solo puedes aplaudirle, darle enhorabuena a Roger Federer y empezar a trabajar para la cuarta manga, porque contra eso no hay nada que hacer.
6: Pero bueno, todo sea que gane Rafa Nadal, ahora mismo ha subido a la red, pero Roger Federer también sabe meter passings, así pues 15 iguales. Estamos en el tercer juego de esta cuarta manga, importante. Roger Federer quiere forzar el quinto set, el mismo al que se llegó el año pasado cuando ganó el suizo en 5 mangas, y Rafa Nadal que tiene que empezar a calentarse poco a poco y contrarrestar ese juego de Roger Federer, que lo dicho, está asumiendo una marcha más cada vez. Lo decía después del partido ante Marat Safin, le está obligando a Rafa Nadal y estamos demostrando lo mejor de sí. A Rafa Nadal ahora mismo, dominando también de derecha, ambos desde el fondo. Derecha de nuevo de Roger Federer. Revés cortado, slice de Roger Federer. De nuevo, una derecha muy angulada. Vamos a ir Rafa Nadal, de nuevo desplaza al jugador suizo. Le está moviendo bien. A ver si logra algún boquete. ¡Lástima!
5: ¡Qué penal!
6: Ha querido pillarle el contrapié.
5: Era el paralelo.
6: Lástima, ¿eh? 15-30.
7: Está buscando el revés de Federer, se está corriendo. Daos cuenta también de que Federer está corriendo, está a un ritmo de piernas muy superior hoy que el día Roland Garros. Esto es sencillamente porque aquí sabe que puede ganar, se está desfondando, lo está dando todo, sabe que merece la pena correr porque puede ganar. Sin embargo, Roland Garros era conocedor de que por mucho que corriera, pues no iba a ganar. Entonces se relajó mucho de piernas y casi ni se corría de derecha. Hoy, sin embargo, el ritmo de piernas de Federer es, te diría, vamos, un 20% superior al de Roland Garros.
6: Estamos en un momento complicado en estos inicios de la cuarta manga, 15-30, y esa bola de Roger Federer que entra dentro. Ojo, que puede subir a la red, no lo hace. Roger Federer ahora mismo con el slice, sube a la red. Vamos, ¿qué le pasa?
5: Bien, ahí bien, Rafa
6: Nadal. Se le quedó bien, un poquito bien larga esa medio dejada slice de Roger Federer y ahí Nadal estuvo muy bien.
5: De todas formas, Alejandro, son sin lugar a duda, a mí que me digan que, bueno, Djokovic, tal, igual, son sin lugar a duda los dos mejores tenistas que hay en el mundo, sin ninguna duda. Y tú fíjate que en cuanto uno abre una pequeña puerta ahí de debilidad, como ahora Roger Federer en esa subida que no subió con demasiada confianza, el otro rápidamente le hinca el diente y le hace daño. Que dos monstruos del tenis, ¿eh?
7: Sin duda, son los dos mejores, como bien dices, vamos, a mucha diferencia de los demás,
5: del resto
7: de Djokovic, que yo creo que también son superiores a Djokovic, pero bueno, no con tanta diferencia. Bien.
6: Buena derecha bien ahora de Rafa Nadal, ¿eh? Ha dominado el punto desde el principio.
7: Para alertarse es que yo creo que, bueno, ha quedado de manifiesto que está mucho más cerca Nadal de Federer en las pistas rápidas y de hierba que Federer de Nadal en la pista de tierra.
5: Sí, ¿no? Mucho más, sí.
6: Pues ahora Rafa Nadal que tiene la primera oportunidad para ponerse 2-1 en estos primeros compases de la cuarta manga. Ese primer servicio buscaba la T, buscaba la ace, pero se quedó en la red. 40-30, momento importante. Recordemos que ha estado interrumpido, por si te incorporas ahora mismo a la radio del deporte, Radio Marca, interrumpido durante una hora y media el partido. Esa bola de Roger Federer que se va fuera. 2-1 Nadal.
5: Bien, yo creo que ganar tus dos primeros servicios cuando has perdido el set anterior, esto también te da mucha confianza y te da mucha tranquilidad para que lo que has estado haciendo hasta ahora es el camino.
7: Exacto, y bueno, Federer está fallando de revés todo el rato, la verdad es que está sacando muy bien y muy bien con su derecha, pero sigue ese agujero del revés que es del que siempre se aprovecha Rafa, y yo creo que Rafa esté comprobando que continúa ese agujerito ahí en el revés, le da tranquilidad, y al contrario a Federer, ese agujero del revés le genera continuamente una inquietud, y yo creo que al final, si ese agujero persiste, acabará sacando peor y golpeando peor también su derecha.
6: ¡Vaya passing! Tremendo de Rafael Nadal, Roger Federer, que llevaba dominando el punto, pero que no lograba certificar el mismo, y una bola que estaba a la mitad, y ahí Rafa Nadal, y mete ese passing espectacular a la derecha de Roger Federer, donde no puede llegar. Así pues, estamos en estos compases ya importantes de la cuarta manga, gana por 2-1 Rafa Nadal en cuanto a sets, y en cuanto a juegos, 3-2 para Rafael Nadal.
5: Bueno, pues mientras que la dinámica sea positiva, Alejandro, que sigamos arriba, a ver si aprovechamos la debilidad en algún juego de Roger Federer, que vuelvo a decir, son tan buenos que como Rafa vea debilidad en alguno de los servicios de Roger Federer, ahí le puede meter mano, ¿eh?
7: Sin duda. El partido, te digo, es muchísimo mejor, ¿eh? Después del parón, salvo esos inicios normal, ¿no? Que han fallado muchísimo los dos. Bueno, el tiebreak ya ha empezado a ser bastante bueno. Y sobre todo este cuarto set, el nivel es mucho mejor que habían sido los tres primeros por parte de los dos. Una cosa que me da moral y tranquilidad es que los juegos que se... Los puntos que se juegan, es decir, que no se ganan directamente con el saque, está dominando más Rafa. Y una cosa que me da miedo es que Federer está sacando increíble. La verdad es que
6: está sacando
7: muchísimo mejor también desde que después del parón.
6: Y también lo que es positivo, yo no sé qué opinaréis, recordamos antes de la interrupción, Rafa Nadal hubo una bola donde subía Roger Federer y se resbalaba, se echaba la mano a la rodilla derecha, pero no ha tenido ningún problema, no ha pedido la asistencia médica de Novotny. Y hay que decir que en todos los partidos que disputa Rafa Nadal, justo desde hace un año, desde esa final de Wimbledon 2007, siempre lo hace con dos, una especie de esparadrapos a la altura del tendón rotuliano, para evitar lesiones. Esa bola que fue buena en este caso, Roger Federer la dejó en la red, así pues 0-15, 3-2 para Nadal en esta cuarta manga. Muy importante, estamos llegando a los momentos decisivos.
5: Porque podemos estar a dos puntos de que Rafa Nadal se proclame campeón de Wimbledon. Al menos ha conseguido un 0-30 Álvaro en el servicio, sí. Y 5-4 de la cuarta manga.
6: Recordemos que la primera manga fue para Nadal, la segunda también, ambas por 6-4. La tercera fue para Roger Federer por 7-6, 7-5 en el tiebreak. Y ahora mismo 5-4 para Rafael Nadal. Está sacando Roger Federer. Y ahora mismo 15-30.
5: Con segundo servicio, ¿eh?
6: Con segundo servicio. Estamos a dos puntos de ganar Wimbledon. Roger Federer saca. La responde Rafa Nadal. Se pone de derecha. Tremendo. Vaya winner de Roger Federer, corto. Se cubrió el revés, 30 iguales.
5: Brutal, Alejandro, ¿eh?
7: Ha restado un poquito corto, la verdad es que bueno, yo creo que tiene un poco en la cabeza ese resto, cuando el año pasado tenía bola de break y se le fueron dos restos seguidos fuera, un palmo fuera, y a lo mejor esto le ha pasado por la cabeza, no sé, el caso ha restado un poquito corto y Federer ha buscado su derecha dominado.
6: Pero seguimos teniendo, Alejandro, tal oportunidad, es claro que sí, 30 iguales, con el primero que se le va por muchísimo a Roger Federer. Buscó la T, buscó el ace, pero se le fue muchísimo. No tiene desde luego el punto de mira. Muy bien hoy Roger Federer. Va con el segundo. Responde bien Rafa Nadal. Con la derecha Roger Federer. De nuevo desde el fondo de la pista. No sube todavía el suizo. Ambos jugando ya llevan 10 golpes en lo que llevamos de punto a la bola de Nadal, pena. Que se le va fuera por poco, por qué un pena. Palmo. Ha tenido un 0-30 y ahora 40-30 punto para el 5 iguales. Lástima, ¿eh?
5: Qué pena, porque
6: he estado cerca.
5: Si lo tira dentro es bola de partido, ¿eh?
7: Además ha estado valiente ahí. Yo creo que toda la valentía que le ha faltado en el resto del 15-30 ha estado valiente. Y eso está bien, que se vaya fuera, no tiene que dejar las cortas, no pasa nada.
6: No, todo está perdido Roger Federer, que está bajando la efectividad con los primeros servicios.
7: Sí,
6: ahora desde la zona izquierda, ¿verdad, Alejandro?
7: Eso es muy importante, que baje la efectividad del primero de Federer es muy importante.
6: Muy importante, se cubre el revés otra vez Roger Federer. Venga, que lo tienes, no lo hace, sube a la red. Puño arriba de su novia, puño arriba de Roger Federer, 5 iguales, hemos estado a 2 puntitos, sí. Nos hemos quedado con las ganas, pero bueno, pero todavía hay mucho partido.
5: Como se lo dejes corto, con la derecha te mata. Yo creo que muchos le entran, pero yo creo que físicamente está tieso.
7: Yo creo que está mal.
5: Está tocado, ¿eh?
7: No da los pasos con la misma firmeza que los daba hace media hora. Y lo que te digo, lamentablemente este set se puede perder, pero para mí está siendo mucho más superior Rafa Federer en este set que los que ha ganado.
6: Venga, que ahora es segundo servicio, 40-30 para el suizo. Hay que provocar el Dius, que tenga dudas, el número uno del mundo, pentacampeón en Wimbledon. Ahí la mete, Rafa Nadal se le va fuera, lástima.
5: Qué efecto más raro le hizo el boca a Rafa, ¿eh?
7: Sí.
5: Prácticamente se la encontró encima.
6: La cuarta manga es para Roger Federer. Ha salvado dos bolas de partido. Una con el saque del suizo. La otra con la de Rafael Nadal. 6-4, 6-4, 6-7, 6-7. Y ahora la quinta manga.
5: Ahora la quinta manga. Te lo contamos en Radio Marca. No pudo ser en el tercer set. Tampoco va a ser en el cuarto. Pues no os preocupéis. Lo contamos y lo cantamos. Será en el quinto. 8:31, 7:31. ¿Te lo cuenta? 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
7: Vamos, esta es la casilla.
6: Empieza a llover en Wimbledon.
7: Por favor, esto no. Esto
6: empieza
7: es lo peor
6: a llover en Wimbledon.
7: Lo peor.
5: Sí, porque me da la sensación de que ya en la jornada,
6: se suspende el partido.
5: Ya en la jornada de hoy.
7: Ya no se juega.
5: Yo creo que la jornada de hoy no se juega.
7: No, se ha acabado. Y es lo peor que podía pasar, porque Federer estaba
6: muy tocado. Se llevan a Pascual María, que casi se lo llevan por encima.
5: Bueno, pues vamos a hacer un pequeño parón. Vamos a ver qué va a pasar, si dan la orden ya de suspensión definitiva del partido hasta la jornada de mañana. Va a continuar la final de Wimbledon.
6: Hay noticia en Wimbledon. Comenzó la final hace casi 6 horas, a las 3:35 de la tarde. Hora española, se suspendió a las 6:10, se volvió a reanudar a las 7:15 de la tarde y hace apenas media hora volvió a interrumpirse por la lluvia. Pues bien, en apenas 5 minutos, calculamos aproximadamente, volverá a disputarse esta final. 6-4 primera manga para Nadal, 6-4 la segunda para el hermano Corí, las dos siguientes para Roger Federer por 7-6 y 7-6, y justo en el momento de la interrupción lo dejábamos con dos iguales, 40 iguales, sirviendo al suizo. poniendo la carne en el asador los dos jugadores, llegando hasta el Deuce, hasta el 40, igual es buen saque de Rafa Nadal con el segundo, desplaza Roger Federer, bien, que provoca el error de Suizo, vamos bien. Ahí,
5: ahora le corrió,
6: ventaja para Nadal.
5: Ahora le corrió bien la derecha,
7: Sí, la verdad es que muy bien, además la pista está rápida, estaba, cada vez que hay un parón, aunque no se moje la pista, la humedad sí la hace un poquito más rápida y eso se nota, pero bueno, yo digo, yo estoy convencido que sigue Rafa estando físicamente más entero y si acaba ganando este juego todavía ese mal trago que ha pasado, pues le fortalecerá sin duda mentalmente.
6: 9-36, 8-36 en Canarias, también en Wimbledon, gran saque de Rafa Nadal y con ese contrapié tremendo, puño de su madre, puño de su padre también, de Ramón Calderón. Entre otras personalidades también del deporte español que se encuentran en Wimbledon, cuatro iguales, no va más, en la quinta manga de la final de Wimbledon 2008.
7: Vamos
6: allá, 8-7 gana Nadal, sirve para ganar el partido, sería su primer Wimbledon, su quinto Grand Slam, junto a los cuatro que ya ha ganado consecutivamente en París. Va a sacar desde la parte izquierda, saca Nadal, responde bien Roger Federer, desde el fondo de la pista, desplaza por completo a Roger Federer, va a intentarlo de nuevo y esa bola que se lo va fuera por poco. Lástima, ¿eh?
5: No sé, fíjate que Rafa es un hombre muy concentrado, es un hombre muy frío, sin embargo, ese error yo creo que también es un poco de que puedes estar cerca de hacer historia y ganar Wimbledon, ¿eh?
7: Bueno, es normal, es normal. Yo creo que si te hubiese ganado dos Wimbledon o simplemente uno, pues ahora este partido lo hubiera cerrado hace rato. Así, pero intimida un poquito, es el torneo que él ha declarado siempre que quiere ganar y estar ahí a las puertas normal que intimide bastante.
6: Vamos con ese saque, 0-15, Rafa Nadal. 8-7 gana, tiene el servicio para ganar el partido. Desplaza a Federer, sube a la red con esa volea. Bien, Nadal. Ha variado ese juego. Volea ganadora.
7: Y yo diciendo que intimidaba.
5: Sí. Ha estado pues, fuerte, ha estado ahí bien Rafa Nadal. Es lo que hay que hacer.
6: Ha subido cambiar. Una vez a la red, ¿eh?
7: Cambiar algo, pero bueno, ha cambiado algo. Ha sido inteligente. Si no tenía mucha confianza para jugar el punto de fondo, un primer saque con mucho bote y para arriba. Son recursos.
6: A tres puntos de la gloria. Ya ha tenido dos bolas de partido en la cuarta manga, pero ahora tiene servicio para ganar el partido. Saca Rafa Nadal desde la parte izquierda, como siempre, zurdo. Lo intenta, lo varía. Ahí vemos, desplaza por completo a Roger Federer. Sube a la red, mátalo, lo meta. Lo mata por completo. 30-15, sube a la red de nuevo. Rafa Nadal variando de nuevo en su juego. 30-15, a dos puntos de la gloria.
5: Sensacional, Rafa Nadal. Lo decíamos antes, lo comentabas tú ahora, Alejandro. Yo no sé si ganará o perderá, está más cerca de ganar que de perder, pero está demostrando que tiene mucho más recursos, por lo menos en el día de hoy, que Roger Federer.
7: Es increíble que además ahora hacer una jugada de saque red y ahora de approach red, pero bien hecha, es decir, no por jugármela porque no sé qué, una jugada de libro, de manual, bien hecha, con todos los pasos correctos, es increíble.
6: Ahí saca de nuevo, sube a la red otra vez Rafa Nadal, va a intentar el passing, Roger Federer lo tiene todo a su favor, la toca Nadal y se le va fuera. Yo creo que la de Federer se iba fuera, ¿eh?
5: No sé.
6: Lástima.
5: No sé, ahí está Rafa más cerca y lo ve mejor que nosotros, no sé.
6: 30 iguales, máxima emoción imposible.
5: Venga, que estamos a los puntos, venga, vamos Rafa.
6: Uno leyenda ya, Roger Federer, ganador de 14 Grand Slam, 5 de ellos en Wimbledon. Y otro que va a caminar de
5: ser. Yo creo que ya lo es, leyenda. Pase lo que pase aquí hoy, yo creo que Rafa es una leyenda.
6: Y
5: lo
6: este
5: que,
6: partido, desde luego,
5: lo
6: es
5: que
6: leyenda,
5: está haciendo en Roland Garros, lo que está haciendo en la tierra, cómo se adaptó. Es que quitarte las zapatillas un día en tierra y ganar en Queens, ojo, no lo hace cualquiera,
7: No, ahí están los datos, no lo ha hecho casi nadie. Creo que el último fue Borg, y yo comentaba antes, ¿no? El partido ese de ese Borg-McEnroe. Pues dos grandes. Ahora si me preguntas quién fue más grande, Borg o McEnroe, creo que lo mismo da, ¿no?
6: Bueno, el último que ganó a Rafa Nadal fue Juan Carlos Ferrero en la tierra de Roma hace ya varios años. Y ahora Pascal María, que está dialogando
7: pone
6: con ambos.
7: Pone cara de susto, le va a poner un warning
6: Pues igual lo que le pedía Roger Federer. 30 iguales, vamos allá. Rafa Nadal se coloca con la derecha, desde el fondo de la pista, también Roger Federer. Con fuera, el revés, se le va fuera, se va fuera. Punto de partido, punto de partido para Rafa Nadal. Se desespera Roger Federer.
7: Venga.
6: 10:15, 9:15 en Canarias, 9:15 en Wimbledon, repleto la pista central, que puede vivir un hito histórico para el tenis español, para el deporte español, en el caso de que gane el Manacorí, Rafael Nadal.
7: Vamos, Rafa.
6: Tremendo.
5: Haciendo historia, vamos.
6: 40-30, a un punto de la quinta manga, a un punto del partido.
7: Jugada, venga.
5: Ahí está.
6: Cara de concentración. Va a ser primero. Va a sacar desde la parte derecha. A ver si conecta un buen primero. Saca Rafa Nadal. Responde Roger Federer. La mete adentro. Vaya resto de Roger Federer.
5: Vaya resto de Roger Federer.
7: Le ha leído bien el saque. Sabía que iba a sacar ahí. Era lo que tocaba. Pero también Federer sabía que era lo que tocaba. Y lo ha hecho bien. Bueno, en este caso no es preocupante. Juegas con un gran jugador que te puede hacer grandes jugadas. Y se la ha hecho. Venga.
6: Tercera bola de partido que salva.
7: Vamos, Rafa, vamos.
6: Tony Nadal ya no puede estar sentado. Todos de pie. Viviendo lo que puede ser un hito para el deporte español. Deuce 8-7. Rafa Nadal. Bota la bola con tranquilidad, como siempre. No ha recibido ningún warning en lo que llevamos de partido por pérdida de tiempo. Saca bien,
5: saca bien.
6: Tremendo Rafa Nadal.
5: Tony Nadal ya no se aguanta.
6: Cuarta bola de partido. Cuarta bola de partido.
5: Tony Nadal ya se ha ido del palco, ya no aguanta.
7: Sí, si quiere bajar o quiere subir o quiere esfumarse.
5: Sí.
7: Pero muy bien. Un puntito gratis ahora, perfecto.
6: Cae la noche sobre Londres.
5: De verdad que no nos cierra el corazón, Alejandro, es que lo merece.
7: Madre mía, sí lo merece.
6: Después de 3 años intentándolo, hace 2 años en 4 sets. El año pasado en 5, ganó también Roger Federer y este año en 5 va a ganar Rafa Nadal. Vamos, Rafa. Saca Rafa Nadal, punto de partido, la devuelve Roger Federer de revés, sube a la...
5: ¡Vamos!
6: ¡Se fue! ¡Nadal campeón de Wimbledon! ¡Rafa Nadal, un hito en el deporte español, en la historia del tenis español! Si hace apenas una semana España conseguía ser campeona de Europa, 44 años después, hoy 42 años después... Rafa Nadal, español que gana en Wimbledon, empieza a llorar, llora sobre la hierba de Londres. Rafa Nadal, campeón de Wimbledon 2008.
5: Hace historia el tenista español. Bravo, 10 y 16, 9 y 16 en Canarias, se lo cuenta Radio Marca. Ganó su primer Wimbledon. Victoria de Rafa Nadal, 6-4, 6-4, 6-7, 6-7 y 9-7. La victoria para Rafa Nadal, campeón de Wimbledon 2008. Hizo historia, consiguió Roland Garros en la misma temporada. Ganó en Queens después de quitarse la arena de las zapatillas. Ha ganado en Wimbledon, ha hecho historia. El mejor tenista español de todos los tiempos.
7: Increíble.
5: Yo creo que Alejandro Tarrero, profe, poco más podemos decir.
6: Está llorando como un niño. Ahora mismo.
7: Estamos llorando más de uno del mundo del tenis, sí. Porque lo que ha hecho Rafa y cómo lo ha hecho es sencillamente increíble, es inhumano. Llueven los flashes
6: sobre Wimbledon, perdón Alejandro, porque fue a acabar el partido. Saludar a Rafael Nadal, también a Pascal Mariá, y ahora mismo se ha ido a saludar a su familia, claro que sí, a su padre, a su madre y ahora a los príncipes de Asturias, tanto a doña Leticia como a don Felipe de Borbón, que están viendo el partido, lo han vivido. Al final, más de 5 horas de encuentro, aplaudiendo a Rafa Nadal, un auténtico campeón, y ya con la bandera española. Roger Federer, 6 años después, pierde en Wimbledon, pierde en Londres.
5: Así
7: está. Y qué bonito haber perdido los otros sets para que al final se haya ganado como se ha ganado, porque este partido pasará a la historia.
5: Sí, a la épica. Creo que tenemos comunicación con Antoni Pastor, que es el alcalde de Manacor, la localidad natural de Rafa. Alcalde, ¿qué tal? Buenas noches.
8: Muy buenas noches.
5: Vaya campeón, qué alegría le está dando a Manacor, qué alegría le está dando a todo el mundo del tenis, a toda España. Vaya baluarte tenemos con Rafa, ¿eh?
8: La verdad es que es impresionante, emocionadísimo, porque aparte de que ha sido un partido increíble, ha tenido un rival magnífico, porque la verdad es que a diferencia de Roland Garros, hoy Roger Federer ha hecho un magnífico partido y creo que tiene mucho más mérito todavía la victoria de Rafa. La verdad es que es impagable lo que está haciendo este chico por Manacor, por Baleares, por España y sobre todo por el mundo del deporte.
5: Sí, porque es sensacional, porque ya no es ganar, es cómo gana, con qué valores, con qué calidad, sobreponiéndose a miles de incontinencias, como hoy, por ejemplo, que se suspendiera 2 veces el partido, y ha estado ahí, ¿eh?
8: La verdad es que sí, yo la verdad es que, y tengo que decirlo, cada vez ya era como pesimista porque veías que te remontaba, que ganando 0 te metía 2-2, pero él tiene una cabeza pero increíble, y en los momentos más difíciles la verdad es que se supera. La verdad es que no tengo palabras porque es algo emocionantísimo y la verdad es que muy agradecido, muy contento y sobre todo por su familia, vista a sus padres, a Sebastián y a su madre, que yo creo que se lo merecen porque la verdad es que ellos también han sufrido, toda su familia. Y bueno, y esto yo creo que es el camino definitivo al número uno.
5: Seguro que sí, ojalá que sí, y seguro que homenaje de su pueblo, de Manacor, uno más para Rafa Nadal. Gracias, alcalde.
8: Muchísimas gracias a vosotros. Gracias,
5: Laura. Buenas noches. 10:20, 9:20 en Canarias. Enseguida estoy con el profe, también le estoy dejando recuperarse porque los hombres que han trabajado y han peleado tanto por el tenis español, yo creo que también es un poquito todo lo que está consiguiendo Rafa y el resto de profesionales del tenis. Pero antes, ahí estaba el juez recibiendo ese presente. Ahora va el segundo clasificado, Roger Federer.
6: Ya con los ojos llorosos, Roger Federer también, ¿eh?
7: Sí. Y qué bonito el reparto de premios de noche, ¿eh? Todo sí. Ya, al final va a ser la
5: y los flashes espectacular, ¿eh?
7: La final inmejorable, porque fíjate qué escena tan bonita, qué el glamour, reparto sí, nocturno, sí. ¿Eh?
5: Qué bonito, sí.
6: Ahora
5: sí.
6: Mismo Roger Federer recibiendo el premio al segundo, al subcampeón en Wimbledon, algo que nunca había probado. Recordemos que en el año 2002 perdió en primera ronda frente a Mario Ancic y consecutivamente 2003, 2004, 2005, 2006 y 2007, los últimos dos años, había ganado a Rafael Nadal, que a la tercera pala vencida. Hace dos años cayó en cuatro sets, el año pasado en cinco y este año un hito que puede cambiar su carrera.
5: Pues ahí va, llorando el de Manacor, Rafa Nadal a coger su premio.
7: Qué bonito.
5: Ahí está, recibiendo el premio, la copa que le acredita como campeón en Wimbledon 2008.
6: Ahí vemos a Rafa Nadal ahora mismo con ese trofeo al cielo de Wimbledon, muy cerca de Londres. Ya se ha puesto la noche, pero justo antes fue un momento para que Rafa Nadal, que está llorando, llorando Rafa Nadal, que ha logrado su quinto Grand Slam de su carrera, 4 en la tierra de París, llorando desconsoladamente, el quinto en la hierba de Londres. Me parece que va a hablar ahora Roger Federer y después será turno para Rafa Nadal.
5: Va a hablar ahora Roger Federer, escucharemos enseguida a Rafa Nadal, que también tendrá que...
6: Un gentleman, ¿eh? Roger Federer con esa sonrisa también, reconociendo la superioridad del rival.
5: Sí. Aquí dice Roger.
9: Yeah, tried everything. Got a little late and everything, but look,
5: Rafa's
9: deserving champ and he just played fantastic.
6: Ha jugado fantástico.
5: No tengo en mente, ¿eh? La verdad que la ovación que le están tributando a Roger Federer, y es que yo creo, Alejandro, que tiene mucho más mérito ganar contra el mejor tenista de todos los tiempos y que en hierba era prácticamente intratable.
7: Sí, sí, ese yo creo que es el partido soñado por Rafa Nadal, todo, todo. Contra quién, en dónde, cómo, todo. Yo creo que si tienes que escribir un guión, no lo escribes mejor.
5: Espectacular, desde luego que sí, y además Roger Federer muy deportivo, dándole enhorabuena a Rafa, que además son candidatura conjunta al Premio Príncipe de Asturias por lo que están haciendo, tanto Rafa como
6: después
5: Roger.
6: Después de este partido...
7: Muy bien.
5: Roger y Rafa. ¡Buah! Vamos a escuchar
6: a Rafa
5: Nadal, a ver qué dice. También en inglés es un monstruo, hablando.
6: Sí, pero se lo entiende, ¿eh?
7: Está llorando. Eso que esa frialdad cuando juega no quiere decir que no tenga sentimientos como otros, sino que lo sabe dominar.
9: Well, it's impossible.
5: Imposible describir lo que le ha pasado cuando ha ganado.
9: So just very very happy for win this title. My favorite tournament for me is a dream playing this court, but win I never imagined something like this. So very happy. Thank you very much everybody.
5: Sensacional. Además se le ve muy emocionado. Yo le he visto más emocionado que en otros torneos.
7: Sin duda, sin duda. Este era el torneo que quería ganar Rafa, sobre todo cuando ya tienes 4 Roland Garros. Era su día, era, bueno, en este caso su noche, su contrincante, como hemos dicho.
5: A ver, escuchamos.
9: Well, disappointed for me. I am in the same time like the best player of the history, Roger Federer. So it's very tough always play against him, especially here. I have a lot of chances for win before the match, but just congratulate Roger because he always fight unbelievable. His attitude always is excellent when he win, when he lose. So just thank you very much, Roger. His attitude is very good for me.
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Los que venís de Marcador ya estáis informados de todo lo que ha sucedido en el día. Es turno de escuchar un poquito algo más distendido. Los que no, oye, os metéis en marca.com o si no, mañana a madrugar y en la tribu lo tenéis todo. Desde primera hora y hasta las 12 de la noche, por supuesto, informando de todo lo que sucede en el mundo del deporte. Ahora lo que vamos a ofreceros es una charla diferente. Cada día se está pasando por aquí un redactor de Radio Marca. Ya sabéis de lo que hablo, los que estáis por aquí cada noche desde las 12 de la noche, desde medianoche, en la radio del deporte, para escuchar las anécdotas del mundo del periodismo, para hablar sobre deporte, para escuchar las historias más surrealistas, tal vez que no se hayan contado, de grandes eventos. ¿Qué hay detrás de unos Juegos Olímpicos? ¿Qué hay detrás de un Mundial de Fútbol? ¿Cómo se viven todos estos eventos cerca de los deportistas, de los protagonistas, de los jugadores, de los campeones del mundo, sin ir más lejos? Hace poquito hemos tenido un Mundial en el que hemos salido campeones. Todo este tipo de vivencias las vais a poder escuchar en estas charlas, combinado, por supuesto, con otras muchas cosas que van a ir surgiendo sobre la vida, sobre la profesión, sobre protagonistas o terceros, por ejemplo, jugadores de fútbol, historias tal vez que no conocías de alguno de ellos y que aquí las vamos a ir desvelando y las vamos a ir desglosando. Básicamente, una charla que nada tiene que ver con lo que ha sucedido hoy en el mundo del deporte, ni con lo que ha sucedido esta semana, ni con lo que va a suceder la que viene. Si estás escuchando desde tu cama, como siempre digo, póntelo aunque sea para dormirte. Si estás escuchando desde el coche, ameniza tu viaje. Relájate en tus vacaciones con esta charla en la tumbona, en la radio del deporte. Enseguida, si te quedas por aquí, vas a escuchar al siguiente invitado. Muchas cositas que contar el que viene en la tumbona de Radio Marca.

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0: Bueno, pues aquí estamos una noche más, la Dumbona, este espacio que os acompaña en las noches de verano, una horita con cada redactor de Radio Marca, y hoy iniciamos con esta canción del Canto del Loco. Charlie Santos, ¿qué tal?
1: Hola, ¿qué tal, Marcos? ¿Cómo estás? Muy buenas.
0: A ver cómo suena.

0: Esta tengo que decirte que me gusta mucho. Me parece también un temazo. Eres la segunda persona que me pone una canción del Canto del Loco. Para empezar, la primera fue Pablo Villa. No recuerdo cuál fue. No fue una canción de las más conocidas del grupo, pero esta es de mis favoritas del Canto del Loco.
1: A ver, es mi grupo favorito, una de mis canciones preferidas. Les llevo siguiendo desde que despuntaron allá por principios de los 2000. Y bueno, pues siempre guardaré con mucho cariño esta canción por muchos motivos, muchos grandes momentos. Y bueno, pues creo que además, bueno, pues forma parte, ¿no?, de los recuerdos que ya tengo.
0: Es verdad que el Canto del Loco yo creo que es uno de los grupos, Charlie, que más abarca, que más abanico generacional tiene.
1: Sí.
0: Porque, por ejemplo, cuando... No sé cuántos años tenías tú en esta canción, pero...
1: Pues esta es de... De Estados de Ánimo, creo, 2003 es el disco, pues te diría que 16 años tendría ahí. 16.
0: Tú tenías 16 años.
1: Sí.
0: Yo la recuerdo, y tal, o sea, también me ha acompañado a mí en mi adolescencia, cuando ya hacía muchos años que había salido, varios años que había salido esta canción. Yo tengo 6, yo tengo ahora mismo 28, mi hermano tiene 6 menos, y mi hermano estoy seguro que también se la sabe.
1: Seguro.
0: Porque es una de estas que sigue sonando.
1: Sí.
0: Esta, hay 3, 4, incluso 5 canciones del Canto del Loco que siguen sonando todavía en todas las fiestas.
1: Son canciones muy radiofónicas, muy de orquestas también, ¿no?
0: Eso es, orquestas, de verbenas.
1: De fiestas de verano, de la verbena. Bueno, creo que es un grupo que ha trascendido generaciones, que en los conciertos te encuentras pues chavales de 18 años con personas de 40, 50 años. Y bueno, pues por eso la he elegido, ¿no? Porque creo que me ha acompañado mucho desde... Que la escuché por primera vez.
0: ¿Eres tú más de verbenas que de fiestas, rollo discotecas, pubs y tal?
1: Con los años sí. Con los años sí. Yo reconozco que he salido mucho, que he tenido una noche bastante, por así decirlo, de actividad bastante alta por la noche. Durante 3-4 años, pero es verdad que los últimos, que ya en la última década, soy más de fiestas populares, de barrios, que de salir por la noche, sí.
0: ¿En qué momento empiezas a dejar la noche?
1: Cuando me cambio de casa, primero, porque tu presupuesto baja, lógicamente.
0: Efectivamente.
1: Baja tu presupuesto, no puedes permitirte salir todas las noches.

0: te emparejas, comienzan a cambiar tus prioridades. Y bueno, pues luego ya, lógicamente, cuando eres padre, pues ya ni te cuento, ¿no? O sea, ya no me acuerdo la última vez que pisé una discoteca.
1: Es verdad.
0: Te lo digo de verdad, ¿eh?
1: Sí, ¿no estuviste en la de la cena de empresa?
0: No,
1: o sea,
0: no.
1: ¿Fuiste
0: yo
1: de
0: soy de los que
1: la...
0: me retiro pronto. Yo soy de los que hago, hago la retirada antes.
1: Pero avisando.
0: Avisando, sí.
1: Lo
0: digo
1: porque
0: sí,
1: hay
0: sí.
1: mucha gente que no va de cara. Hay mucha gente
0: no de hago bomba
1: que
0: de humo. Yo no
1: voy
0: hago
1: a la discoteca
0: humo,
1: ¿eh? Y luego te giras atrás de la fila y 3, 4, 5 acabaron saliendo de allí.
0: Yo soy una persona comprometida que si se compromete a algo lo hace y lo cumple, pero si no puedo estar con mi 100%, prefiero retirarme antes y que la gente que está verdaderamente 100% full con el tema que lo disfrute.
1: Sí, señor. Bueno, Charly Santos, la voz del baloncesto de esta casa, bueno, la voz de muchas más cosas, pero principalmente del básquet en Radio Marca. ¿Cuántos años ya por aquí?
0: Pues te diría que más de 15 seguro. Más de 15 seguro.
1: O sea, no los tienes contados. Hay gente que lo tiene muy claro, que dice, yo entre...
0: 2009 te diría 17 años, sí.
1: O sea, 17
0: no completos, 17 años.
1: ¿Con cuántos años entras?
0: La primera vez que yo entro por la puerta tenía 20 años, creo. Uh-huh. 20 años tenía.
1: ¿Entras de becario o...?
0: Sí, de becario, luego trabajando fines de semana y ya luego pues como redactor.
1: ¿Tú eres de Madrid?
0: Sí, no de nacimiento, pero sí de toda la vida en Madrid, vamos.
1: O sea, no viniste aquí a estudiar, sino que ya te pilla...
0: Toda la vida en Madrid, sí.
1: ¿Siempre quisiste dedicarte al periodismo deportivo o...?
0: Desde que más o menos pensaba mi futuro, sí, era la prioridad. Siempre me ha gustado, bueno, pues a ver, como supongo que mucha gente, y te lo contará aquí, pues cuando estás en casa, ¿no? Con tus amigos, con la videoconsola, con juegos de la Play, con fútbol en casa, bueno, pues siempre te has imaginado, ¿no? Lo que sería narrar partidos, narrar fútbol, básquet, bueno, pues te empieza a picar un poco el gusanillo. Yo siempre oí mucho la radio de noche, siempre. Uh-huh. Siempre he sido muy alguien que le acompañaba a la radio de noche, también por la mañana con mi padre en el coche cuando iba para el colegio. Entonces, bueno, siempre me ha gustado mucho la radio deportiva. Y oye, pues vas pensando, ¿no? Y cuando empiezas ya bachillerato y tal, y ya de verdad ves que tu futuro tienes que ver para dónde va, siempre soñaba con trabajar en esto. Me gustaba mucho esta radio, que me acuerdo que comenzaba que cuando yo estaba en bachillerato, esta radio creo que tenía 2-3 años de vida. Uh-huh. Yo la escuchaba en casa y bueno, pues soñaba, ¿no?, con un día poder estar aquí. Y fíjate.
1: ¿Y qué escuchabas de noche, de radio nocturna?
0: Yo escuchaba un poco de todo, hacía un poco de zapping. Escuchaba la COPE, escuchaba la SER, escuchaba Avellán, escuchaba De la Morena, programas que hacían también de televisión por la noche, por la tarde. Antes era la época en los que había mucho programa los fines de semana de resúmenes, ¿no? Que si Estudio Estadio, que si Fútbol es Fútbol, que si Futboleros, creo que era en La Sexta. Bueno, yo consumía bastante cuando podía estar en casa este tipo de programas, y luego pues la radio por la mañana, pues lo típico, ¿no? La radio que escuchas en el coche, pues la información general, haces un poco de zapping. Pero no deporte, deporte más por la noche.
1: 2003, que es cuando has dicho que tienes 16 años, por poner un poco una fecha,
0: sí.
1: Yo creo que es una etapa en la que De la Morena está en el prime, ¿no?
0: Sí, yo creo que es la época prime.
1: Es
0: la época
1: absoluto.
0: Prime. Yo escuchaba mucho también fin de semana en casa, ¿no? Porque era la época en la que todos los partidos se jugaban a la vez, donde la radio molaba, ¿no? Porque no veías todos los partidos por la tele, no tenías la opción, porque sí que había la plataforma de pago, pero no se veían todos los partidos si no los pagabas uno por uno, ¿no? No es como ahora. Entonces, antes que la radio, bueno, pues te acompañaba, te informaba de todo, y yo era de los que estaba por las tardes y estaba en casa, de los que me ponía a la radio, me ponía a Edu en la COPE, me ponía a Paco en la SER, y hacías un poco de zapping para enterarte un poco de todo, ¿no?
1: ¿Eras de tus amigos el único que escuchaba tanto la radio?
0: Sí.
1: Porque el otro día hablaba con José Rodríguez y también me decía que él era un poco niño raro en ese sentido. De decir, era el único que me tragaba todos los programas.
0: Yo considero raro, porque es verdad que mis amigos son la mayoría muy futboleros, muy deportivos. Son más futboleros que yo, ellos no siguen tanto otros deportes. Pero sí que es verdad que ellos, como siempre han dicho, siempre han tratado un poco de presumir, ¿no? De, bueno... periodismo es una carrera fácil, es una carrera que sacamos con la gorra, siempre han sido gente más de rollo ciencias, ¿no? Se han ido por otro lado, entonces no han tenido tanto vínculo como la radio en su casa, como lo he tenido yo, ¿no? Siempre han tenido otro tipo de inquietudes, les han gustado otras cosas, y sí que es verdad que dentro de mi grupo de amigos costaba, ¿no? Y aún sigue costando hoy, bueno, pues comprender que en un fin de semana no puedes estar en una ceremonia, lo que sea, en una comunión, en un bautizo, o irte con ellos de fin de semana porque tienes que hacer un partido, porque tienes que viajar, porque tienes que trabajar, ¿no? Le sigue todavía costando que lo asimilen, que lo comprendan, porque lógicamente están en otros sectores, no lo han vivido, así que sí, me siento un poco raro en ese sentido, sí.
1: Pero esto viene siempre de algo. Has dicho, creo, que tu padre o en tu casa se escuchaba mucho
0: sí,
1: la radio.
0: Sí, o sea, sí.
1: Te lo inculcaron ahí así un poco.
0: No me lo han inculcado, es algo que va impregnándote en ti, ya te digo, cuando piensas un poco qué quieres hacer, cuando tienes un poco ya uso de razón y ya empiezas un poco a que te gusten más cosas, pues no sé, con 13, 14 años, siendo todavía muy niño, te empieza a picar un poco el gusanillo, ¿no? Y yo por suerte he tenido claro que siempre quería ser esto, y que si no podía ser esto, me gustaba mucho la historia. Siempre he sido muy de historia, de la arqueología, de la historia del arte, de conocer un poco, pues, no solo monumentos, ¿no? Sino un poco la historia de cada sitio que visitas. De hecho, me gusta mucho, ¿no? Cuando voy por cada sitio, conocer un poco su cultura, conocer un poco su historia, ver las cosas, bueno, pues por las que son conocidas. Así que, bueno, siempre he tenido un poco esa no sé si inquietud decirlo, pero es verdad que, bueno, que lo de la radio, lo de la narración deportiva siempre me ha hecho mucho tilín. Pero es verdad que también, por supuesto, todo el tema de la historia también.
1: ¿No llegaste a pensar en vincular ambas cosas o hacer un periodismo
0: sí,
1: que no fuera deportivo?
0: Sí, sí. De hecho, muchas veces pienso, ¿no?, que podía haber hecho la carrera de historia. Me arrepiento a veces, ¿no? Diría, jolín, ahora que tengo, que estás un poco más tranquilo en casa, pues oye, te haces una carrera a distancia y oye, te estudias historia, que te gusta, historia del arte, oye, te abres puertas que nunca sabes, te formas, ganas un poco de cultura, pero es verdad que no, que siempre me fui por la rama de la comunicación y que de ahí, pues, por suerte no me sacó nadie.
1: De toda la radio que escuchabas la radio nocturna y también
0: sí,
1: los programas formato carrusel, ¿por qué te llamaba tanto la atención el tema de la narración? Que has dicho desde el principio que te fijabas en los narradores.
0: Sí, sí. Me fijaba mucho en los narradores, por eso ya te digo, porque cuando empiezas por casa, cuando se escucha mucho la radio en casa, antes no se veía tanto fútbol por televisión, ya te digo, salvo el partido en abierto, no se veía. Entonces, claro, la única forma que tenías de consumir deporte, si era fútbol, básicamente, porque sí que se daba el baloncesto en abierto, sí que se daba el tenis, como se sigue dando en abierto, era algo de otro deporte, pero el fútbol sí que era muy complicado seguirlo si no lo hacías por la radio. Entonces, claro, hay muchas voces que te van enganchando, unos que te gustan más, otros que te gustan menos, siempre sueñas con parecerte a uno, con parecerte a otro, luego creces con gente que la oías cuando estabas en casa y que trabajas con ellos, que compartes día a día con ellos, que te quieres parecer un poco a ellos, que bebes un poco de lo que te dicen. Entonces, bueno, pues se trata un poco de aprender, de asimilar un poco las cosas, y sí que lo que te hace es que cuando se oye tanta radio, a mí lo que me hizo es ¿cómo decirlo?, reafirmar la decisión de lo que yo quería ser.
1: Sí. Hablas mucho de fútbol, de escuchar mucho fútbol, pero claro, el que te escuche ahora, mayoritariamente, estás hablando de baloncesto,
0: sí,
1: narrando baloncesto, tienes
0: sí,
1: un programa de baloncesto que se llama Me gusta el básquet aquí en Radio Marca. ¿En ese momento ya te gustaba tanto el baloncesto?
0: Me gustaba más el baloncesto que el fútbol.
1: ¿Te gustaba más?
0: Me gustaba más. Soy futbolero, lo reconozco, y bueno, cualquier tipo de deporte. Me encanta el ciclismo, me encanta el atletismo. Lo veo en casa cuando estoy de vacaciones o cuando tengo un fin de tranquilo. Soy de los que se empapa casi todo lo que echan por la tele, de los que más o menos trata de tener claro un poco cuándo se juega cada competición, cada deporte, las nociones básicas un poco que te exige también donde trabajas. Pero es verdad que el baloncesto, desde que lo practicaba en el colegio con poca pericia, es verdad, siempre me ha llamado mucho la atención, ¿no? Siempre me ha llamado mucho la atención por todo, por la particularidad que tiene con respecto a otros deportes, y porque ¿por qué no decirlo? Cuando tú entras en una radio deportiva, casi todo el mundo sueña con ser narrador de fútbol, ¿no? Entonces, yo vi que había una oportunidad con el baloncesto, que me gustaba, que tuve suerte, y oye, pues cada año que pasa me siento más privilegiado todavía, ¿no?
1: Ya son dos cosas diferentes a las habituales. Una es un chaval que escuche mucho la radio, y después otra, ya no el baloncesto, sino elegir cualquier deporte que no sea fútbol, porque en un colegio, sí, es verdad, Charlie, que sí, tú vas a cualquier clase, cualquier niño o niña,
0: sí, sí,
1: preguntas qué deporte practica, y ahora mismo es el fútbol.
0: Sigue pasando ahora, sí, sí,
1: sí.
0: Yo lo veo en el cole de mi hija, ¿no? Por ejemplo, en el cole de mi hija, prácticamente todos los equipos de fútbol se llenan cuando se hacen las inscripciones, y cuesta muchísimo que haya equipo de baloncesto, por ejemplo, ¿no? Entonces, bueno, sigue pasando en la actualidad. Mis amigos todos jugaban al fútbol. Muchos de ellos, les preguntas cuatro jugadores de baloncesto y no saben quiénes son. Les preguntas cuatro jugadores, yo qué sé, de balonmano y no los conocen, ¿no? Entonces, bueno, yo creo que está un poco también cultura un poco de la sociedad, ¿no? De ser este país tan futbolero que somos, y bueno, pues yo también lo usé como oportunidad, ¿no? Es verdad que con el fútbol yo reconozco que es muy complicado ser un gran narrador de fútbol, ¿no? Porque requiere darle pasión durante un tramo donde no está pasando absolutamente nada, donde mantener la atención del oyente se hace muy complicado, donde tienes que tener la personalidad propia. Así que bueno, pues como me gustaba tanto el básquet, me sigue gustando tanto el básquet y es mi pasión, pues oye, me fui por ahí.
1: ¿Hay algún referente tuyo, algún familiar, algún primo, algún amigo que te guías un poco hacia el baloncesto? Porque claro, si no, todos tus amigos van hacia... O sea, es tú mismo, un día viste esto y dijiste, oye, a mí esto me gusta más que el fútbol.
0: Recuerdo, mi primer recuerdo del baloncesto, te diría que era de aquellos famosos años donde Trecet hacía el programa de las estrellas, que se emitía, creo que luego el fin de semana por la mañana se emitía, porque eran codificados, eran Canal Plus, y creo que se emitía al día siguiente en abierto y lo podías ver. Era la primera vez que tenías realmente trato con el baloncesto. Después, lógicamente, antes se emitían muchos partidos en la tele pública, tanto de la Liga ACB como de Copa de Europa, como de competiciones continentales y como también, por supuesto, la selección. Y ahí, bueno, pues de ver en casa, ¿no?, los partidos, pues te va gustando, te va picando un poco el gusanillo, vas teniendo un poco más de interés con el baloncesto. Primero la NBA, luego el baloncesto más de aquí, y bueno, pues hasta aquí.
1: Entras hace 17 años en Radio Marca. Desde el principio empiezas a hacer cosas de básquet. ¿Recuerdas qué es lo primero que haces?
0: Sí, sí, lo recuerdo perfectamente. Lo recuerdo perfectamente. La primera salida mía a la radio es un partido de rugby en el central de la Complutense. Un partido entre España y Rusia, que nos da una paliza a Rusia tremenda, porque era una potencia en rugby en aquel año. Y creo que me llevé la primera vacilada de Ramón Trecet en antena, que por aquel entonces comentaba los fines de semana en la radio y es muy experto en rugby. Y bueno, pues fue mi primer día de decir, pues oye, que aquí hay que ponerse las pilas, que hay que aprender de deporte, de cualquier tipo de deporte, porque si no...
1: Pero vacilada, porque
0: te llevas vaciladas.
1: Te vas a hacer pues el partido de rugby, pero tú no
0: te
1: controlabas
0: de rugby, reglas, ¿no?, de partidos, y claro, tú sabes lo justito, ¿no?, del partido. Entonces, claro, bueno, pues primer día, te avisan casi corriendo, oye, vete al central de la Complutense, que juega España, tal, conexión, luego queremos al seleccionador. Se puso el seleccionador, sin problema, por el móvil y tal, pero claro, cuando te preguntan cosas técnicas, pues hombre, te quedas un poco en blanco. Si encima es tu primera salida y no tienes tampoco muchas tablas para salir, pues hombre, te quedas un poco planchado, ¿no?
1: Claro, digamos que él te pregunta un poco sabiendo que tú no tienes
0: claro
1: idea.
0: Claro,
1: no,
0: hombre, claro.
1: No es que te pillaran...
0: La típica novatada, ¿no?
1: Claro,
0: que te
1: claro.
0: Pilla. O sea, que eso es normal que pase, pero bueno, que lo recuerdo con mucho cariño y no se me va a olvidar nunca, seguro.
1: ¿Cuál es el primer rol que tienes aquí? ¿Esa es tu primera salida, tu primer recuerdo? ¿Cuál es el primer rol que tienes? ¿En qué programa te...
0: Mira,
1: te
0: la primera persona que veo en la radio es Pablo López. La segunda es Sara Carbonero. Y lo primero, no sé, yo entré directamente, creo que al fin de semana, porque ese año está Edu, que llega de la COPE ese año para Radio Marca para hacer los fines de semana. Y bueno, pues antes había turnos como ahora, ¿no? De becarios, de entre semana, de por la noche, de fines de semana. Y me tocó fin de semana, sin problema. Antes yo no he tenido nunca problema en trabajar los fines de semana. Me gustaba, porque además te entretienes bastante, porque bueno, porque antes ya te digo, todos los partidos a la vez, era bueno, pues no te aburrías, por así decirlo. Y mi primer rol fue ese, ¿no? A ser como apoyo a la redacción los trenes de fin de semana.
1: ¿Cuándo empieza el básquet? ¿Cuándo ves el hueco? ¿Cuándo ves la oportunidad de decir, oye, a mí me gustaría hacer esto? ¿Y cuándo te la dan, sobre todo?
0: A ver, mi primer partido de básquet creo que fue en Fuenlabrada con Toribio. Un domingo por la mañana, Toriga, antes que no era actor, que hacía de todo en esta radio también cuando empezó, sí. Le tocaba hacer un partido de Fuenlabrada de baloncesto. Domingo por la mañana y oye, yo que pedí hacer cosas, me dijeron, venga, te vas con él, tal, un poco de conexiones, de cuéntame un poco de estadísticas
1: los dos
0: y tal.
1: El partido.
0: Sí, fuimos los dos y yo no sé, si entré tres o cuatro veces, luego bajas, haces un poco zona mixta, te enseñan un poco pues cómo te tienes que mover, oye, pues pide una entrevista, puede hablar, no puede hablar, oye, qué tienes que contar, qué no tienes que contar, cómo se da un partido en directo, cómo hace las conexiones. Luego volví a repetir a la semana con John Cuezva y bueno, pues como sabían que me gustaba mucho el baloncesto y no sobraba gente para hacer baloncesto, pues con Talavera ya empecé a ir más, ¿no? Partidos de Euroliga, partidos de ULEP del Madrid, partidos de ACB de los domingos por la mañana, y fue ahí cuando empecé, ¿no? Cuando, o sea, empecé realmente, pero año 2008 más o menos.
1: O sea, un poco de inalámbrico.
0: Sí,
1: de...
0: sí. Que eso se hacía, bueno, pues cuando la gente entraba de prácticas y tal, pues oye, pues para curtirte, pues mira, pues entras una mañana, un matinal de mañana, cuando se dan los baloncestos, y oye, pues mira, te voy preguntando cosas, tú ves un poco también cómo lo hace el compañero, qué se cuenta, qué no se cuenta, así que bueno, vas así un poco comenzando, ¿no? Haciendo un poco conexiones con otros compañeros hasta que, bueno, hasta que te toca un día a ti ir tú solo a hacer tu primer partido con conexiones también.
1: Ahí, en ese momento en el que empiezas a hacer conexiones, hay alguien, sí, que te dice, oye, mira, tú aquí vas a empezar a llevar el básquet porque no hay nadie que lo lleve de forma... Porque entiendo que en ese momento no había un rol como el que tienes tú ahora aquí en esta realidad.
0: No. Bueno, ya te digo, el narrador de básquet era Talavera, que está ahora en la SER, que es un referente absoluto, que le quiero muchísimo y del que se aprende todos los días. Y bueno, pues es con el que empiezo a ir. Y claro, él como tenía más cometidos en la radio, pues cuando no podía ir él, me tocaba a mí, ¿no? Entonces vas haciéndolo, les gustas a la gente, te van diciendo, oye, venga, repite, vete aquí, vete allí, tal, que necesitamos hacer esto. Y bueno, pues ahí es cuando vas un poco siendo la segunda voz siempre, ¿no? Porque él era, lógicamente, el narrador principal y, bueno, pues los partidos principales los hacía todos él, ¿no? Yo al principio lo que hacía era más de apoyo, de inalámbrico a la pista en los partidos grandes que había, ¿no?
1: Talavera viaja en el Mundial 2006,
0: sí,
1: a Japón.
0: Yo no estaba en la radio todavía, pero se va a Japón, sí. Él hace el Campeonato de Europa, bueno, todos los Campeonatos de Europa que gana España, el del 2009, 2011, 2015. O sea, él fue durante más de 15 años la voz del básquet en la radio.
1: ¿Tienes la sensación, Charlie? Esto ha pasado con todo, pero que en el tema del baloncesto antes tenía más cabida en espacios informativos, en radio.
0: Sí.
1: 2006, estamos hablando de, sí, Talavera en Japón. Yo recuerdo, sí, vivir aquel Mundial con toda España volcada. Pasa con muchos deportes, ¿eh? Tengo la misma sensación también con el ciclismo, con el atletismo.
0: Posiblemente sí. Creo que por culpa de todos, ¿no? Por culpa también del propio baloncesto, que se ha ido un poco escorando, se ha ido un poco esquinando, se ha ido un poco... También metiéndose dentro de esa espiral, ¿no? Donde hace que sea complicado seguirlo, ¿no? Por la gran cantidad de competiciones que hay, por la redundancia de partidos, ¿no? O sea, ahora mismo estamos viendo pues que los equipos grandes juegan 90 partidos, ¿no? Por temporada, que al cambio es jugar cada 3 días, ¿no? Tú preguntas la gente qué partido juega, qué competición juega, y quien no sea muy cafetero de baloncesto no sabe decirte qué competición es, ¿no? Ni qué jornada es, ni cómo está tu equipo, ¿no? Yo creo que se ha ido un poco también lógicamente provocado por todo el tsunami fútbol, ¿no? Creo que la era aquella del Madrid, de Mourinho, del Barça, de Guardiola y todo eso, creo que hizo que aún se futbolizara todavía más España, que se polarizara mucho. Su prime llegó con el Mundial de Sudáfrica, que ganamos, que eso, bueno, pues hizo que el fútbol de verdad subiera ese golpe con España. Y bueno, pues luego creo que lógicamente los cambios de los horarios creo que le han hecho mucho daño, no solo al baloncesto, ¿no? Sino para otros deportes, el balonmano, en deportes colectivos que antes se podían seguir, pero que ahora siempre, casi siempre, busques los turnos que busques, siempre va a estar solapado con fútbol, ¿no? Siempre.
1: Y esto también está un poco condicionado por el nivel de estrellas, entiendo. El fútbol siempre se va a ver, y el fútbol es un deporte en este país, como tú has dicho, es un país futbolero. Pero, por ejemplo, a mí se me viene a la cabeza en el ciclismo con Indurain, yo creo que es un antes y un después. La Fórmula 1 aquí no la veía nadie hasta que llega Fernando Alonso. El badminton ni te cuento hasta que vemos a Carolina Marín, la natación con Mireia, en fin. Que es una cosa que también... Es cierto que en el básquet hemos tenido generaciones, que seguimos teniendo buenas generaciones, pero claro, es que aquello eran los mejores del mundo. Es que estaban entre los mejores del mundo, quitando a la selección estadounidense, pero teníamos grandes estrellas de la NBA en el mismo
0: equipo. Yo creo que hemos vivido una era donde, lógicamente, creo que se valora más en los años de ahora que estamos viviendo, ¿no? De más carestía, donde no estamos teniendo tantas estrellas ni tanto foco. Te acuerdas ahora un poco de aquellos años, ¿no? Jolín, es que hemos tenido 3 anillos de la NBA, 2 hermanos saltando en un All-Star, 2 campeonatos del mundo, 4 campeonatos de Europa, que hemos jugado de tú a tú contra la mejor selección yankee de la historia de los Juegos Olímpicos, posiblemente, ¿no? Con la de Barcelona 92. Bueno, creo que hemos sido testigos de cosas que quizá no se han valorado lo suficiente, como pasa casi siempre con la vorágine un poco de la actualidad. Y de que parece que si cuando tú consigues un éxito siempre tienes que conseguir éxitos, y que si no ganas no vale para nada, ¿no? Creo que esto un poco se ha contagiado también en la cultura. Y lo que decías, Marcos, creo que todo nace un poco de los colegios, ¿no? Lógicamente se sigue jugando mucho más al fútbol que a cualquier deporte en los colegios. Eso no creo que vaya a cambiar, y lógicamente pues hace que los deportes que no son fútbol pues tengan que trabajar mucho más que el resto para lograr su visibilidad.
1: En los últimos 17 años, no te hablo de esta en concreto, ¿eh? La radio, ¿en qué ha cambiado más?
0: Sobre todo la imagen. Ahora cuenta mucho la imagen. Ahora, antes prácticamente no le interesaba a nadie conocer las caras de los presentadores de la radio. Ahora yo creo que son casi presentadores de televisión, que tienen un reconocimiento prácticamente igual. Creo que las redes sociales también hacen que ese reconocimiento crezca. Creo que lo que se ha cambiado es en la forma de contar las cosas, donde ya importa mucho más ahora el comentario muchas veces que la narración. Por lo menos es mi sensación, ¿no? Que es lo que te pide el oyente. Y creo que ahora vamos muchas veces hacia la radio fácil, provocada también por el consumo. Lógicamente, tú le tienes que dar lo que la gente te pide, y la gente que quiere debate, quiere chicha, quiere polémica, quiere que le hables de un penalti, de una roja, de una expulsión, de una canasta fuera de tiempo que tal, de una falta que no han pitado, por encima, bueno, pues de oír a un gran protagonista, de oír historias, de oír los análisis, que es verdad que hay público para todo, que por suerte esta casa tenemos todo tipo de formatos que hacen que puedas oír cuando quieras la radio y oír todo lo que quieras y de los formatos que quieras. Pero es verdad que yo creo que en los últimos años lo que ha cambiado un poco es que se ha profundizado más en ese formato tertulia radiofónica, que antes no existía tanto. Los años pasados siempre eran, bueno, pues programas con más estructura, ¿no? Con un protagonista en estudio, con entrevistas largas, pausadas, donde se hablaba quizá de más deportes que ahora. Y bueno, pues creo que ahora sí que nos ha cambiado un poco eso, ¿no? Tanto la imagen que tenemos que dar por redes sociales, que creo que el reconocimiento de la radio como un medio más visual que radiofónico, y sobre todo, bueno, creo que un poco la forma de hacer la radio, que va enfocado un poco a lo que te va a dar rendimiento en cuanto a producto, ¿no?
1: ¿A ti te gusta el cambio?
0: Bueno, a ver, yo es que para esto soy muy clásico muchas veces, y a mí los formatos tertulia todo el rato no me gustan. Reconozco que tienes que hacerlo, porque al final es lo que la gente te pide, porque es así, tú miras los datos y es así. Pero bueno, creo que al final es los tiempos, te tienes que adaptar un poco a cómo cambia la situación, cómo cambia un poco el producto. Ahora es un consumo mucho más rápido que antes, ¿no? La gente ahora prefiere escucharte un podcast en el gimnasio o cuando sale por la calle, o si tiene que teletrabajar en casa, mientras que antes la radio, pues cuando tú te perdías los programas, era complicado recuperarlos luego en casa, ¿no? No había una plataforma donde podías escuchar, pues oye, me he perdido la tarde de fútbol del sábado 13 de mayo, por ejemplo, quiero escuchar otra vez. Antes era complicado acceder a eso, ¿no? Yo creo que ahora sí que lo que se ha ganado es que puedes acceder cuando quieras a ese producto, que el directo sigue importando mucho, porque creo que tiene el peso fundamental de la narración, de la retransmisión, de la radio deportiva, pero creo que ahora somos más ese cierto producto contenedor, ¿no? Donde está un poco todo y donde se acude a él según tu horario o lo que tú deseas, ¿no?
1: ¿Tú crees que se ha perdido naturalidad a la hora de hacer radio? Lo digo porque con la evolución de las redes sociales, por ejemplo, evidentemente, cualquiera que esté en un programa, sea tertuliano, presentador, colaborador, llámalo como quieras, sabe que ciertos comentarios que él diga van a funcionar mejor en un vídeo. Tal vez una frase la puedes decir incluso ya premeditada, que no te salga espontánea para...
0: Sí, a ver, siempre hay ese cierto miedo, ¿no?, de las críticas, del qué dirán, ¿no?, de oye, no vas a ser tan sincero como tienes que serlo, porque tienes que cuidar primero el lenguaje y luego...
1: Y al revés, es claro, decir, algo que sabes que va...
0: Claro, entonces, bueno, pues creo que sí, que eso también pasa un poco porque el consumo te lo va pidiendo, ¿no? Porque al final, queramos o no, esto es un negocio, aquí tienes que ser rentable, tienes que rentabilizarlo y que, bueno, pues que si evidentemente te funciona bien, pues yo que sé, hacer un vídeo de la polémica de X partido, de X jugada, lo vas a hacer. Si tienes que posicionarte a favor de tal, lo vas a hacer. Si tienes que posicionarte en contra, lo vas a hacer. Y bueno, pues creo que a veces sí que se ha perdido un poco en ese sentido la naturalidad, pero yo creo que la radio sigue siendo muy natural, Marcos. Creo que la radio, sobre todo cuando se hace en directo, sigue siendo muy natural, ¿no? Yo creo que te olvidas muchas veces de que ya hay cámaras en el estudio, de que los partidos se viven con pasión. Creo que eso no lo va a perder nunca la radio. Es cercanía, creo que es naturalidad, y que por mucho que ahora sea todo más visual, la naturalidad seguirá ahí siempre, seguro, seguro.
1: ¿A ti te asusta que la media de oyentes de la radio sea cada vez más elevada o no? De edad, hablo.
0: Bueno, sí, no. Yo creo que lo que te decía antes, creo que esta radio es tan transversal para muchas cosas que puedes llamar la atención de muchos públicos, ¿no? Lo que te decía antes, hay gente que solo vive de la polémica, del barro, del fango, y gente pues que huye de la polémica, ¿no? Tenemos todo tipo de formatos en la radio, para el que sea muy forofo de la polémica, para el que solo vea con el ojo de su equipo y le cuentes qué tal, pero te va a decir que no, que este señor no tiene ni idea, que está equivocado, que está toda la competición adulterada y comprada, que le cuentes lo que le cuentes, tiene su idea fija y no va a cambiar, y luego pues la persona, oye, donde quiere, oye, pues ¿por qué juega con cuatro centrales tal equipo? ¿Por qué juega Flick con presión tan alta? ¿O por qué se ha jugado? ¿Por qué el Celta se ha metido en Europa? Bueno, pues buscas que te la analicen, ¿no? Creo que en ese sentido la pizarra sí que ha hecho que se enganche un público que quizá antes no teníamos, te costaba un poco llegar, también por la cercanía, por la juventud que tienen sus presentadores, la que tiene Miguel, la que tiene Nahuel, la que tiene Adri, la que tiene Alex. Creo que eso hace, bueno, pues un poco que lo visual se haya trasladado un poco para la radio, que seamos más reconocidos gracias a su producto, que se hace de otra forma, que se pueda hacer la tribu, por ejemplo, donde, bueno, pues donde funciona más el debate, donde funciona más la caña, donde funciona más la polémica, bueno, o por supuesto la radio en directo, ¿no? Lo que hace Marcador, que es contarte todo, que yo creo que ahí sí que somos muy buenos, que es contarte absolutamente todo, ¿no? Yo creo que lo tenemos que decir más y que lo decimos poco. Creo que el nivel que tenemos de narradores, de profesores en esta casa es muy, muy alto, muy, muy alto. Creo que por encima de la media con los recursos que tenemos, y bueno, pues creo que eso lo podríamos potenciar muchísimo más todavía de lo que lo hacemos, ¿no?
1: Has estado en varios eventos, has estado cubriendo Eurobasket, has estado cubriendo finales de Euroliga. ¿Con cuál te quedas de todos ellos? ¿Con cuál te quedarías?
0: A ver, profesionalmente te diría que tengo dos recuerdos que me marcan mucho. Uno es la Final Four de Belgrado, la del 2018, que gana el Madrid, porque esa es la semana antes en la que nace mi hija. O sea, de hecho recuerdo que viajo preocupado, ¿no? Por, oye, pues por si se va a poner de parto, por si vas a ser padre y no llegas a tiempo, si estás fuera, si no estás fuera. Recuerdo que fue una semana de bastante estrés, donde le das vueltas a la cabeza, oye, ¿qué haces? ¿Vas o no vas? ¿Te quedas? ¿No vas? Tal, bueno. Vas y sale todo perfecto, ¿no? Es como un fin de semana perfecto. Llegas, triunfo español, a los tres días eres padre. Bueno, creo que sé... que eso lo recordaré siempre, y luego el año siguiente, 2019, por todo, también, porque que fue el segundo campeonato del mundo de España, y por un poco la logística del campeonato, te diría que el Mundial de China, porque fue un Mundial muy complicado logísticamente, por todo, por el papeleo previo al Mundial, porque fueron cuatro cambios de sede dentro de un país para nada fácil de trabajar como es China, donde las comunicaciones son muy difíciles, donde requieres de cortafuegos para acceder a las redes sociales, para acceder para el contenido. Bueno, creo que ese torneo fue muy duro en lo profesional, porque fue muy complicado logísticamente, pero guardo un gran recuerdo, porque creo que me hizo, como persona y como profesional, madurar muchísimo, ¿no? Porque estás fuera tres semanas de tu casa en China, en un país totalmente diferente de la cultura europea, de lo que tú habías vivido, te quedas solo allí, te tienes que manejar, prácticamente no se hablaba inglés allí. Bueno, la verdad que fue una situación, la verdad que difícil, pero que lo recuerdas con mucho cariño, porque igual salió todo muy bien, ¿no? Fueron cuatro cambios de sede, el oro para España, y bueno, pues la sensación de que lo que vivías era, pues, yo creo que la cuesta abajo ya, ¿no? Que el principio del fin de esa generación que disfrutabas siendo un niño en la tele, que has contado en la radio, y que, bueno, pues que podías ser tan privilegiado de contarlo in situ. Si me dijeras esos dos, y luego también guardo gran recuerdo de muchas Final Four, ¿no? Que para mí es un evento espectacular, las Copas del Rey de básquet, que siempre se lo digo a todo el mundo, oye, te guste o no te guste el baloncesto, ve a vivirla. Es un fin de semana brutal para vivirlo con amigos, para vivirlo con familia. Te lo pasas muy bien, con ambiente muy sano de baloncesto, gente de todos los sitios de España. Bueno, son fines de semana, la verdad, que espectaculares.
1: ¿Qué te gustaría cubrir más allá de baloncesto? Un evento que...
0: Bueno, encantaría los Juegos. Me encantaría los Juegos, ¿no? Yo creo que los Juegos sería un evento brutal por todo, ¿no? O sea, sé que consume mucho, tanto física como mentalmente, pero los Juegos creo que sería, yo creo, el culmen, ¿no? Para cualquier periodista, o sea, sobre todo si eres polideportivo, ¿no? Porque lo que te comentaba antes, ¿no? Que te contaba de la anécdota del rugby, es que te hace que tengas que saber de muchos deportes, que tengas que currártelo, que tengas que aprender, que bueno, pues que tengas que conocer gente que no habías tratado con ella nunca, y bueno, pues poder conocer deportes que pensabas que no eran de esa manera, y pues seguro que gente espectacular que se le ocurra mucho día a día para estar ahí, ¿no?
1: Tú estuviste en los últimos Juegos aquí en la redacción, sí. Fuimos unos cuantos los que nos quedamos por aquí. Para mí fueron los primeros que viví en una radio. Y yo hablando con gente, Parra, Chitu, que estaban en ese momento pues haciendo toda la continuidad, estaban presentando ese formato de deporte en directo que son los Juegos Olímpicos, me decían algo así, los dos coincidían, sin haber hablado antes entre sí, que ellos sentían que, a pesar de no haber estado allí, sentían que habían cubierto unos Juegos Olímpicos. Y es verdad que desde aquí nosotros lo dimos absolutamente todo. Y de alguna manera se puede sentir que has cubierto un gran evento sin haber viajado.
0: Sí, sin duda. Yo creo que totalmente cierto, ¿no? Lo de los Juegos es así. Parece que no estás, pero estás, ¿no? Por eso digo que muchas veces nos queremos poco, en el sentido de que creo que lo hacemos muy bien, que tenemos mucho nivel, y que las cosas salen muy bien, con quizá menos recursos que los demás, y que no se envidia nada la cobertura que hagan otros compañeros, ¿no? Creo que los Juegos es una experiencia brutal. Lógicamente me quedo, ¿no?, con la convivencia esos días en la redacción, porque pasas muchas horas, tú lo sabes, Marcos, prácticamente duermes aquí en la redacción, con días donde duermes 3-4 horas, donde te narras a las 3 de la mañana un partido de baloncesto y a las 10 un un ping-pong, a las 3 de la tarde tienes el kayak de aguas bravas. Bueno, creo que esto te sirve un poco para curtirte, para aprender, para tener un poco, ya no solo de cultura general, sino de cultura deportiva y sobre todo, bueno, pues para formar parte de algo para lo que tú has soñado, ¿no? Somos Radio Marca, somos Radio Deportiva y los Juegos Olímpicos es el gran evento, ¿no?, del mundo del deporte. Así que, bueno, creo que es algo que te hace sentirte, te diría que súper partícipe.
1: Yo estoy muy de acuerdo con esto. Yo, por ejemplo, me considero una persona muy futbolera. Me gustan todos los deportes, pero especialmente el fútbol. Y yo creo que lo que más he disfrutado en una redacción, es verdad que yo no he viajado a ningún evento, pero sí, estuve en la Eurocopa, en este Mundial de aquí durante la redacción, que me lo he pasado bien, viendo los partidos y aportando lo que hiciera falta. Pero yo, la experiencia más brutal que he tenido desde que trabajo en la radio son los Juegos Olímpicos desde aquí. O sea, no creo que haya un evento igual en el mundo del deporte, lo pienso de verdad.
0: No lo hay por eso, por el cambio de chip que tienes que hacer, ¿no? Porque es un evento que te exige muchísimo en todo, en lo mental, en lo físico, en la preparación, en estar pendiente de todo el deporte, lo que pueda pasar, y porque te quedas con grandes momentos, ¿no? Yo recuerdo el oro de Chorraud, que tuve la suerte de cantar, no sé si era Tokio 2020 o Brasil 2016, y jolín, lo guardo con muchísimo cariño. Con muchísimo cariño, lo sigo escuchando cuando puedo y dices, ostras, es que los reportajes que se hacen de Juegos Olímpicos o en los sonidos que se hacen para la historia, pues está tu voz ahí, ¿no? O en bádminton, o en balonmano, o en vóley playa, ¿no? Yo creo que son cosas que nunca piensas que puedes hacer, pero que, oye, que forman también parte de tu currículum y de tu crecimiento también, ¿no? En todos los sentidos.
1: ¿Qué es lo más importante que has narrado?
0: Te diría que el Mundial de China 2019, por todo, porque se ganó y porque es un campeonato del mundo.
1: Y lo más duro, creo que estabas en, cuando se lesiona Carolina Marín, creo
0: sí,
1: que estás...
0: Sí, posiblemente.
1: ¿Es el momento más duro que te ha tocado narrar?
0: Posiblemente Carolina Marín, y te diría que lo emotivo, me quedo con eso y te voy a decir, mira, no lo había dicho antes, pero te voy a decir, también tengo mucho recuerdo... De bueno, lo recordará la gente, ¿no? Por la famosa pelea de Madrid Partizan de baloncesto tal, del quinto partido, de la cobertura que se hizo en esta radio, ¿no? Con Felipe del Campo desde las 7 de la tarde, 2 horas antes del partido, con Chitu Inalámbrico, metiendo protagonistas de toda la historia de las Copas de Europa del Madrid, Joe Llorente, Arlaucas, Carro, Lantúnez, la verdad que fue la leche. Y que luego el partido acompañó, ¿no?, con esa remontada. También lo guardo con mucho cariño, como cosas que hemos hecho muy chulas en esta radio. Y lo de Carolina lo sumaría, pues posiblemente, al partido donde regresa Lasso al Palacio después de su salida con el Real Madrid, ¿no? Cuando vuelve con el Bayern de Múnich, ¿no?, con ese aplauso que se lleva de 3 minutos del Palacio, eso y la retirada de Rudy del Palacio, para mí son los 3 grandes instantes que recuerdo por lo emotivo, vamos.
1: Y cuéntame la anécdota antes de terminar. Te voy a pedir dos. Primero, venga, una dentro de la redacción y luego vamos con una fuera. La más surrealista que hayas vivido tú en Radio Marca.
0: Difícil, ¿eh? Pero he vivido varias. Ostras, es que así no me viene ninguna a la cabeza. Pero ¿de qué te...? O sea, ¿en qué sentido?
1: Que digas, no me puedo creer que haya pasado esto. Por ejemplo, a mí solo de los juegos se me viene alguna. Que de hecho se han contado ya.
0: Sí, bueno, de los juegos hay muchas.
1: De todo tipo de detalles. Se han
0: contado de los juegos hay muchas. Es verdad que yo no estaba tampoco muy pendiente de esos programas de los juegos, pero sé que hay muchos de los juegos, pues te diría que he visto compañeros dándose paso a sí mismos haciendo partidos, que eso me ha parecido totalmente surrealista, bueno, pues gente haciendo partidos en todo tipo de situaciones, es decir, pues en estadios con la gente en medio insultándote al lado, que a mí me ha pasado, en la silla no sé qué, tapado por columnas, que también nos ha pasado.
1: ¿Has respondido alguna vez a alguien que te ha insultado? No. ¿Formato Pablo Villa enganchándose con aquel?
0: No, porque es verdad que la gente suele ser bastante respetuosa dentro del cabreo que pueda tener por según qué situaciones, ¿no? Pero suele ser bastante respetuosa con el trabajo de la gente. Pero dentro de la redacción, o sea, sí, situaciones muy, muy, muy surrealistas, no recuerdo muchas, ¿no? Si acaso alguna entrevista, ¿no?, de alguna declaración así sonada que pueda decir, caramba, lo que acaba de decir, ¿no? Que luego tiene un poco de repercusión, pero es que la verdad que no lo sé.
1: Y de las noches de Radio Marca, posgalas, cenas de empresa, bueno, ¿alguna sea al límite?
0: Hay varias, ¿no? Hay varias. Con el actual director como protagonista.
1: Vale, a ver, ¿cuál es esta?
0: Una de hace años, ¿no? De chocándose en un coche con un compañero también técnico de la redacción, ¿no? De otro redactor de esta radio cogiendo un taxi y a los 3 metros bajándose del mismo taxi.
1: ¿Por qué motivo?
0: Pues no sabemos.
1: O sea, se subió en condiciones...
0: Sí, sí, tal. Bien. O sea, estaba bien, pero se subió, a los 3 metros se bajó. O sea, no sabemos...
1: Muy fino no iría.
0: Bien, ¿por qué?
1: Para hacer esto.
0: Bueno.
1: No hace falta decir el nombre, no pasa nada.
0: No. Pero bueno, creo que eso la habrá contado...
1: Iñaki se la sabe esta, ¿eh?
0: La habrá contado ya más gente, seguro, porque estábamos bastantes de la redacción. Pero bueno, así, o sea, que se puedan contar esas.
1: ¿Y la de Javi Amaro cómo es?
0: Pues algo así como que, no sé, dos coches que estaban como aparcados muy cerca o no sé qué, y que se tocaron cuando salieron, tal, pues, por la parte delantera. O sea, también fue surrealista porque estaban, no sé si enfrente, aparcados.
1: O sea, saliendo de la fiesta.
0: Sí, sí, sí, sí.
1: O sea, cogieron cada uno su coche y piña.
0: De un bar cercano a la radio, además, que no está muy lejos de aquí, o sea, tampoco...
1: ¿El mítico, el Vicens este? El
0: mítico. No, otro. Hace ya muchos años, tú no estabas todavía, Marcos, hace... Seguro que se acuerda de Iñaki, era ese.
1: Vale,
0: no estaba muy lejos, pero fue, vamos, situaciones surrealistas. Y bueno, creo que me han contado que yo no estaba, que en alguna fiesta reciente también se calentó bastante gente también.
1: Sí, sí. Bueno, esto fue, no pasa nada, se contó en directo, de hecho David Sánchez abrió el programa
0: sí,
1: esto, ¿no? Con Martos. También estaba Maro de protagonista, por cierto.
0: También. Sí.
1: Sí, no cuelga las
0: también,
1: botas.
0: También.
1: No cuelga las botas, tú las colgaste bastante antes.
0: Yo las colgué antes, es verdad que con lo que yo he sido, yo ahora salgo y a la 1 de la mañana me tengo que volver para casa porque tendrá un sueño tremendo, pero vamos, o sea, se han visto noches míticas. En verdad, tengo que decir que la gente de ahora es más parada que antes para sacar planes, ¿eh? Antes sí, la gente de prácticas te liaba a salir por ahí, ya fuera jueves, viernes, y ahora cuesta que la gente tenga un poco de iniciativa.
1: Sí, bueno, Nahuel también se lo paga. Bueno, Nahuel es un auténtico jugón, no pasa absolutamente nada por decirlo, porque esto ya lo sabe
0: hay,
1: todo el mundo.
0: Hay grandes personajes en esta redacción, ¿eh? Pero es verdad que se sale poco, ¿eh? Yo lo digo siempre, oye...
1: Eso es verdad,
0: tenéis que aprovechar que sois muy jóvenes, que los años pasan y que, oye, que esta noche son las que recuerdas con más cariño de todas.
1: Charlie, esto se está emitiendo algún día de julio,
0: sí.
1: En agosto, no vamos a engañar a la gente, está grabado, lo decimos ahora que se ha acabado ya la charla.
0: Sí.
1: ¿Dónde te vamos a pillar de vacaciones o te vamos a pillar aquí? Porque no lo sé, entre julio,
0: mira,
1: finales de julio y agosto.
0: A finales de julio estaré en Madrid unos cuantos días, todavía para descansar y para cerrar temas que hay que cerrar, y luego me iré al norte, que me gusta mucho desde hace ya muchos años, la zona de Galicia, zona de Rías Baixas, de Vigo, que no la conozco mucho este año, toca conocer un poco la zona de Nigrán, de Vigo, y luego, bueno, pues por la zona del Bierzo, ¿no? Con la familia también 7-8 días para desconectar, y me queda luego volver para Londres, ¿no? Que era algo que tenía pendiente, quería hacerlo, y bueno, pues también tendré tiempo de estar 3-4 días en Londres, bueno, pues para mí recorriendo de mis ciudades favoritas del mundo también.
1: Bueno, pues una buena vacación.
0: Muy bien, sí.
1: Gracias, Charlie.
0: A ti, Marcos, un placer.

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19: Tras 8 años de espera, Riazor volvió a ver un partido de Primera División. Pero lo que debía ser una fiesta, como lo fue el Sardinero el pasado domingo, se tornó en un día muy extraño para todos. Porque todo fue demasiado frío. Se notó el momento de gran tensión que existe entre gran parte de la masa social y la propiedad, a causa del precio de los abonos, varias cuestiones sociales y, sobre todo, las últimas medidas de control tomadas en el estadio. Este sentimiento de decepción y de protesta provocó que, en lo ambiental, el partido pareciese justo lo que no era. Un partido más. Uno cualquiera. Uno de esos típicos de final de segunda vuelta, cuando sale una temporada de media tabla con poca pena y todavía menos gloria. E insisto, no lo era. Tampoco es que el equipo ayudara mucho a corregirlo. Más allá del espectacular gol de Aubameyang, que demostró que es un 9 plenamente vigente y que por tanto va a poder sumar mucho, el Depor de Antonio Hidalgo se mostró muy pasivo, jugando más con el marcador que con la pelota. Es decir, exactamente lo contrario a lo que suele hacer el Elche. Este año el conjunto ilicitano ya no tiene a Eder Sarabia ni a Aleix Febas a los mandos del equipo. Pero con Martín Anselmi y Gonzalo Villar ayer confirmó lo que en realidad ya sabíamos. La idea, la intención y el objetivo son básicamente los mismos. El Elche quiere tener la pelota para tener el control del partido y someter posicionalmente al rival. Y anoche lo consiguió con mucho chico joven y todavía sin la necesidad de que los fichajes aportasen en exceso. Ya veremos dónde acaba cada uno en esta temporada. Pero en una liga en la que hay unos 12 equipos peleando por lo mismo y donde la diferencia entre ir a Europa o descender son apenas 3 encuentros, no hay mejor receta que tener las ideas muy claras y que ir todos a una. Y censurar las preguntas de la prensa a los futbolistas sobre lo sucedido anoche en Riazor no es precisamente la mejor manera de comenzar la liga.
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Hoy en la pizarra de Quintana no solo hablaremos del empate entre Depor y Elche, sino que pondremos también las notas de lo que va de primera jornada de liga, actualizaremos el mercado de fichajes, debatiremos sobre el fichaje de Rodri, cerraremos las previas de esta liga 2026-2027 con los análisis del Fútbol Club Barcelona, el Real Madrid, el Real Betis Balompié, la Real Sociedad y el Valencia.

queridos y queridas oyentes de Radio Marca, la radio del deporte. Todos esperábamos anoche encontrarnos a un Riazor, bueno, feliz. Un Riazor pleno, un Riazor orgulloso, un Riazor exultante. Queríamos ver al Depor con Aubameyang y Leo Román, que realmente los dos estuvieron muy bien y fueron la explicación de que el Depor sacase un punto ante un Elche de Martín Anselmi, de Gonzalo Villar y compañía, también de Marc Aguado, que por cierto marcó un gol donde su padre ya lo había marcado hace unos cuantos años.

0: Bueno, ayer en Riazor vimos todo esto, pero al contrario. Hay una gran tensión, una gran fricción entre buena parte de la masa social, prácticamente mayoría, y la propiedad. Llegamos a escuchar en Riazor, de por sí a Banca no. Lo cual, claro, escuchado desde fuera y sabiendo que a Banca es el principal motivo del nivel de inversión del Deportivo de La Coruña en el mercado de fichajes y de que haya podido regresar a Primera División, pues te choca, te impacta. Luego, claro, preguntas qué está pasando en Riazor, qué está pasando con la afición, y te encuentras como gente que ha estado detrás del Depor estos 8 años, que ha acudido en 1000 viajes a ver al Deportivo de La Coruña, no solo en la Liga Hypermotion, sino también en Primera Ref, te cuenta que en los últimos años hay una degradación progresiva de lo que es la rama social de un club que siempre ha estado cerca del aficionado. Sobre todo, claro, cuando lo ha necesitado, que esto es muy fácil por parte de los clubes, es la historia de siempre. Cuando bajo, cuando las cosas van mal, cuando las cuentas no me salen, por favor, ayudadme. Cuando las cosas van bien, cuando subo, vamos a vender experiencias VIP y el aficionado de toda la vida, pues que se quede en un rinconcito. Esto, además, en verano se hizo todavía más evidente con la subida tan notable del precio en todas las gradas, incluso a nivel popular hay algunos casos de el 60%, 50%, una barbaridad. Por el camino se han perdido ayudas a, por ejemplo, desempleados, ¿no? y a determinados colectivos. Se ha querido crear zonas VIP para vender grandes experiencias donde, por supuesto, puedes comer y beber de todo, mientras en el resto de la grada tienes que identificarte y no puedes hacer básicamente nada. Incluso te pueden resituar porque dentro de esos cambios hay una serie de medidas de control en maratón inferior que, bueno, conlleva que el aficionado parezca básicamente alguien culpable antes de que se demuestre lo contrario. Independientemente de cuestiones mucho más trascendentes y que creo que esconde toda esta serie de medidas, hay que ver cuál es la posición del club respecto a su grada ultra, aparte de maratón inferior, respecto a Riazor Blues, básicamente. Más allá de eso se esconde lo de siempre, un club que, como digo, vuelve a Primera División después de haber contado con el aliento, con el apoyo de su gente, y una vez sube, pues ya su gente pasa, insisto, a un segundo plano. Luego podemos entrar, evidentemente, en si esto nos parece mejor o peor, si es lógico o no, si es justo o no, si es parte del negocio. Hay muchas visiones al respecto, pero por donde yo quería empezar es por el impacto deportivo que tiene todo esto, porque Alex de Llano, Nahuel Miranda, ¿qué tal, chicos? ¿Cómo estáis?
1: Buenos días, ¿cómo estamos?
2: ¿Qué tal? Muy buenas.
0: Al final, como decía, se trata de que en una liga donde hay 10-12 equipos muy igualados, pero muy, muy, muy, muy igualados, que no sabes ordenarlos. Nosotros hicimos los pronósticos aquí y lo decía Nahuel, si es que si nos preguntan en una semana, los volteamos. Son 12 equipos que pelean básicamente por lo mismo, en una liga donde la diferencia son 2-3 partidos entre viajar por Europa, como el Getafe, o descender, como el Real Club Deportivo Mallorca o como el Girona. La diferencia muchas veces la puede llegar a marcar un delantero como Bamellán o un portero como Leo Román, pero casi siempre lo marca que todos vayan a una. De hecho, esto fue lo que no pasó en el Real Club Deportivo Mallorca y por eso ahora mismo está en la Hypermotion. Y claro, tú ves el contraste entre el Depor y el Racing, entre el Riazor y el Sardinero, y puedes pensar que el Depor tiene mejor plantilla. De hecho, yo le metí como revelación, Alex. Pero al mismo tiempo, conocemos el fútbol, sabemos lo importante que es el contexto, el entorno, el apoyo de la masa social. Y ayer, los futbolistas del Depor, e insisto, no entro a medir si es lógico o no, si está bien o no, voy al impacto deportivo, a lo futbolístico. Ayer los jugadores del Depor no jugaron en casa como si jugaron los jugadores del Racing. Y esta es una cuestión que debería preocuparle, evidentemente, no solo a todo el deportivismo, sino sobre todo a Banca.
1: Sí, sobre todo a los de arriba, que luego terminan, pues cuando hay situaciones de descenso, pues terminan más perdiendo que ganando, ¿no? Y yo creo que esto, por ejemplo, el año pasado lo pudimos experimentar con el Real Oviedo, que era un equipo que venía con mucha potencia, que venía con una inversión potente también, que venía con un grupo potente detrás y que luego terminó con decisiones también un poco vinculadas al deporte, otras no tanto, terminando por tirar una temporada muy ilusionante por los aires. Y yo creo que estamos en la jornada 1, que hemos visto lo que puede derivar una situación así de llevar a la gente en contra, y que desde luego, bueno, todavía hay tiempo, pero es verdad que es preocupante.
0: E insisto, es una cuestión muy delicada. Ya sabéis que aquí, oye, nos mojamos con lo que nos tengamos que mojar, pero tenemos que tener claro lo que opinamos, lo que vemos. Hay una serie, por ejemplo, de multas que ha recibido esa parte de,

0: de la grada y una serie de comportamientos a los que nosotros como programa y a título particular siempre nos oponemos por parte de un grupo ultra, como en este caso Riazor Blues, pero la cosa va mucho más allá de eso. Sí. Va, por ejemplo, de esa degradación de la parte social, de esa desconexión que ha sentido el aficionado, no ya en el inicio de esta temporada, sino en los últimos años, y que ha estado de fondo mientras el equipo ascendía y subía categorías. Evidentemente está ese gran subidón en los precios, e insisto, lo que está es la consecuencia. El que tú ayer estuvieses viendo el partido, yo lo estaba comentando en televisión, tú aquí en la radio, en Marcador, Now, y dijeses, es un run run raro. Es peor que los pitos, el que no se escuche nada. Y luego, claro, sale, por ejemplo, Chimo Navarro a hablar ante los micros, lo que conocemos en la profesión como un canutazo. Ves ahí los micros de Radio Marca, de la COPE, de la SER, de Onda Cero, y cuando varios compañeros preguntan a Chimo Navarro preguntas absolutamente neutras. Oye, ¿cómo has visto el ambiente? ¿Cómo has notado Riazor? El jefe de prensa dice que esas no son preguntas que se deban hacer en el post de un partido. Claro, ves eso y ¿qué sucede? El efecto Streisand. Todo eso conlleva a que hoy le estemos dedicando en parte esos minutos porque, claro, la cara de Chimo Navarro es un poema y es imposible que eso no se note en lo futbolístico.
1: Sí, Chimo Navarro, recordemos, capitán del Depor, que no es el último en llegar. O sea, no es un chico que no sepa explicar.
0: Que tiene predicamento.
1: Claro, que debe tener una opinión formada.
0: Yo
1: que ha jugado con el Depor en primera.
0: Recomiendo ver en redes sociales la cara de Chimo Navarro. Porque al final, que ayer el Elche fue superior al Deportivo de La Coruña, ¿eh? O sea, jugó mejor, demostró que es un equipo que ya está en primera a pesar de que haya tenido cambios. Una serie de cuestiones. Pero estos detalles que van enturbiando el día a día, que pueden complicar los partidos en casa, es que igual son 2-3 puntos que cambian la categoría del año que viene del Depor.
1: Sí, es un papelón. Yo no recuerdo en un estadio una protesta tan fuerte como la que escuchamos en el tramo final de la primera parte.
2: Era brutal.
1: Es que en la radio es que no escuchábamos a Sobri. Es que, de verdad, ensordecedor, y que contrastaba con el silencio, el murmullo y el run-run de los primeros 40 minutos. Yo sé que siempre genera mucha discrepancia entre los propios aficionados el protestar durante los partidos de fútbol, porque de fondo estás perjudicando al equipo.
0: Es una cuestión complicada.
1: En Valencia, por desgracia, hemos hecho un máster con todo esto. Y yo, por ejemplo, en Mestalla nunca he visto una protesta tan unánime como tan ensordecedora, porque creo que no es unánime, como la que vimos ayer en Riazor.
0: Lo hemos comentado, por ejemplo, con el Sevilla recientemente. Marcábamos como objetivo para el Sevilla que el Ramón Sánchez Pizjuán de las últimas jornadas del año pasado,
2: justo, que dejaran,
0: claro, que estuviese presente toda la temporada, pero claro, sabes al mismo tiempo que el aficionado, la forma que tiene de expresarse, la única forma que le han dejado
1: de que la protesta sea efectiva,
0: claro, es utilizar los partidos. Es que no tiene otra manera.
2: No tiene otra manera.
1: Es que, por ejemplo, cuando acaba el partido, se inician otra vez los cánticos de Maratón Solución. Pero claro, acaba el partido. O sea, ya. Como quien dice, ya te da igual, ¿no? Ya las entrevistas, la zona mixta y ya está. Y se acabó el partido, no, y nadie te
2: tiene
1: presta
2: que escuchar,
1: atención.
2: Ya está metido en.
1: Claro, pero en pleno partido. La verdad que fue muy llamativo y me parece que es un papelón. Espero que lo puedan solucionar pronto, porque como decías, Miguel, el que sale perdiendo es el equipo que ayer creo que empieza bien y que acaba mucho peor que el Elche.
0: Mira que éramos conocedores de la situación y bueno, hace nada se disfrutó el Teresa Herrera en abierto con el Real Madrid. Foco mediático y ya el ambiente fue extraño, pero no creíamos que fuese a llegar a este punto. Hemos estado preguntando e informándonos, porque desde la distancia muchas veces es complicado. Insisto, no podemos dar una opinión firme y contundente de lo que está bien o de lo que no está bien. Estamos hablando básicamente de lo que ha venido sucediendo en los últimos años, que de eso sí soy conocedor y de primera mano, de lo que suele pasar en la industria del fútbol y del impacto deportivo que esto tiene. Ojalá el Depor nos regale grandes días como nos regaló el Racing el pasado domingo. E insisto, con el mismo resultado, que están empatados a un punto en la,
2: pero
0: en
2: la sensación
0: tabla. Pero las sensaciones son muy diferentes. Para sensación, la que produjo ayer ver a Rodri Hernández llegar a Barcelona y de primeras hablar de la Champions. Me parece más que lógico, me parece más que cabal, no me parece ningún fallo, ningún error. El fichaje de Rodri, que todavía no es oficial, al igual que no lo es el de Joao Cancelo, tiene como objetivo para el Barcelona evolucionar y tratar de tener más opciones de ganar la Champions. Porque al final, en Liga, yo creo que el Real Madrid y el Atlético de Madrid van a subir el listón. Pero bueno, en Liga el Barcelona se está mostrando competitivo. Sí. El año pasado hace muchos puntos y no hace tantos como quizás hubiese podido, porque la Liga la gana con cierto margen. Donde se quedó corto, sobre todo el año pasado, porque hace dos, creo que, oye, con sus posibilidades compite muy bien, pero se quedó corto en la Champions. Y para mí Rodri es un fichaje que hay que leer eso, en clave Champions, no en clave fútbol español.
2: Efectivamente, y es precisamente, ¿no?, donde Rodri puso el énfasis en su llegada, donde quiso también, ¿no?, conquistar un poco ya todavía más el corazón del barcelonismo y buscando esa sexta Copa de Europa, que será el claro objetivo de esta temporada del Barça, y obviamente la incorporación de Rodri va muy tirada por ahí, ¿no?, de ser capaz de controlar mejor los partidos, y esos partidos que le ha costado el Barça controlar han sido precisamente los de Champions.
1: No sé si os pasó lo mismo, pero yo vi ayer a Rodri llegar al Prat y yo seguía flipando.
2: Sí, sí.
1: Me parece increíble que Rodri vaya a firmar por el Barça. Lo hemos analizado mil veces.
0: En perspectiva, si nos lo plantean a comienzo del mercado, antes incluso del Mundial, sí, sí, más nos sorprendería, ¿no?
1: Totalmente. Y bueno, tengo muchas ganas de ver el impacto de Rodri. Creo que es uno de los mejores jugadores del mundo. Creo que es un gran aval para la Liga. A otra escala, es un poco lo que comentábamos con el Depor con Aubameyang, que marcó un gol sin despeinarse, un gol de crack.
2: Vaya control.
1: Bueno, espero a otro nivel, en otra escala, ese tipo de impacto de Rodri. Ya sabéis que para mí, en mis predicciones, es el MVP de la Liga.
0: Ya, como futbolista.
1: Ya. Claro, ya está. Ya está.
0: Del Fútbol Club Barcelona. Pizarrita, queremos saber tu
2: efectivamente,
0: opinión.
2: En el 628-26-90-92 te preguntamos cómo veis el encaje de Rodri. Ya sabéis que nos mandáis vuestra nota de voz al WhatsApp de Radio Marca y os escuchamos en tiempo de debate.
0: Tenemos bastantes cositas que comentar, sí, del mercado de fichajes. Al final, si no me equivoco, quedan exactamente dos semanas, ¿no? Porque cierra, al menos aquí en España, el día 1 de septiembre a las 11:59 de la noche. Y si no me equivoco, el día 1, podéis comprobarlo, es el martes, ¿no? Es en dos martes. ¿Es posible?
1: Sí.
2: Dos martes.
0: Voy a comenzar el programa sin equivocarme todavía, pero tranquilos, bueno, que llego con el repaso del mercado.
1: Aquí ya has hecho la de saltamontes y te hemos puesto el cojín para que no te hagas daño cayendo, ¿eh?
0: Pero he caído de pie. Ayer se hizo oficial que Jofre Torrens deja el Fútbol Club Barcelona y firma por el Ajax de Michel. También que Javi López se marcha cedido al Feyenoord. El Feyenoord tiene una opción de compra por el lateral izquierdo de la Real Sociedad de 7 millones de euros. La Real sigue sin moverse, aunque ya empiezan a salir algunos nombres relacionados. Oh. Ayer supimos también, creo que fue mediodía,
2: sí,
0: que Arnau Ortiz será parte de la primera plantilla del Atlético de Madrid. Este chico que llega del filial, que ha hecho muy buena pretemporada y que se va a quedar a las órdenes de un Diego Pablo Simeone, que ya está entrenando en la previa del partido que tiene mañana ante el Málaga, el Atlético de Madrid, y al que escucharemos luego en directo en tiempo de pizarra.
2: Con el dorsal número 16, ya lo tenían varios equipos en carpeta por si no terminaba de quedarse en el primer equipo del Atlético de Madrid, pero después del año pasado en Primera Federación, a las órdenes de Fernando Torres, formará parte de la primera plantilla.
0: Kervin Arriaga se marcha del Levante rumbo a la ECA de Atenas. Esto ya lo sabíamos el domingo, de hecho, cuando juega el Levante, sí, pero se terminó de confirmar. Hay un poquito baile de cifras, que si 3, que si 4.5, que si 5.
1: Sí, sobre todo porque
0: es muy típico, también te digo.
1: No sé hasta qué punto el Levante tiene el 100% de los derechos del chico. Creo que es lo que hace bailar tantas cifras, pero parece que el Levante se va a embolsar cerca de 3 millones de euros. A ver si podemos confirmar cuanto antes el tema del montante de la operación.
0: Continúa el lío en Girona con Sigankov, mientras parece que el Valencia se acerca a Arnau Martínez. Ayer Sigankov incluso publicó alguna captura de las conversaciones del club. Bueno,
2: publicó el grupo del equipo, sí, y luego del, en teoría, del jefe de prensa.
0: Sí, más que una conversación,
2: que no...
0: es un recuerdo de como contrato el futbolista tiene la obligación de no dar entrevistas si no pasan antes por el club.
1: Eso sí, es. Digamos que por contarlo cronológicamente, subió Sigankov una captura diciendo algún día hablaré. Ya sabéis que lo que se ha comentado desde Girona es que tanto Sigankov como Banan se negaron a jugar el otro día en el estreno liguero en Montilivi. La segunda captura es una captura de un mensaje en el grupo del equipo donde se les recuerda a los futbolistas que están obligados a seguir la política de comunicación del club. Y luego
0: es algo habitual en
1: todos los clubes.
0: Igual no todos, pero prácticamente.
2: Desgraciadamente.
1: Y bueno, y de hecho creo que hay ejemplos recientes de futbolistas que se salta la política de comunicación y que sí. tienen una penalización, ¿no? Una sanción a nivel económico. Y luego, en tercer lugar, como decía Alex, lo que parece una captura de la conversación con el director de comunicación, el jefe de prensa del Girona. Así que, muy mala pinta lo de Sigankov, que es un futbolista que se ha hecho grande en el Girona y que, vamos, en caso de salir va a salir por la puerta de atrás.
0: De hecho, si sale, parece que se va a quedar en España porque el Celta está interesado. Lo decía ayer a raíz de un comentario de un periodista de Vigo y firmo debajo y estoy completamente de acuerdo. Esto en su día lo comenté con Dembélé y con otros futbolistas. Si esto lo hace un futbolista que vas a fichar, si te lo hace a ti, me lo invento, en 3 años, sin quejas.
2: Sí, hoy es el Girona, pero mañana
0: claro,
2: puede ser tú.
0: Sin quejas. Es que a mí el caso de Dembélé me encantaba porque se había ido de los clubes siempre de la misma manera.
2: Sí, sí.
0: Entonces, claro, si tú lo firmas aprovechándote de eso, no te puedes quejar luego. También Sigankov, lo mismo.
1: También os digo una cosa, yo no conozco al detalle el caso de Sigankov, tampoco sé si el club le ha prometido salir y de repente le ha cerrado las puertas.
0: Luego hay mil matices.
1: Hay matices que...
0: Siempre hay mil matices.
1: Yo ayer me quedé con ganas de escuchar a Sigankov.
0: Sí, oye, y seguramente lo terminemos escuchando, pero es verdad que... Suena muy fuerte lo de negarte a jugar.
1: No, pero ya sabes que desde fuera, esto lo comentamos muy a menudo, vamos muy a por el futbolista cuando el club le hace la cruz y muchas veces el club hace cosas que desde el punto de vista del futbolista son bastante feas y que no tienen el mismo rechazo popular, ¿no? Porque la gente entiende que, oye, que está...
0: Que el equipo está... somos todos.
1: Sí, exacto.
0: Y entonces, el futbolista... Sí, entonces,
1: yo antes de matar a Sigankov, a mí me gustaría escuchar al ucraniano.
0: También tengo que se está matando un poquito el solo en ese sentido. Al menos lo está gestionando mal.
1: Sí, eso desde luego.
0: Constantelias ya ha firmado por el Borussia Dortmund por 22 millones de euros. Ya contamos ayer el lío, mira, precisamente relacionado un poquito con esto, con el PAOK. Un futbolista que nos gustó mucho en la Copa del Mundo y que, de hecho, nos gustaba ya en el Bolonia. John Lucumí ha firmado por la Juve por 20 millones de euros. No me ha parecido una cantidad
1: desorbitada. Acababa contrato en el 27 y yo por eso lo incluí en pajirritas de central del Betis, si sale Nathan.
0: Claro.
1: Hombre, además, hay dos colombianos 20, que pueden...
0: 20...
1: Bueno, si sale Nathan...
0: El Betis pagando 20 por un central.
1: Bueno, insisto, si recaudas 30, pagar 20 no está mal, ¿no?
0: No, desde luego. De hecho, díselo a Ipswich Town, que ha llegado a Estrasburgo y ha dicho, a ver, ¿qué tienes por aquí?
2: ¿Qué hay por aquí?
0: Julio Enciso, bien.
2: Para
0: Matu Matara, lateral derecho con mucho futuro.
2: Pam. Y ahora acaban de publicar que le ha rechazado el Bayer Leverkusen la oferta de 15 millones por Ezequiel Palacios.
0: Ipswich Town,
2: Sí, sí.
0: El dominio de la Premier ya no nos sorprende tanto, pero tenemos que seguir comentándolo. Y a nivel polideportivo, antes de irnos con las nahueladas, luego vamos a poner también las notas de la jornada, tanto las negativas como las positivas, y sé que queda un poquito raro comentarlo tras 5 partidos, pero chicos, así ha sido la primera jornada de liga. Culpa nuestra no es. Ahora os lo contamos. Tenemos que hablar de nuevo de tenis con nuestro queridísimo JL. ¿Qué tal, JL?
1: La paradiña me ha gustado.
0: Un inicio muy bueno y no quiero estropearlo. Sí, sí. ¿Qué tal, JL?
1: La paradiña ha molado. ¿Qué tal?
0: ¡Vamos!
1: Muy bien.
0: Oye, ayer llegué tarde a casa, tenía que subir el editorial, terminar el programa y dije, venga, me pongo a Rafa a jugar, aunque sea el primer set. Sí. No me quedaba demasiado.
1: Hasta que se cambien las primeras zapatillas.
0: Acabé el partido. 6-2, 6-1.
1: Una hora y poco más.
0: Digo.
1: La verdad que sí. Para hacer el preámbulo de la Copa Davis, que vamos a jugar contra Chile, número uno contra número uno serían, pues no hay color. Seguramente sean condiciones diferentes la de la Copa Davis, pero lo de ayer fue un paseo de Rafa Jodar.
0: El chileno, ¿eh? O sea que no.
1: Sí, no.
0: Lo digo de Tabilo igual, Tabilo... a la gente normal no le suena demasiado, es absolutamente lógico, pero es top 30 y Rafa Jodar 6-1, 6-2 como me podía haber ganado a mí.
1: Correcto.
0: De hecho, qué bien pinta, porque es Tabilo.
1: Sí.
0: Tiene un mote relacionado con eso.
1: Me gusta. Me gusta que a nivel internacional seamos todos igual de tontos.
0: Sí, un buen amigo en Twitter, Tenis Channels, es que no sé si le llama el Rotu o algo así, relacionado con eso. Un saludo para él.
1: Bueno, que ganó al Rotu, le borró del papel y se mete la siguiente fase. Le espera Coboli. El italiano no va a ser tan fácil, top 10.
0: No. Pasa de Stabilo a Coboli. Bueno. Es increíble. O sea, si lo diseño yo, no se me ocurre más. Claro. ¿Qué sería lo siguiente? Algo relacionado con Plastidecor.
1: Sí, claro. más complicado.
0: Un Kian Manley. Como las ceras.
1: Ya, pero es que ya me pierdes.
2: Nada.
0: Demasiado, ¿no?
1: Demasiado tenis. Que se fuera a la Fórmula 1 y fuera al Alpinen.
3: por ejemplo.
0: Muy bueno, JL. ¿Qué tenemos hoy?
3: Hoy tenemos a Dani Mérida, que va a jugar contra Taylor Fritz. Ayer perdió la andaluza, ya lo decíamos antes de jugar aquí. Y perdió en dos sets, es verdad, que lo compitió muy bien, pero no pudo pasar de ronda. Y hoy partidazo entre Taylor Fritz y Dani Mérida. Por cierto, Rafa Jodas, si gana Cincinnati, se convierte en el jugador más joven de la historia en pasar del top 100 al top 10 en la historia del tenis. Oh. Lo tenía Boris Becker con 210 días.
0: ¡Qué barbaridad!
3: Estoy leyendo ahí en marca.com. Serían 145 días de Rafa Jodas.
0: Es un año complicado para el tenis español por la situación de Carlos Alcaraz, pero, insisto, en perspectiva, lo comentamos ayer, entre la irrupción de Dani Mérida, las apariciones del andaluz, bueno, lo de Munar, que ya fue más bien de la temporada pasada, y la explosión de Rafa Jodar.
3: No, es una locura.
0: Es un año, de verdad, muy positivo para el tenis español. No solo del que gana Grand Slam, aunque yo creo que Jodar va a aspirar a ello, vive el hombre también de estar día a día, de llegar a cuadros finales, eso ahí es. Con Jodar.
3: De sumar a gente en segundas semanas de Grand Slam, claro, que solo se quedaba Alcaraz. Que, por cierto, es duda Sinner para el US Open, ¿eh? Esta semana seguramente lo va a decidir con una prueba en su rodilla. Si no está al 100%, han dicho desde Italia que no va a ir, con lo cual en duda Sinner y Alcaraz para el US Open.
0: Vaya final de temporada, ¿vas a decir, Alex?
2: Sí, que publicó ayer Dani Mérida una captura en la que salía que dentro de las clasificaciones que tiene la ATP, él sale el mejor como...
0: El segundo mejor al resto.
2: Eso es, brutal.
0: Pues Jodar debe estar ahí, porque está brillando precisamente las devoluciones. Muy bien. ¿Cómo se ha convertido en un especialista desde ya, no?
3: Yo ya no entro mañana.
2: Fui más días que tú al Mutua.
0: Perdona por criar a mis hijos.
3: Recuerdo que fue a ver una fase previa incluso.
2: Sí, a Dani Mérida, precisamente.
3: A ti tiene que gustar el tenis.
0: Por cierto, y antes de las nahueladas, va un poquito a colación. Hugo,
2: ¿sí?
0: Mi primogénito.
2: Al tenis.
0: Ha hecho popó por primera vez en su minibatter.
3: Vale,
0: un aplauso para Hugo.
2: Venga, vamos, bravo, Hugo.
3: Pero espera.
2: Popó, ¿no?
3: Mucho más mérito eso que lo de Rafa Joda.
1: A ver, que le estamos faltando al oyente. ¿Qué tiene que ver que tu hijo haga caca con el tenis, Miguel?
0: No, pero tiene que ver con las nahueladas.
2: Claro.
3: Ah, claro. Está luciendo. Sí, porque son una mierda. No, pues ya está. Te paso el ordenador y las haces tú,
0: gracias,
3: Miguel.
0: Gracias, las nahueladas del día.
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1: A falta de 68 días para la gala del Balón de Oro, ha hablado Rudy García, ya ex seleccionador de Bélgica, ya ha revelado la conversación con Thibaut Courtois.
0: No sabemos sustituto, ¿no? ¿Todavía?
1: Sí, Van Bommel. Sí.
0: Ah, Van Bommel.
1: Van Bommel. Sí.
0: Ostras, no sabía yo.
1: Es el cortafuegos contra España, ¿no? Vale. Si toca la Euro...
0: no pasará lo mismo que en el Mundial.
1: Justo. Ha hablado Rudy García de la intrahistoria del cambio de Courtois en el partido contra España.
0: Sí.
1: Dice que Courtois le dijo, oye, ya no puedo jugar balones en largo. Dice, oye, con Lukaku y con De Ketelaere estábamos ganando el 90% de los balones directos sobre la defensa de España. Y dices, ¿qué hago? ¿Juego con un portero que no me permite desarrollar lo que más me está funcionando? Dice, oye, en todo caso, yo al que metí es el portero del Manchester United. Un poco para justificar el cabreo de Courtois, que lo puso a los pies de los caballos, al bueno de Rudy. Yo creo que...
0: Análisis muy pizarrita, ¿eh? O sea, yo sí...
2: O sea, está mentira ahora.
0: Sí, oye, claro, pero yo lo veo más... Oye, está lesionado, puede tener problemas para parar, pero que él te limite los envíos en largo. Prefiero tener a Courtois con los envíos en largo limitados.
2: No, claro,
0: que a cualquiera. Pero para mí el problema es que estaba limitado para parar.
1: Le ha pegado un buen palo Rudy García y dice, oye, conociendo la personalidad que tiene Courtois, si de verdad quería quedarse, que lo hubiera dicho claramente.
0: Pues palo justo.
1: No, palo muy justo. A mí me pareció muy feo lo que hizo Courtois, sí, con su seleccionador. Quiero hablaros de nuevo de Memphis Depay.
0: Depay, cosas de Memphis.
1: Hoy, en cosas de Memphis, Depay al final renueva con el Corinthians. Lo ha confirmado, sí, Osmar Estabile, el... presidente del Corinthians. Han recibido amenazas de muerte después de que se conocieron, lo comentábamos la semana pasada, las exigencias de Depay y la negativa mediante un comunicado oficial de Corinthians a renovarle.
0: Pero que eran delirantes las exigencias.
1: Sí.
0: Las exigencias es, pues vamos.
1: O sea, más allá de un sueldo muy bien pagado, sí, recordemos, bueno, exigencias relacionadas con la explotación del estadio para eventos que él gestione.
0: O sea, era darle el club.
1: Sí, Depay ha dicho que de verdad quería quedarse en Corinthians, que siente el cariño de la gente, que está muy contento en Brasil y ha rebajado un poquito sus pretensiones y al final han llegado a un acuerdo.
0: Habiendo las cifras de Depay en Corinthians, tampoco...
1: Bueno, pero es que si Corinthians abre una sección para competir en el campeonato de farmear aura...
0: No, gana.
1: Claro,
0: gana.
1: Es que no, Memphis no. Depay no tiene rival. A uno al que le falta bastante aura es Niklas Süle. Recordáis que se retiró...
0: Es la aura total.
1: Sí. Se retiró con 29 años, está camino de los 31, y ha debutado este fin de semana en la novena división de Alemania.
2: ¡Ostras!
1: Y con un estado físico que recuerda al que se hizo muy viral en la previa de la final de Champions contra el Real Madrid. Tenemos un culebrón tremendo en Alemania. Hemos hablado mucho de Said el Mala, que es este extremo que tiene tan buena pinta del Colonia, que ha sonado para todos, que todos han acabado descartando el fichaje.
0: Para el Dortmund era, ¿no?
1: Sí, sobre todo para el Dortmund. Parece que va a ser el sustituto de Jan Diomandé en el Leipzig.
0: Hola.
1: Después de que el Milan se haya adelantado y haya fichado a Diego Moreira del Estrasburgo.
0: Es jugador, bueno. Siempre lo comentaré, estuve en el Rayo Estrasburgo, molaba mucho verle
1: Moreira.
0: En persona Moreira. Está como una,
2: sí,
0: cabra.
2: Como las maracas. Sí.
0: Como las maracas de Machín, ¿eh?
2: Sí.
0: O sea, me parece un digno. No ha firmado por el. Bueno, puede firmar por el Dortmund, has dicho. No, el Milan. ¿Quién sabe?
2: El Milan.
0: El Milan, por madre. Pero era digno sucesor de Adeyemi, ¿eh? O sea, sí. Jugador con sus propios fantasmas y sus películas.
1: Y luego, como sabréis, en Argentina, el hijo del Chiqui Tapia, que es el presidente de la federación, es el presidente de Barracas Central, que es un club al que se le acusa mucho de estar especialmente favorecido.
2: Bueno, es que el estadio se llama Chiqui Tapia.
1: Claro.
0: Oyentes, por favor, claro. Atentos. Es increíble.
1: El otro día, en el estadio Chiqui Tapia, le hicieron un homenaje al Chiqui Tapia.
0: ¿Su hijo?
1: Su hijo. Le dio una placa a su padre.
0: ¿Se llama Chiqui Tapia el hijo?
1: Chiquitito.
2: Re chiqui.
1: Claro, el tuit que lo resume dice: el hijo del Chiqui Tapia, presidente del club del Chiqui Tapia, homenajea al Chiqui Tapia en el estadio que se llama Chiqui Tapia por la inauguración de la iluminación que mandó a hacer el Chiqui Tapia.
0: Y la foto más es que
1: no, yo es que me imagino Infantino en casa viendo y dice, es que se me tenía que haber ocurrido a mí.
2: Bueno, no me parece casualidad que de los beneficiados del dinero del campeonato del mundo
0: de
2: Argentina, los más beneficiados sean Barracas Central y Riestra.
0: Que la AFA, va de la mano de la FIFA en este sentido.
2: Pero vamos.
0: Y es fácil de entender. Oye, me gusta cosas de Memphis.
1: Sí.
0: Me gustaban mucho cosas de la FIFA, aunque ahora ha caído un poquito.
2: Pero Chiqui Tapia.
0: Cosas del Chiqui. Hay que trabajar esa.
1: Claro. Cosas de Memphis, yo creo que, hombre.
0: Ya un poquito.
1: Ya va a perder un poquito.
0: Aparecerá en algún momento, se peleará con alguien. Pero cosas del Chiqui puede ser recibir el testigo, ¿no?
1: Sí. De hecho, le podemos poner cinto propia, que sea Chiquilicuatre, ¿eh?
0: Mira, JL nos ha pasado precisamente la foto de uno de nuestros mejores representantes en Eurovisión. Venga, allá vamos con las primeras notas de la jornada en esta Liga 2026-2027. Las notas más extrañas en la historia de la pizarra, porque...
2: Es que claro.
0: Sabemos que son incompletas, sabemos que solo se han jugado 5 partidos, o sea, somos plenamente conscientes. Pero es que no veíamos una solución mejor.
2: A ver, hay clubes que dirán... Menos mal, ¿no? Que no.
0: Se han librado.
2: Me he librado.
0: Claro, es que nos parecía absurdo esperar hasta este viernes, no, el siguiente, para tener toda la jornada completa. Podíamos haber esperado quizás al jueves para ver ese partido entre Atleti y Málaga, pero serían 6 en vez de 5. Es que era imposible, es una fecha muy, muy compleja. Si esperamos hasta el final, comentarlo del principio no tiene ningún sentido. No hay solución buena, pero bueno, no os preocupéis que esto también se va a llevar su correspondiente nota.
1: Claro, todos los malaguistas que nos dijeron, qué ganas la temporada que viene de aparecer en las notas de la pizarra.
0: Van a aparecer. Pero no es nuestra culpa que no estén en la primera.
1: Claro, imagínate que gana 0-3 el Málaga en el Metropolitano y no aparecen en las notas, Miguel.
0: Bueno, pero aparecerán en el editorial.
1: Espero que puedas dormir por la noche.
0: Lo comido por lo servido. De verdad, sabemos que no es lo ideal, nos lo vais a comentar, pero era la única forma de hacerlo medianamente lógico. Así que vamos a empezar directamente las notas con esto, con el primer cero de esta temporada. Se lo damos a un arranque descafeinado. Fijaos que los partidos están teniendo goles, estamos viviendo grandes imágenes, grandes protagonistas, grandes momentos, pero es una jornada que se va a disputar en 7 días diferentes. Uh-huh. Empieza o empezó el sábado 15 y acaba el jueves 27. Sabemos y entendemos la complejidad del calendario, sabemos y entendemos la importancia también de las televisiones a la hora de conformar el calendario, pero el resultado no está bien resuelto, no ayuda al producto, y si a esto añadimos encima que por culpa del mal estado del terreno de juego en Balaídos no se disputó ese partido entre Celta y Osasuna, pues tenemos un inicio de liga que, bueno, a nosotros es que nos da igual. De hecho, quizás hasta mejor, ¿no? Porque vemos los partidos más separados y tenemos más contenido sí. a lo largo del tiempo. Pero para el aficionado, para hacer
2: para
0: un
2: enganchar.
0: Poquito efecto llamada, que esto es tan importante en un primer impacto, pues no es positivo.
2: Sí, yo te diría que es de las primeras veces que recuerdo que la Liga empieza antes que la Premier y que la Bundesliga. Creo que quizás más de la Premier que no tanto
0: sobre
2: la Bundes,
0: todo Premier, sí.
2: Pero me ha parecido increíble. Y luego sobre todo que, ostras, te diría que más el domingo fue como muy extraño, ¿no? Acaba el partido de las 7 y te quedas ahí como diciendo, ostras.
0: ¿Y ahora?
2: Ahora me pongo la Hypermotion, me pongo la Supercopa de Francia. Yo vi la Supercopa de Francia y la verdad que estuvo bien.
1: No te afectó demasiado, horrible. ¿No? O
0: sea, sí, bueno, pero no.
2: Sí,
0: no
2: pero
0: mismo.
2: No es lo mismo. Me apetecía más el Celta Osasuna, sinceramente.
1: Aparte, bueno, la verdad que no lo he chequeado, pero le leía Brioche, abrió enfurecida.
2: Sí. Joder, le mencionamos siempre, ¿eh?
1: Es que es un fenómeno.
2: Va,
1: que
2: a mí me cae muy bien. Y es guapo, ¿eh?
0: Va a cobrar las menciones esta temporada, a partir de ahora, sí, sí.
2: Es el quinto pizarrita, escondido.
0: Veremos. Veremos si no es el cuarto.
1: Bueno, leía que el Betis decidió retrasar, acogiéndose a esta normativa de, oye, de que puedan volver los mundialistas, que en parte decidió retrasar su primer partido para que estuviera los Celsius. Parece que no va a poder estar.
2: Claro, está con molestias.
1: Que parece tremendo esto.
0: Maravilloso, maravilloso el tema. Bueno, el Celta decidió jugar el partido a pesar de no estar Borja Iglesias y el césped no estaba. O sea, un poquito raro, sobre todo eso. Insisto, entendemos la complejidad, ¿eh? Si estuviésemos quizás en la posición de otra parte de la industria, igual incluso podríamos tomar la misma decisión, pero la realidad, y creo que en esto estaremos todos de acuerdo, es que no es la mejor forma de iniciar un campeonato. Tampoco lo es la que tuvo Kiko Femenía, se lleva el 1. El partido estaba igualado, diría yo que incluso estaba algo más cómodo el Getafe en Mendizorroza, típico partido del Geta de Bordalás que se lo termina llevando en una acción de contundencia, pero lo que sobró fue contundencia en Kiko Femenía, entró a destiempo, el Getafe se quedó con 10 en el minuto 42 y el partido a partir de ahí se le simplificó mucho al Glorioso.
1: Sí, un fallo impropio de un futbolista de la experiencia de Kiko Femenía. Sobre todo con la sensación de que el partido estaba tan cerrado que,
0: sí, que no, la cuestión era no fallar.
1: Sí, es algo que creo que estamos viendo en estos tramos finales que son muy típicos de las primeras jornadas donde, oye, a partir del 75-80 ya los equipos no quieren moverse. Daba la sensación de que iba a ser ese guión, pero durante todo el partido. Y bueno, creo que es una metedura de pata, nunca mejor dicho, en el caso de Femenía, que le sale muy caro un Getafe que tienen que mejorar bastante si quiere competir como compitió en el tramo final de la temporada pasada.
2: Sobre todo porque el Getafe se está acostumbrando en estas últimas ligas a hacer acopio de puntos al principio, o sea, aprovecharse de esta situación del mes de agosto para terminar de sacar buen rédito y ahora pues empieza con este déficit.
0: El 2 se lo vamos a dar a las inscripciones del Levante Unión Deportiva. Pasa lo mismo que el año pasado, muchos problemas en el primer partido, futbolistas como Sotelo, Thiago Fernández o Mushuayi, que se quedaron fuera y que deben ser importantes en el equipo. La imagen de Levante fue tétrica. Yo creo que, ojo, hay que separar lo futbolístico de lo institucional en torno a las inscripciones, porque yo creo que con lo que tenía el Levante tenía que haber competido mejor.
1: Sí, que eso lo dijo Luis Castro.
0: Claro.
1: Con lo que tenemos, teníamos que haber competido
0: más. Luis Castro
1: más.
0: Dijo que no había excusas, pero hombre, es una gran limitación. A última hora se empezó a marchar Kervin Arriaga, que ya es oficial, pero no sirvió para inscribir a nadie. Tuvimos la noticia positiva del debut de Marc Santos, que es la tercera o el tercer debut más temprano en la historia de la Liga. Pero esto habla de cómo la situación institucional del Levante, y por eso le ponemos un 2 y no una nota más baja, es muy delicada desde hace muchos años. Kiko Catalán dejó el club hecho unos zorros, y aunque Dan Vila al final no deja de ser alguien que siempre ha sido de la confianza o ha tenido relación con Kiko Catalán, así que no podemos separar todo, pues tiene que gestionar una herencia compleja. Dicho lo cual, en un año donde vendes a Spi y donde te salvas de esta manera... que te salvas, ¿no? Esperábamos que los deberes estuviesen un poquito más hechos para que tanto la dirección deportiva como el cuerpo técnico puedan tomar las mejores decisiones.
1: Sí, yo tengo la curiosidad de ver, oye, hasta qué punto la salida de Arriaga, que ya es oficial, le permite al Levante inscribir a todos los futbolistas. Me parece una situación anómala. De hecho, bueno, en la rueda de prensa previa al Sevilla Rayo Vallecano se celebraba en rueda de prensa. Miento, no fue la de Luis García Plaza, sino la del director deportivo. Se celebraba que oye, que puedan estar todos inscritos. Creo que es una situación, ya digo, que atenta un poquito contra la lógica, que al final el señor de fútbol, si tú haces un fichaje, quiere verle el terreno de juego el primer día y no quiere que le hables de límites salariales ni de EBITDA. Y ya digo, creo que le resta muchísima emoción. Ya ni te cuento si son 5 o 6 fichajes los que no pueden ser distintos.
2: Sí, a ver, yo creo que esto también es verdad que juega a favor de los que están haciendo bien las cosas, ¿no? De que sí que están teniendo 0 problemas a la hora de inscribir. Por ejemplo,
1: el español
2: ante Levante no tuvo ningún tipo de problema. Lo estamos viendo con bastantes clubes, pero obviamente juega muy en contra de los intereses del aficionado.
1: Esto lo hemos repasado muchas veces. A mí me parece bien que se penalice a los equipos que lo han hecho mal, pero da la sensación de que es muy complicado salir del pozo. Que tienes que hacer las cosas.
2: Sí.
1: Si vienes de una gestión y de una herencia complicada, tienes que hacer las cosas muy bien durante mucho tiempo para salir.
0: Lo hemos comentado con Sevilla y Valencia, que fijaos que tienen más motor, evidentemente, que el Levante en este caso.
2: Sobre todo más Sevilla, ¿no? Valencia tampoco tiene tanto problema con inscribir.
0: No. El tema del Valencia es otro, aunque lo llegó a tener,
2: sí,
0: ¿no?
2: Sí.
0: Lo del Sevilla ha sido muy delicado, está siendo muy, muy delicado, pero sí que es verdad que la forma de repuntar es más compleja.
2: Además,
0: lo cual te tiene que llevar a medir y a no hacer determinados esfuerzos económicos, como lo que supuso, por ejemplo, la renovación de campaña, que es un ejemplo, y un nombre en particular, pero que habla de un modelo de gestión en un momento concreto que cuando te vas a segunda división, pues se va todo.
2: Como es todo tan oscuro relativo al límite salarial, me refiero a que no se publica cuando ya es el mes de septiembre.
0: Los clubes saben.
2: Sí, los clubes lo saben, pero claro, el aficionado, por ejemplo, no le puede llegar, ¿no? ¿Cuánto le queda al Sevilla para estar en una regla 1-1 o estar
0: porque
2: bien?
0: Porque es difícil. Más que oscuro, para mí es complejo. Porque fíjate que nosotros lo hemos explicado más de una vez y nos piden que lo sigamos explicando porque es complejo. Pero bueno, ahí está el hacer o no hacer de los clubes. Igual que hemos ido...
1: Es complejo hasta para los clubes.
0: Claro.
1: Muchas veces
2: el Valladolid.
0: Que se lo digan al Valladolid en su día. Bueno, igual que fuimos críticos con el Getafe, lo hemos ido con el Barcelona, lo fuimos con el Valladolid, en este caso lo tenemos que ser con el Levante. El 3 se lo damos a las áreas del Rayo. No me pareció un mal partido exactamente el Rayo, aunque yo creo que fue algo conservador, sobre todo en la segunda vuelta, perdón, en la segunda parte, pero teniendo una gran ocasión más y casi igual a Specter Goals, falló Álvaro García en esa ocasión, Pedro Díaz en la segunda acción del gol está mal, sí que aprovecha el error de Sangante al inicio del partido, pero luego tiene varias situaciones arriba, Alex, que no termina de finiquitar. Fue un partido donde creo que las áreas penalizaron a un Rayo que no mereció perder.
2: Sí, vimos a un equipo que es verdad que en la primera media hora, yo creo que realmente, ¿no?, le vimos con bastante colmillo, la posibilidad de adelantarse en el marcador, de tener posibilidad de insistir. Es verdad que luego se fue yendo hacia atrás según transcurría el partido, sobre todo en esa segunda parte que mencionabas. Tuvo algún momento de amenaza, pero ya cuando llegó el segundo gol, el tanto de Peque, realmente ahí ya todos entendíamos que el partido se le había esfumado.
1: Sí, yo creo que también se lleva una nota muy negativa del Rayo, porque conocemos también el contexto, ¿no? Y decir, oye, que te empiece a fallar el verde, insisto, muy entre comillas y a niveles muy diferentes, pero perder esas certezas que tenías con el Rayo, que daba la sensación de que siempre tenías un momento del partido, que se aferraba muy bien a los encuentros, que siempre le daba la vuelta de hoja para, en partidos que son relativamente igualados,
0: es lo que no puede
1: conseguir ganar, claro, que le salga a cruz junto con todo lo demás, creo que genera una aura un poquito negativa en torno al Rayo.
0: El último suspenso se lo lleva el regreso demasiado frío del Depor. Ya hemos hablado al comienzo del programa y en el editorial de la situación que se está viviendo en A Coruña y en Riazor. Centrándonos en lo futbolístico, el ambiente no era sencillo. Creo que al jugar también, igual que le beneficia, como estaba el Sardinero el otro día, como está Riazor, pues le limita, le complica. Pero después de ese gol maravilloso de Aubameyang, el Depor... No sé si renuncia a atacar, pero hay un momento en el que deja de hacerlo, en el que es completamente sometido por un Elche del que luego vamos a hablar muy bien. Es verdad que esto lo hacía ya en la Hypermotion, era conservador Antonio Hidalgo, pero claro, le rentaba más de lo que le puede rentar en Primera División, y si no es por Leo Román,
2: claro,
0: el Depor, bueno, creo que no hubiese sacado ningún punto.
2: A mí me decepcionó, sobre todo cuando es capaz de adelantarse en el marcador, que creo que has hecho lo más complicado, ¿no? Que ante un equipo...
0: Aunque lo hiciese parecer muy sencillo.
2: Aubameyang. Sí, hombre, es que Aubameyang es un cañón, y ya lo habíamos dicho aquí, que venía de una muy buena temporada la anterior y que no era un caso parecido a típico delantero que va a retirarse o que está ya pasado de vueltas y va a un equipo de la liga. Y ahí realmente, cuando ya has hecho lo más complicado, el hecho de mantenerte, el hecho de intentar amenazar, a mí me decepcionó, porque creo que el Elche es el partido que mejor abraza el hecho de ser protagonista con balón.
0: Esto fue lo que dijo el entrenador, lo que dijo Antonio Hidalgo.
5: Sabíamos que era un equipo que iba a meter mucha gente por dentro, que teníamos que arriesgar sobre todo a la hora de emparejar a ir a primera línea. Hemos decidido ir sobre todo a pares la primera parte. Yo creo que ahí hemos estado bastante cómodos, sin sufrir en exceso. Yo creo que nuestro comienzo de la segunda parte no ha sido malo del todo. Hemos tenido la ocasión de Ioni y a partir de ahí sí que nos han empezado a faltar algo de frescura. Nos han empezado a meter en nuestro campo y nos ha costado, ¿no? Esa falta de frescura al final pues nos ha penalizado.
1: Es que fíjate que el Depor en el primer tramo de partido tiene varias secuencias largas de pases, sí, que dices, oye, que estos van a quitar la posesión al Elche, que decididamente quieren tener la pelota. Además, cuando la tenía el Elche no conseguía darle ritmo a la pelota, dices, oye, qué bien ha salido el Depor, qué tocones sí, dentro del campo con Mario Soriano, con Amatucci.
0: Todo fantástico.
1: Es cierto que también decía Hidalgo en rueda de prensa aquello de que querían que Aubameyang estuviera más centrado en la finalización y que estuviera tan involucrado con el juego, pero dices, oye, me creo a este Depor llevando el peso de la pelota y a mí también me dejó muy frío que de manera progresiva fuera renunciando a tener la iniciativa.
0: Fue un empate, un regreso ante un equipo con una idea clara como el Elche, pero insistimos, por la frialdad del mismo se lleva ese último suspenso. El primer aprobado se lo damos a la remontada del Sevilla Fútbol Club. Asimiló bien el golpe inicial, creo que eso es lo más importante. Ahí está la clave del triunfo posterior. No le sobró juego, va muy corto arriba de calidad. De hecho, lo que sumaba Miguel Sierra eran como gotitas de agua en el desierto. Luego lo que suma Peque desde el banquillo, pero no se dejó penalizar por el error de Sangante. Poco a poco se fue metiendo en el partido, tuvo colmillo y manejó lo que te da el Ramón Sánchez Pizjuán. Y a Sevilla es un poquito esto lo que le pedimos, que entienda las situaciones, que acepte cómo está y a partir de ahí que compita.
2: Sí.
0: Yo creo que no le podemos poner una nota más alta porque el juego fue el que fue, pero creo que eso hay que elogiarlo.
2: Pero es verdad que, por ejemplo, me gustó la dirección de campo de Luis García Plaza, ¿no? Sobre todo el cambio de Peque, que es el que le termina de dar más vida al Sevilla en cuanto a juego interior. Obviamente se notó mucho la presencia de Miguel Sierra en ese costado derecho, era un puñal constante, ¿no? Y buscaba amenazar en esos momentos en los que el Sevilla tenía posibilidad para transitar. Y obviamente también nos quedamos, ¿no?, con los destellos de Robbie Jur.
1: Quedamos que es Jur.
0: ¿Sí?
1: Sí, aparte, me puse a posta.
0: Jure. Somos juristas.
1: Me puse a posta a Sid Lowe en el Spanish Football Podcast.
0: ¿Sí?
1: Digo, a ver cómo lo dicen. No, Robbie Jur.
0: Pues Jur.
1: Claro, ellos no tienen este debate.
0: Unificado. Sí. Claro.
2: Claro.
0: Como aquí no debatimos como se dice Hernández.
1: Claro. Arrizabalaga, ¿no?
2: Pero con Guerrero sí que tuvimos debate.
0: Con Guerrero sí tuvimos debate, era un poquito más
2: bueno,
0: complicado.
2: Pues Jur.
0: Nos gustó Robbie Jur. Hablando de algo que nos gustó, le damos el 6 now, fue la propuesta del Elche, ¿no? Se lo damos a lo que fue la actuación de Leo Román contra el Elche, pero centrándonos en la labor del conjunto ilicitano, porque para mí el MVP fue el portero del Depor y fue el MVP porque el Elche le llega 3-4 veces en acciones de valor gol. Creo que demostró tener las ideas muy claras, supo ajustarse durante el encuentro, hay un par de modificaciones tácticas en el segundo tiempo que le dan el dominio total. Creo que hoy no tenemos que mencionar en ningún momento a Aleix Febas porque estuvo fantástico Gonzalo Villar. Ali Juari demostró que entre líneas es un jugador que sabe jugar y que luego puede llegar a zona de finalización. Marcó un golazo Marc Aguado de cabeza. Se reía Gonzalo Villar diciendo, esto creo que no va a volver a repetir Marc porque no es precisamente su especialidad. Y sin la aportación todavía de chicos de fuera, o Ferniño, ¿no?, pero Facundo Buonanotte y demás nombres que deben aportar, me gustó mucho la propuesta del Elche. Vi decía Anselmi en las previas de la temporada que para él es más importante el equipo que el futbolista y que el jugador tiene que estar condicionado al equipo. Pues viendo el primer encuentro, creo que poco a poco lo va consiguiendo.
1: Sí, es cierto que le costó una barbaridad sacar el balón desde atrás. De hecho, salvo con algún envío largo de Dituro o alguien que consiga filtrar entre líneas, le costaba una barbaridad.
0: Pero 20, 25 minutos.
1: No, y la segunda parte yo creo que también. Y de hecho, bueno, hay varias jugadas donde Dituro arriesga además. Yo creo que también fruto un poco de decir, oye, no veo claro por dónde tengo que sacar el balón. Y creo que al Elche le sentaron muy bien los cambios. No me gustó nada Martín Neto. Y por ejemplo, cuando entra Cepeda, creo que el equipo cambia. Me dejó buenas sensaciones Umaru Konaré, este 9 que lo ha hecho muy bien en pretemporada y que salió con una energía tremenda. Me gustó Padilla en el sector izquierdo, que se llevó una sotanita y dejó otra. Dijo, a ver, a mí si me hacen una, yo la tengo que devolver. Morcillo en cada primer toque es un futbolista que te demuestra que tiene clase. Y fíjate que parecía que tenía mucho más fondo de armario el Depor, porque ya tiene la plantilla apañada. Pero al Elche le sentaron muy bien los cambios. Por comentarte algo de lo de Leo Román también, me parece muy importante el primer partido que ha tenido Leo Román, que es un portero, yo creo, caro. O sea, con 9 millones de euros puedes comprar muchos porteros en el mercado.
2: Puede haber dudas.
1: Puede haber dudas y, oye, deja una gran primera actuación, al igual que la mayoría de los fichajes del Depor, que teníamos la duda de ver cómo aterrizaban en el equipo.
2: No, y además teniendo en cuenta que la pretemporada igual de Leo Román, ¿no?, había puesto algún pequeño foco sobre él, el precio y demás, tener esta gran actuación en el primer día, además de todo el contexto, ¿no?, que tenía el partido, a mí me parece que es positivo.
0: 7 para el gol de Sergio Martínez. Creo que es el mejor resumen de la puesta en escena del Racing de Santander. Cómo es agresivo en la presión, es Gustavo Puerta el que primero recupera, cómo desde atrás llega Sergio Martínez para sumarse como sexto hombre cuando había ya 5 futbolistas del Racing en área contraria, cómo José Alberto confía en un chico de 19 años, cómo es un chico de la casa, de Laredo, con ese sentimiento de pertenencia, la emoción que siente cuando marca ese golazo por la escuadra. Y yo me quedo también con un detalle que habla de la confianza en el modelo y el momento emocional que está pasando el racinguismo cuando llega ese rechazo a la corona del área, que es donde está Sergio Martínez, se escucha de fondo perfectamente al Sardina decir chuta. Esto, claro, en el fútbol inglés es mucho más característico, ¿no? Porque bueno, la cogen de 40 metros, es como cuando celebran un saque de banda, que aquí en España no se pone nadie de pie, en Inglaterra es una de las cosas que impactan de primeras cuando vas a ver un partido allí. Pero ver ahí al Sardina diciendo chuta, es como... tienes que llegar, juégatela, Sergio. No pasa nada, estamos contigo. Y golazo por la escuadra.
1: Fíjate que el primer control no es especialmente bueno, pero también tienes un poquito la sensación, claro, como jugador de Villarreal dices, no creo, ¿no? El chaval, no creo.
2: No le va a pegar.
1: Claro, y al final saca un disparo tremendo, uno de los mejores goles seguro de la liga. Y como decías, Miguel, es que resume muy bien el descaro que tiene este Racing. Existía un poquito la duda de, oye, ¿van a poder trasladar lo que era este equipo en segunda división a primera? Creo que lo demuestran de sobra y creo que Sergio Martínez es un poquito la cara de todo esto.
2: Sí, él deja una imagen muy impactante. El día que debuta con el primer equipo del Racing ante el Castellón en segunda división, un abrazo de más de 2 minutos con su abuelo, los dos llorando, y creo que es luego ya la representación de lo que es la celebración del tanto también a lágrimas en su estadio, en el regreso a primera división. La verdad es que si lo hubiera soñado el propio chaval,
0: no sale así.
2: Creo que no lo hubiera salido así.
1: Y ojo con la cláusula, que parece que es barata, ¿eh?
0: Sí.
1: Ahí me comentaban que estaba, su entorno estaba mirando salidas y alternativas para él, y no había ningún equipo especialmente interesado. Después del golazo del otro día han aparecido clubes importantes que quieren pagar la cláusula, que si no me equivoco son 3 millones de euros.
2: Sí, pues 3.
0: Fíjate, esta historia es parecida a la de otro de los protagonistas del segundo notable. Le damos el 8 a Javi Hernández y Roberto Hernández.
2: Fernández, perdón.
0: Sí, me he ido con el apellido del primero. Es que iba a decir ya que me encanta el español de los nombres comunes.
2: Sí, ya ha vuelto.
0: Ha vuelto. A pesar de la lesión de Quique García, ¿no?
2: Sí.
0: Bueno, el caso,
1: claro,
0: es...
1: Si les graban antes del partido, será la cámara de los comunes, ¿no?
0: Chiste con mucho bagaje, me gusta.
2: No,
0: el caso es que Javi Hernández, por ejemplo, ahora vamos a hablar de Edu, de Urco y también de Roberto, pero Javi Hernández, que es debutante en la máxima categoría, que ha estado los últimos 2 años cedido, él arranca la pretemporada, me contaban también, pues como Sergio, con la sensación de se va a tener que buscar la vida afuera. Gusta, convence, primera titularidad, partidazo jugando por dentro, con esa conexión con Rulla Hinojo y con esa capacidad para romper al rival desde los pasillos interiores, con mucha verticalidad. Y creo que esto demuestra cómo las pretemporadas sirven de mucho. Fíjate cómo Anselmi ha confiado en muchos chicos que igual dentro de unos partidos ya no están, pero que ahora mismo están en dinámica por delante de los fichajes. Lo de Sergio Martínez que comentábamos, lo de Javi Hernández, insistimos, nos gustó Urco y Edu en el centro del campo, Roberto Fernández dominó el área, pero a mí el partido de Javi Hernández me pareció, Alex, divertidísimo, además, muy bonito de ver.
2: Javi Hernández lleva desde los 14 años en el Español, cuando lo captó de la DAM. Roger Hinojo también lleva una buena pirra de años en la cantera del Real Club Deportivo Español, y los dos fueron la cara, ¿no?, de lo que el Español busca que sea a través de Manolo González, otro nombre común. El equipo,
0: es que
2: aparte
0: al Español
2: de...
0: lo tiene que dirigir Manolo.
2: Es que es Urco González, ¿no?
0: Mira que Mauricio estaba bien, pero Pochettino ya.
2: Nah, Pochettino le da un toque exótico que no toca.
0: Sergio.
2: que es González.
0: Sergio González. Es que...
2: Sí, sí, no, efectivamente. Ya de los Víctor Sánchez, Javi López... Claro,
0: ¿quién sería
2: Diego
0: el sustituto
2: López
0: perfecto para Manolo González?
2: Para claro, bueno, lo fue Quique, Quique Sánchez.
1: Sergio Francisco.
0: Sergio Francisco, sí.
2: Efectivamente, sí. Bueno, en la cantera está ahora Víctor Sánchez y Sergio García. Que son, claro.
0: ¿Son los hijos?
2: No. Son entrenadores.
0: Vale. No, sí.
6: No me lo puedo creer.
0: No, los hijos de Víctor Sánchez.
1: Claro, para jugar.
0: Claro, como.
1: Bueno, no, pero.
2: Están de entrenadores.
0: El Elche ayer se daba la situación, estaba Redondo, hijo.
2: Sí, Federico.
0: Marc Aguado, hijo de Xavi Aguado.
1: Y Ferniño.
0: Y Ferniño, hijo de Ferniño.
2: De Ferniño.
0: Porque es muy de futbolista esto de llamar al hijo igual.
2: Sí, tal cual.
1: Aunque me gusta que en el caso de los niños el padre sea Fernando y el hijo sea Fer.
2: Fer, sí, claro.
1: Sí. Pero que ayuda.
0: Pero ayer en la retransmisión, Fran Guillén abrió el melón de. Y si Ferniño tiene un hijo llamado también Fernando, ¿cómo se llama ya? No, Ferniño.
2: Claro, y Javi Márquez, nos dice Alberto Yogo, está también en la estructura de la cantera del Real Club Deportivo Español. Claro. Así que ya.
0: ¿Sabes algo que no pega en la estructura del Español? Alberto Yogo Bono.
2: No.
1: Bueno, el verso suelto, como fue Javi Hernández.
2: Justo.
1: Mira que llevaba, yo te diría que casi desde el último ascenso a Primera División del Español, buscando futbolistas con esa sensibilidad entre líneas, ¿no? El perfil 10, que en su día probaron con Achi Unubar, que les sale mal, que... En fin, que no es un perfil que no ha terminado de encontrar y creo que Javi Hernández le puede aportar muchísimo a esa zona del campo del Español.
2: Lo que vimos precisamente es que la idea de Manolo es que el extremo de la izquierda o el que abre por izquierda sea el más discordante, ¿no? Ese Brian Zaragoza que está buscando en el mercado el Real Club Deportivo Español y que por la derecha encuentre la profundidad a través de Marek Hilali.
0: Ya le hemos dado un notable al gol de Sergio Martínez, pero tenemos que dar un sobresaliente al primer tiempo del Racing Villarreal, sobre todo por el juego del Racing en realidad. Hay que valorar la pegada que tuvo el Villarreal, o sea, la calidad que tiene con el golpeo de Pap Gay o de Nicolás Pepe es una barbaridad, pero el primer tiempo en general es que fue divertidísimo,
2: sí.
0: Juego ofensivo, mucho ritmo, con desparpajo, al Villarreal le costó, pero tiene esa calidad y esa pegada absolutamente diferencial. Vamos a escuchar a José Alberto y ahora os pido una opinión de lo que no deja de ser una gran puesta en escena de un recién ascendido.
7: Creo que hemos hecho un muy buen partido en líneas generales, hasta donde nos ha dado el físico. Luego es cierto que en la segunda parte hemos bajado un poco el nivel fruto del cansancio. Sabíamos que nos iba a costar contra un equipo físicamente impresionante y en todos los niveles, físicamente y con un talento descomunal, como hemos visto los dos goles, con esos dos zarpazos que han sido dos auténticos golazos y bueno, que nos han enseñado también lo que es la primera división, ¿no? Que no podemos despistarnos, que tenemos que seguir siempre el plan de partido.
1: La verdad que es de agradecer que, oye, en partidos que todavía casi que pertenecen a la pretemporada, ver un partido de un ritmo tan alto. Claramente, de la primera mitad de esta primera jornada, el mejor partido. Y sobre todo, como decía Miguel, esa primera mitad donde todavía el Racing tenía la energía a tope. Explicaba también José Alberto que quería guardarse a Maguet Gueye para la segunda parte también para mantener ese nivel de intensidad. La verdad que costó, sobre todo teniendo tan pocos efectivos de la primera plantilla, pero nos ha dejado ver sobre todo lo divertido que puede llegar a ser este Real Racing Club.
2: Sí, y además jugando un partido de tú a tú ante el Villarreal, siendo una primera parte mucho mejor, como comentamos ayer, que muchos partidos de la temporada pasada, y además también demostrando el Villarreal el tipo de equipo que es, que a la hora de combinar en tres cuartos...
1: Por cierto, por darle su mérito también al Villarreal, qué buena sensación me ha dejado el arranque de Mikautadze, de Ayoce, sí, de Gerard cuando ha entrado.
2: En cambio, el doble pivote...
1: Sí, un poco más raro.
0: Le costó colectivamente. Sí, sí.
1: Pero es que estos tres futbolistas, cuando están bien, Villarreal, es que son...
0: Es que tiene una plantilla. Que en las alas están Nicola Pepe y Moleiro, y como alternativa se entra Bucana, no entra Elías Acomá.
1: Yo recomiendo al pizarrismo fijarse en los primeros toques de Gerard Moreno, los controles orientados, que de verdad que son una delicia.
0: Totalmente. Mira, ya sabemos cómo Ferniño ha resuelto la cuestión. Teniendo una niña y llamándola Gala. Ya está.
1: Bueno, pues ha llamado Fernanda.
0: También es verdad.
2: Sí,
0: ha llamado Gala. Oye,
1: sería Ferniña, ¿no?
2: Claro.
0: Es un nombre muy... Qué tontos sois. Y el 10 se lo vamos a dar a... ¿Quién se lleva el primer 10 de esta liga? Mariano Díaz. Sí. Mariano Díaz.
1: Que fue Mariano Díaz de Vivar, ¿no?
0: Mamma mía, cómo cambia el partido desde su entrada con muchísima presencia. Antes de la primera asistencia ya se nota que ha entrado Mariano al partido. Yo creo que esto es lo que se busca con un jugador como él. Da la asistencia a Nahuel Tenalia, que es un gran centro. Nahuel Tenalia demostrando que es, bueno, ya es una leyenda,
2: sí, sí.
0: En Vitoria. Luego, golazo por la escuadra tras un autopase genial,
2: sí, sí.
0: Tirado con el contrario. Más tarde, segunda asistencia a Mikel Rodríguez, que por cierto me gustó mucho, el canterano de la Real Sociedad. Si uno recuerda lo que había sido la última imagen de Mariano en la Liga Española, ese partido en Mestalla, uno se echa las manos a la cabeza. Yo pensaba que igual ese partido le costaba la salvación al Deportivo Alavés. Vamos a ver si esto se prolonga, si es cuestión simplemente de agosto, si cuando llegue septiembre Mariano ya dimite del fútbol y de la vida. Quique Sánchez Flores confía en ese cambio de chip, en que lo ha pasado muy mal y que ha aprendido de todo ello. Nos encantaría, porque en solo un partido, lo contaba Álvaro Ramos, Mariano Díaz ha igualado los goles en los que ha participado de las últimas 5 temporadas. En los últimos 5 cursos llevaba 2 goles y una asistencia, y el otro día en Mendizorroza, para abrir la liga como el primer MVP y el primer 10 de Pizarritas, 1 gol y 2 asistencias.
1: A ver, hay un gran aliciente en la temporada para Mariano. Acaba contrato.
2: Ah, claro.
1: Entonces igual hay que prolongar un poquito más este estado de forma, así que, bueno, la verdad, muy disfrutable, ¿eh? Es que Mariano, lo comentábamos ayer,